0: Entonces, cuidaros y sed felices.
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2: Buenas noches, feliz madrugada. Esto es Onda Madrid, esto es la radio de la Comunidad de Madrid y estas son nuestras noches. Onda Madrid Todo Música, casi, casi, como digo siempre, hasta el amanecer, hasta que vaya ya arrancando el mundo y nuestra propia comunidad. Y precisamente hablando de amanecer, iniciamos noche con ellos, con una gran verdad y no amanece, Los Secretos.
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Podríamos decir en 1988. Lo escuchábamos en estos últimos minutos antes de subir en Onda Madrid Todo Música a ese coche que conduce por nuestra carretera.

0: este caso, en nuestras noches compartimos ambas versiones, la original y esta otra de Will to Power, I Not In Love. Y antes íbamos por esa carretera, quién sabe si para llegar a esta playa, la que nos presentaban en el año 2000, La Oreja de Van Gogh.
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0: canción no romántica, sino de obsesión, de persecución a una persona y una canción compuesta, pues, ¿qué sabes?, a estas horas o hasta un poquito más tarde, a lo largo de una sola madrugada, por parte de Sting, de Police, Every You Take.
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Zamoral o BK en el otoño de 2000, demostrando que también nos dejaban baladas, además de esos temas rítmicos. Bueno, ya lo habían hecho antes, con aquella princesa de tus sueños. Y de OBK a un sonido mucho más retro, pero de esos que nunca pasan de moda. En Onda Madrid Todo Música, soy Morgan Funkel y el sonido del silencio.

0: Después de seguir a ese faro, faro de Lisboa, llegamos a una playa. Después de Revolver, Chris Rías, sonido internacional, con este On the Beach.
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0: pisando fuerte a Alejandro Sanz dentro del Viviendo Deprisa. Y antes de ese, de esa melodía instrumental de Antes en Punto, nos quedamos con Tears for Fears.
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1: Ya por otra hora más de Onda Madrid Todo Música, de nuestras madrugadas completas de canciones y de recuerdos. Y de momento, iniciando esta nueva hora con Mecano en 1998, Cuerpo y Corazón.

como toda serie de éxito, también tuvo su disco, allá por el curso 90-91. Twin Peaks en Onda Madrid Todo Música, y ahora un bolero casi casi de aquella época. Ana Belén, Día.

0: Sweet Surrender, Sarah McLachlan, y unos meses después, allá por el curso 99-2000, llegaba este Pasarán. Tan Tan Go, disco Nubes y Claros.
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veces escuchamos la de All for One, que fue la popular, también la de Michael Montgomery, y en esta ocasión el dúo de Michael Montgomery junto a All for One con ese I Swear. Y ahora seguimos pasando en Onda Madrid Todo Música, La Noche en Vela con Guaraná.

sonido quizá experimental, ¿eh?, de ese proyecto de Luis Cobos. Boscon, el Boscon, Nirvana, y para sonido experimental, eso sí, el primer disco de Nacho Cano, un mundo separado por un mismo Dios. Y esto en Onda Madrid Todo Música, El Patio.

0: ya sabes, lo cumplimos siempre, ¿eh? Una nacional, otra internacional. A nivel internacional, Run to You, Whitney Houston. Y a nivel nacional, ahora Rosana, con este, Si tú no estás.
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decían un verano, ¿eh? Balada, pero de verano, de 1994, descubrimiento de Laura Pausini. En Onda Madrid, todo música, recordábamos en esta noche, La Soledad.

0: me negarás que suena fría, ¿eh? La versión del Aire Soy junto a Ximena por parte de Miguel Bosé. Aunque para canción frían estén Frozen. Helados más bien. Madonna.
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0: después de canciones como ese Perdonan o ese Rojo Relativo, ya vamos, relajado del todo, incluso un poquito tristón. Tardes Negras, Tiziano Ferro.
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Desde su disco homónimo llamado Coty, llegaron dos de sus grandes éxitos, este Antes que ver el sol y también Nada fue un error. Un disco, por cierto, grabado en Buenos Aires y masterizado aquí en Madrid. Vamos a por más música en español, ahora con Tam Tam Go, atrapados en la red de Madrid Despierta.

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Un baladón de Alejandro Sanz que supuso un antes y un después en su carrera. Amiga mía, en Madrid despierta. Y venga, no vamos a subir mucho el ritmo, que es lunes y necesitamos ir desperezándonos poquito a poco. Llega Mecano con la fuerza del destino.

Pues claro que sí, sonido positivo para comenzar la semana, ritmo que falta nos hace a esta hora tan temprana. ¿Qué tal? ¿Cómo estás? Somos Madrid Despierta, el programa de la música en español de Onda Madrid. Tenemos por delante otros 30 minutos con algunas de tus canciones favoritas, sin cortes, sin pausa, para tratar de arrancar con el pie derecho la semana y este lunes 28 de septiembre de 2026. Venga, vamos a por él.

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Esta fue la canción con la que se presentó en solitario, su primera canción después de abandonar La Oreja de Van Gogh. Con Amaia Montero y ahora también con Presuntos Implicados te deseamos un gran día. Recibo un saludo de Adrián Carrillo. Quique Viso estuvo en la realización técnica. Hasta mañana.

0: ¿Qué tal? Muy buenos días, Madrid. Es lunes 28 de septiembre y nos esperan, dicen, un día más otoñal de los que hemos estado viviendo durante este mes de septiembre. Bajan las temperaturas y lo hacen además de forma notable. 25, 26 grados de máxima es lo que hoy nos espera en Madrid, que no está nada mal. Y la posibilidad de chubascos dispersos tanto por la mañana como por la tarde. A esta hora de la mañana amanecemos en Madrid con 21 grados que se convierten en 17 en la zona sur, en Aranjuez. Un grado menos, 16 tienen en Alcalá de Henares y en el Escorial se despiertan a esta hora con 18 grados de temperatura. Y el deporte nos ha deparado este fin de semana una nueva inmensa alegría. España de nuevo campeona del mundo. Esta vez ha sido la selección femenina sub-20 la que se ha proclamado vencedora en el Mundial disputado en Polonia. La final ha sido contra Corea del Norte, que no crea usted que era cosa menor. Como diría algún político, Corea del Norte, que defendía el título. El partido ha acabado 0-0, pero en la tanda de penaltis ha aparecido nuestra superportera Laia López, que ha detenido dos lanzamientos y ha dado el título a España. Por cierto, que Laia dijo antes de empezar el Mundial que no iba a encajar ningún gol durante los partidos y así ha sido.
1: Este equipo se lo merecía, el fútbol nos debía una, encima en penaltis, creo que no hay mejor manera de ganar. Estamos súper contentas y de verdad que este equipo me deja sin palabras.
2: Dijiste que no te iban a marcar ningún gol y te vas sin marcar.
1: Y yo al final las promesas las cumplo.
0: Bueno, ella sí cumple sus promesas. Por cierto, que desde este domingo la sub-20 es bicampeona. Ya

0: ganó el Mundial hace 4 años y ahora reedita Triunfo de la mano de su técnico, de David Aznar. Bueno, y le acabo de contar que hoy en Madrid se esperan chubascos dispersos, así que algo de agua puede caer sobre los acampados en la Puerta del Sol, aunque el kilómetro cero lo que parece estar viviendo son los efectos del huracán Mari Carmen, que ha convulsionado a la izquierda y ha hecho que de nuevo las tiendas proliferen en el mismo escenario donde tuvo lugar aquel 15M, y entre actividades como el yoga, los talleres de pancartas y de acción directa no violenta y de redacción de cartas a Mari Carmen, los acampados dejan pasar el tiempo hasta que el reloj, por ejemplo el de la Puerta del Sol, marque las 9:30 de mañana martes, que es cuando habitualmente se reúne el Consejo de Ministros. A esa hora, un Consejo de Ministros que en principio quiere aprobar el decreto de vivienda. Los acampados han trazado ya una línea roja o varias, decreto sí, pero con alquileres indefinidos y prohibición de desahucios de las viviendas de los fondos buitre. O eso, o cae el rentismo, o cae el gobierno.
1: Bartes lo tiene que dejar muy claro, que o cae el rentismo o cae el gobierno, porque entonces este gobierno no tiene sentido si no le puede hacer frente al mayor problema del país.
0: Bueno, pues el gobierno está, claro, en no caer. Por eso Pedro Sánchez ha entonado en Getafe un "te lo prometo, Mari Carmen".
2: Y yo, Mari Carmen, tengo un mensaje para ti. El gobierno está trabajando contrarreloj para llevar el próximo martes el Real Decreto Ley sobre vivienda. Y pido a los grupos parlamentarios que hagamos un último esfuerzo para que sea convalidado en el Parlamento Nacional.
0: Bueno, es que para cumplir esa promesa que le ha hecho a Mari Carmen, Sánchez, como él mismo decía, está negociando contrarreloj con Podemos y también con Junts para que este último vote a favor del decreto en el Congreso, aunque Junts también pone condiciones difíciles de cumplir. Quiere que ese decreto contemple ayudas a los propietarios o la desgravación por compra y alquiler. Pero claro, es muy difícil negociar con Junts cuando una parte del gobierno, es decir, la de Yolanda Díaz, está empeñada en movilizarse contra sí misma.
3: Y como podemos ganar, empecemos a movilizarnos. Empecemos a movilizarnos. Si hay que movilizarse, como dice Pacheco y Pepe, contra el gobierno de España, contra el gobierno de España, movilicémonos.
0: Bueno, es que a Yolanda Díaz a veces lo que se le olvida es que ella forma también parte de ese gobierno de España hay que movilizarse. En fin, Yolanda Díaz. Y la acampada de Sol tiene otra derivada, un nuevo enfrentamiento entre la delegación del gobierno en Madrid y la comunidad y el ayuntamiento de la capital, porque el delegado del gobierno, Francisco Martín, ha dicho que levantar las tiendas de campaña y desalojar la plaza no es cosa suya, salvo que se produzcan incidentes, disturbios, y que debe ser la policía municipal quien lo haga. Y el ayuntamiento se pregunta si alguien dio la orden a la Policía Nacional de retirarse justo cuando se estaban plantando las primeras tiendas para no tener así que intervenir. Y además el consistorio acusa a delegación de gobierno de absoluta negligencia y de dejación de funciones. Son noticias todas estas de un lunes que repasamos con Aitana Arévalo. Aitana, buenos días.
4: Buenos días. Pues la vivienda vuelve a abrir la semana política. El gobierno quiere llevar mañana al Consejo de Ministros el nuevo decreto de vivienda, pero todavía negocia con sus socios el contenido definitivo. El alquiler, los desahucios y las medidas para aumentar la vivienda asequible están entre las cuestiones que separan a los distintos grupos. El Ejecutivo llega a esta negociación después del desahucio de Mari Carmen, una mujer de 87 años, y de las protestas del sábado en la Puerta del Sol, donde cientos de personas reclamaron medidas frente al problema de la vivienda. La semana parlamentaria arranca también con la vivienda y la crisis migratoria de Ceuta como los principales asuntos del debate. Flor Carazo.
5: La vivienda y Ceuta centrarán las sesiones de control esta semana. En el Congreso se celebrará el tradicional cara a cara entre Pedro Sánchez y el líder del PP, Alberto Núñez Feijóo. Se ausentarán 7 ministros, entre ellos los responsables de la gestión de la crisis de la ciudad autónoma, como Marlaska, Robles y Torres. La mesa también va a estudiar si sanciona a la diputada del Partido Popular que llevó un spray de gas pimienta al hemiciclo. En el Senado, muchas de las preguntas al Gobierno serán sobre Ceuta. Además, los populares, gracias a su mayoría, aprobarán una moción para pedir al Ejecutivo que revise la instrucción para aplicar la ley de nietos. Y ambas cámaras acogerán el jueves y el viernes la reunión del 12º Foro Parlamentario

0: iberoamericano que será inaugurado por el Rey en el Congreso de los Diputados.
1: Y como decíamos, vuelve al Congreso la crisis migratoria de Ceuta. La situación de la ciudad autónoma centrará buena parte de la actividad con preguntas al Gobierno y la ausencia de varios ministros directamente relacionados con la gestión de la crisis. Pero además, la investigación judicial entra en una nueva fase. La jueza de la Audiencia Nacional, María Tardón, toma declaración esta semana como testigos al presidente de Ceuta, Juan Jesús Vivas, al antiguo jefe de gabinete de la delegación de Gobierno, Gonzalo Sanz, y al jefe de la policía local. La causa investiga la entrada masiva de personas procedentes de Marruecos a finales de julio y trata de determinar, entre otras cuestiones, qué información y qué alertas circularon antes de que se produjera el colapso de la frontera. Y la Audiencia Nacional investiga también las conexiones entre Venezuela, Víctor de Aldama y el entorno del PSOE. El Mundo publica hoy nuevos mensajes intercambiados entre Aldama y Delcy Rodríguez. Según esta información, los mensajes muestran que la dirigente venezolana tenía acceso a información sobre movimientos dentro del gobierno. El contenido forma parte de una investigación judicial todavía abierta y bajo secreto en algunas de sus piezas. La causa trata de determinar si existió financiación irregular del PSOE y qué papel pudieron desempeñar distintas personas de su entorno. En paralelo, el juez de la Audiencia Nacional, que instruye el caso de Plus Ultra, ha citado como investigadas para el 30 de noviembre a las hijas de Zapatero por las pesquisas sobre los fondos recibidos por una empresa vinculada a ellas. La política madrileña también retoma la actividad esta semana con varios asuntos pendientes sobre la mesa. Los desahucios, la situación de las listas de espera quirúrgicas y las iniciativas legislativas que prepara la Asamblea. El pleno del jueves tramitará, entre otras, las leyes sobre el desarrollo equilibrado de la región, la abogacía general y los depósitos de finanzas de los alquileres. José Frutos.
2: Los desahucios, el ático comprado y luego vendido por la administración regional y la supuesta manipulación de las listas de espera quirúrgicas en el Ramón y Cajal seguirán coleando esta semana en la Asamblea de Madrid. Los portavoces con toda seguridad se van a referir a estos casos en sus intervenciones tras la junta de portavoces de esta mañana y plantearán nuevas iniciativas. Y mientras avanza el calendario legislativo, el pleno del jueves tramitará las leyes de desarrollo equilibrado de la región, la ley líder, la de abogacía general de la Comunidad de Madrid y la de depósitos de fianzas de arrendamientos. La ley líder es la que pretende agilizar la tramitación urbanística a fin de facilitar, dice el gobierno regional, la construcción de viviendas.
1: Y del exterior, última jornada del viaje del Papa León XIV por Francia. El pontífice se desplaza hoy a Metz, en el este del país, en la última etapa de su visita de 4 días. Allí participará en un encuentro interreligioso y en un acto dedicado a las raíces de Europa, con la paz y la unidad como eje. Después presidirá una misa en la Catedral de San Esteban antes de regresar a Roma. El viaje ha estado marcado también por su encuentro en Lourdes con 7 víctimas de abusos cometidos por miembros de la Iglesia francesa. León XIV escuchó su testimonio de forma individual y en privado.
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4: Y de todo esto que cuentan hoy los periódicos, Julio Martínez, buenos días.
5: Buenos días, ABC, fotografía en portada de la invasión de la Puerta del Sol. La policía recibió órdenes de no actuar contra la acampada en Sol. Sánchez trata de hacer suyo el movimiento de Mari Carmen y recuperar la iniciativa. Titula así El País: la rabia de los jóvenes por la crisis de la vivienda toma Sol. El objetivo es presionar al gobierno para que tome medidas mañana mismo. Sobre ello hay una información muy interesante de José Marcos: negociación contrarreloj para el nuevo decreto ley. Mari Carmen, tengo un mensaje para ti, dijo Pedro Sánchez, que trata de hacer encaje de bolillos para encontrar un mínimo común denominador de la mayoría de la investidura, en este caso en materia de vivienda. La Razón cuenta que Pedro Sánchez tiende una trampa a Junts y Podemos. Ofrece a los indepes incentivos para los propietarios y a Podemos una moratoria en los desahucios. Y El Mundo lleva portada la búsqueda de un decreto Frankenstein de vivienda para que Sánchez pueda enredar a sus socios. Los partidos cuyos votos necesita tienen intereses bastante diversos. Por ejemplo, Junts, Puigdemont, exige ventajas fiscales para esos pequeños propietarios. Sumar reclama la prórroga automática de los alquileres y Podemos, en cambio, expropiar miles de viviendas de fondos buitre. ¿Cómo poner todo eso en común? Mañana lo veremos. Materia de corrupción, primera en ABC. Fundaciones fantasma del PSOE señaladas como vía para canalizar comisiones. La instrucción secreta pone el foco en las donaciones declaradas al Tribunal de Cuentas por 11 de estas entidades. En El Mundo, otro asunto en relación con la financiación del Partido Socialista y su conexión con Venezuela. El titular de portada dice así: Delcy Rodríguez, la venezolana, se infiltró en el gobierno de España. La relación de Zeta y el 1 es mucho mejor, se lee en uno de esos mensajes. Zeta, pues por Zapatero, y el 1, pues por el 1, por Pedro Sánchez. Publican mensajes entre la líder chavista y Aldama que revelan que recibía información privilegiada del gobierno de España. En El Mundo me quedo para hablar de Ceuta, de su crisis de la vivienda, después de que 300 policías desalojaran ayer el asentamiento en la playa próxima a la desaladora de la ciudad. El País cuenta que el delegado del gobierno allí en Ceuta pidió refuerzos a Ferraz y al gobierno, al igual que el PSOE de Ceuta. Una semana antes de la invasión ya estaban pidiendo refuerzos para evitarla, pero las peticiones de socorro no se tradujeron en medidas capaces de evitar la crisis.

0: Y vamos a comprobar ahora cómo se circula por las carreteras de la región. DGT, Darío Carnicero, buenos días.
1: Buenos días, hasta ahora se complica la circulación, especialmente en la entrada a Madrid por la A42 en los entornos de Fuenlabrada, Parla y Torrejón de la Calzada, también por la A5 en Alcorcón y ya tráfico en aumento en la M40 a la altura de Usera y Villaverde, ya en dirección a la autovía de Valencia.
0: Y el tiempo, parece que llega la lluvia. Pronóstico para este lunes, Ainhoa González.
2: Hoy lunes vamos a tener ambiente más inestable. Ya hay que pertrecharse con el paraguas y con ropa algo de más abrigo, porque si hemos tenido ese verano prolongado todos estos días, bueno, en esta semana ya nos damos cuenta de que estamos oficialmente en otoño. Con ambiente más fresco, ya hablábamos de que sobre todo a primera hora en estas próximas madrugadas, bueno, pues se va a notar ese descenso de las temperaturas, pero especialmente en las máximas. Ayer todavía rebasábamos los 30 grados en algunas localidades. Hoy en la capital esperamos llegar como mucho a los 24 o 25 grados. Va a ser la tónica general y en la sierra valores algo inferiores. En cuanto a la inestabilidad que nos va a acompañar a lo largo de la semana, vamos a tener alternancia de días variables. Hoy, por ejemplo, con esas precipitaciones que se pueden dar en cualquier punto de la comunidad a lo largo del día, van a ser dispersas, intermitentes. En el último tramo de la jornada podrían ir remitiendo. En cualquier caso, lo dicho, hoy ya avance de ese tiempo más otoñal con precipitaciones que seguirán también en próximos días. Mañana esperamos una jornada más tranquila, pero a partir del miércoles de nuevo más inestabilidad.
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0: Actualidad deportiva con Miki Ruiz, que llega, por supuesto, encabezada por esas nuevas campeonas del mundo. Miki Ruiz, buenos días.
4: ¿Qué tal? Muy buenas. Somos campeonas del Mundial Sub-20. Nos impusimos a Corea en la tanda de penaltis y acabó nuestro sufrimiento, y además nos resarcimos del año 2024 cuando caímos con la Sub-17 en una similar. Gaby Fernández, ¿qué tal? Muy buenas.
5: La selección española ha conseguido el Mundial Sub-20 femenino derrotando en la final a Corea del Norte en un partido sufridísimo que llegó a la tanda de penaltis. La selección dirigida por David Aznar completa así su particular venganza contra la selección norcoreana después de aquel varapalo en el que España perdió la final Sub-17 contra Corea del Norte precisamente. Las mejores ocasiones fueron siempre para España, pero se toparon con una portera llamada Yugyeon Park, desconocida para todos, pero que voló durante los 120 minutos que duró el partido para sacar todos los remates que tuvo España. Eso sí, también las defensas se impusieron todo lo posible. Las norcoreanas más tranquilas atrás, aguantando las llegadas de las españolas, pero siempre a la mínima para meter el susto en el área de España. La selección española estuvo muy bien atrás, también sobre todo Noa Jiménez y Noé Bejarano, cerrando las puertas a las laterales, evitando las llegadas por los costados por donde creaban más peligro, y sobre todo también a balón parado generaron peligro las coreanas, que fueron solventando las jugadoras españolas. Ya en la tanda de penaltis, Corea fue la primera en lanzar. Laia López se hizo gigante para atajar dos de los cinco lanzamientos de las norcoreanas, mientras que España metió las cuatro que lanzó. Pau Comendador fue bota de oro del Mundial y tercera mejor jugadora del torneo con copa de bronce. Laia López recibió el guante de oro y Rosalía Domínguez recibió el trofeo como mejor jugadora del torneo. La madrileña Cristina Libran alzó al cielo de Polonia la Copa del Mundo Sub-20, convirtiendo así un nuevo éxito para el fútbol femenino español.
4: Donde no pudimos vencer fue en la final de la Supercopa Femenina de Baloncesto. Teinova Leganés dio la cara, pero Valencia Basket acabó llevándose la victoria final. Miguel Ángel Cazorla, ¿qué tal? Muy buenas.
6: ¿Qué tal? Buenos días. Nos quedamos con la miel en los labios con la derrota de Innova TSN Leganés en la final de la Supercopa Endesa ante Valencia Basket por 76-64, en un partido donde hubieron dos caras diferenciadas. Incluso nos pusimos muy optimistas y empezamos a soñar con ese 1-9 de salida, pero finalmente la pegada de Valencia Basket hizo mucha mella en el tercer y último cuarto, y sobre todo nos lastró el bajo porcentaje de tiros de dos y también algunos errores en el poste bajo. Después de que, como decimos, en el primer y en el segundo cuarto consiguieron aguantar prácticamente emparejados los dos equipos, donde incluso el equipo madrileño se marchó uno arriba tras los primeros 20 minutos. Finalmente, la irrupción de Virat Takatskis en el poste bajo y la dirección de Alexis Peterson Smart hicieron mucha mella en el equipo de Javier Ford, cuya actuación más destacable podemos restañar sobre todo esos 18 puntos de Aminata Sangaré, que realizó un gran partido, el ala pívot de Mali, 47 puntos en los dos partidos, y que esperamos sea la pincelada también de una continuación de un curso 2025-2026 2026, que fue muy halagüeño con esa clasificación para la Copa de la Reina, con esa clasificación para los playoffs, ahora subcampeonas de la Supercopa, y que sea, como decimos, el punto de partida de una temporada 26-27 más que prometedora.
4: En clave baloncesto, el Real Madrid se estrenó en la primera jornada de la Liga Endesa con victoria frente a Unicaja 89-87. Adri Méndez, ¿qué tal? Muy buenas. No hay liga en primera división por el parón de selecciones, sí lo hay en segunda división. El Club Deportivo Leganés recibe esta noche en Butarque al líder, el Castellón. Lo contaremos en el partido de la Onda de Onda Madrid a partir de las 8:30. www.telemadrid.es, Telemad y Radio Player. Rubén Alves, técnico del conjunto pepinero, en la previa de partido.
7: Es el mejor equipo de la categoría hasta el momento, por llevar 5 victorias seguidas, por ser el menos goleado de la categoría, por tener una capacidad ganada goleadora alta, por venir de un último partido muy bueno. Eso te, al final te dice que tienen muchas virtudes. Las tienen en fase de ataque, las tienen en fase de contraataque, las tienen en fase defensiva, las tienen en el balón parado. Tienen muchas virtudes. No solo ellos, también en otras posiciones, también jugadores ofensivos, están en medio campo. Creo que el equipo, hay futbolistas que están preparados para poder ser titulares, si esa era un poco la pregunta, y contemplamos esas posibilidades. A partir de ahí, estamos muy satisfechos también con el trabajo que han hecho los jugadores que vienen jugando más minutos, por lo tanto tendremos que tomar decisiones de cara al fin de semana.
4: Además, en el Mundial de Ciclismo, victoria para McNulty, que no era uno de los favoritos para llevarse el maillot arcoiris. Y en la Laver Cup de tenis, victoria para Europa 13-5. Alcaraz y Jodar no tuvieron que jugar sus partidos de ayer tras la victoria de Zverev. Ya saben que pueden seguir informados de todo el deporte en el partido de la 1 y en el partido de las 7.
0: Y en lo económico, que destacamos esta mañana, Marian González.
8: El precio de los carburantes sigue disparado. La gasolina alcanza un nuevo máximo desde 2022, se encarece otro 3,28%, mientras el diésel sube un 4,5%, rompiendo también su techo. En un año, la gasolina, que ya suma 12 semanas al alza, es casi un 30% más cara, y el diésel casi un 36%. Llenar un depósito de 55 litros de gasolina cuesta más de 106 euros, son casi 3,5 euros más que la semana anterior. Y uno de diésel, 105 euros, un 4,62 euros más que en la última referencia. La bonificación del gobierno entra en tiempo de descuento. El día 1 de octubre termina, aunque Sánchez asegura que el Ejecutivo renovará las medidas anticrisis.
9: Quiero anunciaros que este próximo martes llevaremos una extensión, una prórroga de las medidas de ese escudo social para la gente como consecuencia de la guerra de Irán hasta finalizar este año 2026.
8: Sobre la mesa está la continuidad de las ayudas al sector agroalimentario, mientras siguen abiertas decisiones sobre carburantes, gas, industria y otras medidas de protección. Por cierto, Sánchez asegura que el Ejecutivo trabaja para llevar también al Consejo de Ministros de este martes el Real Decreto sobre Vivienda, el conocido ya como Decreto Mari Carmen, y ha pedido un último esfuerzo a sus socios políticos para poder aprobarlo.
9: Y yo, Mari Carmen, tengo un mensaje para ti. El gobierno está trabajando contrarreloj para llevar el próximo martes el Real Decreto Ley sobre Vivienda. Y pido a los grupos parlamentarios que hagamos un último esfuerzo para que sea convalidado en el Parlamento Nacional.
8: La subida de esos carburantes hace que cada vez más personas opten por el transporte público a la hora de moverse por la capital. El metro es el principal refugio. En 2025 cerró con récord de viajeros y este año mantiene la tendencia al alza. En el primer semestre, el número de viajes ha crecido casi un 4%, con más de 389 millones de viajeros. La MT también presume de datos. En 2025 obtuvo cifra récord con 2.550.000 viajeros. La nota discordante la pondría Cercanías, que según la Comunidad de Madrid, tras crecer el año pasado, este 2026 ha caído casi un 2% en el primer semestre.
0: Economía y empleo, porque Madrid trabaja todos los días, ya lo saben, entre las 3 y las 4 de la tarde aquí en Onda Madrid. Y a esta hora de la mañana con Laura Van Gorp. ¿Qué tal, Laura? Buenos días.
10: Buenos días, Carlos. Buenos días, Madrid. perdiste alguna novedad laboral la semana pasada, no te preocupes, que lo resumimos en 4 minutos. El Ayuntamiento de Madrid ha lanzado una importante cantidad de convocatorias de empleo público que abarca perfiles de todo tipo, desde economistas, arquitectos y psicólogos hasta socorristas o agentes de movilidad. El director general de Planificación de Recursos Humanos del Consistorio, Antonio Sánchez, ha detallado algunas de estas ofertas y ha querido destacar una novedad.
11: Sí que me gustaría destacar una novedad que hemos incorporado este año, ¿no? Y es que como nuestra obsesión es la de agilizar los procesos selectivos, lo que hacemos es concentrar ejercicio en un mismo día.
10: La consultora Deloitte cuenta con una plantilla de 13.000 profesionales en España y 22 oficinas en todo el país, pero mantiene un proceso continuo. Su responsable de Talent Acquisition, Carmen Manteca, ha detallado la evolución de los perfiles demandados por la firma y ha destacado la irrupción de una figura profesional altamente especializada que antes no buscaban.
12: Y ahora estamos girando a arquitectos de IA, o sea, cómo realmente hay personas que son muy expertas en la tecnología, que pueden implementarla en los procesos de las organizaciones y todo lo que tiene que ver con gobernanza de la IA, que también es otra parte que está creciendo mucho.
10: Si buscas trabajo, estas son algunas ofertas de empleo que tienes disponibles en la Comunidad de Madrid. Las contamos con Manu del Valle. Hay 3 plazas de médico de medicina deportiva del Ayuntamiento de Madrid.
13: Deberás estar en posesión del título de medicina. El proceso de selección es por oposición pura y consta de 2 ejercicios obligatorios y eliminatorios. Una primera parte con un test y un tema de composición escrito y una segunda parte que incluye 2 supuestos prácticos y un diálogo con el tribunal. Tienes hasta el 22 de octubre.
10: Buscan cerrajero en Valdemoro.
13: Ofrecen contrato indefinido a jornada completa. El horario será de 8 a 2 y de 3 a 5. El salario es de 2.100 euros brutos al mes y la fecha límite es el 15 de octubre.
10: Hay una oferta de empleo para conductores de camión.
13: Ofrecen contrato indefinido a jornada completa y el salario es de 2.000 euros brutos al mes. El horario será de mañana y de tarde. Es imprescindible tener formación de conducción de camiones pesados y permiso de conducir tipo C+E. Trabajarás por la zona de Coslada y alrededores. Debes tener conocimientos de mecánica, estar familiarizado con las carreteras y el tacógrafo, además tener experiencia de manejo de camiones portacontenedores. La fecha prevista de incorporación es el 28 de septiembre.
10: Traxatec busca 4 especialistas en biodiversidad marina.
13: Deberás tener el título universitario máster en Ingeniería Ambiental, Biología, Ciencias del Mar, Ciencias Ambientales, Geología o Química. Además de tener mínimo un nivel B1 de inglés, 2 años de experiencia en proyectos para la conservación del medio ambiente marino y 6 meses en el uso de herramientas GIS. La disponibilidad para desplazamientos por el país e incorporación inmediata son esenciales. Se trata de un contrato de duración inicial de 29 meses a jornada completa. Tienes hasta el 30 de septiembre para inscribirte.
10: Requieren de contable para asesoría fiscal en Boadilla del Monte.
13: Ofrecen contrato indefinido y salario de 1.500 euros brutos al mes. Imprescindible tener el técnico superior en administración y finanzas. Te encargarás de la contabilidad de las empresas, elaboración y presentación de impuestos.
10: Hay un puesto de albañil en Alcalá de Henares.
13: Ofrecen contrato indefinido a jornada completa. El horario es de lunes a viernes de 8 a 6. El salario será de 1.700 euros brutos mensuales en 14 pagas. Se valorará experiencia previa en un puesto similar, disponer de curso de prevención de riesgos laborales y riesgo en altura. Imprescindible tener el carnet de conducir, aunque no hace falta disponer de vehículo. La fecha límite para presentar tu solicitud es el 31 de octubre.
10: 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Hasta entonces, pasa un muy buen día.
0: La cultura, Aitana Arévalo.
14: Buenos días, empezamos la semana en la Galería de las Colecciones Reales y las obras de Fernando Brambila, que invitan a viajar por el tiempo para descubrir los paisajes y perspectivas urbanas de los reales sitios que enamoraron al rey Fernando VII. Pero si preferís liberar tensiones, el cómico Jorge Santos se sube al escenario del Club de la Comedia Soho a las 8 de la tarde. Su monólogo, Todos Locos, analiza la salud mental con altas dosis de ironía para demostrar que el humor es la mejor terapia. Y en el Movistar Arena, los venezolanos Rawayana arrancan su gira europea con Donde está el After World Tour, una fusión de reggae y funk dispuesta a hacernos bailar desde el primer acorde. Ya no hay excusa para no disfrutar del lunes.
0: Bueno, y seguimos con la música. Madonna ha ganado esta madrugada el premio Artista del Año en los MTV, que es uno de los reconocimientos más importantes de la ceremonia celebrada en Los Ángeles. Madonna ha conseguido la victoria frente a una categoría llena de grandes nombres de la música actual como Ariana Grande, Bruno Mars o Taylor Swift, que también han estado nominados. Esta última, Taylor Swift, ha superado, por cierto, a Beyoncé como la artista más premiada en la MTV tras recibir el premio a la mejor dirección artística y desempatar de los 30 galardones que sumaban ambas hasta la fecha.

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1: Las 6:30 de la mañana vamos a comprobar cómo se está circulando a esta hora por las carreteras de Madrid y de su comunidad. DGT, Darío Carnicero, buenos días.
2: ¿Qué tal? Buenos días. Pues a esta hora se empieza a complicar la circulación, especialmente en los accesos a Madrid, por la A2 a la altura de Torrejón de Ardoz, en la A4 en Valdemoro, Pinto y Butarque, por la A42 en Parla y en la A5 en Alcorcón, además de circulación en aumento de hasta 3 kilómetros en la M40 a la altura de Cosla de Vicálvaro, ya en dirección a la autovía de Zaragoza.
1: Llevamos 30 minutos contándole las noticias de este lunes 28 de septiembre, día en el que el gobierno va a continuar con las negociaciones para llevar al próximo Consejo de Ministros un real decreto sobre vivienda tras el desahucio de Mari Carmen. José Luis Urgel, buenos días.
3: Sí, buenos días, Carlos. Faltan prácticamente 24 horas para que se reúna en Moncloa el Consejo de Ministros y el objetivo es lograr que sobre la mesa esté el real decreto de vivienda, aunque no es fácil porque deben ponerse de acuerdo, en primer lugar, los propios socios de coalición. Sumar ya avisa que si no llega ese real decreto no piensan participar en el Consejo de Ministros. Y no solo presiona Sumar al Partido Socialista, también está la indignación ciudadana en la Puerta del Sol. Han pasado su segunda noche varios centenares de personas que han seguido el llamamiento del sindicato de inquilinas que responsabiliza de la crisis de la vivienda al gobierno central y le reclaman garantizar por ley contratos indefinidos de arrendamiento. Alicia del Río es la portavoz.
4: Por eso, para que no haya ninguna Mari Carmen más, contratos indefinidos. No lo podemos explicar más claro. También se puede llamar renovación automática de los contratos, que no nos puedan echar. Y si esto no se aprueba, en este país siguen gobernando los fondos buitre.
3: Con este escenario, el presidente del gobierno asegura que trabajan a contrarreloj desde el Ejecutivo. Lo ha dicho este domingo en un mitin del PSOE en Getafe. Pilar Rivera.
5: Pedro Sánchez dice estar trabajando contrarreloj.
6: Y yo, Mari Carmen, tengo...

0: mensaje para ti. El gobierno está trabajando contrarreloj para llevar el próximo martes el Real Decreto Ley sobre vivienda.
1: Porque es una cuestión de humanidad y no de ideología, le dice a sus socios que le aprietan las tuercas. Yolanda Díaz, Mónica García.
2: Y como podemos ganar, empecemos a movilizarnos. Empecemos a movilizarnos. Si hay que movilizarse, como dice Pacheco y Pepe, contra el gobierno de España, contra el gobierno de España, movilicémonos.
3: Vamos a exigir los máximos, no los mínimos. No estamos en tiempos de mínimos, estamos en tiempos de máximos.
1: Condiciones también desde el PNV, que pide rebajar las exigencias, como desde Junts, en palabras de Aitor Esteban y de Jordi Turull.
4: No se puede frustrar a la sociedad por querer ir al programa electoral.
5: Pero que esto no lo mezcle con medidas que lo que hacen es que se criminalice al pequeño propietario.
1: Contactos contra los que carga Irene Montero de Podemos.
6: El gobierno está negociando con Junts y con el PNV para hacer lo mismo de siempre, hacerle un trágala a toda la gente que está acampada.
1: Desde el PP, su secretario de Vivienda, Juan Bravo, cree que el decreto no servirá para solucionar el problema.
7: Lo que tenemos claro es que este señor lo que no puede pretender arreglar en 4 días, lo que ha destrozado en 8 años. Que no se invente más cosas, que se ponga a trabajar.
1: En un tuit, el líder de Vox aseguraba ayer que de llamarse Moro Carmen y no Mari Carmen, ya tendría casa.
8: Escuchábamos a Pedro Sánchez, que hoy va a centrar parte de su agenda en la vivienda. El presidente del gobierno viaja a Barcelona para visitar esta tarde una promoción de 42 viviendas públicas de alquiler asequible que fueron entregadas en julio. Por cierto, el Sindicato de Inquilinos de Cataluña ha convocado una protesta frente al Palacio de Congresos, donde esta tarde también va a presidir Sánchez los premios del diario La Vanguardia. Pero no solo la vivienda, los precios disparados de los carburantes, la política de extranjería, la ley de nietos o Ceuta van a marcar la semana tanto en el Congreso de los Diputados como en el Senado. En definitiva, ambas cámaras tienen por delante una agenda muy completa, Flor Carazo.
9: La vivienda y Ceuta centrarán las sesiones de control esta semana. En el Congreso se celebrará el tradicional cara a cara entre Pedro Sánchez y el líder del PP, Alberto Núñez Feijóo. Se ausentarán 7 ministros, entre ellos los responsables de la gestión de la crisis de la ciudad autónoma, como Marlaska, Robles y Torres. La mesa también va a estudiar si sanciona a la diputada del Partido Popular que llevó un spray de gas pimienta al hemiciclo. En el Senado, muchas de las preguntas al gobierno serán sobre Ceuta. Además, los populares, gracias a su mayoría, aprobarán una moción para pedir al Ejecutivo que revise la instrucción para aplicar la ley de nietos. Y ambas cámaras acogerán el jueves y el viernes la reunión del 12º Foro Parlamentario Iberoamericano, que será inaugurado por el Rey en el Congreso de los Diputados.
8: Lo acaba de contar Flor, Ceuta va a ser asunto protagonista, sobre todo en el Senado, cuando estamos a punto de cumplir 2 meses de la invasión y la situación en la ciudad autónoma está lejos de volver a la normalidad. Este domingo la policía ha desalojado a cientos de inmigrantes acampados en los alrededores de la planta desaladora que abastece de agua potable a la ciudad autónoma. Gabriel Aldea.
10: Un dispositivo de policía con equipos antidisturbios que también vigilarán la zona para que no regresen. 300 agentes, muy pocos, según denuncian desde el sindicato Jupol. Ivón Domínguez, portavoz.
11: Tienen que trabajar en una inferioridad numérica que compromete seriamente su integridad.
10: La Guardia Civil ha detenido a un hombre por llevar en su barco a 17 inmigrantes a la península. Le habrían pagado hasta 4.500 euros cada uno. 2 detenidos también por violar a una menor en la playa. Los ceutíes siguen saliendo a la calle. Desde el Partido Popular, su vicesecretario de Hacienda, Juan Bravo, denuncia el miedo y la inseguridad en las calles. Desde Vox, Benito Murillo pide más refuerzos.
12: Las madres, los niños tienen miedo, aunque al gobierno no le guste, sí. Hay botes de gas pimienta que llevan las madres, que llevan las niñas, para intentar defenderse porque les da miedo.
13: Tiene que ser defendida, pero no con refuerzos puntuales. Necesita capacidades estables, suficientes, coordinadas.
10: Mientras, Pedro Sánchez guarda silencio respecto a la situación en Ceuta. Esta semana, la jueza de la Audiencia Nacional, María Tardón, que investiga la entrada masiva, escuchará como testigos al presidente de la ciudad autónoma, Juan Jesús Vivas, al exjefe de gabinete de la delegación del gobierno y al jefe de la policía local ceutí.
8: Y ojo a esto, el diario El Mundo publica los mensajes entre Víctor de Aldama y Delcy Rodríguez que han sido intervenidos por la UCO. En ellos se refleja cómo el empresario operaba con el régimen de Maduro para conseguir millonarios negocios de petróleo que, según Aldama, sirvieron para financiar al PSOE. Pero, además, estos mensajes evidencian que la ahora presidenta encargada de Venezuela accedía puntualmente a información privilegiada del Ejecutivo de España. En uno de los mensajes, Aldama le dice a Delcy: la relación de Z con el 1 es mucho mejor que antes. También le dijo que le constaba que Sánchez había confesado a Zapatero los motivos de la destitución de José Luis Ábalos. Más asuntos. El Ayuntamiento de La Campana, en Sevilla, ha convocado para este mediodía un minuto de silencio en memoria de Vanessa, vecina de la localidad que el sábado fue asesinada presuntamente por su pareja.

0: saliendo del domicilio, pudo ser llevada al centro sanitario de la localidad, donde nada se pudo hacer por salvar su vida. El padre del agresor intentó mediar, resultando herido leve.
1: Cogí un cuchillo pequeño, ya se fue ahí para ella, y entonces ya nos metimos por medio y ya nos fuimos a la calle, porque ella salió corriendo y yo me metí por medio y todo fue así.
0: Tras la agresión, el hombre se atrincheró en el domicilio durante más de 12 horas desafiando el cerco de la Guardia Civil. Finalmente se entregaba voluntariamente a las autoridades y era puesto a disposición de los servicios sanitarios por las múltiples autolesiones que se había infligido durante el atrincheramiento. Según fuentes de la investigación, la víctima tenía un hijo con un agresor y figuraba en el sistema Biogen por una pareja anterior.
2: Y vamos a terminar fuera de nuestras fronteras. Estados Unidos presiona a Irán para que realice concesiones nucleares. De no ser así, Washington no reactivará las negociaciones de paz. Esto después de que el presidente Trump haya rechazado una tregua de 7 días y mientras el precio del petróleo sigue subiendo en Estados Unidos a las puertas de las elecciones de medio mandato. Corresponsal en Washington, Roberto Macedonio, buenos días.
3: Sí, ¿qué tal? Muy buenos días. Irán ha ofrecido a la Casa Blanca un atajo: reabrir el estrecho de Hormuz en 7 días, levantar el bloqueo y volver a sentarse a negociar sobre el programa nuclear. Pero Donald Trump lo ha descartado y la Casa Blanca lo admite. Washington exige concesiones nucleares más profundas a los ayatolá y el presidente ha dicho a sus asesores que los bombardeos podrían reanudarse después de las elecciones de medio término, que son en noviembre. Aún así, ha dejado la puerta entreabierta. Espera más contactos entre ambas partes esta misma semana. Y el mercado no ha esperado. El Brent ha vuelto a superar los 105 dólares. Hormuz sigue siendo el cuello de botella. Mientras no se abra, la gasolina y el diésel siguen marcando la campaña electoral de las elecciones legislativas por sus altos precios. Eso explica el nerviosismo republicano. Candidatos al Congreso en estados clave han pedido a la Casa Blanca que la guerra termine ya. Dicen que cuando acabe bajarán los precios de la energía y eso favorecerá al partido de Donald Trump en esos comicios. Pero el presidente no da su brazo a torcer y mantiene la disyuntiva que planteó en la Asamblea General de Naciones Unidas. Quiere un acuerdo a su medida y si no, habrá más presión militar. Mientras tanto, Teherán no cede en los aspectos básicos para la Casa Blanca y el reloj de las elecciones sigue corriendo.
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5: Buenos días, Madrid. Loli Jurado.
6: Buenos días, Carlos. El Ayuntamiento de Madrid exige a la delegación de gobierno reponer cuanto antes la normalidad en la Puerta del Sol. El consistorio ha mostrado su sorpresa e indignación ante la acampada y ha acusado a delegación de gobierno de permitir que eso ocurriera. De hecho, asegura que cuando comenzaron los asentamientos, los agentes de policía se retiraron de los emplazamientos en los que estaban desplegados y reclama conocer si esa retirada respondió a una orden directa del delegado del gobierno, algo que también comparte el sindicato policial Jupol. Ivón Domínguez, portavoz.
7: Que dejar acampar a cientos de personas en la Puerta del Sol, ocupando un espacio público como si fuera la playa del trampolín en Ceuta, solo tiene un único responsable y no es otro que Francisco Martín, delegado del gobierno en Madrid. Es una decisión política del delegado del gobierno en Madrid.
6: A los comerciantes y restauradores de la zona les viene ya a la cabeza el 15M. Hace ya 15 años, entonces las pérdidas, según la Asociación de Empresarios de Madrid, superaron los 90 millones de euros en los 30 días de acampada. Ahora temen que la historia se repita.
8: Me compraron y me preguntaron, ¿qué está pasando ahí?
9: Tenemos menos cantidad de gente, entonces ahora hay menos venta, entonces nos afecta más que todo a la empresa como tal. Y bueno, la verdad que es fatal.
10: Bajaría un poco las ventas y la verdad es que nos afectaría no sé cuánto, pero es que sí nos afecta porque hay muchos turistas que pasan por la plaza y tal, y entonces al ver todo eso, pues se van a dispersar por otros sitios.
6: Mientras, el ayuntamiento ha ofrecido a los representantes de Mari Carmen reunirse esta misma tarde con los propietarios de la vivienda y con la mediación de la empresa municipal de la vivienda y suelo para tratar de llegar a una solución. El encuentro llega después de que el consistorio rechazase por inviable la propuesta presentada por Urbagestión, que pasaba por incluir la vivienda del número 46 de Alcaldesa Inzo Baranda en el programa municipal Reviva. La vivienda centra

0: Entrará la actualidad política de la semana, que llega además con pleno en la Asamblea de Madrid, José Frutos.
1: Los desahucios, el ático comprado y luego vendido por la Administración Regional y la supuesta manipulación de las listas de espera quirúrgicas en el Ramón y Cajal seguirán coleando esta semana en la Asamblea de Madrid. Los portavoces con toda seguridad se van a referir a estos casos en sus intervenciones tras la Junta de Portavoces de esta mañana y plantearán nuevas iniciativas. Y mientras avanza el calendario legislativo, el pleno del jueves tramitará las leyes de desarrollo equilibrado de la región, la ley líder, la de Abogacía General de la Comunidad de Madrid y la de depósitos de fianzas de arrendamientos. La ley líder es la que pretende agilizar la tramitación urbanística a fin de facilitar, dice el gobierno regional, la construcción de vivienda.
0: Asuntos que marcarán también la agenda del gobierno regional, Begoña Alarcón.
2: Con muchos temas abiertos en la Comunidad de Madrid, sin perder de vista la política nacional, la situación de Ceuta o el delicado asunto de los desahucios que vuelve a enfrentar a Sol y Moncloa. Pero Isabel Díaz Ayuso sigue trabajando para reforzar el liderazgo de la región en la atracción de capital extranjero. Esta mañana va a participar en el tercer Madrid Investment Forum, que se celebra hasta el 30 de septiembre. En su primera jornada, la de hoy, con un análisis de la proyección exterior madrileña, la colaboración público-privada y los desafíos y posibilidades de sus principales industrias. Como cada miércoles, reunión del Consejo de Gobierno en la Real Casa de Correos, y recuerden que el fin de semana vuelve la suspensión parcial del servicio en la línea 6 de metro entre Lucero y Cuatro Caminos, pasando por Moncloa, para seguir probando los trenes sin conductor que estarán circulando ya en el primer trimestre del próximo año.
0: La Comunidad de Madrid prevé cerrar 2026 con más de 9 millones y medio de turistas internacionales y 19.000 millones de gasto. También estima que los grandes eventos culturales y deportivos van a generar un impacto de 3.000 millones. Paloma Nolasco.
3: La estimación se apoya en los datos de los 7 primeros meses del año. Entonces las llegadas desde el extranjero crecieron un 9,6% y el desembolso superó los 11.600 millones de euros, casi un 11% más que en 2025. Dice el consejero de turismo que esto ha sido posible, entre otras cosas, por el perfil del visitante.
4: Es ese turista de alto valor que está interesado sobre todo en nuestra oferta patrimonial, en nuestra oferta cultural y también en la que tiene que ver con la naturaleza y con los grandes eventos deportivos.
3: Y también incide Mariano de Paco por el tipo de oferta.
4: Madrid está pasando por delante a los destinos típicos y famosos de playa, porque precisamente nuestra playa es la cultura, nuestra playa es el arte, es la creación, es el saber, es nuestro patrimonio, esa es la playa.
3: Una playa en la que se han sumergido en julio y agosto casi 3 millones y medio de viajeros, sobre todo de Estados Unidos e Hispanoamérica. Los principales atractivos, la Fórmula 1 y en breve la cantante Shakira, que reunirá a 600.000 espectadores. Turismo, cultura y deportes ya representan el 15% del Producto Interior Bruto de la región.
0: El turismo sigue siendo uno de los principales motores para el empleo en la región y, hablando de empleo, sepan que la Comunidad de Madrid impulsa un nuevo programa de formación para facilitar el acceso a un puesto de trabajo indefinido.
5: El programa está dotado con 5 millones de euros en su primera convocatoria. La principal novedad de este proyecto es el compromiso de empleo estable. Las empresas deben preparar a personas desempleadas para puestos concretos, facilitarles la obtención de un certificado profesional e incorporarlas después a sus plantillas mediante un contrato indefinido como mínimo de 12 meses, completado el itinerario con evaluación positiva. Miguel Ángel García, portavoz del Gobierno Regional.
6: La iniciativa permite a las empresas formar a personas en situación de desempleo a través de certificados de profesionalidad e incorporar al menos al 60% de estos trabajadores en formación a sus plantillas de manera indefinida.
5: De este modo, la cualificación responderá a las necesidades reales de las compañías y ofrecerá a los participantes una salida laboral directa.
0: Es lunes 28 de septiembre y por fin se fue el calor. Llega el otoño con bajada en los termómetros y lluvia. La Comunidad de Madrid pide a ayuntamientos y vecinos que extremen la precaución ante posibles episodios de precipitaciones torrenciales. Los municipios ya trabajan en la limpieza de invernales y otros puntos de desagüe, pero la prevención también debe comenzar en los hogares. Pilar Rivera.
7: Saber el nivel de riesgo del lugar en el que se vive, limpiar de forma periódica las bajantes, los techos o los desagües y cerrar y asegurar ventanas y puertas para impedir la entrada del agua. Son medidas básicas de prevención ante posibles inundaciones. Importante también un botiquín de primeros auxilios preparado. Andrés Orcajo, jefe de Servicios de Operaciones en Protección Civil.
8: Lo importante es nuestra documentación personal y luego pues una serie de instrumentos básicos. Un pequeño botiquín con una manta térmica y una radio. Con pilas, con una navaja multiusos, una linterna y, muy importante, un cargador para poder cargar el móvil.
7: Y si la inundación nos pilla conduciendo, atención a los consejos de Juan Ignacio Martín, bombero de rescate acuático en la Comunidad de Madrid.
9: El agua a la altura de la rodilla me lleva. Una vez que yo haya roto esta ventanilla, yo ya sí puedo salir del vehículo, coger nuestro cinturón de seguridad y yo ya tengo un punto seguro donde esperar a que vengan a ayudarme, a que venga esa ayuda.
7: Los municipios madrileños ya trabajan en la limpieza de invernales y en otros puntos de desagüe.
10: Seis y 48 minutos de la mañana, salimos de ronda por la comunidad.
0: El exalcalde de Navalcarnero, Baltasar Santos, se sienta hoy de nuevo en el banquillo. Un año después, la Audiencia Provincial de Madrid le vuelve a juzgar por prevaricación, esta vez en relación con la compra de antigüedades que causaron un grave perjuicio a las arcas municipales. Mónica Roncero.
11: El fiscal sostiene que entre los años 2006 y 2009, en su condición de alcalde, Santos compró personalmente a una empresa de antigüedades diversas piezas elaboradas en piedra natural de granito que databan de los siglos XII a XIX. En su escrito de acusación, el Ministerio Público explica que el regidor abonaba estas compras con facturas fraccionadas que no alcanzaban el límite legal de 18.000 euros para los contratos menores. De esta forma, las adquisiciones se realizaban mediante contrato verbal, sin llevar a cabo expediente alguno por el que se aprobara el gasto y se incorporase en las facturas, que alcanzaron finalmente un montante de algo más de 730.000 euros. Por ello, la Fiscalía pide para él 10 años de inhabilitación por un delito de prevaricación continuada. No es este el primer juicio al que se enfrenta el regidor por prevaricación. El año pasado ya fue condenado a 7 años de inhabilitación por contrataciones irregulares en actuaciones municipales.
0: Getafe quiere convertir su red de videovigilancia en un sistema cada vez más amplio. 200 cámaras ya operativas y una unidad de drones que ahora busca evolucionar hacia dispositivos autónomos. El gobierno local defiende los resultados obtenidos y anuncia nuevas mejoras. Cristina Espina.
12: Sí, y es que según ha destacado la alcaldesa Sara Hernández, las cámaras han servido para identificar a presuntos autores de delitos y colaborar con policías de otros municipios. También tienen un uso menos conocido, permiten medir el tráfico y decidir cómo organizar cortes de calle para reducir su impacto. Ahora quieren dar un salto tecnológico más y ya tienen una dirección concreta. Drones capaces de funcionar sin depender de una operación manual permanente.
13: Drones autónomos, que igual que en otros municipios de la Comunidad de Madrid, que ahí pongo como ejemplo Las Rozas, están siendo utilizados, por ejemplo, en vertidos. Se trata de tener un dispositivo policial las 24 horas del día que esté garantizando y preveniendo cualquier hecho delictivo o cualquier falta que se pudiera cometer a través de estos drones.
12: La Concejalía de Seguridad estudia todavía cuántos dispositivos serían necesarios y, mientras tanto, también analiza nuevas cámaras para su adquisición, incluidas algunas con mayor campo de visión. El objetivo declarado por el gobierno local es ampliar las herramientas policiales sin dejar fuera las garantías de privacidad.
0: El Ayuntamiento de Colmenar Viejo ha creado una red de establecimientos minoristas donde los menores pueden entrar a realizar una llamada telefónica en caso de necesidad si en ese momento no disponen de un móvil propio. Así se busca consolidar al pequeño comercio como un lugar de apoyo. Patricia Cristóbal.
14: Sí, el proyecto nace con un doble objetivo. Primero, ofrecer a las familias de Colmenar Viejo una alternativa segura para retrasar la edad de acceso al smartphone y, a la vez, reforzar el papel del comercio local como espacio de confianza y cercanía. Y es que los comercios colmenareños que se adhieran a esta red van a permitir que los menores que necesiten llamar a casa puedan hacerlo desde sus tiendas. Podrán hacerlo, por ejemplo, para avisar en caso de que se hayan quedado sin batería en su móvil, si han perdido el autobús o si van a llegar tarde o no saben cómo llegar a casa. Susana Jiménez es la concejala de Comercio de Colmenar.
15: Lo que se pretende es que estos establecimientos sirvan como punto de apoyo y como referencia de seguridad para esos menores que pueden encontrarse en un momento determinado desorientados y necesiten contactar con sus familias.
14: La edil se muestra muy satisfecha por la primera acogida de este plan, al que ya se han sumado 109 tiendas.
15: Y estamos muy contentos con todo el respaldo que estamos teniendo del comercio, porque se han inscrito más de 100 comercios a ella.
14: Por cierto, este programa ha llegado para quedarse, dice la concejala, y que los jóvenes puedan confiar siempre en este sector local.
0: Y la Comunidad de Madrid abrirá la Casa del Cine en la vivienda de Carlos Saura en la primavera de 2027 con programas de formación y mentoría dirigidos al arte emergente. Paloma Nolasco.
3: En Collado Villalba, allí las nuevas generaciones de cineastas podrán trabajar en el estudio del director

0: consultar su archivo y biblioteca y utilizar sus cámaras, todo en colaboración con la familia de Carlos Saura, fallecido en 2023. Mariano de Paco, consejero de Cultura.
1: Va a empezar con la formación, pero que también ofrecerá a todos los visitantes madrileños y estudiantes esa posibilidad de conocer el maravilloso mundo del audiovisual a través de todos los elementos que Saura ha atesorado a lo largo de toda su carrera profesional.
0: Medida en apoyo de la industria audiovisual, un sector que representa el 2,2% del Producto Interior Bruto madrileño y que tiene un impacto económico superior a los 7.500 millones de euros. Además, la futura red de destinos de rodaje quiere facilitar esta actividad en todos los municipios de la región y distribuir las producciones.
2: Y a esta hora de la mañana, como siempre, efemérides o lo que sea que se le parezca con Rafa Cerro, y que Dios nos pille confesados, Cerro, en este día
3: 28 de septiembre. Buenos días a todos, menos a los varones que llevan camisetas publicitarias porque son gratis. Salen a la calle con un par, con una camiseta que dice Pollos Coren o Braslip Ocean. Open something better. 1939, tras dos semanas de resistencia heroica, Varsovia, sin alimentos y sitiada, se rinde a los nazis, ya que el bombardeo aéreo lo ha destruido todo. Es el principio de la Segunda Guerra Mundial.
4: La Wehrmacht honra al Führer con un desfile de la victoria por las calles de Varsovia. El poder de Hitler parece insuperable en este momento.
3: 1864, la Primera Internacional se funda en Londres para unir y defender al proletariado. Más tarde confiará la dirección del movimiento a Karl Marx, quien redactará los estatutos.
5: La Primera Internacional, conocida también como Asociación Internacional de Trabajadores, fue la primera organización que intentó coordinar las luchas de los trabajadores de los países industrializados.
3: Surgió en 1322, en la batalla de Mühldorf, en Alemania, el rey alemán Luis IV el Bávaro vence al rey Federico el Hermoso y lo hace prisionero. Consigue el trono del Sacro Imperio Germánico.
6: Conocida como la Batalla de Mühldorf, fue un momento crucial que decidió el destino de dos pretendientes rivales al trono imperial, Federico el Hermoso de Austria y Luis IV de Baviera. Las raíces del conflicto se encuentran en las luchas de poder del Sacro
3: Imperio. Año 409, 28 de septiembre. Suevos, vándalos y alanos entran en la península ibérica en busca de territorio. Con el tiempo, los visigodos, que son aliados de Roma y persiguen a estas tribus, serán quienes controlen casi toda la región hispana. Voces de Los Ángeles, Santoral. Nombres feos, Alodio, Annemondo y Doda. Santa Doda, por lo visto, estaba muy pasada de peso y en el siglo VII en el que vivió no cabía en ningún ascensor. De ahí viene la expresión no cabe Doda. Alguien importante nació en una fecha como esta, sepamos quién. Importantísimo. En 551 a.C. nace en la aldea de Kofu una de las figuras más influyentes de la historia mundial, Confucio, creador del confucianismo. Ya saben que las grandes enseñanzas son las que no envejecen.
7: ¿Sabías que Confucio fue un sabio visionario de la antigua China? A día de hoy sigue iluminando el camino del conocimiento y la ética. Su vida estuvo marcada por la búsqueda incansable de la armonía social y la rectitud. Fundador del confucianismo, su poder reside en la temporalidad de sus enseñanzas.
3: Y además eso, la ética.
7: A pesar de los siglos, la influencia de Confucio perdura, extendiéndose más allá de las fronteras chinas. Su legado es un faro ético, recordándonos que la sabiduría perdura y puede trascender culturas y tiempos.
3: Personas que nos dejaron un 28 de septiembre, estamos cara a cara con la muerte.
8: La verdadera pregunta no es si la vida existe después de la muerte. La verdadera pregunta es si estás vivo antes de la muerte.
9: Acabaréis rotos, olvidados, pasaréis la eternidad yaciendo en algún vertedero.
3: Hoy, 28 de septiembre de 2026, es el Día Internacional contra la Rabia.
7: ¿Sabías que Confucio fue un sabio visionario de la antigua China? A día de hoy sigue iluminando el camino del conocimiento y la ética. Su vida estuvo marcada por la búsqueda incansable de la armonía social y la rectitud.

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7: Son las 7 de la mañana, buenos días.
0: Buenos días, Madrid. Carlos Ibáñez.

0: Buenos días, Madrid. Se despierta nuestra comunidad en este lunes 28 de septiembre de 2026 y lo hace con 19 grados, calor para ser la fecha que es, pero ya son los rescoldos del verano, porque desde hoy mismo empiezan a relajarse y mucho los termómetros. Si hace 5 días las máximas eran de 34, para hoy las que se esperan son de 10 grados menos, de 24. Y el miércoles, el próximo miércoles, aparece la lluvia, que hace mucha falta después de un verano muy seco, muy caluroso, y en el caso de Madrid, pero podemos hablar de España en general, otra vez devastador con esos incendios que llaman ahora de sexta generación, incendios al fin y al cabo que nunca vienen bien y que hacen tanto daño al campo, pero sobre todo a la gente que vive por y para el campo. Se va el otoño, se va el verano, viene el otoño y vuelven 15 años después los indignados a la Puerta del Sol. Entonces, recuerde, con el PSOE en el gobierno para pedir que se acabara el bipartidismo, la corrupción, que hubiera cambios reales y efectivos para manejar una España que ya desde 2007 se iba hundiendo poco a poco en el pozo de la crisis. Ahora han pasado años, ahora en 2026, y con el PSOE también en el gobierno, pero también con el partido, con la idea política que surgió de aquel 15M para que haya cambios en las políticas de vivienda que han fracasado y para que sirva un poco para lo mismo, para mejorar una España que en los últimos años se ha convertido pues en una pesadilla para las clases medias, con alquileres imposibles, con precios desorbitados y con una oferta inexistente. La chispa que ha prendido todo esto, la chesca, ha sido el desahucio de una anciana, se llama Mari Carmen, todos la conocen, tiene 87 años. Hay en España alrededor de 25.000 desahucios al año, pero este ha terminado de hacer que se visibilice la situación y que el pueblo salga a la calle a decir basta. Sol vuelve a ser el escenario de este nuevo movimiento que dicen ha sido espontáneo, se ha ido de las manos y ya hay quien busca responsables, especialmente por consentir que el descontento de la gente haya cristalizado en la ocupación otra vez del centro de Madrid. Quique Díaz.
1: Tanto la comunidad como el Ayuntamiento de Madrid se han mostrado sorprendidos, a la par que indignados, por la inacción de la Policía Nacional a la hora de desalojar el campamento improvisado en la Puerta del Sol desde la noche del pasado sábado, tras la conclusión de la manifestación convocada contra los desahucios. El sindicato Inquilinas ha manifestado a través de su portavoz, Alicia del Río, que solo abandonará la Puerta del Sol si el próximo martes se aprueba lo que han denominado decreto Mari Carmen, por la anciana de 87 años desahuciada el pasado miércoles.
2: Ahora mismo la idea es seguir aquí. Tenemos un plan muy concreto y seguiremos escalando, seguiremos desobedeciendo hasta conseguir los contratos indefinidos y los siguientes pasos que hagan falta para que no haya ninguna Mari Carmen más en nuestro país.
1: La Policía Nacional en ningún caso ha actuado por orden expresa de la delegación del Gobierno y de quien depende del Ministerio del Interior. Así lo ha reconocido Ivonne Domínguez, portavoz del sindicato Jupol.
3: Que dejar acampar a cientos de personas en la Puerta del Sol, ocupando un espacio público como si fuera la playa del trampolín en Ceuta, solo tiene un único responsable, y no es otro que Francisco Martín, delegado del Gobierno en Madrid. Es una decisión política del delegado del Gobierno en Madrid.
1: Además, el ayuntamiento asegura que cuando comenzaron los asentamientos, la Policía Nacional se retiró de los emplazamientos en los que se encontraba desplegada.
0: El pueblo, o parte de él, ha salido a la calle, teledirigido como siempre por unas élites políticas que buscan sacar tajada. El problema, que parece que no quieren darse cuenta, es que esa Mari Carmen y esos que salen a la calle no están ni con los unos ni con los otros. Están en realidad contra las políticas de todos los grupos que, como se ha demostrado, no han funcionado. Por eso, a toda prisa, tratan ahora de arrimar esas ascuas de la indignación a su sardina política. Mañana hay Consejo de Ministros a las 9:30. Se espera que de ahí salga un decreto a la desesperada para obrar un milagro por el que nadie termina de dar un euro. que es el de unir en el voto a fuerzas que buscan cosas radicalmente diferentes en materia de vivienda. Unos quieren que se prorroguen los alquileres de forma automática, otros quieren el expropiese bolivariano y otros, los de Puigdemont, quieren seguridad y beneficios para los pequeños propietarios. Así que la cuestión es cómo demonios va a conseguir el gobierno hilvanar todas estas sensibilidades. Bueno, pues solo lo saben ellos, Pilar Rivera.
4: Pedro Sánchez dice estar trabajando contrarreloj.
5: Y yo, Mari Carmen, tengo un mensaje para ti. El gobierno está trabajando contrarreloj para llevar el próximo martes el Real Decreto Ley sobre vivienda.
4: Porque es una cuestión de humanidad y no de ideología, le dice a sus socios que le aprietan las tuercas. Yolanda Díaz, Mónica García.
6: Y como podemos ganar, empecemos a movilizarnos. Empecemos a movilizarnos. Si hay que movilizarse, como dice Pacheco y Pepe, contra el gobierno de España, contra el gobierno de España, movilicémonos.
7: Vamos a exigir los máximos, no los mínimos. No estamos en tiempos de mínimos, estamos en tiempos de máximos.
4: Condiciones también desde el PNV, que pide rebajar las exigencias, como desde Junts, en palabras de Aitor Esteban y de Jordi Turull.
8: No se puede frustrar a la sociedad por querer ir al programa electoral.
9: Pero que esto no lo mezcle con medidas que lo que hacen es que se criminalice al pequeño propietario.
4: Contactos contra los que carga Irene Montero de Podemos.
10: El gobierno está negociando con Junts y con el PNV para hacer lo mismo de siempre, hacerle un trágala a toda la gente que está acampada.
4: Desde el PP, su secretario de Vivienda, Juan Bravo, cree que el decreto no servirá para solucionar el problema.
11: Lo que tenemos claro es que este señor lo que no puede pretender arreglar en 4 días lo que ha destrozado en 8 años. Que no se invente más cosas, que se ponga a trabajar.
4: En un tuit, el líder de Vox aseguraba ayer que de llamarse Moro Carmen y no Mari Carmen, ya tendría casa.
0: Bueno, y a esta hora de la mañana lo que todos nos preguntamos es qué va a recoger, qué va a contemplar ese decreto de vivienda que mañana quiere aprobar el Consejo de Ministros. Bueno, pues lo sabemos porque lo publica, se ha filtrado, lo publica artículo14.es y les doy un par de pinceladas. Las comunidades autónomas serán quienes cubran los gastos de los inquilinos morosos. Ahí queda eso. El nuevo borrador incluye penalizaciones a esas comunidades autónomas que se retrasen en el pago al propietario del alquiler del inquilino vulnerable. Y el borrador de En Plan de Sumar recoge que el gobierno pueda expropiar si el inquilino es mayor de 70 años. El decreto de vivienda

0: filtrado y cuenta cosas como estas. Y de las acampadas de Sol pasamos a otra acampada más extensa y mucho más preocupante, como es la de Ceuta. Miles de invasores siguen hacinados en esa ciudad autónoma a la espera de que alguien les diga qué pasa con ellos. Si se vienen a la península para seguir su camino por Europa, si se vuelven a Marruecos, cosa que parece harto difícil, no porque no se pueda, sino porque no se quieren, no hay voluntad de que se haga, o si de momento se quedan allí, en Ceuta. Esta última es la opción más factible a esta hora. El miércoles se cumplen exactamente 2 meses de la invasión y no hay noticias nuevas, y si las hay, en todo caso, son extremadamente negativas. Violencia, delincuencia, agresiones sexuales, drogas, descontrol. Ciudad sin ley, Ceuta, ciudad sin ley y autoridades completamente desbordadas. El gobierno sigue ampliando los espacios para uso del invasor, mientras que los ciudadanos de Ceuta ven cómo sus vidas siguen completamente paralizadas. Insisto, ya van para 2 meses. Lo último que hemos visto es a la Policía Nacional desalojando a cientos de marroquíes que acamparon junto a la planta desaladora de la ciudad, que es la que abastece de agua potable a la gente. De todas formas, lo sacan de allí, sí, pero ¿a dónde van a ir, Gabriel Aldea?
1: Un dispositivo de policía con equipos antidisturbios que también vigilarán la zona para que no regresen. 300 agentes, muy pocos, según denuncian desde el sindicato Jupol. Ivón Domínguez, portavoz.
2: Tienen que trabajar en una inferioridad numérica que compromete seriamente su integridad.
1: La Guardia Civil ha detenido a un hombre por llevar en su barco a 17 inmigrantes a la península. Le habrían pagado hasta 4.500 euros cada uno. 2 detenidos también por violar a una menor en la playa. Los ceutíes siguen saliendo a la calle. Desde el Partido Popular, su vicesecretario de Hacienda, Juan Bravo, denuncia el miedo y la inseguridad en las calles. Desde Vox, Benito Murillo pide más refuerzos.
3: Las madres, los niños tienen miedo, aunque al gobierno no le guste, sí. Hay botes de gas pimienta que llevan las madres, que llevan las niñas, para intentar defenderse porque les da miedo.
4: Tiene que ser defendida, pero no con refuerzos puntuales. Necesita capacidades estables, suficientes, coordinadas.
1: Mientras, Pedro Sánchez guarda silencio respecto a la situación en Ceuta. Esta semana, la jueza de la Audiencia Nacional, María Tardón, que investiga la entrada masiva, escuchará como testigos al presidente de la ciudad autónoma, Juan Jesús Vivas, al exjefe de gabinete de la delegación del gobierno y al jefe de la policía local ceutí.
0: Bueno, de Ceuta hay una información bastante reveladora que hoy publica el diario El País. La sombra de la justicia acecha. Quiere saber la jueza María Tardón qué ocurrió para que se produjera la invasión y por qué se produjo tan rápido, de forma tan ordenada y preparada. Y sobre todo, por qué no se hizo nada para impedirlo. El caso es que el delegado del gobierno en Ceuta pidió a Moncloa refuerzos para evitar una posible invasión. Y lo hizo. Y aquí lo novedoso, una semana antes de que esa invasión ocurriera. Reclamó actuar ante la sentencia del Supremo en la que se establecía que todas aquellas personas que entraran ilegalmente a Ceuta nadando no podían ser devueltas a su país. Tanto el señor delegado como el PSOE de la ciudad autónoma avisaron de que lo de este verano en Ceuta no era igual a lo de otros años. Y luego pasó lo que pasó. Se quejan de que nadie les hizo caso. Es decir, que en Ceuta, tanto el Partido Popular como el PSOE, pasando por la delegación del gobierno, reconocen que en Moncloa sabían lo que iba a pasar, o al menos estaban avisados, pero que no se hizo absolutamente nada. 2 meses, le recuerdo, se van a cumplir de esa invasión y falta responder a la gran pregunta. ¿Por qué no se hizo nada? Igual les toca explicárselo antes a la justicia que a todos los españoles. Noticias de un día de este lunes 28 de septiembre en el que, además, ¿qué ha pasado? José Luis Urgel.
5: Escuchábamos antes al presidente del gobierno hablando de la vivienda durante un mitin este domingo en Getafe. Pues bien, hoy va a seguir hablando de este asunto, pero lo va a hacer en Barcelona, otra de las ciudades más afectadas por la crisis de precios. Pedro Sánchez tiene previsto visitar esta tarde una promoción de viviendas públicas de alquiler a un precio asequible que ha promovido el Ayuntamiento de la Ciudad Condal. Y ojo, porque a última hora Sánchez va a presidir los premios que concede el diario La Vanguardia. El acto se celebra en el Palau de Congresos y este es el sitio

0: elegido por el Sindicato de Inquilinos de Cataluña para manifestarse. Le exigen al presidente del gobierno una ley que garantice contratos indefinidos de arrendamiento. El desahucio de Mari Carmen ha obligado a todos los partidos a situar en el centro del debate la crisis de la vivienda cuando estamos a pocos meses para las elecciones. Este asunto va a estar también sobre la mesa hoy en la Junta Directiva Nacional que celebra el Partido Popular y en la que van a marcar la hoja de ruta. Además, ¿qué nos depara la semana en el Congreso y en el Senado? Agenda parlamentaria, Flor Carazo.
1: La vivienda y Ceuta centrarán las sesiones de control esta semana. En el Congreso se celebrará el tradicional cara a cara entre Pedro Sánchez y el líder del PP, Alberto Núñez Feijóo. Se ausentarán 7 ministros, entre ellos los responsables de la gestión de la crisis de la ciudad autónoma, como Marlaska, Robles y Torres. La mesa también va a estudiar si sanciona a la diputada del Partido Popular que llevó un spray de gas pimienta al hemiciclo. En el Senado, muchas de las preguntas al Gobierno serán sobre Ceuta. Además, los populares, gracias a su mayoría, aprobarán una moción para pedir al Ejecutivo que revise la instrucción para aplicar la ley de nietos. Y ambas cámaras acogerán el jueves y el viernes la reunión del 12º Foro Parlamentario Iberoamericano, que será inaugurado por el Rey en el Congreso de los Diputados.
0: Publica el diario El Mundo los mensajes entre Víctor de Aldama y Delcy Rodríguez, que han sido intervenidos por los agentes de la UCO, de la Unidad Central Operativa de la Guardia Civil. En ellos se refleja cómo el empresario, inexo corruptor, operaba con el régimen de Nicolás Maduro para conseguir millonarios negocios de petróleo que, según el propio Aldama, sirvieron después para financiar al Partido Socialista. Pero además, estos mensajes evidencian que la ahora presidenta encargada de Venezuela accedía puntualmente a información privilegiada sobre el Ejecutivo español. Por ejemplo, en una de las comunicaciones en junio de 2021, Aldama anticipó a Delcy que iba a ser reelevada la ministra de Exteriores, Arancha González Laya, y así sucedió. En otro mensaje, el empresario le habla a la por entonces número 2 de Maduro sobre la relación entre Zapatero y Sánchez. Le escribe, abro comillas, la relación de Z con el 1 es mucho mejor que antes. También le dijo que le constaba que el presidente del gobierno le había confesado al expresidente Zapatero los motivos de la destitución de José Luis Ábalos. Y miramos ahora a la campana, a Sevilla, porque el ayuntamiento de esta localidad ha convocado para este mediodía un minuto de silencio en memoria de Vanessa, vecina de la localidad, que el sábado fue asesinada presuntamente por su pareja. Más información, Marian González.
2: A las puertas del Ayuntamiento de La Campana se celebrará una concentración con un minuto de silencio por el crimen machista que ha conmocionado a esta localidad sevillana. Los hechos ocurrieron al borde de las 11 de la noche del sábado en la vivienda familiar de la calle Atraviesa. El agresor asestó varias puñaladas a la víctima, que tras pedir auxilio saliendo del domicilio pudo ser llevada al centro sanitario de la localidad, donde nada se pudo hacer por salvar su vida. El padre del agresor intentó mediar, resultando herido leve.
3: Cogí un cuchillo pequeño, ya se fue ahí para ella, y entonces ya nos metimos por medio y ya nos fuimos a la calle porque ella salió corriendo y yo me metí por medio y todo fue así.
2: Tras la agresión, el hombre se atrincheró en el domicilio durante más de 12 horas desafiando el cerco de la Guardia Civil. Finalmente se entregaba voluntariamente a las autoridades y era puesto a disposición de los servicios sanitarios por las múltiples autolesiones que se había infligido durante el atrincheramiento. Según fuentes de la investigación, la víctima tenía un hijo con un agresor y figuraba en el sistema Biogen por una pareja anterior.
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5: ¿Y de Madrid qué, Loli Jurado?
6: Pues de Madrid, de momento, pendientes del tráfico. ¿Cómo están las cosas a esta hora en las carreteras? Darío Carnicero, Dirección General de Tráfico, buenos días.
7: Buenos días, a esta hora pendientes de un alcance que complica la entrada a Madrid en la A42 a la altura de Fuenlabrada y deja ya hasta 3 kilómetros de retenciones. Al margen de ello, circulación en aumento también en el acceso por la A2 en Torrejón de Ardoz, en la A3 en Rivas, por la A4 en Pinto y Butarque, en la A5 en Alcorcón y A6 en Majadahonda, además de tráfico denso en la M40 en Vicálvaro y Puente de Vallecas en sentido A2 y en Carabanchel y Usera ya hacia la autovía de Córdoba.
6: El Ayuntamiento de Madrid exige a la delegación del Gobierno reponer cuanto antes la normalidad en la Puerta del Sol. El consistorio

0: mostrado su sorpresa e indignación ante la acampada y ha acusado a la delegación de gobierno en Madrid de permitir que eso ocurriera. De hecho, asegura que cuando comenzaron los asentamientos, los agentes de policía se retiraron de los emplazamientos en los que estaban desplegados y reclama conocer si esa retirada respondió a una orden directa del delegado del gobierno. Algo que también comparte el sindicato policial Jupol, Ivón Domínguez, portavoz.
1: Que dejar acampar a cientos de personas en la Puerta del Sol, ocupando un espacio público como si fuera la playa del trampolín en Ceuta, solo tiene un único responsable, y no es otro que Francisco Martín, delegado del Gobierno en Madrid. Es una decisión política del delegado del Gobierno en Madrid.
0: A los comerciantes y restauradores de la zona les viene al recuerdo el 15M de hace ya 15 años. Entonces, las pérdidas, según la Asociación de Empresarios de Madrid, superaron los 90 millones de euros en los 30 días de acampada. Ahora temen que la historia se repita.
2: Pues me compraron y me preguntaron, ¿qué está pasando ahí?
3: Tenemos menos cantidad de gente, entonces ahora hay menos venta, entonces nos afecta más que todo a la empresa como tal. Y bueno, la verdad que es fatal.
4: Bajaría un poco las ventas y la verdad es que nos afectaría no sé cuánto, pero es que sí nos afecta porque hay muchos turistas que pasan por la plaza y tal, y entonces al ver todo eso, pues se van a dispersar por otros sitios.
0: Mientras, el ayuntamiento ha ofrecido a los representantes de Mari Carmen a reunirse esta misma tarde con los propietarios de la vivienda y con la mediación de la empresa municipal de la vivienda y suelo para tratar de llegar a una solución. El encuentro llega después de que el consistorio rechazase por inviable la propuesta presentada por Urbagestión, que pasaba por incluir la vivienda del número 46 de Alcalde Sainz de Baranda en el programa municipal Reviva. Llega el otoño con bajada en los termómetros y lluvia. La Comunidad de Madrid pide a ayuntamientos y vecinos que extremen la precaución ante posibles episodios de precipitaciones torrenciales. Los municipios ya están trabajando en la limpieza de invernales y otros puntos de desagüe, pero la prevención también debe comenzar en los hogares, Pilar Rivera.
5: Saber el nivel de riesgo del lugar en el que se vive, limpiar de forma periódica las bajantes, los techos o los desagües y cerrar y asegurar ventanas y puertas para impedir la entrada del agua. Son medidas básicas de prevención ante posibles inundaciones. Importante también un botiquín de primeros auxilios preparado. Andrés Orcajo, jefe de Servicios de Operaciones en Protección Civil.
6: Lo importante es nuestra documentación personal y luego pues una serie de instrumentos básicos. Un pequeño botiquín con una manta térmica y una radio con pilas, con una navaja multiusos, una linterna y, muy importante, un cargador para poder cargar el móvil.
5: Y si la inundación nos pilla conduciendo, atención a los consejos de Juan Ignacio Martín, bombero de rescate acuático en la Comunidad de Madrid.
7: El agua a la altura de la rodilla me lleva. Una vez que yo haya roto esta ventanilla, yo ya sí puedo salir del vehículo, coger nuestro cinturón de seguridad y yo ya tengo un punto seguro donde esperar a que vengan a ayudarme, a que venga esa ayuda.
5: Los municipios madrileños ya trabajan en la limpieza de invernales y en otros puntos de desagüe.
0: De momento, hoy no superaremos los 25 grados de máxima en un lunes de paraguas abiertos.
8: 7 y 22 minutos. Y del exterior continúa abierta la vía de negociación entre Estados Unidos e Irán, aunque Trump mantiene la presión sobre Teherán para que realice concesiones nucleares. Aitana Arévalo.
9: Estados Unidos e Irán mantienen abierto el canal diplomático, aunque siguen lejos de un acuerdo. Teherán ha planteado reabrir el estrecho de Hormuz y retomar las conversaciones sobre su programa nuclear. Washington exige más concesiones y Donald Trump no descarta reanudar los ataques. La crisis también tiene consecuencias económicas, con el petróleo por encima de los $100 el barril. Desde Washington, Roberto Macedonio, buenos días.
10: Sí, ¿qué tal? Muy buenos días. Irán ha ofrecido a la Casa Blanca un atajo: reabrir el estrecho de Hormuz en 7 días, levantar el bloqueo y volver a sentarse a negociar sobre el programa nuclear. Pero Donald Trump lo ha descartado y la Casa Blanca lo admite. Washington exige concesiones nucleares más profundas a los ayatolá y el presidente ha dicho a sus asesores que los bombardeos podrían reanudarse después de las elecciones de medio término, que son en noviembre. Aún así, ha dejado la puerta entreabierta. Espera más contactos entre ambas partes esta misma semana. Y el mercado no ha esperado. El Brent ha vuelto a superar los $105. Hormuz sigue siendo el cuello de botella. Mientras no se abra, la gasolina y el diésel siguen marcando la campaña electoral de las elecciones legislativas por sus altos precios. Eso explica el nerviosismo

0: republicano. Candidatos al Congreso en estados clave han pedido a la Casa Blanca que la guerra termine ya. Dicen que cuando acabe bajarán los precios de la energía y eso favorecerá al partido de Donald Trump en esos comicios. Pero el presidente no da su brazo a torcer y mantiene la disyuntiva que planteó en la Asamblea General de Naciones Unidas. Quiere un acuerdo a su medida y si no, habrá más presión militar. Mientras tanto, Teherán no cede en los aspectos básicos para la Casa Blanca y el reloj de las elecciones sigue corriendo.
1: Y última jornada del viaje del Papa León XIV por Francia. El pontífice se desplaza hoy a Metz, en el este del país, en la última etapa de su visita de 4 días. Allí participará en un encuentro interreligioso y en un acto dedicado a las raíces de Europa con la paz y la unidad como eje. Después presidirá una misa en la Catedral de San Esteban antes de regresar a Roma. El viaje ha estado marcado también por su encuentro en Lourdes con 7 víctimas de abusos cometidos por los miembros de Iglesia de Francia. León XIV escuchó sus testimonios de forma individual y en privado.
2: Parar, templar y mandar. Félix Madero, buenos días.
3: Buenos días, Carlos Ibáñez. Buenos días, oyentes de Onda Madrid. Gobernar con prisas no es recomendable porque suele ocurrir que el gobernante sacrifique los principios por sus intereses propios o de partido. O como parece evidente, intereses para que la presión de la calle no termine obligándole a lo que menos desea en este momento, adelantar las elecciones, diga lo que diga el CIS de Tezanos. Gobernar quitando el foco a una urgencia como lo es Ceuta, una urgencia gravísima para ponérselo a otra y hacer como si solo la última existiera, es una táctica viejuna y políticamente repugnante. El gobierno no tiene que solucionar un problema, tiene muchos de naturaleza mayor y ninguno dejará de serlo porque todo el foco de la noticia, de la opinión, de la información, de las cámaras y las televisiones se ponga en las tiendas de campaña de la Puerta del Sol. El problema de la vivienda en España lo es desde hace muchos años, muchos lustros. Lo es también, por cierto, desde que Pedro Sánchez gobierna, aunque no lo pareciera cuando habla. 8 años lleva el presidente del gobierno. Avergüenza recordar que hace unas semanas tan solo salía en uno de sus telediarios viendo cómo una grúa derribaba una fachada, un trozo de fachada de un antiguo cuartel para hacernos creer que la operación campamento retomaba fuerza y vigor. La vivienda es un problema que no se va a solucionar sin un pacto de Estado entre gobierno central, ayuntamientos y autonomías. Pero para eso es necesario que quien lo lidere tenga credibilidad, tenga palabra y que no se haya dedicado a dividir a los españoles y a colocar muros entre la izquierda y la derecha. Esta es una razón más por la que Pedro Sánchez debería consultar si los españoles, o en su caso el Congreso, lo queremos como presidente del gobierno. Porque si vergüenza da esa foto con una grúa derribando una fachadita, más da escucharle decir que ahora, repito, ahora, el gobierno trabaja contrarreloj para llevar el martes, mañana, el decreto sobre vivienda. ¿Y antes? ¿A qué se ha dedicado Sánchez y su inane ministra de vivienda? ¿A qué? En la Puerta del Sol, gentes que pueden ser cualquier cosa menos conservadoras, le gritaban ayer eso de gobierno progresista, hipócrita y rentista. Y entonces las alarmas se encienden y el reloj empieza a funcionar. Pero son varias las alarmas y varios los relojes. Ceuta sigue siendo el gran problema, porque aquí no sirven bonitas palabras como con la vivienda, y el desastre dura ya 59 días, casi 2 meses. Sí, presidente, cuando son varios los relojes con la cuenta atrás, el tic-tac del minutero también suena por usted.
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1: 7:30 de la mañana, buscamos de nuevo la información del tráfico, lo hacemos en las calles de la capital. Gabinete de Información de Tráfico del Ayuntamiento, Charo Alcázar, buenos días.
2: Buenos días, Carlos. En una hora punta muy temprana y además muy congestionada. Ya prácticamente podemos decir que en todos los accesos, porque primero empezaron a ralentizarse los accesos por la A5, ahora ya desde Avenida de los Poblados, la A42 desde Plaza Elíptica y la incorporación de la A3 a M30 sentido norte y Conde de Casal. Pero es que ahora también se suman otras entradas como la Avenida de la Memoria procedentes de la carretera de La Coruña hacia la Plaza de Cristo Rey y sobre todo en el norte, la A1, nudo norte hacia el paseo de la Castellana y M11. Lo que sucede en la M30, pues es más de lo mismo, también un tráfico de hora punta muy difícil y de largo recorrido, de Méndez Álvaro a Avenida de América, sentido norte, y al otro lado ya desde el nudo sur hasta Marqués de Monistrol.
1: Y tráfico también en las carreteras. DGT, Darío Carnicero, buenos días.
3: Buenos días. Hasta ahora pendientes de dos alcances que complican la circulación en la entrada a Madrid. El primero de ellos por la A42 a la altura de Fuenlabrada y otro en la M501 ya en Boadilla del Monte, que provoca el corte del carril izquierdo en el punto kilométrico 3. Al margen de ello, retenciones en todos los principales accesos a la capital, especialmente por la A1 en San Agustín del Guadalix, en la A6 en Majadahonda y El Plantío y por la M607 en Colmenar Viejo, y circulación en aumento en la M40 en Coslada y Vicálvaro en sentido A2 y en Carabanchel y Villaverde en ambos sentidos de la marcha.
1: Y la previsión del tiempo, que hoy incluye lluvia, con Ainhoa González.
4: Bueno, comenzamos la semana con cambios. Ya por fin vamos a tener tintes más otoñales. Primero con el descenso de temperaturas. Ayer perdimos algunos grados, pero todavía seguíamos con valores muy elevados para las fechas y hoy ya se van a adecuar algo más a estas alturas del mes de septiembre. Estaremos en general rondando los 24, 25 grados en muchas localidades, incluyendo también la capital. Y no solo en el aspecto térmico vamos a ver esos cambios, sino también en el cielo, con nubes. Ayer iban colándose en nuestro territorio, pero hoy ya son activas. Nos van a dejar precipitaciones a lo largo de la jornada en forma de chubascos dispersos, tanto ahora por la mañana en cualquier punto como en las horas centrales. De cara al final del día, en el último tramo, parece que irían remitiendo en muchos puntos. Y ese descenso térmico va a continuar estabilizado en próximas jornadas. No veremos grandes oscilaciones de temperatura, seguiremos tras la bajada de hoy con esos registros más en el entorno de los 25, 26 grados como mucho, que de los más de 30 que hemos tenido días atrás.
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6: Bueno, pues no vamos a tener que esperar nada ya para saber qué cuenta hoy la prensa, la canalla y la que no es canalla también. Fernando Rayón, Fernando, ¿qué tal? Muy buenos días.
7: Muy buenos días, Carlos.
6: ¿Qué tal todo? ¿Cómo ha ido el fin?
7: Pues bastante bien, un fin de semana intenso, pero positivo. Muy, muy de descanso y bueno, de trabajo. ¿Para qué te voy a engañar?
6: No hace falta que nos engañes. Nos lo creemos, seguro. Susana Burgos, ¿qué tal? Buenos días.
8: Hola, Carlos.
6: ¿Y a ti cómo te ha ido, Susana?
8: Pues bien también. Sí, te diría lo mismo, mira, lo mismo que Rayón. Pues sí, hoy publicamos en El Debate, con lo cual ha habido que hacer columna.
6: Claro.
8: Y eso, trabajando, pero también pasándolo bien. Ha sido un fin de semana bonito.
6: Bueno.
8: Familiar, bonito.
6: Del fin de semana vamos a hablar. De lo que ha pasado este fin de semana, de lo que sigue pasando, ¿verdad? Enseguida entramos en materia, pero antes vamos a saludar también a Julio Martínez. Julio, ¿qué tal? Buenos días.
9: Buenos días.
6: ¿Por dónde vamos a empezar, Julio, el repaso a la prensa? A la prensa generalista, cuéntanos.
9: Pues empezamos, si os parece, en La Puerta del Sol, que es la fotografía más repetida hoy en las portadas y en la prensa en general, también en las páginas de Nacional. En ABC, la policía recibió órdenes de no actuar contra la acampada en Sol. Sánchez trata de hacer suyo el movimiento de Mari Carmen y de recuperar la iniciativa. El País titula: la rabia de los jóvenes por la crisis de la vivienda toma Sol. El objetivo es presionar al gobierno para que tome medidas mañana mismo. Y sobre las medidas que va a tomar, da una pincelada de ello, José Marcos en El País también. Negociación contra reloj para el nuevo decreto ley. Destacan esas palabras de Sánchez. Mari Carmen, tengo un mensaje para ti, que dijo Sánchez. Sánchez, que trata de hacer encaje de bolillos para encontrar un mínimo común denominador de la mayoría de investidura en materia de vivienda. La Razón cuenta que Sánchez tiende una trampa a Junts y a Podemos. Ofrece al independentismo incentivos para los propietarios y a los de Podemos una moratoria en los desahucios. Y El Mundo lleva portada la búsqueda de un decreto Frankenstein de vivienda para que Sánchez pueda liar, enredar a los socios. Los partidos cuyos votos necesita tienen intereses muy diversos, similar a lo que contaba La Razón. Junts exige ventajas fiscales para el pequeño propietario, Sumar reclama prórroga automática de los alquileres y Podemos expropiar miles de viviendas de fondo buitre. ¿Cómo va a hilvanarlo todo? ¿Cómo va a ponerlos a todos de acuerdo? Pues eso será un milagro si lo consigue.
6: Bueno, no sé si lo va a conseguir o no Fernando Rayón, pero parece que es complicado que lo haga, aunque con Sánchez nunca podemos decir, que no es capaz de hacerlo.
7: La verdad es que nunca. Tiene olfato político y sabe aprovechar incluso, sacar renta política de lo que está ocurriendo. A ver, a mí un análisis un poco más profundo me parece que lo que está ocurriendo en Sol, la acampada, es en el fondo una señal de lo que está ocurriendo al final de esta legislatura. Es el síntoma, algo que se ve de la incapacidad de un gobierno para sacar adelante leyes. Ha enumerado ahora Julio, lo que van pidiendo unos y otros para sacar adelante una ley de la vivienda. La ley de la vivienda es complicada, es compleja, tiene muchos flecos, tiene muchas aristas y pensar que en dos días Pedro Sánchez puede resolver lo que no ha sido capaz de resolver en siete años, tú dices que tiene olfato político, pero yo creo que en el fondo lo que demuestra es eso, una incapacidad para gobernar. Él quiso juntar a todas unas fuerzas políticas que no tenían nada que ver y se plasma en esta ley, donde cada uno pide una cosa distinta, hablan todos de fondos buitres sin saber lo que son los fondos buitres, hablan de intervenir la vivienda, los alquileres, cuando ya estamos viendo las consecuencias de la intervención precisamente de los alquileres. Y yo creo que es eso, es el retrato, es lo que ocurre en Sol, que tiene también un reflejo en lo que ocurre en las playas de Ceuta, es lo mismo, son acampadas de otro tipo, con otras pretensiones.

0: principal desafío socioeconómico, pero esto es un postureo y una patochada desde mi punto de vista para lanzar el Frente Amplio, que es el heredero de Sumar, la ensalada de cifras de la izquierda a la izquierda, y algunos dicen a la izquierda de la izquierda de la izquierda. Bueno, en fin, que veremos qué pasa mañana en el decreto. A mí me preocupa mucho que al final, bueno, pues eso, que como hay que hacer encaje de bolillos, el gobierno termine haciendo
1: un decreto Frankenstein, ¿no?
0: Destrozando, claro, Carlos, claro, que termine destrozando todavía más el mercado de la vivienda, ¿no? Que como decía con todo acierto Fernando Rayón, precisamente la intervención es lo que ha restringido la oferta y lo que está perjudicando y haciendo que los precios suban todavía más. En fin, que es un tema demasiado delicado, sí, demasiado serio, demasiado importante como para que estemos de circo.
1: Luego,
0: en muchos casos parece.
1: Sobre este asunto, Julio Martínez, más cosas, Julio.
2: Sí, ya que hablaba Rayón de Ceuta, El Mundo habla de Ceuta y de su crisis particular de la vivienda, después de que haya 300 policías ayer que desalojaron ayer el asentamiento de invasores en la playa próxima a la desaladora de la ciudad, con las consecuencias negativas que podría tener si allí pasa algo, porque el agua potable de Ceuta sale de ahí. Con los espacios habilitados aún sin habilitar, los afectados fueron reubicados en la zona del Guano. Esto está muy bien. El País cuenta que el delegado del gobierno en Ceuta pidió refuerzos a Ferraz. También el PSOE de Ceuta pidió ayuda a Ferraz y al gobierno en general una semana antes de la invasión, pero dicen las peticiones de socorro no se tradujeron en medidas capaces de evitar la crisis. Y lo de a veces está muy bien. Mirad, la crisis migratoria de Ceuta rompe el consenso centrista en la Unión Europea. La votación de una resolución en el Parlamento Europeo sobre la ciudad autónoma pone punto final a la coalición tradicional entre democristianos y socialdemócratas y anticipa una nueva era en la política comunitaria. El avance de la derecha radical desvela la necesidad de los populares de buscar fórmulas de entendimiento con al menos una parte de ese sector política. O sea que ha llegado Ceuta a Europa.
1: Rayón, esta semana se cumplen 2 meses de la invasión y así estamos, ¿eh?
3: Bueno, estamos donde estábamos, moviendo a los inmigrantes de una playa a otra, de un sitio a otro, pero sin resolver un problema. Y hacía muy bien Julio en fijarse en el espejo que tiene este gobierno en Europa. Donde, bueno, pues parecía que iba a tener Ursula von der Leyen una legislatura tranquila a base de conseguir los dos grandes pactos entre los partidos socialdemócrata y popular. Pues no, se ha roto, y se ha roto con la inmigración. Y se ha roto con la inmigración porque eran pactos que no estaban consensuados y son pactos que han demostrado en Ceuta, donde no hay consenso, por cierto, entre el Partido Popular y el Partido Socialista, bueno, pues dejan claro que es que no está resuelto el problema en Europa y tiene que haber un pacto sobre inmigración y unas medidas. Me dices, ya se han tomado medidas, sí, pero cuando llega el momento de la verdad, el Partido Socialista vota por intereses particulares de los partidos de cada país, con lo cual eso no está resuelto. Conclusión, pues tendrá el Partido Popular que fijarse en otros apoyos. Y fijaros, hay apoyos desde la ultraizquierda alemana hasta los partidos más de derechas de Europa. Con lo cual, me imagino que vamos a tener una legislatura interesante en Europa, porque ya vemos que en España esto termina en elecciones.
1: Julio.
2: Dos pinceladas sobre financiación del PSOE, si es ilegal o no, eso tendrá que determinarlo la justicia, pero estas pinceladas, como digo, pues deslizan que podría ser así. En primera, en ABC, fundaciones fantasma del Partido Socialista señaladas como vía para canalizar comisiones. La instrucción secreta pone el foco en las donaciones declaradas al Tribunal de Cuentas por al menos 11 de estas entidades. Confirmarían lo dicho en su momento por Víctor de Aldama. Las tres entidades que presentan mayores irregularidades son la Fundación Andalucía, la de Carlos Chivite y la de Ideas para el Progreso. Está bien el reportaje de ABC. Y en El Mundo, otro asunto que tiene que ver con lo mismo en realidad. La Audiencia Nacional está investigando, dentro de esa financiación del PSOE, la conexión con Venezuela. El titular de portada, Delsi, se infiltró en el gobierno, entrecomillado, la relación de Zeta, Zapatero y el Uno, Sánchez, su relación es mucho mejor. Publica mensajes entre el líder chavista y Víctor de Aldama, que aparece también, perejil de todas las salsas, pues por esto, precisamente. Mensajes entre los dos que revelan que recibía información del SI, información privilegiada del Ejecutivo, y tenía conocimiento de los cambios de ministros antes incluso de que se anunciaran. Dichas comunicaciones detallan la presión de Zapatero a

0: Sánchez para elevar su influencia frente a José Luis Ábalos.
1: ¿Qué te parece, Rayón?
2: Pues que a mí personalmente me alegra mucho que todo esto esté judicializado, porque lo que podría convertirse en una batalla política, y sobre todo ahora que hay campaña electoral, pues va a traer consecuencias, y va a traer consecuencias probablemente de cárcel para algunos partidos, ya no solo el Partido Socialista de Navarra con los Chivite haciendo de las suyas y todas las mordidas a las constructoras, no, en el partido de la calle Ferraz, y entonces, bueno, eso va a seguir para adelante. Y va a seguir para adelante en forma de Víctor de Aldama, que ya hemos descubierto ahora, que prácticamente era el amigo de Delci de toda la vida y como le informaba de todo y cientos de WhatsApp. Y bueno, pues nos vamos enterando pues porque hay un juez que está investigando. Y bueno, esto a mí me deja tranquilo, porque si no podría quedar en una batalla política. Es como lo de Zapatero. Uno puede decir, no, es que ahora Zapatero está, por lo menos en las portadas de hoy, diciendo que los brillantes están mal valorados. Pero ¿qué sabrá Zapatero de valorar brillantes? ¿Sabe de trincarlos?
1: Y mal engarzados, pero dice, por eso su escasa
2: valoración. Sí, mal engarzados también. Sí. No, si va a ser un experto en la cosa.
3: Diseño ordinario cosa. También, que también, es muy hortera. Es una cosa así que parece del todo a 100, aunque cueste un congo, claro.
2: Pero fijaros que esto podría quedar en una anécdota, ¿no? Zapatero valorando las joyas por encima pues de casas como Asorena o Llanes. No. Es que aquí hay un juez que está investigando, y al juez, pues me imagino que bromas poquitas, ¿no?
1: Bueno, Julio, no sé si nos dejamos algo o si no nos vamos ya a la económica.
0: A los dineros.
1: A los dineros, pues a la económica que nos vamos, venga. Con Susana Burgos. Susana, el tema de la vivienda se lo hemos dejado hoy a Fernando Rayón.
3: Sí.
1: Pero hay una empresa en la prensa económica que acapara hoy mucho titular. ¿Y qué empresa es, Susana?
3: Es Telefónica, porque fíjate, en 5 días en El País leo que Telefónica se lanza a aprovechar la reconversión de Alemania para relanzar su negocio con menores costes, gracias a la IA y a las fusiones en el horizonte. Lo de las fusiones siempre es lo más morboso, ¿verdad?
1: Sí.
3: En el mundo también, Telefónica diseña un plan para volver a crecer en Alemania a la espera de la reorganización del mercado. Y algún periódico más se fija en Telefónica, pero bueno, en el mismo sentido, en la misma dirección. Es que esto, cuando una empresa hace que los lunes, que está toda la información económica muy dispersa,
1: se concentre,
3: pues oye, es que es noticia, por eso, claro. Por eso lo destacamos. En expansión, en portada al menos, no está Telefónica, pero sí Iberdrola, porque disputa a Nexira el liderazgo mundial, dice el periódico de Unidad Editorial. Y luego El Economista habla de Adif, que resulta que retrasa un año más, no un año, sino un año más, porque ya esto llueve sobre mojado, el corredor mediterráneo. Y luego también cuenta El Economista que el gobierno se prepara para intervenir en las crisis el precio de bienes básicos. Bueno, claro, si es que tenemos la inflación como la tenemos, claro. Madre mía. Del 5 días algo más, el automóvil y el acero pugnan por moldear la ley europea de la industria. Y ya me voy a Invertia, donde tengo que la carrera por la sucesión de Lagarde en el BCE se acelera con Decos, con Pablo Decos entre los favoritos, y todavía muchas incógnitas. Resulta que el español, que fue designado por el PP para dirigir el Banco de España, pues mira, recibe por primera vez, Carlos, el respaldo de Pedro Sánchez.
1: Hombre.
3: En algo hay que estar de acuerdo, y a ver si eso no tiene trampa, porque aquí cualquier cosa es posible, ¿no?
1: Ya veremos.
3: Y luego también se preguntan en Invertia si puede morir de éxito el modelo turístico español, porque el sector está exigiendo el sector colaboración pública para seguir creciendo, priorizando la calidad. Genera más de 200.000 millones de euros al año el sector turístico, supone el 13% del PIB, y cuidadito que claro que hay que hacer las cosas muy muy muy bien para eso, para no morir de éxito, como dicen los compañeros de Invertia, que es el económico del español. En El País leemos que el consumidor entra en modo control. Más visitas al súper, más legumbres y menos pescado. Los alimentos se han encarecido un 35% en los últimos 5 años. Esto no hace falta que se lo digamos
1: a
3: los oyentes de Buenos Días Madrid. Porque, claro, efectivamente, porque lo notamos cuando vamos a hacer la compra cada fin de semana o entre semanas y vamos. Es una subida que obliga a los hogares a cambiar de hábitos y a reajustar el presupuesto. Y tanto. Luego, fíjate, te hablaba antes de turismo y también te puedo hablar de Ibiza, porque Patricia Gosálvez en El País dice que se acabó el pastel de la fiesta ibicenca. Lo cuenta bien, merece la pena leerlo. No me extiendo, pero merece la pena leerlo.
1: Oye, y cuéntanos una cosa, ¿qué ha pasado, Susana, con él?

0: el hackeo de esas webs de Adif y de Renfe.
1: Pues resulta que se saldó con el robo masivo de 150 millones de datos que incluyen información de los usuarios. El ataque es más grave de lo que parecía y ahí están pues datos de alto riesgo, poquita broma, poquita guasa.
0: Sí, porque tiene nuestros nombres, nuestras direcciones, nuestro DNI, los datos de las tarjetas de crédito, etcétera.
1: Claro, y en su momento, claro, dijeron nada, y esto depende de Óscar Puente, esto no es...
0: Bueno, ha intentado minimizar los datos que han podido hackear, pero bueno, siempre queda...
1: Es más gordo de lo que parecía.
0: Es más gordo de lo que parecía.
1: Sí. Bueno. En el ABC, muy rápido.
0: Bruselas, que nos vamos a Libes.
1: Sí, lo sé. Sí. Bruselas pide por carta a los países reducir el consumo de gas ante la crisis de precios, eso también es importante. El PP lanza una ofensiva de reformas económicas con el foco en vivienda y en energía. Luego, en el debate, un tal Fernando Rayón cuenta que el gobierno coloca a sus amigos hasta el año 2032. Interesantísimo, ¿eh? Porque claro, dice que no hay empresa participada ni organismo regulador que se le resista.
0: Luego nos lo va a contar.
1: A Sánchez luego lo contará. Y una tal Susana Burgos dice que hay muchas ONG que no quieren trabajar en Ceuta a pesar de que perciben por cada inmigrante más de 100 euros al día. Eso se debe pues a la crisis reputacional, a que los ceutíes pues están viendo que hay ahí más sesgo ideológico que otra cosa y que, en fin, hay unos activistas ahí que... Y sobre todo la confusión con las cifras, claro, porque el gobierno empezó diciendo que había 2.500 inmigrantes ilegales.
0: Y mira,
1: luego el último dato son 10.000, el oficial, pero es que hay muchas fuentes que hablan de 20.000.
0: Sí. Bueno, oye, el IBEX, ¿de dónde parte hoy el IBEX?
1: De 19.700 puntos, subió un 0,65% el viernes y esta semana se conocen muchos IPCs, el IPC de España, el europeo y también el PCE, que es el indicador preferido de la Reserva Federal de Estados Unidos para medir la evolución de los precios.
0: Bueno, pues vamos a seguir intercambiando noticias. Bueno, lo hacemos en nuestro intercambiador y con Ángela Beato, Madrid Diario. Buenos días, Ángela.
2: Hola, buenos días, Carlos.
0: Oye, contáis que el pabellón multiusos que la comunidad planeaba levantar en Chamberí, pues ya no, que ahora apunta a otro distrito, al de Carabanchel.
2: Sí, la idea de construir ese mini Movistar Arena para unos 5.000 o 7.000 espectadores sigue adelante, pero el proyecto ha cambiado de barrio. La primera opción era Milla Canal en Chamberí, pero la necesidad de conservar las instalaciones deportivas existentes y sobre todo la oposición de los vecinos, que se temían una excesiva concentración de eventos, han hecho que la administración busque otro emplazamiento y todo indica que será ahí en el llamado Soho madrileño, en Carabanchel. El distrito encaja, según la comunidad, por su creciente actividad cultural y artística y por su cercanía al centro. Todavía no hay una parcela concreta elegida, pero hay varias sobre la mesa y alguna está bastante perfilada. Eso sí, todavía quedan piezas importantes por encajar. Una de ellas es encontrar una empresa privada que se implique en el proyecto y que permita desarrollar el pabellón mediante colaboración público-privada. El objetivo de la comunidad es cerrar ese modelo y poder anunciarlo antes de que termine la legislatura. La idea, eso sí, no ha cambiado. Madrid quiere contar con ese recinto de tamaño intermedio y de carácter polivalente, un espacio que pueda acoger conciertos, espectáculos, competiciones deportivas, con un aforo aproximado de 6.000 personas, porque lo que dicen es que entre los grandes estadios, como el Bernabéu o el Metropolitano, y luego otros recintos como el Movistar Arena o el propio Palacio de Vistalegre, que también está en Carabanchel, pues hay un vacío para eventos de dimensiones medias. El proyecto nació en 2023 y aunque está tardando más de lo previsto, desde el gobierno regional aseguran que sigue adelante. Ahora queda por saber, eso es lo más importante, dónde exactamente y quién va a poner el dinero.
0: Claro que sí. Oye, y hablamos también de una iniciativa que está recogiendo firmas para pedir que la televisión de los hospitales de la Comunidad de Madrid sea gratuita.
2: Sí, ha conseguido poner sobre la mesa una reivindicación que no es nueva, que no se haga negocio con algo tan básico como la televisión en abierto. En los hospitales públicos madrileños, la tele de pago pues lo es porque es un servicio que no es sanitario y que está externalizado. Puede costar entre 3 y 5 euros al día, que parece poco, pero oye, cuando hablamos de pasarse ingresado muchas semanas, pues la factura se dispara. La petición para que esto cambie la ha impulsado en Madrid Lola Martín, ya ha reunido más de 27.000 firmas. La inició a raíz de una hospitalización larga de su padre, que tiene 86 años, porque en este caso las principales víctimas son los mayores, los pacientes jóvenes están acostumbrados a consumir contenidos en móvil o en tableta, no en la tele, pero los mayores

0: están bueno, acostumbrados a entretenerse o simplemente sentirse acompañados por la televisión. Sí. En este caso, además, el padre era futbolero y coincidió el ingreso en el Mundial. Pagaron para ver los partidos, pero algún día el sistema falló.
1: Y España se plantó en la final, tuvieron que pagar
0: claro,
1: por todo.
0: Bueno, claro. Hay que decir que consiguió con esta iniciativa que la Comunidad de Madrid permitiera que se viera la final, que era en España, en los hospitales, pero solo eso. Sí. Claro, es un pequeño triunfo, pero esta mujer quiere que no sea algo de eventos puntuales, que la gratuidad sea permanente. Y un detalle curioso, su padre lleva unos 3 meses ingresados, ha pasado por distintos hospitales, el Severo Ochoa, el Ramón y Cajal, ahora en la Fuenfría. Y es curioso porque mientras, por ejemplo, en el primero pagaban 10 euros por cada 3 días, ahora en la Fuenfría es gratis, quizá precisamente bueno, porque es un centro de larga estancia. Pero bueno, es una iniciativa que está ahí y quién sabe si a lo mejor algún día, de momento la Comunidad de Madrid ha recibido su petición y dice que lo estudiara, ya veremos.
1: Bueno, pues veremos a ver si da el sí la Comunidad de Madrid a la gratuidad de las televisiones en los hospitales públicos de la comunidad. Ángela Beato, Madrid Diario, gracias. Ángela, que tengas buen lunes y buena semana.
0: Igualmente a todos, un saludo.
1: Bueno, y nos queda repasar lo que hoy cuenta la prensa deportiva, Julio.
2: Sí, y lo más importante, Susana, ganó el Ceuta, primera victoria del Ceuta en esta temporada.
3: Ya era hora. Los pobres míos que estaban desconcentrados y siguen con los problemas. Están haciendo muchas cosas por la ciudad y lo de menos parecía meter goles, pero no, nos encanta que ganen. Claro,
1: sí,
3: gracias,
1: claro que
3: Julio.
1: Sí, claro que sí.
2: Por supuesto, 3-1 al filial de la Real Sociedad. La selección española, no hay fútbol de primera división porque hay ventana de selecciones, está en juego la Liga de Naciones. Ganó España el sábado en Inglaterra, en Wembley, mejor dicho, Inglaterra, en la jornada 1 y la jornada 2. Mañana en Sevilla juega España contra Croacia, un partido muy bonito también, porque va a estar Modric en Sevilla. Seguramente sea la última vez que veamos a Modric por sí, España, al menos con su selección. En baloncesto ganó el Real Madrid también en la primera jornada de Liga. En casa ante Unicaja, un partidazo para empezar, ganó por 2 puntos nada más de ventaja, además remontando en el último cuarto, fue un partido muy bonito. Mañana a 7 de la tarde se van a Turquía, bueno, se van hoy a Turquía y mañana a las 7, segunda jornada de Euroliga con Anadolu Efes, un inicio de temporada complicado por los nombres, sobre todo para el Madrid. Y se disputó ayer la final, es una prueba única, Mundial de Ciclismo, victoria del americano Brandon McNulty, 33 años después, un americano campeón del mundo. No estaba Pogacar y por tanto pues eso permitió que se viera a otros ciclistas tomar la delantera. Este americano a 32 kilómetros de meta atacó y, como digo, pues al no estar Pogacar, fue una sorpresa, nadie esperaba que este fuera el que ganase. El mejor español, puesto 13, Juan Ayuso. Y en tenis, la Laver Cup, donde siempre cada año juegan tenistas europeos contra otros tenistas del resto del mundo, como la Ryder del golf. Pues trofeo uno más para Carlos Alcaraz y también para Rafa Jodar, porque ganó Europa, ganamos nosotros, y además los españoles no han tenido ni que jugar, porque como la ventaja era tan amplia, no ha hecho falta jugar más partidos. Así que nada, descansaditos se quedan.
1: Fenomenal. Gracias, Julio. Hasta luego.
2: Nos vemos.
1: Susana Burgos, gracias. Que tengas buen día.
3: Un buen día y buena semanita a todos.
1: Igualmente. Y a ti, Fernando Rayón, que creo que estás por ahí, ¿verdad? Estás ya de camino hacia nuestros estudios, porque abrimos tertulia en 15 minutos, Rayón, No sé si me ha escuchado Rayón. Bueno, le dejamos que
3: se
1: va.
3: Se escucha el coche, se escucha el coche.
1: Que va en coche, va en marcha, como les decía. Dentro de nada, a las 8 de la mañana y enseguida, les contamos otras cosas.
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1: Son las 8 de la mañana, buenos días.
4: Buenos días, Madrid. Carlos Ibáñez.

0: Buenos días, y se incorpora a esta hora a nuestra sintonía. Llevamos ya 2 horas contándole las noticias de este día, de este lunes 28 de septiembre. Es un lunes en el que a esta hora de la mañana pasa obligatoriamente por la Puerta del Sol, que es el escenario, como sabe, de una nueva acampada que a muchos nos recuerda lo ocurrido el 15 de mayo del año 2011, cuando cientos, miles de ciudadanos indignados decidieron plantar tiendas y toldos y ocupar ese espacio público. Ahora ha vuelto a ocurrir. El sábado miles de personas se manifestaban para denunciar el desahucio de Mari Carmen y el problema de la vivienda, y tras ello muchos se plantaron de nuevo en la Puerta del Sol frente a la sede del gobierno regional, y allí siguen a esta hora de la mañana. Dicen que no se van hasta que este martes, que es cuando se reúne un Consejo de Ministros del que esperan que apruebe un decreto de vivienda que contemple contratos indefinidos y la expropiación de viviendas de fondos buitres. Añaden que es eso o que el gobierno cae. Bueno, pues esta es la papeleta que tiene que resolver el gobierno en apenas 24 horas. Tiene que estudiar muy bien qué es lo que incluye en ese decreto y lo que no, porque de eso va a depender que el gobierno caiga, como dicen los acampados, o que sobreviva, si es que Pedro Sánchez se pliega una vez más a Junts, que quiere que el decreto contemple ayudas a los propietarios o la desgravación por la compra y el alquiler. Otra vez Junts y sus 7 votos. ¿Pero qué ocurre? Pues que es muy difícil negociar con Junts cuando una parte del gobierno, la de Yolanda Díaz y Mónica García, está empeñada en movilizarse contra sí misma. Pilar Rivera.
1: Pedro Sánchez dice estar trabajando contrarreloj.
2: Y yo, Mari Carmen, tengo un mensaje para ti. El gobierno está trabajando contrarreloj para llevar el próximo martes el Real Decreto Ley sobre vivienda.
1: Porque es una cuestión de humanidad y no de ideología, le dice a sus socios que le aprietan las tuercas. Yolanda Díaz, Mónica García.
3: Y como podemos ganar, empecemos a movilizarnos. Empecemos a movilizarnos. Si hay que movilizarse, como dice Pacheco y Pepe, contra el gobierno de España, contra el gobierno de España, movilicémonos.
4: Vamos a exigir los máximos, no los mínimos. No estamos en tiempos de mínimos, estamos en tiempos de máximos.
1: Condiciones también desde el PNV, que pide rebajar las exigencias, como desde Junts, en palabras de Aitor Esteban y de Jordi Turull.
5: No se puede frustrar a la sociedad por querer ir al programa electoral.
6: Pero que esto no lo mezcle con medidas que lo que hacen es que se criminalice al pequeño propietario.
1: Contactos contra los que carga Irene Montero de Podemos.
7: El gobierno está negociando con Junts y con el PNV para hacer lo mismo de siempre, hacerle un trágala a toda la gente que está acampada.

0: Desde el PP, su secretario de Vivienda, Juan Bravo, cree que el decreto no servirá para solucionar el problema.
1: Lo que tenemos claro es que este señor lo que no puede pretender arreglar en 4 días, lo que ha destrozado en 8 años. Que no se invente más cosas, que se ponga a trabajar.
0: En un tuit, el líder de Vox aseguraba ayer que de llamarse Moro Carmen y no Mari Carmen, ya tendría casa.
2: Y lo que nos preguntamos a esta hora de la mañana es qué va a incluir ese decreto exactamente, y lo sabemos, ya lo sabemos. Porque se ha filtrado, José Luis Urgel, cuéntanos.
3: ¿Qué tal, Carlos? Buenos días. Lo publica Artículo 14, o mejor dicho, los publica porque hay dos borradores, uno del PSOE y otro de Sumar. El texto de los socialistas incorpora una especie de, llamemos, enmienda Mari Carmen para si un inquilino no puede pagar la renta y la comunidad autónoma no consigue una solución, deberá ser esa comunidad autónoma la que pague los gastos y rentas al propietario del inmueble. Además, el nuevo texto del PSOE añade una penalización extra a las comunidades autónomas si se retrasan en el pago al propietario, ya que asumirán intereses. Luego está el borrador de Sumar, en el que contemplan la expropiación de casas. ¿En qué casos? Cuando el inquilino sea mayor de 70 años y haya residido en esta casa los últimos 15 años. El texto de Sumar establece que la expropiación la decidirá el Consejo de Ministros a propuesta del ministro de Vivienda para cada inmueble, lo que se regula de acuerdo con una ley de expropiación franquista, según señala esta información. Además, la expropiación se pondrá en marcha si el propietario no le ofrece al inquilino la prórroga con una propuesta razonable. ¿Qué sería una propuesta razonable? Pues no lo sabemos porque no lo explica el borrador de Sumar.
2: Bueno, pues este lunes hay muchos que se están preguntando cómo hemos llegado a esta situación, porque hay personas como Mari Carmen que pierden su casa con 87 años, porque hay personas que ganan 1.300 o 1.400 euros al mes y que no pueden pagar un alquiler, y menos, desde luego, comprar una vivienda, o por qué miles y miles de jóvenes viven pasados largamente los 30 años con sus padres porque no se pueden permitir ni siquiera pagar una habitación. Porque ese es el panorama que hoy presenta la vivienda en España y no otro, un asunto que se ha convertido en la máxima preocupación de los españoles. Y la respuesta, pues casi casi parece obvia: no se construye vivienda pública como para absorber esta demanda, que a día de hoy no solucionarían ni las 183.000 viviendas que Pedro Sánchez comprometió el 25 de abril del año 2023.
4: Tenemos en cuenta las viviendas públicas ya proyectadas por el Ministerio de Transporte, Movilidad y Agenda Urbana en su plan de vivienda para el alquiler asequible. En los próximos años vamos a habilitar 183.000 viviendas de titularidad pública.
2: Bueno, esto lo dijo el 25 de abril del año 23. Bueno, ni esas 183.000, ni las 100.000 comprometidas 2 años antes, ni las 50.000 viviendas de la Sareb para alquiler social y asequible, ni la financiación de 43.000 viviendas y la construcción de 20.000 en terrenos del Ministerio de Defensa. Nada de esto se ha cumplido, aunque ahora venga el ministro y líder del PSOE en Madrid, Óscar López, a decir, como ha hecho este domingo en Getafe, que tras las elecciones de mayo, Madrid se va a inundar de viviendas.
5: Y la Comunidad de Madrid comprará pisos a fondos buitre, ejerciendo el derecho de tanteo y retracto para devolver la vivienda a la gente. Eso es lo que va a hacer el Gobierno de la Comunidad de Madrid. Vivienda, vivienda, vivienda y vivienda. Eso es lo que va a hacer el Gobierno de la Comunidad de Madrid a partir de mayo.
2: A partir de mayo, Madrid inundado de viviendas. Pero igual hay que decirle al ministro que no nos tenemos que ir tan lejos, que Madrid ya se construye vivienda social desde hace bastante tiempo. La Comunidad de Madrid ha construido cerca de 10.775 viviendas protegidas en 2 años, entre 2021 y 2023, a través de iniciativas como el Plan Vive, de alquiler asequible, y que hay previstas miles de entregas más. Además, el Partido Popular de Génova propone construir 1 millón de viviendas en 4 años, poner en marcha una ley antiocupación y bajar los impuestos a la vivienda. Y además le cuento que las tiendas de campaña de Sol han servido para iniciar una nueva guerra entre la delegación del Gobierno y el Ayuntamiento de Madrid. Al consistorio le ha parecido altamente sospechoso que los policías nacionales se retirasen de Sol precisamente cuando se estaban plantando las primeras tiendas, y quiere saber quién les dio la orden de hacerlo, la de quitarse de en medio para no intervenir. En Cibeles tienen muy claro que esa orden partió de la calle Miguel Ángel, del propio delegado del Gobierno en Madrid, Francisco Martín, escudándose en que supuestamente sus agentes no tienen que

0: intervenir en un espacio público, salvo que se produzcan disturbios, incidentes, y que impedir la acampada o levantar la hora es cosa del ayuntamiento, de su policía municipal. Pero no solo el ayuntamiento sospecha que la orden la dio el delegado del gobierno, también fue una decisión política y nada más. Eso es lo que concluye parte de su policía. Escuche a Ivón Domínguez, que es portavoz de Jupol.
1: Que dejar acampar a cientos de personas en la Puerta del Sol, ocupando un espacio público como si fuera la playa del trampolín en Ceuta, solo tiene un único responsable, y no es otro que Francisco Martín, delegado del Gobierno en Madrid. Es una decisión política del delegado del Gobierno en Madrid.
0: Bueno, pues la propia policía tiene claro que es una decisión política del delegado del Gobierno, y el ayuntamiento dice que el delegado quiere pasarles a ellos la patata caliente de forma interesada, y acusa al delegado de absoluta negligencia y de dejación de funciones. Pero este lunes volvemos a tener noticias del expresidente José Luis Rodríguez Zapatero, y es que, según cuenta hoy The Objective, una pericial que ha encargado la defensa de Zapatero valora las joyas en una décima parte de ese 1.300.000 euros que estableció la joyería Ansorena. La causa de la rebaja es que Zapatero dice ahora que los diamantes no son tales, que en realidad están hechos con polvo de diamante, que rebaja mucho su valor, y que están mal engarzados, lo que merma todavía más el posible valor de esas joyas. Además, en el debate leemos a esta hora que Julio Martínez viajaba fuera de España en nombre de Zapatero, con maletas que salían vacías y que llegaban llenas, acaso de fajos de billetes, que es lo que está investigando ahora mismo la Fiscalía Anticorrupción. Y por si faltaba algo, pues le cuento lo que está publicando también esta mañana El Mundo. Le dejo el titular, luego vamos a comentarlo ampliamente. Según los WhatsApp entre Aldama y Delcy Rodríguez, la entonces vicepresidenta de Venezuela se infiltró en el gobierno. Recibía información privilegiada del Ejecutivo y conocía con antelación los cambios de los ministros. En uno de los mensajes, Aldama le decía a Delcy: la relación de Zeta, Zapatero, con el número uno, Pedro Sánchez, es mucho mejor. Más cosas en la actualidad del día en titulares. Detenciones, José Luis Urgel, en Ceuta.
2: 10 menores han sido detenidas por agredir a educadores en el centro de acogida para niñas inmigrantes ubicado en Loma Margarita. Según publica el Faro de Ceuta, las jóvenes de entre 15 y 18 años protagonizaron una noche de tensión con lanzamiento de sillas y otros objetos después de que se les impidiera salir a fumar.
0: España-Groenlandia.
2: No corresponde con ningún partido de la selección durante la Liga de las Naciones, sino con la reunión que van a mantener esta tarde en Barcelona el presidente del gobierno, Pedro Sánchez, y el primer ministro de Groenlandia. Cita que llega después de que Estados Unidos, Dinamarca y Groenlandia firmaran en Nueva York un acuerdo de defensa sobre el territorio ártico, del que España siempre ha reivindicado la soberanía de Groenlandia.
0: Reunión en Génova.
2: Alberto Núñez Feijóo reúne este lunes a la Junta Directiva Nacional del Partido Popular. Es el máximo órgano de dirección del PP y es la primera reunión que celebran tras el verano. Llega a pocos meses de abrir un ciclo electoral determinante para Feijóo. Hoy sobre la mesa estarán Ceuta, la crisis de la vivienda y las futuras elecciones generales.
0: Salomé Pradas al Congreso.
2: La exconsejera de Justicia e Interior de la Comunidad Valenciana vuelve hoy a la Cámara Baja para, por segunda vez, dar explicaciones sobre la gestión que realizó como encargada del servicio de emergencias durante las riadas. También está citado Vicente Mompó, presidente de la Diputación Valenciana, quien en su primera comparecencia reconoció que se tardó mucho tiempo en enviar la alerta a la población.
0: Y en Madrid, Loli Jurado, hallazgo macabro.
3: La policía halla en el vertedero de Loeches restos del anciano desaparecido a principios de septiembre en Torrejón de Ardoz. Los agentes llevaban casi 2 semanas rastreando la zona ante la sospecha de que su hijo, en prisión provisional, acabase con su vida y arrojase después el cuerpo a un contenedor. Los restos serán hoy examinados por los forenses.
0: Llega el otoño.
3: La Comunidad de Madrid Madrid ha pedido a ayuntamientos y vecinos que extremen la precaución ante posibles episodios de precipitaciones torrenciales, limpiar de forma periódica las bajantes, los techos o los desagües y cerrar y asegurar ventanas y puertas para impedir la entrada del agua. Son medidas básicas de prevención ante posibles inundaciones.
0: Más turismo.
3: La Comunidad de Madrid prevé cerrar 2026 con más de 9 millones y medio de turistas internacionales y un gasto superior a 19.000

0: 1.000 millones de euros, con el foco puesto ahora en los municipios a través de una nueva estrategia para incentivar su visita. Las grandes citas de carácter mundial refuerzan la proyección de la región como sede para la celebración de importantes acontecimientos, cuyo impacto económico se prevé que llegue este año a los 3.000 millones de euros.
1: Casa del Cine.
0: La primavera de 2027 es la fecha de apertura prevista para la Casa del Cine, una nueva instalación impulsada por la Comunidad de Madrid que se ubicará en la vivienda del cineasta Carlos Saura, en Collado Mediano, y que está concebida como una escuela de formación y mentoría para nuevos profesionales.
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1: Bueno, son las 8 y 14 minutos de la mañana. Vamos a echar un vistazo a cómo se está circulando por las calles de la capital. Gabinete de Información de Tráfico del Ayuntamiento de Madrid. Beatriz Gómez, buenos días.
3: Muy buenos días, Carlos. La intensa hora punta de esta mañana de lunes está dejando un panorama muy complicado para la circulación, con retenciones generalizadas en todos los accesos a Madrid y también en la salida de la A2. Situación muy complicada también en gran parte de la M30, donde hasta ahora encontramos retenciones entre el Nudo Sur y el Nudo de Manoteras en dirección A1, pero también entre el Nudo Sur y Marqués de Monistrol en sentido A6 y en la Avenida de la Ilustración desde Salvador Maella hacia la carretera de Colmenar. El panorama también es muy complicado en las calles del centro, especialmente en todo el entorno de la Glorieta de Marqués de Vadillo, el Paseo de las Delicias y la Glorieta de Atocha, el eje Prado Recoleto sentido norte y las calles Francisco Silvela y Joaquín Costa hacia el Paseo de la Castellana.
1: Y salimos a las carreteras de Madrid de su comunidad de GTE. Darío Carnicero, buenos días.
4: Buenos días. A esta hora se complica la circulación por todos los principales accesos a la capital, destacando especialmente la A1 en San Agustín del Guadalix, también la A5 en Móstoles, A6 en Majadahonda y M607 a la altura de Colmenar Viejo, además de complicada la M40 en Cosla de Vicalor en sentido A2 y en Carabanchel y Villaverde en ambas direcciones.
1: Y ahora el tiempo, el pronóstico del tiempo para hoy, que anuncia incluso lluvia. Ainhoa González.
5: Hoy lunes vamos a tener ambiente más inestable. Ya hay que pertrecharse con el paraguas y con ropa algo de más abrigo, porque si hemos tenido ese verano prolongado todos estos días, bueno, en esta semana ya nos damos cuenta de que estamos oficialmente en otoño, con ambiente más fresco. Ya hablábamos de que sobre todo a primera hora en estas próximas madrugadas, bueno, pues se va a notar ese descenso de las temperaturas, pero especialmente en las máximas. Ayer todavía rebasaba los 30 grados en algunas localidades. Hoy en la capital esperamos llegar como mucho a los 24 o 25 grados. Va a ser la tónica general y en la sierra valores algo inferiores. En cuanto a la inestabilidad que nos va a acompañar a lo largo de la semana, vamos a tener alternancia de días variables. Hoy, por ejemplo, con esas precipitaciones que se pueden dar en cualquier punto de la comunidad a lo largo del día, van a ser dispersas, intermitentes. En el último tramo de la jornada podrían ir remitiendo. En cualquier caso, lo dicho, hoy ya avance de ese tiempo más otoñal, con precipitaciones que seguirán también en próximos días. Mañana esperamos una jornada más tranquila, pero a partir del miércoles de nuevo más inestabilidad.
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0: 21 minutos pasan ya de las 8 de la mañana de este lunes 28 de septiembre, así que ya va siendo tiempo de que abramos nuestra tertulia, la tertulia de hoy. Y con quienes hoy nos acompañan, Rafa de Ribot, Barcelona. ¿Qué tal, Rafa? Muy buenos días.
1: Muy buenos días, Carlos. Buenos días a todos.
0: ¿Qué tal por allí todo, Rafa?
1: Pues
0: por
1: muy
0: Barcelona.
1: Bien, de resaca de la fiesta de la Merced, ¿sabes qué?
0: Pues sí.
1: Que fue la patrona y ayer se cerraron las fiestas. Bien, todo bien.
0: Muy celebradas, en fin, en Barcelona, las fiestas de la Merced.
1: Sin duda, sin duda. Sí, y sí. A la espera de si realmente, que parece que no, el sindicato ¿De qué? Bueno, no,
0: la de inquilinas.
1: La de inquilinas, efectivamente, sí. consigue bloquear la ciudad, que es lo que
0: ha
1: anunciado.
0: Eso es lo que no. Es que tenéis visita hoy ahí en Barcelona. Vamos a ir adelantando un poco, Rafa.
1: Sí.
0: Tenéis la visita,
1: señor,
0: del presidente del gobierno, Pedro Sánchez, que se acerca a Barcelona, viaja a Barcelona, muy oportuno él, a inaugurar una promoción de vivienda asequible, ¿verdad? Hoy, uh-huh, con lo que tenemos aquí en la Puerta del Sol, con ese decreto que está pendiente a aprobar mañana martes, del que se han filtrado ya algún que otro borrador, del que vamos a hablar también aquí nosotros. Y entonces el sindicato inquilina, Rafa, quería aprovechar la visita del presidente del gobierno para poner la nota sonora a la entrada de ese lugar donde se va a celebrar la entrega de premios de La Vanguardia. Si no me equivoco, ¿no?
1: Efectivamente, sí. Esta es la secuencia y lo has explicado perfectamente, pero ya te digo, me acaban de mandar una fotografía de los que se habían concentrado para cortar la avenida Diagonal, es decir, que sí, es una de las arterias de la ciudad y efectivamente poder incidir. Yo he contado 20 y pocos, ¿eh? No sé si luego van a ir en más, pero
0: igual, en fin, se van sumando.
1: Seguro,
0: poco a poco.
1: Seguro.
0: Bueno. Fernando Rayón, te saludo de nuevo, porque contigo hemos hablado esta mañana en la prensa. ¿Qué tal, Fernando?
2: Muy bien.
0: Pedro Sánchez en Barcelona hoy. Sí.
2: Bueno, es una estrategia como otra cualquiera, ¿no? Lo importante es que de aquí a mañana, que se aprueba el decreto ley, parezca que hace cosas en la línea con ese nuevo decreto ley de la vivienda.
0: Ya. Pero lo de Barcelona se lo va a apuntar en la vivienda asequible esta que se inaugura hoy, es que claro.
2: Lo que haga falta. Bueno, también le dijo a Mari Carmen, tengo un mensaje para ti, Mari, sí, Carmen. Sí. El gobierno trabaja contrarreloj para aprobar un decreto ley. Y uno a veces parece que está oyendo una broma, ¿no? Hoy parecía el día de los memes, ¿no? Lleva 8 años en el gobierno y ahora tenemos que aprobar un decreto de urgencia negociando de una forma complicadísima para el gobierno pues una nueva ley de la vivienda. Pero bueno, me imagino que entraremos ahora.
0: Sí,
2: no,
0: ahora
2: quiero,
0: entramos en detalle. Estamos haciendo un avance, ¿verdad, Gaby Sanz? ¿Qué tal? Buenos días.
3: Buenos días, ¿cómo estáis? Bueno, yo tengo la sensación de que el decreto, por algunas cosas que he oído ya esta mañana, va a ser una especie de decreto. Además, lo he leído en alguna.
0: ¿Frankenstein?
3: Sí.
0: Sí, yo también lo he leído.
3: Sí, una especie. Sí, una caja de. Bueno, una caja de soluciones, vamos a decir así, a la espera de que se vaya negociando en sede parlamentaria, que es lo verdaderamente importante, porque hay que decir que lo que apruebe el gobierno no vale para nada, es papel mojado si no lo convalida el Parlamento. El gobierno y particularmente el presidente está en una situación pues realmente complicada porque claro, es que tienes que soplar y sorber. O sea, yo estaba el sábado por la noche en un plato de televisión y escuchaba las proclamas de los que se iban acampando y tal y tal. Yo decía, ¿y esto es compatible con lo que propone Junts? Claro.
2: O lo que propone Sumar.
3: O lo que propone el PNU, por ejemplo.
0: También.
3: Entonces... Bueno, vamos a ver qué da de sí. Las próximas 24 o 48 horas van a ser cruciales. No sé si esto es un embrión de 15M, 15 años después, valga la redundancia. No lo sé. Tiene trazas de, pero va a depender un poco de la evolución, porque, bueno, la situación es tan volátil, política, social, etcétera, que puede dar lugar a muchas cosas, ¿no? ¿Quién iba a pensar que el desahucio de una anciana, de los muchos que ha habido, de ancianos y no ancianos, en las últimas décadas o los últimos años, iba a provocar este tsunami social, que tiene mucho de emocional, lógico, porque podría ser nuestra madre o nuestra abuela, pero que luego hay que ver exactamente eso negro sobre blanco, porque claro, mira, yo hablaba ayer con dos sociólogos por la tarde-noche y me decían, porque yo decía, oye, el silencio del PP, dices, es que al PP esto no le interpela, a la derecha en general, pero a Pepe en particular, no le interpela, porque si tú te fijas, en la izquierda la preocupación es la vivienda, pero en la derecha la preocupación es la inmigración, con lo cual la derecha está en silencio porque piensa que es Pedro Sánchez el interpelado por los suyos propios y que ahí te las compongas, Pedro. Y a partir de ahí veremos si el presidente baila este chotis, porque diría un castizo, ¿no?
0: Bueno, veremos, Javier Casqueiro, qué es lo que acaba bailando el presidente. Buenos días, Javier.
4: Sí, la verdad. Pero ya sabes que tiene mucho.
0: Porque bueno, él igual quiere poner la letra, la pero música. La música igual se la ponen otros, ¿no?
4: A lo mejor nos hace una lista de Spotify de sus mejores bailes. Ay, Dios, ay, Dios. Oye, hoy va. Me ha mandado ahora el delegado. Me ha mandado ahora el delegado.
0: Sí,
4: en
0: lo estoy viendo.
4: Cataluña, una foto. Javier, te he mandado. Sí. Porque sí, sí, se están produciendo cortes en la diagonal. Todavía parece que no ha llegado. No
0: hay muchos, ¿eh? Sí, sí. Tenía razón, no, Rafa. No, ¿eh? No, aquí puede haber no 40 personas, 50 si me apuras. Sí. Más o menos. Sí.
4: Es la avenida Meridiana, no la diagonal. No han llegado hasta la diagonal, pero han cortado ahí los Mossos por si acaso, a ver a dónde traslada. No, te iba a decir que se va a producir una foto esta noche, que yo no sé si habrá apretón de manos o saludo, pero van a estar los dos en Barcelona. En la entrega de los premios de la Vanguardia va a estar el presidente, como tú decías. Sí. Pero va a estar también Feijó y ya sabes, no solo no se hablan, sino que prácticamente no se saludan.
0: No se miran prácticamente ni siquiera en el Congreso.
4: Y yo solo dejo aquí para el debate. Me gustaría tener claro, porque yo no lo tengo, a lo mejor mis compañeros me ilustran, pero me gustaría tener claro, ya sé que por dónde habéis ido así de entrada, pero no tengo claro políticamente contra quién va más estas manifestaciones, a quién perjudica más, a quién beneficia. Lo tengo más confuso que mis compañeros. Luego lo debatimos, si queréis.
0: Sí, sí. Rafa, no sé, Feijó y Sánchez esta noche en Barcelona, ¿no?
1: Esto es podería.
0: Me papelón.
1: Por parte del Grupo Godoy, sentarlos a los dos, que es lo que decís, solo se sientan en el Congreso y mirándose de reojo. Esto sí que es demostrar que estamos en pre-campaña y quién tiene capacidad. Sí, esto será por la tarde a las 7 lo que decís, y efectivamente pues se espera que ahí sí que haya un intento de una concentración. También te digo que seguramente estará muy blindado. Preguntaba a Javier, ¿a quién beneficia? ¡Bof! Qué pregunta más complicada, ¿no? Sabemos a quién benefició en su momento el 15M. Sabemos que no beneficia al gobierno. Estas manifestaciones difícilmente las puede capitalizar el gobierno. Creo que esto hasta ahora ha sido así. Hay un intento de hacerlo, sin duda. Pedro Sánchez ha querido hacer una pirueta y ha pasado de estar en la otra punta de la espada a querer blandirla él contra todos, en fin, los fondos buitre. Yo creo que mañana veremos un intento de señalar a aquellos que supuestamente son los culpables de la crisis de la vivienda, que yo creo que es mucho más compleja. Aquí tenemos dos elementos. Uno, para entendernos, el caso de Mari Carmen como, yo creo, expresión de un programa muy concreto, pero el problema de vivienda, yo sí que creo que interpela a la derecha, interpela a todo el mundo, es un problema generacional. Lo que pasa es que eso no quiere decir que todo el mundo se siente identificado con la situación que estamos viendo ahora, por muy emocional que sea, que lo es, y por muy injusta seguramente para una persona, etcétera, etcétera, pero yo creo que esto queda muy acotado. ¿A quién beneficiará? Pues lo iremos viendo, pero yo creo que en este momento no beneficia a los partidos, digamos, que legislan, ya sea el gobierno principalmente, ni tampoco el de la oposición. Pero ¿qué quieres que te diga? Veo que la mecha no ha acabado de prender. Creo que, insisto, que hay mucha gente que tiene un problema para acceder a un piso que realmente le preocupa y que no se siente representado por, en fin, ya no digo por el caso concreto, sino tampoco por los manifestantes.
0: Bueno, enseguida vamos a seguir con este asunto y además va a tener la palabra Fernando Rayón, que me estaba haciendo señas de que quería intervenir, pero me tengo que ir al tráfico porque la información de servicio público aquí es fundamental en Onda Madrid. Así que nos vamos al Gabinete de Información de Tráfico del Ayuntamiento de la Capital. Charo Alcázar, buenos días, ¿cómo va la cosa?
5: Buenos días, Carlos. Bueno, pues desafortunadamente es una mañana de lunes muy difícil, vuelve a ser un día muy complicado para el tráfico porque tenemos que hablar de dificultades de tráfico lento, de retenciones en todas las entradas a la ciudad. Ahora encima nos acabamos de fijar en una incidencia, justo se acaba de producir en ese momento un vehículo averiado en la Avenida de la Memoria, ya muy próxima a la Glorieta de Cardenal Cisneros, dirección A6, mantiene cortado parte del carril izquierdo y en este momento el tráfico que va fluyendo por la zona pues no es muy exagerado, pero conviene que lo tengan en cuenta porque sin embargo en sentido contrario sí, es una de las entradas más complicadas. También en la M30, en el recorrido Méndez Álvaro, nudo de Manoteras, al otro lado de entre Legazpi y Marqués de Monistrol, y también tráfico muy denso por el norte de la M30, por la avenida de la Ilustración de Salvador Maella al nudo de Colmenar. Y para los desplazamientos del centro, pues también advertirles que van a encontrar tráfico muy intenso por Doctor Esquerdo y Francisco Silvela hacia Joaquín Costa, por Costa Rica y Alberto Alcocer, por la avenida de Menéndez Pelayo, sentido Príncipe de Vergara, el eje Paseo del Prado y Recoletos, sentido norte, y los alrededores, los aledaños de la Puerta de Alcalá y la Glorieta de Atocha.
0: Bueno, pues así se está circulando en las calles de Madrid, que está ocurriendo en las carreteras de la región. DGT, Darío Carnicero, buenos días.
6: Buenos días, a esta hora pendientes de un alcance que complica la circulación en la salida de Madrid por la A2 a la altura de Canillejas y genera ya hasta 2 kilómetros de retenciones. Al margen de ello, complicada la entrada a la capital por la A1 en San Sebastián de los Reyes, en la A42 en Getafe y por la A6 en Aravaca. Y también el plantillo, circulación en aumento en el acceso por la M607 en Colmenar Viejo y retenciones en la M40 en Hortaleza, Cosla de Vicálvaro, ya en dirección a la autovía A1 y en Carabanchel y Cuatro Vientos en ambos sentidos de la marcha.
0: Bueno, pues así dejamos el tráfico por el momento. Rayón, ¿querías apuntar algo al hilo, creo, de lo que estaba diciendo Rafa?
2: Es que habéis dicho muchas cosas que diría Casqueiro.
0: Pues ¿por dónde empezamos?
2: Bueno,
4: no he dicho prácticamente nada, ¿eh?
2: No, tú nos has hecho preguntas. Eso de a quién beneficia. Vale. A ver, eso.
4: Vale.
2: Eso lo veremos. Hombre, yo creo que me da la impresión de que esto, fíjate, a los que no van a beneficiar van a ser precisamente a los ciudadanos. Creo que al final se va a optar por una. Lo digo por las filtraciones que habéis hablado hoy.
0: Ahora entramos un poquito en detalle, si
2: bueno,
0: queréis,
2: pues entonces,
0: en las filtraciones.
2: Entonces no entro.
0: No, porque son importantes.
2: A ver, ¿a quién beneficia? Pues mira, de repente yo creo que la izquierda ha pensado que esto les podía beneficiar, porque cuando había gente que se iba concentrando en la Puerta del Sol, pues recibieron la orden de no intervenir a la Policía Nacional, la delegación del Gobierno. Luego la misma delegación del Gobierno ha dicho que el que tenía que desalojarlos, lo veníamos comentando, Gaby y yo, cuando llegábamos, que los tenía que desalojar la Policía Municipal. Dice, sí, hombre, pero hace falta tener un poco de... O sea, que se están lanzando la pelota. ¿A quién
0: la
2: beneficia?
0: Patata caliente,
2: el problema, Fernando, es que todos quieren hacer uso, lógicamente electoral, porque estamos en campaña ya desde hace tiempo, pero ahora más. Todos quieren sacar tajada de este asunto. Y eso perjudica naturalmente a los ciudadanos. ¿Por qué? Pues porque una ley de la vivienda es necesaria. Los parches que se han... las medidas que se tomaron con la ley de alquileres han sido un desastre. Pero han sido un desastre absoluto. Están provocando una crisis en la que estamos todavía. Y que no digo que tenga que ver, porque este tema de los desahucios tiene su lugar aparte, pero la ley de la vivienda es fundamental. Fundamental para que los jóvenes puedan tener una vivienda, para que se emancipen. Es fundamental que haya una ley de alquileres para que no pase lo que está ocurriendo, que los alquileres se han triplicado de precio, ¿no? Y bueno,
1: pero lo que es fundamental es que crezca la oferta, ¿eh?
2: Evidente, claro.
1: Legislar,
2: claro,
1: mucho,
2: evidente.
1: En fin, puntualmente se puede corregir alguna situación, insisto, además, pero que hace falta es aumentar la oferta.
2: Pero es que no quería ir por ahí, porque precisamente el tema de la oferta es un tema clave en el decreto ley, por supuesto.
1: Y nos haremos un lío, claro.
2: Claro.
1: Y volveremos a espantar a la gente que tiene la vivienda en el mercado de alquiler.
2: Hombre, pero si estás llamando a los que invierten, todos son fondos buitre. Ya no se distingue aquí si una empresa es grande, pequeña, da igual. Por supuesto, a toda la gente que puede alquilar más barato también le espanta todo esto que está viendo. Entonces, lo que hay es que hacer una ley. Y te voy a decir una cosa. Se parece muchísimo la propuesta de vivienda del PSOE a la del PP. Es a lo que más se parecen. A lo que no se parece es a Sumar, naturalmente, claro, con lo que está haciendo. Entonces, no habría ningún problema, ya que os gusta la foto que vamos a ver esta tarde de Feijóo en el Grupo Odo, pues se tendría que haber negociado una ley absolutamente necesaria para los ciudadanos entre PP y PSOE, pero claro, como ni siquiera se miran, estamos todavía en ese postureo ridículo entre dos políticos, Bueno, pues ahí estamos.
3: Luego hablamos si queréis de las medidas que
2: sí, que, por que favor, Carlos, pero me ha dejado
3: antes,
2: Carlos.
3: Yo no quería.
0: Ahora vamos con ella, Gaby, no, y os cuento un poquito de las medidas y Javier empieza.
3: No quería, ¿vale?,
0: el turno.
3: Dejar pasar el guante de Javier de a quién beneficia. Bueno, yo creo que la pregunta es a quién perjudica o a quién perjudica más o a quién puede acabar perjudicando más. Si hacemos una escala, a Vox no, eso está claro, ¿no? Yo creo que a quien puede perjudicar más es a un gobierno que tiene a su gente en la calle. Y la gente, por lo que vimos o lo que estamos viendo desde el sábado por la noche, está muy hiperventilada, vamos a decir así, y con unas propuestas muy de máximos, que han contagiado tanto al gobierno que su vicepresidenta Yolanda Díaz dice: si hay que movilizarse contra el gobierno, nos movilizamos, ¿no? Y dice,
0: contra bueno, mí misma, incluso.
3: Parece, ¿no?, una película de Berlanga, sí. Claro, claro, esto, ¿qué puede acabar generando? Pues frustración si no se cumplen las expectativas, que es lo que hablamos el sábado por la noche en un programa de televisión, cuando las expectativas son tremendas y pones el listón en plan Sergei Bubka, el saltador de pértiga, 6'20", cuando el gobierno puede ponerlo a 5'10", pues lo que puede ocurrir es lo que puede ocurrir, que es que generas una frustración tremenda entre tus bases, generas cabreo, y aquí cuando digo que el PSOE puede ser muy perjudicado, lo digo por lo siguiente. Así como el PP está en silencio y Vox ni te cuento, el PSOE comparte con el PP una característica, es que hay una buena parte de su votante que es clase media, burguesa, si queremos llamar así, media baja, pero que vota indistintamente PP-PSOE o vota PSOE históricamente, pero es el típico trabajador venido a más que tiene una vivienda que le ha puesto en alquiler. Entonces aquí el PSOE está dividido en sus dos almas, el alma de la gente que está más en estado de necesidad, votante suyo, y el alma de su votante propietario, vamos a decir así. Y tiene el presidente y tiene el gobierno que aquí en 48 los contentará a ambos, que es complicado. Parece que el decreto Frankenstein ese del que hablábamos va por ahí. Bueno, si se logra sacar adelante el decreto, y no te digo ya, si se logra convalidar, será un triunfo del gobierno, que veremos luego si se refrendan los hechos reales del día a día y si la gente nota que los alquileres bajan, si la gente nota que hay menos desahucios, y, en fin, todo esto. El problema de esto, de la vivienda, es que queremos arreglar en 48 horas lo que no se ha arreglado en 20 años o en 30, particularmente

0: Concreto lo publica Artículo 14.es, lo publica Mercedes Serraller, y en el borrador del PSOE se incorpora una especie de enmienda Mari Carmen. Si un inquilino no puede pagar la renta y la comunidad autónoma no consigue una solución para ese inquilino, deberá ser la propia comunidad autónoma la que pague los gastos y las rentas al propietario. Y además el nuevo texto añade una penalización extra a las comunidades si se retrasan en el pago al propietario porque tendrían que asumir intereses. Y luego está el borrador de Sumar, en el que ahí sí se contempla la expropiación de casas en un determinado supuesto. Cuando el inquilino sea mayor de 70 años y haya residido en esta casa los últimos 15, dice Sumar que la expropiación la decidirá el Consejo de Ministros a propuesta de la ministra de Vivienda para cada inmueble, lo que dice artículo 14 se equipara a una ley de expropiación franquista. Detalles, Javier Gasqueiro.
1: A ver, yo desconozco esos detalles, yo no tengo esa información y yo voy a esperar a mañana.
0: Vale.
1: Y claro, lo que sí veo, porque nos ha llegado hace muy poquito, es que no Podemos ni no Esquerra, sino directamente el socio del gobierno, Sumar, le acaba de transmitir ahora mismo al gobierno que está muy lejos en sus posiciones y que con lo que les ha trasladado no llega, ¿no? Y está en esta línea de ayer de la vicepresidenta del gobierno llamando a movilizarse contra el gobierno del que ella es vicepresidenta, y varios dirigentes de Sumar diciendo que era una broma lo que le estaban proponiendo. O sea, ni siquiera entre los socios de la coalición hay ahora mismo acuerdo, ¿no? Hasta este nivel de complejidad y de presión que se ha impuesto el presidente ayer diciéndole a Mari Carmen ese mensaje de estamos trabajando contra reloj, etcétera, sí, etcétera, ¿no? Uh-huh. No tengo claro, lo decía antes con toda sinceridad. Entiendo que el gobierno lleva 8 años, entiendo, no, es así. El gobierno lleva 8 años, ha hecho algunas medidas, los compañeros han dicho que no ha hecho nada, no es cierto, se han hecho algunas medidas para intentar controlar el mercado de alquiler, en las zonas tensionadas, etcétera, etcétera, pero es evidente que no ha funcionado, ¿no? Y que la gente joven, mucha gente joven, hay mucha gente en general cabreada con el gobierno y cabreada con el gobierno por la vivienda, pero hay mucha gente joven que no tiene la posibilidad no de comprar, sino de alquilar algo medianamente normal y digno en el centro de las ciudades y no solo en Madrid. Pero tengo dudas porque veo que, por ejemplo, la inoportunidad, voy a llamarlo inoportunidad por ser elegante, del tema del aticazo de Ayuso ha llevado a que mucha gente haya querido considerar esa extraña operación como un ejemplo perfecto de lo que pasa cuando el mercado no se regula, cuando no se interviene, cuando no se hace nada, cuando no se construye, que decía Rafa, que también es verdad, y ahí hay responsabilidad de todas las administraciones. Bueno, y han cogido ese ejemplo, la metáfora del aticazo, como la expresión de una indignación que viene larvada de hace tiempo, ¿no? Y ahora pues están enfrente del despacho de Isabel Díaz Ayuso en Sol, se han ido a manifestar a miles al ático que se compró y que todavía no se sabe para qué. Hay gritos y consignas que van contra el gobierno central, pero también contra el de la Comunidad de Madrid. Es más extraño que, por ejemplo, no lo haya contra el ayuntamiento, que no ha facilitado el suelo para urbanizar prácticamente ninguno. Veo que es un cóctel bastante extraño y peligroso, y lo que no sé es por dónde va a derivar. Os recuerdo que con el 15M, me acuerdo porque aquel fin de semana también me tocó trabajar como este, lo valoramos todo muy malamente. Yo el primero, me acuerdo perfectamente aquel día en el periódico, valoramos muy malamente que se estaba produciendo, y mira luego lo que duró, lo que derivó, lo que provocó políticamente los partidos y en lo que ha acabado terminando, ¿no? Ahora mismo yo tampoco tengo claro esto por dónde va a ir, pero sí veo que hay consignas cruzadas, ¿eh?
2: Ya podemos hablar de las propuestas, puedes estas consignas, sí, cruzadas. Javier, yo no he dicho que el gobierno no haya hecho nada, quizá me has oído mal. Yo he dicho que sí que ha tomado medidas y ha sido un desastre, especialmente contra el alquiler. Bien, pero vamos al asunto este que bueno, conocemos un poco pues por la propuesta que hacía. Hombre, a ver, que las comunidades autónomas paguen la morosidad de los inquilinos, me parece un brindis al sol, primer asunto. Las comunidades autónomas tienen que hacer otra cosa y los ayuntamientos que liberar suelo y construir viviendas de protección oficial. Dos, quiero ser muy rápido. La propuesta de Sumar de expropiación por desahucios de personas.

0: personas que superan los 70 años es un disparate. Pero ¿alguien se imagina qué crédito van a dar a una persona que vaya a pedir una hipoteca? Lo primero que te miran es el DNI, claro, para ver si te pueden echar luego, no te pueden echar. Es decir, yo entiendo. Mira, ayer había un artículo muy interesante en El País de Cristian Segura, el corresponsal en Berlín, que analizaba un poco la situación en Berlín, porque es un lugar, bueno, primero donde ha ganado Die Linke, que es los poscomunistas que han ganado en Berlín por primera vez, ¿no?
1: Y que tenían expropiar a los fondos
0: y que efectivamente ahora, allí va, ¿no? Que como dice que hacen falta 200.000 viviendas, pues que había que expropiar a esas viviendas, ¿no? Entonces hacía un cálculo precisamente el artículo diciendo que esto suponía hacer una inversión para hacer una expropiación de 40.000 millones, ¿no? Me parecía pertinente porque una cosa es hacer una propuesta cuando hay una necesidad y otra hacer el cálculo, ¿no? Es decir, tú puedes proponer, pues, y lo vemos desde el caso de Mari Carmen, una anciana a la que se la echa de su piso, dices, ¿no? Bueno, pues personas que superen los 70 años, que lleven 15 años, que esa es la propuesta que se nos está filtrando, que llevan 15 años viviendo en un sitio, pues al Consejo de Ministros. Pero si es que el año pasado ha habido 25.000 desahucios, ¿de qué estamos hablando? Y lo digo con todo el cariño, respeto y apoyo a Mari Carmen y a la situación personal que está viviendo. Es decir, esto, vuelvo a decir, no es un problema sencillo. Es un problema complicado porque hay que tomar decisiones que cuestan mucho dinero, pero muchísimo dinero, porque efectivamente hay que construir y hay que invertir. Y esto no se puede hacer tampoco pensando que las comunidades autónomas, que los ayuntamientos, no. Hay que involucrar a las empresas privadas, que son las que construyen. Y naturalmente hay que darles la opción del beneficio. No hablemos de fondos buitres, que existen, pero no hablemos de fondos buitres porque en España son otra cosa. Entonces, si queremos que, claro, dice, es que hay, comentaba Javier, que hay unas diferencias enormes entre los partidos del gobierno, pero ¿cómo no va a haberlas? ¿Cómo no va a haberlas? Si eso es lo que ha provocado la situación que ha provocado y que estemos ahora mismo con unos problemas reales, brutales de vivienda en España.
2: Yo, Fernando, en ese reportaje, no sé si se ponía en ese reportaje porque hemos publicado varios, pero Berlín tiene el 85% de pisos de alquiler, Madrid el
0: 25%. Sí.
2: Digo para que veamos la diferencia de los mercados y cómo tratar los mercados, ¿no?
0: Pero es que naturalmente,
2: el 85% de la población en Berlín vive de alquiler, en Madrid el 25%.
0: Eso es, pero si es que hace falta alquiler.
2: Las soluciones son diferentes.
0: No, no, es que totalmente de acuerdo, claro que son necesarias viviendas en alquiler, pero el problema que te contaba ese artículo, por lo menos al que yo me estoy refiriendo, al del corresponsal, al de Cristian, era sencillamente decir cómo se había incrementado el precio del alquiler, que es como vive la mayoría de la gente en Berlín, cómo se había incrementado y que había que buscar soluciones. Es que es lo mismo que está ocurriendo en Madrid. No somos tan diferentes, con la diferencia de que en Madrid no hay pisos de alquiler, porque el mercado, inmediatamente, cuando se tomó, se aprobó una ley sobre alquileres, el mercado se contrajo y desapareció. Fue brutal.
3: Pero
0: y
3: eso era un hay que ver. Perdón, Fernando, ¿te has acabado? No, solo hay que ver el efecto del tan celebrado topaje de los precios de alquiler en Barcelona. Acordaos de aquello. Se ha topado, creo que era el 5%, y entonces se celebró enormemente. ¿Por qué? Porque los inquilinos que ya tenían una casa, pues vieron que su contrato no subía bien. Pero claro, automáticamente salió de la oferta un porrón, perdonad la expresión, de pisos que automáticamente sus propietarios dijeron no, yo esto en estas condiciones no alquilo.
0: Claro.
3: Ayer, Paco de la Torre, que fue el portavoz de Economía de Ciudadanos, que es experto fiscalista y tal, publicaba un tuit bastante, bastante acertado y decía una máxima en economía, que todo lo que se constituye en barrera de salida acaba convirtiéndose en barrera de entrada en un mercado. En el sentido siguiente, Ahora, al calor de los acontecimientos y de las emociones, podemos establecer medidas como la que, según Mercedes Samprieto, va a ir en ese Real Decreto para que no haya más maricármenes desahuciadas. Bien. Uh-huh. Y más vulnerables desahuciados y tal. Bien. Pero el problema de eso es que ya no habrá de los que tienen piso más desahuciados, pero de los que están fuera ya no habrá más que pueda alquilar un piso, porque automáticamente el 70% de, mira, el alquiler está en manos ahora, no está en manos de particulares, pero el 60% del mercado lo llevan agencias. Es decir, tú eres un particular, tú pones la que tu piso en alquiler, pero uh-huh. te lo lleva una agencia, pues porque tú tienes tu vida en otro lado y tienes la cabeza en otro lado. Esa agencia lo primero que va a hacer a la hora de hacer el famoso casting de inquilinos es todo lo que viene en el Real Decreto fuera.
4: Descartando.
3: Claro, uno es que eso en sí mismo puede
1: esto
3: generar...
1: Pero está pasando aquí.
3: No, está
0: claro
3: pasando.
0: Claro que está pasando.
1: O sea,
0: claro,
1: la gente pasando. No alquila familias con hijos para que no sean vulnerables.
3: Claro, son vulnerables. Claro, bueno, entonces...
1: Claro. A ver si nos situamos en donde hemos puesto el problemón, ¿eh? Claro, ¿y quién lo ha puesto?
3: Bueno, claro, pero entonces habrá que dar soluciones a ese problema. Y luego una cosa, y yo con esto os dejo, Javier y Rafa. Yo escuchando, si es el borrador al final el que se aprueba, lo que cuenta
4: veremos.
3: Mercedes,
4: sí,
3: esto me suena un poco a yo invito y tú pagas, por ejemplo.
4: Lo dices por las comunidades autónomas que tienen que...
3: Es decir, yo decreto que las comunidades autónomas paguen las rentas de aquel que no puedan seguir pagando.
0: Uh-huh.
3: Bueno, será más lógico hacer
0: la morosidad,
3: un fondo.
0: La
4: y si no las asumes, no. Te cobran intereses.
3: Claro, pero no será más
1: una pugna legal con las comunidades autónomas.
3: Claro,
1: que sí,
0: evidentemente
1: recurrirán. Claro. Perdona, además con la dificultad de qué es dar una solución. Claro. ¿Dar una residencia a Mari Carmen es una solución o significa que te quedes en el piso donde has estado? Si nos situamos en la primera de las opciones.
3: Claro.
1: Es fin.
3: Y luego veo un punto, y ya con esto sí que acabo, iba a decir de populismo, las comunidades que paguen, pero yo... En los casos que serán muy mediáticos de más maricármenes, es decir, señor o señora de altísima edad que vaya a ser desalojado en camilla, me arrogo la potestad última en Consejo de Ministros de pararlo, para que, en fin, la ciudadanía, el votante, diga, oye, qué bueno es el gobierno y tal. Y dices, ¿y por qué si paga la comunidad autónoma no decide in extremis la comunidad autónoma? Pregunto. No, en fin, bueno, vamos a ver en qué queda todo esto, porque creo que queda mucha negociación. Ha contado Javier
4: mucha tampoco
3: contado,
4: puede
3: sí,
4: quedar,
3: por Javier, Casqueiro acaba de contar, que Sumar ha dicho que no hay
4: que
3: nada.
4: No, ya, pero
3: bueno, pues vamos a ver en qué queda todo esto.
4: Todo puede
3: esto,
4: ser que queden que mañana no vaya al Consejo de Ministros y que el gobierno
3: que
4: espere
3: siga para adelante,
4: a seguir ajustando determinadas tuercas, ¿no? Rafa.
1: Pero sí, no.
4: Claro.
1: A ver, yo creo que mañana tiene que ir algo al Consejo de Ministros, ¿eh? En fin, es que si no,
4: sí,
1: yo creo que
4: Sumar, claro, es que si
1: después
4: no
1: de la escenificación,
4: claro.
1: Seguro que hay algo. Y ya veremos luego si es una pelota hacia adelante o no. Pero esto yo creo que es impepinable. Y perdonad, yo creo que hay muchas más cosas para hacer en el ámbito de la vivienda que no están de momento en el debate. Y algunas han empezado a hacer, pero todos somos conscientes. Es decir, por ejemplo, toda la cuestión de los pisos turísticos realmente ha eliminado gran parte de la oferta en el centro de las ciudades. Y esto sí que es, yo creo que hay un consenso inmenso, y eso es que es transversal políticamente, respecto de que esta es una limitación que se podría hacer y que además solucionaría parcialmente una parte del problema. Insisto, yo creo que la gran cuestión es que España, en no sé cuánto, no tengo ni idea, pero en 4 días tenemos 50 millones de habitantes y no ha crecido la oferta al nivel de la demanda. Pero asediar precisamente aquellos que aún mantienen sus activos en el mercado de la vivienda, yo creo, de alquiler, me parece una sinrazón, que es lo que políticamente seguramente se hará, porque estamos en la guerra ideológica, pónganle las comillas que quieran, en esta precampaña.
2: No, yo iba a subrayar.
4: Javier.
2: Sí, dale. No, quería subrayar que yo no tengo solución mágica, no sé lo que van a hacer. Mañana va algo seguro. Algo tiene que aprobar.
4: Pero algo de mínimos, Javier, porque no sé qué puede llevar
2: mínimos,
4: mañana al Consejo de Ministros.
2: Depende, porque tú coges mañana y haces una prórroga para la prohibición de la subida de los alquileres, y eso afecta a miles y miles de personas en toda España, ¿eh? Quiero decir que aquí lo que no va es una solución mágica.
4: O lo envuelves en la prórroga de las medidas del escudo social, por ejemplo.
2: Sí.
4: Claro.
2: Bueno, es que también va a ir.
4: Claro,
2: mañana,
4: va,
2: mañana
4: por
2: va
4: eso
2: ir,
4: lo
2: eso,
4: digo,
2: va
4: por
2: ir.
4: Eso lo digo.
2: Claro.
4: Claro.
2: No, pero yo creo que algo de vivienda relacionado con los desahucios y con la prórroga de la prohibición de los alquileres, seguro que sí. Pero yo estaba pensando, según oí a Rafa y a vosotros, estaba pensando lo complejo que es como para dar una solución. Yo no la voy a hacer, porque estaba viendo, y me acuerdo perfectamente, porque lo hemos publicado todos, Cataluña lleva 2 años y medio con el decreto en marcha de los topes, etcétera, etcétera. Sí, y los datos en sí mismo, por eso digo que luego Rafa vive allí y la realidad allí es la que se ve, claro. Pero los datos dicen que efectivamente se ha conseguido un freno en los precios del alquiler. Pero ¿qué ha pasado?
1: Depende de las zonas.
2: Sí, pero los datos los datos objetivos que hemos publicado oficiales, en cuanto a frenazo de los precios de alquiler, sí que se ha observado. Lo que pasa es que inmediatamente, porque es así de complejo este asunto, se ha visto que se ha derivado hacia los pisos de alquiler de temporada, hacia la venta, etcétera, etcétera. Y eso deriva, a su vez, en el problema del tema de los pisos de alquiler que decía ahora, de temporada de verano, que decía ahora Rafa. Y al final, entonces, pues tenemos el cabreo de los hoteles, el cabreo de los ciudadanos que no quieren las zonas hiperturísticas. O sea, es que cualquier cosa afecta sobre todo a las demás. Con lo cual, pensar que ahora mañana yo voy a hacer no sé qué y voy a arreglar esto es absurdo. Y luego, con respecto a lo de la construcción, es que es verdad, ahora parece que todos hemos concluido que faltan viviendas, pero muchas viviendas en España, porque se pararon de construir, porque se pararon de ofrecer pisos de protección, etcétera, etcétera. Bueno, han pasado muchos gobiernos, no solo el gobierno socialista de Pedro Sánchez, parece que esto... el gobierno de Pedro Sánchez y el anterior y el anterior. España lleva 20 y tantos años sin construir viviendas al nivel que se supone que se requiere. Y aquí no se construye si no se facilita suelo, si no se facilita licencias, si no se urbaniza, en fin... Es hasta tan complejo como eso, pero yo estoy seguro, pese a estos reparos de Sumar, y también te digo otra cosa más, mañana no va a ir nada relacionado con expropiaciones de casas, ya te lo digo, o sea, no, lo tengo claro, pero nada de nada de nada, por mucho que pongan el grito en el cielo, Podemos, etcétera, ya no va a ir nada relacionado con expropiaciones de casa. No podemos dar el mensaje de que hay un señor que tiene una casa y otra en alquiler y se la pueden expropiar. No va a suceder. Es
3: que eso no puede
2: suceder. No está en... Claro,
3: porque, en la cartera. No. Vamos a ver, está como el gigante de Gulliver, Pedro Sánchez, está atado por dos manos. Una, la de, digamos, la izquierda, que está en la calle, y la de Junts, por otro lado, que es tan capitalista, vamos a decir así, me estoy caricaturizando, como el PP o como Vox, incluso, o como el PNV. Entonces, con el propio Partido Socialista, alguno de los dos tiene que satisfacer.
1: Que estamos caricaturizando al PSOE como si fuera un partido antisistema.
3: Claro,
0: yo he dicho que era lo más parecido al PP, a la política del PP.
3: Pero vamos a ver, si yo soy el primero que ha empezado diciendo...
2: Bueno, tengo matiz en eso, ¿eh?
3: Rafa, yo soy el primero...
4: Hay muchos matices, pero tanto que acabe...
3: A ver, el Partido Socialista es el eje vertebrador por el centro-izquierda, como el PP por el centro-derecha, desde hace medio siglo. Y ahí hay, desde hace décadas... un sustrato, unas bases sociales, unas capas medias, unas clases medias, más o menos empobrecidas, que han hecho su capitalito con su pisito, la señora que complementa la pensión y tal. Claro, a esa señora o a sus hijos no lo puedes asustar con un decreto ley.
4: Bueno, una paradita. Es que siempre me pides la palabra cuando me das paso al tráfico. No,
0: yo iba a contar el caso de mi hermana en Barcelona, bueno, que quiso ahora alquilar, pues luego
4: claro,
0: lo cuento.
4: Lo dejamos ahí, el caso de la hermana de Fernando Rayón en Barcelona. Que va a ser ilustrativo. Vamos al tráfico, Jesús. Dime quién está en pantallas del ayuntamiento.

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0: Son las 9 de la mañana, buenos días.
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0: Bueno, pues como les decía, vamos a hacer una pequeña parada en el Gabinete de Información de Tráfico del Ayuntamiento de Madrid. Beatriz Gómez, buenos días.
1: Hola Carlos, muy buenos días. Sigue esta hora punta de lunes plenamente asentada en Madrid, donde mantiene un panorama difícil para quienes circulan por la M30, que continúa muy congestionada, especialmente en el arco este entre Méndez Álvaro y el Nudo de Manoteras en dirección A1. También encontramos tráfico difícil en el oeste entre Legazpi y San Pol de Mar hacia las 6, así como en la Avenida de la Ilustración desde Salvador Maella en dirección a la carretera de Colmenar. Las dificultades se extienden también a los accesos a la capital, donde a esta hora seguimos encontrando retenciones en todas las entradas. La hora punta sigue marcando y mucho el tráfico en las calles del centro de la ciudad, donde destacamos la Glorieta de Atocha y su conexión con el Paseo de las Delicias, el Eje Prado Recoleto sentido norte, las inmediaciones de la Puerta de Alcalá, Cuatro Caminos, el túnel de Cristo Rey y Cea Bermúdez y las calles Francisco Silvela, Joaquín Costa, Costa Rica y Alberto Alcocer hacia el Paseo de la Castellana.
0: Dirección General de Tráfico, allí nos aguarda Darío Carnicero, buenos días.
2: Buenos días, a esta hora se complica la circulación en los principales accesos a Madrid, especialmente por la A1 a la altura de San Agustín del Guadalix y también en Las Tablas, en la A2 en Hortaleza y Canillejas, por la A4 a la altura de Pinto y Butarque, en la 42 en Getafe, A5 en Móstoles y A6 en Majadahonda y Aravaca. Circulación en aumento también en la entrada por la M503 en Casa de Campo y M607 en Colmenar Viejo, además de retenciones en la M40 en Hortaleza, Coslada y Vicálvaro, todo ello en dirección A1, en Carabanchel y Villaverde en ambas direcciones, y Pozuelo de Alarcón y Aravaca ya en dirección a la carretera de Colmenar.
0: Y seguimos en tertulia aquí esta mañana con Fernando Rayón, con Gabriel Sanz, con Rafa Ribotti, con Javier Casqueiro. Fernando, no sé si querías contar ese caso que te atañe tan particularmente.
3: Quería dar un dato porque se hablaba del éxito de topar los alquileres en Barcelona. Los alquileres en Barcelona se dispararon en cuanto se intervino el mercado del alquiler. Yo tengo una hermana desde hace tiempo, se volvió a disparar el alquiler en el que vivía y entonces...
4: 0,8%.
3: Sí, pues 0,8%,
4: dispararse un 0,8%, bueno, me parece quizá demasiado de
3: pues,
4: disparar, ¿no?
3: Pues tú, 0,8%, Javier, ¿no? Javier, seguramente estás... Eso te iba a decir, estás hablando de datos oficiales,
5: claro. La
3: realidad es muy distinta. Claro. La realidad de la gente que iba a alquiler o que estaba en alquiler resulta que era imposible pagar el nuevo alquiler que tenía el piso. Conclusión, echó las cuentas mi hermana y dijo, no, pues la solución es que tengo que comprar, fijaros, ¿eh? Y como no tenía dinero, nos lo pidió a los hermanos y le ayudamos y
0: ¿puedo comprar y compró.
3: No, pero es que...
0: Pero es que es la realidad de muchas miles de personas.
3: Es el caso que yo conozco muy cercano y yo le dije, pero qué barbaridad, si Barcelona parecía... Pues no.
0: Por esto, Rafa Ribot, tú decías que había matices, ¿no?
6: Sí, porque los datos, y a ver, yo creo que Javier también lo decía, es decir, al final se elaboran respecto de las zonas llamadas tensionadas y limitadas, donde ha bajado mucho la oferta de alquiler sobre los contratos renovados. Entonces, aquellos que son contratos nuevos y que están fuera, yo creo que nos da, en fin, no, yo no tengo tampoco, evidentemente, el promedio, pero sí que hemos preguntado, pues por ejemplo, al Colegio de Administradores de Fincas, y ellos están alarmados. Los datos oficiales, evidentemente elaborados a partir de los determinados parámetros, dan ese 0,8. Javier lo dice muy bien, es exactamente así. Lo que pasa es que yo creo que la fotografía global continúa explotándolo, en fin, eliminando a la gente del mercado de alquiler, porque se ha reducido la oferta y porque en nuevos contratos y en otras zonas, pues como también contaba Fernando, los precios han disparado.
0: Bueno, dejadme que nos vayamos a esta hora, a las 9:05, hasta la Puerta del Sol, hasta esa acampada, medio millar de personas aproximadamente están acampadas allí desde la noche del sábado y, como digo, nos vamos en directo hasta la Puerta del Sol para saber cuál es el ambiente que se respira hoy a esta hora de la mañana. Carlos Sánchez Blas, Blas, buenos días.
7: ¿Qué tal, Carlos? Buenos días. Estamos con Cris, con Elisa y con Sergio, que están recogiendo la tienda de campaña. Hola, Cris, buenos días.
8: Buenos días.
7: ¿Qué piensas mirando alrededor? ¿Qué tienes en la cabeza? ¿Por qué estás aquí? ¿Te vas a tener que ir a trabajar en un día, entiendo, normal, entre comillas? ¿Qué sientes? ¿Qué transmites?
8: Pues, a ver, siento que
5: estando aquí, yo lo que le he dicho a mi pareja, he necesitado venir aquí para saber qué es lo que se siente, qué es, porque hasta que no vienes aquí no sabes realmente, o sea, puedes verlo en las noticias, tal, pero hasta que no lo ves en tu piel, yo creo que lo sientes más y sientes que hay gente que piensa como tú, sientes que hay gente que también quiere actuar, que también quiere involucrarse. Y independientemente del resultado final, pues pienso que el mero hecho de que veas a gente que también se despierta aquí y también le importa este tema, ya te anima a poder seguir en ello.
7: ¿Cómo ha sido la noche, Elisa, y las últimas horas en esta acampada que nos comentan los portavoces? ¿Va a seguir de manera indefinida, día a día, dependiendo de lo que se vaya gestionando a nivel político?
8: Pues respecto al clima, bastante bien, o sea, se respira como un clima bastante de unión, no sé cómo explicarlo. La verdad, o sea, de compañerismo, es bastante gratificante ver cómo hay gente que está, o sea, que piensa igual que tú, que lucháis por lo mismo y que se apoyan unos a otros, no sé, es bastante gratificante, sí.
7: Sergio, ¿cuál es tu primera sensación, tu primer mensaje en esta mañana de lunes, tercer día de la acampada aquí en Sol?
9: Nada, o sea, yo estoy muy contento, me mueve mucho ver a toda esta gente aquí con nosotros y nada, tengo mucha ilusión, la verdad, porque siento que la gente de verdad está involucrando esta vez y tengo esperanza, la verdad.
7: La pregunta que nos hacemos y que tenemos que trasladar es ¿hasta cuándo? Gonzalo Álvarez, portavoz del Sindicato de Inquilinas de Madrid, ¿hasta cuándo? ¿Cómo se maneja esto? ¿Qué se va a hacer hoy en este primer día de la semana aquí en la Puerta del Sol?
10: Bueno, la acampada por Mar del Carmen no tiene una fecha de final, definitiva, ni mucho menos. Pues día a día nos vamos organizando colectivamente y vamos tomando esas decisiones. Hoy va a haber, al igual que ha habido en la jornada del día del domingo, muchísimas actividades, asambleas, debates. Habrá rueda de prensa también, por supuesto, habrá luego por la tarde actividades más lúdicas, conciertos como hubo ayer. Pues bueno, va a ser un día lleno de actividades de nuevo y al que animamos a todas las personas a participar porque es de acceso libre, claro.
7: El mensaje no es: esto depende exclusivamente de un decreto, ¿no?, de una firma o de una aprobación mañana del Consejo de Ministros, a la espera de que luego el resto de partidos, en un espectro muy heterogéneo, apruebe seguramente líneas a máximos.
10: Es que esto no va solo de un decreto, no es solo del decreto Mari Carmen. El decreto Mari Carmen es el primer paso para terminar de entender la vivienda como un negocio. O sea, que lo que estamos diciendo aquí es que la vivienda es un bien de primera necesidad, no es un activo financiero, no es un bien de mercado. Y para eso estamos reivindicando ese primer paso del decreto Mari Carmen tal y como nosotras lo concebimos, con esos contratos indefinidos. Pero nada termina aquí, la acampada puede seguir activa, puede levantarse, pero lo importante es ese sentimiento y todo lo que se ha creado y cómo nos hemos conectado y organizado colectivamente aquí dentro.
7: Gracias, Gonzalo, portavoz del Sindicato de Inquilinas de Madrid. Es la fotografía a primera hora de la mañana con un punto neurálgico de la actividad en la capital de España, con repartidores suministrando a los comercios, con trabajadores que salen y entran al metro de Sol y con la vida que tiene Madrid un lunes a primera hora de la mañana. Mientras tanto, unas 400 personas acampadas aquí en el kilómetro cero en una semana muy importante para el futuro de la vivienda.

0: Gracias, Blas. Esa es la fotografía a esta hora de la mañana de la Puerta del Sol de Madrid, tomada otra vez por los toldos y por las tiendas de campaña. Vamos a dar un repaso a la prensa digital porque hay cosas Urgel muy destacadas. Buenos días.
1: Muy buenos días. Evidentemente, la vivienda a esta hora pues tiene también protagonismo en la prensa digital. En el diario.es, por ejemplo, abren con este asunto: el gobierno ultima el decreto de vivienda para aprobarlo el martes, presionado por la calle y las exigencias de los socios. Luego, en artículo 14, lo mencionabais antes, ¿no? Se hacen eco, publican los dos borradores, tanto el del PSOE como el de Sumar. Y al margen de la vivienda, en el Confidencial leo: el Tribunal Constitucional prevé dar la razón al Senado en el conflicto de atribuciones contra el Ejecutivo por no presentar cuentas en toda la legislatura y alienta con ello la posibilidad de celebrar elecciones en marzo. Voz Populi: Estados Unidos investiga si Moncloa utiliza a Indra para filtrar a China tecnología militar del Pentágono. Explica Isaac Blasco que empresarios norteamericanos apuntan a la complicidad en el presunto espionaje empresarial del Consulado General de España en Puerto Rico. Luego, el debate. Julito viajaba en nombre de Zapatero con bolsas llenas que volvían vacías, y Anticorrupción investiga si eran fajos de billetes. Explica Alejandro Entrambasaguas, que es el periodista que firma esta información, que para ello se valía del comisario de Barajas. En The Objective, Zapatero cifra el valor real de sus joyas en una décima parte al tasarse mal los diamantes, o eso asegura. El Español: e informes de la inteligencia del ejército han identificado a 72 militares marroquíes como coordinadores de los invasores en el interior de Ceuta. En el Faro de Ceuta cuentan que han sido detenidas 10 menores tras agredir a educadores en el centro de inmigrantes. Los hechos han ocurrido esta pasada noche. Querían salir a fumar, no se lo permitían los educadores y empezaron a tirarles sillas y otros objetos a los educadores de este centro. Y acabo en OK Diario porque publica que, bueno, lo publica OK Diario y ya también
0: todos
1: en otros
0: medios.
1: Sí, lo estamos leyendo ya hasta ahora, que el delegado del gobierno de Ceuta dimite después de que su número 2 le acusara de conocer los avisos del CNI.
0: Gracias, Urgel. Asuntos destacados en la prensa digital esta mañana. Vamos de acampada en acampada, porque a la de la Puerta del Sol, en la que hemos estado hace unos minutitos, pues está las acampadas, esos campamentos en Ceuta. Este fin de semana se ha desalojado uno de ellos, en concreto el que estaba en las cercanías de la desaladora, que es una instalación crítica para la ciudad de Ceuta. El agua potable que beben los ceutíes sale de ahí. Pero la última hora era, como decía Urgel, Gaby, la dimisión o el cese del delegado del gobierno, Gaby, en
2: tanto
0: Ceuta.
2: Monta, ¿no? ¿Sí? Tanto monta. Sí, él estaba pensando en dimitir y yo creo que esta mañana le han dimitido, porque la noticia ha llegado después de que algunas informaciones ya hayan salido, ¿no? De su dimisión, sí, o de su cese. Entonces, supongo que habrá preferido.
0: Bueno, él alega razones personales, ¿verdad?
2: Siempre son razones personales.
3: Y tan personales.
2: Y tan personales, como diría Rayón. Bueno, es el colofón a una crisis que lleva ya 2 meses. Mañana pasado,
0: miércoles.
2: Cumplen 2 meses.
0: Miércoles, sí.
2: Era la salida lógica, sobre todo después de la diatriba entre él y su jefe de gabinete, por quién le informó a quién y a quién le dijo el CNI lo que tenía que decir o lo dejó de decir. Bueno, no sé si todo esto se va a sustanciar solo con la del delegado del gobierno. Me imagino que habrá más dimisiones en su momento. Y desde luego lo que no acaba es el problema de Ceuta, porque hay que ver que cada día... Ahora está un poco tapado por todo el tema Mari Carmen, el decreto y tal, pero el tema de Ceuta no se va a resolver así, porque tú ves las playas del Trampolín o la playa de Benítez o este sitio donde la policía, digamos, desalojó ayer un asentamiento de ilegales al lado de una depuradora, y te das cuenta que esa ciudad está absolutamente sobrepasada, que es imposible que el gobierno autónomo, que no deja de ser una alcaldía un poco mejor o mejorada, lo pueda hacer frente. Y vamos a ver en qué queda todo esto y todas las sorpresas que nos da, ¿no?
0: Ya. Javier, ¿cómo valoras tú el cese o la dimisión del delegado del gobierno en Ceuta?
4: Bueno, vamos a ver. Primero, que la noticia la ha dado la cadena SER, no OK Diario. Es la cadena
0: bueno,
4: SER la que lo ha adelantado.
0: Decía Urgel que, como estábamos en la digital, que lo publicaba ya, OK ya. Diario, pero ya
4: sí.
0: Decía yo que son todos los medios que
4: y,
0: lo publican. La primicia de la cadena SER,
4: después
0: la apuntamos.
4: Exactamente, todos los medios después de que la diera la cadena SER.
0: Perfecto.
4: Sí. Y luego, nosotros hoy contamos, y yo creo que es relevante en el país, una serie de conversaciones.

0: conversaciones, mensajes, llamadas y reuniones que se produjeron en la delegación del gobierno una semana antes del asalto y que tienen mucho que ver con los mensajes que había emitido el propio presidente de la ciudad autónoma de que aquello estaba absolutamente desbordado. Y ese entorno del delegado, del entonces delegado del gobierno en Ceuta y de miembros del Partido Socialista en Ceuta diciéndole a Ferraz, a dirigentes del PSOE nacionales, esto no es como todos los veranos, que es la frase literal que les transmitieron, que es muy similar a la que luego dijo el propio Vivas en distintas conversaciones, ¿no? El propio delegado constató con sus datos que estaban absolutamente desbordados. El día antes de la... El dato es un dato bastante llamativo. El día antes del asalto masivo, de ese asalto brutal del 30 y 31 de julio, el propio 29, se produjo un intento de casi 1.000 personas, no 150 como nos habían dicho, casi 1.000 personas, de las que 500, me parece que son 501, fueron detenidas en las proximidades de la entrada por Marruecos. Pero el intento ya era de 1.000 personas, no 150, ni 50, ni 15. Entonces, parece bastante evidente que el delegado, pese a lo que se nos ha querido indicar, como si fuera el gran responsable que no vio nada y que no hizo nada, pues llevaba unos cuantos días, y esos son los datos que tenemos. Yo estoy hablando de mensajes oficiales a los que hemos tenido acceso, conversaciones, chat, etcétera, etcétera, literales, en las que se demuestra que él sí estaba avisando. Y, de hecho, contactados con el Ministerio de Interior y con el Ministerio de Administraciones Territoriales, ellos también reconocen que esos mensajes del delegado habían llegado. Ahora sí, la gestión de ese mismo día y la gestión de los días subsiguientes fue verdaderamente nefasta por parte del delegado. Estaba sentenciado. El gobierno, además, necesita una cabeza de turco. Y la más fácil, esa hay que decirlo así, es la del delegado del gobierno.
1: O sea, que esto es una cabeza de turco, Javier. O sea, el
0: ahora
1: gobierno
0: mismo
1: se está cubriendo con su ya ex-delegado del gobierno.
2: Evidentemente.
0: Lo que pasa es que no llegó con la de su jefe de gabinete y yo creo que no va a llegar con la del delegado del gobierno.
1: Ya, esto va a escalar, como decías tú, ¿no?
3: Yo estoy convencido que va a escalar y debería escalar porque yo no me creo la tesis de, o sea, la tesis del escalafón. El delegado del gobierno informó, dejó de informar, no, perdón. Margarita Robles el día 27 informó al presidente, a la Moncloa, al gobierno, llámalo X, al Consejo de Ministros. El mismo día 27 que Vivas, presidente de Ceuta, llama al presidente Sánchez, el presidente no le coge el teléfono, se lo coge su director de gabinete, Diego Rubio, y Diego Rubio le dice, contado por Vivas, bueno, esto es lo de todos los veranos.
1: No seáis pesados.
3: No, acaban esto de pesados, bueno, lo de los pesados...
0: No,
3: exactamente,
0: no cuentes cosas que no son.
3: No está claro.
0: El propio Vivas ha dicho que no dijo eso, literalmente.
3: Vale, pero,
0: no está claro que no lo dijo.
3: Vale.
0: Pero, pese a que semanas estuvo manejando esa frase, luego tuvo que reconocer que no había dicho esa frase. Hombre, es que es muy fuerte esa frase.
1: Si
0: la hemos estado usando durante un mes, como si nada, y no es verdad.
3: Bueno, pero vale, no es verdad la frase, Javier, pero queda la frase de esto es lo de todos los veranos. Eso sí es verdad. Eso sí es verdad.
0: Bueno, dice hasta el delegado.
3: Vale, muy bien. Claro. Entonces, ha habido un error como mínimo de cálculo, no solo del delegado del gobierno, sino de la Moncloa, del Ministerio de Interior, de las Fuerzas Armadas, bueno, en este caso de la ministra de Defensa no, porque la ministra de Defensa estaba avisando el día 27, tres días antes de la avalancha, de lo que se venía. Es más, había tropas acuarteladas. Es más, se habían hecho ejercicios. Es decir, el gobierno no se puede llamar andanas. Entonces puede ser una cabeza de turco, el delegado del gobierno, Manuel Pérez Triana, pero... esto no se va a sustanciar solo con que el delegado del gobierno no informó en tiempo y forma. No. Esto va de otra historia. Esta es la película.
1: Rafa. Uy, perdona, Fernando.
2: No, Rafa.
1: Vamos con Rafa y ahora contigo.
2: Rafa, que está hoy de actualidad Rafa. A Barcelona.
1: Dale, Rafa.
4: Bueno, lo que está de actualidad permanente es Ceuta, ¿no? Y efectivamente yo creo que esta división es una cabeza de turco, pero sobre todo es un fusible menos. Y a la luz de lo que nos contaba Javier, que publica hoy el País, pues claro, es que por encima, en fin, se elimina este fusible, pero esto va a escalar, evidentísimamente, ¿no? Uh-huh. Ante la sorpresa, además, de que la interlocución sea Ferraz y no Moncloa, a lo mejor por la desesperación de que no le hicieran caso, pero hay una apelación directa a dos ministerios, uno de los cuales actualmente ostenta el mando único de la crisis. Bueno, es un paso más que yo creo que no soluciona nada, sino que aviva el fuego cerca de aquellos que tienen la decisión final del Consejo de Ministros.
1: Javier, incluso publicáis el nombre del sustituto. ¿no? David, sí, sí, de la Encina, ¿no? Alcalde, sí, del Puerto de Santa María, ex.
0: Pues exalcalde.
1: Exalcalde, sí, 2015-2019.
0: Sí, sí, sí.
1: Fernando, venga.
0: Sí, la figura, en cualquier caso, la figura del delegado del gobierno en Ceuta, yo no sé cómo lo va a hacer este nuevo, pero la figura en sí misma es que, por ejemplo, el que estaba ahora lleva semanas sin poder salir de la delegación directamente. Hay gente apostada en la puerta lo que le grita en cuanto aparece, ¿no?
1: No sé qué trayectoria profesional y qué méritos aporta David de la Encina, ¿no?, para asumir la delegación de gobierno en Ceuta, porque la verdad es que es un destino muy complicado, ¿no? Yo creo que hay que elegir muy, muy bien al sustituto, o sea, quien sea. En este caso, David de la Encina. Fernando.
2: A ver, yo no sé si Miguel Ángel Pérez Triado es un fusible o si es algo más chamuscable todavía que un fusible, ¿no? Yo creo que me malicio, ¿eh? Quiero hacer una interpretación que una vez que su jefe de gabinete contó que tenía toda la información, que la tenía, además del CNI, creo que estaba sentenciado. Quizá pensó en dimitir y entonces le dijeron, espérate un poco, pero será una cabeza de turco, pero esto no va a acabar ahí. Y yo me malicio que, precisamente como todo esto está judicializado, que a mí es lo que me parece que hay que empezar a tener claro, la responsabilidad no puede pararse ahí. Porque resulta que cada vez sabemos que todos tenían una información relevante y que no hicieron uso de esa información, o que no la supieron transmitir, o que no tomaron decisiones con respecto a esa información. Entonces, yo creo que esto es un, pues no sé, si queréis un cese, una renuncia personal, o como está diciendo ahora Moncloa, que es una renuncia personal, bueno, pues cantada, porque yo creo que él se ha chamuscado. Pero que esto no acaba aquí, y habláis de ministerios, en fin, yo creo que hay ministros que han hecho el ridículo con toda esta operación. Y estoy pensando en Ministerio del Interior, Fernando Grande en Marlaska, las contradicciones que ha habido. Estoy pensando en ministerios que se han dedicado, como el de Igualdad, a decir y a manejar información que no era correcta, incluso el de Sanidad. En fin, yo creo que esto salpica a mucha gente en distinta medida, por supuesto, no quiero comparar. Pero incluso al Ministerio de Defensa, que quizá por eso Margarita Robles dijo lo que dijo cuando lo dijo, pero pensar que esto acaba aquí creo que no es posible.
1: Oye, de Ceuta hay una información importante que publica hoy El Español, a ver qué os parece, porque da idea de la participación que haya podido tener Marruecos en esta invasión de Ceuta. Dice que informes de la inteligencia del ejército han identificado a 72 militares marroquíes como coordinadoras de los invasores en el interior de Ceuta. Dice que documentos clasificados describen a estos militares marroquíes como centros de gravedad para la financiación y el control de los asentamientos en la ciudad autónoma. Al parecer se alojan en viviendas particulares, hacen deporte en grupo y reciben ingresos frecuentes a través de la frontera. ¿Qué te parece, Rafa Ribot?
4: Pues mira, el hecho de que exista ya un informe, pues yo creo que deja en evidencia que no podrá decir la máxima responsable del ministerio que lo conocía, ni sus responsables directos. Pero lo que hace es certificar aquello que nosotros vimos ya en los vídeos, la participación directa de policías, gendarmes. Sabíamos que se habían identificado agentes de inteligencia marroquíes también en la entrada masiva. Es decir, esto es una secuencia de hechos que teníamos indiciados perfectamente, y ahora esto se ha sustanciado en un informe. Insistimos también en lo de la caza de brujas de los informes, que ahora sálvese quien pueda, ¿eh? Y yo creo que una mala decisión del gobierno hará que cada uno de los agentes implicados en esta crisis diga, oiga, no será por mí que esto no queda perfectamente identificado, y empezar a poner sobre la mesa, yo he hecho mi trabajo, y el que no lo ha hecho a lo mejor es usted.
1: Javier, ¿qué te parece esta información?
0: ¿Habéis estado alguna vez en Ceuta?
1: No.
0: Vale, pues es que tuve la oportunidad de ir en su día, además, muchas veces por el tema político, aquella irrupción de Gil en la política municipal con las mociones de censura, y luego desde Rabat pues me acerqué muchas veces. Y todos los que hemos ido a Ceuta, por razones de trabajo profesionales, sabemos hasta qué punto está infiltrada la sociedad de agentes o de espías o de como quieras llamarlo.
1: Pero de soldados marroquíes también casi, en la ciudad
0: no
1: de Ceuta.
0: No lo sé, claro, lo desconozco, uh-huh. No tengo ni idea de esta información. Lo que sí sé, porque nos pasaba en Rabat también, ¿no? El estado de Marruecos es un estado

0: se entromete y que tiene un control y una vigilancia brutal en todo lo que pueda sonar a cualquier tipo de disidencia, el control de los extranjeros. Por supuesto, Ceuta, vamos, es que no tengo ni la más mínima duda de que hay infiltrados en la sociedad ceutí por parte del gobierno de Marruecos. No tengo la constatación, este informe lo leeré luego, pero vamos, no tengo duda de ello. Ceuta es pequeñísimo, pequeñísimo, y el control de Marruecos o el intento de control de Marruecos es permanente, vamos, no tengo duda de ello.
1: Gaby.
2: Hace la semana pasada o la anterior me tocó en tertulia una noche aquí con Susana Burgos, compañera nuestra
1: Sí, ha estado esta mañana con nosotros.
2: Ceutí,
1: Sí.
2: Ceutí. Y contaba a Susana de una fuente militar que le decía que ya en las primeras semanas antes de este informe, las Fuerzas Armadas Españolas habían detectado que buena parte de los que entraban, entraban con una, no voy a decir formación militar, pero sí se comportaban no como masas amorfas. Es decir, había un jefe de filas, aunque iba vestido como los demás, que no hacía cola en la Cruz Roja para recoger la comida, sino que se la llevaban. Detalles, detalles de inteligencia que te hacen pensar que la famosa invasión de masas desarrapadas, hombre, en el caso de los subsaharianos, así es. En el caso de buena parte de los marroquíes, tengo mis dudas, y ya con lo que nos acaba de contar Javier Casqueiro, pues ni te cuento. Cosa que era, por cierto, bueno, lógica dentro de lo que es una ciudad sitiada por un vecino que además reclama su soberanía. Este fin de semana apareció informaciones sobre los famosos túneles que están en la zona universitaria de Ceuta, ¿no? Que aparentemente es también zona de. Bueno, yo tengo claro que normalizar Ceuta va a incluir unas operaciones de diverso tipo cuando las cámaras ya no estén y cuando ya, digamos, el foco ya esté en otras cosas, sea Mari Carmen o no Mari Carmen, que incluya, por supuesto, la devolución de toda esta gente, el asilo a los que se lo merezcan o reúnan requisitos para ello, los menores también, bueno, en fin, todo esto, y luego un blindaje militar, y cuando digo militar no digo de tanques, de Ceuta, que haga imposible que el vecino, digamos, tenga aspiraciones, no que las tenga, que cobre esperanzas en sus aspiraciones, que yo creo que está en el fondo de esta historia. Si yo lo hemos hablado desde hace 2 meses. O sea, yo creo que aquí cometeríamos un tremendo error si hablamos de esto en términos de crisis humanitaria. Lo es, pero es la consecuencia de lo anterior. Y lo anterior es un asalto de un estado vecino que lo deja hacer en su cruzada para intentar quedarse con la soberanía de 2 plazas norteafricanas, como antes lo hizo su padre hace 50 años en la Marcha Verde con el Sáhara, en fin, porque es una práctica común de Marruecos. Y hasta que el Estado, cuando digo el Estado no digo el gobierno, digo el Estado en su conjunto, no tenga claro eso y las medidas que tiene que poner para hacerle frente, pues no habrá solución.
3: Cuando dices el Estado, te refieres al gobierno, me imagino,
2: Me
3: porque
2: refiero
3: es
2: al Estado en su
3: es
2: conjunto. El Estado es gobierno,
3: es el
2: oposición.
3: No, yo creo que los jueces siguen haciendo su trabajo y me imagino que todas estas cosas que se van publicando pues
1: Claro.
3: tendrán una trascendencia o tendrán tendrán un papel fundamental, pero es que aquí hemos asistido durante semanas y 2 meses a que el presidente del gobierno negara que Marruecos estuviera detrás de la invasión. Y luego poco a poco, poco a poco, poco a poco ha ido matizando y ha ido diciendo, pues qué bueno, que sí, que un poquito, que bueno, pero que luego ayudó mucho, mucho, ayudó mucho. Entonces estamos en una fase, bueno, lo que sabíamos todos desde el principio, pues siguen saliendo datos que lo van confirmando. Entonces me parece
0: Sí.
3: que es hasta. Tú dices, ¿qué opinión te merece? Pues razonable, que sí, es razonable que ocurriera esto, porque evidentemente el asalto estaba organizado.
1: Rafa.
4: A ver, una cosa es la presencia de agentes de inteligencia, que yo espero
1: Claro.
4: que haya bastantes agentes españoles en Castillejos y no solo en Ceuta.
0: Exactamente.
4: Y otra cosa, y perdón, y además, en fin, y franceses, y es que la importancia estratégica del estrecho es absoluta, seguramente habrá norteamericanos, y además si cada vez aquellos con los que intercambiamos información tienen la sensación de que las nuestras de baja calidad o no actuamos, buscarán estar presentes de forma directa además, que este es, en fin, un problema añadido. Y otra es la implicación que puedan haber tenido en un acto como es una invasión que pone la integridad territorial de España en juego, ¿no? Entonces, una cosa es la inteligencia que evidentemente tiene que estar en estos puntos y está. Y ahí lo que sería recomendable es que nuestros socios tuvieran de nuestra inteligencia la mejor de las opiniones, porque si no se buscarán sus propias interlocuciones. Estados Unidos, además, seguramente tiene mucha mejor relación ahora mismo con la inteligencia marroquí que no con la española. Y otra es la acción que pueden haber tenido estos, la implicación de estos agentes en una acción como la invasión de Ceuta, uh-huh. que, insisto, desde el primer momento yo creo que nadie tuvo dudas y ahora simplemente se pone negro sobre blanco.
1: Bueno, hablemos también, si
0: fíjate,
1: os parece...
0: Fíjate un dato, Carlos, solo un dato.
1: No, adelante,
0: para,
1: adelante.
0: Para que os hagáis una idea de lo digo, además he tenido la suerte de estar en los dos sitios, ¿no? Uh-huh. El nivel de funcionarios españoles y de espías también, de miembros del CNI y de cualquier ámbito en Rabat es el mismo que en Washington. La embajada de Washington y la de Rabat tienen exactamente el mismo tipo de despliegue. Me parece que son unos 200 funcionarios en Rabat y 200 en Washington. El otro día, la propia ministra en la comparecencia del Congreso habló de los 25 miembros del CNI en Ceuta. Pues claro que Rabat tiene que tener, y Estados Unidos lo dice muy bien, Rafa, y es así, tienen que tener infiltrados en el trabajo, tienen que tener, incluso para colaborar entre ellos, se supone, lo que nos dijeron esos días es que esos 25 miembros del CNI en Ceuta estaban en contacto con sus homólogos marroquíes. Bueno, pues esa gente colabora, trabaja, se intercambia información, es lo que sucede entre los países desarrollados. 200 funcionarios en la Embajada de España en Rabat.
2: Pero lo ilógico es que se sepa cuánta gente hay.
3: Y en Marruecos habrá muchos más.
2: Yo creo que lo ilógico es que se sepa cuánta gente está
0: en Rabat. En Marruecos.
2: O sea, yo espero que haya decenas. No,
3: en todo Marruecos, digo.
2: De informantes de la seguridad española. Vamos, no voy a pedirle a Margarita Robles ni al ministro de Defensa que sea el que le suceda. Oiga, cuénteme cuántos funcionarios o no funcionarios o colaboradores o agentes están. A mí no me dé explicaciones de cómo
4: está la comisión de secretos oficiales.
0: Las dio ella.
4: Ya está.
0: Las dio ella oficialmente en el Congreso. Estos datos que te estoy diciendo los dio ella sin ningún problema, que nos sorprendió, porque efectivamente no es normal que nos digan pues cuántos miembros del CNI tenemos destinados en ningún sitio.
2: Es que no es normal todo lo que ha pasado con el CNI desde que estalló la crisis el 30 de julio. O sea, ningún país se abre en canal para dar información a sus adversarios contando cómo operan sus servicios secretos. Y todo por una operación de cálculo político de alejamiento de responsabilidades. Vamos a dejarlo
3: Gaby,
2: claro.
3: Porque el acoso al CNI durante toda esta crisis ha sido brutal también.
2: Claro. Esta es la película. Esta es la película y no otra.
3: Bueno, por cierto, igual que el día elegido para cesar al delegado del gobierno en Ceuta. Interesante.
1: ¿Sí? Pues sí, sin duda. Oye, que quería hablar de José Luis Rodríguez Zapatero, el expresidente del gobierno, porque ahí hay noticias.
3: Vaya
1: hoy,
3: por Dios.
1: Hay novedades ya, Rayón, pero es que tenemos que hablar de
3: Zapatero. Es que a ti te cae mal Zapatero.
1: Sí, hay que hablar de Zapatero, ¿por qué? Porque The Objective publica hoy una información, ¿verdad?, que dice que el expresidente del gobierno cuenta con una pericial de parte que ha encargado su defensa y que valora las joyas en una décima parte de ese 1.300.000 euros que estableció en su día también en peritaje judicial la joyería Ansorena. ¿La causa de esta rebaja en las joyas? Bueno, pues que Zapatero dice ahora que los diamantes no son tales, que están hechos con polvo de diamante y que están mal engarzados, lo que merma mucho su valor. Y además que la estética de las joyas tampoco es la más adecuada para valorarlas en ese alto precio. Gaby, te veo con ganas de comenzar.
2: No, me ves con una mueca de sonrisa porque hemos pasado de voy a acreditar que esto es un regalo maravilloso del rey de Arabia Saudí a decir que las joyas son una mierda. Perdón por la expresión.
1: Pero
4: ahora una herencia familiar.
2: En fin, a ver, yo esto lo observo todo lo que rodea al expresidente desde hace 4 meses con... Iba a decir con pena, porque yo bueno, y Javier también tenemos una buena relación con el expresidente Zapatero.
1: Sí, lo habéis comentado.
2: Creo que con el asunto de los peritajes se está equivocando, porque vamos a ver, Ansorena es una marca de prestigio, el Instituto Nacional de Gemología es una marca de prestigio, que han puesto firma a sus documentos. Janes, que parece ser que es quien finalmente va a hacer el otro contraperitaje, sí. Es una... joyería desde hace 100 y pico años en España de un acreditado prestigio, a cual ha recusado el expresidente porque dice que su director general, Juan Llanes, en un programa en el que yo estaba en persona en aquel programa, dijo que esto puede valer en torno a los 2 millones. Yo sé lo que nos dijo Juan Llanes allí, antes y después de cámara. Yo sé que esas joyas tienen un valor tremendo. No me creo que cueste... No los ha encontrado en el Roscón de Reyes, como hacen algunos memes. No... Y pues ahí me quedo. Creo que el presidente está en una situación penal muy complicada, pero muy complicada, es muy complicada. No sé en qué va.

0: quedar el contraperitaje de Yanes. Supongo que subirá algo el valor, porque hay mucha gente del mundo de la joyería, no solo Yanes. Yo con gente que he podido hablar, en fin, gente que es familia de joyeros, que te dicen, a ver, en el sector, cuando se han visto la valoración de Ansorena y del Instituto de Gemología, lo que se dice es que esto es un valor, vamos a decir así, de tasación o de salida. Uh-huh. Es un certificado, una especie de certificado que viene a decir, este lote de 103 joyas no puede ser vendido por menos en su conjunto de 1,3 millones. Lo cual no quiere decir que en subasta eso, o uh-huh, en tienda, el conjunto del lote no valga mucho más.
1: Claro. Es que para ver los tiros, Ansorena, además de ser una joyería centenaria, es una casa de subastas. Cuando hace una tasación, está diciendo lo que tú acabas de contar, Gaby, que a partir de aquí es razonable el precio que pueda tener, pero no dice que el precio sea ese, que es lo que probablemente dijo Yanes. Yanes también dijo una cosa que es de sentido común, y es que esas joyas tan aparatosas, si se desmontan, valen mucho más dinero, porque de cada brillante, pues...
0: Te puedo hacer un matiz, perdóname que estaba allí. Vamos a ver, hay una primera pregunta de Cristina Pardo, esto era más vale tarde, la Sexta, le dice, bueno, señor Yanes, que por cierto había llevado una gargantilla que valía 115.000 euros con su correspondiente certificado, etcétera. Perdón. Y dijo, bueno, señores, entonces el lote este del que han incautado la caja fuerte del expresidente, ¿cuánto puede valer? Y dice, buf, esto tiene un valor incalculable. Se le escapa. Y dice, bueno, exactamente, le repregunta a Cristina, que es incalculable. Yo creo que el joyero se da cuenta, porque esta gente vive la discreción, que cuando tú dices incalculable, lanzas la imaginación del público. Y dice, bueno, calculable que son 50 millones. Y dice, bueno, pueden ser 2 millones, ¿eh? Dejó caer esa cifra, pero eso no es una tasación en sí misma, es lo que él vio en un momento en el que las joyas todavía estaban en poder de la policía, ni siquiera en Sorena ni el Instituto de Gemología las había tocado, en fin, bueno.
1: Pero fíjate, ahora las han tocado y hasta donde yo sé, los informes que se están haciendo ya hasta están determinando la procedencia. Pero lo que más me llama la atención, y este es otro asunto que está en los jueces, es el cambio de criterio. Porque hace unos días, cuando le dio el ultimátum el juez Cama, él ya dijo que todo fue un regalo en una fecha concreta de una persona concreta y que incluso había pedido una carta por carta a la embajadora que ratificara ese regalo. Claro, te puedes imaginar la risa de la embajadora actual de Arabia Saudí en España remitiendo esa carta a no se sabe quién. Es decir, que el criterio, o sea, la información que da el juez, que facilita el juez, los abogados de José Luis Rodríguez Zapatero, ahora de repente pues te dice pues que los diamantes que no son buenos, que están hechos con polvo y que no valen tanto, y que él tiene una cosa que ratifica quizá la valoración que hizo al principio. De verdad, o sea, yo entiendo que en los juicios hay contradicciones, pero es que con este tema de las joyas lleva incurriendo en contradicción desde el primer día.
2: Sin duda.
1: Entonces, bueno, pues no me extraña que Gaby se sonría. Es que yo no pensé que fuera a dar para tanto, lo digo en serio. O sea, porque tú esto se lo das a un experto e inmediatamente dice, esto vale tanto. O entre tanto y tanto. Y tiene esta procedencia porque estas piedras vienen de aquí y estas otras de allí. Y como no hay certificados, pues es rarísimo porque el rey de Arabia Saudí no pudo regalar unas joyas fuera de cajas y sin certificados. Porque lo han hecho siempre. Cuando han regalado a las reinas de España joyas, vienen en sus cajas. Y por supuesto muy bien documentadas. Entonces todo se empieza a caer. Pero claro, todo cada vez es más chusco, vamos a decirlo así.
2: Y más complicado, ¿no, Javier? Para el presidente.
3: A ver, es complicado. Sí. Es complicado. Decía Gaby, además, que tiene todo esto, decíais vosotros, todo esto está trufado además como una situación que ahora mismo está en la vía penal. Y entonces, claro, aquí hay estrategias de defensa en juego. Las hijas le preocupan muchísimo al presidente. Con razón, además, porque es verdad que se está apuntando directamente hacia ella y hacia esos pagos que pudieron recibir y que podrían ser algún tipo de mordida. Yo sí quiero matizar algo, porque me ha pasado también, como a Gaby, que estar en un plató y escuchar, no era el de Yanes, ya no me acuerdo cuál era, pero estar en un plató de una tertulia y escuchar, sin haberlas tocado y solamente viéndolas por fotografías, a joyeros madrileños, y yo creo que en el caso de Yanes también se precipitó, valoraciones y estimaciones económicas. Me parece que fue una pasada. La verdad, me parece una pasada de frenada brutal, ¿no? Yo no tengo ni idea, no sé cuánto valdrán. Ellos dijeron, el entorno Zapatero dijo una cifra primero, luego parece que esa cifra no es real, ahora están con esta historia.

0: ¿no? Pero en cualquier caso, yo sí creo que tiene que ver con la línea de defensa y dos, me parece ya que a estas alturas, y es terrible, porque a lo mejor resulta que al final es verdad su versión, pero yo creo que ahora mismo ya nadie le cree.
1: Rafa.
2: Creo que Javier lo ha dicho muy bien, estamos en una estrategia de defensa. Y ahora lo que va a creer no es lo que se haya dicho ni un portavoz en su nombre en el pasado, ni en un plato de televisión nadie. Es lo que está en la instrucción. Y lo que te trae la defensa es, uno, que no haya sido el propio Zapatero que haya entrado ese objeto de tantísimo valor en España. Dos, en una fecha en que supuestamente, si es cierto, hubiera prescrito el delito. Y tres, si de eso se deriva unas responsabilidades fiscales, minimizar el valor, ¿no?
3: Yo
2: Ya está.
3: lo que, a ver, a mí lo que me choca es un poco la sensación de ansiedad que transmite, iba a decir Zapatero, o por lo menos su abogado. Es decir, pide un escrito en el que primero dice que Llanes no. Y luego pide, a 24 horas después, en otro escrito al juez, que se anule o que haya una presencia de parte de Zapatero, vamos, de un perito de
1: Perito de
3: Zapatero
1: parte.
3: en la peritación que haga tal. Ahora, el tema este, que poco menos viene a decir que las joyas son falsas, si no son falsas o algo
1: O
3: así,
1: lo que tú has dicho antes.
3: pero claro, es que lucha contra un imposible. Es decir, estás
2: Para
3: luchando
2: eso le
3: contra
2: pagan.
3: el prestigio de una casa como Ansorena y del Instituto Nacional de Gemología, y en su día con el peritaje que haga Llanes o quien le toque finalmente hacer. Quiero decir, a ver, las joyas, como los coches, no voy a decir que tienen un número de bastidor, pero algo parecido. O sea,
1: Sí, lo tiene,
3: la
1: sí.
3: gente que conoce el mundo de la joyería, esto también nos lo contó Llanes en fuera de cámara, y a mí me lo han contado más joyeros también. Es decir, las piedras,
1: El
3: el
1: tallaje.
3: tallaje, de dónde vienen los famosos
1: Claro.
3: zafiros estos, los rubíes de sangre de pichón, hay pocos y son carísimos. Determinadas construcciones de joyería, como las que hemos visto en las fotos, valen, por eso Llanes y probablemente se lanzó, no sé si prudente o prudentemente, como dice Javier, pero se lanzó a decir, bueno, esto,
0: Prudentemente,
3: bueno,
0: desde
3: pues
0: luego, no.
3: imprudentemente, vamos a decir que imprudentemente, esto por lo menos
0: Hombre, sin
3: vale
0: haberlas
3: cientos de
0: visto, sin haberlas
3: miles.
0: tocado, muy serio no parece.
3: Bueno, muy serio no
0: Llámame
3: parece.
0: loco.
3: No, sí, muy
0: Llámame
3: serio.
0: loco, pero vamos,
3: Muy serio,
0: en fin.
3: no, porque él se vio. A ver, yo te digo porque yo
0: Si
3: estaba
0: te
3: allí.
0: tocara a ti, ¿qué estarías diciendo, Gaby?
3: Pues
0: Un
3: diría
0: señor que
3: exactamente.
0: se supone que es
3: Escucha.
0: un profesional, hombre, un
3: Ya,
0: señor que
3: pero.
0: se supone que es profesional y que debería tener, hombre, esperar por lo
3: No,
0: menos a
3: pero.
0: verlas, no
3: Sí, pero.
0: sé, alguien que las toque, que
3: Pero
0: vea, que las
3: entiéndeme,
0: analice. Pensaba que
3: entiéndeme,
0: esto era un poquito más
3: Javi.
0: técnico, que
3: Por
0: llegara a un
3: supuesto,
0: plató y decir, oye,
3: por supuesto que es un.
0: pues
3: Pero.
0: incalculable, en
3: No, no,
0: fin.
3: pero pues, claro, por supuesto que es un poquito más técnico. Tenés que tener en cuenta que esta gente tampoco está ese. No está en los medios, no son políticos, no son portavoces. Es decir, es un señor que vive de su negocio y un día le llama a una televisión y le dice, ¿cuánto puede valer? Y dice, pues incalculable. En su argot, que es el tuyo y el
0: Poco
3: mío.
0: serio.
3: Bueno, es poco serio, vale. Pero estaremos de acuerdo en que esas joyas no valen 30.000 euros, como quiere hacernos creer el presidente, ¿no? Estaremos de acuerdo, porque si no estaremos diciendo que Ansorena y el Instituto de Gemología han falsificado su informe. Esto de entrada. Y no parece, porque ellos sí han tocado las joyas. Y han dicho que valen 1,3 millones.
0: Yo lo único que estoy de acuerdo, y fíjate lo que te voy a regalar, es que productos típicos de Canarias, mojo picón, no son. ¿Cómo? Pero lo de la valoración, yo no me voy a meter, yo no me voy a meter en ese lío.
4: Pero
1: los productos típicos.
4: Pero esto que lo dijo Ángel Víctor
0: Canarias,
4: Torres, ¿no?
0: Sí,
4: Es que
0: Ángel Víctor Torres, sí.
4: es un genio, el Ángel Víctor Torres es un genio. Estaba viendo ahora
0: Te lo he
4: la.
0: regalado, ¿eh? Te lo he
4: Sí.
0: regalado. Ahora que ya.
4: No, no, no, pero es que no iba a hablar de eso. Es que acaba de decir en la radio, Javier, acaba de decir, le han preguntado sobre lo que ha dicho Yolanda sobre la vivienda y todo esto.
0: Movilizarse contra ella misma.
4: Sobre movilizarse contra ella misma. Sí, ha dicho, dice, tiene que explicar qué ha querido decir. Digo, pues no le pidas a Yolanda, por favor, que te explique lo que ha querido decir, porque entonces volvemos al lugar del crimen. Es un genio el
0: Estamos
4: Ángel
0: en bucle.
4: Torres. Sí, estamos en bucle. Y eso
1: Sí,
4: que no
1: sí.
4: hemos hablado de fútbol, que no sé por qué,
1: Bueno, pero
4: porque
1: no,
4: para
1: porque
4: un día que la selección
1: ahora
4: gana en
1: hablamos de
4: Wembley.
1: fútbol, lo estaba dejando para el final. ¿Viste el partido o qué?
4: Hombre,
0: Dale.
4: claro.
1: Sí, ¿no? ¿Te gustó?
4: Muchísimo.
1: Ya ven.
4: Muchísimo.
1: Sí.
3: Roza la perfección.
4: Una
1: Es que
4: selección
1: fue el
4: fantástica.
1: estreno perfecto para las dos
3: Sí,
1: estrellas, ¿eh?
3: la verdad es que sí.
1: Si imaginamos un escenario, un equipo y un resultado, difícilmente Javier Cajero lo superamos, ¿no?
3: ¿Puedo
4: puedo decir una cosa.
0: Mira, pues sí, sí. Yo te lo voy a decir de una manera que no quiero hacer sangre, sabes que no me gusta hacer sangre con este tema, no. ¿Vale?

0: Pero yo estaba bien. Yo estaba viéndolo con una pandilla, claro, lo que tiene vivir en Madrid y ser del Barça. Yo estaba viéndolo con una pandilla de amigos, todos del Madrid, y lo que escuché, y esto se va a tener que tragar estas palabras, Gaby, y también Rafa, que los conozco a los dos, y Fernando Rayón de otra manera, es qué divertido es ver. Qué divertido es ver a Lamine.
1: Sí,
0: Esa
1: lo es,
0: frase la he escuchado
1: no,
0: yo.
1: No, me, no, oye, que no me tengo, estoy de acuerdo contigo. Y la frase que he escuchado yo a mucho madridista es: menos mal que él juega en la selección y podemos disfrutarle. Sí.
2: Hombre, claro. Sí.
3: Solo le voy
0: es
3: a imputar.
0: Es una gozada.
3: Ah, solo
0: es
3: le
0: una
3: voy a imputar. Solo le voy a imputar.
0: A ver.
3: Le voy a imputar un error.
0: A ver, venga, diga.
3: Que es
0: a ver,
3: haber, haber hecho seguidismo de Mbappé en esa lamentable campaña.
0: Esa
3: lamentable campaña por el Balón de Oro.
1: Yo
3: creo.
1: Estoy de acuerdo contigo.
0: Disfruta.
3: ¿Que no estás de acuerdo?
1: No, no, que estoy de acuerdo. Estoy de acuerdo contigo. Sí, sí.
3: Es que me parece una cosa.
0: Innecesario.
1: Sí. Sí, sí.
0: Innecesario, sí. Si lo que tiene que hacer es lo del sábado.
3: Eso es.
0: Divertirnos a todos, esto es lo que tiene que hacer. Ya está.
1: Y disfrutar.
0: Y seguramente así ganará. Y seguramente así ganará el balón y lo que haga falta.
2: Así ganará lo que quiera. Pero aparte de que es fenomenal verle jugar, vamos, no tengo ninguna pega. Es estupendo ver una selección que tiene una forma de jugar, que tiene un criterio y que tiene una personalidad que todo el mundo alaba.
1: Y tiene un entrenador que también juega, ¿eh? Ojo,
2: no,
1: ojo con Luis.
2: Pero es que eso todo es Luis de la Fuente, es el que les ha hecho jugar así.
1: Sin duda,
2: y es verdad que tenía el magma del Barcelona, que es como realmente juega también, pero es una maravilla ver que toda la selección está lo mismo.
1: Uh-huh. Rafa.
4: Sí, después de este ataque de Javier. Qué divertido es ver jugar.
1: Espera, dejadme que despida a Javier porque me dice que se tiene que marchar ya. Javi, oye, que gracias.
0: Un abrazo.
1: Venga,
0: claro, adiós, adiós. Sé que Rafa va a decir algo que lo que voy a.
1: No quiere seguir.
0: Sé que Rafa va a decir algo en lo que estoy totalmente de acuerdo.
1: Vale. Un abrazo, Javier Gasquero. Gracias. Rafa.
4: No, solo iba a decir que divertido es ver jugar a este Lamine, no al que jugó el Mundial. Cuidado.
1: Bueno,
4: la falta
1: razón,
4: de objetividad.
1: Rafa.
4: Ah,
1: sí,
4: entonces,
1: sí.
4: En fin, y además, Javier, que sabe que en esto y en todo intentamos ser ecuánimes, yo le he dicho, la irrupción de Lamine fue un aire fresco, pero por varias cosas, seguramente por la pubalgia, la lesión, pero luego también esa ansiedad, pues lo hemos visto desdibujado. Él reclama un Balón de Oro para unos meses en que no ha sido el mejor Lamine. El Lamine de la Eurocopa fue espectacular y afortunadamente lo volvimos a ver en Wembley, pero entre medio ha habido pues luces y sombras. Uh-huh. Y efectivamente el que jugó el sábado nos hizo disfrutar, y sin ser un cenizo a mí me preocupa el momento que nos venimos abajo y nos metieron dos goles como si nada,
1: una
4: defensa
1: bueno, luego remontamos,
3: bueno, somos
1: bien,
3: humanos, ¿no? Eso quiere decir que somos
1: humanos. Oye, que no me quiero dejar fuera la sub-20 de femenina, que es campeona del mundo, pues, otra vez bicampeona.
4: Felicidades para todos.
3: Sí, no tenemos más que celebrar
1: con Laia López, la portera, que es del Real Madrid, que paró dos penaltis y que ha estado imbatida en partido durante todo el Mundial.
3: La verdad es que el fútbol femenino está cogiendo aire, ¿eh? No tanto en los estadios, no tanto en los derechos, no tanto en los sueldos de las jugadoras, pero sí es cierto que si echamos la vista atrás, lo que era el fútbol femenino hace 10 años, lo que es hoy, yo creo que no tiene nada que ver.
1: No, nada que ver. Bueno, que muchas gracias a los cuatro. A Javier ya le hemos dicho adiós hasta la semana que viene. Y os lo digo a vosotros. Gracias, que disfrutéis de este lunes de la semana. Rafa Ribot, que todo vaya bien en Barcelona.
4: Gracias, os lo contaremos. Un abrazo.
1: Lo contaremos aquí. Un abrazo otro para
3: abrazo
1: ti, Gaby.
3: Fuerte.
1: Y Fernando Rayón, nos vemos y nos escuchamos pronto.
2: Muy buenos días.
1: No se vayan, que entre otras cosas seguimos hablando de deporte. Las 9:49.
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9: El partido de la una, José María del Toro. ¿Qué tal? Buenos días, José María.
10: ¿Qué tal? Buenos días.
9: ¿España qué? ¿Otra vez campeona del mundo?
10: Pues sí, en esta oportunidad el equipo femenino sub-20 consiguió el campeonato del mundo en Polonia al derrotar a Corea del Norte. La gente dirá Corea del Norte, pero Corea del Norte, pues, es una campeona. Es una potencia.
9: Era la campeona.
10: Y era la vigente campeona efectivamente del torneo. 0-0 sí, sí. Al final de los 120 minutos, hubo que ir a la tanda de penaltis. Allí España marcó sus 4 lanzamientos. Ajá. Y la portera Laia López detuvo 2. Así sí, que señor. España se llevó finalmente el triunfo por 4-3 en la tanda y se proclama campeona del mundo por segunda vez en su historia. Uh-huh. Esta misma selección sub-19 había ganado ya 5 Eurocopas consecutivas, no estas mismas, que sí habían sido ya campeonas de Europa en 2 oportunidades, pero en el global 5 Eurocopas consecutivas. E insisto, segunda estrella en esta categoría sub-20 para la selección
9: sí,
10: española,
9: señor, no está nada mal.
10: Que coge un vuelo ahora mismo. Acabamos de grabar a Celia Segura, uh-huh, jugadora del Atlético de Madrid, a la que luego escucharemos en el partido de la una, porque a las 3:30 de la tarde tienen festejo, claro, aquí en Valdebebas, claro, claro, todas juntas, con el presidente Louzán, seleccionador, el cuerpo técnico, etcétera, etcétera, para festejar como se merece, lógicamente, el triunfo de la selección. Incluso andarán todavía igual por aquí los de la absoluta, uf, no sé yo. Cogen a las 6 el viaje hacia Sevilla, pero igual todavía están por ahí sí, y sí, pueden celebrarlo durante un ratito. Así claro que gran sí, éxito, gran éxito.
9: Oye, Laia López, la portera. ¿Eh?
10: Dos penaltis parados, sí, sí, dos penaltis
9: y dijo,
10: parados.
9: Y dijo que iba a acabar el campeonato imbatida en partido.
10: Y es verdad, y es verdad.
9: Y ha acabado imbatida.
10: Y es verdad, ha sido la mejor guardameta, la menos batida, lógicamente, como no, si no ha recibido ningún gol. España se ha llevado todos los títulos. Pau Comendador, la jugadora del Madrid, máxima goleadora del torneo. Rosalía, mejor jugadora del torneo. Y Laia, la mejor guardameta del torneo. O sea que lo ha acumulado
9: sí,
10: absolutamente.
9: Oye, pues enhorabuena a las campeonas.
10: Pues sí, sí, por supuesto sí, que sí, sí. La selección absoluta entrena esta mañana, la masculina, aquí a las 11 en Las Rozas. A las 6 de la tarde se marcha hacia Sevilla. A las 8 de la tarde hay rueda de prensa allí del seleccionador de la Fuente y de Fabián Ruiz. ¿Crees que se hablará del Balón de Oro tal vez en esa
9: no creo,
10: conferencia de prensa? Porque este futbolista lo ha ganado absolutamente madre todo mía, en este año 2026.
9: La guía está liada con el Balón de Oro.
10: Impresionante, pues sí, mía, sí, ¿no? Sí. Y mañana contra Croacia, 9:45 allí en el en Sevilla, contra Croacia.
9: Bueno, y que, contra Modric,
10: Y contra ojo, Modric, que marcó un gol el otro día en la victoria de Croacia,
9: 41 años,
10: incombustible, absolutamente incombustible.
9: Partido, esperemos que no sea su día,
10: Esperemos que no, esta vez no.
9: Vale.
10: Partido complicado para España, pero la verdad que España viene en una dinámica extraordinaria. Ganamos el otro día en Wembley, en Inglaterra, 2-3, en un partido que tuvo fases realmente primorosas del equipo español y otras en lo que los pasamos mal, como es lógico, porque Inglaterra es una superpotencia, claro, y viene de ser semifinalista en el último campeonato del mundo. Pero la salida de Baena, el jugador del Atlético de Madrid, un gol y una asistencia, y la salida también de Oyarzábal con ese gol picadito, el gran partido de Lamine Yamal, en fin. Lo cierto es que España se ve una victoria de muchísimo prestigio en Wembley. En el día de ayer, Países Bajos le ganó a Serbia 1-2, primera victoria con Xavi Hernández en el banquillo. Portugal le ganó a Noruega 1-2, había marcado Joao Félix el primer uh-huh, tanto, muy bonito gol desde fuera del área, luego Nilan se equivocó en el segundo gol de los portugueses, y por cierto, Cristiano no jugó un solo minuto, llegó a calentar,
9: era

0: no salió.
1: Era lo que se temía, ¿eh?
0: Grecia, no, que no saliera. Grecia, bueno, le ganó a Alemania 0-1 en el debut de Klopp en casa, victoria del equipo griego, y Dinamarca le ganó 2-0 a Gales. Y atención al partido de Irlanda, que jugó contra Israel, 0-3 ganó Irlanda, y hubo brazalete negro de los jugadores irlandeses en señal de lo que está pasando en Gaza, para reivindicarlo, y no hubo saludo entre los capitanes, bueno, antes del comienzo del partido.
2: Que vamos a hablar también del tiempo. Antonio López, ¿qué tal? Buenos días.
3: Hola, ¿qué tal? Buenos días.
2: Un pronóstico del tiempo que llega con novedades, ¿eh? Y bastantes.
3: Sí, sí, además anunciamos ya el pasado viernes que llegaban cambios, que iba a ser una semana más otoñal.
2: Ya están
3: así
2: aquí.
3: Así lo es. Seguro que muchos dirían, bueno, tampoco se nota que hayan bajado las temperaturas. No lo estamos notando de madrugada, porque es cierto que con la cobertura nubosa,
2: sí,
3: y
2: sí,
3: el aire que sigue siendo, claro, el, sí, aire de sur,
2: claro,
3: no es viento caliente del norte, que es el que refresca. Es aire caliente, y entonces impide que ese calor vaya disipándose en las horas nocturnas. En cualquier caso, hemos vuelto a noches tropicales, hemos amanecido con 21 grados, pero hay que decir que hoy la máxima, o probablemente la hayamos alcanzado ya de madrugada, a primeras horas de la madrugada, o si sale algún rayo de sol, que lo veo difícil, lo vamos a alcanzar en pocas horas. Poca variación en cuanto a las temperaturas vamos a tener. Y lo que hay que salir provisto de paraguas, porque previsiblemente en la segunda mitad del día alguna precipitación, tampoco es que sean lluvias importantes, incluso algún fenómeno tormentoso, desde el centro, este y sur de la Comunidad de Madrid. Las lluvias están entrando, están subiendo desde Andalucía. Eso para hoy. Mañana martes, día de cielos bastante cargados de nubes, que esta va a ser la nota predominante, aunque hacia puntos del este y del sur se irán abriendo algunos claros mezclados con nubes. Mañana, de hecho, en algunas zonas subiremos a los 27 grados, que son temperaturas normales.
2: Propias, ¿no?
3: Claro, de lo que no era normal es que la semana pasada, claro, tuviéramos en septiembre 35 grados, claro, incluso 36.
2: Bueno, pues gracias, Antonio. Luego te vemos en Telemadrid. Muy y bien. A ti te escuchamos a la una, José
0: a
2: María.
0: La una, yo os espero.
2: A la una en punto.
0: Hasta
2: es
0: luego.
2: La cita. Hasta luego. Que nos vamos, nos marchamos ya enseguida. Eli del Valle y todo su equipo, Buenos Días Madrid, que continúa hasta la una de la tarde haciéndole compañía e informándole. Nos marchamos, volvemos mañana a las 6. Que tenga buen día.

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1: Buenos días. Baja la firma de hipotecas, cedió el 3,5% en julio, su mayor caída en casi dos años. Es la mayor desde junio de 2024, según datos que publica esta mañana el Instituto Nacional de Estadística. Sube, en cambio, la cuantía media de estos préstamos hipotecarios, lo hizo en un 20% interanual. La dificultad para acceder a una vivienda mantiene a cerca de medio millar de personas acampadas en la Puerta del Sol. Los protestantes se han organizado por turnos para que haya presencia continua y se mantenga la reivindicación a la espera de que mañana el Consejo de Ministros apruebe medidas como los contratos indefinidos de alquiler o la suspensión de los desahucios sin alternativa habitacional. Nos vamos hasta el kilómetro cero. Última hora, Carlos Sánchez Blas.
2: Decenas de tiendas de campaña colonizan a esta hora este kilómetro cero de Madrid con la reivindicación que nos explica el portavoz del sindicato de inquilinas, Gonzalo Álvarez.
3: Esto no va solo de un decreto, no es solo del decreto Mari Carmen. El decreto Mari Carmen es el primer paso para terminar de entender la vivienda como un negocio. O sea, que lo que estamos diciendo aquí es que la vivienda es un bien de primera necesidad, no es un activo financiero, no es un bien de mercado. Y para eso estamos reivindicando ese primer paso del decreto Mari Carmen, tal y como nosotros lo concebimos con esos contratos indefinidos.
2: Tercer día de acampada, previstas actividades culturales, musicales, asamblea para ir decidiendo los pasos, teniendo en cuenta lo que va a acontecer mañana en ese Consejo de Ministros, pero no relacionado directamente con la decisión que se tome a nivel político.
1: El caso de Mari Carmen Abascal, anciana desahuciada la semana pasada tras vivir toda la vida en un piso de renta antigua, ha sido el desencadenante de la protesta. Sus representantes y los de la empresa Urbagestión, propietaria de la vivienda, se reúnen este lunes para intentar alcanzar una solución para la mujer, que rechaza las plazas en residencias que se le han ofrecido con la mediación de la empresa municipal de la vivienda de Madrid. El Ayuntamiento de la capital, entre tanto, acusa a la delegación del Gobierno en Madrid de dejación de funciones por haber permitido que los manifestantes acamparan en Sol tras la protesta del sábado. El consejero de Presidencia y Justicia madrileño acaba de pasar por el Buenos Días de Telemadrid. Miguel Ángel García dice que el Gobierno central trata de dirigir la protesta contra la Comunidad de Madrid cuando es su política de vivienda la que falla.
4: Es que estamos en el esperpento, estamos simplemente tratando de televisar una cuestión como es esta acampada para tapar las vergüenzas que tiene este Gobierno, que es la invasión de Ceuta, que todavía está sin resolver, y tenemos a nuestros compatriotas abandonados a su suerte. Este Gobierno no tiene ninguna credibilidad, no ha construido las 180.000 viviendas que prometió, ha hecho una ley de vivienda que es nefasta, sabe que ese Real Decreto Ley lo tiene que convalidar en el Congreso de los Diputados y no cuenta con los apoyos parlamentarios necesarios. Es un Gobierno solo.
1: El presidente del Gobierno trabaja contrarreloj en un decreto de vivienda que pueda ser aprobado en el Congreso. Para eso debe contentar a Junts, que exige rebajas fiscales a los propietarios, a Sumar, que pide la prórroga automática de los alquileres, y a Podemos, que quiere expropiar miles de viviendas a fondos buitre. Irene Montero, eurodiputada de la Formación Morada, acaba de pasar por Televisión Española.
5: Ni con una acampada y con movilizaciones masivas el Gobierno está escuchando. Están tratando de poner un parche, están tratando de contener la movilización. Nunca contienen a los especuladores. ¿Por qué no contienen a Junts y al PNV en sus demandas de rebajar las exigencias para acabar con el negocio de la vivienda?
1: Dos meses después de la avalancha de inmigrantes en Ceuta, dimite el delegado del Gobierno en la ciudad autónoma. Miguel Ángel Pérez Triano ha comunicado su deseo de no seguir en el cargo en la misma semana en que la juez de la Audiencia Nacional, María Tardón, toma declaración como testigos al antiguo jefe de gabinete del delegado, Gonzalo Sanz, y al presidente de la ciudad autónoma, Juan Jesús Vivas. Ángel Víctor Torres, ministro de Política Territorial y mando único en la crisis de Ceuta, en COPE.
6: Y él me había trasladado hace ya días, incluso semanas, que estaba pues en la voluntad de abandonar el cargo por su situación familiar. Yo creo que se ha hecho un señalamiento que desde el punto de vista humano es incomparablemente duro con cualquier otra cuestión que haya podido vivir tanto él como su familia, ¿no? Cuanto así me lo había mal afectado.
1: La policía ha encontrado en el vertedero de Loeches restos del anciano desaparecido a principios de septiembre en Torrejón de Ardoz. Los agentes llevaban casi dos semanas rastreando las inmediaciones ante la sospecha de que su hijo, que está detenido, hubiera acabado con la vida de su progenitor y después hubiera arrojado el cuerpo a un contenedor. Y en Benidorm, una mujer ha sido asesinada por arma blanca en un caso que la Policía Nacional está investigando como criminal.

0: crimen machista. Es una última hora que nos llega desde la ciudad alicantina. Vamos ya con la información de servicio público. Nos vamos hasta el Ayuntamiento de Madrid. ¿Cómo se circula a esta hora por la capital? Centro de Información de Tráfico, Beatriz Gómez. Buenos días.
1: Hola, Mónica. Buenos días. Pues afortunadamente la circulación recupera poco a poco la normalidad en Madrid tras una mañana muy complicada, y donde más se aprecia esa mejoría es en la M30, donde a esta hora las únicas dificultades destacables se concentran entre Moratalaz y Puente de Ventas en sentido A1 y en el entorno del Puente de los Franceses por el oeste. En los accesos también mejora la situación, aunque se mantienen las dificultades en Avenida de América, la A5 desde la carretera de Campamento, la A6 desde la Glorieta de Cardenal Cisneros y el Nudo Norte hacia el Paseo de la Castellana. Y en las calles del centro de la ciudad se mantienen los problemas en Francisco Silvela, Joaquín Costa, Costa Rica y Alberto Arcocer en sentido Paseo de la Castellana, Santa María de la Cabeza desde el Paseo de la Esperanza, el túnel de Cristo Rey y la calle C. Bermúdez, y las inmediaciones de la Puerta de Alcalá y Glorieta del Emperador Carlos V.
0: Miramos al resto de carreteras de la región. DGT, Darío Carnicero.
2: Buenos días. A esta hora se empieza a normalizar la circulación en las carreteras de la Comunidad de Madrid. Tan solo encontrarán complicaciones en el acceso a la capital por la A1 a la altura de Las Tablas y en la A4 en Butarque. Retenciones además en la salida por la A3 en Rivas y tráfico en aumento en la M40 a la altura de Carabanchel y Villaverde, ya en dirección a la autovía de Córdoba.
0: Y en cuanto al tiempo, parece que ya sí, hoy llega el otoño a la región, Antonio López.
3: Sí, ya era hora, ¿no? Porque después del calor intenso que tuvimos la semana pasada, hoy las temperaturas hasta 10 grados por debajo. De hecho, la máxima es muy probable que se haya alcanzado esta madrugada, y a esta hora, a duras penas, subimos de los 20, 21 grados en muchos puntos de la Comunidad de Madrid con cielos cubiertos, que van a ser nubes un poquito más activas a partir del mediodía, primeras horas de la tarde. Quiere decir que se espera algo de lluvia, incluso algún fenómeno tormentoso hacia zonas del este y del sur. Así que vayan provistos de paraguas, porque en la segunda mitad de la jornada podría llover. Mañana martes seguiremos con los cielos bastante cargados de nubes. En zonas del este y del sur es probable que se abran algunos claros, pero alternándose con esa nubosidad. Máximas mañana en el entorno de los 26 o 27 grados, y de nuevo, por esa cobertura nubosa, vamos a tener una noche con temperaturas ligeramente por debajo de los 20 grados.
0: Pues así terminamos, volvemos con más noticias a las 11. 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
5: El Ayuntamiento de Móstoles convoca 4 plazas de oficial de servicios técnicos de cultura. De las 4 plazas de personal laboral fijo, 2 serán por promoción interna y 2 por turno libre. Deberás contar con el título de graduado en la ESO, FP o equivalente, además del permiso de conducir tipo B. El sistema de selección será el de concurso oposición. Las personas que pasen las pruebas pero no obtengan el puesto pasarán a formar parte de una bolsa de empleo para trabajos temporales. Tienes hasta el 13 de octubre para presentar tu solicitud.
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Buenos días, Madrid. Son las 19 minutos de la mañana del 28 de septiembre, último lunes de mes y ducentésimo sexagésimo noveno día del año. Bueno, ahora que ya todos somos conscientes de que la vivienda es un problema y de que la solución pasa por algo más que acampar en la Puerta del Sol, nos alegra mucho saber que el Ayuntamiento de Madrid ya tiene el visto bueno para empezar a construir las primeras 13.300 viviendas de un total de 51.656 que van a conformar Valdecarros, que es el gran desarrollo urbanístico del sureste que empieza a tomar forma, o que empezará, mejor dicho, a tomar forma a principios del año que viene. Bueno, para que nos explique todo lo que tiene que ver con este proyecto, hemos invitado ya al programa a Borja Caravante, que es delegado del Área de Urbanismo, Medio Ambiente y Movilidad del Ayuntamiento de Madrid. Pues tampoco ninguna novedad esto de que el mundo está loco. El próximo jueves, por cierto, se terminan las últimas ayudas a los combustibles que quedaban pendientes, con lo que llenar el depósito del coche o la caldera de gasoil, Dios mío, que llega el frío, va a ser todavía más caro. Bueno, buena culpa de lo que pasa está en el revuelto panorama político internacional, cuyas claves nos da cada semana nuestro experto en geopolítica, Manuel Gazapo Lapallese. Esto es Halloween, gritos en la oscuridad. Bueno, lo de ir adelantándonos cada vez más a las celebraciones se ha convertido ya en una costumbre. Hay grandes almacenes que ya preparan su decoración navideña. Me imagino que el alcalde de Vigo estará ya con el dedo en el interruptor, ya colocado, preparado. Y aquí ya hay quien ofrece un anticipo de Halloween, ya saben. Esa fiesta, en fin, discutible, que se ha comido con patatas la nuestra, la de todos los santos de toda la vida. Hombre, es verdad que hay que reconocer que para los niños es mucho más atractivo un esqueleto que la historia de un señor que va con gola y habla en verso. Pero bueno, en fin, Halloween, no hay más remedio. Así que hoy en la sección de la mano, Belén Almonacid nos va a adelantar algún plan terrorífico que ya podemos disfrutar en familia. Y para completar la mañana, tendremos, entre otras cosas, el producto de temporada con Marga García y a Rubén Ruiz con su trituradora de canciones.

0: Buenos días, Clara Esteban.
1: Buenos días.
0: Con un poquito de suerte, hoy llueve.
1: Ay, ojalá.
0: Anuncian lluvia, ¿eh?
1: Ay,
0: anuncian lluvia.
1: Qué ganas.
0: ¿Verdad que sí?
1: Sí.
0: La echamos de menos, la lluvia.
1: Mucho, mucho. La lluvia siempre es maravillosa.
0: Bueno, ¿has buscado una frase? Bueno,
1: en su justa
0: siempre,
1: medida, sí.
0: Siempre.
1: Sí, sí.
0: Una cosa es la lluvia, otra cosa es el diluvio.
1: Exacto.
0: Exacto.
1: Sí.
0: Bueno, ¿qué frase has buscado para este lunes?
1: Bueno, pues esta es una frase que yo creo que habéis aplicado esta mañana a primera hora y no quiero hablar mucho del tema.
0: ¿Qué hemos hecho?
1: Bueno, ahora lo vas a entender. Si tienes que elegir entre dos cosas y no te decides, quédate con las dos.
0: Ah, bueno, está muy bien.
2: Hombre, ya.
0: Me gusta.
2: Pero no se puede siempre en la vida.
1: ¿Eh?
2: No se puede
1: Bueno, yo he visto a más de uno que hoy ha tenido que elegir.
2: ¿Entre la palmera y la tarta de manzana?
1: Y por ejemplo, ha quedado con las dos cosas.
0: Había tarta de manzana.
1: Y no quiero decir nada.
2: Tartaleta de manzana.
1: Yo, a partir de ahora, voy a aplicar esta frase.
0: Siempre
1: y cuando dude que lo hago mucho. Yo no me decido nunca. Porque hay que elegir.
2: Bueno, aclara en modo Diógenes.
1: La frase es de Gregory Corso, una de las figuras esenciales de la generación Beat. Nació en Nueva York en 1930 y formó parte, pues, junto a Allen Ginsberg, Jack Kerouac o William Burroughs, de ese grupo que dio un nuevo giro a la literatura estadounidense. Tuvo una infancia difícil, marcada por el abandono familiar, por los orfanatos. A los 17 años ya le habían pillado robando y acabó en la cárcel, pero ojo que allí empezó a leer compulsivamente y también empezó a escribir poesía. En 1950 conoció a Ginsberg y fue eso decisivo para que comenzara, pues, a probar con la poesía experimental y meterse en la bohemia neoyorquina. Su primer libro, La dama vestal de Bradley, apareció en 1955 y luego llegarían otras obras como Gasolina o Bomba, que se convirtió en una de sus piezas más conocidas. Nada que ver con King Africa. Era un viajero incansable y vivió también en San Francisco y en París y mantuvo siempre, pues, una relación un poco convencional, digamos, con el mundo de la literatura. Murió en 2001 en Minnesota a los 70 años. Si tienes que elegir entre dos cosas y no te decides, quédate

0: con las dos.
1: Y vale, eso pensaba mientras iba a robar.
0: Exacto.
1: Digo yo, no sé. Exacto. Me parece que es una frase.
0: O con, ya, o con sí, los ya, libros de la biblioteca del penitenciario, a lo mejor.
2: O con dos mujeres, es que esto. ¿Cómo es
0: que
2: muy
0: con
2: así,
0: dos mujeres?
2: A ver, si tienes que elegir. Esto también vale para quien.
0: Tendrán
2: para
0: que
2: la vida,
0: decir algo las mujeres también.
2: Ya, este, pero me refiero, es que no elegir entre dos hombres, me da igual. O sea, como no sé con cuál quedarme, me quedo con los dos. Es que todo esto se abre demasiado.
0: Una, bueno, una trieja puedes hacer, oye.
1: En fin, menos mal que ese hombre murió en el año 21 y no nos puede.
0: No
1: escuchar,
0: nos tiene que escuchar. Exacto,
1: vale, exacto. Vale, hasta
3: hay que
1: luego,
3: decir,
1: Clara.
3: ¿Por qué? ¿Por qué? ¿Por qué? ¿Por qué? ¿Por qué? ¿Por qué?
1: ¿Por qué? Vamos con la duda de hoy de Belén Amonaciz, que
2: bueno,
1: es...
2: pues una tuya.
1: ¿Eh? ¿Mía?
2: ¿Sí? ¿Sí?
0: ¿Anda?
2: Bueno, esto viene del viernes. El viernes es verdad que dio mucho, mucho juego el viernes, todo hay que decirlo. Todavía estoy recordando esa foto. En plan años calla, 80, calla. Pero en fin. Que de repente estabais en la sección de oyentes y sí, hablaste de hincharte como un pavo.
1: Sí.
2: ¿Por qué nos hinchamos como un pavo?
1: Pues yo qué sé, porque el pavo lo rellenamos, yo qué
2: sé. Pues no,
1: sé,
2: ahí vengo yo a resolver.
0: Resuelve, resuelve.
2: Hay que hincharse como un pavo o nos hinchamos como un pavo porque queremos dejar claro que estamos muy orgullosos de nosotros mismos, de lo bien que lo hemos hecho, de lo guapos que somos. ¿Y quién parece que refleja esos sentimientos? Pues el pavo, pero es el pavo real.
1: El urogallo en celo. Venga, ya, o sea, lo que pasa es que nadie parece un urogallo en celo, pero bueno, bien.
2: No,
1: vale,
2: el pavito real, ¿qué hace? Pues ahueca, bomba las plumas, infla su cuerpo de aire para parecer más grande y dominante cuando quiere llamar la atención. Son unas plumas con unos tonos azules y verdes que, cuidado, no son reales, es un efecto de la luz que se refleja en esas plumas, de ahí que puedan cambiar en cada movimiento. Por cierto, esto yo no lo sabía, pero tras la temporada del apareamiento, el vistoso plumaje se cae.
1: ¿Ah?
2: Pero regresa, fíjate, de nuevo la temporada siguiente, dicen que todavía más bonito, pues porque hay mucha pavita. Que conquistar. Y es que sí, lo de pavita o pavito también se las trae, y a veces lo usamos para hablar de gente joven. Y aquí llega la siguiente, porque decimos lo de estar en la edad del pavo. Pues esto viene de la Edad Media. Son pavos normales, en este caso, nada de reales, los que se criaban para comer. Fue ahí cuando se empezaron a dar cuenta de las similitudes. Al parecer, estos pavos eran muy torpes, inquietos, se chocaban contra las paredes y además tenían como una especie de rubor especial, y no solo cuando les daba vergüenza como a los adolescentes.
1: No, les daba vergüenza al pavo, cosas.
2: No, sí. Ajá. No, que ellos siempre estaban rojos. Ellos siempre estaban rojos.
1: Sí.
2: El adolescente solo de vez en cuando. Pero dijeron, lo torpes que son y los rojizos que se ponen van a ser unos pavitos. Rojo también como su moco. ¿Por qué? No es moco de pavo.
1: Ay, no, no sé, qué asco.
2: Porque tras él hay un reloj de oro o de plata, tiempos en los que los hombres los llevaban en el bolsillo interior del pecho de la chaqueta o en el bolsillo del chaleco. Lo único que se veía, la cadena, que por cierto era lo único que quedaba después de que el ladrón de turno lo berlara, lo que no era el moco de pavo. Pavo quedaría también como aquel que es un poco panoli, inocente, fácil de engañar, para quedarse con tus pavos. Así que hoy tengo un extra. ¿Por qué decimos pavos para hablar de las pesetas antes y ahora de los euros? Bueno, pues realmente un pavo comenzó siendo solo un duro, 5 pesetas,
1: sí,
2: que era lo que costaba un pavo en los años 30 y 40, pero poco a poco pasó a ser sinónimo sin más de una moneda. Cuentan además que la culpa la tuvo sobre todo de que se popularizara el doblaje de las películas.
4: Sí.
2: En las pelis decían aquello de 50 bucks para hablar de 50 dólares. Y aquí, en la traducción decía, pues no vamos a decir nosotros 50 pesetas, que queda así como muy fino.
1: Pavos.
2: 50 pavos.
1: Ya.
2: Y de a partir de ahí, pues eso, a día de hoy, yo al menos sigo diciendo pavos. 50 pavos.
1: Pavos. Ya ves.
2: Y mi hijo Miguel también habla ya de pavos. Es una cosa que,
1: que
2: se
1: nota pasado. Qué maravilla, habla pasado de tu hijo, 50 pavos.
2: Mamá, dame 50.
1: Bueno.
2: Me ha pedido 50 pavos en la vida.
0: 50 pero, pavos me parece demasiado dinero, ¿eh?
2: A ver, es que para el 50 pavos son 50 céntimos.
0: Ya. Ah,
2: en la vida,
0: vale,
2: sí.
0: Vale.
2: En la vida, sí. Le das un céntimo y se cree.
1: Un día que espabile ese niño.
2: Se cree, y se cree que es una especie de Rockefeller.
1: En fin, pues hemos aprendido un montón sobre los pavos.
2: Sí.
1: Muchas gracias,
2: adiós,
1: Belén.
2: Adiós.
1: Pues como un pavo viene hoy, ¡buah!, Sergio Martín Romo, como un pavo, eso sí, más estropeado el viernes.
5: No, sí, la
0: más
5: verdad.
0: Más estropeado.
1: Sí, mucho sí, más estropeado. Hombre, tiene
4: más.
1: Un año más.
4: Es, un año más.
1: Tiene
4: más
1: un año
4: mayor.
1: Más.
5: Ay. Soy más
1: que
5: mayor.
1: ¡Que cumpleaños, Martín Romo!
5: Aquí estoy.
0: ¡Felicidades!
5: Muchas gracias, muchas gracias.
1: Ahí estamos.
5: ¿Qué pasa?
1: ¿Qué pasa? ¿Eh? ¿Cómo se nota que está Raquel y no Juanjo?
4: No, hombre, Ceballos hubiera colocado aquí los maquineros, pero vamos.
1: ¿Y esto arranca?
0: Pues a ver, que niño ahora, arrancado. Ahora,
1: ¡Ahí estamos!
5: Encima mira qué día más chulo me ha amanecido, ¿eh?
1: ¿Verdad?
5: Van a bajar las temperaturas.
4: Va a llover a partir
5: de
4: mediodía.
5: Va a caer algo de lluvia.
4: Sí.
5: Así que nada, un día muy agradable. Y sí, encima lunes.
1: Fíjate, qué alegría.
4: Ya
1: no está de la cama hoy como vamos. Una, ¡qué maravilla! Soy un año más viejo, va a llover. El lunes tengo que madrugar.
5: Día, no se puede pedir.
1: Día más. Fantástico. Sí, no. Eso está clarísimo, que no se puede pedir más. Bueno, ¿qué vamos a pedir a los oyentes en el día de tu algo especial?
5: Mira,
1: el día
5: hoy,
1: de tu cumpleaños.
5: Atención, porque lo habéis pedido al defensor del oyente.
1: Sí.
5: Porque lo teníamos pendiente. Y porque es muy cumpleaños.
1: Sí.
5: Tenemos festival del chiste corto y malo.
1: O sea, te has propuesto ya rematar el día. No te parecía
0: nuevamente
1: la desgracia.
5: Porque
1: que vamos a rematarla.
5: Que así el lunes va a ser menos lunes. Y la semana que apunta cuesta arriba.
4: Oye.
5: La vamos a llevar mejor.
1: Bueno, sí. Venga, chiste tiene que ser corto, malo,
5: sí,
1: y radiable
5: hasta las horas de la mañana. Sí. Nos valen chistes de toda la vida como los de se abre el telón y aparece un tetabric de Don Simón.
1: ¿Ah, sí?
5: ¿Cómo se llama la película?
1: Ni idea.
5: Instinto Básico.
1: ¡Ay, por Dios!
0: Pero ¿y cómo de malos tienen que ser?
5: Mira, por ejemplo, Clara,
4: así,
5: como el de...
0: ¿Ese nivel?
5: Sí, los de Doctor Doctor.
4: ¿Qué era?
5: Doctor, dice, tengo un hueso fuera. Pues hágalo pasar, por favor.
4: ¡No!
1: ¡No! No puede.
5: O
1: que
5: horrible, me encantan horrible, a mí mucho los de animales. Los animales que aprendemos mucho, ¿eh? ¿Cuál es el animal que tiene más dientes?
1: Ah, no sé.
5: ¿El ratoncito Pérez?
1: ¡Ay! Ya lo hemos entendido, déjalo.
0: Ese es el nivel, ¿dónde? ¿De verdad?
4: Ese es el nivel.
5: El nivel que me tenéis que superar.
1: ¿Dónde pueden contarnos sus chistes malos los oyentes?
5: En nuestro WhatsApp, en el 628-091-117, 628-091-117, mensaje escrito o nota de voz, lo que mejor os venga en este momento vital por el que estáis atravesando.
1: Muy bien, pues a las 11 de... te espero por aquí, Sergio, hasta ahora.
5: Hasta ahora.
1: Y no me digas que esto es lo que ves tú por la ventana de tu habitación.
4: No, es un parque que está cerca de mi casa, sí. Y la foto la hice el sábado.
1: Ah, muy bien.
4: Sí, porque hoy no ha amanecido así. Hoy hemos tenido nubes, o sea que no se podía hacer hoy la foto.
0: Ay, qué bonito.
4: Pues es una estampa del amanecer, de ver ahí cómo asoma el rayito de sol. Y el reto de hoy es saber a qué hora está tomada la imagen.
1: Pues a ver.
4: Solo hay dos opciones.
1: Ah, bueno.
4: Puede
1: ya,
4: ser.
1: La cosa se acota.
4: A ver, puede ser a las 8 y 8 minutos o puede ser 10 minutos más tarde, a las 8 y 18.
1: Vale.
4: En ese margen está la foto. O es de las 8 y 8 o de las 8 y 18. Y bueno, hasta la 1 menos 5 no vamos a decir exactamente la hora que está tomada la foto. Y mientras tanto, pues nada, a jugarse el café, a participar con nosotros en nuestras tres redes sociales. En X y en Instagram somos @buenosdiasom. Y en Facebook nos buscáis como El Reto OM.
1: Perfecto, pues nada,
4: ya
1: ahí
4: está.
1: Nos encontramos.
4: Y ahora voy a prepararme un chiste malo para participar yo también.
1: Bueno, con que digas chiste, los tuyos no son buenos nunca, Leonardo. Siento tener que decirte, tú prepara un chiste, de los tuyos.
4: Solo cuento uno, con varias versiones, pero solo cuento uno.
1: Pero lo vienes y lo cuentas.
4: Venga, hasta luego.
1: Hasta luego.

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0: que el problema de la vivienda es gordo, yo creo que eso lo sabemos todos y hay que solucionarlo de alguna manera. Y está muy bien lo de las performance y lo de gritar y lo de acampar, pero lo que hay que hacer es ponerse manos a la obra. Y en ello está el Ayuntamiento de Madrid, que acaba de recibir el visto bueno para el último gran desarrollo urbanístico del sureste de Madrid. Estamos hablando de un nuevo barrio que va a dar cobijo a muchísimas personas, va a crear mucho empleo y sobre todo va a dar la posibilidad a muchos madrileños de adquirir una vivienda asequible. Bueno, tenemos con nosotros ya a Borja Caravante, que es el delegado del área de gobierno de urbanismo, medio ambiente y movilidad. Delegado, muy buenos días. Borja Caravante, buenos días.
1: Buenos días.
0: Ahora estamos.
1: Ahora, perdona.
0: Nada. Y luego que estaba pensando que a usted le va a caer todo, ¿eh? O sea, urbanismo, medio ambiente y movilidad son los tres grandes ejes, entiendo, que tienen que funcionar a la perfección en este último desarrollo, ¿no?
1: Pues así es, yo creo que Madrid además puede crecer y alrededor de esa M40 precisamente porque tenemos también un sistema de transporte y de movilidad extraordinario que le permite que se pueda, las ciudades tienen que crecer si tienen movilidad, si no va a ser imposible. Pero estamos muy orgullosos de haber dado el último paso para que se pueda aprobar este nuevo desarrollo en el que va a haber 50.000 viviendas, es decir, cerca de 150.000 personas van a vivir ahí, es una nueva ciudad, es el ámbito que se ha aprobado más grande de Europa y hemos demostrado que se puede generar oferta precisamente para mitigar el dramático problema que tenemos en España, que es el problema de la vivienda, ¿no? Y que está tan de actualidad en estos días.
0: Bueno, habla usted de un proyecto enorme, pero ¿qué dimensiones tiene exactamente este desarrollo? Por ejemplo, ¿cuánto espacio va a ocupar?
1: Pues son 20 millones de metros cuadrados en los que se van a generar 51.000 viviendas con las zonas verdes, un espacio saludable y sostenible, con nuevos equipamientos también, porque la ciudad tiene que crecer en vivienda, pero tenemos que ser capaces de ofertar también equipamientos para que se pueda vivir ahí y que, por tanto, pueda haber los colegios, los centros de salud necesarios y también la actividad terciaria, para que no solo haya centros comerciales y tiendas, sino también oficinas donde la gente pueda trabajar. En el fondo va a ser una ciudad prácticamente, que además tenemos que impulsar también la movilidad para acercarlo al centro de Madrid. En definitiva, yo creo que demuestra cómo es posible crecer, generar oferta de vivienda.

0: nada tan necesaria en Madrid y en España. Pues fíjate que en los últimos, si hablamos de las últimas décadas, del año 2000 al 2010, en España se construyeron 5,4 millones de viviendas, del 2010 al 2020 tan solo 734.000, ¿no? Por tanto, ahí se pone en manifiesto la necesidad de generar nueva oferta de vivienda. Yo creo que el Ayuntamiento de Madrid, junto con la comunidad, es el camino que estamos recorriendo.
1: Bueno, uno de los datos interesantes de este nuevo proyecto es que un porcentaje importante de viviendas va a tener algún tipo de protección. ¿Qué tipo de protección van a tener y de cuántas viviendas protegidas estamos hablando?
0: Pues es uno de los ámbitos con mayor porcentaje de vivienda protegida, en torno a 28.000 viviendas protegidas y asequibles para las familias con menores recursos, especialmente dirigida a los jóvenes. ¿Por qué hacemos esta oferta y especialmente con ese porcentaje tan importante de protegida? Porque queremos que los madrileños, quienes estudian aquí o vienen a visitarnos, puedan vivir y que no tengan la obligación o la necesidad de irse fuera de Madrid porque no encuentran una vivienda. Y por eso queremos tener en este desarrollo un porcentaje muy alto de vivienda asequible para que esos jóvenes que estudian en Madrid, para que nuestros hijos se puedan permanecer en nuestra ciudad. Y eso es inviable si no construimos vivienda. Por eso muchas veces cuando se oyen, y lo insisto, que estos días está siendo de actualidad, medidas que van precisamente a limitar la oferta de vivienda, es volver a recaer en el error. Si se contrae la oferta, hay mayor presión como consecuencia de la demanda y suben los precios. Lo tenemos que hacer las administraciones, es liberar todo el espacio posible para que se construyan viviendas y poder alojar a quienes viven hoy en la ciudad de Madrid y a quienes quieren venir a trabajar con nosotros.
1: Claro, como usted bien señalaba, delegado, un desarrollo de estas características y de este tamaño necesita un equipamientos de todo tipo. Porque claro, lo que no se puede hacer es crear una ciudad, como usted bien decía, una ciudad pequeña, pero una ciudad sin que tenga sus centros de salud, sin que tenga sus colegios, sus centros comerciales. Es decir, todo eso requiere una infraestructura muy potente.
0: Así es, pues, y una inversión extraordinaria de cientos de millones que además tienen que llegar de manera acompasada para no cometer errores que han cometido otras ciudades o en otro momento en el que han ido llegando las viviendas y no había equipamientos o recursos destinados a ellos. Por tanto, tenemos que ser capaces las administraciones, en este caso tanto el Ayuntamiento como la Comunidad de Madrid, de dotar de esas infraestructuras según se vayan construyendo las viviendas. Es muy posible que las viviendas comiencen a instalarse ya grúas antes de que acabe el año. Por tanto, también tenemos que pensar nosotros el nivel de inversión pública para poder acometer esas inversiones para cuando lleguen los primeros vecinos, pues estén los colegios, las escuelas infantiles, los centros de salud y que, por tanto, puedan ir llegando y acompasar la llegada de los nuevos vecinos con la ejecución de esos nuevos equipamientos. Tenemos la experiencia de los últimos desarrollos del norte, donde yo creo que se han ido acompasando esas inversiones y, por tanto, sabemos lo que tenemos que hacer, tenemos el presupuesto para acometerlo y, sobre todo, la voluntad de ejecutarlo.
1: Decía, delegado, que a usted le cae todo. Quiero decir, tiene usted responsabilidad, digamos, en las tres patas de ese taburete que va a ser Valdecarros. Medio ambiente. ¿Cuántas zonas verdes van a tener? ¿Parques? Todo ese tipo de cosas que están tan demandadas en Madrid.
0: Pues hemos cambiado incluso el diseño original de esa gran ciudad, como bien decías, donde quizás había más viario que zonas verdes, y lo hemos modificado precisamente para generar nuevas zonas verdes, parques y jardines, para que sea, desde el punto de vista medioambiental y de la infraestructura verde, todo un ejemplo. Y así lo van a poder comprobar, ya están las primeras obras de urbanización y, por tanto, se va a poder comprobar muy rápidamente. Creo que los ciudadanos, las personas, cada vez quieren vivir en ciudades más verdes y por eso esa transformación en la que los viarios públicos no sean tan grandes que impidan o que supongan brechas, sino que puedan estar la gente en la calle, que las calles no se conviertan en sitios donde se transita, sino sitios donde se está. Por eso el porcentaje de zonas verdes es absolutamente extraordinario en este desarrollo, de igual manera que lo fue en Valdebebas, donde tenemos ese parque central Felipe VI, parque forestal Felipe VI. Aquí también tendremos un parque lineal que va a unir además el resto de los desarrollos, precisamente para darle conectividad, dentro de esa vocación que tenemos, insisto, de que Madrid siga siendo una referencia en infraestructura verde. Madrid es la ciudad que más calles arboladas tiene de Europa, el 55% de nuestras calles están arboladas y somos una referencia en ese ámbito y, por tanto, lo queremos también plasmar en el nuevo desarrollo de Valdecarras.
1: Bueno, y vamos con su tercer cometido, que es la movilidad. Claro, meter 150.000 personas en una zona nueva, eso supone que a lo mejor tenemos muchísimos problemas de movilidad. Todo

0: ¿Esto cómo lo van a solucionar ustedes? Porque ya sabemos que el problema de la movilidad es constante y es prácticamente, si hablamos de carreteras, bueno, pues en todas, no hay que, más que escuchar las noticias en hora punta.
1: Pues efectivamente, esto requiere un extraordinario esfuerzo por parte de todas las administraciones para dotarles de servicios de transporte, no solo de diario público para que puedan utilizar el coche privado, sino también de transporte público. En este caso, a través del Consorcio Regional de Transporte haremos un esfuerzo para dotarlo. Se está también en ese proyecto de urbanización, está también el carril reservado de autobuses, ese bus rapid que tendrá prioridad semafórica precisamente para que sea más rápido y más eficiente moverse en transporte público que en vehículo privado. Y ese es el reto que tenemos en la generación de una ciudad. Pero insisto, si Madrid es capaz de crecer a lo largo, como en este desarrollo, es precisamente porque tenemos instalada una extraordinaria capacidad de transporte público que permite que los ciudadanos se puedan mover en la ciudad de Madrid y puedan llegar a su punto de destino rápidamente y sobre todo también a unas tarifas adecuadas. Pero insisto, la movilidad tendrá que pivotar sobre ese transporte público que tenemos que trabajar junto con la Comunidad de Madrid.
0: Bueno, está prevista que la construcción de las primeras viviendas de Valdecarros comience a principio de año, 13.300, creo que es, digamos, la primera fase de este proyecto. Pero ¿cuándo calculan ustedes que estará todo completo? O sea, ¿qué plazos han ido fijando ustedes?
1: Quedan bastantes años para concluir toda la generación de vivienda. Solo hace falta ver, por ejemplo, Valdebebas, un desarrollo
0: Sí.
1: que yo creo que ya se situó, se inició hace como 10 años y se están finalizando ahora las últimas viviendas. Lo importante es que se comience muy pronto, por eso es una buena noticia. Como digo, a final de año, principio de año que viene, ya estarán las primeras grúas. La ejecución de una vivienda es en torno a 18 meses, por tanto, estamos hablando de que en torno a año y medio ya habrá vecinos en ese desarrollo. Lo que tenemos que hacer también es impulsar o estimular a que los propietarios del suelo, los promotores, ejecuten esa vivienda con la necesidad o con la urgencia que tenemos todos, precisamente para generar esa oferta. La idea que tenemos es que a lo largo de 6, 7 años pueda estar finalizado todo ese desarrollo y puedan estar ahí viviendo las 150.000 personas que están previstas que se instalen ahí en esas 59.000 viviendas. El reto, desde el punto de vista de la capacidad productiva también de los promotores, es extraordinario. Se requiere mano de obra, se requiere materiales, se requiere inversiones, se requiere financiación y, por tanto, todo el mundo tiene que colaborar, empresas y también administraciones, precisamente para que eso sea una realidad, porque el reto es una envergadura extraordinaria.
0: Claro, hay que tener muchísimo cuidado, delegado, en convertir un nuevo barrio en una ciudad dormitorio, estas de las que hemos hablado mucho durante mucho tiempo. Imagino que esto lo habrán contemplado ustedes. Es decir, una vez que ya esto comience a funcionar, habrá que incentivar a los inversores para que monten. No, cuando hablo de inversores, no hablo de grandes inversores, sino de pequeños empresarios. Bueno, pues para que monten allí comercios, para que tengan sus bares, para que tengan, digamos, un lugar donde vivir, no solamente donde dormir.
1: Pues así es, por eso nosotros creemos, impulsamos una ciudad equilibrada en la que en esos nuevos desarrollos no solo haya vivienda, sino que también haya actividad económica y que, por tanto, quien viva en ese desarrollo también pueda trabajar ahí mismo y no solo generando esas posibilidades de zócalo comercial, que en los bajos de las viviendas haya locales comerciales, que es una de las cosas que nos piden habitualmente cuando se desarrolla un nuevo ámbito, sino también con parcelas destinadas a la actividad comercial y a la actividad de oficinas, precisamente, como digo, para que se puedan instalar ahí también empresas de alto valor económico para que quien viva en esos nuevos desarrollos también pueda trabajar, minimizando, por tanto, también la necesidad de desplazamientos, cosa que también nos viene bien desde el punto de vista de la movilidad. Por eso, la ciudad, insisto, tiene que tener un concepto de equilibrio entre todas las actividades, porque Madrid, no solo ese barrio, sino Madrid no puede ser, como consecuencia de esa emergencia de vivienda, el barrio, la ciudad dormitorio del área metropolitana y que la gente viva en Madrid, pero no pueda trabajar. Tenemos que dar oportunidades también de que haya esa actividad económica para que se pueda trabajar.
0: Bueno, ya que estamos hablando de un grandísimo desarrollo urbanístico que va a modificar una vez más lo que es el perfil de Madrid, y estamos hablando además de una oportunidad para quienes están buscando vivienda en un momento tan complicado, hombre, estamos en pleno, en fin, en plena polémica sobre cómo tiene que funcionar la ley de vivienda en nuestro país. Y tenemos en estos momentos, bueno, pues montado un campamento estupendo en la Puerta del Sol. ¿Qué opina usted de esto? Se supone que mañana el Congreso de los Diputados va a dar luz verde, bueno, ya veremos, a un, digamos, a una nueva ley que va a intentar

0: que los desahucios se paralicen. ¿Cómo ve usted esta situación?
1: Pues que quienes llegaron diciendo que era un gobierno, un pacto progresista, han provocado que en España durante esos 8 años de gobiernos haya habido 292.

0: vivienda. Ya hemos visto que ese marco normativo en el que parece que quieren insistir ha provocado que también sea el principal problema de los españoles la vivienda. Hace 8 años no era el primer problema y, sin embargo, hoy es el primer problema de los españoles, el problema de la vivienda. ¿Alguna responsabilidad tendrá este gobierno progresista, que parece que solo echa la culpa, en este caso, a Ayuso y Almeida? Y como decía antes el alcalde, pues los que se produzcan en Cataluña, en Barcelona, serán culpa de Colboni e ella. Bueno, pues parece que no, todo es culpa siempre de Ayuso y Almeida. En todo caso, creo que tenemos que tener un marco normativo que permita garantizar la propiedad privada, que permita también que aquellas familias, aquellas personas vulnerables tengan una alternativa habitacional y, sobre todo, que los servicios públicos acompañemos a personas como Mari Carmen para que esto no se vuelva a producir dentro de un marco normativo que permita la generación de una oferta suficiente y una seguridad jurídica suficiente para que se pueda seguir generando más vivienda.
1: Es verdad que se trata de una protesta colectiva, digamos, y una protesta general contra la actual situación de la ley de vivienda, que es cuestión del gobierno, que parece que a veces no se nos olvida. Pero sí es verdad que el espacio de la Puerta del Sol es responsabilidad del ayuntamiento y van a tener ustedes que o bien esperar a que esto se solucione por sí mismo, hablo del campamento, que se ha montado, porque de momento delegación de gobierno no va a hacer nada, ¿no?
0: Ese campamento se ha montado precisamente porque la delegación del gobierno lo permitió en la pasada manifestación del pasado viernes y, por tanto, decidió que se pudieran instalar ahí las tiendas de campaña y esa concentración, insisto, como consecuencia de que el gobierno lo ha permitido. Ahora resulta que además se ha decidido decir que la competencia es del Ayuntamiento de Madrid, cuando la anterior ocupación y concentración en la Puerta del Sol, quien desalojó, porque es en el ejercicio de sus competencias, fue precisamente la delegación del gobierno. Lo que no puede ser es que aquí permanentemente el delegado del gobierno se lave las manos y que lo que quiera es encalomar el problema siempre a otro. Nosotros estamos analizando la situación, pero no cabe duda que quien tiene que tomar la decisión, porque en el ejercicio, insisto, de sus competencias así las tiene atribuidas, es precisamente la delegación del gobierno, como también se hizo en la pasada acampada que hubo.
1: En fin, Borja Caravante, delegado del Área de Gobierno de Urbanismo, Medio Ambiente y Movilidad del Ayuntamiento de Madrid. De momento ustedes están a lo que están, que es a poner en marcha este nuevo proyecto Valdecarros, que esperemos que esté pronto por lo menos esas 13.300 viviendas que van a comenzar a construirse dentro de nada, de unos meses, a principio del año que viene, lleguen a buen puerto y haya más madrileños que tengan la posibilidad de tener una casa, que yo creo que es a lo mínimo que podemos aspirar todos. Muchísimas gracias.
0: Muchas gracias a vosotros. Buenos días.
1: Bueno, hablábamos de la Puerta del Sol, donde hay unas cuantas tiendas de campaña instaladas y una acampada que de momento no tiene ninguna pinta de irse a levantar. Bueno, hasta la Puerta del Sol se ha ido nuestra unidad móvil con Gloria Talavera. Gloria, cuéntanos.
2: Sí, estamos aquí en la Puerta del Sol. Fernando de los Santos, Sandra Mora son portavoces del Sindicato de Inquilinas y de Inquilinos de Madrid. Estábamos calculando aproximadamente 350 tiendas de campaña.
3: Básicamente está clarísimo que la gente, después del caso de Mari Carmen, considera básicamente que se ha colmado el vaso y que estamos aquí para presionar, para que se note, digamos, el espacio público, la fuerza que tenemos y para que salga el decreto de Mari Carmen tal y como es mañana en el Congreso.
2: ¿Qué esperáis de mañana martes?
4: Pues mañana martes lo que esperamos habría que preguntárselo a los partidos del gobierno. Ellos son los que tienen la responsabilidad de responder qué esperan. Lo que saben es lo que espera la gente, la inmensa mayoría social, a salvo de ese 10% rentista, que está saliendo a las calles masivamente, no solo en Madrid, se están agitando también en otras ciudades del Estado, y que llevamos mucho tiempo esperando y creando esta organización fuerte desde el Sindicato de Inquilinas en particular para forzar a las instituciones. Entonces lo que esperamos es aquello que estamos empezando a conquistar, es que doblegar ese brazo de los políticos que no han estado haciendo nada durante estos últimos años y conseguir esos alquileres indefinidos, regular el alquiler de habitaciones, acabar con los desahucios, congelar los alquileres, esas medidas tienen que estar porque son solo el principio del cambio hacia un nuevo modelo de vivienda que nos permita desmercantilizarla y convertir el derecho a la vivienda en una realidad.
2: ¿Y hasta cuándo pensáis se puede extender esta acampada?
3: Todo depende de lo que suceda mañana en el Congreso. O sea, nosotras tenemos esta presión ya que hemos logrado montar, está todo súper organizado y es un lujo, y seguiremos lo que haya que seguir aquí hasta que las cosas cambien.
2: Decíamos, personas de perfiles muy variados, de edades también muy distintas, las que están apoyando esta protesta.
4: Sí, es que el problema de la vivienda es transversal, está afectando a los pensionistas como Mari Carmen o antes María.

0: Adrián o Paquita, que no pueden sostenerse un alquiler con sus pensiones, a la gente joven que no se puede emancipar, a las personas migrantes, que un 70% de ellas viven de alquiler y son las que sufren más situaciones de hacinamiento o de racismo inmobiliario, a otras personas simplemente, que madres solteras, por ejemplo, que no pueden sostenerse tampoco y la educación de sus hijos se ve mermada porque tengan que tener una mudanza. Es decir, nos afecta prácticamente a todos, y a quien no les afecta, también les afecta a los vecinos, a amigos, a familiares. Aquí hay que ver que este sistema rentista está favoreciendo solo a menos de un 10% de la sociedad, que además son ya de por sí los más ricos, incluso sin esas rentas del alquiler. Con lo cual es de sentido común que no podemos permitir esto que pase, que tenemos que cambiar las reglas del juego y que las leyes son nuestro instrumento. Pero bueno, realmente los derechos históricamente se han conquistado siempre de la misma manera, a través de la desobediencia civil organizada y la resistencia desde las calles. Y esta vez será más de lo mismo.
1: Ha sido una noche tranquila. No sé si habéis estado pendientes también de instrucciones de delegación de gobierno, de policía municipal.
0: Bueno, yo creo que ya no se atreven precisamente porque todo esto es perfectamente pacífico, es una plaza pública y ya hemos visto también lo que pasó en el desahucio de Mari Carmen, ¿no? Más de 100 personas resistiendo pacíficamente y la policía hizo el ridículo, cometió ilegalidades y una violencia totalmente desproporcionada, evitando además que la prensa pudiera entrar a ser testigo de lo que ahí estaba ocurriendo. Si quieren hacer el ridículo otra vez, pueden intentarlo, pero en nuestro caso haremos lo mismo que hicimos con Mari Carmen, resistir pacíficamente y decir que no nos vamos, que nos quedamos.
1: Muchísimas gracias, Fernando, del Sindicato de Inquilinas. Miriam, tú no has pasado aquí la noche, pero sí has venido con otra inquietud, ¿no?, de apoyar, decíamos, a la gente que ha pasado aquí la noche con la logística, ¿no? Te has organizado con un grupo de mujeres, de artistas, tú eres artista, actriz. ¿Qué tipo de cosas se necesitan? Porque nos decían, comida ya tenemos, por ejemplo, suficiente.
2: Esta mañana, por lo que he preguntado, se necesitan tupper con tapa plástico, que sean grandes, pues para meter medicinas o cosas importantes en el caso de que llueva, y comida hecha.
1: En tu caso, no eres de Madrid, eres de Granada, ¿te ha costado mucho instalarte aquí con una vivienda? ¿En qué situación estás?
2: Bueno, yo llevo muchísimos años aquí en Madrid, yo llevo 20 años y obviamente, de hecho, hace 11 años yo vivía en una paralela aquí, en un piso por 650 euros con terraza y una habitación. O sea, lo que está pasando ahora es una locura. Yo ahora sigo de alquiler, vivo en un piso compartido, tengo 43 años, o sea, y mi situación o mis circunstancias, aunque yo sea artista y hay muchas veces que tengo que recurrir a otros trabajos, como sea camarera o cualquier otra cosa para poder llegar a final de mes, es muy difícil el vivir, bueno, vivir solo es ya hoy en día imposible, y compartir piso a ciertas edades y cada vez es más difícil, porque una habitación es carísima y además la mayoría de las veces en unas condiciones pues mínimas.
1: Muchísimas gracias. Pues una de las personas que ha venido a apoyar la acampada. Aquí seguimos, Eli, en la Puerta del Sol, viendo también, como decías, cómo ha amanecido. De momento no ha hecho presencia la lluvia y viene gente también que no ha pasado aquí la noche, pero que quiere mostrar su solidaridad a los acampados.
3: Bueno, pues que vayan preparando los paraguas porque parece que la lluvia va a llegar en nada, en un par de horas. Gloria, muchísimas gracias.
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0: Como todos los lunes a esta hora, toca echar un vistazo a lo que ocurre en el mundo, que siempre, aunque nos parezcan cosas muy lejanas, siempre lo que ocurre fuera tiene repercusión, termina afectándonos de una manera u otra. Manuel Gazapola Payese, buenos días.
1: Muy buenos días, un placer estar de nuevo con vosotros, Eli.
0: Pues lo mismo te digo, Manuel, por ejemplo, fíjate, conversaciones en Nueva York entre Estados Unidos y China, reunión entre Trump y el mandatario chino, y parece que las relaciones comerciales pueden llegar, no voy a decir a ser fluidas y a ser una, en fin, una cosa amigable, pero por lo menos se puede paliar quizá algunos de las cosas que estamos viendo y que evidentemente, como digo, Manuel, están repercutiendo en nuestra vida, están repercutiendo en los precios tanto de los alimentos como de los combustibles.
1: Sí, así es, está perfectamente explicado, Eli, porque lo cierto y verdad es que es un mundo que vivimos interconectado e interdependiente, y especialmente cuando dos grandes potencias como son Estados Unidos y China, es decir, Donald Trump y Xi Jinping, pues se enfrentan. De un tiempo a esa parte, es verdad que al margen de la gran competencia por la inteligencia artificial, Washington y Pekín han apostado por prorrogar una tregua comercial, y es lo que hemos visto en estas reuniones finalmente en Estados Unidos, porque quieren evitar por ahora una nueva escalada arancelaria. Evidentemente no se resuelven las cuestiones estructurales, pero es verdad que a Donald Trump le interesa por sus elecciones de medio mandato y a China tampoco le interesa en absoluto sufrir la presión de los aranceles por parte de Washington. Así que, bueno, esa guerra comercial o esa competencia va a seguir existiendo, esa es la realidad, pero sí que se ha visto un notable acuerdo, una notable voluntad de intentar cooperar en las zonas más tensionadas, me explico, las famosas tierras raras, la capacidad industrial, las cadenas de suministro y el tema de los famosos chips y las infraestructuras de la inteligencia artificial.
0: Claro, estamos viviendo en un mundo, como decía Manuel, enloquecido. Por un lado está este tira y afloja las relaciones comerciales desde que llegó Donald Trump a la presidencia de Estados Unidos. Tema aranceles ha sido una constante, pero parece que, bueno, hombre, si uno tiene voluntad, o si dos tienen voluntad, en este caso Estados Unidos y China, las relaciones comerciales pueden ser más fluidas. No podemos decir lo mismo del tema bélico, porque tenemos a Rusia amenazando, o por lo menos eso es lo que han dicho algunos de los servicios secretos, tanto europeos como la CIA, de Rusia, que podría estar preparando un ataque con drones contra algunos países, entre ellos España. Claro, yo estoy leyendo muchísima información sobre este tema, que ya tratamos, por cierto, el viernes pasado. Pero ¿cuál es tu opinión, Manuel? ¿Realmente Rusia puede estar haciendo esto o estamos ante una información filtrada e interesada?
1: Pues mira, personalmente, y basándose en los análisis que tenemos, en lo que venimos viendo en los últimos años, yo creo que es indudable pensar que Rusia es una amenaza. Claramente lo es. Rusia, por suerte o por desgracia, no solo presiona a Ucrania, sino también a través de esa famosa guerra híbrida, las estrategias en la zona gris, los drones, incluso sus cazas de combate, o el hecho de su presencia en África y en otras zonas del mundo, pues evidentemente amenaza los intereses de la Unión Europea. Y es que el mundo vive o ha vivido siempre una constante de enfrentamiento. Hablábamos antes del enfrentamiento tecnológico-económico entre China y Estados Unidos, pues aquí tenemos un enfrentamiento que no solo es económico o energético, sino también por la cuestión del control. Ahora bien, que Rusia vaya a intentar un enfrentamiento o busque un enfrentamiento directo es, yo creo, que bastante improbable. Ahora, es verdad que Europa, lo vamos viendo, cada vez tomamos más conciencia de que el problema ruso ya no solo es exclusivamente una amenaza en la zona este, en los estados bálticos, en Ucrania, sino que hoy estos drones baratos, la guerra electrónica o las operaciones híbridas proyectan inseguridad. Por lo tanto, más allá de las filtraciones, lo que diga la CIA luego dice que no, lo que publican unos o lo que luego otros se retractan, lo que es real es que ya hay problemas día sí día también, en este caso los F-18 españoles desplegados en Rumanía dentro de la misión de la OTAN han tenido que derribar drones en agosto y han tenido que hacer trabajos para intentar neutralizar otros tantos incluso escoltar a una aeronave rusa que se coló en el espacio aéreo que no le pertenecía. Por lo tanto, yo creo que la voluntad de intentar generar molestias está ahí. Por lo tanto, no hace falta exacerbar la amenaza, pero tampoco minusvalorarla.
0: Vamos a venirnos a nuestro país por el tema Ceuta y sigue, ¿eh? O sea, es de esos temas que tiene toda la pinta, esos problemas que tienen toda la pinta de cronificarse, o por lo menos lleva cronificado desde el pasado mes de julio, que no es ninguna tontería. Manuel, ¿qué piensan en Europa de cómo está actuando el gobierno en el tema de Ceuta y hasta qué punto se está involucrando? Porque da la sensación de que está, en muchas ocasiones, está tirando balones fuera.
1: Bueno, es que ciertamente cuando ocurrió algo muy parecido en menor magnitud en 2021, la respuesta de los políticos, de los altos responsables que estaban en ese momento en la Unión Europea, dista mucho de la que estamos viendo hasta ahora.
0: Sí.
1: Sí es verdad que también España se ha empeñado en restarle peso, importancia, eco e impacto a esta cuestión, porque estamos casi 60 días después, pues el propio gobierno ha dicho que esto pues era grave. Pero que bueno, que esto no era problema de Marruecos y que había que tener pausa. Pues si también tú, como país afectado, lo trasladas eso a Bruselas y en Bruselas tienes otros hombres y otras mujeres que están al cargo, pues lo que provocas es que al final al asunto no se le responda con la urgencia e importancia que merece. Y ahora de repente surge la posibilidad de que España tenga que recurrir al estado de excepción, no porque ya ha sido declarado, sino porque se está discutiendo como una eventual herramienta extraordinaria. Pues es evidente, porque es que lo que está viviendo esa gente en Ceuta es un estado de absoluta anormalidad
0: Sí.
1: y por ende de excepción. Por lo tanto, ahora habrá que ver qué tipo de instrumentos constitucionales o no puede emplear España como Estado-nación cuando una crisis fronteriza prolongada, como tú decías, acaba afectando simultáneamente a tres cuestiones muy importantes. Uno, el orden público. Dos, los servicios públicos. Y tres, la seguridad pública o seguridad nacional. Esto no es poca cosa, la tríada de la que hablamos.
0: Desde luego que no, es que viene a ocupar, digamos, o a ocupar todos los aspectos de la vida de una ciudad, en este caso de Ceuta, que es una vergüenza que esto siga como está. Por cierto, Manuel, nos queda nada, 2 minutos. Acabo de leer que el Reino Unido ya está considerando su regreso a la Unión Europea 10 años después del Brexit.
1: Bueno, es que nunca salió demasiado bien ese famoso Brexit o
0: No,
1: salida del Reino
0: salió
1: Unido de la
0: fatal.
1: Unión Europea. Hay que recordar también que quienes votaron por ello no fueron las principales ciudades o aquellos que van a levantar el país UK o el Reino Unido de aquí a las próximas generaciones. Fueron, de manera absolutamente loable, aquellos que querían una independencia, se la consiguieron materializar, pero es que muchos de los estados de alrededor también están muy descontentos porque es que no ha mejorado en absoluto la situación real sobre el terreno de los británicos y eso produce, como tú bien decías, que se empiece a plantear por parte o a comentar por parte de incluso Tony Blair y otros tantos están diciendo bueno, pues que quizás se tiene que plantear bueno, volver a dialogar, incluso Andy Burman, el primer ministro
0: Sí.
1: actualmente, bueno, pues es decir, líderes del pasado y del presente y las nuevas generaciones del futuro, que son muy importantes, se plantean que quizás hay que dar marcha atrás y volver a hablar con Bruselas. Es interesante que aparezca el planteamiento, aunque no sé si demasiado implementable en este momento.
0: En fin, Manuel Gazapola Payés, te agradezco muchísimo este vistazo, este análisis tan certero y tan fácil de entender de lo que ocurre en el mundo. Hasta el próximo lunes.
1: Nos vemos, cuidaros mucho.
0: Un abrazo.
1: Un
0: Llegan
1: abrazo.
0: las noticias a Onda Madrid, las escuchamos y después, como siempre, volvemos.
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3: Buenos días. La dificultad del acceso a la vivienda sigue poniéndose de manifiesto con datos como los que hemos conocido esta mañana. En julio se constituyeron algo más de 43.000 hipotecas en nuestro país. Son un 3,5% menos que en el mismo mes de 2025. Pero el importe medio de esas operaciones rozó los 181.000 euros, el más elevado de la historia, tras crecer casi un 11% interanual. Así las cosas, el presidente del Gobierno negocia a contrarreloj un decreto de vivienda que pueda salir adelante, que contente a sus socios y a Junts y que acabe con la acampada que mantiene desde el sábado a más de medio millar de personas en la Puerta del Sol. La presidenta de la Comunidad de Madrid acaba de inaugurar el Madrid Investment Forum y ha cargado con dureza contra las políticas de Pedro Sánchez, Begoña Alarcón.
4: Sí, dice Isabel Díaz Ayuso que el Gobierno estaba promoviendo una suerte de ocurrencias para solucionar un problema, el de la vivienda, después de llevar 8 años sin hacer nada. La presidenta ironiza sobre ello, habla de sectarismo e ideología.
5: Pues una serie de propuestas, cuando menos sectarias, profundamente ideológicas, como por ejemplo proponer expropiar viviendas o ya directamente que el inquilino se quede en ellas si tiene una edad determinada. Yo lo pido solamente para que me avisen a partir de qué edad dejo de pagar a mis caseros para ya quedarme en ella, y a lo mejor en la próxima manifestación de inquilinas me sumo y pido pues ya quedarme y subrogarme el derecho que no tengo a cambiarle las reglas del juego a las personas que me han abierto su casa y me han dejado temporalmente su propiedad.
4: Esto ocurre, asegura, cuando no hay Estado de Derecho, por eso también la acampada en la Puerta del Sol, que denuncia va a perjudicar al comercio y al turismo y acusa a la delegación del Gobierno de actuar de manera ilegal por sugerir que corresponde a la Policía Municipal desmantelar el campamento.
3: La oposición en el Ayuntamiento de Madrid prepara mociones de urgencia para el pleno de mañana en Cibeles sobre vivienda. El PSOE exige a Martínez Almeida un plan para movilizar 1.300 viviendas vacías y frenar los desahucios. También Más Madrid llevará sus propuestas al pleno. Rita Maestre, portavoz.
6: Además de pedir, exigir la aplicación inmediata de la ley de vivienda, exigimos la paralización inmediata de un plan que solo es un incentivo para que fondos buitre, inversores de toda calaña y condición, compren los edificios de Madrid, compren las casas de la gente y las conviertan en hoteles.
3: En clave nacional, Alberto Núñez Feijóo reúne en una hora a la Junta Directiva Nacional del partido. Génova congrega a la plana mayor de la formación ante un calendario electoral incierto y con la mirada puesta en Ceuta y en la crisis de vivienda, Flor Carazo.
7: Primera Junta Directiva Nacional del PP tras el verano, con las elecciones de 2027 y la crisis de Ceuta y la vivienda en el centro del debate político. La reunión se convertirá en un nuevo cierre de filas con el presidente ceutí, Juan Jesús Vivas, por su gestión. El líder de los populares, Alberto Núñez Feijóo, volverá a defender la españolidad de las ciudades autónomas y mantendrá la presión sobre el gobierno. En el encuentro también se abordará la situación de la vivienda tras el desalojo de Mari Carmen. Feijóo propondrá soluciones, al igual que a otros problemas como la inflación o la pérdida del poder adquisitivo de los españoles. Además, se dará luz verde a una veintena de congresos para engrasar al PP de cara a las elecciones generales y a las autonómicas de 2027.
3: Y con la actualidad del deporte ya está aquí Laura Cabrera.
8: Y con un nuevo título mundial para el fútbol español, en este caso a mano de la selección femenina sub-20 que se impuso anoche en la final del campeonato del mundo de la categoría Corea del Norte en la tanda de penaltis tras finalizar el partido y la prórroga sin goles. La portera madrileña Laia López fue la gran protagonista parando dos penas máximas. Así de feliz se mostraba la guardameta del Real Madrid.
9: La zona de los penaltis también la habíamos entrenado. Yo iba segura de que me iba a parar más de uno. Las jugadoras confiaban en mí, al final eso se siente. Este equipo se lo merecía, el fútbol nos debía una. Estamos súper contentas y de verdad que este equipo me deja sin palabras.
8: En estos momentos las campeonas del mundo vuelan hacia Madrid y a primera hora de la tarde van a tener el reconocimiento correspondiente en la sede de la Federación Española de Fútbol en Las Rozas. Allí precisamente se encuentra la selección masculina absoluta preparando ya el segundo partido de la Liga de las Naciones frente a Croacia, que se juega mañana en la Cartuja, con la novedad en la convocatoria del jugador del Atlético de Madrid, Robin Lenormand, que ha sustituido a Eric García en la convocatoria. El defensa catalán regresa a Barcelona tras las molestias de rodilla que le dejaron fuera en el partido contra Inglaterra.
3: Vamos a ver cómo se circula hasta ahora por las carreteras de la región. Conectamos primero con el Centro de Control de Tráfico del Ayuntamiento de Madrid. Charo Alcázar, buenos días.
10: Buenos días, Mónica. Bueno, por fin llega la calma, al menos a todo el recorrido de la M30, aunque con una incidencia. Ya les decimos que están a punto de retirar un vehículo de la M30 en la zona de Betanzos, dirección A6, que todavía mantiene cortado el carril derecho, lo que intensifica un poquito más el tráfico al paso por esta incidencia. Ténganlo en cuenta y tengan mucha precaución. En el resto de la vía, como decimos, ha vuelto la calma también a las entradas, salvo en las conexiones de Avenida de la Memoria desde la Glorieta Cardenal Cisneros a la Plaza de Cristo Rey, pasando por la Avenida de Reyes Católicos, así como Avenida de América en conexión con María de Molina. Una vez ya en el centro de la capital, también algo más de intensidad en torno a la Puerta de Alcalá y a la Plaza de Cibeles.
3: Miramos al resto de carreteras de la región. DGT, Darío Carnicero.
11: Buenos días, a esta hora situación tranquila en la red de carreteras de la Comunidad de Madrid, ya que tan solo encontrarán circulación en aumento en el acceso a la capital por la M501 a la altura de Quijorna y complicaciones en la salida por la A4 a la altura de Pinto, mientras que en el resto de red de carreteras y principales accesos y salidas de la capital se circula sin complicaciones.
3: Pues así terminamos, volvemos con más noticias a las 12. 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

0: Ya estamos de vuelta y son ya las 11 y 7 minutos, así que hay que aligerar. ¿Pero por qué aplaudís? ¿Qué queréis?
1: Ah, la hora no se aplaude.
0: Ah,
2: claro, no, claro.
0: No, aquí las horas no se aplauden. Esto...
2: Yo qué sé, no sabíamos. No hemos leído bien las señales.
0: Esto no es un programa de televisión, aquí no hay un regidor que dice cuando hay que aplaudir
1: qué vergüenza,
0: o no.
1: Cuando uno va a un programa de tele y hay un señor que hace primero para que todo el mundo aplauda, es un poco
0: pastoreo.
1: Pastoreo, ¿no?
0: Pastoreo del público. Bueno, ¿qué dice el público?
1: Nuestro querido público.
0: Sí, de este programa sobre el reto que les planteas hoy.
1: Lo primero que mucha gente pregunta, ¿dónde está tomada la foto? Venga, lo voy a decir ya. Parque de Valdebebas.
0: Sí.
1: Ahí está tomada la foto. Y lo que se ve al final, por donde está saliendo el sol, es el aeropuerto de Barajas.
0: Ah, bueno.
1: Ya nos hacemos una idea. Pues ya está.
0: ¿Qué hacías tú en el aeropuerto por ahí?
1: El sábado a las 8:18.
0: Compañero. Bueno, bien, esto ya forma parte de
1: mi vida privada, Bueno, a ver, la foto es muy bonita, pero no hay que decir lo bonita que es ni dónde es. La pregunta en concreto del reto es, ¿a qué hora está tomada esta imagen? Y es importante porque es la hora de amanecer.
0: Sí, señor.
1: O sea, son las 8:08. O 10 minutos más tarde, las 8:18. Bien, pues va ganando la primera opción, la de que es más temprano, las 8:08 de la mañana. El 65% apuesta por esta hora, la hora más temprana, y el 35% cree que es más tarde, las 8:18.
0: Bueno.
1: Así están, hora.
0: Hombre, 10 minutos arriba, 10 minutos abajo.
2: Son muy importantes.
1: Son importantes.
0: Hombre,
1: sí. En 10 minutos ya te digo yo que es posible que el sol estuviera o más oculto o menos. Es que en 10 minutos cambia todo.
0: Bueno, pues eso es lo que hay que averiguar. Si esa imagen ha sido tomada a las 8:08 de la mañana de un sábado, madre mía.
1: De este sábado en concreto, ¿eh? De
0: hace
1: dos días.
0: O a las 8:18. Entráis en cualquiera de nuestras redes sociales.
1: Pues mira, tenemos tres redes sociales. En X y en Instagram nos buscáis como Buenos Días OM. Y en Facebook en El Reto OM.
0: Muy bien, pues a ver cómo queda la cosa a la 1:05. Mientras tanto, pues habrá que ir cantándolo.
1: Va a haber debate aquí, ya lo verás.
0: Bueno, muy bien, Carlos. Vuelve dentro de un ratito.

0: Bueno, y es el ratito Martín Romo al 100%.
1: ¿Qué? ¿Cómo llevamos el cumpleaños? ¿Lo llevamos bien?
2: Mira, que cuando sople la tarta, la vela...
1: Ah, ¿vas a soplar?
2: Sí, voy a soplar. Sí, voy a soplar.
1: ¡Ay, va!
2: Y voy a pedir...
1: Sí.
2: Que la Orquesta Panorama incluya esta canción en su repertorio.
1: Ya, pues no se va a cumplir. No puedes decir el deseo antes de pedirlo.
2: ¿A qué me dices, no?
1: No se cumple.
2: Bueno, pues me concentro.
1: La Orquesta Panorama acaba de respirar tranquila al escuchar que tú deseo no.
2: Es que se me antoja. Nos ha contado Benal Monazzi que estuvo viendo a la Orquesta Panorama en Villaviciosa.
1: ¿Ah, sí? ¿Y qué tal? ¿Estuvo bien, Belén?
2: Vamos, que...
1: Aplaude.
2: ¿Ah? Que no cabía ni un alfiler en el pueblo.
1: Hombre... No me extraña, la Orquesta Panorama arrastra completamente en serio.
2: Sí, sí.
1: ¿Eh?
2: O sea, a esta canción le pones
1: bomba.
2: Así más batería.
1: ¿Qué le vas a poner a esta canción?
2: Fuegos artificiales.
1: Déjales. Ahora tendría que llamar a alguien de la Orquesta Panorama diciéndote cómo tienes que hacer tú esta sección. ¿No? Estás pues organizándoles la vida. Pues que te la organicen ellos. ¿Te parecería bonito? No.
2: No,
1: pues
2: pero es su cumpleaños hoy.
1: No, pues también es verdad. También es verdad.
2: Por cierto, tengo que dar gracias a todos los mensajes de felicitación que me estáis haciendo llegar en el 628-091-117. Así que muchísimas gracias a todos. Y me quedo, entre todas las cosas que me están diciendo, que todas son muy bonitas, con algo que me dice Ana. Dice, muchas felicidades, Sergio. Que sigas tan salao.
1: ¡Ay, mira tú!
2: Y me ha puesto un corazón a pitufo, azul.
1: Ah, hoy es también el cumpleaños de Sergio Dalma. Sí,
2: es verdad,
1: Sergio,
2: es verdad, sí.
1: ¿Cumplimos? ¿Le ha llamado?
2: Tengo que hacerlo, lo tengo pendiente, pero sí, sí, es que desde hace años, bueno, desde...
1: Desde que naciste tú.
2: Desde que nací yo.
1: Que eres más joven que
2: más
1: Sergio
2: joven,
1: Dalma.
2: Cumplimos años el mismo día, es algo que yo le he comentado a él en alguna vez que ha pasado por esos estudios y esas cosas, así que nada. Bueno. Lo único que sí, pues eso, los dos ahí.
1: Oye, ¿la tarta vas a poner? ¿Te van a poner 52 velas?
2: No, un 5. Yo soy de los de un 5 y un 2.
1: Eso es para flojos. Eso no. Hay que soplar las velas, demostrar tu capacidad. ¿Qué tal las espirometrías? ¿Te has hecho
2: muy bien, muy bien? No, la espirometría, muy bien.
1: Fantástico.
2: Muy bien, muy bien.
1: Déjate del 5
2: y el 2. Espirometría y flujometría, muy bien.
1: También flujometría. Sí. Pero lo de flujometría es.
2: Miccionar.
1: No hacía falta que lo contara. O sea, está muy bien.
2: No, pero ya que
1: me alegro mucho.
2: Yo estoy muy contento de mis logros.
1: Ya, pero.
2: Sí, según vas cumpliendo años.
1: Ya. Esto venía por soplar las velas.
2: Ah,
1: lo otro no.
2: No, lo otro también, que tengo aguante para.
1: Déjalo, compañero. Es tremendo esto. Vamos.
2: Por cierto, tengo en el WhatsApp.
1: Sí.
2: A un oyente. Al que le hicimos llorar, y Mani se manifiesta, se dirige a nosotros con un hola, lo hacía el pasado viernes cuando terminamos el programa, para contarnos que le hicimos llorar.
1: ¿Pero por qué? ¿Qué hemos hecho?
2: Julio, hola, estoy llorando de la risa con
1: vosotros. Ah, bueno, si es de la risa...
2: Pero no es
1: fantástico.
2: Una manera de escribir, dice, llevo 20 minutos llorando de la risa.
1: ¿Y
2: nos pone
1: qué?
2: 30 caras... Llorando de la risa.
1: Pero eso será algo que has dicho. ¿Qué has dicho
2: pues
1: tú
2: imagino,
1: para
2: pues era,
1: reírse?
2: Pues será nada, en conjunto.
1: Habrás contado alguno de los episodios de tu vida.
2: Así que me alegra mucho que la gente llore de la risa escuchando este programa.
1: Yo también, me alegro un montón. Mira qué bien.
2: Hasta aquí los mensajes espontáneos. Vamos a lo que nos quedaba pendiente.
3: Y ahora revisaremos asuntos pendientes.
2: Mira, me siguen llegando sticks, y con feliz cumpleaños, con tartas virtuales y estas cosas.
1: Ya ves.
2: Bueno, el pasado viernes los oyentes compartían con nosotros sus formas originales, sorprendentes de protestar, quejarse o rebelarse por algo. Nos quedaba pendiente el mensaje de Javier, nos daba nos decía buenas. Nos cuenta que a él le metieron, es la palabra que él utiliza, una multa de aparcamiento injusta. De 80 euros.
1: ¿Y por qué?
2: Porque la señal la tapaba un árbol.
1: Ah, bueno.
2: Recurrió.
1: Sí.
2: Pasaron de mí. Tuvo que pagar. Dice, su manera de protestar, fui a la sucursal del banco donde cobraba las multas para hacer el ingreso por ventanilla.
1: Sí.
2: Llevé 80 euros, justo el límite legal de monedas que puedes aceptar. El bote de los céntimos que tenía por casa. Y para el resto pedí pagar con billetes de 5 euros por la ventanilla. Exigiendo que me lo contasen uno a uno y comprobando el concepto.
1: Pero vamos a ver, ¿qué culpa tiene el banco de esto? En todo caso, sería pagar el IBI o algo así al ayuntamiento, algo al ayuntamiento. ¿No?
2: El chico de ventanilla me decía que por favor hiciese el pago por el cajero o por aplicación o por transferencia, pero no.
1: No.
2: Él me quedé más a gusto que un arbusto, dice.
1: Se mantuvo firme.
2: Dice, ánimo con el programa.
1: Pues yo creía que en señal de protesta habría talado el árbol, claro. No sé, lo habría podado de alguna manera.
2: Haber hecho servicio público para el resto de gente.
1: Pues no. Pues oye, se quedó a gusto. Estupendo.
2: Fernando, él nos cuenta que tuvo una época en el trabajo que siempre le tocaba hacer el café, porque era el primero que llegaba a la oficina. Me imagino que sería un espacio en el que tendrían una cafetera comunitaria.
1: Digo yo, pero sin cafetera mal iba a hacer café.
2: Pero me refiero, que no es de cápsulas. Sí. Aquí tenemos una de cápsulas.
1: Sí.
2: Entonces, da igual.
1: No me gustan a mí las de cápsulas.
2: Por la contaminación, por el sabor...
1: Porque cada máquina tiene una cápsula diferente. Entonces te compras una máquina de cápsulas.
2: Y ya tienes que.
1: Y en tu comercio más cercano, a lo mejor dejan de llevar esas cápsulas. No, yo soy de cafetera de toda la vida de Dios.
2: Italiana. Y la de toda la vida es la italiana.
1: La de toda la vida.
2: Porque luego está la otra, la de filtro, de goteo.
1: Sí, no.
2: Es la otra. Sí,
1: sí, sí, sí, sí.
2: Pues yo imagino que sería una de esas que tiene Fernando, que a él le tocaba pues prepararlo.
1: Preparar el café.
2: Cuando mis compañeros llegaban, pues nada, a disfrutar todos del cafetito. Pero, de manera de protesta, porque no se turnaba allí nadie, siempre hacía el café, empezas a llevar un termo de casa.
1: Ah, ya.
2: Dice, parece una tontería. Pero empezaron a hacer el café.
1: Ya, hombre. Pues mira, no me parece mala solución. Sí.
2: Fran, él se rebeló contra uno de sus jefes.
1: Vaya.
2: Debe ser en alguna. ¿Por qué? Porque tenían que llevar corbata incluso en agosto.
1: Sí.
2: Dice, con 40 grados. Y nos pone una cara ahí sofocada de calor. Pues él se reveló apareciendo, evidentemente, con corbata, pero con bañador.
1: ¿Pero cómo vas a aparecer con corbata y bañador?
2: Y nos pone tres caras llorando de la risa.
1: Pero llevaba, a ver, un momento. ¿Bañador, tórax, pecho tigre descubierto y corbata? ¿O
2: Frank,
1: camisa,
2: cuéntanos.
1: Corbata, chaqueta y bañador?
2: ¿Ibas luciendo pezón entre corbata y corbata?
1: Hombre, claro, yo necesito saber si apareció solo con corbata y bañador.
2: ¿Y qué pasó luego, Fran?
1: Pues a lo mejor no le gustó al jefe, digo yo, no sé.
2: Espérate que lo tengo en puntos suspensivos.
1: Muy bien.
2: Que está escribiendo. Mi tocayo, uno de mis tocayos.
1: Sí.
2: Sergio. Sí. Dice, tuve un jefe, otro jefe, que nos prohibía tener radio en la oficina porque decía que distraía.
1: Fatal, fatal, que va a distraer.
2: La radio acompaña.
1: No distrae.
2: La radio inspira.
1: Exacto, muy bien.
2: Además,
1: informa.
2: Querido jefe, los trabajadores, bueno, pues van a dar rienda a su creatividad y... Bueno, pues ellos, según su momento vital, escribirán al programa o no. Según puedan, un WhatsApp.
1: Ya.
2: Nota de. Bueno, pues.
1: Hombre, depende del trabajo.
2: Bueno,
1: también,
2: claro.
1: Cuidado.
2: Sí, sí, claro. Hay trabajos en los que no pueden tener una radio puesta. Bueno.
1: Si eres un cura confesor, ¿no? Está escuchando la radio mientras. ¿No?
2: Como no les dejaban poner tener radio, lo que hicieron es ponerse todos un auricular. Dicen, no escuchábamos nada.
1: Ya.
2: Pero nos poníamos el auricular.
1: Y el jefe, bueno, rabiosísimo, eso, ¿por qué? Al jefe que más le da que lleves auriculares.
2: Dice, poco a poco permitió la radio.
1: Ah, ya.
2: Bueno. A ver, Fran, que nos quedaba pendiente.
1: Sí.
2: Dice, me puse la corbata con camisa hawaiana.
1: Ah.
2: Camisa
1: qué mala
2: hawaiana.
1: Qué mala combinación.
2: El hawaiano con hawaiana.
1: Mala combinación tiene eso.
2: Hawaiana. Dice, lleve chanclas. Y nos pone otras tres caras llorando de la risa.
1: Ya. Elegancia no. Elegancia cero. Efectividad no sabemos.
2: Frank, ¿qué pasó?
1: Claro.
2: Sí, claro, ¿os liberasteis de la corbata en agosto, sí o no?
1: Mire, yo soy el jefe. No es por meterme con el oyente. Yo soy el jefe y diría... Muy bien, pues todos así. Corba.

0: camisas hawaianas.
1: Sí, y con el símbolo del
0: ¿Sirvió?
1: OK. Sí.
0: Ay, mira, pues
1: con
0: me alegro.
1: Con el símbolo del OK.
0: Me alegro, me alegro.
1: Hasta aquí los mensajes pendientes del pasado viernes. Vamos a conocer al protagonista de la historia de hoy.
0: Ah, ¿hay protagonista?
1: Tenemos protagonista porque, aunque hoy vamos a hacer en el recinto de oyentes el festival del chiste corto y malo, porque así se lo habéis pedido al defensor del oyente el pasado viernes. Sí. A ver, tenéis otra opción. Los que no queráis, podéis pedir que no vuelva más el festival del chiste.
0: Ah, también, también.
1: ¿No?
0: Sí, sí.
1: Hay gente que pidió que volviese, podéis pedir que no. Sí. Aparte de que hemos pensado que era un buen día hoy para celebrar mi cumpleaños, ponerlo en antena, también tengo un estudio universitario.
0: ¿Qué dice?
1: Una noticia.
0: Cuidado con los estudios.
1: El protagonista de la historia de hoy se llama Mark High Kunsen. Es danés. Es un catedrático, un investigador de la Universidad de Aarhus, en Copenhague. Ha realizado una investigación en la que demuestra, después de varias pruebas y estudios, que contar chistes malos delante de nuestros hijos es beneficioso para ellos.
0: ¿Por qué?
1: Es
0: porque
1: decir,
0: te ven a hacer el ridículo.
1: El chiste es malo tiene un efecto positivo.
0: Va a tener un efecto positivo.
1: Sí, sí. Sí. Es un estudio en el que demuestra que hacer pasar vergüenza ajena a los niños hace que crezcan más fuertes.
0: Sí.
1: Y comprendan lo que es la humillación.
2: Venga ya.
1: High Kunsen explica que cuando un padre cuenta un chiste deliberadamente malo,
0: sí,
1: está golpeando suavemente el ego y las emociones del niño sin llegar a la humillación. Este equilibrio, según pone en su tesis, permite que los hijos aprendan a soportar pequeñas incomodidades sin reaccionar de forma exagerada.
0: Pues chico, yo prefiero que mi madre me hubiera puesto unos zapatos pequeños, que incómodos son, que cuente un chiste en público, que es bastante vergonzoso.
1: Según el investigador, este tipo de humor enseña impulso controlado, tolerancia a la frustración y capacidad para gestionar emociones negativas.
2: ¿Pero qué me estás contando?
0: Todo eso.
1: Sí, el experto anima a que los padres cuenten chistes malos
0: ¿por qué?
1: Delante de sus hijos. Por muy insoportables que parezcan o dañinos para los niños.
0: Tremendo.
1: Afirma que este tipo de repetición de chistes, que resultan embarazosos, empuja a los niños a ampliar su umbral de la tolerancia.
0: Hombre, y a emanciparse. También.
1: Y a los servicios sociales. Con el tiempo, asegura que los hijos descubren, gracias a esta técnica de soltarle chistes malos, que la vergüenza no es mala.
0: Ah, no.
1: No es algo fatal. Y que se puede convivir con ella sin perder el control.
0: Hombre, tampoco. Pero entiendo este señor. Está fatal.
1: High Kunsen añade que con los años y según sus investigaciones, estos hijos repiten exactamente los mismos chistes que antes detestaban.
0: Que no, eso no es verdad. Los chistes pasan de moda. Hay cosas que nos hacía mucha gracia hace 20 años y ahora no nos hace ninguna. No sé yo. No sé si los daneses se caracterizan por su gran sentido del humor.
1: Yo estoy pensando, grandes humoristas daneses, no me viene así ninguno.
0: A mí tampoco.
1: ¿Y cine así? ¿Cine cómico danés?
0: ¿Cine cómico danés?
1: No, ¿verdad?
0: No.
1: No es más de arte. Oye, y ensayo el cine danés.
0: Es que el chiste es muy español.
1: El Dogma era danés, sí, ¿sabes? El fenómeno Dogma y todo esto, ¿no?
0: Que digo que el chiste
1: sí,
0: es... Los chinos, por ejemplo, no desconocen los chistes.
1: Eso no lo sabía yo.
0: No saben... No tienen chistes.
1: No hay chiste.
0: No tienen. Es nuestro esto. Bueno, que pedimos a los oyentes que ayuden a superar la frustración de todos los niños españoles. Contándonos.
1: Queremos niños más fuertes. Queremos. El informe PISA no nos favorece.
0: No,
1: pero queremos.
0: Ninguno.
1: Que
0: nada, cero.
1: Los niños españoles, gracias a los chistes malos de sus padres,
0: sean
1: el motor de Europa.
0: No, sean los frustrados.
1: Los menos frustrados de Europa.
0: No, al revés. Los frustrados más tolerantes.

0: la situación. Bueno, 628-091-117. Ya sabéis, mensaje escrito, nota de voz, Telegram, WhatsApp. Hombre, hoy está bien que sean mensajes hablados, que nos contéis vosotros con vuestro graciejo natural el chiste malo que se os ocurra. Ya sabéis, tiene que ser corto, malo y radiable, ¿vale? Con estas tres premisas, Sergio Martín Romo vuelve dentro de un rato con un gran repertorio. Hoy tienes una función muy importante, ¿eh?
1: Sí, sí, no, no.
0: Chiste
1: no, sí,
0: que te manden escrito lo tienes
1: tengo
0: que
1: sí,
0: interpretar.
1: Sí, sí, lo tengo, sí, estoy.
0: Ya
1: estoy
0: sabemos todos que la gracia de un chiste reside mucho en cómo se cuenta, ¿eh?
1: Sí, claro, claro. Y donde tengas las gracias.
0: Por
1: eso. La puedes tener en el culo como las avispas.
0: Por ejemplo. Las la gracia del culo, por Dios. Bueno, que vuelve dentro de un rato, ¿vale?
1: Venga, enseguida vuelvo.
0: Hasta ahora.
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14: En los últimos años, volar ha pasado de ser un lujo a ser una especie de calvario. Uno de los motivos es que cada vez más gente utiliza el avión como medio de transporte. La mayor parte de las molestias se producen en el aeropuerto. Primero hay que llegar allí, pasar por el control de seguridad, hacer cola en la puerta de embarque, con un poco de mala suerte viajar en ese autobús jardinera que te lleva a pie de avión, encontrar tu asiento, ponerte el cinturón de seguridad, escuchar las recomendaciones de seguridad de la tripulación y entonces empieza el viaje. Bueno, en realidad no estás volando. El avión está funcionando como si fuera un autobús buscando el principio de su pista de despegue. Y lo mismo ocurre después de aterrizar. Estas maniobras que los aviones hacen en tierra se llaman taxi y en los últimos años cada vez necesitan más tiempo, tanto que a veces estamos en la pista con el avión en marcha durante media hora, tres cuartos de hora, incluso una hora. Pero no nos damos cuenta que durante ese tiempo hay una actividad frenética entre la cabina y la torre de control. Los pilotos en la fase de taxi tienen que seguir indicaciones para no chocar con otros aviones en tierra dentro de los pocos accidentes que hay en aviación, es el que ocurre con más frecuencia. Afortunadamente, la NASA tiene una solución. En lugar de esa negociación entre los pilotos y la torre de control, dejan que un ordenador se ocupe de guiar al avión de forma automática hasta la pista de despegue por la ruta más corta y evitando todos los obstáculos. Lo mismo cuando el avión aterriza y tiene que dirigirse a la puerta de embarque para que puedan desembarcar los pasajeros. El sistema busca la ruta más eficiente y esto, además de ser más rápido, reduce el estrés tanto de los pilotos y de los operadores de la torre de control como de los pasajeros. Ya hay un programa piloto en marcha con Boeing y United Airlines y, si funciona bien, se extenderá a otras aerolíneas y a otros aeropuertos del mundo. Quizá con esta invención de la NASA, volar sea un poco menos estresante.
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0: 11:31 de la mañana. Seguro que hay más de uno que está pensando en acercarse a hacer la compra después del fin de semana. Ya sabemos que siempre se echa en falta algo. Marga García, buenos días.
1: Muy buenos días.
0: Bueno, ¿qué hemos comprado? ¿Qué piensas comprar en el mercado? Pues, si es que se puede comprar, ¿se puede comprar?
1: A ver, ¿se puede comprar
0: el producto
1: por encargo? El que te traigo hoy lo puedes comprar.
0: No lo he visto en un mercado en mi vida.
1: ¿No lo has visto?
0: No.
1: Yo sí lo he encargado alguna vez por mi madre. A fruterías así que te conocen y lo puedes encargar. Es un alimento que ha estado siempre, que lo podemos encontrar, que sigue creciendo a nuestro alrededor, que crece en las huertas, en los campos, en las zonas de regadío, que hay gente que se cree que es una mala hierba, que lo puedes quitar.
0: No, por Dios.
1: No,
0: por Dios.
1: Hablamos de la verdolaga, que es, nuestros abuelos lo miraban pues eso, pues como de otra manera, y siempre acababa pues en una olla con garbanzos, con unas patatas, dentro de una tortilla, en una sopa. O sea,
0: ¿en una ensalada?
1: En una ensalada riquísima. O sea, se recurría mucho en los años 40 a las plantas silvestres para completar lo que no había en la despensa. No se arrancaba para tirarla, o sea, se recogía para poder, pues eso, meterlo en sus guisos. Lo utilizaban como utilizamos nosotros ahora unas espinacas también, o unas acelgas. Tiene más o menos el mismo tratamiento. Es una planta, la verdolaga, que crece bastante pegadita al suelo. Seguro que la hemos visto más de uno. Y alguno estará diciendo, pero si yo tengo verdolaga en la huerta o tengo verdolaga en el patio. Crece bastante pegadita al suelo, se extiende, tiene unos tallos carnosos en colores marrones, rojizos, con unas hojas muy pequeñitas que son verdes, brillantes y son muy carnosas. Y a veces cuando florece, le salen unas florecitas ahí amarillas, muy pequeñas. Le gustan las zonas donde hay cierta humedad y de ellas se aprovecha todo, como tú dices, lo puedes hacer en una ensalada, en guisos, en lo que quieras. Tiene mucha tradición en la zona de Aragón y en la zona de La Rioja, también en Murcia, que ya sabemos que está muy ligada a la huerta, toda la zona de Murcia, y aparece espontáneamente, entre otros cultivos, en las zonas de huertas y de regadíos, como te comentaba. Y claro, tú me dirás, ¿y a qué sabe? Dirán, ¿y a qué sabe la verdolaga? A ver si la voy a comprar, porque hay alimentos que a lo mejor no estamos como muy aficionados a verlos y a consumirlos. ¿Y qué te vas a encontrar? Pues mira, la verdolaga tiene un sabor bastante peculiar. Las hojas, que son jovencitas, son muy carnosas, son muy crujientes, tienen así, es un puntito ácido, pero es muy, muy fresco. Y bueno, no te tienes que esperar una textura o un sabor similar a la lechuga, a lo mejor, ¿no? Que te puedas, no tiene nada que ver. Tiene mucha personalidad, tiene un sabor muy fresco, muy herbáceo. Tiene ese puntito salino y una textura así muy, muy carnosa. Así es que si lo vemos o lo podemos encontrar, sobre todo, si somos de los que salimos y vamos a los mercados, en los pueblos, pues ahí sí es posible que los agricultores locales que se hacen sus mercadillos y ponen sus puestecitos con cosas, pues ahí sí lo puedas encontrar. Y si tienes la oportunidad de comprarlo, de verdad, yo animo a que lo compréis, lo probéis, porque es lo que decíamos, no solamente hablar de un producto de temporada que todos conocemos, sino descubrir nuevos productos que ya estaban en nuestra despensa hace 40 y 50 y 60 años, que era un producto de nuestros abuelos. Yo cuando se lo dije a mi madre, me dice, anda que no me he comido yo tortillas de verdolaga.
0: Claro, pues que sí.
1: Pues sí.
0: Bueno, propiedades nutricionales además tiene muchísimas.
1: Fíjate, hay quien dice que lo llaman el vegetal de la longevidad. Es una planta que contiene muchísima agua, para empezar. Eso no significa que cuando un producto, un alimento tiene mucha agua, tenga poco valor nutricional, porque en este caso no lo es. Tiene muchos minerales, entre los que destaca el calcio, el magnesio, el hierro. También tiene vitaminas, la A, la B y la C también. Luego, uno de las que lo hace más especial a nivel nutricional es su contenido en ácidos grasos omega 3, que no es tan habitual encontrarlo en una hoja, en una verdura de hoja. Pero cuando hablamos de este omega 3, enseguida pensamos en el pescado azul, que lo tenemos en las nueces o en las semillas, pero difícilmente pensamos que una plantita tan pequeña, tan insignificante, que crece espontáneamente en nuestra huerta, pueda tener tantas cosas ricas. Pues sí, pues la tiene. Y fíjate, en otros países, aquí hablamos en estos términos, pero en otros países es considerada toda una diosa, ¿eh? En México, en Grecia, en Turquía, en China, en la India, en Indonesia, o sea, la tienen como una planta silvestre que se recoge de vez en cuando, pero que tiene un valor importantísimo en las gastronomías.
0: Te voy a traer yo el próximo día, verdolaga.
1: ¡Ay, por favor!
0: Te voy a traer verdolaga.
1: Oye, que crece además, creo que es como la hierbabuena, que eso es...
0: No, crece sin control.
1: Sin control.
0: Crece y luego fíjate, ahora en esta época además está soltando las semillas. De cada florecita de estas que tú dices, suelta a lo mejor 300 semillas.
1: ¡Qué
0: barbaridad! Son unas semillas diminutas, negritas, muy chiquitinas, pero son, vamos...
1: O sea, que como te descuides,
0: se reproduce,
1: te come el campo. Hay que tener cuidado porque
0: hay
1: gente que puede decir, hombre, la verdolaga, yo la reconozco, la he visto. No hay que cogerla aunque la encontremos por ahí, ¿eh?
0: Exacto.
1: Porque
0: nunca se sabe.
1: Nunca
0: a lo mejor uno
1: se
0: equivoca de planta y...
1: Efectivamente.
0: Bueno, en fin.
1: Sí, sí.
0: Bueno, hay que hacer recetas, por lo tanto, hay que mandar recetas que contengan, de alguna manera, la verdolaga,
1: la verdolaga,
0: ¿no?
1: Efectivamente.
0: Muy bien.
1: Sí, bueno, seguro que alguno dirá, dice, pero si esto lo hacía mi abuela, lo comía mi abuela. Pues seguramente que sí, y esas son las recetas que queremos recuperar. Así que nos cuenten cómo preparaban la verdolaga en su casa, cómo la cocinaban, porque el miércoles, como siempre, pues eso, vamos a escuchar las recetas de nuestros oyentes y vamos a seleccionar la que más... Todas son ricas porque todas nos descubren platos nuevos, nos recuerdan, nos actualizan a lo mejor un plato tradicional que lo han modernizado, y todo eso pues siempre suma a la hora de tener un recetario y de tener ideas para cocinar. Así que nos las manden a gastroamantesoficial@gmail.com, al correo, o al Instagram de Gastroamantes, que es Gastroamantes, y allí pues las vemos, las seleccionamos, si pueden las contamos todas, sino las que nos dé tiempo, y de ahí escogemos una para que se lleve el libro de la Biblioteca de Buenos Días Madrid.
0: Bueno, pues a ver si se animan los oyentes. Y una vez dicho esto, hay que abrir la despensa del Buenos Días Madrid. Y tenemos 2 minutos para hablar de algo tan complejo como es la sal. Antes había sal de mesa o sal gorda. Ahora tenemos de todo. Sal Maldon del Himalaya, sal rosa, sal de vino, sal...
1: Sí.
0: Bueno, ¿en qué se diferencia? Hay tanta diferencia entre una y otra.
1: ¿Cuál es la que realmente recomiendan?
0: Ni idea.
1: La que realmente deberíamos tomar es la sal yodada.
0: Sí.
1: Es la sal común a la que se le añade yodo.
0: Yodo.
1: Que es un mineral esencial para que hace que las tiroides nos funcionen correctamente. Nuestro cuerpo, como no lo produce, tenemos que obtenerlo siempre a través de la alimentación.
0: Sí.
1: Entonces, incluir la sal yodada en nuestra dieta es un punto extra. ¿Qué pasa con todas las demás? Pues mira, que a veces para hacer un guiso o hacer una tortilla, gastarte en una sal del Himalaya o en unas escamas de sal, pues no te merece la pena. La sal común es la más corriente para estofar, para guisar, para hacer una tortilla. Ahora, que te quieres hacer una buena carne, pues ahí ya te vas a una sal en escamas, que está más cristalizada y que te gusta, pues eso, encontrarte con ese puntito crujiente cuando te lo encuentras en la masticación, o para un pescado. O sea, luego la sal gorda, pues normalmente la usamos siempre pues para cocinar, para preparar un pescado a la sal. No se te ocurra hacer un pescado a la sal con una sal en escama, una sal rosa del Himalaya, que no es que la sal del Himalaya, hay que decir que se extraiga realmente de las montañas del Himalaya.
0: Un timo, otra cualquiera, la sal del Himalaya.

0: y me apetece encontrármela además. No hay que irse a la más cara, hay que irse a la sal común, si es posible yodada, y luego pues siempre tener una salita ahí en escamas pues para platos que queramos ensalzar un poquito esa tostura.
1: Pues mira, me alegro mucho de que cuentes esto, porque es verdad que cada día encontramos cosas más sofisticadas en todos los estantes, incluido el de la sal. Marga, el miércoles por aquí te espero con Cocina para Gastroamantes y las recetas de los oyentes con la verdolaga como ingrediente. Hasta el miércoles, compañera, cuídate.
0: Igualmente.
1: Cuídate.
0: Adiós, adiós.
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0: Bueno, tomemos aire.
1: Sí.
0: Expulsémoslo despacito. Relajémonos. Porque tenemos por delante 16, madre mía, 16 minutos de chistes cortos. No sé si vamos a aguantar tanto. Chiste corto y malo.
1: Ajá, sí, esas son las bases.
0: Vale.
1: Para el festival de chistes. Bien, bien, bien, bien. Tenemos de todo. Gente que se ha animado, oyentes, a mandar nota de voz.
0: Ah, qué bien.
1: Gente
0: estupente.
1: Que nos dice que es vergonzosa.
0: Sí.
1: Y que prefiere que lo interprete yo.
0: Uf, o qué gente, responsabilidad,
1: o
0: ¿eh?
1: Gente que nos dice...
0: Hombre, a ver si lo vas a contar muy bien y hace mucha gracia.
1: Nos lo envían escrito, o sea, porque están en el trabajo.
0: Ya.
1: Y lo pueden escribir, pero no lo pueden contar.
0: Muy bien. Bueno, ¿por dónde empezamos? A ver.
1: 628-091-117 inaugura esta nueva edición del Festival del Chiste Corto y Malo, la nota de voz que nos ha dejado Jorge.
2: Hola, bienvenido al Centro de Estética Marichurri. ¿En qué podemos ayudarte? Dice, bueno, he venido por la acera. Dice, menos mal por la acera, porque si vienes por la carretera te atropellan.
0: No es mala manera de empezar. Corto, malo, malísimo. Así que muchas gracias, Jorge. Muchísimas gracias. Vamos.
1: Mensaje que nos dejaba Manuel. Dice, mamá, mamá.
0: ¿Ah?
1: Cuando morimos, ¿qué pasa? Dice, nos convertimos en polvo. Dice, pues debajo de la cama debe haber un cementerio.
3: Venga ya.
0: Está bien.
1: Cristian dice, buenos días, con dos admiraciones. Este es mi chiste malo. Además lo acompaña con un GIF.

0: que con un cartelito, un emoticono, que es de un Playmobil.
1: Bien.
0: Dice, un Playmobil entra a un bar y el camarero le pregunta, perdón, ¿qué le pongo para beber? El Playmobil contesta, me da igual porque me lo voy a tirar por encima.
1: Pero bueno, eso no existe. Eso de momento yo creo que se lleva el premio este. ¡Dale cabeza!
0: Nota de voz que nos ha dejado en el 628-091-117, Conchi.
2: Buenos días, Sergio, Eli, equipo. Bueno, pues ahí van mis chistes malos. Esto es, ¿a que no sabéis cuál es el deporte favorito de Batman? El badminton.
1: ¡Oh!
2: Va una señora corriendo a la peluquería, encontrándola cerrada, para rizarse el pelo. ¿Cómo se llama la película? Ah, te rizas como puedas.
1: Pues es bueno.
0: ¿Te ha gustado?
1: Sí, me ha gustado mucho.
0: Yo es que soy muy fan de los de Abre el telón, ¿eh?
1: Sí, ¿no?
0: Soy muy fan, muy fan. Ana Belén, que nos manda su chiste escrito, es del Club de las Vergonzosas, dice, mamá, pipí, mamá, pipí, pipí, pipí, y la adelantó por el pasillo.
3: ¡Viva el vino!
1: ¡Ay, no! ¡Y las mujeres!
4: ¡Madre mía!
0: Nota de voz en el 628-091-117 de Luis.
5: El novio que llama por teléfono a su novia y le dice, niña, en 10 minutos voy a tu casa. Te pito y bajas. Dice, anda, ¿te has comprado un coche? Dice, no, un pito.
0: Gracias, Rafa.
1: Ese también es bueno.
0: Te ha gustado, te ha gustado.
1: Sí.
0: Luis dice, dos amigos que se encuentran. Tenemos a Luis, que nos ha enviado nota de voz, y Luis, que nos envía mensaje escrito. Dice, dos amigos que se encuentran. Dice, ¿qué tal, Paco? ¿Cómo va todo? Bien. Dice, mi hijo, el pequeño, ya anda hace 3 meses. Dice, caramba, ya estará lejos, ¿no? Dice,
1: ¡ah, que hay acabado!
0: ¡No! Caramba. Dice, saludos y muchas felicidades.
1: ¡Ay, Dios mío!
0: Nota de voz que nos ha dejado, con su chiste corto y malo, Alba.
6: ¿Qué le dice un espagueti a otro? Mi cuerpo pide salsa.
1: Me encanta. Alba, que no cuenta riendo, de gracia.
0: Elena dice, os mando el chiste malo. Dice, ¿de dónde sale la porcelana? De las porciovejas.
1: Pero...
0: Dice, lamentable, pero me hizo gracia.
1: Completamente lamentable. Muy de acuerdo.
0: Rafa, nota de voz que nos ha dejado en el 628-091-117.
7: ¿Cómo se llama la hija de Thor? Thor Rija. Thor hija, la hija. Vamos, que este sí que es muy humano.
1: Pues también me ha gustado.
0: Roberto dice, ayer fui al McDonald's. Dice, fui con 4 amigos. 3 eran de Sagitario y el cuarto de Libra. Dice, a ver, lo tengo que leer yo otra vez.
1: ¿Pero esto qué es? No he entendido nada.
0: Dice,
1: Esmérate.
0: Ayer fui al McDonald's con 4 amigos.
1: Sí.
0: 3 eran de Sagitario y el cuarto de Libra. Eran 3 Sagitario y el cuarto de Libra.
1: No entiendo nada, no lo pillo.
0: A ver.
1: Vale.
0: Cuarto de Libra por la hamburguesa.
1: Ah, ya, el pero el Sagitario.
0: 3 Sagitario. De... Ah, dice, perdón, dice Roberto, con las dos manos así.
1: Roberto.
0: Manuel. Dice, profe, mi boli no escribe. Dice, pues dale aliento. ¡Vamos, boli, tú puedes, boli!
8: Venga ya.
0: Nota de voz en el 628-091-117 que nos ha dejado Laura.
9: Hola, buenos días. Bueno, pues nada, pues voy a hacer mi aportación para lo que nos habéis solicitado hoy a los oyentes, de mandar un chiste corto y si es malo, pues mejor todavía. Bueno, pues este es mi chiste. ¿Sabéis cómo se dice paraguas en árabe?
1: No.
9: Muy fácil. Pa no mojame. Adiós, que pase un buen día y feliz cumpleaños.
1: Hasta luego, gracias.
0: Nos escribe Ángela y dice, Manolo, ¿cuánto tiempo? ¿Cómo has cambiado? Dice, sí. Pero si yo no soy Manolo, ya decía yo que habías cambiado. Isabel dice, hola amigos, con muchas oes. Ella ya empieza riéndose porque nos manda una cara llorando de la risa según escribe el chiste. Dice, uno le dice al otro, oye, ¿sabes que ha salido ardiendo el zoológico? Y sospechan de alguien, dice, de las llamas.
1: ¡Ah, no!
0: Dice, buen día.
1: Gracias.
0: Y nos manda la carita sonriente con las manicas abiertas. Y nos manda 1, 2 y 3 besos. Paco, de salud, nos escribe desde Collado Villalba. Dice, ayer llamé a la policía porque unos ladrones robaron en mi casa y se llevaron hasta los vasos. Dice, ¿y los detuvo? Dice, sí, los detuvo también.
1: ¡Oh, no!
0: ¡Gema! Dice, ¿por qué en el circo las focas miran siempre hacia arriba?
1: ¿Qué?
0: Dice, porque están los focos.
1: ¡Ah! ¡Qué malos son todos, por Dios!
0: Rubén dice, Paco, la lavadora se ha calcificado. Dice, ¿para la final? Este me parece muy bueno. Me parece muy bueno. Susana, 628-091-117. ¿Cuál es el colmo de un fotógrafo? Dice, que sus hijos se le rebelen.
1: Uy, madre.
0: Jaime dice, en un juicio, ¿cómo se declara el acusado? Dice, con flores, soy bastante tradicional. ¿Esto qué es?
1: ¡Es buenísimo, por Dios!
0: ¡Teresa! También me desea feliz cumpleaños, me manda un montón de besos. Dice, mamá, ¿me haces un bocadillo de jamón, por favor? Dice, ¿Yor? Dice, sí, Turk.
4: Lo mejor para la depresión, señora.
0: Sara, desde Usera, carita sonriente. Dice, ¿cómo se dice perro en inglés? Dice, qué fácil. Dice, se dice dog. ¿Y cómo se dice veterinario? Pues doctor. Alberto, doctor, tengo paperas. Pues toma 2 euros y ya tienes pa' plátano.
1: ¡Oh, no! ¡Qué mal! ¡Es malísimo, por Dios!
0: Tomás, dice... Dice, ¿cuál es el café más peligroso del mundo?
1: ¿El café?
0: Sí, es que esto no lo leo.
1: ¿Por qué?
0: El espresso.
4: ¡Venga ya!
1: ¡Por Dios, no! Categoría penoso.
0: El café más peligroso del mundo, el espresso. ¡Hola! Con muchas aes. David dice, ¿sabes cuál eran los personajes favoritos? ¿Sabéis cuáles eran los personajes de dibujos animados favoritos del capitán del Titanic?
1: No.
0: Timón y Pumba. Dice Rubén, dice, ¿sabes? La Carmen ha tenido un hijo albino. Dice, no me extraña, con lo borracha que es.
1: ¡Oh! ¡No!
0: Belén, a ver, ¿qué os parece este? Dice, ala. ¿Cómo se llama el hermano enfermo?
1: No puede.
0: A ver, ¿cómo se llama el hermano enfermo de Hello Kitty?
1: ¿Pero qué? No sé.
0: Bron Kitty.
1: ¡Oh, no! ¿Pero quién se inventa esa cosa?
0: Andrés dice, una duda existencial que os mando.
1: Sí.
0: A ver, comparto la duda existencial de Andrés. Si los zombies se degradan con el paso del tiempo, ¿son zombies degradables?
4: ¿Pero qué me estás contando?
0: Zombies degradables.
1: Ay, por Dios.
0: ¿Qué pide Drácula en un bar? Nos lo envía Paloma. un vaso sanguíneo.
8: Si te vas a reír,

0: cuando te lo cuente.
1: Por Dios.
2: ¡Bárbara! En el colegio. Es malísimo, es malísimo.
1: Pues lo que pedimos.
2: Dice, Pepito, si en esta mano tengo 8 naranjas, y en esta otra 6 naranjas, ¿qué tengo? Dice, unas manos enormes. Alicia dice, mi hijo está como pez en el agua en su nuevo trabajo. Dice, ¿trabaja mucho? Dice, nada, nada y nada. Marina, ¿cuál es el animal más antiguo?
3: Ah, yo me sabía el que tenía más dientes, que lo he contado antes, que era el ratoncito Pérez.
1: Ah, es verdad.
3: Pero, ¿cuál es el animal más antiguo? Dice, la cebra, porque está en blanco y negro.
1: ¡Ay, no! ¡Qué malo!
2: Mariola, desde Torrejón, dice, buenas, ¿qué hacen 2 vascos en las nubes?
1: Yo qué sé.
2: Chubascos. Elena. No. No, esto no es verdad. ¿Cuál es el idioma de las tortugas? ¿El tortugués?
1: Pero no, no, no, no, no puede ser peor. Hay algunos difíciles de superar, ¿eh?
2: ¡Sandra!
1: Muy difíciles.
2: A ver, ¿sabe usted decir juguete en inglés? Dice, claro, toy. Úselo en una frase. Toy muy triste.
1: Malísimo. Es malo de narices.
2: Dice, Salva, escuchando el de los zombies, dice, ¿cómo se les llama a 2 zombies que hablan distintas lenguas? Son bilingües.
1: ¡Ah! ¡Ay, por Dios!
2: Rubén, me he comprado un vestido monísimo sin tirantes. Palabra de honor, te lo juro. Inés, ¿por qué las monjas no llevan sandalias? No.
1: ¿Pero por qué?
2: Porque son devotas.
1: ¡Ay, no! ¡No, no, no, no! Venga,
2: José Manuel, el coronel dijo, sigan avanzando. Y todos se perdieron porque avanzando no sabía el camino. Gema, ¿de dónde vienen los hámsters? Dice, ¿de Ámsterdam?
1: No, por Dios.
2: José Ángel. Que esté muy malo, no lo puedo leer.
1: Que sí.
2: En un examen.
1: Claro.
2: ¿Pueden citar a Becker? Dice, sí, Becker, mañana aquí a las 12.
1: Venga, otro más.
2: Charo dice, Grumete, almirante, 15 carabelas aproximándose. Almirante, una flota. Grumete, ya. No, las 15 flotan.
1: ¡Oh, no, no! ¡Déjalo! ¡Ya! Yo creo que...
2: Sonia, ¿cuál es el colmo del atún? Que le den la lata, dice.
1: Bueno, hasta aquí.
2: Hasta aquí.
1: Lo que se nos ha quedado fuera, mañana quedado recuperamos, mucho, sí. Recuperamos.
2: Venga. Hasta luego.
1: Hasta luego. Madre mía, necesitamos una dosis de realismo. Llegan los servicios informativos.
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5: Buenas tardes. La economía madrileña sigue mostrando una salud excelente. Según datos de la contabilidad regional del segundo trimestre, adelantados por la presidenta de la comunidad, Díaz Ayuso, el PIB creció en la región un 3%, 4 décimas por encima de la media nacional y 3 veces más que la zona euro, empujado por los servicios, la construcción y la industria.
6: Que en el segundo trimestre de 2026 ya hemos sabido que la Comunidad de Madrid creció un 3%, en comparación con el mismo periodo en el año pasado. Por tanto, ya estamos 4 décimas por encima de la media nacional. Somos motor de este país. Y eso es para nosotros un gran orgullo y una responsabilidad.
5: El campamento que los manifestantes por la vivienda montaron este sábado en la Puerta del Sol ha seguido aumentando y en estos momentos supera las 350 tiendas de campaña. El gobierno renegocia a contrarreloj un decreto de vivienda...

0: que concilie las exigencias de partidos como Sumar, Podemos y Junts. El sindicato de inquilinas, organizador de la protesta, dice en cualquier caso que esto solo es el principio. Fernando de los Santos, portavoz.
1: Porque el decreto Mari Carmen es solo un primer paso hacia ese nuevo modelo de vivienda en el que la vivienda esté en el centro, como decía antes, ese derecho a la vivienda. Con lo cual, si no es a través de la acampada, será también a través de los barrios, en otras ciudades del Estado, donde seguiremos organizándonos y donde seguiremos peleando, como se han peleado siempre históricamente, ¿no? Los derechos, a través de las luchas colectivas.
0: La vivienda será uno de los asuntos que aborde la plana mayor del Partido Popular. La Junta Directiva Nacional se reúne a esta hora en la sede de Génova. Última hora, Flor Carazo.
2: Ceuta va a ser uno de los asuntos que se van a tratar en esta reunión, que se convertirá en un cierre de filas de todo el PP con el presidente ceutí, Juan Jesús Vivas, que acaba de entrar en esta sede del PP. También ha llegado ya el presidente de Melilla, Juan José Imbroda, que ha mostrado su respaldo a Vivas. Y otro de los temas, como decías, que se va a debatir en esta reunión va a ser el problema de la vivienda. El alcalde José Luis Martínez Almeida, a su llegada, ha culpado de este problema al gobierno y ha anunciado que el ayuntamiento va a mediar para dar una solución habitacional a Mari Carmen.
3: Nosotros vamos a ejercer un papel de mediación que no es sino continuación de lo que hemos venido haciendo a lo largo de todo este tiempo, que es transmitir todo nuestro apoyo a Mari Carmen, darle servicios del ayuntamiento como teleasistencia, terapia promocional, ayuda a domicilio y alternativas. Alternativas residenciales que nosotros le hemos ofrecido desde hace tiempo, la última de la cual la reiteramos el viernes. Y yo no conozco ningún ofrecimiento del gobierno de Pedro Sánchez en estos días.
2: Almeida también ha cargado contra el delegado del gobierno en Madrid por la acampada en Sol.
0: El problema de acceso a la vivienda no es exclusivo de España. Portugal se dispone a reformar las reglas del alquiler para intentar sacar más vivienda al mercado en un momento en que los precios de las casas crecen a uno de los ritmos más altos de Europa. Entre las medidas que se plantean, acelerar los desahucios por impago y que desaparezca el periodo mínimo de 3 años que opera actualmente en determinadas renovaciones automáticas del alquiler. Más cosas, la ministra de Sanidad ha protagonizado este lunes otro acto sobre aborto. Mónica García anuncia su voluntad de introducir el aborto farmacológico en la cartera de servicios de atención primaria para que las mujeres puedan acceder a él en su centro de salud.
4: Queremos que las mujeres elijan el método, cuando sea de acuerdo para su situación y que puedan acceder a él a través de sus centros de salud, con información clara, precisa, con profesionales preparados y con acompañamiento antes, durante y después. Y para hacerlo, modificaremos el Real Decreto que regula la autorización de los centros sanitarios para adaptar los requisitos de esta prestación a los centros de salud.
0: Y vamos ya con la actualidad del deporte, José María Bonilla.
5: La selección española femenina sub-20 se proclamó anoche campeona del mundo de la categoría al derrotar a Corea del Norte en la tanda de penaltis. La portera del Real Madrid, Laia López, fue la gran protagonista al atajar 2 penas máximas.
6: La zona de los penaltis también la habíamos entrenado. Yo iba segura de que me iba a parar más de uno. Las jugadoras confiaban en mí y al final eso se siente. Este equipo se lo merecía, el fútbol nos debía una. Estamos súper contentas y de verdad que este equipo me deja sin palabras.
5: Por otra parte, la España masculina, tras vencer el sábado a Inglaterra en Wembley, juega mañana en Sevilla ante Croacia el segundo partido de clasificación para la Nations League. Ha entrenado en Las Rozas y a las 6 partirán a tierras sevillanas. Luis de la Fuente llamó al central del Atlético de Madrid, Robin Lenormand, tras la lesión de Eric García, que se lesionó en el calentamiento antes del choque ante los ingleses. Por cierto, no ha habido jornada en primera división, pero sí en segunda, aunque el Club Deportivo Leganés juega esta noche en Butarque ante el Castellón a las 8:30. En caso de victoria, los pepineros se colocarían en puestos de playoff.
0: Vamos ya con la situación del tráfico. Vamos a conectar con el Centro de Información del Ayuntamiento de Madrid. ¿Cómo está la situación hasta ahora? Beatriz Gómez, buenas tardes.
7: Hola, buenas tardes, Mónica. En estos momentos la circulación se desarrolla con bastante comodidad en Madrid, donde solo encontramos ligeras dificultades en puntos concretos como el Nudo Norte hacia la Plaza de Castilla, el enlace de Avenida de América con María de Molina, la conexión de la A4 con la M30 en sentido norte y la Avenida de los Reyes Católicos y Plaza de Cristo Rey. Por lo demás, en la M30 la situación es de total normalidad, al igual que en el centro, donde solo la Gran Vía y el entorno de la Puerta de Alcalá tienen algo más de movimiento.
0: Miramos al resto de carreteras de la región. DGT, Darío Carnicero.
8: Buenas tardes. A esta hora situación tranquila en la red de carreteras de la Comunidad de Madrid, ya que tan solo encontrarán complicaciones en la salida de la capital por la A3 en Rivas y circulación en aumento en la M40 a la altura de Coslada de Vicálvaro, ya en dirección a la autovía A2, mientras que en el resto de red de carreteras principales y secundarias se circula sin complicaciones.
0: Pues así terminamos. Más noticias en el avance de la 1 de la tarde. 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
1: 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El contrato será indefinido a jornada completa de lunes a viernes y sábados alternos por la mañana. El salario será de 1.600 euros distribuidos en 12 pagas.
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0: Pues son las 12 y 7 minutos del mediodía y cada vez que marca una hora y 7 minutos aparece por aquí, vamos, automático, es una cosa increíble, aparece Carlos Honorato con su reto.
1: Aquí estoy, sí, con el reto hoy del amanecer. No sé si te acuerdas de una bellísima canción de Hilario Camacho que se llamaba Madrid
0: sí,
1: amanece.
0: Sí, qué bonita.
1: Pues yo creo que es la banda sonora para la fotito esta que hemos puesto en el
0: pues
1: reto.
0: Sí, puede
1: de Madrid
0: ser.
1: Amanece.
0: Perfectamente.
1: Y es del pasado sábado, vuelvo a recordar, a ver, hace un par de días. Más o menos lo digo por el cálculo, porque cada día amanece un poquito más tarde y son los días más cortos.
0: Sí.
1: Estamos ya en otoño.
0: Bueno, hasta que no cambie la hora, ¿eh? Que volveremos a amanecer de día.
1: Eso es. Bueno, el reto de hoy es saber si la foto es de las 8 y 8 minutos o de las 8 y 18, que son 10 minutos más tarde. Mirando la foto, os hacéis un poquito la idea. Sigue ganando la opción de que es más temprano, las 8 y 8 minutos, el 60% y el 40% cree que es las 8 y 18.
0: Hay que, mira, Hilario Camacho, ¡hombre!, de fondo, ahí estaba Raquel, ha dicho, petición, qué gran oportunidad.
1: Petición del oyente.
0: Madrid, ¿dónde podemos votar? Recuérdalo.
1: Pues mira, tenemos tres redes sociales, en Instagram y en X somos @buenosdiasOM y en Facebook el reto OM.
0: Y tenemos por delante todavía cuántos minutos.
1: 46 minutos.
0: Para poder jugar con Carlos.
1: Eso es, volveré un poquito antes porque ya sabes que hoy viene el que canta o da el cante.
0: El Destroyer, con la picadora de canciones.
1: Vale,
0: bueno,
1: venga,
0: bien.
1: Hasta luego.
0: Ahora.
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0: Si hacía tanto ruido, tenemos que escucharla.
1: Un monstruo. Dos. Tal vez más. Aunque... Un momento. Vigila tu espalda. Los monstruos están sueltos. Tal vez llamen a tu puerta.

0: No.
1: Sí.
0: No puede ser. Ya
1: sí
0: estamos.
1: Puede ser.
0: Ya estamos.
1: Perdona.
0: Con la mandanga del Halloween.
1: Estamos en modo Halloween y me ha dicho Raquel,
0: sí,
1: que ayer o antes de ayer, no sé qué día fue,
0: sí,
1: vio la decoración de Navidad en las calles de Madrid.

0: No, no, sí, es que vamos enloquecidos. O sea, para Navidad queda, no quiero ni
1: 2 meses por
0: calcular.
1: menos.
0: Para Halloween queda más de un mes. ¿Qué
1: Hombre, más
0: hacemos?
1: de un
0: Ah,
1: mes, un pelín
0: perdona.
1: más de un mes. Estamos ya 28 de
0: Más de un
1: septiembre,
0: mes,
1: 31 de octubre.
0: más de un mes.
1: ¿Sabes lo que
0: Hombre,
1: pasa? ¿Sabes lo
0: ¿qué
1: que
0: pasa? A
1: pasa?
0: ver.
1: Que cada vez va teniendo más aceptación, más seguidores. Parece que todo lo concentramos solo en un par de días. No daba tiempo a que todo el mundo pudiera disfrutarlo.
0: Bueno, disfrutarlo, el que lo disfrute. A
1: A
0: mí
1: mí
0: me
1: ya me
0: parece un
1: encanta.
0: horror de fiesta,
1: A
0: ya lo
1: mí ya me
0: sabes,
1: gusta.
0: pero
1: Mira que
0: bueno.
1: nunca me ha gustado. A mí ya me gusta. Entonces, ¿qué han hecho todos? Bueno, pues han intentado de alguna manera dar más
0: Sí.
1: opciones, dar más días para que todo el mundo pueda disfrutar de Halloween.
0: Más, sí,
1: Así
0: ya,
1: que,
0: qué
1: oye,
0: horror.
1: cuidado,
0: Qué horror.
1: este fin de semana que se acaba de ir,
0: Sí.
1: ya hemos tenido Halloween.
0: Por
1: Ya hemos
0: Dios.
1: tenido pasajes del terror en diferentes lugares de Madrid.
0: ¿Por qué no hacemos todas las fiestas todo el año?
1: A mí
0: Que
1: me
0: sea todo
1: gusta.
0: el año
1: Yo
0: Navidad,
1: te
0: todo
1: lo
0: el año
1: compro.
0: Halloween, todo el... Ya, ya, venga, Ale.
1: Yo te lo
0: Pero
1: compro.
0: si al fin y al cabo... Ya
1: Te veo
0: ves.
1: animada.
0: No,
1: ¿Quieres
0: mucho, no.
1: venirte
0: Lo odio. Pero
1: conmigo
0: bien.
1: a alguna de las actividades
0: Yo
1: que tengo
0: casi te
1: preparada?
0: espero aquí y te escucho.
1: No, vente conmigo. Vamos a empezar por una de ellas. Me costaba elegir y la verdad es que he elegido esta porque es en la que más miedo pasé yo misma y no soy la única.
2: A mí, sin duda, el que más miedo me ha dado es el viejo caserón.
1: Es, si queda resuelto el misterio, Sara González, la responsable de comunicación de Parque de Atracciones de Madrid, el lugar en el que se encuentra este viejo caserón. Allí apareció por primera vez, me da vergüenza decir esto, en el año 1989, ¿vale?
0: Sí.
1: Creo que en el año 1989 fue cuando yo entré en ese viejo caserón que ni siquiera se llamaba así, se llamaba Pasaje del Terror, sin más,
0: Sí, me
1: porque era el
0: acuerdo.
1: primero que existía. Es verdad que estuvo 25 años de manera ininterrumpida en el parque de atracciones. Después, oye, pues hubo que remodelar, aparecieron Walking Dead y estos zombies un tanto extraños. Hubo que levantarlo, pero ahora lo recuperan todos los Halloween, porque como te digo, es uno de aquellos en los que más miedo se pasa. La niña del exorcista, Freddy, un viejo caserón renovado, que
0: Qué
1: no es el
0: horror.
1: único en el que vamos a pasar miedito. Hablamos, eso sí, de adolescentes y de adultos.
2: Tenemos 4 pasajes, uno de ellos el mítico El Viejo Caserón. También tenemos la maldición egipcia del templo de Senarkai o, por supuesto, la guarida vampírica de Nosferatu. Además, se suma The Walking Dead Experience, que es el único pasaje de pago adicional, y este sería el pasaje con el que completamos la oferta para adultos.
1: Aunque para llegar a ellos, ¿qué es lo que tenemos que hacer? Pues pasear por un parque de atracciones un tanto diferente.
2: Y por supuesto, el miedo se respira desde que se entra. Lo que se busca es que los visitantes tengan una experiencia completamente inmersiva desde que cruzan la puerta, y por eso las decoraciones se pueden ver en todo el parque, también dentro de incluso las propias atracciones. Así que una experiencia súper completa.
1: Tan completa que acoge estrenos. Estrenos, por ejemplo, de Lacrimosa en el Gran Teatro Auditorio. Al parecer, yo no lo he visto, ¿vale? Pero dicen que hay un espíritu atrapado en el escenario del Gran Teatro Auditorio. Es el espíritu de Odette, una historia no recomendada, por eso no la he visto, para menores de 10
2: Otra
1: años.
2: de las grandes novedades de este año es Lacrimosa, la maldición del teatro. Lo recomendamos para mayores de 10 años y lo que buscamos con este nuevo show es llevar al Gran Teatro Auditorio un musical de estética clásica, gótica. Podemos contaros que tiene una duración de 30 minutos, un gran despliegue de hasta 14 artistas simultáneos. Y sobre todo es un espectáculo que promete atrapar al público combinando esa parte de suspense, grandes voces y por supuesto una cuidada puesta en escena.
1: Pero ya me conocéis. ¿Habría yo recomendado algo que solamente es válido para adolescentes y para
0: No,
1: adultos?
0: tiene que haber algo para los pequeños.
1: Correcto. Y ya se nota solo con la introducción. A los pequeñajos les gusta cada vez más esto de Halloween. Pero claro, no pueden aguantar los mismos sustos que los mayores, por mucho que sean fans de los esqueletos, de los zombies, de las momias. De todo un poco hay en el parque para ellos, a partir en este caso de los 3 añitos.
2: Para los más pequeños, este año tenemos una novedad que es un laboratorio muy loco. Es una nueva experiencia ubicada en Avenida de las Cascadas en las que las familias deben ayudar a unos divertidos y despistados científicos a controlar un experimento fallido, y se suman las dos experiencias que estrenamos el pasado año, que son El Castillo Misterioso, una escuela muy especial con brujas, fantasmas, esqueletos, y también La Pirámide Maldita, que es un recorrido repleto de trampas, enigmas, momias en los que tienen que descubrir una palabra secreta para poder escapar.
1: Yo solo espero que atinemos pronto, no me gustaría quedarme para siempre dentro de una pirámide maldita, aunque visto lo visto, tal vez no sea muy mala idea.
2: Por supuesto, tenemos también la Scare Zone Área 51, que es una de las grandes apuestas de terror en las calles del parque, que invita a adentrarse en una de las zonas más misteriosas, y nuestra popular salida zombie, que lleva el terror directamente a las calles del parque desde la plaza de Starflyer.
1: No son personas desmejoradas después de haber subido a una de las atracciones que nos haya revuelto el estómago. ¡No son zombies! Pero tranquilos, porque también nos podemos encontrar con Chase, o con Marshall, o con Bob Esponja, o con Dora la Exploradora, que por muy disfrazados que vayan...
0: Pero esto no tiene nada que ver con Halloween, claro.
1: Sí, porque les ponen una cosa de calabaza y son ellos pidiendo truco o trato. No sé, no la veo muy convencida.
0: No.
1: ¿Has subido alguna vez? ¿Te has metido alguna vez en un pasaje del terror?
0: Vamos, ni muerta ni conducida por la Guardia Civil, no.
1: Menos mal que tengo a Sara, que va a dar un consejo eso para los primerizos.
2: Si es la primera vez que vais a adentraros en un pasaje del terror para adultos o bien una experiencia infantil para niños, la mayor recomendación sería que os dejéis llevar por la decoración que está dentro de cada una de ellas, por los propios personajes que tenemos dentro que van a hacer que sea una experiencia inolvidable, y sobre todo que disfrutéis porque son recuerdos que se quedarán para siempre en la memoria.
0: Hombre,
1: yo los tengo grabados.
0: No puedes dormir ya en el resto de tu vida.
1: Fue en segundo, fue en segundo de pub. En segundo de pub cuando yo fui al
0: Nunca
1: pasaje
0: me he metido en una cosa de estas.
1: ¡Qué miedo pasé!
0: ¿Ves?
1: ¡Madre del
0: ¿Y para
1: amor
0: qué?
1: Hermoso!
0: Eso es divertido.
1: Sí, luego sabes que te ríes miedo? Mucho porque no te ha pasado nada.
0: Ya, pero...
1: Pero que te persiga Freddy Krueger no mola.
0: Mira, chica, amor y lujo, déjate.
1: ¿Sí? Bueno, pues vamos a dejar el parque de atracciones de Madrid en la Casa de Campo, que ha empezado ya este mismo fin de semana con todas estas actividades vinculadas con Halloween, y te voy a llevar a otro campo a ver si te gusta más. En este caso está Aranjuez.
3: Y así es como Lulú y Lu juntos, al caer la tarde, caminan por el sendero en el parque. De camino hacia el campo de calabazas, mientras caminan por el parque, el cielo empieza a oscurecerse lentamente. Las hojas de otoño crujen al viento, susurran secretos entre los árboles, haciendo

0: ¿Vale?
1: Sí, ¿y qué hacemos ahí?
0: Pues mira, es verdad que de serie puedes comprar todas las hortalizas que tú quieras,
1: sí,
0: que te llegan directas, sí, a tu casa,
1: claro,
0: ¿vale? Pero es que además resulta que la Huerta de Aranjuez prepara eventos temáticos. Y uno de los que más gusta es el Pumping Patch, un campo de calabazas. Podemos ir allí, coger la calabaza que más nos gusta, pintarla, nos podemos perder en su gran laberinto de maíz y hasta nos podemos dar un paseo en tractor.
1: Ah, todo pues esto, mira, ves,
0: oye,
1: esto ya
0: pues
1: es
0: disfrutando
1: un plan,
0: de un
1: planazo.
0: Halloween que te veo yo, que vas a estar más a gusto.
1: Eso no es un Halloween, eso es disfrutar del campo.
0: Bueno, depende.
1: De
0: yo vi Los Chicos del Maíz, ¿tú no?
1: Sí,
0: ¿y
1: sí.
0: ¿Consideras que perderte en un campo de maíz?
1: Hombre, depende. Sí, pero me gusta mucho el maíz, así que...
0: Vale.
1: Sí,
0: Dios, me voy con él y salimos porque se va a comer todo el maíz.
1: Pero todo.
0: Gabriela Villanueva, de la Huerta de Aranjuez, sí. Muy buenos días.
2: Hola, buenos días.
1: Buenos días, Gabriela.
0: A ver, ¿cómo está el campo de calabazas?
2: Pues nada, ya está listo para esperarlos a partir de este fin de semana.
0: A partir de este fin de semana, pero que yo he estado echando un vistazo y ya la mitad de los días está agotado.
2: Sí, sí, la verdad que, bueno, cada año vamos mejor, pero sí es verdad que este año se ha notado mucho, sobre todo ha habido preferencia por el evento especial.
0: Claro, el evento especial llega a los días 24, 25 y 31 de octubre, porque es verdad que aunque empezáis prontito, como decimos, estos días, 24, 25 y 31, la cosa va a ir un poquito cambiando, porque a lo mejor en el laberinto de maíz, pues nos encontramos, qué sé yo, a un esqueleto, aunque nada más sea que se haya pintado la cara, que no la podemos pintar.
2: Sí, hombre, y también lo que añadimos esos días, que yo creo que es el principal motivo que la gente va en ese evento tal cual, es porque hay música country en vivo.
1: ¡Uy,
2: entonces,
1: qué bien!
2: Pues la gente se anima, pues imagínate tú, coges tu calabaza, la pintas, haces todas esas actividades, ya sea con tus familiares o amigos, y al fondo, pues una banda que esté amenizando el día, pues hombre, yo creo que ya tienes el día completo.
1: Oye, esto sí me gusta, ¿ves?
0: Sí,
1: un planazo, me parece.

0: planazo.
1: Que trayendo muchos, alguno te iba a gustar.
0: Claro, lo que ocurre que ya nos dices, Gabriela, que está prácticamente todo ya cogido.
2: Sí, pero bueno, luego también es verdad que conforme se vayan acercando un poco las fechas, ese fin de semana abrimos algunas plazas y la gente puede ir adquiriendo también poco a poco, pero al principio que comienza el evento, que siempre sacamos las entradas a mediados de agosto, abrimos todos los cupos, todas las plazas, para que la gente, bueno, pues elija el día que y el turno que más le convenga, y ya luego, pues sí es verdad que se van agotando y luego vamos liberando plazas, o bueno, típico que hay gente que al final cancela, no puede, pues hay imprevistos, ¿no? Se liberan huecos y bueno, los habilitamos nuevamente.
1: Exacto, y que todavía hay, ¿eh? No para el día grande, pero para los otros fines de semana, es verdad que todavía queda. ¿Qué es lo que más gusta? Hablábamos, por ejemplo, del gran laberinto, que a mí me gustaría saber, oye, cómo de grande es, y a ver qué pasa si yo no encuentro la salida, que es que yo a veces soy muy torpe.
2: No, bueno, lo que más, o sea, bueno, es verdad que todo está enfocado para tanto niños como para adultos, eso es lo que hemos tratado de ir logrando poco a poco a través de los años, porque es verdad que al principio, hombre, tú piensas en este plan y dices, bueno, para llevar a mis hijos, ¿no? Pero conforme han pasado el tiempo, hemos visto que van más grupos de puros amigos o gente joven, tipo 18 años, que van con sus parejas, porque, bueno, también la dinámica da para que tú vayas, te tomes, pues, como con la entrada te incluye una mazorca y una bebida, que puede ser, pues, una cerveza, un refresco, tal, pues, bueno, pues, sabes, pasas un día a gusto. Y lo que creemos que más llama la atención o gusta, tanto a pequeños como a adultos, es el tractor.
1: Ya.
2: Darte una vuelta ahí en los campos en el tractor, pues es muy, muy, muy divertido.
1: A ver, que no te subes directamente en el tractor. Es verdad que, bueno, pues el tractor lleva enganchado, como
2: un remolque, sí, claro.
1: Porque además así entra más gente, si no sería eterno hasta que tú pudieras subir en el tractor.
2: Claro, sí.
0: ¿Ves?
2: Sí,
0: pues sí, me parece un plan estupendo. Sales al campo, coges calabazas, paseas en tractor, te comes las... Porque te podrás comer las mazorcas,
1: claro.
0: Digo yo.
2: Sí, sí, en el SNAP viene una mazorca y luego, aparte de pintar, hay carrera de sacos, hay el laberinto de paja, el laberinto de maíz. Este año hemos hecho nuevos fotocalls para que la gente pues tenga más espacios donde poder tener su recuerdo en familia. Entonces, bueno, yo creo que lo que comento, año tras año tratamos de ir mejorando e ir completando todo para que la experiencia sea total.
1: Pues ahí está, otra manera diferente de disfrutar de un Halloween, quizás un poquito más tranquilo porque no te van a dar tantos sustos, Eli.
0: ¿Dónde nos podemos apuntar, Gabriela?
2: Sí, en la web, que es www.eventoslahuertadearanjuez.es.
0: Venga, perfecto, pues lo apuntamos. Muchísimas gracias.
2: Millones de gracias.
0: Un beso, hasta
1: luego. Bye. Y venga, que llevo ya dos propuestas.
0: Sí.
1: Me queda otra de las calabazas. Nos vamos a ir a las hamburguesas. Vale. Vamos a ir a por una propuesta que en este caso es gratuita, ¿vale? Para que no digáis que no encontramos también cosas que no nos van a costar. En este caso nos vamos a ir hacia los centros comerciales. Es verdad que ellos hacen actividades gratuitas, pero son más de los tuyos. Esperan un poquito más para celebrarlo.
0: Pues
1: más
0: sí,
1: para cuando esté la fecha. El 23 de octubre, por ejemplo, comienzan las del centro comercial Sanadú.
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1: Muchas dudas, claro que sí.
0: ¿De qué están hechas las hamburguesas? No lo sabemos.
1: A mí no me lo ha dicho Sara Sotillo, la directora de marketing de Sanadú. A mí solamente me ha dicho que mucho, mucho, pero mucho cuidado con el misterioso cocinero. Que este a lo mejor nos da una sorpresa y lo mismo nos sienta mal la hamburguesa. Yo creo que ni me la comería.
0: No.
1: Yo lo dejo caer. Son distintas estancias. A ver, ¿cómo?

0: O digo, hay de repente en la sala gente que puede ser gente, que gente que no puede ser gente, gente que se mueve, gente que no se mueve, pero cuidado con el cocinero. Esto es a partir del 23 de octubre hasta el 2 de noviembre y, como digo, es gratuita, en este caso Centro Comercial Sanadú, pero es verdad que hay que estar muy pendiente de todas las actividades de los centros comerciales porque se encargan de que disfrutemos y en esta ocasión pues nos cuesta un poquito menos. Vamos, que es gratis y el bolsillo lo agradece.
1: 28 de septiembre hoy, ¿sí? Ya estamos con Halloween, dando la matraca.
0: ¿Pero qué te ha dicho la de la Huerta de Aranjuez? Que ponen a la venta las entradas a mediados de agosto.
1: Ah, como la lotería de Navidad. Yo ya te digo que deberíamos hacer todo el año Navidad, todo el año Semana Santa, todo el año comer torrijas, todo el año Halloween.
0: A ver, Miguel, en el mes
1: todo
0: de agosto...
1: Todo el año carnaval.
0: Miguel, en el mes de agosto... Está, hombre. En julio, perdón. Ah. Miguel, en el mes de julio ya me dijo de qué se quería disfrazar este Halloween. ¿Yo qué quieres que te diga?
1: Pues...
0: De momia.
1: Bueno, eso es fácil.
0: Sí, es fácil. ¿No? Dije, mira qué bien, que tengo sábanas viejas. Ah, voy a empezar a rasgar y empezar a envolver un pantalón.
1: Tremendo. Bueno, pues nada, de la mano. Volver al próximo lunes.
0: Que tienes que dar una oportunidad a los pasajes. Muy
1: que no, que no. Que siempre ya, que mira, sí. A mí el Halloween no me gusta y oye, estoy en mi derecho. A mí no me gusta Halloween, no me gusta la Navidad, no me gustan los carnavales. No, yo no, porque no, soy una sosa.
0: Adiós.
1: Y una siesa, te lo vamos a hacer.
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Y ya que hemos abierto la puerta a las actividades, llega una nueva edición de Madrid Otra Mirada. Son 240, madre mía, qué barbaridad, 249 actividades programadas para ver el patrimonio madrileño, pero con otros ojos. Y es que podemos participar en visitas guiadas y teatralizadas, en conciertos, conferencias, actividades infantiles, en fin. Vamos a descubrir esa parte quizá menos conocida del Banco de España, de la Casa de la Villa, del Palacio de Gaviria, del Real Jardín Botánico, en fin. 200 lugares que vamos a poder visitar del 12 al 18 de

0: de octubre. Aunque hay que empezar a apuntarse ya porque las plazas vuelan. Bueno, todos los detalles los tiene Gloria Talavera. Cuéntanos, Gloria.
1: Sí, Eli, es un programa que además incorpora 22 nuevos espacios y uno de ellos, este Palacio de Gaviria en el que nos encontramos aquí, es la presentación Marta Rivera de la Cruz, que es la delegada de Cultura. ¿Y qué éxito tiene? Porque las plazas acaban rápidamente.
2: Las plazas acaban muy rápido. Este año aumentamos, son 20.000 plazas. Pasamos de 4 días a 7 días de actividades y de visitas. Pero sí, somos conscientes de que 20.000, pues a los madrileños que son muy activos en este tipo de programas, pues les siguen pareciendo pocas.
1: Hay que estar preparado desde mañana a las 9:30 con esa plataforma. Son actividades, decíamos, gratuitas para descubrir el patrimonio de la ciudad y muchas veces rincones que nos abren al público.
2: Sí, efectivamente. Por una parte, pues eso, hay patrimonio que sí que se puede descubrir de otra manera, hay otros días, pero sí que hay otros rincones que se abren o que se abren en un tipo de visita guiada, pues que es distinta a la que se hace otras veces. Estamos hablando de más de 200 espacios y 249 actividades. Así que hay para todos los gustos, para todas las edades, hay actividades para hacer en familia y lo que esperamos es que se apunte mucha gente y luego que las disfruten mucho.
1: Y este año también, como novedad, participan 8 juntas municipales de distrito.
2: Sí, efectivamente, creo que es muy importante que, bueno, es también una ocasión para que los madrileños entiendan cómo funciona la ciudad, cómo los distritos son de alguna forma unidades que tienen también su autonomía y su capacidad para enseñar, para mostrar su patrimonio y para defenderlo.
1: Y estábamos recordando que claro, que hay de todo, desde bibliotecas a cementerios, parques, jardines, también edificios muy singulares, visitas guiadas, incluso teatralizadas.
2: Sí, y luego, bueno, y museos, ¿eh? Y museos también que, pues, por ejemplo, está la Galería de Colecciones Reales, bueno, está este Palacio de Gaviria, que es una joya recuperada para la actividad cultural, que también se podrá visitar gratuitamente. De verdad, hay mucha oferta. Y también creo que, de alguna forma, esto es un aperitivo. Yo también quiero recordar que la mayor parte de estos espacios son espacios que están normalmente abiertos al público. Hay algunos que no, pero normalmente están abiertos y que se pueden ver también fuera de este programa.
1: A la hora de hacer la reserva, podemos reservar para 2 personas y 2 menores de 18 años. Y si nos quedamos sin estas plazas, hay algunas actividades que también se pueden, a las que se puede acudir sin esa prescripción previa.
2: Sí, efectivamente. Hay algunas actividades a las que hay que ir, a las que uno se puede sumar sin preinscribirse. Me parece que son unas 20 y tantas. Y bueno, pues creo de verdad, sobre todo recordar que aquellos que se queden sin plaza, que la mayoría de estos lugares fuera de programa también pueden visitarse. Así que esto tiene que ser una forma de promocionarlos, de que nos fijemos en ellos y de que entendamos que el patrimonio de Madrid es muy rico y tiene siempre queda mucho por descubrir.
1: ¿Con cuántas instituciones se ha contado en esta ocasión?
2: Uy, pues es que ahora mismo no sabría decir, pero es que son muchísimas. Yo creo que son más de 100 instituciones que colaboran con nosotros, por supuesto, todas de forma absolutamente desinteresada, eso hay que decirlo, nosotros no tenemos que sufragar nada, de la misma forma que todas las plazas para este programa también son 100% gratuitas.
1: Si no me equivoco, son ya 14 ediciones con mucho éxito y nació con esa vocación, ¿no?, de abrir todo el patrimonio de la ciudad a los ciudadanos.
2: Sí, yo creo que es de alguna forma redirigir la mirada. Hay lugares que conocemos especialmente bien, que no hace falta que nos lo señalen, pero también hay lugares que son más pequeños, que están más ocultos, que a lo mejor no sabemos lo que hay detrás de una fachada. Yo pongo siempre de ejemplo el frontón Betijay. El frontón Betijay se puede pasar por delante de la fachada sin imaginar que dentro hay un verdadero tesoro. Bueno, pues para esto es otra mirada y esta es la forma pues de fijar la vista en ella.
1: Gustos para todos, porque también se puede visitar, por ejemplo, el Museo Forense de la Complutense.
2: Bueno, ese museo es una joya y es un gran desconocido. Y el Museo de la Complutense, el Museo Forense, igual que el Museo de Farmacia, son realmente espectaculares. Y de verdad que hay más ocasiones para verlos, aparte de este programa.
1: Muchísimas gracias, Marta Rivera de la Cruz, delegada de Cultura del Ayuntamiento de Madrid. Y lo estábamos contando, que hay que darse prisa porque son plazas gratuitas que se acaban rápidamente. Mañana a partir de las 9:30 hay que estar preparados a través de la plataforma del Ayuntamiento para conseguir una de estas visitas.
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0: Pero esto, esta parte de la canción.
1: No la habíamos oído nunca, ¿no?
0: Esta canción es eterna, hombre.
1: Sí, sí.
0: La composición. Rubén.
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3: No habías escuchado nunca esta parte.
0: No.
3: Pues tardamos en componerla, ¿eh?
0: No había oído
1: un minuto.
0: ¿Cuánto tarda esta? Pues, ¿cuánto dura esta canción?
3: La canción son 2 días.
0: Ya.
3: Sí, y luego en componerla tardamos una semana. Estuvimos ahí Antonio Orozco.
0: Sí. Luis Cobos se nota el toque.
3: El de los chunguitos, el que no
0: ¿también?
3: Se entiende.
1: ¿Pero cuál de ellos?
3: Los dos, pero uno estuvo
1: el, el que hace ruidos.
3: El que hace ruidos, sí, ese es.
0: Bueno, bonita canción, sí. Pero algún día la destrozaremos, ¿eh?
3: Algún día la destrozaremos, vale. Pues algún día la traigo y analizamos la letra, me parece bien.
0: Sí, yo creo que se lo merece, se lo merece.
3: Se lo merecería, sí.
0: Hoy traes una que no es esta para destrozar.
3: No. Pero además traigo una que tengo que pedir disculpas yo porque hoy no tengo la culpa yo.
0: ¿Por qué?
3: No, yo vengo siempre hoy a la redacción tan tranquilo, vengo.
0: Sí.
3: Y ahí de vez en cuando alguien... No quiero decir el nombre, pero vamos, puede ser perfectamente Eli del Valle,
1: sí.
3: ¿Vale? O Carlos, o Carlos Honorato.
1: También. Sí.
3: Me dicen, mira una cosa que he encontrado en YouTube.
0: Más Carlos que yo.
3: Y claro, vosotros la veis una vez, la escucháis y decís, qué gracioso, se lo voy a decir a Rubén, pero yo me quedo con el run run, ¿vale? Yo me voy a mi casa y sigo, digo, esto igual me servía a mí.
1: Sí, sí.
3: Y claro, me pongo y la analizo. Y para analizarla tengo que escucharla varias veces.
1: Claro.
0: Y se te queda pegada. Porque,
3: y se ¿y me luego? Queda pegada. Claro, se me queda pegada, no una canción cualquiera.
0: No.
3: O sea, se te queda pegado Hijo de la Luna y dices, bueno, pues es un incordio, pero ahí vas tirando.
0: ¿Qué quieres que te
3: pero,
0: diga?
3: Claro,
0: no
3: se,
0: sé.
3: Se te queda pegado el temazo. El temazo que traigo hoy y vais a flipar.
0: Ah, bien.
3: ¿Sabéis quién son Punto 4?
0: Pues no.
3: Bueno,
1: Bordón 4
3: punto,
1: sí.
3: No, Bordón 4 era Bordón 4,
0: no, ni idea.
3: Sí, sí, sí. Punto 4 eran son, bueno, eran como grupo, pero siguen vivos. Son unos muchachos que se llaman Punto 4, que son mexicanos y que son 5.
0: Empezamos bien.
3: ¿Vale? Bueno, son 4 hombres y una chica, así que entiendo que ella es punto.
0: ¿Vale? O la coma. El tema.
3: Entiendo que son, vale. Entiendo que son, que son así. Bueno, expliquemos que ellos son de
1: Empezamos bien.
3: Ellos son de Guadalajara, México, ¿vale? Quiero aclarar que no tienen nada que ver con Guadalajara, Castilla-La Mancha, pobrecitos míos, ¿vale? Y bueno, que con este tema que hicieron, que voy a analizar hoy.
0: Sí.
3: Cualquier daño que hiciera Cristóbal Colón, o sea, no me quiero meter en discusiones históricas.
0: Sí.
3: Cristóbal Colón cometió atrocidades, ¿no? Hemos quedado. Bien, perfecto. Todo lo que cometiera Cristóbal Colón, estamos en paz con este tema.
1: Ya está,
3: con
1: ¿no?
3: Este
0: sí,
3: tema
0: ¿no?
3: Que nos
0: se han vengado.
3: De punto 4, o sea, estamos en paz. Bueno, vamos con el tema. El tema se llama Amigo Locutor.
1: ¿Amigo Locutor?
0: ¡Ah, qué bonita!
3: Sí, Amigo Locutor. Pero que me aspen si consiguió ser amigo de algún locutor. Con esta canción, el muchacho que la compuso. Bueno, vamos con el tema.
0: A mí el título me gusta, sí, me parece muy entrañable.
3: Sí. Amigo locutor, perfecto. Y tendría que haber sido precaución, amigo locutor, para que no ponga este tema. Vale, debería haber sido, pero en fin. Hay una cosa que hemos aprendido en esta sección, que es, si empieza con organillo,
0: bien.
3: El tema es bueno. El
0: sí,
3: tema
0: sí, sí, sí,
3: bueno,
0: sí.
3: Pues, atención, empieza con organillo, va.
0: Hombre, esto no los conozco yo.
3: ¿Ah, sí?
0: Hombre, yo los he visto con una cabra debajo de mi casa.
3: Efectivamente.
0: Está igual.
3: Hombre,
0: ¿no?
3: Sí,
0: o
3: sí.
0: Sea, son los de la cabra.
3: No, sí son. Lo que pasa es que a esto la diferencia...
1: Con una escalera, ¿no? Que tiene que subir la cabra.
3: Por supuesto, lo que pasa es que los que están,
0: animal.
3: Claro, los que están en casa,
0: animal.
3: Por supuesto que lo es. En este caso más, porque la cabra tenía que escuchar la canción, no
1: llevaba
3: auriculares. Y en este caso se juntan dos factores, que es que la cabra que está debajo de tu casa está encima de la escalera,
0: sí.
3: ¿Vale? Y simplemente está encima de la escalera. Esta se tenía que bajar y tocar el organillo porque lo toca la cabra. Como podéis apreciar por los pezuñazos. Bueno, en fin, ahí está esta conexión, el organillo que podría ser perfectamente de Nacho Cano, que es la referencia que cogemos siempre, y de Jean-Michel Jarre, ¿os acordáis? De José Miguel Tarros.
0: Sí, mucho más, yo lo veo de
3: Pues se inspiró en Tubular Bells, lo hizo escuchando esto, dijo,
0: fuese Michael Field, a lo mejor sí, pero Jean-Michel Jarre...
1: Oxygen.
3: Tienes razón, me sonaba más a Oxygen. En fin, bueno, Nacho Cano hizo luego Malinche el musical, precisamente inspirado en México. Dijo, ¿qué nos ha hecho México? Pues ahí va, Malinche el musical.

0: Digo locutor.
1: Está bien, a mí me gusta, justificando. Claro.
0: ¿Cómo se llama tu canción, Manolo? Mi carro. ¿Cómo empieza? Mi carro. No. Perfecto. ¿Cómo se llama? ¿Cómo se llama tu canción, José Luis? Un velero llamado Libertad. ¿Cómo empieza? Ayer se fue. No.
2: No.
0: Me estás despistando. ¿Cuál es esa? En fin, bueno, pues quería hacer inciso en que esto, punto 4, sí que lo hicieron muy bien. Bueno, no me da a mí que muy amigo no era del locutor, de todas formas. No. Es más, incluso es posible que exista alguna orden de alejamiento entre los dos. Pero bueno, vamos a ver qué quiere este muchacho, va. Compláceme una vez más. Amigo locutor, compláceme una vez más, ¿vale? Uf. Esto nos lleva a pensar que la canción va de un muchacho que tiene una relación afectiva con un locutor.
1: Con el locutor.
0: Claro, porque dice compláceme.
2: Suena mal, sí.
0: Compláceme una vez más y a mí me lo dices con esa voz de amigo locutor y yo caigo. O sea, vosotros no sé, pero yo ¿cómo se diría el presente? Yo yazco con esa persona.
2: ¿Yazco?
0: De yacer, ¿no?
2: No, hombre.
0: Se dice yo yazco, ¿no? No se dice yo yazco. Bueno, venga, sigue, va. Me querías pedir algo. Amigo locutor, compláceme una vez más, ha dicho.
1: Sí.
3: Compláceme una vez más, va, con este disco. Decirle a mi novia.
0: Bueno. Compláceme una vez más para con este disco decirle a mi novia, bueno, decirle a mi novia que me estoy enrollando con su hermana o que he dejado embarazada a su madre. O sea, una mala noticia porque con esta música, una buena noticia.
2: No cabe.
0: Claro, tiene que ser una noticia muy atroz para que la música te parezca aceptable. Para que la música te parezca lo mejor de la noticia, que digas, bueno, está... En fin, ah, no, espera, que me comunican que no, que era una cosa bonita.

0: A ver.
1: Es horrible.
0: Son dos mensajes, porque si hubiera dicho lo mucho que la quiero, bien, se hubiera quedado en un mensaje frío, pero si dice lo mucho que la quiero, ahí ya sí.
2: Es otro nivel.
0: Hombre, sí. Fijaos que es como si hubieran puesto la de Cruz de Navajas y Campanera y los hubieran puesto a cantar cada uno una canción, así como canciones sueltas. Bueno, y atención, porque él está convencido de que la muchacha está pendiente de sus palabras.
3: Sí, sí.
0: Bueno, yo sé que me está oyendo, es una letra un poco confusa porque en realidad lo que quería decir de verdad es yo sé que me está huyendo, ¿vale? Claro, que cuadra un poco más con la historia y con la voz que tiene esta persona. Pero dice me está oyendo, ¿vale?
2: Sí.
0: Lo cual tampoco es cierto. O sea, si la muchacha tiene opción de apagar la radio, ya la ha apagado hace un rato. O sea, de hecho, el primer día que te acompañó a un ensayo, ese día dejó de escuchar. O sea, se arrancó los tímpanos. Estaba poniéndose cera. La pilló poniéndose cera en los oídos, atándose a la isla que tiene en la cocina central. Sí. Se ató ahí y él le decía, es como las sirenas de Ulises, para no venir y tal. Y decía, para no matarte a sartenazo, porque si me suelto te abofeteo. Bueno, total. Pero venga, decía, va, vamos a llamar. Decía que me estaba escuchando esta muchacha. Decía, no, venga, cuéntame, ¿qué está escuchando? Va.
3: Yo sé que me está oyendo, pidiéndote este disco.
0: Bueno, yo sé que me está oyendo pidiéndote este disco. Es como música dentro de la música, porque el disco ya lo está poniendo. O sea, le está pidiendo al locutor. No sé si te fijas en la genialidad. O sea, está pidiendo al locutor que ponga un disco que ya está sonando. O sea, es maravilloso. Esto es poesía dentro de la poesía. Pero venga, sigue con la dedicatoria que me pierdo yo en disquisiciones.
3: Yo sé que me está oyendo pidiéndote este disco.
1: Pero esto ni rima.
0: No rima. O sea, no,
1: y a ella
0: lo dedico lo primero. Obviamente a ella lo dedica, porque estaría muy feo que dijera, quiero ponerle este disco que se lo dedico a mi novia, amigo locutor, y se lo quiero dedicar a Mariloli. Pues no,
2: no.
0: Pues, dedícaselo a tu novia, que para eso te está escuchando. Bueno, y efectivamente no rima.
2: No rima.
1: ¿Qué
2: no,
1: va
2: no,
1: a rimar?
0: O sea, la rima buena hubiera sido, porque ha rimado disco con dedico. O sea, no,
2: de
0: la rima buena hubiera sido que
1: hombre,
0: me lleva
1: una
0: a mi
1: rima
0: amor.
1: Asonante, pero no,
0: bueno,
1: no.
0: Rima, ya sabéis que aquí la catalogamos siempre como rima asonante, consonante o acojonante. Esta pertenece al tercero.
1: Exactamente.
2: O rocinante también.
0: Pues ahí está, claro. Esto hubiera sido bonito que hubiera dicho que me lleva a mi amor, que se llama Francisco. Ahí sí, Francisco sí que... Además le daría un giro ahí homoerótico que no nos esperábamos en la casa. Pero bueno, sigue dando la sensación de que tiene una melodía diferente en cada momento la canción y que están cantando canciones distintas, pero en este momento ya es que se me va de la olla del todo. Fijaos cómo pide el disco, el disco a mi amor y a ella lo dedico. Mira cómo sigue.

0: Bueno, amigo locutor, si a estas alturas de la canción ese hombre sigue siendo tu amigo, consérvalo para toda la vida. O sea, ríete tú de los tres mosqueteros. O sea, porque si te sigue escuchando a estas alturas de la canción, sois uña y carne. Sois zurraspa y calzoncillo. O sea, sois...
1: Habla por ti.
0: Sois inseparables. O sea, ese hombre habla con tu novia y se dicen, cuélgalo tú. Y dice, no, cuélgalo tú. O sea, esa es la conversación que tienen ellos. Bueno, en fin. Y ahora ya directamente, hasta ahora le ha pedido al locutor que ponga su canción. ¿La habéis escuchado? Que ponga
1: sí.
0: el disco.
1: Sí.
0: Pero ahora decide tirar de argumentos por los que tiene que poner su canción.
1: Ah.
0: Y ojo, porque lo hace con unos coros. O sea, la letra es bonita, porque es verdad que la letra es bonita.
1: Porque había una chica en este grupo, has dicho, ¿no?
0: Había una chica, claro. Y le dijeron, oye, ha venido Mariloli hoy.
1: Sí.
0: Ha llegado tarde.
1: Ha llegado tarde.
0: Pues que haga los coros.
1: Ah.
0: Fijaos los coros que hace Mariloli. Nombre ficticio. Para que permanezca el anonimato.
2: Es la de punto 4. ¿Estás Mariloli?
0: La de fondo.
2: ¡Locutor! ¡Ay! ¡Qué bonito!
0: Eso es. Con estos coros. Y por eso.
1: Llegaba
0: claro,
1: tarde, ¿no?
0: Dice, yo sé que tú me entiendes. Y tú le dices, claro, llegaba tarde. Yo sé que tú me entiendes. Igual a la primera no, pero con los coros ya te lo pillo, ¿sabes? Porque dices, amigo locutor, que ha dicho, amigo locutor. Y dices, ay, sí. Bueno.
2: Para mí que eras tú el
0: de... Sí. Claro, no tengo yo otra cosa
1: ahí,
0: no tengo
1: cuatro.
0: Yo otra cosa. Hombre, pues, eran mis tiempos jóvenes, consumía mucho y puede ser.
1: Sí, sí, consumía, sí.
0: Antes de entrar en el centro de desintoxicación, igual estuve con punto 4, no lo sé. Bueno, total, en este le dice, amigo locutor, yo sé que tú me entiendes, en este punto de la canción el locutor ya no entiende nada.
1: Nada.
0: O sea, el locutor no entiende ni por qué se metió en Kiss FM.
1: Maldito el día.
0: Maldito el día, claro. Maldigo mi suerte el día de esa entrevista de trabajo en Kiss FM, porque esto es pa' mear y no echar ropa. Directamente. Y el hombre que se ha levantado cada día de su vida diciendo, son las 7, las 6 en Canarias, vamos a...
1: Con
0: un temazo de punto 4, no, porque... No, o sea. Bueno, estábamos diciendo de... Estábamos hablando de punto 4, güey, ¿sabes? Bueno,
1: wey.
0: Venga, vamos ahí. Decía que tú, yo sé que tú me entiendes, decía, venga, sigue, va. Has amado. Bueno, el amigo locutor también ha amado.
2: ¿Y él qué sabe?
0: Seguro. Bueno,
2: ¿son amigos? ¿Le conoce al amigo locutor?
0: Le llama amigo locutor, lo cual sospecho que si no se sabe ni el nombre, muy colegas no son tampoco.
1: No.
0: O sea, eso es así.
1: No.
0: Claro, por supuesto, la diferencia está en que tú puedes amar y hacer mucho daño con tu amor, o puedes amar y estarte callado en tu casa sin llamar a la radio.
2: Ya,
1: sí,
2: sí,
1: hombre.
0: Tú ves a los locutores de la radio, o sea, viene José María del Toro en el partido de la una y dice, ponme con un oyente, es que me gusta una muchacha. Eso no ocurre. Entonces, claro, ¿por qué tú haces una canción que va, amigo locutor, te voy a contar mi vida?
2: O sea, ya.
0: No me parece bien.
1: No,
0: en fin,
1: no.
0: Que si algunos animáis, oye, tiene...
1: Sí, sí, club de fans.
0: Martín Romo tiene el teléfono
1: también.
0: De casi todo. Les podemos llamar un día y contarles nuestra vida sentimental y ya está. Total, en este punto sabéis que dijeron, oye, por nosotros la canción ya estaría, ¿vale? Esto lo va a petar en Cuenca.
1: No. Ya está. No está hecho.
0: Tú haces una gira, ¿verdad? Tú haces una gira por Soria y te forras, pues sí. Eso le dijeron. Pero dijeron, no, espérate,
1: no,
0: se nos está escapando una rima buenísima con locutor.
1: Hombre.
0: Una frase preciosa.
1: Hombre.
0: Claro, tanto como amo yo, en fin, pues eso, tanto
1: sí.
0: como amo yo, no sé si ha amado más o menos el locutor, pero seguro que también ha amado también porque él lo sabe, ¿vale? A la rima que yo quería ir, al momento en el que se terminaba la canción, era este.
3: Amigo locutor, qué bello es el amor.
0: Ahí está, amigo locutor, qué bello
1: no
0: es
1: me la
0: el amor.
1: Esperaba.
0: Era
1: no
0: amigo
1: me la esperaba.
0: Locutor, el
2: no.
0: vuelo sin motor, era la otra opción, ¿vale? Amigo locutor, también soy conductor.
1: También.
0: ¿Vale? Amigo locutor, mi superhéroe favorito es Thor. Ahí la tenía, podía haber cambiado de tono perfectamente. Pero venga, sigue, va, que él tiene la esperanza de que ella, por supuesto, esté al otro lado del aparato radiofónico, la esperanza que tenemos todos, claro.
3: Y cuando ella oiga este disco...
0: No, cuando ella oiga este disco saldrá corriendo, cogerá el primer billete que encuentre.
1: Ha hecho una cosa rara, ¿no?
0: Sí, sí, se ha ido a otra canción.
2: Horrible.
0: Claro, porque cuando ella oiga este disco... No, en fin. Bueno, ella cogerá el primer billete disponible para alejarse de ti, aunque sea en burro taxi, en Mijas, o sea, se va. Se subirá en lo que sea, ¿vale? Y se irá a Australia, donde no escuchará nunca más tu canción.
1: Nunca, nunca.
0: Salvo que alguien a través de la web de Onda Madrid sintonice esta sección.
1: Pues no.
0: Y entonces a ella le entrará tiritona.
1: ¡Qué ruina!
0: Y la madre mía, la canción que me hizo este asqueroso. Bueno, pongamos que te está escuchando, va. ¿Qué crees que pensará ella, va? Bueno, sabrá, cuando ella oiga este disco sabrá cuánto la quiero yo, ¿vale? De aquí es de donde viene la frase, quien bien te quiere te hará llorar, ¿vale? O sea, porque efectivamente tú escuchas esta canción y se te saltan las lágrimas. O sea, eso es una verdad que lo tenemos que hacer. No, me emocionó mucho la bola negra. Escucha punto 4. Escucha punto 4, no hace falta ni que la escuches entera. Escucha la primera estrofa y ya te arrancas a llorar.
1: ¿No?
0: Efectivamente. Bueno, y como ya estaba terminando la canción, dijeron, venga, vamos a ver, vamos a coger las mejores partes de la canción. Yo creo que las ponemos ahí juntas para terminar de colofón
1: un
0: final.
1: Croquis, ¿no?
0: Claro, el lazo, ¿no? El lazo del regalo, la guinda del pastel. Yo sé que tú me entiendes, amigo locutor, esta parte era preciosa.
1: Sí.
0: Pues ponla ahí al final y luego ya terminamos como Dios lo da a entender.
1: ¡Hombre!

0: ¿Has visto? Bien, bueno, y ahora, menos mal que nos ha llegado a tiempo. Estaba yo asustado porque digo, igual no nos da tiempo al final.
1: No nos da tiempo.
0: Claro, porque hasta ahora es buenísima. Tú dices,
1: un chimpún. Es ahora le pega esto un chimpún.
0: Ojalá hubiera un chimpún, pero más bien es un... Porque dentro de esos héroes sin capa, que son los técnicos de sonido, los realizadores audiovisuales, los ingenieros de sonido, hubo uno que dijo, me voy a dormir encima de la regleta mientras la he hecho así para abajo. Y menos mal,
1: inventó,
0: ¿vale? Porque fijaos al final, bueno, al final, ahora vais a ver que primero parece que están cantando dos canciones distintas, los coros y la voz principal, y luego ese héroe que tiró del fade out, claro.

0: ¡Uy, por Dios, que no le cabía!
1: ¡No le cabía!
2: ¡Sabrá colgado ahí! ¡La quiero yo!
3: Y ahí ves, ahí ya dice... El fade out,
1: vámonos,
3: precioso, con el que se acaba.
1: Vámonos.
3: Dicen que en las noches de luna llena,
1: sí,
3: ¿vale?
1: Sí.
3: Si tú te pones este disco con las luces apagadas,
1: sí,
3: y lo escuchas hasta el final, ¿vale? En el momento que desaparece la voz, se sí escucha perfectamente al técnico de sonido que dice ¡al carajo ya! ¿Qué me hacéis grabar? Dicen, ¿eh? Dice la leyenda.
0: Por favor, hay que buscar este... Débora Serrata,
1: la chica,
0: que buena voz, muy famosa,
3: sí, sí, lo son, ¿eh?
0: Por su versión en español de Suena mi campana, Ring My Bell.
1: Ring My Bell, de Anita Ward.
3: Suena mi campana,
1: metemos lo peor.
3: Suena ya,
0: sois fans. Y el hombre este era Roberto Espinoza.
3: Roberto Espinoza, ese es bueno, ¿eh?
0: Bueno,
3: sí.
0: Bueno, antes de formar la popular agrupación Industria del Amor, que habrá que buscarla. Yo ahí lo dejo.
3: Industria del
0: Amor,
3: claro.
0: Sí.
1: Suena mal, ¿eh?
3: Sí, Industria del Amor suena...
0: Fatal.
3: Suena,
0: sí, no, suena, yo invito a todo el mundo a que entre en YouTube,
3: sí, sí,
0: y vea...
1: La portada de Gris en castellano, con punto 4, por favor.
3: Efectivamente, no, que les van a venir de pronto de derechos de autor, de Spotify, y van a decir... ¿Qué ha pasado? ¿Qué ha pasado? Mamá, ¿tú has escuchado el disco que sacamos? No, la verdad es que no, habrá sido...
0: Es lo peor.
3: La localización de Spotify en Madrid, España, te están escuchando. Yo,
0: ¿por qué?
3: ¿Qué ha pasado?
0: Es tremendo.
3: Qué grande sois. Punto 4. Besos para punto 4, para los 5.
0: Ya. Y al locutor.
3: Hombre, amigo locutor, pues hola, no, amigo locutor ya no.
0: Ya.
3: No, dejó la radio.
1: Te voy a poner una canción ahora.
3: Ahora es tornero, fresador.
1: Ay, pobre Hilario.
0: Ay, Dios mío. Bueno, vuelves el viernes, ¿no?
3: Hombre, sí, sí.
0: Venga, sí. Aquí te espera, pues.
1: Bueno, hay que resolver el reto, Eli.
0: Resuelve, compañero.
1: Muy bien, esta foto del amanecer, ¿qué era? ¿A las 8 y 8 o a las 8 y 18? Ha ganado al final la más temprana, la,
0: sí,
1: de las 8 y 8, con el 55% solo, porque empezó mucho más fuerte, con el 70, sí. 65.
0: Ah.
1: 55-45 a las 8 y 18. Y hay que decir que tienen razón, que es a las 8
0: bien
1: y 8 minutos cuando amaneció el pasado sábado.
0: Hombre, yo he votado por ahí.
1: Pues 8. Que sepas que tenías razón. Era una hora capicúa en un día capicúa.
0: Ah.
1: 26 de septiembre del 26.
0: Bueno, capicúa no.
1: Capicúa, no. Para lo que nos interesa,
0: capicúa. Sí. Bien, no. Pero, en fin.
1: Bueno, adiós.
0: Mañana otro reto. Mañana volvemos los de las 10 de Buenos Días Madrid, si no nos han detenido antes.
1: Nos detendrán.
0: Gracias por estas 3 horas de compañía.

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1: Extraordinario momento el que vive España a nivel de selecciones. Si en la actualidad somos los vigentes campeones del mundo absolutos, tanto en chicos como en chicas, en el caso de estas últimas los éxitos son continuos en todas las categorías. Han sumado 16 títulos en los últimos 10 años. Ayer lograron su segundo mundial de la historia en categoría sub-20. El anterior fue en Costa Rica en el 22, este fue en Polonia. Las nuestras derrotaron en la final a las vigentes campeonas, Corea del Norte, 0-0 al final de los 120 minutos, 4-3 en la tanda de penaltis. España anotó con pasmosa seguridad sus cuatro lanzamientos, mientras que la guardameta española Laia López, jugadora del Real Madrid, detuvo dos. Tras detener el segundo, llegó el éxtasis de felicidad del grupo, comandado por David Aznar. La heroína final, Laia, estaba exultante.
2: Este equipo se lo merecía, el fútbol nos debía una, encima en penaltis, creo que no hay mejor manera de ganar. Estamos súper contentas y de verdad que este equipo me deja sin palabras. Bueno, al final todo es estrategia, cada parte del fútbol es importante. La zona de los penaltis también la habíamos entrenado. Yo iba segura de que me iba a parar más de uno, las jugadoras confiaban en mí y al final eso se siente. Y nada, ansiosas por celebrar.
1: España lo acaparó todo. Rosalía Domínguez, jugadora del Barcelona, fue elegida la mejor del torneo. Pau Comendador, del Real Madrid, bota de oro y balón de bronce. Y la citada Laia, guante de oro, la guardameta menos goleada. Brutal lo de las chicas de la sub-20. Buenas tardes.

0: bienvenidos al partido de la una. Enseguida estamos con la última hora del deporte, pero antes os avanzamos los titulares del informativo de las 14 horas. Con Mónica Roncero. Mónica, buenas tardes.
1: Buenas tardes. Del Toro, seguimos enzarzados con la crisis de vivienda a raíz del desahucio la semana pasada de Mari Carmen. Cientos de personas están acampadas desde el sábado en la Puerta del Sol, como ya ocurrió hace 15 años con el 15M, mientras el Gobierno negocia a contrarreloj un decreto que pueda llevar mañana al Consejo de Ministros y que cuente con apoyo suficiente en el Congreso para salir adelante. Desde la Comunidad de Madrid creen que las medidas que prepara el Ejecutivo acabarán con el mercado del alquiler. Jorge Rodrigo, consejero de Vivienda.
2: La sensación que yo tengo es que va a ser un decreto intervencionista, populista, que lo único que va a hacer es atacar el derecho a la propiedad privada y no creo que mejore la situación de la vivienda en España y menos en Madrid.
1: Esta tarde el Ayuntamiento de Madrid va a mediar entre los representantes de Mari Carmen y la empresa propietaria de su piso para buscarle una solución, ya que la mujer ha rechazado las plazas que le han ofrecido en residencias públicas. El alcalde de la capital, entre tanto, exige al delegado del Gobierno que desaloje el kilómetro cero.
3: Exigimos al delegado del Gobierno que actúe. Estudiamos las opciones legales para proceder contra el delegado del Gobierno en caso de que siga rehuyendo el ejercicio de esta competencia. Pedimos que obviamente se tiene que levantar la acampada en la Puerta del Sol. Creo que es una cuestión de puro sentido común.
1: Martínez Almeida amenaza con ir a los juzgados. Ya lo ha hecho manos limpias. El sindicato ha denunciado al delegado del Gobierno por su inacción ante la acampada en Sol. Le acusan de prevaricación administrativa y omisión del deber de perseguir delitos. Francisco Martín dice que es una querella más.
4: Creo que la justicia debe de protegerse bastante de esa ultraderecha que trata de instrumentalizar a la justicia para hacer política. No sé cuántas querellas llevo ya anunciadas por parte de Manos Limpias y de otros sindicatos ultraderechistas para tratar de hacer política.
1: Palabras de Francisco Martín a su llegada a la apertura del año judicial en la región que se celebra hasta ahora en el Tribunal Superior de Justicia madrileño. Y hablamos también de otro delegado del Gobierno, porque hoy, 2 meses después del inicio de la crisis migratoria en Ceuta, se ha hecho oficial la dimisión del delegado del Gobierno en la ciudad autónoma. Miguel Ángel Pérez Triano ha comparecido para decir que hace varios días comunicó al Ejecutivo su intención de dejar el cargo por el desgaste sufrido en este tiempo y habla de la campaña de desprestigio que dice haber sufrido.
5: He sufrido una presión injusta, insultos y una campaña de desprestigio llena de bulos y mentiras. Es curioso cómo se confunde y manipula sin pudor cuando como delegado del Gobierno no tengo competencias para la mayor parte de las cuestiones que se me achacan.
1: Con una ovación al presidente de Ceuta, Juan Jesús Vivas, ha dado comienzo a la Junta Directiva Nacional del PP. Alberto Núñez Feijóo ve insuficiente la dimisión del delegado del Gobierno en Ceuta y acusa al Ejecutivo de la crisis que vive la ciudad.
6: 2 meses después, Ceuta sigue viviendo un abandono injustificable. 2 meses después, continúa esperando recursos suficientes, apoyo real y el respeto que merece. Y 2 meses después, pretenden encima que dejemos de hablar de ello.
1: Y el Papa ha llegado a Metz en su última etapa de su viaje a Francia. Desde esta ciudad, escenario de una intensa batalla durante la Segunda Guerra Mundial, León XIV ha instado a Europa a poner fin a la espiral en la que se han convertido las relaciones humanas y entre los estados que se están volviendo, dice el pontífice, cada vez más bárbaras.
0: Gracias, Mónica. Estas y otras noticias las contamos a las 2 de la tarde en el informativo de las 14 horas. Os habla José María del Toro, Laura Cabrera se ocupa de la producción y de la coordinación. Quique Beso es nuestro ingeniero de sonido. 1:05 a esta hora en Onda Madrid. Os contamos las noticias del deporte. De inmediato los pormenores, de momento lo más llamativo de la actualidad. Nuevo exitazo del fútbol femenino a nivel de selecciones. La sub-20 se proclamó campeona del mundo por segunda vez en su historia al derrotar a Corea del Norte en los penaltis, Laura Cabrera.
7: Después de 120 minutos sin goles, sostenidos por la gran actuación de la portera coreana, llegó el turno de nuestra guardameta, la madrileña Laia López, jugadora del Real Madrid, que con 2 penas máximas paradas en la tanda de penaltis le devolvía a esta selección lo que el fútbol les había quitado hace solo 2 años cuando cayeron en el Mundial Sub-17 ante también Corea del Norte y también en la tanda de penaltis. Y solo 2 meses después de ser campeonas de Europa, en un camino que arrancó con un emocionado David Aznar en el banquillo.
8: No les puedo pedir más, me han dado todo felicidad desde que llegué el año pasado. Me han hecho campeón de Europa, me han hecho campeón del mundo. Muy agradecido, de verdad, y a toda la gente que está conmigo, que me ayuda en el día a día, a sus familias que han ido hasta aquí para apoyarlas, a toda la gente que nos sigue desde España, de verdad, infinito agradecimiento y muy ilusionado y muy contento por ello.
0: Tras ganar en Wembley, la absoluta masculina se entrenó esta mañana en Las Rozas. Mañana mismo nos medimos a Croacia en Sevilla. Carlos Rodríguez.
9: Última sesión aquí en Las Rozas, en Madrid, y por la tarde viaje a Sevilla, donde a las 8 hablan en el Sánchez Pizjuán el seleccionador Luis de la Fuente y Fabián Ruiz. Lenormand se ha incorporado tras la desconvocatoria de Eric García debido a unas molestias en la rodilla surgidas en el calentamiento previo al partido contra los ingleses. La selección, después de la victoria en Wembley, quiere encarrilar el grupo de la Liga de Naciones con la victoria mañana ante los croatas, a los que rendirá visita el martes de la semana que viene, el día 6 en Split. Antes jugará en Oviedo el próximo sábado ante la República Checa.
0: Alex Baena y De la Fuente hablando sobre el momento que vive el equipo.
10: Que es muy difícil ganarnos porque creo que somos una grandísima selección que ataca, que defiende todos juntos como equipo y bueno.
11: Hemos visto de nuevo una España que se reinventa y que quiere de nuevo seguir compitiendo por lo máximo.
10: Y sobre todo disfrutar de todo este camino que es largo y muy bonito.
11: Deseosos de tener oportunidades para seguir demostrando que este equipo no baja los brazos nunca.
0: Liga de las Naciones, ayer se disputó la segunda jornada de dos de los grupos en los que están los mejores. Portugal sumó su segunda victoria consecutiva, Xavi Hernández logró su primer triunfo con Países Bajos y Klopp tuvo un debut amargo en casa, José María Bonilla.
12: Una Portugal sin Cristiano, dos años después volvió a ser suplente con el combinado luso, ganó en Oslo a Noruega por 1-2 con un tanto de João Félix y una mala actuación del guardameta noruego Nyland. Países Bajos venció a Serbia con doblete de Merdink y una nueva lesión para los Orange, esta vez fue Gakpo el que tuvo que abandonar lesionado el terreno de juego y peor fue el debut de Jürgen Klopp en Alemania. Los germanos cayeron 0-1 ante Grecia, demostrando que no son el equipo tan férreo y temido de antaño.
0: Hoy se disputan partidos del Grupo A, las 9:15, Bélgica-Francia y Turquía-Italia. Brasil, con Vinicius y Endrick, se encuentra en Brisbane, Australia, donde mañana se mide de nuevo a la selección local. Ya empataron a 1 con ellos el pasado viernes. Endrick, titular en ese primer partido, dejó esta perla sobre la presión a que se ven sometidos los jugadores, en este caso al jugar con su selección. Le quitó mucho hierro al asunto.
13: No es difícil ser jugador.
9: No es difícil ser jugador. Hay personas que tienen que levantarse a las 5 de la mañana para ir a trabajar de lunes a domingo. Y yo juego al fútbol, que es lo que más amo. Con ello puedes cambiar la vida de nuestras familias. Entonces no es difícil ser jugador y todo lo que nos pasa debemos dar gracias a Dios por estos momentos.
0: No tenemos liga en primera, pero sí en segunda. El Eibar es el líder momentáneo tras ganar 3-2 a Las Palmas. Perdería la primera plaza si el Castellón fuera capaz de ganar esta tarde-noche al Leganés en Butarque desde las 8:30. Todo un partidazo que contamos aquí en Onda Madrid a través de la web y las aplicaciones móviles. Luego se pasará por este partido de la 1 el capitán del Lega, Iñaki Miquel. Sobre el encuentro de esta noche habla el técnico pepinero Rubén Alves.
14: Lógicamente nos enfrentamos al mejor equipo de la categoría actualmente, por lo que ha hecho hasta ahora, por lo tanto es una prueba, es un reto realmente importante para ver a qué altura estamos en relación a ellos. Creo que los partidos realmente exigentes, cuando han llegado momentos difíciles durante los partidos, el equipo ha respondido y estoy convencido que vamos a responder.
0: En nuestro territorio, con Modesto, destacamos el triunfo del Alcorcón en Valdebebas contra el Castilla 1-2 en Primera Federación, con goles de Mayorga y Aparicio. Los alfareros se colocan cuartos. Fran Justo, entrenador del Alcorcón.
15: Creo que unos 3 puntos de mérito, ¿no? Por el escenario, por el rival y sobre todo por los merecimientos. Creo que no es sencillo venir al Di Stéfano, rematar 19 veces, rematar 8 a portería y conseguir que todo un Real Madrid-Castilla tan solo te haga 2 remates a puerta. Esto va del que es más estable, el que es más constante. Esto no empezó. De la jornada 5, lo único que nos han transmitido es que podemos creer en ellos, que pase lo que pase, vamos a tener una mentalidad fuerte, humildad, los pies en el suelo.
0: Fútbol femenino, Liga F, resultados en Real Sociedad 3, en Real Madrid 5, Madrid Club de Fútbol 1, Alavés 0 y Atleti de Bilbao 3, Atlético de Madrid 2. Líder el Barça, el Real Madrid segundo a 2 puntos, el Madrid Club de Fútbol tercero a 3, el Atlético está ya a 9 puntos en tan solo 5 jornadas. Baloncesto, comenzó la ACB, jornada inaugural súper anotadora, la mejor de la historia en este aspecto con una media de casi 95 puntos por equipo. El Real Madrid, que afronta mañana y el jueves doble jornada de Euroliga en Estambul contra Efes y Hapoel, derrotó por 89-87 a Unicaja. Remontada final con Campacho y Lubabo Cabarrot como protagonistas. El entrenador Pedro Martínez alababa la fortaleza anímica de su equipo.
16: El deporte en general y el baloncesto en particular es absolutamente anímico, pues seguramente con algo de falta de energía, seguramente pues con no las mejores sensaciones por nuestra falta de acierto en el tiro, pues aún así ser capaz de sacar esa fortaleza mental cuando la cosa estaba muy fastidiada en los últimos minutos.
0: También comenzó la primera federación, ganó Estudiantes 78-65 contra el Insoac Caja de Sevilla. Fuenlabrada cayó en la pista del Alicante 96-82. Básquet femenino, Leganés jugó una gran Supercopa pero cayó en la final contra Valencia por 76-65. La pívot malí del equipo madrileño Aminata Sangaré fue elegida mejor jugadora del torneo. Tenis, Europa se llevó la Laver Cup contra la selección del resto del mundo en Londres. El 13-5.

0: 5 final, insuperable ya, hizo que ya no fuera necesario que jugaran ni Alcaraz ni Jodar ayer domingo. Los dos partieron hacia Tokio, donde jugarán esta semana. Carlos tiene dos objetivos claros, las finales de la ATP de Turín y, por supuesto, la Copa Davis con España. ¿Cree que este año podemos volver a ganarla?
1: Y bueno, yo creo que este año tenemos un equipazo, ¿no? Yo creo con Jodar, con Marcel en el doble, con Pedrito, con Mérida, con Munar. Es una pena que no podamos venir todos, que no podamos venir 10 jugadores, pero al final yo creo que todos nos lo merecemos, pero yo creo que tenemos una muy buena oportunidad este año, lo cual vamos a intentar aprovecharla.
0: El que ya ha jugado y ha caído en Pekín ha sido el madrileño Martín Landaluce. Perdió en las semifinales de la previa frente al argentino Trungeliti por 2-1, así que no estará en el cuadro final. Y en ciclismo, España cerró el Mundial de Montreal mandando en el medallero 5 metales con 3 oros, pero estuvo mal en la prueba de fondo para profesionales. El mejor de los nuestros fue Ayuso y solo pudo ser 13º. El maillot arcoiris fue para el norteamericano Brandon McNulty, plata para el australiano Michael Matthews y bronce para el neerlandés Van der Poel en una carrera espectacular. 1:12, vamos con la selección sub-20 femenina, campeona del mundo. Segunda vez que la selección consigue este galardón, este entorchado, lo había conseguido en 2022 en Costa Rica, eran las vigentes campeonas de Europa y también ahora lo son campeones del mundo. Empate a 0 al final de los 120 minutos y victoria final con 4-3 en la tanda de penaltis frente a Corea del Norte, Laura.
2: Pues sí, la verdad es que fue un partido que hubo que trabajarlo y mucho, y que bueno, que si no llega a ser por sobre todo la gran actuación de la portera coreana, se hubiera abierto antes y seguramente hubiéramos hablado de otra historia y no hubiéramos tenido que llegar a esta tanda de penaltis. Pero bueno, al final, pues de una portera a otra, porque Laia López, la portera del Real Madrid, internacional con España, bueno, pues fue la gran heroína de esa tanda de penaltis, se paró dos penas máximas, dijo que lo había estudiado bien y que las tenía bien estudiadas a las coreanas y bueno, pues no hizo falta que se llegara a lanzar todos los lanzamientos, porque Marisa García, Celia Segura, Carla Julia y Daniela Gote, pues hacían los cuatro lanzamientos de España, los convertían y con ese 4-3 definitivo en la tanda de penaltis hacían que esta selección sub-20 consiguiera de nuevo esa segunda estrella como campeonas del mundo. Y fíjate lo que son las cosas, porque hablaban muchos del ánimo de revancha que había, porque es que estas mismas o muchas de estas jugadoras, esta generación de jugadoras, perdió el Mundial Sub-17 hace solo 2 años ante Corea del Norte y en la tanda de penaltis, es decir, que el fútbol un poco les devolvió lo que les había quitado entonces. También una misma generación que hace apenas 2 meses y medio se proclamaba campeona de Europa, así que estamos hablando de que hay mucho futuro por delante en esta selección española.
0: Están volando ahora mismo para las 3:30 y una recepción ahí en Las Rozas para festejar el título, ¿no?
2: Sí, van a ser recibidas por el presidente Rafael Louzán,
0: que estuvo ayer en Polonia,
2: la Federación Española de Fútbol, que estuvo ayer, está viajando con ellas, pero bueno, va a haber un homenaje con todos los familiares, sobre todo la gente más cercana a las futbolistas, en esa recepción en familia en la Federación Española en torno a las 3:30, así que bueno, pues después de una larga noche que ha sido de mucha celebración, han cogido el avión a primera hora de la mañana y casi sin descanso, lo poco que puedan dormir en el avión, van a tener también esta recepción en la Federación Española de Fútbol.
0: Esta mañana, antes de tomar el vuelo, hay una nutrida representación de futbolistas en equipos madrileños. Hemos hablado con una de ellas, con Celia Segura. Celia, buenas tardes.
3: Buenas tardes.
0: Bueno, enhorabuena, ¿eh?
3: Muchas gracias.
0: Celia Segura, delantera del Atlético de Madrid, cedida por el Barcelona, campeona del mundo. ¿Cómo suena lo de campeona del mundo, Celia?
3: Hombre, pues demasiado bien, ¿no?
0: ¿Cómo ha sido la noche? ¿Cómo ha sido la celebración? Imagino que todos muy felices, ¿no?
3: Hombre, mucha celebración, mucha música.
0: Te veo la voz tocadita, ¿eh?
3: Un poco.
2: No es para menos, ¿no, Celia? Es que el campeonato del mundo son palabras mayores. Ya veníais de ganar muchas de vosotras el europeo de junio, pero bueno, es que habéis sido campeonas del mundo, que se dice pronto, y ante una de las grandes selecciones como Corea del Norte.
3: Sí, sí, encima teníamos la espinita clavada de hace 2 años y nada, muy contentas.
0: Oye, ¿cómo recuerdas la tanda de penaltis? Porque es un momento de máxima emoción. Tú metiste el segundo. ¿Cómo la recuerdas?
3: Buf, mucha tensión, muchos nervios, pero mucha confianza.
0: Decía Laia López, la guardameta, que teníais mucha fe en que ella iba a parar mínimo uno, y paró 2, ¿eh?
3: Sí. Antes de comenzar la tanda, cada una nos acercamos a ella y dijimos, te lo vas a parar. Y se ha parado 2, no 1, 2.
0: ¿Y el tuyo, el momento en que te toca golpear, el segundo? Uf, ¿cómo vas? En el momento que vas hacia la pelota, ¿cómo vas?
3: Bueno, pues muy confiada. Al final para tirar un penalti tienes que ir confiada, yo sabía al lado donde lo iba a tirar y ya está.
2: ¿Habíais ensayado esto de los penaltis, Celia?
3: Bueno, a ver, después de los entrenos y eso decimos, podemos chutar, y nos dicen, venga, va, pues os dejamos chutar un penalti, pero ya está.
2: ¿Qué tienes que decir de todas tus compañeras, de las que han jugado más o las que han jugado menos?
3: Pues nada, ha sido un partidazo. Yo creo que todas sabíamos lo que teníamos que hacer, que todas lo hemos hecho genial y todas confiábamos en la que teníamos al lado, y yo creo que eso ha sido lo que nos ha llevado a ganar.
2: ¿Sabéis que sois ejemplo para muchas niñas, Celia?
3: Bueno, sí, al final estamos en un sitio donde nos ve mucha gente y niñas que antes éramos nosotras las que veíamos esto y ahora somos nosotras las que lo estamos jugando. Y eso es un sueño hecho realidad.
2: Campeonas de Europa, campeonas del mundo, no os cansáis de cosechar todas las categorías inferiores, también la absoluta. El crecimiento de la selección, al menos a nivel de selecciones, está siendo brutal, ¿no?
3: Sí, la verdad que sí. Al final la selección está haciendo un trabajo increíble y nosotras muy contentas, somos un equipazo.
0: Bueno, esta tarde tenéis celebración aquí en Madrid, a disfrutarlo de nuevo, ¿no?
3: Hombre, exacto, la celebración nunca para.
0: 21 goles a favor, uno solo en contra, habéis sido las mejores y Corea del Norte es una superpotencia en estas categorías, ¿eh?
3: Bueno, al final es un trabajo de todas, también del staff, que hay mucho trabajo detrás, mucho análisis y también es gracias a ellos.
0: Pues enhorabuena, Celia Segura, jugadora de la selección española, campeona del mundo sub-19. Buen viaje y a celebrarlo, ¿eh?
3: Muchísimas gracias.
0: Sub-20, campeona del mundo, sub-20. Ricky Galeano es comentarista de Onda Madrid aquí de fútbol femenino y tuvo a muchas de estas jugadoras en la selección de Madrid. Ricky, buenas tardes.
4: Hola, buenas tardes, ¿cómo estáis?
0: Así que para ti, doble alegrón, ¿qué nos dices de este grupo de campeonas del mundo, tú que las conoces también?
4: Bueno, es un grupo muy especial por todo lo que llevan consiguiendo desde que son muy pequeñas. Ya veíamos en los diferentes campeonatos de España, ¿no?, que es como esa primera prueba de fuego que tienen antes de llegar a la selección nacional, y ya veíamos en las diferentes territoriales que daba la casualidad de que venían muchas territoriales con muy buena generación, ¿no? En Madrid pues teníamos una generación increíble, de hecho 9 de las actuales campeonas del mundo que consiguieron ayer este hito tan importante para el fútbol femenino de nuestro país, ya fueron campeonas de España hasta en 2 ocasiones, y bueno, tuve el privilegio de compartir desde la selección de Madrid. Yo era el seleccionador con ellas y tuve el privilegio de compartir estos éxitos, y es que no era solo Madrid, es que Cataluña también iba con muy buena generación, Andalucía, todas las territoriales. Era un año increíble. Entonces, lo que ha ocurrido ahora y lo que queda por ocurrir, pues ya desde hacía años se veía, que es que era una generación única.
0: Claro, si somos los campeones del mundo a nivel absoluto y viene lo que viene, el futuro parece estar muy bien asegurado, ¿no?
4: Sí, era lo que hablábamos ayer, ¿no? Que, bueno, es que es sub-20, es que parece que ya son mayores, pero siguen siendo niñas. Es que tenemos a jugadoras con 18, 19 años que ya tienen actitudes de una futbolista profesional de fútbol hecha y derecha. Y es que son muy jóvenes, es que las quedan muchísimos años todavía de fútbol y están demostrando, y más esta generación, año tras año, mundiales, europeos, de nuevo otra vez el mundial, que es que son las mejores del mundo. Entonces, de verdad que no, ya no es optimismo, sino realismo el ver y el pensar nos esperan unos años de muchísimos éxitos en el fútbol femenino,
2: Ricky,
4: y en el masculino también.
2: ¿Y cuál es, o crees tú que es la clave del éxito, ¿no? Se está trabajando cada vez más en los clubes con canteras, pero también los clubes de barrio, ¿no? Cada vez hay más clubes, yo lo veo aquí en Madrid también por familiares, por sobrinas mías, que cada vez abren más la posibilidad para que las niñas se apunten a jugar a fútbol, y fútbol femenino, no mixto como hacía unos años.
4: Exacto, yo creo que esto es un éxito de todos, ¿no? Primero, diría incluso a un nivel más macro, ¿no? A nivel social, es decir, lo que estamos consiguiendo a través del fútbol femenino está modificando la sociedad, gracias a Dios, y ya no es raro ver a una niña con un balón en la mano, ¿no? Como desgraciadamente lo era hace no tanto tiempo. Eso por un lado. Por otro lado, el trabajo de los clubes, como tú bien dices, ¿no? Esa posibilidad ya de que cualquier niña no se tenga que desplazar kilómetros para poder jugar al fútbol, sino que prácticamente en todas las zonas de Madrid y de España también, tenemos la posibilidad de que si una niña, independientemente de su edad, quiere jugar al fútbol, tiene la posibilidad de hacerlo. Luego las familias, ¿no? Lo que se implican para que esas futbolistas, esas jugadoras, se diviertan y evolucionen. Y bueno, ese sacrificio, ¿no? También de poderlas llevar a todos los entrenamientos. La metodología de los clubes, después de las territoriales que cada vez fomentan más el fútbol femenino. Desde la madrileña, por ejemplo, desarrollamos hace dos fines de semana un proyecto con la FIFA de fomento de fútbol femenino en las zonas menos pobladas de Madrid. Y después, evidentemente, también el trabajo que tiene la selección española, que cada vez está más profesionalizada y que bueno, que alcanza la excelencia con su trabajo y con ese trabajo también de captación, ¿no? De poderse llevar a las mejores futbolistas. Así que yo creo que esto es un éxito colectivo.
2: Y además debemos presumir también aquí en Madrid de futbolistas madrileñas, ¿no? 5 jugadoras del Real Madrid, 2 del Atleti, en total, como decías tú, 9 jugadoras madrileñas campeonas del mundo sub-20.
4: Exacto. La verdad que en esta generación hay muchísima representatividad de Madrid. Como te comentaba anteriormente, las hemos podido disfrutar muchísimo desde la madrileña, las diferentes selecciones, consiguiendo campeonatos de España, y aunque no se consiguiesen, las hubiésemos disfrutado de la misma manera, porque de verdad que son excelentes futbolistas y excelentes personas. Y bueno, la verdad que es un auténtico privilegio el poder haber formado parte de esas generaciones de Madrid, porque tenemos tanto en el Real Madrid como en el Atleti, pero es que también tenemos en otros clubes como en el Alavés, en el Deportivo, que también son madrileñas, y llegando a ese total de 9, que bueno, es un éxito también para la Real Federación de Fútbol de Madrid.
2: Te pregunto mi última pregunta solo por 2, que además han sido de las mejores. Laia López, mejor portera guante de oro de este Mundial, y Pau Comendador, las 2 han sido jugadoras tuyas en la selección de Madrid, bota de oro con 6 goles. Estamos hablando de la creme de la creme.
4: Sí, pues imagínate, yo todavía las veo como mis niñas, aunque sé que esto ya les empieza a molestar, pero es que las conozco desde muy pequeñas y para mí siempre lo van a ser, y igual que lo van a ser para la madrileña, ¿no? Entonces yo he tenido la suerte de disfrutarla también a las dos en el Real Madrid, porque bueno, fue nuestra primera toma de contacto, aunque después fui seleccionador en la madrileña y también las tuve. Y bueno, ¿qué decirte de Laia? Pues yo en los penaltis se hablaba muy bien, ¿no?, de la portera de Corea, y sabemos que es muy buena. Por supuesto, no vamos a desmerecer el gran trabajo que ha hecho ya también, pero es que tener a Laia enfrente, con esa envergadura, ya solo eso ya dices, ostras, pues es que no va a ser fácil. Y de verdad que yo tenía mucha confianza en los penaltis, a pesar de que veníamos de ese recuerdo de hacía 2 años, ¿no? Y Laia es una crack, es genio y figura, la verdad que la tengo muchísimo cariño. Y Pau Comendador, pues es que es exactamente lo mismo, es la niña sonrisa, es una, de verdad, una persona que siempre, siempre, siempre está sonriendo, que esa alegría es capaz de contagiarla al resto del grupo, tanto en las buenas como en las malas, porque todos hemos visto a Pau Comendador llorar de alegría, pero también de tristeza, ¿no? Es muy emocional, pero de verdad que en esos momentos de tristeza le dura poco y ya está pensando en el siguiente paso que tiene que dar. O sea que has puesto 2 ejemplos claros de 2 futbolistas que no solo son buenísimas jugando al fútbol, sino también muy buenas a nivel grupal y muy buenas en esa gestión emocional, que ya a su nivel es tan importante tener en cuenta.
0: Enrique Galén, un placer compartir contigo estos minutos y que nos hayas explicado cómo es este equipo, y hemos conocido tus sentimientos profundos hacia estas chicas que han conseguido este exitazo, campeonas del mundo sub-20. Un abrazo, mil gracias, ¿eh?
4: Un abrazo a vosotros y el placer es mío.
0: Salud. ¿Algo más, Laura? ¿Me dejó algo?
2: Bueno, pues hemos hablado mucho de Madrid, pero también hay que hablar de Rosalía Domínguez, la jugadora del Barça que ha sido la mejor jugadora del torneo. Se llevó el Balón de Oro, así que bueno, pues demostrando que, como en casi todo, lo de las buenas personas también hace buenos grupos y se consiguen grandes resultados.
0: Enseguida estamos con la selección absoluta masculina.
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9: Vamos con la selección absoluta masculina, que está todavía en Madrid. Se ha entrenado esta mañana en Las Rozas, pero esta misma tarde se va ya hacia Sevilla, donde mañana juegan el Sánchez Pizjuán frente a Croacia, segundo partido de esta Liga de las Naciones, tras la victoria 2-3 en Wembley del sábado contra Inglaterra, Carlos.
10: Eso es, el segundo partido de este parón de selecciones que completarán con otros dos partidos más. Tienen que rendir visita a los croatas, que será la semana que viene, el martes en Split, y antes el sábado, como decíamos, juegan en Oviedo frente a la República Checa para completar, como digo, estos primeros cuatro partidos de las primeras cuatro jornadas de la Liga de Naciones. Bueno, de manera inmejorable, evidentemente, tras el triunfo el otro día en Wembley, el 2-3 seguramente lo que puede ser la visita más complicada, sí, de las dos que todavía le resta en Croacia y en la República Checa. Y con esa última novedad en lo deportivo, que es la desconvocatoria de Eric García, que ya quedó clara el fin de semana después de esas molestias surgidas en la rodilla en el calentamiento frente a los ingleses, que al final provocó que fuera Marc Pubill el que ocupara el lateral derecho de la defensa. Así que Eric se marchó. El selección ha llamado a Lenormand, que ya está integrado con el resto de sus compañeros de cara a los tres partidos que todavía le restan a la selección.
9: Quedan Pubill y Fresneda como laterales derechos y Lenormand se une a la nómina de centrales del equipo español. 39 partidos sin perder lleva España con el del sábado. 30 victorias, 9 empates. Última derrota en marzo del 24 contra Colombia en un amistoso en Londres. Tras el 0-0 contra Cabo Verde del Mundial, llevamos 8 triunfos consecutivos. Fue un partido complicado, un partido muy espectacular, por otra parte, Bonilla, pero en el que España tuvo tramos realmente buenos y tramos en los que sufrimos, porque contra Inglaterra hay que sufrir también, claro.
11: Si no sufres ante Inglaterra en Wembley, pues en pocos estadios y ante pocas selecciones vas a sufrir más, pero sí, hubo un rato, y eso que se adelantó pronto la selección española,
9: a los dos minutos, sí,
11: pero en los últimos minutos de la primera parte y los primeros minutos de la segunda parte, la verdad es que España lo pasó mal, fue, no digo que arrollada por Inglaterra, pero superada por el conjunto inglés, y luego es verdad que se rehizo. Y al final del partido, ya con el 2-3 a favor, lo manejó realmente bien.
9: Es verdad, Carlos, que en la primera parte marramos muchas ocasiones claras, especialmente Ferran, que tuvo algunas clarísimas. Podríamos haber puesto el 0-2, 0-3. Y luego en la segunda parte, es verdad que con el penalti que falla Harry Kane, pudimos estar 3-1 abajo también, ¿eh?
10: Eso es, sí, tuvo Ferran. Bueno, la más clara es esa que se planta mano a mano con el pase excelso de Lamine Yamal, que deja solo a Ferran delante del portero y que la cruza en exceso. Como más clara, evidentemente, seguramente para, bueno, haber casi sentenciado el partido. Y es verdad que luego en la segunda parte costó, pero con los cambios de la Fuente se reactivó otra vez el equipo nacional, porque los dos últimos goles, sobre todo el de

0: Y Arzabal es prodigioso, ¿no? La definición, el toque sutil, cómo la pica por encima del portero, maravilloso. Bueno, fue un momento extraordinario y realmente un buen partido para empezar a defender la segunda estrella de campeones del mundo.
1: Muy serio lo de Alex Baena en la selección, sí, de Bonilla, ¿eh? Un gol, una asistencia, un gol de gran calidad. La verdad que fue revitalizante su salida al terreno de juego, ¿eh?
2: Sí, creo que los cambios mejoraron al equipo cuando lo estaba pasando peor los de Luis de la Fuente. Baena anotó ese gol. Es verdad que Oyarzabal tiene un toquecito realmente buenísimo, pero el pase que le da Baena le deja absolutamente solo. Marcó un gol y dio una asistencia en los minutos que jugó el futbolista del Atlético de Madrid, demostrando una vez más que con la selección parece otro futbolista, que poco a poco va intentando ser en el Atlético de Madrid.
1: No sé si Baena y Oyarzabal, con lo que hicieron el otro día, Carlos, se han ganado un sitio, bueno, mañana en el 11. Dos, tres cambios mínimos seguramente sí va a haber, ¿no?
0: Me imagino que parte de lo que hizo el otro día de la Fuente en cuanto a la alineación se refiere, también estaba pensando un poco en el partido de mañana, ¿no? Hay solamente apenas tres días entre, sí, uno y otro, y yo creo que algo refrescará al equipo. Previsiblemente Oyarzabal sea titular, porque en condiciones normales yo creo que lo sería. Ya veremos qué pasa con el caso de Baena.
1: Nico no estuvo muy
0: bien. Ha ganado evidentemente la partida, porque ya en el Mundial Nico Williams llegó como llegó, cortísimo físicamente hablando, tocado, tuvo además esa recaída en la concentración en Estados Unidos, con lo cual al final Baena claramente se hizo con el puesto y seguramente Baena también sea titular mañana frente a los croatas. Y a lo mejor, bueno, la posibilidad de que entre Pedri, ¿no? Creo que a lo
1: que
0: mejor
1: jugó muy
0: Fabián,
1: bien el último tramo.
0: Que, bueno, Fabián jugando en Sevilla, aunque es el Pizjuán, pero bueno, al final es con su gente en su ciudad. Ya veremos, pero sí, lo que dices tú, no creo que vaya a meter más de dos o tres cambios, teniendo en cuenta que De la Fuente no suele cambiar mucho.
1: Y enfrente Croacia, que viene de ganarle 1-2 a la República Checa, y ahí está el incombustible Luka Modric anotando un gol a los 41 años, ¿eh?
0: Bueno, es sí, incombustible, como tú dices. El objetivo para Luka, me imagino, y se lo va trazando corto-medio plazo, que es disputar este torneo con la selección de Croata, es decir, plantarse o intentar, por supuesto, meter a la selección croata al menos entre los ocho mejores de la Liga de Naciones, cuartos de final, y luego, por supuesto, si es posible, meterse para la final a cuatro. Y creo yo que si el físico le sigue respetando, me imagino que su fin último será acabar en la Eurocopa. Digo yo, más allá de la Eurocopa, yo no lo veo, pero bueno, porque ya sería meterte con casi 43 años, claro.
1: Recordad que España ha pedido ser sede de la fase final de la Liga de las Naciones, pero para eso tenemos que estar clasificados, estar entre los cuatro mejores, porque obligatoriamente tiene que organizarla uno de los anfitriones. Nos queda pasar a cuartos, se meten los dos primeros, en teoría debemos pasar, pero luego hay que ganar también esa eliminatoria de los cuartos de final. Vamos con más selecciones, Liga de las Naciones. Bueno, Joao Félix está pletórico, Bonilla, la verdad, marcó el otro día, marcó también ayer, Noruega 1, Portugal 2, goles de Joao Félix, Haaland y Gonzalo Ramos ganó el equipo portugués.
2: Sí, se preveía un duelo de goleadores, pero Jorge Jesús dejó a Cristiano en el banquillo, hace dos años que no era suplente con Portugal.
1: Y estuvo calentando, pero sí, ni un minuto, ¿eh?
2: Sí, ni un minuto, mientras que Haaland sí fue titular y además anotó un gol. Eso. Y la desastrosa noche de Nyland, que tuvo un partido para olvidar, pues condenaron al conjunto noruego. Los goles de Portugal fueron obra de Joao Félix y de Gonzalo Ramos. El primero, un control de Joao al borde del área, un disparo colocado con el interior lejos del alcance de Nyland.
1: Gran gol, ¿eh?
2: Sí, muy bonito. Y en el 55, Haaland igualó en un tanto de delantero, se lo tuvo que empujar. Ojo, con Haaland lleva 65 goles en 57 partidos internacionales. Es
1: tremendo.
2: Y solo tres minutos después, Nyland salió del área, regaló el pase a Gonzalo Ramos, que con una sutil vaselina volvía a adelantar a Portugal, que ganaba, como tú bien has comentado, por un golado.
1: Y aún tuvo otro error tremendo Nyland, pero le metieron un tercer gol que fue anulado por fuera de juego, pero había cometido un error tremendo. Portugal líder, 6 puntos en el grupo, Noruega-Dinamarca 3, Gales 0. Y en el grupo B, Serbia 1, Holanda 2, con doblete de Mirdin, primer triunfo de Xavi Hernández al frente del banquillo Orange.
2: Sí, triunfo de los de Xavi Hernández. Se lesionó Gakpo, que fue sustituido por Ruben Van Bommel en el 30. Mendring, desde el punto de penalti, hacía el primer gol. Nada más comenzar la segunda parte, el exfutbolista del Real Madrid, Jovic, igualaba para los serbios, pero Países Bajos volvió a tener presencia en el área contraria. Primero Van Bommel al palo y posteriormente un disparo de Reinders, que se marchó alto, precedieron al segundo tanto de Mendring, que se convirtió en el héroe de Países Bajos con ese doblete de la Orange.
1: Y Grecia lidera el grupo con 6 puntos porque ha ganado los dos partidos y ayer le ganó 0-1 1-1 a Alemania, gol de Kurbelis, con mucha suerte porque pega la pelota en Kimmich, pero amargo el debut de Klopp en tierras germanas.
2: Sí, muy amargo diría yo el debut de Klopp frente a los suyos, que sufrió la primera derrota. De Jemi tuvo dos buenas ocasiones en la primera parte, que marró, y tras el tanto griego su guardameta Solakis estuvo realmente acertado con varias intervenciones de mérito. Recordemos que Klopp dejó ayer a Ter Stegen en el banquillo, se decidió por Nubel, sí. Y indudablemente tampoco fue el mejor estreno para Nubel. El jueves Alemania recibe a Serbia y el domingo visita a Grecia, así que no lo va a tener ni mucho menos fácil la Alemania de Klopp.
1: Grecia 6 puntos, Países Bajos 4 son los que lideran este grupo. Y hoy en el grupo A se juegan el Bélgica-Francia y el Turquía-Italia. Zidane en su segundo partido tras la victoria del otro día. Hay que hablar de Mbappé, Carlos, sí. Porque se lesiona en el primer partido. Afortunadamente parece que van a ser unos 12 días de baja, así que podría llegar al partido frente al Villarreal, ¿no?
0: Sí, bueno, en el Real Madrid de momento establecen un tiempo de cierta cautela, precaución, porque ese es el plazo de baja estimado después de ese problema que tuvo en la rodilla. En principio, si no pasa nada raro, debería estar recuperado para la vuelta de la Liga para el Real Madrid el 10 de octubre frente al Villarreal, igual que pasa en el caso de Konaté o de Fede Valverde. Y esta mañana ya ha estado trabajando Kylian en Valdebebas, en la ciudad del Real Madrid, recuperándose. Así que después de ese susto ha tenido que abandonar la concentración de Francia.
1: Por cierto, un inciso, me decías antes que Militao ha entrenado por primera vez con el grupo hoy en aspecto físico solo, ¿no?
0: Sí, ha sido solo trabajo físico para los poquitos que están a disposición de José Mourinho, que bueno, pues ya hemos dicho estos días, son Carreras, el caso de Raúl Asencio, ahora el caso de Militao, que también se incorpora al grupo. Thiago Pitar se ha marchado porque la semana pasada sí estuvo trabajando con sus compañeros, pero se ha ido para formar parte de la concentración de la selección sub-20, que juega ese partido contra México en Majadahonda. Así que Militao afronta ya ahora sí el tramo final de la recuperación y esta semana ya va a volver a empezar a tocar balón con el resto de compañeros.
1: El que sí está con Francia es Camavinga, al que le han preguntado en la selección por qué no es titular en el Real Madrid, y esto es lo que ha dicho.
3: A
0: día de hoy es la regularidad. He tenido buen rendimiento en el pasado y lo tendré en el futuro. Pero a día de hoy me falta regularidad. ¿Por falta de concentración? Muy buena pregunta. No, creo que es por falta de concentración en el campo. Cometo algún error, pero voy a volver a tener regularidad. Y jugaré más partidos.
1: Tiene mucha razón, le falta regularidad y también le falta concentración a veces, Carlos, ¿eh?
0: Totalmente, sí. Yo creo que es un jugador, bueno, si le vemos a veces esa capacidad física y sobre todo esa anarquía muchas veces, la capacidad de perder a veces seguramente la percepción de lo que debe hacer, no complicarse la vida, porque estamos hablando de que, salvo el tema de cuando ha jugado de lateral izquierdo, cuando le toca jugar en el centro del campo, yo creo que es una posición que tiene demasiadas responsabilidades. Y de momento Camavinga yo creo que no acaba de adaptarse de todo a ellas.
1: Por cierto, te has fijado que Bernardo Silva ha sido suplente en los dos partidos de Portugal, Carlos, ¿eh?
0: Ya, sí, no, bueno, a ver si Mourinho me imagino que también verá cosas en el día a día, en el entrenamiento, y a lo mejor por eso no le ha dado la titularidad en los últimos partidos. Ya veremos ahora en la vuelta de la Liga y como venimos contando, a la hora de buscar la creación y la capacidad de jugar al fútbol o esa capacidad de surtir al equipo de cosas que otros no tienen si le empieza a dar un poquito más de responsabilidad al portugués.
1: Y decíamos, bueno, y hoy Bélgica, Francia y Turquía, Italia. Curiosamente, Bélgica y Francia son los que lideran el grupo ahora mismo con 3 puntos.
2: Sí, lideran ese grupo tanto Bélgica como Francia. En tierras belgas no va a ser ni mucho menos un buen partido y un partido fácil para los de Zidane, pero se puede ver un precioso en encuentro. Y también en este grupo se juega un Turquía-Italia, otra Italia que como Alemania está en un proceso de renovación. Empezó mal en el primer partido, veremos cómo siguen los italianos en este segundo partido en Turquía.
1: Oye, y a nivel internacional no tiene nada que ver con esto, pero ¿habéis visto la imagen de Koke abrazando a Griezmann en Pensilvania? Ha estado en Estados Unidos Koke, mañana vuelve al entrenamiento el Atleti, ¿verdad, Bonilla?
2: Sí, por la tarde, a las 6 de la tarde vuelven los jugadores del Atlético de Madrid con menos, todavía con menos jugadores porque Robin Lenormand se ha marchado con la selección española.
1: Pues fíjate, se ha ido a Estados Unidos, le encanta a Estados Unidos a Koke, muchas veces ha ido allí ya para partidos, etcétera, etcétera, pero ayer se fue allí. No creo que Griezmann no sabía nada. Se lo encuentra en el césped y se pega un abrazo tremendo, ¿eh?
2: Sí, le da una sorpresa a Antoine Griezmann cuando el futbolista francés estaba realizando el calentamiento antes del choque en Pensilvania. Y sí, son dos grandes amigos. No sé si volverán a jugar juntos o no en la MLS, pero evidentemente

0: Pues sí, con que se marchará cuando pueda a ver a Griezmann, a su amigo allí a Estados Unidos.
1: 1:41, no hay jornada en primera división, pero sí en segunda. Hoy hay un Leganés Castellón, se pasa un gran protagonista.

0: Sea por estar arriba, ¿eh?
1: Bueno, la verdad es que muy contentos porque salíamos del difícil inicio que teníamos con 4 partidos fuera de casa, 2 rivales recién descendidos, las islas que siempre son muy complicadas, y la verdad es que el equipo no ha dado una sensación muy buena, una sensación de tener ilusión dentro del vestuario, de seguir compitiendo, de hacer las cosas bien, y a partir de ahí, pues eso, ¿no? Con ganas de seguir creciendo porque somos conscientes de que esto acaba de arrancar y que aún queda muchísimo, pero tener buenas sensaciones desde el inicio siempre es mejor que no tantas.
0: Desde luego que sí. Subidón total lo del domingo pasado, ¿no? Ganar en el último minuto siempre te da un plus de alegría y de confianza.
1: Sí, sí. Además, tal y como fue el partido, que arrancamos muy bien, después pues nos generó un poquito de dudas y acabó el partido un poquito así de golpe a golpe, pero es verdad que bueno, que una vez más nos hicimos fuertes en casa, que dimos, ¿no?, a ver a todo el mundo que el equipo cree hasta el último minuto, y es eso, ¿no? Y es verdad que cuando metes esos goles al minuto 90, pues la victoria siempre es más, no sé, se saborea más, por decirlo de alguna manera, aunque se haya sufrido más durante el partido, que eso también no se descarta.
0: ¿Qué es lo que más te gusta de este grupo, Ignasi, tú que tienes tanta experiencia? ¿Qué es lo que más te gusta?
1: Bueno, al final has hecho un equipo muy, diría, muy, muy cercano cada uno, ¿no? De la gente nueva que ha llegado ha aportado mucho, la gente que es más veterana pues ha traído alegría, ha traído ilusión, que eso también es difícil verlo, y sobre todo también la gente extranjera, que es la que, bueno, que tienes que ver un poquito cómo se adapta, cómo aprende el idioma o cómo se adapta con los compañeros, pues ha sido totalmente un 10, ¿no?, de todos los jugadores que han llegado. Así que tú vas viendo que todo el mundo tiene ganas de sumar, de poner un poquito de su parte, y eso, quieras o no, pues desde el respeto y desde la unidad, pues se puede hacer un grupo bueno y sano, como que estamos, bueno, yo creo que seguimos construyendo, ¿no? Que sí es verdad que ya llevamos 3 meses juntos, pero no quita de que con lo que queda por delante pues tenemos mucho más que construir, y a partir de ahí pues intentar que todo el mundo pues se sienta lo más bien posible, porque bueno, esto del fútbol todos queremos jugar, somos 11 los que juegan y después hay los demás que no, y a partir de ahí pues es eso, ¿no? Que todos formamos parte del equipo, de la unión, de que todos somos parte del Leganés, y a partir de ahí pues intentar sumar lo máximo posible.
0: Te quiero preguntar por 2 nombres propios. El primero, el entrenador, Rubén Alves. En sala de prensa es un tío muy sincero, muy espontáneo. ¿Cómo es en el vestuario, en la relación directa?
1: No cambia para nada. La verdad es que así, es muy directo, es sincero, te dice las cosas tal como las piensa, y a partir de ahí, pues ninguna manera, no sé, se tiene que entender pues lo que es, ¿no? Nos hemos adaptado a él desde el primer momento, porque del año pasado hubo muchos cambios, ha habido muchos cambios, y yo creo que el equipo está demostrando que el sacrificio que hay y la entrega es muy alta, y ya te digo, pues sobre todo es porque su manera de ser y su manera de transmitir pues es muy claro lo que te dice, y todos sabemos lo que tenemos que hacer, así que ya te digo, bienvenido sea, ¿no?, su manera de trabajar, bienvenido sea su cuerpo técnico también por sumar tanto, que queda mucho, que esto va a haber altos y bajos, y si mantenemos la unión, pues podemos estar más cerca de todo.
0: Y el segundo es Álvaro Morata, que llegó a última hora. ¿Cómo se ha integrado en el vestuario? ¿Cómo le estás viendo, Álvaro?
1: No, bueno, de 10. Es un jugador que bueno, yo ya lo conocía de etapas anteriores en la selección, bueno, de sub-15 a sub-21 más o menos, y claro, ya sabía cómo era, pero ha cambiado un poco, y es una persona, pues eso, abierta, entregada, que suma con todo, quiere que todo el mundo mejore, y sobre todo él, que también compite, ¿no? Él ve sus ganas de ganar, de competir, de seguir, pues eso, ¿no? De seguir haciendo más cosas en el mundo del fútbol cuando prácticamente ya lo ha ganado todo. Así que yo creo que es un ejemplo para todos, y sobre todo para la gente joven, ¿no? Para que vea que, aunque pasen los años, la ambición está allí, y un jugador con ambición pues lo puede ser en cualquier lado, y Álvaro lo es.
0: Tú le conoces bien, de hecho fuiste campeón de Europa con el sub-19 en 2011, hablabas de la sub-15 a la sub-21. Cuando llegó, tienes una larga experiencia moratiense, vamos a decir así. Cuando llegó no le preguntaste, pero Álvaro, ¿tú qué haces aquí?
1: A ver, un poquito esto, a ver, yo ya se lo dejé, a ver, ¿qué te han engañado? ¿Cómo te han engañado para venir para aquí? Pero él lo dice muy claro, él, pues eso, es buscar una ilusión nueva, supongo que volver a casa, a Madrid, ¿no? También a él es algo que le suma mucho, pero yo te digo, llega un momento que tú le ves que él quería volver aquí para bueno, para ser, pues, seguir poniéndose retos en su carrera y seguir trabajando lo máximo posible. Y eso es aunque es extraño, ¿no?, a ver el cambio de un equipo de Champions como el Combo para ir hacia aquí, él te lo transmite con

0: total normalidad con lo que piensa y tú cuando lo conoces lo ves que es así. Él lo que quiere es seguir eso, ilusionándose, seguir buscando nuevos retos. Y él considera que lo mejor era venir al Leganés, aunque fuese sorpresa de todo el mundo. Pero lo que está demostrando desde el primer día que llegó es que es verdad, ¿no? Es verdad que lo que quiere es lo mejor para el equipo, para el vestuario, para la afición. Y es eso, ¿no? Eso aporta mucho.
1: Bueno, tienes ya mucha experiencia en ascensos, Ignasi. Si no me rectificas, ascendiste con el Leicester a Premier allí en Inglaterra y luego con
0: Sí.
1: Granada y Levante aquí en España a Primera. Hay un patrón que es fundamental que funcione bien para conseguir un ascenso a Primera.
0: A ver, yo siempre te diría que la base de un buen grupo es fundamental. Después es verdad que pues, se junta ya técnicamente jugadores o jugadores que hay momentos, ¿no? Años que despuntan y que después hacen un salto muy grande a Primera División, pues siempre ayuda. Pero la unión es la base de todo. Yo creo que el trabajo conjunto hace que todo el mundo mejore. Ahora, por ejemplo, yo que tengo más protagonismo no quita de que está Javi Montero y Pulido trabajando como animales y el otro día entraron y hacen un gran partido, ¿no? Eso lo que provoca es que todos estemos mucho más metidos, mucho más concentrados en seguir mejorando porque sabes que tienes compañeros que están dándolo todo, aunque no tienen los minutos que se están ganando. De que ves que todo el mundo quiere remar hacia el mismo lado y seremos mejores o peores, pero cuando las cosas vienen un poquito mal dadas o te dan golpes, pues la unión mantiene a todo el mundo de pie.
1: A ver si no me dejo ninguno. Jugaste en el Barça, Cornellà, Arsenal, Leicester, Norwich, Ponferradina, Lugo, Málaga, Getafe, Girona, Leganés, dos etapas, Huesca, Granada, Levante. Me quedo sin aire. Un auténtico trotamundos,
0: Sin duda, sin duda. Sí. Para lo bueno y para lo malo.
1: ¿eh? Es impresionante. Tienes experiencia de todos los colores, ¿eh?
0: Sí, al final esto es la vida, ¿no? El fútbol, ¿no? Es como en cualquier trabajo, te lleva hacia un camino y es adaptarte a él. Es cierto, ¿no? Que yo pongo el ejemplo de que cuando estás en un sitio estás feliz, muchas veces no te quieres ir, pero el fútbol cierra etapas muy rápido y tienes que volverte a adaptar a otro momento súper rápido. Y entonces ese es el punto de que es eso, de que a mí yo lo disfruto mucho, lo sigo disfrutando. Es verdad que cuando tienes familia, pues no, estar un par de añitos o tres en un sitio pues te da un poquito más de tranquilidad, pero no quita de que bueno, esta es mi vida y lo mejor de todo es que lo he escogido yo como querido. Y por eso yo soy feliz y a mí me encanta. Me encanta porque también me ha dado muchas cosas, culturas, conocer mucha gente, entender muchos entrenadores, clubes, y eso también, que eso no, yo creo que te enriquece mucho.
1: Bueno, tuviste una experiencia en Inglaterra, fuiste muy jovencito con Arsène Wenger al Arsenal, llegas a debutar incluso en Liga de Campeones, que a nadie se le olvide. Luego tienes una cesión al Leicester en la que subes a Premier, luego tienes otra etapa en el Norwich en el que juegas poco. O sea que era una época en la que no iban tantos españoles y es una experiencia, supongo, muy gratificante para ti, ¿no?
0: Yo considero que para mí es lo mejor que he hecho aparte de mi carrera, en mi vida. Ahora lo ves y con 15 años te ves muy joven, pero en ese momento me veía preparado para eso, para viajar hacia allí. Y la verdad es que sí, que la experiencia fue brutal. En todo momento, primero el fútbol se vive de otra manera y después pues aprender el idioma, aprender la cultura, entenderte con ellos y ahí creces mucho personalmente porque no te queda otra que hacer un paso, ¿no? A ser adulto otra vez y entonces ahí es cuando todo es muy bonito y el Arsenal te lo pone todo muy fácil y después pues bueno, ya te toca buscarte un poquito las castañas y por eso las sesiones en el Leicester y el Norwich.
1: Bueno, y estar con Wenger, ¿no? Que es uno de los grandes entrenadores de la historia, ¿eh?
0: Totalmente, totalmente. Ya cuando le conocí yo me quedé casi sin palabras, no sabía ni qué hablar con él, pero después transmite, ¿no? Que es un entrenador que quería, bueno, y que sigue queriendo muchísimo al club y que todo su apoyo para todo el mundo que llegase allí. Y a mí desde el primer momento me transmitió confianza, que siguiese pues haciendo las cosas que tenía que hacer y pues eso me dio oportunidades para todo. Y claro, y debutar en Champions ya se hizo temprano.
1: Oye, voy acabando. La capitanía, ha sido capitán en otros sitios, aquí también. Eso te da una responsabilidad extra, sobre todo cuando la cosa viene mal dada, ¿no?
0: Yo creo que sí, ¿no? Al final es un poquito de ejemplo, de ver que bueno, que al final los capitanes somos los que damos un poquito de ver el grupo, lo que piensa, lo que siente y bueno, y para mí bienvenido sea, porque te digo, primero en este vestuario es muy fácil y después pues todo lo que pueda ayudar y a mis compañeros en lo que haga falta, pues es eso, ¿no? De estar un poquito de mano izquierda, de ver a la gente que está un poquito más apagada, a poder ayudar y ahí estamos.
1: Oye, y acabo con el partido. Esta gente del Castellón viene con un tiro, ¿eh? Hasta ahora los mejores de largo.

0: Sin duda, sin duda. Ya el año pasado yo era una sensación de en momentos de superioridad de en momentos de la liga importante. Y este año no lo han dejado ni esperar un par de semanas para ver cómo arrancaban. La verdad es que la sensación que están dando es de continua presión, ambición de gol, atacar con mucha gente, mucha intensidad. Es lo mismo que el año pasado, pero yo creo que ya un equipo ya que está hecho, yo creo que ya es firme candidato para pelear por estar arriba. Un reto más, ¿no? Un reto más de ser capaces de competirles a, bueno, al que es ahora líder de la liga, pues de la manera que sea, de tú a tú y sobre todo de competir para ganar.
1: Ignasi Miguel, central, capitán del Leganés. Oye, me ha encantado la charla, ha sido un hallazgo hablar contigo este ratito, ¿eh?
0: Un placer, la verdad es que es un placer.
1: Un abrazo fuerte y mucha suerte, ¿eh?
0: Un abrazo, gracias.
1: Partidazo en Butarque esta noche. Leganés Castellón, Territorio Madrid al tanto. ¿Qué debemos saber a esta hora de la tarde de lo que ha pasado el fin de semana en el fútbol modesto? Bonito.
2: Que no ha sido una jornada buena para los madrileños de Primera Federación en su grupo 2. Derrotas del Atlético Madrileño, Majadahonda y Castilla. Este último ante la Agrupación Deportiva Alcorcón. Los alfareros remontaron el primer gol de Fortuny para en la recta final del primer tiempo. Mayorga y Aparicio dieran la vuelta al marcador consiguiendo la segunda victoria consecutiva de los de Fran Justo. Villarreal B y Zaragoza encabezan la tabla en este grupo. Por abajo, decimocuarto es el Castilla, decimosexto el Rayo Majadahonda. En el grupo 5 de Segunda Federación, donde Numancia y Conquense lideran la clasificación, solo un madrileño, el Atlético de Madrid C, que se impuso al Real Madrid C en el duelo de filiales, venció en esta jornada. Cayeron los otros 5 conjuntos de nuestra comunidad. El Atlético de Madrid C, que dirige Manel Ruano, es cuarto y es el mejor de los equipos de Madrid. La victoria del Club Deportivo Móstoles URJC en Torrejón deja al equipo universitario liderando el grupo 7 de tercera división, donde Unión Adarve y Fuenlabrada, otrora equipos de superior categoría, empataron a 2 en Ganapanes con doblete del Fuenlabrada Aguilera. Y el Rayo Ciudad Alcobendas conquistó la primera Copa Ibérica. El cuadro madrileño se impuso a la Unión Deportiva Sousense, equipo de Oporto, gracias a un gol de Borja Pascual en un partido que sirvió además para inaugurar la nueva ciudad deportiva de la Real Federación de Fútbol de Madrid en Torrejón de Ardoz. Y terminamos con el Sporting de Hortaleza, que se impuso 1-0 al Unión Guimar en la eliminatoria previa nacional de la Copa de Su Majestad el Rey, en un partido con mucha tensión y marcado por las 3 expulsiones que tuvo el conjunto tinerfeño. Aún así, el Sporting Hortaleza tan solo pudo anotar un gol, tanto de Alhambra desde el punto de penalti, que daba la victoria al Sporting Hortaleza, que va a viajar a Tenerife el próximo domingo con una ventaja mínima.
1: En baloncesto, 89-87, ganó el Real Madrid Unicaja en el debut de Pedro Martínez en la CB con el equipo blanco. Partido muy apretado que acabó remontando el Real Madrid de la mano de Campacho y Lubabu Cabarrot. Nuestro compañero Adrián Méndez estuvo en el Palacio de los Deportes. ¿Con qué te quedas de lo que viste ayer, Adrián?
3: Si tengo que quedarme con algo de este Real Madrid Unicaja, me quedo sobre todo con las sensaciones. Me quedo con el partido de Bill Hernán Gómez, con su personalidad y con la importancia que ha tenido en un duelo de máxima exigencia. Me quedo también con el Palacio de los Deportes y esos 8.123 espectadores, un público, José María, que ha llenado las gradas, que se ha enganchado al equipo y que especialmente en los momentos complicados ha sido capaz de empujarle. Y sobre todo, me quedo con la actitud del Real Madrid cuando el partido se puso realmente cuesta arriba, 8 abajo en el último cuarto, en un escenario difícil, debutando en ACB y ante un Unicaja que estaba haciendo muchas cosas bien. Y ahí el Madrid no se ha ido del partido, ha seguido creyendo, ha competido y ha encontrado la manera de darle la vuelta. Al final, más allá del resultado, esa es mi sensación, que este equipo ha sabido ganar también desde el carácter y desde la capacidad de sufrir. Y eso, en septiembre, también dice mucho.
1: El equipo viaja hoy a Estambul, donde juega 2 partidos, martes y jueves, mañana en la pista del Efes y el jueves en la del Apoel, partidos de Euroliga. También comenzó la Primera Federación, ganó Estudiantes, 78-65 contra el Insola Caja de Sevilla. Ahora jugará contra el Zamora en su pista el próximo fin de semana. Fuenlabrada cayó en la pista del Alicante, 96-82. El sábado recibe uno de los gallitos en el Fernando Martín, el Gran Canaria. En básquet femenino, Leganés jugó una gran Supercopa, pero cayó en la final contra Valencia por 76-65. La pívot malí del equipo madrileño, Aminata Sangaré, fue elegida mejor jugadora del torneo. El sábado debutan en Liga recibiendo al Jairis extremeño. Estudiantes también debutará en casa recibiendo al Uni Girona. Y este es Carlos Alcaraz, que ya piensa en la Copa Davis después de la Liber Cup y quiere ganarla y quiere también ganar las ATP Finals de Turín.
4: Turín son los mejores jugadores. Ganar ese torneo te da una confianza grandísima de cara a la Davis. Y bueno, yo creo que este año tenemos un equipazo, ¿no? Yo creo que obviamente con Jodar, con Marcel en el doble, con Pedrito, con Mérida, con Munar. Es una pena que no podamos venir todos, que no podamos venir 10 jugadores, pero al final yo creo que todos nos lo merecemos, pero yo creo que tenemos una muy buena oportunidad este año, lo cual vamos a intentar aprovecharla.
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0: Hola, muy buenas tardes. Cientos de personas continúan acampadas en la Puerta del Sol exigiendo una vivienda digna, convocadas por el Sindicato de Inquilinas. Han pasado su segunda noche allí en una protesta que podría prolongarse si mañana el Consejo de Ministros no aprueba un decreto que incluya los contratos de alquiler indefinidos. Nos vamos hasta el kilómetro cero. Carlos Sánchez Blas, imagen a esta hora.
1: Son ya medio centenar de acampados con rotaciones, con relevos, porque cada historia ha de cubrir su situación laboral o sus compromisos, pero más o menos 500 tiendas de campaña a esta hora de la tarde en este kilómetro cero de la capital de España, pendientes de la evolución política del asunto, pero también con la convicción de que a lo mejor la revolución improvisada va para largo, con actividades culturales, musicales y también para niños esta misma tarde aquí en esta zona de Madrid.
2: Y nada, que mucho ánimo con el día, que seguimos aquí aguantando.
0: En unos minutos vamos a volver hasta ese punto, hasta esa Puerta del Sol. Una protesta que ha provocado un nuevo choque entre el delegado del Gobierno y la comunidad y el Ayuntamiento de Madrid. La presidenta Isabel Díaz Ayuso y el alcalde José Luis Martínez Almeida han acusado a Francisco Martín de estar actuando como un político y no como el máximo responsable de la seguridad ciudadana en Madrid.
3: Está simplemente promoviendo un festival de ocurrencias para intentar solucionar lo que no ha hecho en todo este tiempo. Aparte de ver a un gobierno contra el gobierno, hemos visto ya ayer a la vicepresidenta atacando al gobierno y que la delegación en Madrid no

0: Nuevamente actúan de manera ilegal. Aparte de ver a un gobierno contra el gobierno, hemos visto ya ayer a la vicepresidenta atacando al gobierno y que la delegación en Madrid nuevamente actúan de manera ilegal.
1: Que hubo una orden clara de no actuar de ninguna manera el sábado y que el delegado del gobierno no va a blanquearse con todos estos colectivos porque ahora diga que no va a intervenir haciendo una evidente dejación de sus funciones.
2: Francisco Martín ha defendido que esa acampada está siendo pacífica y no ve motivos para desalojarla. Ha respondido así a esas acusaciones sobre la dejación de funciones que hacían Díaz Ayuso y Martínez Almeida.
3: Una Comunidad de Madrid que extiende la alfombra roja a los fondos buitres, se atreven a hablar de dejación de funciones de los demás que estamos tratando de ejercer nuestra responsabilidad con sensatez. Me parece hasta obsceno escuchar algo así del alcalde de Madrid en este contexto. Alguien que se ha jactado de no hacer absolutamente nada en materia de vivienda.
2: El gobierno, mientras, sigue buscando la cuadratura del círculo para sacar adelante el decreto de vivienda que mañana quiere llevar al Consejo de Ministros, presionado por sus socios y tratando de hacer equilibrios para contentar a todos.
4: Tenemos que actuar en el ámbito de la vivienda, sin duda alguna, y hay que poner el foco de una vez por todas en la accesibilidad.
5: Un llamamiento a la ciudadanía que se movilice, por supuesto que sí, claro que sí, siempre que sea pacífico, porque los derechos no se ganan solo en los despachos.
6: Creo que podemos llegar a un acuerdo y que además el Real Decreto Ley que salga de ese acuerdo sea un Real Decreto Ley ambicioso, y para eso estamos trabajando, porque de nuevo creo que es lo que nos piden los ciudadanos.
7: Desde la parte de la coalición del gobierno vamos a presionar para que el Real Decreto Mari Carmen se lleve íntegro y que incluya todas las medidas que ponen fin a los casos como los que hemos visto de la propia Mari Carmen.
2: Sumar, el aliado de coalición amenaza incluso con no acudir al Consejo de Ministros de mañana. No sería la primera vez que se planta si el PSOE no atiende a sus exigencias, mientras sigue llamando a la movilización contra el mismo ejecutivo del que forma parte. Alberto Núñez Feijóo, por su parte, acusa a Moncloa de agitar las calles intentando tapar su falta de soluciones ante la crisis de vivienda.
8: Están los ministros estrujándose los sesos, buscando culpables, señalándose los unos a los otros, buscando alguna explicación a cómo ha ocurrido esto. 8 años con miles de promesas que se llevaba el viento, igual ha tenido algo que ver.
2: El líder del Partido Popular ha anunciado hoy que su formación va a promover una comisión de investigación en el Senado sobre la crisis migratoria de Ceuta, a punto de cumplirse 2 meses de la avalancha de migrantes. El delegado del Gobierno en la ciudad autónoma, Miguel Ángel Pérez, ha presentado su renuncia defendiendo su gestión e insistiendo en que avisó al gobierno semanas antes de ese salto masivo.
9: He sufrido una presión injusta, insultos y una campaña de desprestigio llena de bulos y mentiras. Es curioso cómo se confunde y manipula sin pudor cuando, como delegado del gobierno, no tengo competencias para la mayor parte de las cuestiones que se me achacan.
2: La vivienda y Ceuta que siguen marcando la actualidad, pero hay más noticias. Se las contamos en titulares con Mónica Roncero. Por ejemplo, que Madrid sigue siendo locomotora económica.
10: El PIB de la región creció un 3% en el segundo trimestre del año, 4 décimas por encima de la media nacional y 3 veces más que la zona euro. El turismo sigue siendo uno de los principales motores de la economía madrileña. Mariano de Paco, consejero.
11: Recibimos 17 millones de turistas el año pasado y este año, en lo que llevamos, ya hemos recibido 9 millones de turistas internacionales. En torno al 10% va a subir el número de turistas.
2: Arganzuela pide una solución para los sin techo.
10: Los vecinos denuncian un aumento alarmante de personas que duermen en las calles del distrito. Desde la Asociación Pasillo Verde exigen más recursos para solventar un drama social en aumento.
12: Que muchas de las personas que ahora están sin hogar, en situación de calle, hay gente que trabaja o que tiene algún tipo de ingreso. Antes igual se podían alquilar una habitación, ahora ya no pueden.
2: Madrid inaugura año judicial.
10: Acto solemne de apertura en el Tribunal Superior de Justicia. La Fiscalía madrileña dice que la región es segura, pero alerta del repunte de las agresiones sexuales y de la violencia entre menores durante la presentación de la memoria anual.
13: Durante el año 2025 se registraron 35 muertes violentas en la Comunidad de Madrid, 14 más que el ejercicio anterior. Especial preocupación merece también la violencia sobre la mujer. Durante el ejercicio 2025, 4 mujeres fueron asesinadas por sus parejas o exparejas en nuestra comunidad autónoma.
2: nuevas reglas para los centros privados de formación profesional.
10: El Ministerio de Educación ha presentado hoy el Real Decreto de FP que prevé aprobar antes de que acabe el año. Establece una presencialidad obligatoria de hasta el 39% en la formación.

0: virtual y una ratio máxima de 50 estudiantes por docente en la enseñanza online y de 25 en la presencial.
1: Más garantías para el alumnado de los centros privados, mucha más calidad y control en la FP virtual y semipresencial y un marco más estable para los centros de excelencia y los centros de referencia nacional.
2: Cerramos este avance con el titular del deporte, Laura Cabrera.
3: Y con un nuevo título mundial para el fútbol español, lo conseguían ayer las jugadoras de la selección española sub-20 que fueron y se proclamaron campeonas del mundo tras ganar en la final a Corea del Norte en la tanda de penaltis tras finalizar el partido de la prórroga sin goles. Fue la gran protagonista de la noche, la portera madrileña Laia López, que paró dos penas máximas para conseguir ese entorchado. Así de feliz se mostraba la guardameta del Real Madrid.
4: La zona de los penaltis también la habíamos entrenado. Yo iba segura de que me iba a parar más de uno. Las jugadoras confiaban en mí y al final eso se siente. Este equipo se lo merecía, el fútbol nos debía una. Estamos súper contentas y de verdad que este equipo me deja sin palabras.
3: Fue elegida además la mejor portera del campeonato y Pau Comendador la mejor bota de oro como máxima goleadora con 6 goles y 1 asistencia a las 2 jugadoras del Real Madrid. En estos momentos, a punto de llegar a Madrid, van a ser homenajeadas a partir de las 3:30 de la tarde en la Federación Española de Fútbol, recibidas por el presidente Rafael Lauzán. Y precisamente allí ha entrenado esta mañana la selección española absoluta, preparando ya el segundo partido de la Liga de las Naciones frente a Croacia, que se juega mañana en la Cartuja. A las 6:00 p.m. van a viajar los internacionales hacia Sevilla, con la novedad en la convocatoria del jugador del Atlético de Madrid, Robin Lenormand, que ha sustituido al lesionado Eric García. El defensa catalán ya está en Barcelona tras las molestias de rodilla que le dejaron fuera en el partido y en la victoria contra Inglaterra.
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2: A las 2:09 es momento de ocuparse de la situación del tráfico, comenzando por las carreteras de la región. Conectamos con la DGT. Daniel González, buenas tardes.
6: ¿Qué tal? Muy buenas tardes. A esta hora van a encontrar tráfico lento en las salidas de Madrid por la 42, a su paso por Getafe, y también en la A5 en los entornos de Navalcarnero, con 1 km de retenciones en cada uno de estos puntos. Algo de tráfico lento también en la entrada a Madrid por la 1 en Cabanillas de la Sierra, A4 en Pinto, en la carretera M607, a su paso por Tres Cantos.
2: Giramos ahora el foco hacia las calles de la capital. Charo Alcázar, en el Centro de Información de Tráfico del Ayuntamiento de Madrid. Buenas tardes.
7: Hola, muy buenas tardes, Celia. En la M30 es donde especialmente se va notando que aumenta la hora punta de salida de mediodía. Nos quedamos con el este, porque allí se produce ya tráfico muy lento en el recorrido Avenida de América, Parque de las Avenidas, Puente de Ventas y Avenida del Mediterráneo, sentido sur, pero es que sucede lo mismo en los accesos, en la entrada de momento por la A1, la incorporación del Nudo Norte hacia el Paseo de la Castellana o el enlace de Avenida de América con María de Molina. Una vez en el centro también se intensifican los desplazamientos por la arteria principal, el Paseo de la Castellana entre Emilio Castelar y Gregorio Marañón, en las inmediaciones de la Plaza de la Independencia, la Gran Vía o Plaza de Cibeles.
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2: Se ha hecho de rogar y mucho, pero ya está aquí, el otoño. Ahora sí, Antonio López, buenas tardes.
8: ¿Qué tal? Muy buenas tardes, o al menos las condiciones meteorológicas propias del otoño. Huele a otoño en la Comunidad de Madrid, de hecho ya se están produciendo las primeras lluvias de carácter débil entrando por el sur de la comunidad, se irán extendiendo de forma irregular al resto de la región a lo largo de la tarde. También se puede producir alguna tormenta aislada, y lo significativo, el poco movimiento en los termómetros. Hemos amanecido con 20 grados en la capital, a lo sumo llegaremos a los 24, pero es que a esta hora tenemos tan solo 22 grados. Desde luego, un ambiente muy otoño.
2: Vaya diferencia con lo que teníamos hace tan solo una semana. ¿Seguimos en esta tónica mañana, Antonio?
8: Sí, mañana es probable que levanten un poquito esas temperaturas máximas, pero un par de grados, tampoco se va a notar mucho. Temperaturas, hay que insistir que esto es normal. No los 24 grados de hoy, que están un poco por debajo, pero mañana 26, 27 grados, con cielos bastante cargados de nubes en general. Mañana sí que nos esperan precipitaciones, pero en general ya avanzamos que la semana va a tener una dinámica de tiempo revuelto, y ojo a las lluvias más frecuentes e intensas llegarán a finales de semana, sobre todo entre el viernes y el sábado.

0: Hay alguna compañera que estaba preocupada por el concierto de Shakira de este fin de semana.
1: Pues sí, hay que preocuparse porque, salvo que a la hora del concierto, que suele ser sobre las nueve, se espera un día lluvioso, tanto viernes como sábado. Vamos a ver cómo se comporta el tiempo.
0: Bueno, pues que lo tengan en cuenta quienes vayan a asistir a esos conciertos de este fin de semana. Gracias, Antonio. Escuchan las noticias de las 2 en Onda Madrid, con Alba de Andrés en la producción y Quique Viso en la técnica.
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0: Unas 600 personas han amanecido este lunes acampadas en la Puerta del Sol en protesta por la situación de la vivienda. El número de tiendas no ha parado de crecer en las últimas horas y sus ocupantes miran cómo el reloj del kilómetro cero avanza hacia el momento que va a condicionar la continuidad de esta movilización, la aprobación o no del decreto de vivienda que el Consejo de Ministros tiene previsto abordar mañana. Volvemos hasta ese punto de la capital, hasta el kilómetro cero. Carlos Sánchez Blas, ¿cómo están los ánimos? Buenas tardes.
9: Buenas tardes, Elia. Día 3 de acampada en el kilómetro cero. Oh, ¿qué
10: hacemos? Un clima bastante de unión, no sé cómo explicarlo. Es ahí de compañerismo, es bastante gratificante ver cómo hay gente que piensa igual que tú, que lucháis por lo mismo y se apoyan unos a otros. No sé, es bastante gratificante, sí.
11: Independientemente del resultado final, el mero hecho de que veas a gente que también se despierta aquí y también le importa este tema, te anima a poder seguir en ello.
9: ¿Cómo se encuentra un piso en Madrid?
12: Un piso no encuentras, encuentras una habitación. Y si tienes medios para pagarla, porque de 500 euros no te va a bajar, las condiciones de los alquileres son absolutamente abusivas, te piden fianzas de 3 meses. Yo diría que es suerte, que ahora mismo es suerte.
9: Nosotros, Elia, contamos lo que pasa aquí en Sol, pero es más espontáneo cómo lo hace una persona anónima que pasa por aquí y le graba un vídeo a sus amigos.
13: ¿Qué tal, chicos? Pues aquí están amaneciendo. La verdad es que tienen mucho mejor color que cuando el 15M. Hay muchísimos periodistas, macho. Les están haciendo entrevistas por todos lados. Aquí están. Voy a preguntar a ver si necesitan algo para cuando vengamos esta tarde, ¿vale?
9: Se han montado puestos improvisados de venta de agua, de jabón, de café soluble y también personas que aprovechan para barrer y limpiar el entorno de las tiendas y para recoger la basura acumulada durante las últimas horas.
14: Basura.
9: Noveles, y veteranos.
14: Bueno, porque nos parece totalmente justo. No hay nada más justo que una vivienda digna.
15: A mí me da cierto orgullo ver a toda esta gente aquí. Me enorgullece que hayan conseguido espontáneamente montar todo esto.
16: Y nada, que mucho ánimo con el día, que seguimos aquí aguantando.
0: Gracias, Blas. La comunidad y el Ayuntamiento de Madrid han acusado a la delegación del Gobierno de no asumir su responsabilidad al permitir que se celebre esta acampada. La presidenta Isabel Díaz Ayuso ha criticado al delegado, a Francisco Martín, por señalar a la Policía Municipal de Madrid cuando dice las competencias son de la Policía Nacional. Begoña Alarcón.
17: Sí, Díaz Ayuso afirma que la Comunidad de Madrid se opone a ese campamento porque va a dañar a los comerciantes y también al atractivo turístico de la Puerta del Sol. Que las tiendas de campaña sigan en el kilómetro cero es una muestra más de que en España rige la ley de la selva. Quien tiene las competencias para resolverlo no lo ha hecho, no es precisamente a la Policía Municipal de Madrid a quien corresponde.
18: Pues nos oponemos a tener que ver cómo la Puerta del Sol está ahora mismo prácticamente, bueno, en un escenario que hace polo a los comerciantes de toda la plaza y aledaños, y también a la normalidad de un lugar que es atractivo para el turismo, para los vecinos y para todos. Teniendo en cuenta que el Gobierno y que la delegación en Madrid nuevamente actúan de manera ilegal, porque que no hayan resuelto esto quien tiene las competencias, que es la Policía Nacional, no puede ser culpa después de la municipal.
17: La presidenta acusa al Gobierno de estar promocionando ahora un festival de ocurrencias para intentar solucionar el problema de la vivienda después de años sin hacer nada. Incluso ironiza sobre las propuestas del decreto que mañana irá al Consejo de Ministros.
18: Pues una serie de propuestas, cuando menos sectarias, profundamente ideológicas, como por ejemplo proponer expropiar viviendas o ya directamente que el inquilino se quede en ellas si tiene una edad determinada. Yo lo pido solamente para que me avisen a partir de qué edad dejo de pagar a mis caseros para ya quedarme en ella, y a lo mejor en la próxima manifestación de inquilinas me sumo y pido pues ya quedarme y subrogarme el derecho que no tengo a cambiarle las reglas del juego a las personas que me han abierto su casa y me han dejado temporalmente su propiedad.
17: E insiste, los desahucios llegan como consecuencia de la ley de arrendamientos urbanos y no de la gestión autonómica de la vivienda.
0: El alcalde José Luis Martínez Almeida, por su parte, ha acusado al delegado del Gobierno de tratar de reventar las calles con fines políticos. El regidor ha cancelado esta mañana parte de su agenda para estudiar con su gabinete posibles medidas ante esta acampada de sol, sobre todo si se prolonga en el tiempo, y no descarta incluso acciones legales contra el delegado.
19: Exigimos al delegado del Gobierno que actúe. Estudiamos las opciones legales para proceder contra el delegado del Gobierno en caso de que siga rehuyendo el ejercicio de esta competencia. Pedimos que obviamente se tiene que levantar la acampada en la Puerta del Sol. Creo que es una cuestión de puro sentido común. Creo que nadie niega en este país y en un Estado de Derecho el derecho a protestar y a manifestarse. No les quiero privar de ninguna manera de ese derecho, pero hay cauces legales y hay marcos de convivencia que se tienen que respetar en toda causa.
0: El delegado, por su parte, ha defendido la continuidad de esa acampada, afirmando que se trata de una protesta reivindicativa y pacífica en la que el trabajo de la Policía Nacional es velar por la seguridad ciudadana y que así lo seguirá haciendo el tiempo que sea necesario. Manos Limpias ha presentado ya una denuncia contra el delegado por presuntos delitos de prevaricación administrativa, omisiva y de omisión del deber de perseguir delitos. Francisco Martín ha reaccionado así a esa querella.
20: Creo que la justicia debe de protegerse bastante de esa ultraderecha que trata de instrumentalizar a la justicia para hacer política. No sé cuántas querellas llevo ya anunciadas por parte de Manos Limpias y de otros sindicatos ultraderechistas para tratar de hacer política.
0: El choque político por esa protesta de la Puerta del Sol no se ha quedado aquí. Ha llegado también a la Asamblea de Madrid. José Frutos, buenas tardes.
21: Hola, ¿qué tal? Sí, y el Partido Popular se ha quedado solo en su queja porque no hayan sido desalojados los acampados en sol. Vox sí dice entenderles y no considera una prioridad su desalojo. Isabel Pérez Moñino.
22: Entendemos la legítima indignación de muchos jóvenes, de muchas familias, de muchos mayores. La acampada que es urgente disolver en España es la de la playa del Trampolín en Ceuta.
21: La izquierda considera indecente, dada la situación de la vivienda, las quejas quejas del PP sobre la acampada y la apoya rotundamente. Mar Espinar, PSOE, Manuela Bergerod, Más Madrid.
1: Lo que se ha producido en Sol es una respuesta desesperada de muchos ciudadanos madrileños que ven cómo el gobierno de su comunidad, que es quien tiene las competencias para solucionar este problema, no hace absolutamente nada.
2: Es indecente que la derecha se queje de la acampada cuando acaban de desahuciar a una mujer de 87 años. Es lo mínimo

0: que puede hacer ahora mismo una generación asfixiada por los precios del alquiler. Es que es un clamor social.
1: Y el PP ha destacado lo que entiende como dejación interesada del gobierno central para permitir la acampada. Carlos Díaz Pache.
2: Es perjudicial para todos y la plaza ha sido tomada. Sin que el gobierno de Sánchez haya hecho nada, porque seguramente le interese que haya esta tensión. Pero esto muestra que la izquierda está desesperada.
1: Un tema que saltará con toda seguridad también en el pleno del jueves.
3: La chispa que ha encendido esta situación fue el desahucio de Mari Carmen, la mujer de 87 años, que la semana pasada fue desalojada de su casa en el distrito de Retiro. Su abogada y la empresa propietaria de la vivienda se van a reunir esta tarde con la mediación de la empresa municipal de la vivienda del Ayuntamiento de Madrid para tratar de llegar a un acuerdo. Mar García.
4: Se busca una solución, es lo que dice el alcalde Almeida.
5: Lo que le corresponde al ayuntamiento y en lo que está el ayuntamiento es que se pueda llegar a un acuerdo entre la empresa y entre Mari Carmen y que podamos hablar y que el ayuntamiento pueda mediar.
4: Encuentro con alternativas, insiste el alcalde, ante los representantes de Mari Carmen, desahuciada a sus 87 años y la empresa propietaria de esta vivienda en Retiro.
5: Y alternativas. Alternativas residenciales que nosotros le hemos ofrecido desde hace tiempo y yo no conozco ningún ofrecimiento del gobierno de Pedro Sánchez en estos días. Ninguno, pero el ayuntamiento sí.
4: Para la oposición, el gobierno de Almeida llega tarde. Rita Maestre, Más Madrid, Reyes Maroto, socialista.
6: Que ahora Almeida pretenda arrogarse una capacidad de decisión o de solución cuando durante más de 2 años reiteradamente ha dicho que no a buscarla es cuanto menos hipócrita.
7: Es que el ayuntamiento llega tarde y luego que el ayuntamiento ha estado más preocupado y el alcalde en echar la culpa al gobierno de España, Pedro Sánchez, y no en ver qué instrumentos tenía a su disposición para evitar que Mari Carmen saliera de su casa.
4: Esto a unas horas antes de una reunión donde el ayuntamiento sienta a las partes para mediar.
3: Y mientras, el gobierno central sigue buscando los apoyos que necesita para llevar mañana al Consejo de Ministros el decreto de vivienda. El Ministerio del Ramo ha lanzado algunas líneas sobre las que está trabajando, pero no convencen al ala de Sumar, Gonzalo Buch.
8: El paquete incluiría una protección ante los desahucios, la prohibición de la compra especulativa de los fondos buitre, la estabilización de los contratos de alquiler, la regulación del alquiler de temporada y el aumento del IVA. Medidas presentes en unas negociaciones a la que el vicepresidente y primero Carlos Cuerpo se muestra optimista.
9: Creo que podemos llegar a un acuerdo y que además el Real Decreto Ley que salga de ese acuerdo sea un Real Decreto Ley ambicioso y para eso estamos trabajando porque de nuevo creo que es lo que nos piden los ciudadanos.
8: Los socios no lo ven con los mismos ojos. Este mediodía representantes de Sumar, Podemos, Bildu, Esquerra y Bénega se han concentrado a las puertas del Hospital Gregorio Marañón, donde se encuentra hospitalizada Mari Carmen, para exigir que se acepten todas sus propuestas. Mónica García, ministra.
10: No vamos a renunciar a ninguna de las medidas y vamos a ser muy exigentes. ¿Estamos lejos ahora mismo? Nos vamos acercando. Poco a poco, a lo largo de hoy, vamos acercándonos a la medida y a las iniciativas que nos piden con total legitimidad el Sindicato de Inquilinos e Inquilinas.
8: El otro problema para el Ejecutivo es la posición de Junts. El pasado abril fue uno de los partidos que tumbó el decreto de vivienda junto a PP y Vox. Hoy, el portavoz de los independentistas, Josep Rius, ha pedido a todas las partes a salir de su trinchera.
11: Para
8: hacer posible este acuerdo es necesario que todo el mundo salga de su trinchera y se llegue a un mínimo común denominador. Todos estamos de acuerdo en que no deben haber más casos como el de Mari Carmen. Lo último que sabemos es que el gobierno ha renunciado a incluir la reforma de la ley del suelo en el decreto de vivienda para poder atraer a Podemos.
3: Veremos qué ocurre finalmente mañana en ese Consejo de Ministros clave para cerrar este bloque. Sobre la situación de la vivienda en nuestro país, el dato que hoy hemos conocido a través del Instituto Nacional de Estadística. La firma de hipotecas cayó un 3,5% en el mes de julio. Es su mayor bajada en 2 años. Aquí en la Comunidad de Madrid ese descenso fue todavía mayor, del 5,2%. El importe medio de esas operaciones alcanzó los 180.785 euros. Es la cifra más elevada de toda la serie histórica.
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3: 2:27, Madrid continúa liderando el crecimiento económico en España. Isabel Díaz Ayuso ha avanzado hoy los datos de contabilidad regional del segundo trimestre de 2026. La economía madrileña creció un 3%, superando la media nacional e incluso la de los países de la zona euro.
11: que en el segundo trimestre de 2026 ya hemos sabido que la comunidad

0: de Madrid creció un 3% en comparación con el mismo periodo en el año pasado. Por tanto, ya estamos 4 décimas por encima de la media nacional. Somos motor de este país. Y eso es para nosotros un gran orgullo y una responsabilidad.
1: El turismo sigue siendo uno de los principales motores de la economía madrileña. Pasada ya la temporada veraniega, la región encara la temporada de otoño y la Navidad y lo hace con buenas perspectivas. El gobierno autonómico prevé cerrar este 2026 con 9 millones y medio de turistas internacionales que harán un gasto superior a los 19.000 millones de euros. Paloma Nolasco.
2: Son proyecciones que se apoyan en los datos de los 7 primeros meses del año, un 9,5% más de visitas que en 2025 y también un mayor desembolso, casi un 11%. La clave, dice el consejero de turismo, el perfil del visitante.
3: Es ese turista de alto valor que está interesado, sobre todo, en nuestra oferta patrimonial, en nuestra oferta cultural y también en la que tiene que ver con la naturaleza y con los grandes eventos deportivos.
2: Entre ellos, la Fórmula 1, con un impacto económico que rondará los 3.000 millones de euros. Insiste Mariano de Paco en que el tipo de oferta también determina estos buenos resultados. De hecho, entre junio y agosto los hoteles alojaron a casi 3 millones y medio de viajeros. El 55% venía de otros países, sobre todo de Estados Unidos e Hispanoamérica.
3: Madrid está pasando por delante a los destinos típicos y famosos de playa, porque precisamente nuestra playa es la cultura, nuestra playa es el arte, es la creación, es el saber, es nuestro patrimonio. Esa es la playa.
2: Los grandes conciertos, otro de los pilares, por ejemplo, los de Shakira y sus 600.000 espectadores. De hecho, la comunidad tiene pensado construir en Carabanchel un mini Movistar Arena con capacidad para 5 o 7.000 personas. Por concretar, que una empresa encuentre un modelo de negocio que le reporte el beneficio necesario para hacer la inversión.
1: Más proyectos. Nos ocupamos ahora de uno que ya avanzó Isabel Díaz Ayuso en el último debate del estado de la región. La Comunidad de Madrid va a abrir un nuevo centro residencial para mujeres víctimas de violencia que estará especializado en su desarrollo profesional y el empleo. Allí, además de recibir atención psicosocial, también van a contar con expertos en preparación laboral que les ayudarán a buscar un trabajo. Marta Zúñiga.
4: Para mujeres víctimas de cualquier tipo de violencia estará disponible previsiblemente en el primer semestre del año próximo. Es un centro residencial con 22 plazas para mujeres y sus hijos menores de edad. La búsqueda de empleo es el principal objetivo. Ana Dávila, consejera de Familia, Juventud y Asuntos Sociales.
5: Lo que pretendemos es que todas las mujeres víctimas de cualquier tipo de violencia tengan un empleo digno, tengan un acompañamiento profesional con asesoramiento laboral, asesoramiento jurídico, acompañamiento también terapéutico, pero sobre todo que puedan recuperar su dignidad a través del empleo y de este acompañamiento profesional. Y que bueno, pues puedan recuperar también su autonomía y su libertad.
4: Palabras de Dávila tras visitar el Centro de Formación e Inserción Laboral de APRAM, que ayuda a víctimas de trata a recuperar su autonomía. Personas como Paula, nombre ficticio, reconstruye su vida gracias a esta asociación. Trabaja en unidades móviles ayudando a otras mujeres.
6: Me hace sentir útil, me hace sentir importante, me hace sentir que valgo para algo y me hace sentir sobre todo que puedo crear. Que el límite, he aprendido que el límite me lo pongo yo, que yo puedo con todo.
4: APRAM ha formado en lo que llevamos de año a 55 mujeres, 23 han accedido a un trabajo, la mayoría en actividades vinculadas a la hostelería y el sector textil.
1: Los vecinos de Arganzuela reclaman soluciones urgentes ante el aumento de personas sin hogar que viven en sus calles. Es el segundo distrito de la capital más afectado por este problema. Los residentes denuncian que los sin techo se van trasladando de unos parques a otros y generan problemas de convivencia y de insalubridad. Aitana Arévalo.
7: El ayuntamiento calcula que en la capital hay 1 millar de personas sin techo, un problema de vivienda que empuja incluso a familias con ingresos a la intemperie por la falta de alquileres asequibles. Una situación que se concentra en Arganzuela por sus múltiples zonas verdes y su cercanía a la estación de Atocha. Susana de la Higuera, presidenta de la Asociación de Vecinos Pasillo Verde, reconoce que es un drama social.
8: Tantas personas sin hogar es un drama social y que tiene un impacto directo en la vida de los vecinos y no se soluciona porque a veces cuando los intentan echar, al final lo único que hacen es desplazarlos de un sitio a otro. Pero yo creo que nos está diciendo que tenemos un problema de vivienda, que muchas de las personas que ahora están sin hogar, en situación de calle, hay gente que trabaja o que tiene algún tipo de ingreso. Antes igual se podían alquilar una habitación, ahora ya no pueden.
7: La presión social en el distrito delito continúa aumentando y los colectivos vecinales reclaman a las administraciones una intervención más profunda y más recursos para frenar una crisis que no deja de crecer.
1: Más cosas. La Policía Nacional ha localizado en el vertedero de Loeches restos de un vecino de Torrejón de Ardoz al que se buscaba desde principios del mes de septiembre. Su hijo se encuentra en prisión provisional actualmente como presunto autor de un delito de homicidio relacionado con la desaparición de su padre. El hallazgo, adelantado por El Mundo, se produce después de 2 semanas de búsqueda en las instalaciones de ese vertedero. Hoy también hemos sabido que la Policía Nacional ha detenido a 5 miembros de los Dominican Don't Play, 3 de ellos menores de edad, por 2 agresiones a otros jóvenes cometidas el pasado mes de agosto en el distrito de Ciudad Lineal. La primera se produjo el día 4 y la segunda 9 días después. Tras las pesquisas practicadas, la policía concluyó que ambas agresiones estaban relacionadas y que se habían producido además como consecuencia de enfrentamientos anteriores. No dejamos de hablar de delincuencia porque la Fiscal Superior de Madrid ha alertado hoy del repunte de las agresiones sexuales y la violencia entre menores, además del creciente uso de las nuevas tecnologías por parte de estos últimos, de los menores, para cometer delitos. Son algunas de las conclusiones que hoy se han expuesto en el acto de apertura del año judicial en los tribunales madrileños. Julio César Cobos.
9: Sí, la franja de edad más preocupante para la Fiscalía de Madrid son los menores de 16 a 18 años. Hubo más de 7.300 expedientes abiertos con preponderancia de violencia entre jóvenes. Así lo ha expuesto la Fiscal Superior de Madrid, Isabel Martín.
10: Detrás de estas cifras encontramos fenómenos que deben preocuparnos como sociedad. La banalización de la violencia, la utilización de armas en conflicto entre adolescentes, el incremento de determinadas conductas sexuales de riesgo y la creciente influencia de determinados entornos digitales.
9: En 2025 hubo 23 homicidios donde estuvieron implicados menores. La Fiscalía pide responsabilidad a las familias y al ámbito educativo. Siguen al alza los delitos de odio y los crímenes machistas. Murieron 4 mujeres, dejando 3 niñas huérfanas. De las mujeres asesinadas, solo 2 habían estado en el sistema Biogen. Aumentan en un 7% los delitos contra la libertad sexual y se produjeron 252 estafas informáticas. Una cifra que desciende es la de llegada de menores inmigrantes a Madrid, pero la Fiscalía de Madrid hace hincapié en su protección.
10: La de niñas, niños y adolescentes que precisan protección, la de menores que llegan solos a nuestro país y la de personas que merecen una respuesta institucional sostenida, coordinada y solidaria, basada en el interés superior del menor.
9: Hubo inspecciones en más de 1 centenar de residencias de mayores. Se persigue la trata de mujeres. El Tribunal de Justicia de Madrid, en el año nuevo judicial, pide más medios, modernización digital y reivindica la independencia judicial sin atender a presiones políticas.
1: Así hemos llegado a las 2:35. Hacemos un alto.
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2: El delegado del Gobierno en Ceuta ha renunciado a todos sus cargos oficiales cuando están a punto de cumplirse 2 meses de la entrada ilegal de 80.000 personas en la ciudad. Comunicó su decisión a Moncloa hace unos días. En una comparecencia sin preguntas, Miguel Ángel Pérez Triano ha denunciado haber sufrido una campaña, dice, injusta, y ha reiterado que avisó al Ejecutivo Central semanas antes del salto masivo de finales de julio. Pablo Núñez.
3: Dice que incluso apareció una corona de difuntos en la puerta de la delegación del Gobierno.
4: Me ha supuesto un enorme coste personal y familiar. Tras hablarlo con mi familia, he decidido dar un paso al lado y que otra persona continúe con el trabajo que nos queda todavía por delante.
3: Sobre la invasión de los días 29 y 30 de julio, Pérez Triano asegura que antes ya había solicitado medidas para reforzar la frontera y que después fue quien pidió al Ministerio de Interior la movilización de todos los recursos disponibles y la intervención del Gobierno esa misma mañana.
4: He sufrido una presión injusta, insultos y una campaña de desprestigio llena de bulos y mentiras. Es curioso cómo se confunde y manipula sin pudor cuando como delegado del Gobierno no tengo competencias para la mayor parte de las cuestiones que se me achacan.
3: Desde el PP, Alberto Núñez Feijóo considera que esta dimisión es insuficiente. También hay reacción de los sindicatos policiales. Jupol pide, además, la dimisión del ministro del Interior, Fernando Grande Marlaska, y del director general de la policía, Francisco Pardo, al considerar que pusieron en riesgo la vida de los policías con la información de la que disponían. Y mientras el gobierno dice que se están produciendo una media de entre 150 y 200 regresos diarios hacia el otro lado de la frontera, el Sindicato Unificado de Policía dice que desde los sistemas de vigilancia no se observa más de 60.
2: Alberto Núñez Feijóo ha presidido hoy la reunión de la Junta Directiva Nacional del Partido Popular y lo ha hecho con las elecciones de 2027 en el punto de mira y Ceuta y la vivienda en el centro del debate político. El líder de la oposición ha anunciado una iniciativa de su partido en el Senado sobre esa avalancha de migrantes en la ciudad autónoma. Nos vamos hasta la sede de los populares en la calle Génova. Flor Carazo.
5: Con una gran ovación para Juan José Vivas ha comenzado la reunión en la que Alberto Núñez Feijóo ha alabado la gestión del presidente ceutí frente a la inacción del gobierno. El líder del PP sospecha que hay acuerdos inconfesables entre Sánchez y Marruecos. Ha anunciado la creación de una comisión de investigación en el Senado para conocer toda la verdad.
6: Ceuta será la guinda para decir basta y para apostar por el cambio. Vamos a crear una comisión de investigación en el Senado para saber cómo ocurrió la invasión en Ceuta, cómo se respondió a ella y cómo se puede evitar que vuelva a repetirse.
5: Feijóo tampoco ha obviado el problema de la vivienda, acusado al jefe del Ejecutivo de no hacer nada durante su mandato.
6: Señores y señores del Gobierno, dejen de dar vueltas. El problema es que se ha pasado 8 años más pendiente de la casa de Jessica que de la casa de Mari Carmen. Ese es el problema, queridos amigos. 8 años perdidos.
5: También los varones del PP han sido muy críticos con el gobierno. Escuchamos a Xavier Albiol, Fernando López Miras y a Jorge Azcón.
7: Si alguien se cree que con este decreto se va a conseguir proteger a los vulnerables, lo que van a lograr es radicalmente lo contrario.
8: Lo que haría falta es un gobierno de España que hiciese algo para solucionar el problema que él ha creado. Era mucho más propio que la acampada fuera los jardines de la Moncloa más que la Puerta del Sol.
9: Sí, lo que ocurre es que este gobierno lleva 8 años gobernando y no ha sido capaz de solucionar el problema de la vivienda.
5: En eso han coincidido muchos varones en animar a los manifestantes de Sol a acampar en la Moncloa.
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2: El gobierno prepara nuevas reglas para los centros privados de formación profesional. Un real decreto que busca elevar los estándares de calidad, poner fin a las diferencias entre comunidades y garantizar que los alumnos reciben una formación con todos los recursos necesarios, informa Chema Moreno.
10: La propuesta establece un mínimo de presencialidad en las formaciones que se imparten a distancia y reduce las ratios a un máximo de 25 alumnos por aula en la formación presencial y de 50 en la virtual, con 2030 como fecha límite para aplicarlos. La ministra de Educación y FP, Milagros Tolón, explica que no buscan ir contra los centros privados, sino mejorar su calidad educativa.
11: Lo que estamos haciendo es dar un paso más hacia adelante, ayudar

0: a los alumnos a que cuando estudian un grado de FP tengan las garantías suficientes, y lo que hacemos con este Real Decreto es modernizarla, ordenarla y, sobre todo, fortalecerla.
1: Fortalecer una formación profesional que

0: local para detectar las salidas profesionales idóneas para cada alumno y luchar contra la competencia desleal de centros que se lucran a costa de los alumnos. El proyecto se encuentra en fase de aportaciones y el Gobierno confía en tenerlo aprobado a finales de este año para comenzar a aplicarlo en el curso 2028-2029.
1: Por su parte, el Ministerio de Sanidad va a impulsar la incorporación del aborto farmacológico en atención primaria, actualizando para ello la cartera común del Sistema Nacional de Salud de nuestro país. La ministra Mónica García lo ha hecho coincidir, este anuncio con el Día Internacional del Aborto Seguro. Ha explicado que se va a modificar el Real Decreto que regula la autorización de los centros sanitarios.
2: Queremos que las mujeres elijan el método, cuando sea de acuerdo para su situación y que puedan acceder a él a través de sus centros de salud, con información clara, precisa, con profesionales preparados y con acompañamiento antes, durante y después. Y para hacerlo, modificaremos el Real Decreto que regula la autorización de los centros sanitarios para adaptar los requisitos de esta prestación a los centros de salud.
1: A las 2:44 les contamos otras noticias de forma breve con la ayuda de Alba de Andrés. Investigan como posible crimen machista el asesinato de una mujer en Benidorm.
3: La mujer de 33 años fue asesinada con un arma blanca. La policía ha detenido a su pareja como presunto autor y a otros dos individuos como encubridores. La investigación continúa abierta y la delegación del gobierno recaba datos para constatar si se trata de un nuevo caso de violencia machista. El ayuntamiento de Benidorm ha decretado un día de luto.
1: Luto en La Campana, en Sevilla, por el crimen machista de Vanessa.
3: A mediodía, vecinos y autoridades han guardado un minuto de silencio a las puertas del ayuntamiento en memoria de la mujer de 47 años asesinada a manos de su pareja este fin de semana. La subdelegación del gobierno en Sevilla ha confirmado que la víctima se encontraba incluida en el sistema Biogen por una relación anterior, pero el detenido no figuraba en él.
1: Israel convoca a la encargada de negocios de España por las últimas declaraciones de la ministra Sira Rego.
3: Rego afirmó que la sociedad española respalda una Palestina libre desde el río hasta el mar. Palabras que el ejecutivo de Netanyahu considera que apoyan la eliminación del Estado de Israel y reflejan una pérdida de la brújula moral por parte del gobierno español.
1: El Papa concluye su viaje oficial a Francia.
3: Y lo hace en Metz, con una misa en la Catedral de San Esteban y una ceremonia de despedida del pontífice. León XIV ha instado hoy a Europa a poner fin a la espiral en la que se han convertido las relaciones humanas y entre los estados, que se están volviendo cada vez más baratas.
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1: Seguimos nuestro recorrido con una información de servicio público porque, según está informando Metro de Madrid, la circulación en la línea 3 está interrumpida a esta hora por una asistencia sanitaria entre las estaciones de Palos de la Frontera y Sol en ambos sentidos. El tiempo estimado de solución, según la compañía, es de más de 15 minutos. Además, hoy tenemos que lamentar una nueva muerte en un accidente laboral en la región. Un hombre de 52 años ha fallecido hoy tras precipitarse desde una altura de 12 metros cuando estaba trabajando en la reparación de un tejado. Lourdes Camacho es la jefa de guardia del Suma 112.
5: Suma 112 atiende a un varón de 52 años, precipitado de una altura de 12 metros. Presenta un traumatismo craneoencefálico severo. A la llegada del equipo sanitario, el paciente se encuentra en parada cardiorrespiratoria, realizándose maniobras de soporte vital avanzado durante media hora, a pesar de lo cual el paciente ha resultado fallecido.
1: Momento para ocuparnos de la actualidad de los municipios madrileños. Empezamos en Chapinería. Allí el consejero de Administración Local ha presentado hoy una campaña informativa para acercar a los vecinos de las 17 localidades afectadas por el gran incendio de la Sierra Oeste de este verano las medidas del plan de reconstrucción del gobierno regional. Alba, cuéntanos.
3: Una campaña cuyo objetivo es dar a conocer las ayudas a las que vecinos, ganaderos y comerciantes pueden optar. Escuchamos al consejero.
6: Ayudas de hasta 1.500 euros para un alquiler durante un año para todas aquellas personas que hayan perdido su vivienda o también a través de la Agencia de Vivienda Social, donde hemos también puesto en marcha distintas viviendas para dar una solución a todas estas familias.
3: También han ampliado los servicios de ayuda a domicilio y teleasistencia para las personas con dependencia. Como a lo largo del verano, continuarán operativos los puntos móviles de asesoramiento y atención psicológica al ciudadano. Desde el Gobierno regional aseguran que no dejarán sola a la Sierra Oeste y hacen un llamamiento a madrileños y visitantes para que acudan a la zona y apoyen el turismo y la economía local.
1: Alcobendas va a invertir más de 1 millón de euros para implantar mejoras y nuevos servicios en la limpieza viaria de la ciudad y tratar así de dar respuesta

0: respuesta a las numerosas quejas de los vecinos que llevan años criticando que sus calles están sucias por mucho que cambien los contratos, informa Patricia Cristóbal.
1: Sí, en Alcobendas la limpieza es desde hace años una asignatura pendiente que cada mandato diferentes gobiernos quieren resolver, pero que nunca deja satisfechos ni a vecinos ni a oposiciones. Un servicio que años atrás incluso ha estado judicializado y ahora el gobierno, en manos del Partido Popular, está tratando de mejorar con diferentes refuerzos del contrato. Ahora ponen en marcha la tercera ampliación de la prestación por importe de 1,1 millones de euros. La alcaldesa Rocío García Alcántara explica algunos de los datos más destacados de este nuevo contrato.
2: Lo más importante de este modificado es que ampliamos la plantilla, tenemos ya 39 trabajadores más, una plantilla que en temporada alta llegamos hasta casi 200 trabajadores. Incorporamos también 10 vehículos más, donde podemos destacar fregadoras, hidrolimpiadoras.
1: Y explica la primera edil algunas novedades que entrarán en marcha para dar respuesta a las peticiones de los vecinos.
2: Quitar chicles en zonas principales de la ciudad. Tenemos una nueva fregadora, hidrolimpiadora para el distrito centro, el Arroyo de la Vega y el Juncal, que son zonas que hace falta más refuerzo de limpieza, un refuerzo de broches para toda la ciudad y por supuesto seguimos con la máquina esa que tenéis un 24/7 de desbordes para que los contenedores desde luego estén cada vez con menos desbordes.
1: Cierto, ahora que el gobierno de Alcobendas ha cambiado todos los contenedores de la zona centro, se va a reforzar su limpieza, especialmente en verano para evitar malos olores y además se va a potenciar el servicio de desbroce y como punto fuerte se apostará por quitar todos los chicles que ensucian el suelo de las calles más emblemáticas.
0: Más de 1.300 escolares han pasado ya por el dentista municipal de Getafe, un servicio que ahora prepara una ampliación para que entre en funcionamiento en los próximos meses con el objetivo de llegar a nuevos colectivos. Cristina Espina.
3: Sí, el servicio abrió su consulta el 9 de junio y en apenas unos meses ha combinado atención a esos más de 1.000 escolares y prevención con unas 80 aulas en las que se han impartido talleres de educación bucodental. El siguiente paso será ampliar el número de personas que pueden utilizarlo. La concejal del área, Alba Leo, ha explicado que el proyecto no busca quedarse en una primera experiencia, sino crecer por etapas hasta alcanzar a una buena parte de la población.
4: Vamos a ver cómo funciona con más vecinos y vecinas que puedan acceder. Y nuestra ambición, somos muy ambiciosas, es que podamos llegar a la mayor parte de los vecinos y vecinas de Getafe.
3: La segunda fase mantendrá a quienes ya estaban e incorporará a personas desempleadas, familias numerosas y monoparentales y usuarios derivados por servicios sociales. También podrán acceder los mayores.
4: Por otra parte, la edad. Ahora también todas aquellas personas mayores de 65 años cumplidos, que era también algo que la gente mayor nos estaba pidiendo. Bueno, es que no fueran solo requisitos como teníamos hasta ahora. Y luego también tener 55 años cumplido y encontrarse en alguna de las siguientes situaciones. Prestación de viudedad o encontrarse en situación de desempleo, incluido un ERE, o bien que la situación de desempleo proceda de un despido improcedente.
3: El proyecto contempla hasta 4 fases y la segunda esperan que pueda llegar a principios de 2027.
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0: La Comunidad de Madrid acerca el metro a las aulas madrileñas con actividades para que los más jóvenes aprendan a moverse por la red del suburbano. Llega una nueva edición de Aula Metro. Raquel Ruiz.
6: Y para ello, Elia, Metro de Madrid ha preparado más de 400 actividades que va a llevar a 158 centros educativos de la región. La iniciativa cuenta además con una versión adaptada para centros de educación especial y hoy hemos participado en una de estas actividades con los alumnos del Centro Inmaculada Concepción. El colegio está tematizado y de esta forma, lo explica la directora, los chavales aprenden todo lo que necesitan para moverse por Metro de Madrid.
7: Poder trabajar, el sacar el abono transporte, poder sacar un billete sencillo de una manera pues más tranquila, cosa que a veces en el metro hay mucha gente y a lo mejor colapsamos el metro, poder trabajar las diferentes estaciones y también es una manera de que ellos vean que su clase, ¿vale?, pues además de aula E, pues ahora tiene el nombre de una estación de metro. Bueno, es un poquito tematizar el centro de esta manera.
6: Se trabaja en la autonomía de los más jóvenes y así lo destaca el consejero de Transportes, Jorge Rodrigo.
8: Yo creo que este tipo de programas de Metro Madrid son muy positivos porque ayudan no solo a esos chavales a que se adapten a la utilización de metro y puedan ser autónomos en la utilización de las instalaciones del suburbano, sino que al mismo tiempo pone a sus familias y a los padres en un sistema importante en cuanto a la propia autonomía e independencia, tanto de los papás como de los niños.
6: También con el objetivo de facilitar la autonomía de las personas con algún tipo de discapacidad, la Comunidad de Madrid continúa llevando a cabo mejoras de accesibilidad.
0: El Gobierno regional ha estrenado hoy la primera unidad móvil para la donación de plasma que va a recorrer diferentes hospitales y centros sanitarios. Hasta el próximo 2 de octubre se va a ubicar en el exterior del Hospital Clínico San Carlos. Después irá al Infanta Cristina de Parla y desde allí recorrerá diferentes municipios. Para donar en

0: esta unidad móvil hay que pedir cita previa en el teléfono 91-301-7240.
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0: 3 menos 5 de la tarde, tras repasar la actualidad de este lunes, es momento de saber qué propuestas ha recopilado para comenzar la semana, propuestas culturales y de ocio. Lucía Díaz, cuéntanos.
1: Hay una edad en la que empiezas a escuchar a tu madre y descubres que te estás convirtiendo en ella, un temor que explora La madre que me parió, una comedia con el sello de Gabriel Olivares. La historia comienza en una boda. Después de dar el sí quiero, la novia entra en pánico y pide ayuda a sus tres amigas. Sus madres se suman al rescate y lo que parecía una celebración tranquila acaba sacando a la luz todos los conflictos.
2: Ayer me entran ganas de tirarla por la ventana,
3: pero luego lo pienso bien y digo, es una locura, porque sobreviviría.
1: Podrás echarte unas risas hasta el próximo 10 de enero. Del 1 al 25 de octubre, la Casa de Vacas acoge Umbrales, del artista mexicano William Gaber. Podrán verse cerca de 50 obras entre pintura, escultura e instalación, todas alrededor de una misma idea: los límites que ponemos a nuestro alrededor y cómo influyen en nuestra forma de entender la comunidad, la pertenencia y la transmisión cultural. Aparecen muros, celosías, líneas, sombras, estructuras y pájaros que van cambiando de significado, así lo explica el artista.
4: A lo largo de los últimos años he desarrollado un repertorio visual propio, un lenguaje formado por elementos que reaparecen y se transforman dentro de mis obras. Establecen relaciones diferentes dentro del lugar que ocupan, haciendo que una misma forma pueda adquirir nuevos sentidos al desplazarse dentro del conjunto.
1: La inauguración será este jueves a las 7 de la tarde, que incluirá una actuación del dúo de ballet Enlazadas. Vuelve Cruza Carabanchel con 101 propuestas repartidas por galerías, librerías, salas y espacios comunitarios del distrito, con el objetivo de promover la cultura local hasta el 4 de octubre.
5: Dicen que somos un barrio de moda. El nuevo Soho, escuché una vez. Dicen que nos hemos convertido en un barrio de artistas. No saben que siempre ha habido artistas. Artistas con los que nos hemos cruzado y a veces no nos hemos dado cuenta. Dicen en revistas internacionales que somos uno de los mejores barrios del mundo. Bueno, o de los más cool, me parece que dijeron. No lo saben. Pero es que siempre lo hemos sido.
1: Uno de los grandes atractivos son los Open Studios, que permiten entrar en talleres y estudios de artistas para conocer cómo trabajan. También habrá talleres de cerámica, joyería, máscaras, talla en madera y raku, además de presentaciones literarias, exposiciones o cineforums, y conciertos a cargo de Diego Paque, Gas Drummers, Reina Roja y The Same Way. Y lo prometido es deuda. Rawayana regresa esta noche al Movistar Arena después de haber hecho doble sold out en el mes de mayo. Los venezolanos llegan con su mezcla de reggae, funk, cumbia y pop, un sonido que ellos mismos han bautizado como trippy-pop. En el repertorio estarán canciones como Fuego Azul, High y Dame un Break, acompañadas de

Aquí lo dejamos, se van a quedar a continuación con toda la actualidad del mercado laboral. Llega Javier Peña al frente de Madrid Trabaja. La información, recuerden que siguen nuestros boletines horarios en Madrid Directo y también en El Enfoque. Nosotros les esperamos mañana a las 2. Gracias por habernos acompañado. Feliz tarde.

Muy buenas tardes. Empezamos la semana y con estos cambios de tiempo a uno le pilla con el pie cambiado. Y cuando digo pie, digo literalmente con el pie. Porque ¿quién iba a esperar? Yo al menos no esperaba que lloviera en el día de hoy. Pero bueno, empezamos una semana en la que terminamos el mes de septiembre, que es uno de los meses más movidos de cara a la celebración de contratos. Seguro que a finales de esta semana, yo creo que el viernes será cuando conozcamos los datos del paro, se dirá que se ha incrementado el número de personas en situación de desempleo, pero como siempre os comento, eso no obsta para que nos encontremos con un mes, el de septiembre, que es junto al de enero, el que tiene registrados más contratos en la Seguridad Social. En fin, bienvenidos a Madrid Trabaja y vamos a estar juntos hasta las 4 de la tarde.

0: Y reaparece en sus transistores Carolina Sánchez, a la que hoy no cambia el apellido, ¿no?
1: No, no, está bien dicho Sánchez, efectivamente.
0: Bueno, porque...
1: He vuelto a aparecer, pero como la lluvia. He vuelto a aparecer como la lluvia, pero yo encantada de estar aquí.
0: O sea, ¿que tú tienes relación con la lluvia?
1: No, por favor, no me gusta nada la lluvia. La odio, ¿eh? A mí estos días no me gustan nada. Yo sé que es necesario. Veníamos hablando Laura y yo en el coche de esto, esta mañana. Y ella...
0: O sea, en el coche tenéis conversaciones de ascensor.
1: Tenemos conversaciones de ascensor, efectivamente. Hemos estado comentando y nada, yo prefiero sol, 100%.
0: ¿Y Laura Van Gorp?
2: ¿Qué tal? No, a ver, no son conversaciones de ascensor. Son conversaciones para conocer bien a una persona.
0: Hablar del tiempo...
2: Vamos a ver, esto es una conversación importante. Tú imagínate...
0: ¿Ah, sí?
2: Sí. Tú imagínate que a tu pareja le cambiara radicalmente el humor si está lloviendo. Es una...
0: ¿Nos estás dando alguna noticia?
2: No, no es mi pareja, no. Pero como...
0: debiéramos
2: quiero decir,
0: conocer.
2: Estoy poniendo un ejemplo. Entonces, en otras ocasiones también es una relación humana, una amistad. También es importante conocerse. Entonces, yo voy precavida de que a Carolina... no le gustan estos días. Entonces yo ya sé que puede estar de mal humor. A mí, sin embargo, me encantan estos días. Me encantan.
1: Somos
0: bueno, eso por tu ADN, ¿no? Ahí de Centro Europa.
2: Eso es. Les explicaba antes que no me gustaría 360 días como en Alemania y Bélgica, que eso sí es deprimente, pero con lo poco que llueve en España, cuando llega la lluvia hay que recibirla bailando prácticamente.
1: Puf, bueno, bailando tanto es necesaria, pero eso no quiere decir... que guste a mí. O sea,
0: ¿Y qué os parece de alguien que hoy se haya traído sandalias?
1: Que podría haber sido yo perfectamente y he estado a punto.
2: Pero si han avisado de lluvias torrenciales,
1: sí,
2: en
1: pero
2: informativos y todo.
1: Yo soy una
0: lluvias
1: persona...
0: torrenciales.
2: Torrenciales.
0: En Madrid.
2: En Madrid.
1: Bueno, yo, fíjate, no he traído ni paraguas. He salido de casa y he dicho, bueno, que sea lo que tenga que ser.
2: Yo no sé.
0: Pues debe ser que yo escucho otros telediarios. Estaba muy preocupado por el problema de la vivienda y entonces no he visto lo del tiempo.
2: Y esta misma mañana ha saltado un de estos, ahora no me sale, un titular de clickbait, obviamente. Lluvias torrenciales. ¿Qué hacer? Estos son los avisos de los bomberos en caso de que haya inundaciones.
1: Uf.
0: Lluvias torrenciales.
2: Y entonces yo
0: en
2: he
0: Madrid,
2: salido...
0: E insisto, en Madrid.
2: De verdad, te lo prometo.
0: Porque
2: que
0: otra
2: yo
0: cosa
2: también...
0: es en el Levante, que es una época donde hay lluvias torrenciales, por desgracia.
2: Me he metido y ponía en la Comunidad de Madrid. Y he dicho esto
0: en
2: es...
0: toda la Comunidad de Madrid. O
2: no,
0: en algunos
2: tampoco.
0: Puntos.
2: Vamos a ver, estaba recién levantada. Yo doy para lo que doy, recién levantada.
1: Bueno. No pasa nada porque
0: pero
1: luego
0: tú,
1: me llevan cosas.
0: Tú sabes que no podemos levantar desde una radio pública bulos.
2: Que no es
0: con
2: un
0: lo
2: bulo.
0: Cual... No, lo digo para que lo investigues bien y lo demos bien. No vaya a ser que ahora estemos asustando a la gente innecesariamente.
2: No, bueno, pero que iba a llover mucho. Ya está.
0: Ya, pero entre llover mucho y que sean lluvias torrenciales,
1: caen dos
0: hay
1: gotas y
0: un abismo.
2: Yo os digo el titular que he leído.
0: Ya, pero es que tú
2: eres... Llegan lluvias torrenciales a Madrid. Las claves de los bomberos para...
0: Claro.
2: No voy a decir el medio.
0: Pero cita exactamente si es todo Madrid, si es una zona en concreto de Madrid.
2: A la Comunidad de Madrid no da más detalles.
0: ¿Cómo no va a dar más detalles?
2: No. Luego lo hablamos, luego lo vemos, luego te imprimo el artículo y lo subrayamos.
0: Bueno, vamos a que nos ilustren en las redes sociales Laura Van Gorp. Los oyentes que igual están un poquito más informados que tú.
2: Que nos cuenten si van en canoa al trabajo a través de X, en Madrid Trabaja OM, o en todas las demás que son Instagram, LinkedIn, TikTok y Facebook, a través de Madrid Trabaja, a
0: dicho,
2: secas.
0: Dicho esto, vamos con las ofertas de empleo. Que ya va siendo hora, ¿no, Lourdes? Lourdes Mercado, que es nuestra técnico, es que está a punto de jubilarse, entonces ya le da igual que hablemos de lluvia. Ella ya está en otra onda. Está en... En fin, bueno, vamos con las ofertas. El Ayuntamiento de Alcalá de Henares convoca una plaza como ayudante de archivo y bibliotecas.
1: Deberás contar con el título universitario en información y documentación, grado o diplomatura similar en el campo de humanidades o equivalentes. El sistema de selección será el de concurso oposición. La fase de oposición cuenta con 3 ejercicios teórico-prácticos y una entrevista. Las personas que superen las pruebas pero no obtengan la plaza pasarán a formar parte de una bolsa de empleo. El plazo para

0: Cambiar la solicitud permanecerá abierto hasta el 18 de octubre.
1: La Universidad Nacional de Educación a Distancia convoca una plaza de personal técnico para trabajar en el área de animalario.
2: Dentro de tus funciones te encargarás de la recepción de animales, rondas diarias de supervisión de la salud de los animales y la limpieza y preparación de jaulas y biberones. Deberás contar con el título de bachillerato FPO equivalente y el sistema de selección será el de concurso oposición. La persona seleccionada será sometida a un mes de periodo de prueba tras la contratación. Tienes hasta el 26 de octubre para presentar tu candidatura.
1: Buscan agente de compras en Aranjuez.
0: Necesitas tener un nivel de inglés B2 y vehículo propio. Ofrece un contrato indefinido a jornada completa de lunes a viernes. El salario será de 2.200 euros brutos al mes y el plazo para inscribirse es hasta el 5 de octubre.
1: Se requiere un mozo de almacén en Getafe.
2: El contrato será indefinido a jornada completa con un salario de 1.400 euros brutos al mes abonados en 14 pagas. Es imprescindible contar con el permiso de conducir tipo B y deberás estar inscrito como demandante o mejora de empleo en tu oficina de empleo.
1: Precisan técnico administrativo contable para incorporarse en Madrid.
0: Se ofrece un contrato indefinido a jornada completa con incorporación prevista para el 15 de octubre. El salario será de 23.800 euros brutos al año. Deberás contar con el título de FP en Administración y Finanzas, grado en Contabilidad, Empresariales o formación similar. Se valorará experiencia previa en el sector.
1: Y luego se busca cubrir 3 plazas de profesor de inglés en Colmenar Viejo.
2: Ofrecen un contrato indefinido a tiempo parcial y el horario será de lunes a jueves en horario de tarde. Deberás contar con el certificado de acreditación de Cambridge y el salario se establecerá según convenio.
1: ¿De dónde has dicho?
2: Cambridge.
1: Cambridge. Cambridge.
2: De Cambridge. Con CH al final, por favor.
1: De Cambridge.
2: Madre mía.
1: Bueno, si os interesa alguna de estas ofertas de empleo, sí, cumple. ¿Pero por qué te echas la mano a la cabeza al mercado?
2: Porque, ¿qué parecemos diciendo Cambridge así?
1: Cambridge, ¿eh?
2: Madre de mi vida.
1: ¿Pero luego no dices Microsoft?
2: No.
0: No,
2: Microsoft.
0: No, dice Microsoft. Sí, lo dice.
1: Bueno, no, yo la he pillado alguna vez que ha dicho Microsoft Office.
0: En petit comité, pero aquí no diría eso.
1: No, en la radio lo ha dicho. Porque
2: qué ganas de aplastarme, bueno, hoy.
1: No, bueno, de verdad pareces andaluza en lugar de medio belga, medio alemana. Bueno, que todas estas ofertas están en nuestra página web, en la de Madrid Trabaja, y dentro de ella las encontrarás en las ofertas de empleo del 28 de septiembre.

0: Y empezamos la semana en contacto con nuestros amigos del SEPE. Y hoy tenemos a Fernando Maján, asesor de la Subdirección General de Prestaciones de este organismo. Fernando, ¿qué tal?
1: Buenas tardes, ¿qué tal? ¿Cómo estáis?
0: Pues muy bien. Yo creo que incluso hasta mejor que tú.
1: incluso hasta mejor que...
0: No, lo digo porque...
1: ¿Qué pasa? Que nosotros estamos ya a finales, ¿no?
0: Claro, vosotros estáis a finales. Y entonces a mí me dijo... Un pajarito. Que tú conoces bien, que sí. los días finales son como de mucho trabajo para otros departamentos y que según se iba acercando el final, el tuyo era el que tenía más trabajo.
1: Eso es. El mío es el que toca. Ahora a finales y a principios para elaborar informáticamente sí, todos los pagos y demás. Sí, sí, en ello estamos.
0: Por eso.
1: Y sí, esta semana va a estar más entretenida de lo normal. Sí.
0: Bueno, pues por eso te decía yo que íbamos a estar mejor que tú, porque bueno...
1: Seguro.
0: En fin, bueno, pues vamos a recordar los caminos que tienen los oyentes, Laura, para enviarnos las consultas que cada semana nos llegan.
2: Sí, pues a través del correo electrónico dudas@madridtrabaja.es o a través del teléfono 652-86-8099. Repito los dos más lento. dudas@madridtrabaja.es o al teléfono 652-86-8099.
0: Dicho esto, y si estás preparado, Fernando, vamos con la primera pregunta.
1: Vamos.
2: Venga. Cobro el subsidio desde enero de 2023 y me ha salido un trabajo de 7 horas a la semana con un sueldo de 220 euros al mes. ¿Puedo compaginarlo con el subsidio o tengo que elegir dentro de 6 meses con cuál de los dos me quedo?

0: A ver.
1: Sí, claro que puede compaginarlo, justo. Lo que pasa es que está cobrando un subsidio de desempleo y se ha colocado a tiempo parcial. La normativa permite, además, al ser un subsidio anterior a la modificación del año 2024, permite realizar esta compatibilidad del subsidio con los trabajos a tiempo parcial. Esta compatibilidad se caracterizaba la antigua, esta que es la compatibilidad antigua, porque si se coloca a tiempo parcial, lo que hacemos es, o desde el SEPE lo que se hace es reducir la cuantía que cobra en proporción al tiempo trabajado y, por tanto, puede estar trabajando y percibiendo su salario y a la vez percibiendo un porcentaje de ese subsidio. Entonces, en este caso, al ser solamente 7 horas semanales, es en torno a un 17% de la jornada, 17-18% de la jornada total que existe de trabajo, las 40 horas semanales. Por tanto, en torno al 80% del subsidio puede continuar cobrándolo en esta situación de compatibilizarlo con el trabajo a tiempo parcial. Lo que tiene que tener en cuenta es que tiene un plazo de 15 días desde la colocación para poder solicitar ante el SEPE esta compatibilidad. Requiere que se solicite expresamente para que sea reconocida y el único límite que tiene es este, el límite de rentas, que continúa siendo el 75% del salario mínimo interprofesional. Pero como solamente va a recibir 220 euros por el trabajo, digamos que aún hasta los 915 tiene margen y, por
0: Tiene margen.
1: tanto, podrá compatibilizarlo sin ningún problema.
0: Pero, ¿y esa compatibilidad, por qué es así y no con esto
1: Sí.
0: del CAE? Se llama.
1: Sí, exactamente. Todo depende, como tuvimos la modificación normativa fue de noviembre del 24. Todos los subsidios que se reconocen a partir del 1 de noviembre de 2024 en adelante están afectados por el CAE, el Complemento de Apoyo al Empleo, que intentamos explicar y que tenemos, hay bastantes dudas sobre la
0: Sí.
1: gente, sobre la aplicación y demás. Pero esto, al ser un subsidio que está reconocido desde enero del 23, se atiene a la normativa antigua. Y
0: Correcto.
1: la normativa antigua no existía el CAE y la compatibilidad era, pues como comentamos, compatible con el trabajo a tiempo parcial y se reducía en proporción al tiempo trabajado lo que cobraba si lo compatibilizaba. Es por eso, es básicamente porque es un subsidio de la
0: Anterior.
1: normativa antigua anterior al 1 de noviembre del 24.
0: Fenomenal, pues Fernando, muchas gracias y enseguida volvemos contigo y con más preguntas, ¿vale?
1: Muy bien, hablamos, chao.
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0: Ya sabéis que nos gusta mucho recibir visitas porque, oye, primero porque estamos de estreno con este estudio maravilloso que bueno, pues empezó a andar en primavera, pero ya casi con la llegada del verano no nos ha dado tiempo a que lo vea mucha gente. Y esto es, siempre lo digo, como cuando alguien hace obras en casa, que invita a todos los amigos para que la vean y opinen y demás. Hoy nos acompaña, que enseguida vamos a hablar de oportunidades de trabajo en los centros que tiene Neinberg aquí en la Comunidad de Madrid, nos acompaña, como digo, Óscar Mata, que es... Qué difícil me lo pones con el inglés.
1: Lo puedes dejar, Javier, en director de centros comerciales y ya está.
0: Pero esto es un reto para mí,
1: bueno,
0: lo del inglés.
1: Pues a por ahí.
0: Es Asset Management Director, o algo así, ¿no?
1: Sí, sí, sí, sí.
0: Bueno, te iba a decir, pero ya al hacerme la traducción ya está claro a qué te dedicas, ¿no?
1: A la gestión de centros comerciales.
0: A la gestión de centros comerciales. ¿Qué cuántos tenéis aquí en la Comunidad de Madrid?
1: Pues mira, en Madrid tenemos 5. Tenemos 5 centros que están en San Sebastián de los Reyes, en Las Rozas y en Getafe.
0: Ah, muy bien. Sí, porque además en Getafe tenéis
1: Getafe
0: 2,
1: tenemos 2, efectivamente. 2.
0: ¿Y en Sanse también?
1: Y en San Sebastián de los Reyes tenemos 2,
0: también.
1: Uno frente al otro, efectivamente.
0: De ahí los 5. Bueno, sí. Bueno, pues enseguida vamos a hablar de esas ferias de empleo que organizáis. La verdad es que tenéis mucho impacto, tanto en lo que se refiere a las personas que buscan trabajo como a los que montan sus negocios, que me recordabas que estuvimos hablando
1: justo
0: de ese momento, ¿verdad?, en el que hacéis también esa feria un poco para poner escaparate a los negocios locales, ¿no?
1: Para apoyar el emprendimiento, sí, es otro programa que tenemos que se llama Impulsa, y efectivamente, bueno, al final este tipo de programas se unen, ¿no?, de alguna manera. Y ese proyecto que va ligado, pues, a apoyar el emprendimiento en las zonas de influencia donde operamos y a este apoyo a la comunidad, pues sí, de alguna manera se vincula también a este otro programa que se llama Emplea, del que vamos a hablar.
0: Es que al final, fíjate, nosotros somos un programa que abarcamos todo el mercado laboral, y tan trabajador es aquella persona, tan trabajadora aquella persona que busca trabajo en una empresa como aquella que busca oportunidades, ¿no?, de montar su propia empresa, ¿no? Y también tenéis un poco a los dos colectivos a los que prestáis ese escaparate que es tan importante. Pero bueno, enseguida permíteme que vamos a hablar de esas ferias de empleo, pero antes nos están esperando desde Aranjuez. Tenemos a Bernardino Pardo, que es director del área Madrid Sur en Decathlon. Bernardino, ¿qué tal? ¿Cómo estás?
2: Buenas tardes, Javier, ¿cómo estáis?
0: Pues encantado de saludarte, porque oye, siempre que hablamos de trabajo, de nuevas aperturas, ¿no? Porque al final la noticia es que vais a abrir en Aranjuez.
2: Pues sí, así es. Bueno, lo primero, muchísimas gracias por invitarnos, porque tenemos muchísima ilusión puesta sobre este proyecto. Y bueno, todo el mundo conoce a Aranjuez, o quien no lo conoce se lo contamos, es un entorno maravilloso, que tenemos muchas ganas de estar ahí con ellos, porque ese entorno favorece la práctica deportiva a no poder más. Y bueno, Decathlon lleva ya desde 1992 intentando hacer accesible el bienestar a todas las personas, y pues lo hacemos a través del deporte, ¿no? Entonces tiene mucho sentido todo esto.
0: Bueno, vais a abrir nueva tienda, y eso al final se traduce en puestos de trabajo.
2: Pues correcto. Para la apertura estimamos que vamos a necesitar unas 20 personas de inicio, y bueno, lo bueno del comercio es que esperamos que todo vaya con los objetivos que nos marcamos, y que pues también a lo largo de todo el año siguiente podamos ir contratando más personas.
0: Y son 20 de momento. Siempre decimos que la apertura genera puestos, pero luego más adelante siguen, ¿no? Y aparte luego habrá, como en muchos otros de vuestros centros, campañas puntuales de Navidad, de otro tipo, ¿no? De,

0: rebajas, etcétera, etcétera.
1: Pues sí, en la moda deportiva, en el comercio tenemos dos grandes picos, uno es la Navidad y otro el verano, y bueno, pues ahí es donde más contratamos, pero en Decathlon siempre estamos en búsqueda del talento y siempre estamos buscando a ese talento, y en la Comunidad de Madrid me consta que hay mucho deseando
0: Que lo hay,
1: trabajar en
0: ¿no?
1: Decathlon.
0: Hombre, tenéis muchos centros para haberlo podido comprobar
1: Desde
0: durante
1: luego.
0: muchos años, ¿no? ¿Qué te iba a decir? Porque fíjate que yo hace tiempo visitaba vuestra página web y si queréis, digamos, con requisitos más exigentes en cuanto a la titulación de los futuros dependientes, pero ahora, aunque valoráis esa titulación, pero lo fundamental es que sean apasionados del deporte, ¿no?
1: Pues sí, la pasión creo que es algo fundamental a la hora de trabajar, ¿no? Y en nuestro caso, pues tiene mucho sentido que sea el deporte, ¿no? Nos visitan deportistas y cuando se une esa conexión, pues surge lo que es Decathlon y el sentido del por qué ha ido también Decathlon desde que se ha fundado. Y luego hay otra parte importante, no solo el deporte, también necesitamos gente que esté orientada al cliente, que disfrute del trato personal y que dé un servicio cercano. Y aparte, pues que le guste trabajar en equipo. Creo que en deporte los grandes logros, y lo hemos visto con la selección española, se hacen trabajando en equipo, y bueno, pues en Decathlon no podemos ser menos.
0: Ya. En cualquier caso, deciros que el proceso de selección suele ser muy moderno o más clásico.
1: Pues mira, te cuento. La forma que tenemos hoy en día por protección de datos es que los currículos se suban al portal de empleo de Decathlon. Y una vez tú lo subes, entras dentro del proceso de selección, que bueno, contar también que ya lo hemos comenzado y que ya estamos empezando a seleccionar. Y que bueno, pues desde ahí te van a contactar dentro del filtrado que hacemos para poder bueno, pues conocer a los diferentes perfiles, y luego sí que hacer entrevistas, pues como se hace en muchas otras empresas.
0: Y por supuesto, el envío del currículum a través de vuestra página web.
1: Correcto, sí, en portal de empleo de Decathlon, postulación en Aranjuez, pues poniendo eso en internet lo vas a encontrar, y bueno, pues lo que decimos siempre por la protección de datos, para no andar con currículums en manos.
0: Perfecto, pues Bernardino, que muchísimas gracias, que seguro que va a llegar aluvión de candidaturas. Y que la apertura pues sea un éxito, porque éxito de cualquier tienda es éxito en creación de puestos de trabajo, que es de lo que hablamos en este programa. ¿Vale?
1: Pues muchísimas gracias por invitarnos y por el trabajo que hacéis en Madrid Trabaja, y nos vemos cuando queráis. Un abrazo.
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0: Pues fíjate que no lo hemos hecho aposta, pero vamos a seguir muy deportivos, porque vamos a hablar de la cuarta carrera por la prevención de riesgos laborales de la Comunidad de Madrid y lo vamos a hacer con Marta Pulido, que es secretaria general del Instituto Regional de Seguridad y Salud en el Trabajo. Sabéis que colaboramos con ellos cada lunes para poner de relieve la importancia que tiene que todos nos impliquemos en la prevención no solamente de accidentes laborales, sino también de enfermedades profesionales. Y desde el instituto están muy involucrados e involucradas en esa tarea. Marta, ¿qué tal? Buenas tardes.
3: Buenas tardes, Javier, ¿cómo estáis?
0: Nos ponemos ya la ropa para correr, ¿no?
3: Sí, ya preparados. Nada, es un placer escucharte y escuchar a todos tus oyentes. Y sí, ya estamos preparados para nuestra cuarta edición de la Carrera por la Prevención de Riesgos Laborales, que se celebra este sábado 3 de octubre en
0: Anda.
3: Madrid Río, a
0: Sí.
3: partir de las 9 de la mañana.
0: ¿Y puede participar cualquier persona?
3: Sí, mira, nuestra pretensión es que pueda participar cualquier persona, sea o no corredor, pueden participar familias, pueden participar personas con discapacidad. Por eso tenemos dos recorridos, uno más profesional, que es homologado y competitivo de 10 kilómetros para corredores, este sale a las 9 de la mañana, y luego otro que sale a las 10 y media de 2 kilómetros, que es una marcha familiar en la que pueden participar las familias con sus hijos, sus mayores, y además nuestra carrera es inclusiva. Es decir, que tiene los apoyos necesarios para que personas con discapacidad que deseen participar también puedan hacerlo.
0: Bueno,

0: Eso por un lado, pero hay que recordar un poco qué objetivos proponéis con esta carrera.
1: Mira, el Instituto Regional de Seguridad y Salud en el Trabajo de la Comunidad de Madrid tiene con esta carrera tres objetivos. El principal, promover el ejercicio físico, porque es fundamental tanto para la salud física como para la salud mental. Por supuesto, también que se hable de prevención de riesgos laborales, llevar la prevención de riesgos laborales a la calle, que toda la sociedad madrileña sea consciente de que existen riesgos en los centros de trabajo, pero que esos riesgos se pueden prevenir adoptando las medidas necesarias para evitar accidentes de trabajo y enfermedades profesionales. Es decir, queremos que todo el mundo, a todos los niveles, esté concienciado sobre la existencia de los riesgos laborales y la necesidad de prevenirlos. Y luego también ese objetivo que te comentaba de promover la integración social y laboral de las personas con discapacidad, que estamos muy concienciados sobre la necesidad de incluir a todas las personas con discapacidad en los entornos de trabajo con seguridad y con salud.
0: Claro, esto es interesante porque en realidad la carrera tiene ese propósito que decías general, luego ese subpropósito que podríamos decir, ¿no? De hablar de la integración. Y yo diría otro segundo, que sería apostar por la vida saludable, ¿no? Que desde el instituto también hacéis gala de esa apuesta.
1: Por supuesto que sí, porque bueno, ya hoy en día la prevención de riesgos es también cuidar de la salud, buscar el bienestar de los trabajadores en los entornos de trabajo y sin duda que influyen muchas cosas, la alimentación, bueno, pues tener un estilo de vida saludable y el ejercicio físico es esencial para esto, como te decía, no solo para la salud física, sino también la mental, porque nos ayuda mucho a descargar de estrés, de ansiedad y es muy necesario.
0: Bueno, pues Marta, tenemos que hablar también de esas jornadas de innovación en prevención de riesgos laborales, que estamos en un momento, a ver, yo creo que siempre es interesante hablar de innovación, ¿no? Pero claro, en estos momentos de inteligencia artificial, de tecnologías que nos vienen desde la robótica, ¿no? Pues yo creo que es todavía más oportuno que en años anteriores.
1: Sí, vamos a celebrar estas jornadas los días 16 y 17 de noviembre aquí en la sede del Instituto Regional, en la calle Ventura Rodríguez 7, con el propósito de poner de manifiesto la potencialidad enorme que la inteligencia artificial, la tecnología, la digitalización tiene como herramientas para impulsar la prevención de riesgos laborales a través de elementos que estamos viendo ya, como los robots, los sensores, los drones, que permiten evitar tareas peligrosas que en lugar de hacerlas una persona trabajadora pueda realizarlas con la ayuda de estos elementos y reducen así el riesgo. O también para realizar análisis de datos, análisis predictivos de siniestralidad que nos permiten
0: Sí.
1: evaluar mejor los riesgos laborales, planificar mejor los recursos. O sea, tienen muchas potencialidades. Y de lo que se trata es de utilizar estas herramientas de manera saludable, siendo conscientes también de que estas nuevas herramientas están organizando, están generando en nuestros entornos laborales nuevas formas de organización del trabajo,
0: Claro.
1: que a veces generan también nuevos riesgos, ¿no? Como la hiperconexión digital, por ejemplo, que
0: Claro.
1: también, en cierta medida, si no tiene un control, pues puede llegar a perjudicar la salud mental. Y en eso también trabajamos mucho, trabajamos en el instituto para prevenir los riesgos emergentes y conseguir así aunar las enormes posibilidades que nos ofrece la digitalización con la necesaria seguridad y salud laboral.
0: Vais, como digo yo, con las luces largas, ¿no? De ver a mucha distancia, pues aspectos que a lo mejor a los trabajadores de a pie no se nos ocurren, ¿no? Con la introducción de todas estas novedades que vamos a tener en nuestro entorno.
1: Sí, efectivamente es que hay que pensar ya, siempre decimos que la prevención del futuro se construye hoy. Hoy
0: Claro.
1: estamos construyendo esa prevención del futuro y hay que tener en cuenta todos estos elementos de los que sin duda la prevención no puede quedarse al margen. Necesitamos subirnos al carro de la digitalización para mejorar la prevención de riesgos laborales. Y con
0: Bueno,
1: estas jornadas
0: sí.
1: pretendemos esto, divulgar conocimientos especializados y buenas prácticas empresariales y favorecer la transferencia de todos esos conocimientos tanto a las empresas como a la comunidad universitaria con la que también estamos colaborando mucho y que va a participar en
0: Sí,
1: estas jornadas también.
0: claro. Y de la que hemos hablado, de esa colaboración con las universidades, tanto en este espacio. Pues Marta, seguro que va a ser un éxito la carrera del 3 de octubre. en Madrid Río y estas jornadas dedicadas a la innovación en prevención de riesgos laborales ya en el mes de noviembre. Un placer.
1: Muchísimas gracias, Javier, y muchas gracias a todos los oyentes. Un abrazo.
0: Y volvemos a comunicar con nuestros amigos del SEPE, con Fernando Maján, asesor de la Subdirección General de Prestaciones del SEPE. Fernando, sigues por ahí, ¿verdad?
2: Sí, aquí estoy, aquí estoy.
0: Pues vamos con la segunda pregunta.
3: En 2024 quitaron el subsidio RAI de Renta Activa de Inserción y a mí me quedaba un año por cobrar. Soy parado de larga duración con discapacidad. ¿No hay ningún subsidio para parados de larga duración con discapacidad como el que antes había?
0: A ver.
2: Exactamente, pues no lo hay ya, todo ha sido porque a raíz, como bien dice, de la modificación de noviembre del año 2024, se eliminó toda la ayuda de la RAI, las denominadas rentas activas de inserción, que iban dirigidas a determinados colectivos, bien parados de larga duración, personas con discapacidad y demás. Esa ayuda RAI, es decir, todos los que venían cobrándola, continuaron cobrándola hasta agotar ese periodo de 11 meses que existía antes, pero a partir de ahí ya no pueden solicitar una nueva. Por tanto, en esta situación que se encuentra es que ante el SEPE, en su situación de parado de larga duración, o bien si tiene algún tipo de discapacidad, no tiene ninguna ayuda directa si no ha cotizado anteriormente a desempleo, uh-huh. si ha realizado alguna actividad laboral o demás. Uh-huh. Por tanto, ¿qué es lo que tendrá que hacer a partir de ahora? Siempre tiene, por un lado, a efectos de discapacidad, posibles ayudas de las comunidades autónomas que puedan otorgar a las personas que tienen algún determinado grado de discapacidad. Y, en última instancia, también tiene el ingreso mínimo vital, si es por un tema de rentas o falta de rentas, puede solicitar el ingreso mínimo vital ante el INSS, ante el Instituto Nacional de Seguridad Social. Esas son las posibles ayudas. Ya a efectos de en el SEPE, solicitar esas ayudas antiguas de la RAI ya no están vigentes, por tanto no podrá solicitarlas.
0: Perfecto, pues Fernando, nos queda una tercera pregunta, ¿vale? Enseguida vamos
2: muy
0: con
2: bien.
0: Ella, pero antes tenemos otros contenidos. Entre otros, esas ferias de empleo que organizan dos de los grandes centros comerciales que existen en nuestra comunidad, impulsados por Neinberg, y tenemos aquí al director de esos centros, de toda la red que tienen, que es Óscar Mata. Óscar, 1 y 10 de octubre son las fechas, ¿no?
4: 1 y 10 de octubre, efectivamente.
0: Empezamos
4: muy poquito ya.
0: Por lo más próximo, que es esta semana,
4: jueves.
0: Este jueves. Cuéntame dónde pueden ir los oyentes de Madrid Trabaja a ver oportunidades de trabajo, a entregar su currículum.
4: Pues mira, este jueves, Javier, 1 de octubre, en el parking de Alegra, en el centro comercial Alegra, San Sebastián de los Reyes de Style Outlets, que está en San Sebastián de los Reyes, lógicamente, y de 10 a 2 o de 4 a 7 se pueden acercar al parking del centro comercial, donde estaremos encantados de recibirles, así como bastantes de las marcas que están en nuestro centro comercial.
0: Claro, eso el 1 y el 10 de octubre, ¿dónde nos tendríamos que presentar?
4: El 8, perdón. El siguiente jueves.
0: Pues
4: es fácil, uno es este jueves y el otro
0: es.
4: El siguiente.
0: Vamos de jueves en
4: de jueves. Jueves.
0: Y tiro porque me toca.
4: Pues el siguiente jueves es en la Plaza Central del Centro Comercial Násica, que está en Getafe. Y allí pueden encontrar también otra veintena de marcas, de 10 a 2 y de 3 a 7 en este caso.
0: O sea que cambia un poquito el horario, ¿no?
4: Cambia un poco.
0: Entiendo, pero el propósito es
4: el propósito
0: el mismo,
4: es exactamente,
0: ¿no? Suelen ser empresas que están operando en vuestros centros las que, digamos, abren las puertas a nuevo talento.
4: Efectivamente, son marcas que están en nuestro centro comercial, principalmente, pero no son solo marcas, también tenemos otras empresas que trabajan dentro de, bueno, del ecosistema de marcas que trabajan en el centro comercial, y luego hay algunas asociaciones de los ayuntamientos donde operamos que bien van pues para fomentar el empleo o bien para dar una oportunidad profesional a personas discapacitadas, como es el caso
0: sí, he visto
4: de
0: que incluso
4: en Getafe.
0: Hay presencia institucional, ¿no? Porque en Getafe también está el ALEF y me imagino que el Ayuntamiento de San Sebastián de los Reyes también estará
4: sí,
0: presente.
4: De hecho la iniciativa nace un poco de ahí, ¿no?
0: Ah, sí.
4: Nace posterior al COVID, llevamos ya, pues yo creo que esta es la sexta edición aproximadamente en varios de estos centros y tenemos luego estas iniciativas a nivel internacional dentro de otros centros comerciales. Y nace pues porque después del COVID, pues

0: existió, ¿no?, una redefinición del mercado
1: Sí,
0: laboral, podríamos decir.
1: sí, sí, sí.
0: Luego, además, el tema de horarios, pues también era un tema capital para las marcas, había varias necesidades. En el tema de restauración también se planteaban otras necesidades y, bueno, pues decidimos, pues, ayudar a las marcas a atraccionar talento, ¿no? También hablaba antes el compañero de Caldón
1: Sí.
0: de ese talento, ¿no? Y efectivamente, pues creemos que tenemos una responsabilidad para poder atraer ese talento y ayudar a nuestras marcas a que ese talento, pues, esté y se cultive dentro de nuestros centros comerciales.
1: Porque yo no sé si os han trasladado aquí, casi todos los lunes que hablamos con empresas que buscan trabajadores, hace años era en el sector tecnológico, ¿no? Y nos decían, ¿no? Van a faltar 300.000 puestos de trabajo por cubrir en Europa del sector tecnológico, pero yo estoy comprobando que no hay sector donde no haya dificultades en estos momentos para encontrar trabajadores. Y me imagino que también desde Neinberg, digamos que pretendéis ayudar a vuestras marcas en esa carencia, ¿no? En promocionar ese trabajo, ¿no?
0: Efectivamente. Luego, además, bueno, pues para estas marcas, pues por ponerte un ejemplo, Javier, pero el otro año en San Sebastián de los Reyes, pues se recogieron como unos 1.500 currículums
1: Ejemplo.
0: y en Getafe unos 2.500.
1: Qué bueno.
0: Entonces, esto tiene mucho interés para la marca y también para la persona que viene, porque encontrarte a
1: Lógicamente.
0: 20 marcas de golpe con las que te puedes entrevistar en gran medida. Responsables de recursos humanos de estas marcas que acuden y son marcas pues de renombre, ¿no? Tienes a Decathlon,
1: Claro.
0: tienes a MediaMarkt, Leroy Merlin, Five Guys, Skechers, bueno, hay un listado importante de las marcas que operan en nuestros centros, ¿no? Pues es una oportunidad para todos, para las
1: Claro.
0: marcas, para nosotros y por supuesto, pues para esa gente que acude con tanta ilusión,
1: Claro.
0: en muchos casos para probar, ¿no?, esa primera oportunidad de empleo y en otros casos pues para buscar empleo.
1: Bueno, de cualquier manera, además, los ámbitos son muy variados, ¿no? Porque citabas alguna de las marcas, pues hay desde moda, desde restauración, o muchos sectores, ¿no? Los que abarcan las empresas que van a participar en estas ferias de empleo.
0: Justo, y luego es bastante curioso, ¿no? Porque luego también las personas que vienen a entregar el currículum tienen sus ilusiones por ciertas marcas,
1: Claro,
0: ¿no? Hay
1: hombre.
0: ilusiones pues que buscan más un Adidas,
1: Claro.
0: hay a lo mejor otras que van más por marcas como Mango. Entonces, bueno,
1: O que
0: cada.
1: prefieren, por ejemplo, el tema del maquillaje, ¿no? Que les
0: También,
1: gusta el tema
0: efectivamente.
1: maquillaje y se pueden dedicar a ello, por ejemplo,
0: Y
1: ¿no?
0: nosotros como centros comerciales pues aglutinamos muchas marcas y muchos sectores, ¿no? Y efectivamente no todos los clientes tienen los intereses, bueno, el mismo interés por unos
1: Claro.
0: sectores que por otro. Esto también es interesante, sí,
1: Claro.
0: efectivamente.
1: Bueno, y luego que estamos en un momento, yo me llaman marciano cuando lo digo, que esta feria yo creo que es interesante, porque hablaba Bernardino, responsable del área sur de Decathlon, que una de las épocas fuertes del empleo en esta empresa, pero también en los centros comerciales, es la Navidad. Y mucha gente piensa que buscar trabajo de Navidad empieza el 1 de diciembre. Y
0: Ya,
1: no es así.
0: no, no es así. Los cuadrantes se crean mucho antes y
1: Claro.
0: también por eso efectivamente Javier nace esta iniciativa. Al principio hacíamos dos ediciones, una en primavera y otra en otoño, pero cuando más talento podían reclutar las marcas y más necesidad tenían para cubrir esos cuadrantes de Navidad, Black Friday, ¿no? Este periodo tan
1: Sí,
0: intensivo.
1: es que además se ha ido ampliando, porque antes era Navidad, los que somos boomers lo recordamos, desde la lotería de Navidad, desde el sorteo de la
0: Efectivamente.
1: lotería de Navidad, pero hoy en
0: Esto se ha
1: día
0: alargado un poco.
1: esto se ha
0: Se ha
1: alargado
0: alargado un
1: mucho,
0: poco bastante.
1: diría yo.
0: Entonces, bueno, pues ahora efectivamente estas marcas les ayuda a tener pues esos cuadrantes más cubiertos de cara a la época del Black Friday, que casi es un mes, y
1: Bueno, y
0: enlazar con la
1: luego enlaza
0: Navidad.
1: incluso con rebajas, o sea
0: Eso
1: que si
0: es.
1: empezamos desde el Black Friday hasta las rebajas, es que estamos hablando de 2 meses
0: Eso es.
1: prácticamente, ¿no?
0: Y luego hay muchas marcas que, bueno, dentro de sus políticas de empresa, esta es una primera oportunidad, pero luego empiezan como dependientes de tienda, responsables de tienda, siguen creciendo, van hacia la empresa y, bueno, pues hay carreras que efectivamente empiezan aquí, pero tienen un largo
1: Fíjate,
0: recorrido.
1: yo recuerdo que entrevisté hace muchos años, porque ya afortunadamente llevamos en este programa en la friolera de 8 años, a un responsable de recursos humanos de una empresa de juguetería, vamos a dejarlo así, que cada cual piense la que quiera, y decía que ellos tenían estudios que el 10% de trabajadores de su plantilla había empezado en una campaña de Navidad, con lo cual.

Digamos que esto de que, hombre, es un empleo temporal para unas cuantas semanas y para sacarse un dinerillo extra, digamos, vamos a la siguiente fase, ¿no? Que es decir, oye, a lo

0: pues es una profesión y un sector interesante, pues ese interés lo hace que crecer.
1: Bueno, pues recordar simplemente, no hace falta que se inscriban los oyentes.
0: No hace falta que se inscriban.
1: Por los centros
0: acceden
1: que hemos
0: con su currículo impreso. Es deseable que accedan con su currículo impreso. Simplemente cuando lleguen, pues se van a tener que dar de alta. Habrá una azafata allí ayudándoles. Entran y eligen su marca, se acercan. Y seguramente les recibirán con una sonrisa y la ilusión es compartida de la marca con ellos y de ellos con la marca. Así que ningún miedo.
1: Pues dentro de la cita, a ver si lo digo bien, si me equivoco tú me corriges, Óscar. El 1 de octubre en San Sebastián de los Reyes, ¿no?
0: Efectivamente.
1: En Alegra, si no recuerdo mal. Y el día 8 sería en Asica, en Getafe.
0: Efectivamente. Perfecto, Javier.
1: Bueno, pues ya está.
0: Así es.
1: Pues muchas gracias por haber venido a hacernos una visita. Que ya digo que como hemos estrenado, estamos... Ya, pues
0: tenéis un plato fantástico.
1: Todo el mundo que estrena pues tiene esta ambición por enseñarlo y porque vengáis más invitados a la casa. Así que un placer y hasta la próxima.
0: El placer es nuestro.
1: Y que
0: muchas
1: sea
0: gracias.
1: Un éxito las dos ferias de empleo porque redundará en muchos trabajadores de nuestra comunidad autónoma.
0: Gracias, Javier.
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1: Vamos con propuestas de cursos que te pueden interesar. Hay un itinerario formativo en emprendimiento que se llama Ítaca.
11: Impartido por la Fundación Tomillo, se dirige a jóvenes que busquen emprender una nueva empresa. Serán 100 horas de formación donde aprenderás a desarrollar tu propio modelo de negocio. La duración del curso será de un mes del 20 de octubre al 20 de noviembre en horario de mañana.
1: Curso de mantenimiento de instalaciones de climatización.
11: Comenzará el 14 de octubre y terminará el 18 de noviembre. Se ofrecen 100 horas de formación impartidas en horario de tarde y no necesitas formación previa. Se impartirá en el Centro de Formación Profesional de Alcalá de
1: Formación en comunicación, marketing digital y comercio electrónico.
11: Lo imparte la Cámara de Comercio de España y se dirige a personas de entre 45 y 60 años. Comenzará el 6 de octubre y terminará el 11 de noviembre. Serán 120 horas de formación donde aprenderás estrategias y herramientas clave para gestionar la presencia digital de marcas y negocios.
1: Y un curso de actividades administrativas de recepción y relación con el cliente.
11: Consiste en 635 horas, de las cuales el 25% serán de formación en empresa. Deberás contar con el título de la ESO, FP o equivalente, se dirige principalmente a personas desempleadas de la Comunidad de Madrid y aprenderás a realizar actividades de apoyo administrativo en el ámbito comercial, así como de atención al cliente.
1: ¿Qué te interesa? Busca la...

0: Vamos con la tercera pregunta del CP. Laura.
1: El próximo 1 de octubre acaba un periodo que pedí de excedencia. Si para ese día no hay ningún puesto para mí en la empresa, ¿puedo mientras tanto cobrar el paro? Al pedir la excedencia voluntaria no cobro ninguna prestación.
0: Fernando.
2: Sí, a ver, claro que puede acceder a prestación por desempleo cuando finalice su excedencia. Lo que tiene que tener en cuenta es que necesita hacer un trámite que es fundamental para que se le pueda reconocer la prestación, que es solicitar formalmente el ingreso por escrito a su empresa. Es decir, ahora cuando llegue el día 1 de octubre que finaliza su excedencia, tendrá que solicitar por escrito a la empresa reincorporarse nuevamente a su puesto de trabajo. Si a esa contestación también tiene que ser por escrito de la empresa y que quede constancia, porque tendrá que acreditarlo ante el SEPE, la empresa le dice que no existen vacantes en este momento para poder cubrirla, a partir de ese momento, ya con esa justificación, podrá solicitar la prestación o el subsidio por desempleo al que tenga derecho y podrá acceder a él y cobrarlo mientras dure esta situación. Por tanto, lo que tiene que tener en cuenta es eso, que es muy importante que tanto por escrito, tiene que acreditar ante el SEPE, primero por escrito solicitar a la empresa la reincorporación cuando finalice su periodo, y en segundo lugar, lo que tiene que hacer es, si le dicen que no existe vacantes, también por escrito acreditarlo ante el SEPE para que pueda acceder a la prestación o al subsidio que le corresponda. Pero claro que puede acceder sin ningún problema a prestaciones cuando no, porque date cuenta que esto supone, si él solicita su ingreso, supone que quiere trabajar, pero si no existe vacante, es ya con carácter involuntario la situación en la que se encuentra.
0: Claro.
2: Por tanto,
0: pues,
2: podrá sin ningún problema acceder a prestaciones.
0: Fernando, un placer. Hasta la próxima.
2: Muy bien, muy buena tarde. Chao.
0: Y hablábamos de ferias de empleo el 1 de octubre en San Sebastián de los Reyes, pero antes, el 30, el miércoles, tenéis una cita en Puente de Vallecas, la octava feria de empleo de este distrito, y vamos a hablar con Marina Muñoz, directora de programas de Abierto hasta el Amanecer y miembro de la Mesa de Empleo de Puente de Vallecas. ¿Qué tal, Marina?
3: Hola, buenas tardes, ¿cómo estáis?
0: Pues muy bien, encanto de saludarte. Hay que ir por la mañana en este caso, ¿verdad?
3: Sí, hay que ir por la mañana. Estaremos allí antes, pero bueno, la apertura de puertas será a las 10 y estaremos hasta las 2, así con actividad intensa.
0: En el Centro Cultural Lope de Vega.
3: ¿Y qué? Efectivamente.
0: ¿Y qué nos vamos a encontrar allí, Marina?
3: Pues nos vais a encontrar a muchas entidades que durante todo el año venimos trabajando en el distrito por acercar opciones de empleo a la población, más de 35 o en torno a 35. Nos vamos a encontrar también con empresas, también en torno a 36, 38 empresas que van a tener directamente allí stand para informar, pero sobre todo también para recoger currículum in situ. Y también vamos a tener durante toda la mañana, lo que esto sí que empieza un poquito más tarde, a las 11, talleres hasta uh-huh. hasta que finalicemos en diferentes aulas, con la idea de, bueno, pues poder también tocar algunos temas que identificamos que son de interés para la población, ¿no? Desde derechos laborales, opciones de formación reglada, de acreditación de competencias, vamos a hablar con las escuelas municipales, uh-huh. así que vamos a estar así bastante.
0: Mercamadrid y Traxa, que son dos empresas importantísimas, sí, que generan mucho trabajo, ¿verdad?
3: Sí. Sí, a nivel de empresas, es verdad que os estaba escuchando antes y esta feria no es tan solo de un sector, sino que vamos a contar con diferentes, va a haber empresas tanto de comercio, ventas y atención al cliente, empresas cuyos servicios están vinculados con atención sociosanitaria y atención de cuidados, limpieza, servicios, logística, distribución. Uh-huh. Sí, hay unas cuantas empresas. Asispa, Domus Vic, Lece, contaremos con Carrefour, con Ilinion, con Obramat.
0: Uh-huh. Muy variado, así que nada, sí, pues ya lo saben los vecinos de Puente de Vallecas y de alrededores, porque seguro que se anima ciudadanos de otros lugares. Marina, muchas gracias.
3: Nada, muchísimas gracias a vosotros. Y sí, solo animar a la gente porque, como estabais, solo si me dejas un momentino, como estabais diciendo antes, puede ser un buen momento.

0: para entrar de cara también a las campañas de Navidad, rebajas y ofertas. Y en cualquier caso es un buen espacio para conectar, descubrir oportunidades y compartir con otras y con empresas.
1: Aquí Carolina Sánchez, que tiene esta sintonía.
2: Sí, pero esta no es.
1: ¿Me estás mirando? Ah, esta no es.
2: Esta no es, pero bueno, no pasa nada, esta es la antigua, así
1: eso
2: que está bien rememorar también.
1: Exacto.
2: Viejas sintonías, así que está estupenda también.
1: Ve al turrón, Carol,
2: vamos
1: que vamos mal de tiempo.
2: Hoy te voy a hablar de la mujer en la ciencia, Javi. Tengo a Andrea González, ella es doctora en física y se encarga del diseño y desarrollo de equipos de tomografía por emisión de positrones de altas prestaciones. Vamos a preguntarle ahora qué es todo esto, si te parece.
1: Claro.
2: Así que, Andrea, ¿qué tal? ¿Nos escuchas?
3: Hola, sí, buenas tardes.
2: Andrea, explícanos, por favor, qué es esto que estábamos hablando, qué hace una física médica.
1: En palabras sencillas y breves.
2: Sí. Porque...
3: Vale. Bueno, en primer lugar, gracias por invitarme. Es un placer estar aquí. Y respecto a la técnica PET, que como tú muy bien has dicho, es la tomografía por emisión de positrones, pues es una técnica de imagen médica y consiste en poder observar el metabolismo humano. O sea, es para que en contexto así general nos podamos entender, es el equivalente a una resonancia magnética que todos conocemos, pero la diferencia es que la resonancia nos muestra imágenes anatómicas, es decir, de la anatomía interna del cuerpo, y el PET lo que nos muestra es imágenes del metabolismo, es decir, de cómo funciona nuestro organismo. Y otra de las diferencias principales es que para obtener una imagen PET tenemos que inyectar un elemento radioactivo, que es lo que nos va a permitir medir este metabolismo.
1: Bueno.
3: Entonces se utiliza en diagnóstico médico.
1: ¿Y cómo una mujer como tú se mete en este territorio que sabes que siempre es más, pareciera más de hombre, que esto es lo que en esta sección pretendemos eliminar, ¿no? Esa falsa idea.
3: Exacto. Pues la verdad es que es un poco una convolución de coincidencias y de casualidades. Porque yo, honestamente, cuando estaba en el instituto, ni me imaginaba ser física, ni mucho menos que un físico trabajase en medicina. Entonces fue un poco de, a base de las asignaturas que más me gustaban, ir preguntando, ser muy curiosa y decir, mira, no sé qué hacer, sobre todo en el instituto, a mis profesores. Me gusta la física, me gusta la biología y de casualidad uno de mis profesores me dijo, ¿te has oído hablar de la física médica? Y a mí eso me sonó como un mundo de decir, no, y me dijo, pues bueno, míralo, que a lo mejor te interesa. Y precisamente fue gracias a él el que me motivó, vi que la carrera de física me acoplaba, y luego mientras estaba en la carrera, pues ya vas conociendo gente, te van explicando, pues mira, la parte de la física médica estudia detectores, hace estas cosas, y me moví, hice contactos, y al final pues decidí que era lo que me gustaba, así que acabé doctorándome en este área. Y sí que es cierto lo que dices, que a priori suena como un hombre, como un mundo más de hombres, y de hecho lo es, pero también decir que recientemente esto está cambiando de manera vertiginosa, así que cada vez somos más mujeres y hay más paridad.
2: Además, hay algo que me gustaría destacar, que es que cada vez hay más mujeres, pero la presencia disminuye a medida que avanza la carrera investigadora. No sé si es algo que tú has notado directamente.
3: Pues tristemente sí. O sea, de hecho, he estado mirando unos numerillos para venir preparada y la presencia de las mujeres en lo que viene siendo la física médica en general, no solo en la investigación, porque la estadística es limitada e incluye tanto investigación como intervencionismo, dice que somos un 40% de mujeres. Pero si te pones a mirarlo en detalle, ves efectivamente, como tú dices, que el mayor porcentaje de mujeres es en etapas de fase predoctoral o doctoral. Una vez que pasamos al postdoc y a altos cargos, este número decrece muchísimo y sobre todo se debe pues a temas de conciliación familiar o falta de oportunidades.
1: Bueno.
3: Entonces eso está ahí presente, sí.
1: Pues Andrea, muchas gracias por atendernos, por poner voz a las mujeres que os dedicáis a la física médica y nada, ya un día te invitamos para que vengas aquí y hablamos más en detenimiento, ¿vale?
3: Yo encantada, gracias.
2: Gracias, Andrea.
1: Gracias, Carol. Y nada, tenemos conexión con los ayuntamientos que tienen Agencia Municipal de Colocación. Le toca hoy el turno al CIFE de Fuenlabrada y tenemos a Eva López. ¿Qué tal, Eva?
4: Buenas tardes.
1: Bueno, pues cuéntanos, Eva, ¿qué ofertas nos destacas hoy?
4: Bueno, pues voy a destacar efectivamente un breve extracto de las ofertas disponibles, ya que con la vuelta...

0: de septiembre se ha incrementado notablemente la contratación, así que recomiendo a nuestros oyentes que consulten nuestra página web del cife.ayuntamiento-mediofuenlabrada.es para ver más
1: Fenomenal.
0: oportunidades. Así que en Fuenlabrada buscamos dependientes o dependientes de tienda de ropa laboral con experiencia previa, conocimientos de informática, carnet de conducir para contrato indefinido y jornada. Hay un
1: Uy.
0: hotel de Fuenlabrada que también está buscando auxiliares de recepción polivalente a jornada parcial con inglés B2 y paquete Office. Buscamos también ayudantes de electricista en la ciudad con formación de grado medio en rama de electricidad sin necesidad de experiencia. Y para personas con discapacidad, oportunidades interesantes en la ciudad. Tapicero o tapicera
1: Sigue, sigue.
0: especialista para sofás, costurero o costurera. Y no sé si me quedo sin tiempo.
1: Tienes 20 segundos.
0: Venga, pues entonces, para poner alguna oferta más fuera de la ciudad de Fuenlabrada, porque estas serían solo para la ciudad, en la zona sur, en concreto en Seseña, hay una importante empresa del sector logístico, referencia a nivel internacional, que está buscando gestor o gestora de tráfico para el departamento de operaciones. Así que con grado superior de logística y transporte. Y luego, bueno, pues tenemos muchas más ofertas en Pinto, Illescas, Móstoles, así que
1: Que lo
0: acudan a nuestra
1: miren,
0: página web porque la
1: eso
0: verdad es que
1: es.
0: se nota mucho cómo está subiendo la demanda.
1: Eva, un placer, muchas gracias.
0: Muchas gracias.
1: Y nada, que nos marchamos, que los lunes vienen repletos de contenidos, de ofertas de trabajo, como veis. Os dejamos ya con las noticias. Hasta mañana, adiós.
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3: Buenas tardes. La acampada en la Puerta del Sol, donde siguen cientos de personas, continúa elevando la presión social para lograr medidas urgentes sobre vivienda. La crisis por este problema ha desatado una ola de indignación tras el desahucio de Mari Carmen Abascal. Estamos pendientes de la reunión que se ha convocado esta tarde entre todas las partes para intentar buscar una solución al caso de esta mujer de 87 años. Escuchamos al alcalde José Luis Martínez Almeida.
4: No hablar de cargas, eso le corresponde a cada una de las partes, cada uno tendrá su opinión. Lo que le corresponde al ayuntamiento y en lo que está el ayuntamiento es que se pueda llegar a un acuerdo entre la empresa y entre Mari Carmen. Y por tanto, hemos conseguido lo que ninguna otra administración ha conseguido, que se sienten a una mesa, que podamos hablar y que el ayuntamiento pueda mediar para darle una solución a Mari Carmen.
3: Las negociaciones en el seno del Gobierno van a contrarreloj. Deben estar cerradas para mañana martes poder aprobar un decreto en el Consejo de Ministros enfocado sobre todo a las situaciones más vulnerables. Gobierno y socios deben hacer un esfuerzo para sacarlo adelante. Sumar incluso amenaza con plantarse si no se aprueba con sus exigencias y anima a las movilizaciones. Escuchamos a los vicepresidentes Carlos Cuerpo y Yolanda Díaz.
5: El Gobierno está negociando, ultimando los detalles de un Real Decreto Ley de medidas urgentes en materia de vivienda que esperamos poder llevar al Consejo de Ministros mañana mismo. Un decreto que pretendemos que sea ambicioso, que afronte todos los elementos clave, empezando, por supuesto, por la protección de aquellos que más lo necesitan.
6: Estamos ahora mismo dentro del Gobierno peleando desde Sumar para conseguir un Real Decreto que sirva para la ciudadanía en nuestro país. Por lo tanto, sé muy bien lo que estoy diciendo. Hago un llamamiento a la ciudadanía que se movilice. Por supuesto que sí. Claro que sí, siempre que sea pacífico, porque los derechos no se ganan solo.
3: En la refriega política, la Comunidad y el Ayuntamiento de Madrid acusan al delegado del Gobierno en la región de negligencia y dejación de funciones por permitir la acampada. Francisco Martín se defiende.
7: Absolutamente pacífica. Por lo tanto, la labor de la Policía Nacional, en este caso de las Fuerzas y Cuerpos de Seguridad del Estado, como saben, es velar por la seguridad ciudadana, algo que viene haciendo desde entonces y que va a continuar haciendo el tiempo que sea preciso. Parece, está claro, que hay algunos que desearían estar viendo otro tipo de imágenes en la Puerta del Sol, pero muy al contrario, yo lo que creo es que es el momento de la sensatez, del sentido común y de la convivencia democrática.
3: Ceuta no deja de ser otro de los quebraderos de cabeza para el Gobierno a punto de cumplirse 2 meses después de la entrada masiva de inmigrantes. El delegado del Gobierno en la ciudad autónoma, Miguel Ángel Pérez Triano, ha renunciado a su cargo y deja la política. Se va diciendo que avisó semanas antes de lo que podría ocurrir, que pidió refuerzos a Interior y que ha sufrido una campaña de acoso constante.
8: He sufrido una presión injusta, insultos y una campaña de desprestigio llena de bulos y mentiras. Es curioso cómo se confunde y manipula sin pudor cuando como delegado del Gobierno no tengo competencias para la mayor parte de las cuestiones que se me achacan.
3: Accidente laboral en Móstoles. Un hombre de 52 años ha fallecido al caer desde una altura de 12 metros cuando realizaba trabajos de reparación en la cubierta de un edificio. Lourdes Camacho, jefa de guardia del Suma 112.
9: Suma 112 atiende a un varón de 52 años, precipitado de una altura de 12 metros. Presenta

0: presenta un traumatismo craneoencefálico severo. A la llegada del equipo sanitario, el paciente se encuentra en parada cardiorrespiratoria, realizándose maniobras de soporte vital avanzado durante media hora, a pesar de lo cual el paciente ha resultado fallecido.
1: La Confederación Española de Sindicatos Médicos ha registrado ya hoy la convocatoria oficial de huelga indefinida desde el próximo 28 de octubre. Avisan al Gobierno y a los grupos parlamentarios que aún tienen en sus manos la posibilidad de abrir una vía de acuerdo que evite este paro. Pues vamos ya a conocer cómo está el tráfico en las carreteras. Está siendo una tarde ya lluviosa en Madrid, así que vamos a ver cómo está la circulación de GT. Marta Míguez, buenas tardes.
2: ¿Qué tal? Muy buenas tardes. En estos momentos les pedimos especial precaución por un accidente que complica la salida de la capital por la A5 a su paso por Alcorcón. Van a encontrar cortado el carril derecho y más de 3 kilómetros de dificultades. Más complicaciones a esta hora en las entradas por la A1 en Las Tablas, también ya en ambos sentidos en la A2 en Torrejón, A4 en Butarque, A42 en Getafe, y se complican las salidas por la A3 a su paso por Rivas y A6 en Aravaca. Tráfico intenso también en la M40 en estos momentos en Cosla de Vigalvaro en ambos sentidos, así como en Villaverde, y se complica el tramo de Pozuelo del Arcón en sentido a la autovía de Extremadura.
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Hola, saludos, buenas tardes a todos. Ya están aquí las primeras lluvias de este otoño. Por lo tanto, septiembre se despide con precipitaciones y días grises. Por cierto, aviso naranja también.

0: Conscientes de ese cambio de tiempo, cientos de personas no les ha importado el tiempo gris y lluvioso que venía porque han seguido durmiendo por segunda vez en la Puerta del Sol de Madrid. El motivo, el desahucio de Mari Carmen, que se ha convertido en un símbolo de la especulación y la crisis de vivienda. Mientras tanto, seguimos pendientes del decreto del Gobierno que está negociando a estas horas de la tarde, que son las 4 y 8. Está haciéndolo in extremis con sus socios y con las distintas formaciones políticas. Este decreto lo define el Gobierno como ambicioso y transversal. La palabra transversal que se utiliza para todo, la verdad, intentaremos dar explicación de qué significa aquí con la vivienda. De lo que ya ha trascendido sabemos que se prohíbe la especulación a fondos buitres, también pretende regular el alquiler de temporada, así como subir el IVA a pisos turísticos y exige una moratoria para los desahucios. Sumar que hoy se ha concentrado en el Gregorio Marañón, donde están tratando a Mari Carmen, aseguran sus miembros que no se van a bajar de un decreto que no sea suficientemente exigente. Por su parte, desde la oposición, Núñez Feijóo afirma que el Gobierno está alentando las protestas. Se han pasado 8 años pendientes de la casa de Jéssica, dice Núñez Feijóo, antes que las casas de los vulnerables. La acampada debe ser en Moncloa. Si miramos a Ceuta, tenemos que hablar de la renuncia del delegado del Gobierno, que viene con polémica incluida. También les contaremos de estas amenazas yihadistas a nuestros soldados también en Ceuta. ¿Cómo no queremos hablar de la obesidad, algo que les preocupa mucho a nuestros contertulios de hoy? Hemos estado hablando antes de entrar de este tema. Entre las acciones para poder combatir la obesidad se incluyen el refuerzo en la prevención, el control mediante entornos y estilos de vida saludables. Como decimos siempre, la teoría nos la sabemos, lo difícil es ponerlo en práctica. Nosotros vamos a comenzar y les recomendamos el último disco de Madonna. Ha sido premiada como artista del año en los MTV Awards. También ha recibido el premio a mejor colaboración y mejor vídeo de baile. Bueno, dice la última canción que Madonna atrae tu amor. Es su último trabajo. Con ella les damos la bienvenida. Ella y Taylor Swift han sido las verdaderas ganadoras de los premios MTV. Vamos a empezar a saludar a nuestros contertulios. ¿Qué tal, Jaime González? ¿Cómo estás?
1: Muy bien, Nieves. ¿Qué tal?
0: Bueno, ¿qué lunes más feo?
1: Bueno.
0: ¿No te parece feo?
1: Yo creo que va a ser el comienzo de una serie de lunes que se van a parecer mucho a este lunes. Empieza a cambiar el tiempo y a ti te parece feo porque se ha producido un vuelco en relación con lo que veníamos teniendo. Pero te tendrás que armar de paciencia porque lunes como claro. Este van a venir hasta... Bueno.
0: Es que soy más de verano, Fernando Jauregui, no sé tú. Bueno, pero yo sí, soy más
2: acabado,
0: de verano que de otoño.
2: Se han acabado los lunes al sol.
0: Se han acabado
2: ya
0: completamente.
2: Ya llegamos a los lunes a la lluvia, ya está.
1: Claro.
2: Y te voy a decir una cosa, Nieves, me encanta ver llover. Hija, estaba tan aburrido ya del sol y del calorazo.
0: Estabas aburrido.
2: Un poco de lluvia, un poco de lluvia, tú.
0: Pero bueno, es que claro, aquí tenemos a uno de Asturias, a otro de Santander.
2: Bueno, pues
0: es que... Que es que estáis acostumbradísimos.
2: Somos unos norteños, ¿qué le vamos a hacer?
0: ¿Qué le vais a hacer?
1: Bueno. Para la salud es bastante mejor esto que lo que había antes, ¿eh?
0: Bueno, esto, mira, ahí os doy la razón.
2: Ahora que vas a hablar de salud y obesidad, que según tú nos interesa mucho a los contertulios.
0: Lo decía con un poco sentido del humor porque os habíais dado por ofendidos, no entiendo por qué. Si es que el tema de la obesidad realmente es un... Dicen que es el mal de nuestro siglo.
2: Yo en mi caso creí que era una indirecta.
0: No, para nada.
2: Porque tengo un pequeño sobrepeso de 12,
0: no,
2: 14 kilos nada más.
0: En absoluto. Te vemos sí. Estupendo.
2: Bueno,
0: venga,
2: tú
0: pues.
2: Sí, ¿qué vas a decir? Y yo a ti también, mira tú y a todos. Pero
0: vamos
2: hasta
0: a empezar.
2: Jaime le veo estupendo.
0: Fíjate. Mira. ¿Hoy os vais a llevar bien?
2: Mira,
0: ¿estáis decididos?
2: No.
1: Siempre. Aunque discrepemos, nos vamos a llevar bien.
0: Ah, vale. Bueno, pues vamos a empezar porque hay que hablar... del decreto que ya llaman Mari Carmen, decreto Mari Carmen. Cerca de 1.000 personas continúan acampadas en la Puerta del Sol a la espera de que mañana el Consejo de Ministros apruebe este decreto que incluya los contratos de alquiler indefinidos, y el PSOE negocia ya in extremis con Sumar, Podemos, Junts, PNV. Pilar, ¿lo va a conseguir? ¿Tú qué crees?
3: A lo mejor mañana lo aprueban, pero luego hay que pasar el trámite del Congreso de los Diputados, y ese es otro cantar cuando uno llega al Congreso de los Diputados dentro de un mes. Bueno, Pedro Sánchez va a tener que hacer magia, y de la necesidad, virtud.
0: Ah, mira.
3: Contentar a todos con propuestas antagonistas. La presión de sus socios, en especial de Sumar en el gobierno y los de investidura como Podemos, Junts y PNV, busca hacer un decreto que más tarde pueda ser aprobado, como decimos, en el Congreso de los Diputados. Si lo logra, sería inaudita, pero ya estamos acostumbrados a ver acuerdos que decían una cosa y la contraria para contentar a todos. Y en este caso es que estamos ante la proximidad de las elecciones. Tan es así que hemos visto cosas tan sorprendentes como a Sumar muy activo, muy hiperactivo, diría yo. Vamos a escuchar a la vicepresidenta del gobierno, Yolanda Díaz, que pedía incluso movilizarse contra el propio gobierno en el que ella es vicepresidenta.
4: Y como podemos ganar, empecemos a movilizarnos. Empecemos a movilizarnos. Si hay que movilizarse, como dice Pacheco y Pepe, contra el gobierno de España, contra el gobierno de España, movilicémonos.
3: Bueno, pues dicho y hecho, hoy su compañera de gobierno, la ministra de Sanidad, Mónica García, se ha acercado al Gregorio Marañón, donde está Mari Carmen, y pedía que el decreto tenga que ir completamente íntegro, según lo que pide Sumar, al Consejo de Ministros.
5: Desde la parte de la coalición del gobierno vamos a presionar para que el Real Decreto Mari Carmen se lleve íntegro y que incluya todas las medidas que ponen fin a los casos como los que hemos visto de la propia Mari Carmen.
3: Esta tarde, Pedro Sánchez, el presidente del gobierno, que está en Barcelona, acude con el presidente de la Generalitat, Salvador Illa, a una promoción de viviendas. Ha dicho que hay que privilegiar el uso residencial frente al turismo, adaptándose a las nuevas realidades sociales.
6: Tenemos que actuar en el ámbito de la vivienda, sin duda alguna, y hay que poner el foco de una vez por todas en la accesibilidad, en privilegiar el uso residencial de la vivienda frente al turístico, que es una de las palancas que habilita la ley de vivienda y que pido a todas las comunidades autónomas a que se utilice, en aumentar la oferta asequible, adaptada a las nuevas realidades sociales.
3: Bueno, pues esta noche va a coincidir además con Alberto Núñez Feijóo los premios de la vanguardia del Grupo Godó. Veremos cómo le sienta el protocolo y si hay o no saludo. Me temo que no lo habrá. Esta mañana, reunión de la Junta Directiva Nacional del PP. Su líder, Alberto Núñez Feijóo, advertía: cuidado que viene el PP. Pues sí que viene, para sustituir a quien mueve dinero en furgonetas, cloacas, pisos para amigas. Dice, son una mafia. Y pide dejar de dar vueltas. Se ha pasado 8 años, asegura el gobierno de Sánchez, pendiente de las casas de Jéssica más que de las casas como la de Mari Carmen.
7: Señores y señores del gobierno, dejen de dar vueltas. El problema es que se ha pasado 8 años más pendiente de la casa de Jéssica que de la casa de Mari Carmen. Ese es el problema, queridos amigos. 8 años perdidos.
3: Y es que en el recuerdo Nieves está el 15M de 2011. Claro. Fue un antes y un después. Recordemos, los equilibrios políticos se rompieron, se quiso asaltar los cielos, algunos lo lograron y cambiaron de vida. Finalizó el bipartidismo y vimos llegar a la gente de Podemos, a la gente de Ciudadanos. Hoy poco queda de todo aquello.
0: Enseguida les contamos que ya dicen los borradores de este decreto que apunta al gobierno, pero antes quiero que nuestros contertulios nos digan si les recuerda el 15M, Jaime. Este movimiento social que está en la Puerta del Sol, igual que el 15M.
1: Bueno, la concomitancia viene porque hay gente que está ocupando una plaza pública y yo creo que las circunstancias eran completamente distintas. Por cierto, aquellos que querían todo en un cortísimo plazo de tiempo hace 15 años, supongo que serán los mismos que están ahora, o si no, los hijos. No creo que los hijos tampoco. Pero analicemos cómo fue aquel fenómeno. Sirvió efectivamente para catapultar a una formación política, a Podemos.
0: Asaltar el poder,
1: que transcurrido,
0: ¿no?,
1: un tiempo... cosechó un estrepitoso fracaso en términos sociales. ¿Qué queda de Podemos? Nada, lo mismo que quedaban de aquellos del 15M. Ahora vienen otros 15M, por llamarlos así, y yo creo que esto tiene más que ver con un aroma con un perfume afín de ciclo político, uh-huh, que a otra cosa. Ojalá se resuelva el problema de

0: Los desahucios, yo me pongo en primera posición de saludo, pero
1: Exacto,
0: esto no se
1: exacto.
0: puede arreglar a través de un real decreto, ese sería un auténtico parche. Yo creo que estaban buscando digo la izquierda del PSOE, un elemento que les permitiera desligarse del gobierno con la mirada ya puesta en las elecciones generales, y ese momento ha llegado a través de la figura de esta pobre mujer de
1: Mari
0: Mari
1: Carmen.
0: Carmen. Insisto, a mí me da la sensación de que esto es de manual. Yo siempre dije que al final de la legislatura la izquierda del PSOE intentaría desmarcarse del gobierno porque si no morirían en combate en las elecciones. Y creo que todo esto responde más a eso, a los movimientos a la izquierda del PSOE, que al verdadero afán de la izquierda por resolver un problema que, por cierto, todos juntos han sido incapaces de resolver en estos últimos 8 años.
1: Pues muy crítico vemos a Jaime. Fernando, ¿qué
2: Yo
1: te parece lo que está pasando en la Puerta del
2: estoy
1: Sol?
2: bastante en desacuerdo con lo que ha dicho Jaime.
1: Pues
0: Hacerme.
1: adelante, adelante.
2: Primero, yo sí veo concomitancias. Yo estuve en el 11M de hace 15 años y el otro día pasé por la Puerta del Sol. Bueno, anoche, para ser exactos, me pasé por la Puerta del Sol. Faltaban los eslóganes imaginativos de hace 15 años, faltaba ese espíritu alegre y
1: Del
2: lúdico que lo
1: 15M.
2: hubo en el 15M, pero la gente era la misma. No digo que fuese la misma gente, la gente tenía el mismo aspecto, era igualmente transversal, y yo creo que el problema está. Hace 15 años la acampada fue básicamente por la vivienda. Fue la indignación, el movimiento Indignados, que por cierto, es un opúsculo que escribió un señor a los 93 años, Stefan Hersel, lo escribió a los 93
1: Es
2: años,
1: verdad.
2: y ahora el detonante es de una señora de 87 años. Curioso, para que luego anden con edadismos y no tengan cuidado con
1: Mira,
2: los
1: las
2: mayores.
1: chispas, ¿verdad?
2: Que las chispas
1: Sí,
2: existen. Yo
1: existen.
2: sí veo mucha concomitancia, veo mucha concomitancia. Creo que esto va a terminar en nada, probablemente. Sí estoy de acuerdo en que con un real decreto apresurado, no consensuado, pero ¿cómo puede no consensuarse un real decreto sobre esto? No ha hablado con la oposición, bueno, no ha hablado con los sectores tampoco. Hecho apresuradamente, a trancas y barrancas, con eso no lo vas a solucionar, evidentemente. Lo de mañana es un parche que ponen porque tarde y mal, como siempre. Pero aquí, mientras la oposición se dedique a criticar, a culpar al gobierno de todo lo malo que pasa, y mientras el gobierno se dedique a hacer lo mismo con la oposición, como está ocurriendo aquí, no vamos a solucionar nada, nada, nunca vamos a solucionar nada. Eso es lo que a mí realmente me duele. Me duele por esa gente que está ahí, algunos de los cuales pues pueden ser mis hijos, o mis nietos, o tus hijos,
1: Sí.
2: o los hijos de Jaime, o los bisnietos de Jaime, o lo que sea. Pero quiero decir, es verdad, pero son gente que está ahí y que tiene ese problema y que no puede tener una vivienda. Oiga, yo creo que voluntad de arreglarlo hay poco, hay poca. En todas cosas, a mí en la Moncloa me dijeron el otro día una cosa muy curiosa. Una persona de la Moncloa me dijo: ahora el gobierno va a aprovechar esto para lanzar su ofensiva. Digo, o sea, estáis pensando en elecciones como siempre y no en arreglar el problema, ¿no? Sí, como siempre en elecciones, que es lo que importa, ¿verdad? ¿Qué quieres que te diga?
1: Pues esta protesta ha provocado un nuevo choque, uno más, entre el delegado del gobierno, la comunidad, el Ayuntamiento de Madrid, Pilar Vicente. Adelante, adelante.
3: La presidenta Isabel Díaz Ayuso y el alcalde Martínez Almeida han acusado a Francisco Martín de actuar como un político y no como el máximo responsable de la seguridad. Vamos a escuchar a Isabel Díaz Ayuso.
4: Pues una serie de propuestas, cuando menos sectarias, profundamente ideológicas, como por ejemplo proponer expropiar viviendas o ya directamente que el inquilino se quede en ellas si tiene una edad determinada. Yo lo pido solamente para que me avisen a partir de qué edad dejo de pagar a mis caseros para ya quedarme en ella, y a lo mejor en la próxima manifestación de inquilinas me sumo y pido pues ya quedarme y subrogarme el derecho que no tengo a cambiarle las reglas del juego a las personas que me han abierto su casa y me han dejado temporalmente su propiedad.
3: Martínez Almeida, el alcalde, dice que el gobierno quiere reventar las calles de Madrid. La competencia es del delegado.
5: Y que el delegado del gobierno no va a blanquearse con todos estos colectivos porque ahora diga que no va a intervenir haciendo una evidente dejación de sus funciones. El delegado del gobierno lo único que está es en la misma estrategia que comenzó con la Vuelta Ciclista a España, y que es tratar de reventar las calles de Madrid a ver si de esa manera en mayo pueden obtener un resultado electoral decente. Es la única finalidad que tiene el delegado del gobierno, reventar las calles de Madrid.
3: Pues el delegado del gobierno, Francisco Martín, a propósito de esta supuesta permisividad, dice que se tiene que proteger de la ultraderecha porque le están presentando querellas por acusarle de hacer política.
6: Creo que la

0: Justicia debe de protegerse bastante de esa ultraderecha que trata de instrumentalizar a la justicia para hacer política. No sé cuántas querellas llevo ya anunciadas por parte de Manos Limpias y de otros sindicatos ultraderechistas para tratar de hacer política.
1: Bueno, así están las cosas.
2: ¿A quién le corresponde solucionar este asunto? Es decir, proceder al desalojo de los manifestantes en la Puerta del Sol.
1: ¿Eso es delegado del gobierno?
2: Pues al mismo que le correspondió hace precisamente 15 años, siendo ministro de Interior Alfredo Pérez Rubalcaba. No había ninguna duda, le correspondía al gobierno. Bueno, pues ahora le corresponde al gobierno intentar buscar atajos e invertir la carga de la prueba, según la cual la seguridad ahora le corresponde al Ayuntamiento de Madrid. Eso es, me parece, una estrategia de muy poquito vuelo. Es evidente que lo tiene que resolver el gobierno, es un problema que tiene que resolver la delegación. Cosa distinta es que a la delegación del gobierno le interesará que se metieran un grupo de gente y que estén un rato. Eso puede ser que el gobierno intente naturalmente rentabilizar todo esto. A mí me parece que con muy poquito éxito, pero bueno, yo creo que responde toda una estrategia política. A partir de ahí, vamos a ver, este gobierno siempre se ha definido a sí mismo como un gobierno progresista, ¿eh? Con socios verdaderamente comprometidos con una visión progresista. Lo que reclama Sumar no va tan lejos como lo que reclama Podemos. Y lo que reclama Podemos está en las antípodas de lo que reclaman otros socios del gobierno, como son Junts y el PNV. A mí me tendrán que explicar cómo cuatro fuerzas completamente antagónicas van a llegar a un encuentro cuando precisamente hay una, en este caso Podemos, que lo que está pidiendo es abiertamente expropiaciones. Por cierto, también lo pidió el otro día Sumar, pero parece que en el interín de tres días alguien les ha dividido decir que se habían pasado de frenadas. Ya se están recomponiendo, reconfigurando las posturas, pero yo es que veo absolutamente incompatible las peticiones de Podemos, al que le interesa más que nadie en estos momentos erigiste como el más radical en el asunto, ¿eh?, frente a las propuestas de Junts, que estarían dispuestos naturalmente a meterle mano a los denominados fondos buitre, pero que al mismo tiempo lo que van a reclamar, igual que el PNV, son medidas también compensatorias para los propietarios de las viviendas. Es que eso es imposible. Entonces, yo creo que Pedro Sánchez va a tener que hacer aquí virguerías. ¿Es capaz de hacerlas? Pues sí, las he hecho otras veces. Pero a mí me parece que las posiciones son antagónicas, que yo no sé cómo va a salir vivo de esta.
1: Bueno, porque se puede poner una vela a Dios y otra al diablo, Fernando, ¿tú qué crees?
3: Bueno, Sánchez lo hace, ¿eh? Sánchez es capaz de ponerle una vela a Dios, un petardo de dinamita al diablo y un petardo de dinamita a Dios, luego a Dios. Este es un señor que, ya te he dicho, es un fuera de serie en lo suyo. Ahora, yo antes dije una cosa en la que me tengo que reiterar. Mientras la oposición siga culpando al gobierno de todos los males nacionales y el gobierno siga culpando a la oposición de todos los males nacionales, esto no tiene solución. Mientras ese decreto, real decreto, que a trancas y barrancas sacan mañana, no se haya consensuado, esto no va a funcionar.
1: En
3: no
1: otros países se llegaría a un consenso, ¿tú crees?
2: De una en otros cosa países, tan... en otros países no se haría a través de un real decreto.
3: En otros países, primero, no se haría a través de un real decreto.
1: Sería en el Congreso.
3: Y segundo,
1: ¿no?
3: En otros países, Nieves, de aquí, de nuestro llamado entorno, por ley está legislado que el presidente del gobierno, el jefe del gobierno y el líder de la oposición se tienen que ver periódicamente, una vez cada X tiempo, se tienen que ver y discutir las cosas y se llega a acuerdos y no pasa nada.
1: No pasa nada.
3: Y se saludan, como decía Pilar antes, a ver si se saludan. Pues a lo mejor resulta que mañana en los premios de la Vanguardia o esta noche en los premios de la Vanguardia no se saludan, porque yo he estado delante de los dos, los he visto. Y no se han dicho ni buenos días, Nieves. Sí, y así no vamos a ninguna parte. Este país así no va a ninguna parte. Yo estoy preocupado.
1: O sea, te preocupa. Es que
3: pero ¿cómo no me va a preocupar si mañana todas las soluciones que estamos pendientes todas las soluciones de un real decreto que va a llegar mañana, que en estos momentos no lo conocemos? Hay borradores, pero no lo conocemos.
1: Vamos ahora dar un
3: toque. Y la oposición no lo conoce. Y nadie lo conoce. Y por otra parte, pues como muy bien dice...
1: Jaime,
3: hombre, pues Sumar está pidiendo unas cosas, Podemos está pidiendo otras, Junts está pidiendo otras, el PNV otras y Esquerra no sabemos muy bien lo que está pidiendo. Con lo cual, eso es un batiburrillo. A lo mejor lo prueban luego en el Congreso, pero ¿qué diablos van a aprobar? ¿Qué diablos se va a aprobar saliendo de todo eso?
1: Vamos a dar unos datos de algunos borradores que ya todos tenemos encima de la mesa. A ver qué os parece. Pilar Vicente, ¿por dónde va a ir el decreto denominado Mari Carmen?
4: Bueno, vamos a ver lo que el PSOE ha puesto sobre la mesa. Refuerzo de la protección de inquilinos vulnerables que no puedan pagar en forma de una especie enmienda Mari Carmen. Que las comunidades autónomas sean las que cubran los gastos del inquilino que no paga. Se incluyen penalizaciones a las comunidades que se retrasen y el pago al propietario del alquiler del inquilino vulnerable. El tribunal deberá decidir, ya cuando la cosa llega a la justicia, si suspende el desahucio de una vivienda a la vista de la información que reciba de las administraciones públicas y de las alegaciones de las partes durante un plazo máximo de 2 meses, si el demandante es una persona física, o de 4 si se trata de una persona jurídica. En el caso de que la persona vulnerable con situación certificada por los servicios sociales no tenga alternativa habitacional y la administración no le haya ofrecido una alternativa digna y adecuada, el tribunal pedirá a la comunidad autónoma y local para que informen expresamente sobre los recursos que sí tienen disponibles y que puedan ofrecer. Si no hay respuesta, o sea, si hay silencio administrativo, el tribunal suspenderá el proceso hasta que se garantice una alternativa habitacional, una suspensión que puede ser revisada por el tribunal cada 12 meses, o sea, se retrasaría el desahucio 1 año. El decreto incluiría medidas de control de los grandes fondos cuando el arrendador sea un gran tenedor y el inmueble se ubique en una zona de mercado residencial tensionado. La renta pactada al inicio del nuevo contrato no podrá exceder el límite máximo del precio aplicable conforme al sistema de índices de precios de referencia. El borrador mantiene la mayoría de medidas que en su día se propuso en julio, como la prórroga de los contratos de alquiler hasta el 2028 y la flexibilización de las condiciones de desistimiento del contrato. ¿Y qué es lo que quiere sumar que se incluya en el decreto? Vivienda podría expropiar si el inquilino tiene más de 70 años. Este es el añadido que han hecho a lo de la expropiación en sumar, que si tiene el inquilino más de 70 años y ha residido en la casa los últimos 15. El PSOE dice que esto sería inconstitucional. Si no entra esta medida, sumar podría escenificar su salida del Consejo de Ministros para negociar, como ya hicieron en marzo, recordemos, con el primer Real Decreto Ley por la guerra de Irán. La expropiación de cada casa la decidiría el propio Consejo de Ministros a propuesta del ministro de Vivienda para cada inmueble. Lo sorprendente es que esto se regularía de acuerdo con una ley de expropiación franquista. La expropiación se pondrá en marcha si el propietario no le ofrece al inquilino la prórroga con una propuesta razonable. El decreto, dice Sumar, debería incluir la prórroga forzosa de contratos más allá de lo previsto en la ley de arrendamientos urbanos, incluso para contratos ya extinguidos, siempre que no haya una sentencia firme de los tribunales. El inquilino no pagaría nada. La administración expropiante, o en su caso la beneficiaria, caso de Casa 47, esto que se ha lanzado desde el gobierno, pagaría la indemnización al propietario por quitarle el uso de vivienda. Se incluiría un anexo de fincas que consideraría a expropiar por procedimiento de urgencia o por necesidad de vivienda. Podemos apuesta simplemente por la expropiación. Y Junts y PNV lo que quieren es que se incluyan exenciones fiscales para los dueños de los pisos.
1: Pues simplemente traslado la palabra expropiación, Fernando, no, Jaime, esto, ¿nos da miedo?
3: No, a mí.
1: ¿Cómo va a ser recibida por los propietarios?
3: Te voy a decir una cosa, Nieves. Nuestros responsables políticos deberían saber que, entre otras cosas, en la Constitución hay un artículo que dice que todos los españoles tienen que ser tratados de la misma manera de acuerdo a la ley. Tú no puedes hacer una ley para los mayores de 70. O los mayores de 69 o los de 65.
1: Porque sería injusto para los
3: Porque estás cargándote el artículo de la Constitución que dice que todos los españoles son iguales ante la ley. Punto. Esto lo deberían saber los de Sumar y lo debería saber mi nieta pequeña. Pero pues ya ves lo que pasa. Estamos así como estamos. Eso que nos ha leído Pilar, que tiene párrafos absolutamente incomprensibles, eso que nos ha leído Pilar no es una ley de vivienda. Eso pues... es un parche que aplaza las cosas, pero que las aplaza.
1: Te doy la palabra
3: y ya está.
1: Inmediatamente, perdona, porque no, está habiendo enfrentamientos en la Puerta del Sol. Allí está Pilar Rivera. Pilar, adelante, buenas tardes.
5: Sí, ¿qué tal? Buenas tardes. Desde el kilómetro cero de nuestra capital, donde acaba de hacer aparición Vito Quiles, esto ha provocado los gritos de antifascista, que Madrid será la tumba del fascismo, en este kilómetro cero, como decimos, en esta Puerta del Sol, donde son ya casi 400 las tiendas de campaña, bajo carpas y toldos. Rufina es una de las portavoces del Sindicato de Inquilinas e Inquilinos. ¿Qué tal? Buenas tardes.
6: Hola, ¿qué tal? Buenas tardes.
5: Aquí en la lucha. 3 días después.
6: aquí en la lucha, 3 días después y los días que hagan falta, hasta que logremos que este sangramiento de desahucios termine.
5: Mañana un Consejo de Ministros muy importante, un real decreto sobre la mesa. ¿Qué es exactamente lo que piden?
6: Bueno, desde el sindicato queremos que se reconozca íntegro el que llamamos decreto Mari Carmen, y sobre todo nuestra línea roja es que se hagan contratos indefinidos ya y que dejen de subir los precios del alquiler, porque si hay contratos definidos, indefinidos, pues se puede parar esta ola de desahucios que realmente está desangrando a la gente que vivimos de alquiler.
5: De lo poco que sabemos de ese decreto, Rufina, la prohibición de desahucios, prohibir también compras especulativas a los fondos buitre, bonificaciones fiscales a inquilinos propietarios, un IVA alto a los alquileres de temporada.
6: Bueno, yo,
5: ¿y qué más?
6: Y contratos indefinidos de alquiler y que pare de subir los precios. Eso por ahora, eso para empezar, porque realmente creemos desde el sindicato que todas esas normativas o eso que ha puesto sobre la mesa el gobierno llega tarde y hay que ver cómo lo define, porque claro, una cosa es lo que se dice sobre papel y otro es luego la letra pequeña. No sabemos cuáles son las condiciones para que se paren los desahucios, bajo qué condiciones, y mientras eso llega y mientras eso se da, la gente sigue en su casa mordiéndose las uñas pensando que cualquier día nos llega un burofax que nos pueda decir que nos van a desahuciar.
5: Ayer decía la ministra, bueno, como estáis escuchando, son ahora varias dotaciones de Policía Nacional las que se presentan aquí en la Puerta del Sol. No llegamos con la vista a saber exactamente si hay algo más que está sucediendo del otro lado. Pero ayer decía la, con gritos como podéis escuchar, ayer decía la ministra Mónica García, socia del gobierno, que aquí solo caben máximos y no mínimos.
6: Claro, sí. Máximos en cuanto a que estamos ya las inquilinas asfixiadas y necesitamos que se lleven leyes que realmente nos permitan vivir en tranquilidad, que permitan que nuestros hijos terminen las escuelas, que nos permitan mantener nuestras redes de apoyo en los barrios, en las comunidades donde vivamos, en el pueblo donde vivamos. Entonces, claro, los mínimos redactados por el gobierno, el decreto que ellos presentan, y luego encima si a esos mínimos le suma una letra pequeña que no sabemos todavía cuáles van a ser los requisitos y los requerimientos, pues entonces estamos en la misma. Siguen los fondos buitres y los grandes inversores extractivos gobernando sobre nuestras casas.
5: De momento, esta mañana, acampada aquí en la Puerta del Sol, de no salir el Real Decreto.
6: Bueno, de no salir el Real Decreto, nosotros desde el sindicato tenemos que ponernos en acuerdo con las demás plataformas por defensa de la vivienda y demás colectivos que están aquí apoyando toda esta manifestación, y tendremos que estudiar cuáles serán los siguientes pasos. No sabemos, pero desde el sindicato nuestra acción sindical siempre es escalonar un poco más el conflicto.
5: Nieves, te escucha Rufina, portavoz del sindicato de inquilinas e inquilinos.
1: Pues Rufina, aquello que empezó con un apoyo a Mari Carmen se ha convertido en todo un movimiento social. Ahora estábamos hablando de la relación que había inevitable con el 15M. ¿Hay muchas similitudes o hay muchas diferencias?
6: Sí, bueno, como tú bien dices, empezó con Mari Carmen, con el desahucio que sufrió ella, pero es una lucha que Mari Carmen ha venido sumando desde ya hace años, y desde el sindicato con 10 años. Pero como lo que tú dices, los movimientos sociales, siempre cuando el pueblo saca su rabia a la calle y manifiesta sus necesidades, pues siempre es normal que nos tengamos semejanzas en muchos momentos. Aquí está presente el poder popular, y la gente diciendo basta ya, basta ya. Y en eso sí nos parecemos.

0: al 15M y a otras manifestaciones que ha habido a través de la historia en reclamando los derechos de las trabajadoras, de los obreros, de la gente de a pie, que queremos una vida digna.
1: Bien, pues Rufina, muchas gracias por atendernos. Estaremos pendientes de lo que sucede en la Puerta del Sol. Pilar Rivera, también gracias. Cualquier novedad, como ha pasado ahora. ¿Qué ocurre con Vito Quiles? ¿Ya se ha ido? ¿Sigue allí?
2: Sí, no. Se ha ido. Escuchábamos los gritos cuando la unidad móvil de Onda Madrid estaba llegando, estaba acercándose aquí al centro de la Puerta del Sol, donde, como decimos, pues ha habido un momento de tensión. Se ha acercado Vito Quiles y las personas aquí concentradas, cerca de 400 tiendas de campaña ya, pues le han increpado su presencia.
1: Pues lo dicho, gracias. Novedades que se produzcan las sabrán nuestros oyentes en directo. Son ya las 4:39. Seguimos, estaba en el uso de la palabra Fernando.
3: Bueno, perdona, pero nos faltaba, para el surrealismo total, nos faltaba el amigo Vito Quiles. Entonces, ya lo que nos faltaba para terminar el surrealismo. Pero bueno, en cualquier caso.
1: Siempre está en todas las salsas.
3: Sí, pero está provocando, no está informando. Yo también estoy en todas las salsas que puedo y todo el mundo, pero
1: aquí, desde otro punto de vista,
3: aquí,
1: claro.
3: Aquí la pregunta es, ¿qué administración ha fallado? Yo creo que han fallado las tres. Han fallado las tres porque no hay diálogo, por lo mismo que por lo que estoy diciendo hasta ahora. Es que el delegado del gobierno acusa a la comunidad acusa al delegado del gobierno, el ayuntamiento acusa al gobierno. Es que no puede ser. Oiga, a mí resuélvame el problema, no me esté acusando todos los días. Y luego no me lo resuelva con ese real decreto que nos ha... Bueno, este es uno de los borradores, lo que nos ha leído. Pilar es uno de los borradores.
1: Pilar es uno de los borradores.
3: Perdona, un segundo. No, que ese real decreto no es una ley de vivienda. Eso es simplemente un parche como la copa de un pino, en algunos extremos absolutamente incomprensible, dicho sea de paso, y en otros extremos, como he dicho antes, inconstitucional. Eso que está proponiendo Sumar es simplemente inconstitucional. Así estamos. Este es el socio del gobierno que tiene una vicepresidenta diciendo que hay que atacar al gobierno. Es que de verdad, chicas, que...
1: Sí, bueno, es que no decías que
3: viva
1: había...
3: Viva Vito Quiles, viva Vito Quiles, venga ya.
1: No había olor a elecciones, pues estamos en lo que estamos.
4: Vamos a ver,
1: ¿no?
4: No hace falta ser estudiante de Derecho para saber cuáles son los límites de los reales decretos leyes. Eso es algo que los más viejos estudiábamos con independencia de que luego no estudiáramos derecho, pero que se daba hasta en periodismo,
1: sí,
4: hace tiempo.
1: Sí, sí.
4: Y a mí me enseñaron...
3: Sí, encima estudiábamos derecho, no te quiero ni contar.
4: Y a mí me enseñaron, que los límites de los decretos leyes eran que no podían tratar sobre materia que estuvieran configuradas dentro del título 1 de la Constitución, que es, como todo el mundo sabe, materia de igualdad de derechos. Apuntaba antes Fernando con buen tino la brutalidad desde un punto de vista jurídico que supone excluir a unos españoles, a unos ciudadanos respecto a otros por la edad. Eso es una auténtica barbaridad. Pero es que luego, al mismo tiempo, los decretos leyes no pueden invadir derechos de las comunidades autónomas, por definición. Y por lo que antes nos estaba contando Pilar, la solución del gobierno o de este borrador del decreto ley era trasladar la responsabilidad a las comunidades autónomas.
3: De paso,
4: por tanto, yo ya no digo nada. Es decir, a mí me parece que todo el mundo tiene derecho a decir lo que quiera. Pero yo lo único que pido a los representantes políticos y a los miembros del gobierno es que por lo menos se sepa la ley. Porque si estamos gobernados encima por gente que no conoce los pormenores de la ley, es para salir corriendo. Es decir, lo que esta propuesta no sé si sería de Podemos o de Sumar, o una mezcla de los dos. Pero desde luego,
1: alguien tendrá
4: que decirles, camaradas, esto a través de un decreto ley no se puede hacer. ¿Se puede hacer? Sí, a través de otras fórmulas. Digamos que con rangos de ley superior. Se puede hacer a través de leyes orgánicas, naturalmente necesitas mayorías reforzadas en el Congreso, pero a través de un decreto ley no se puede. Oye, y ya digo, no voy al fondo del asunto.
1: Te pido que vayas al fondo y a Fernando.
4: Pero es que es delirante.
1: Si tienes 70 años y tienes que alquilar, ¿te van a alquilar? ¿Te van a alquilar?
4: Con independencia de que...
1: Porque si yo soy propietario...
4: Claro, por eso no quería entrar en el fondo del asunto, pero todo lo que ha leído antes Pilar, a mi modo de ver, es

0: todo un incentivo para el propietario de una casa para que no alquile ni de coña.
1: Bueno, pero eso es
0: para que no alquile ni de coña, porque si ya ahora hay un problema de oferta y demanda,
2: pero entonces va a ser
0: para
2: tremendo.
0: Que la gente lo entienda, hay mucha más demanda.

0: poquito de estabilidad al sistema, yo no me meto. Y eso es lo que van a conseguir.
1: No, es obvio que han colocado la vivienda en un limbo jurídico. Ahora estamos en un limbo jurídico, incluyendo toda la inseguridad jurídica, que es lo único que no debe tener un Estado. Un Estado moderno se basa en la seguridad jurídica y en la separación de poderes. Si te empieza a fallar la separación de poderes y te falla la seguridad jurídica, que aquí falla estrepitosamente, estamos en una quiebra de Estado.
0: Si no saben los límites de un decreto ley.
1: Bueno, sí lo saben, sí lo saben. Perdóname, hay gente muy buena ahí en la Moncloa. Joder, pues, que lo saben muy bien. Pues que no les interesa saberlo, que es otra cosa. Pero claro que sí. Hombre, perdona, y el ministro de Justicia es un señor que sabe mucho derecho. Lo que pasa es que naturalmente aquí se trata de saltarse lo que es lo mucho peor. Es que es mucho peor que no saberlo. Pero estamos en eso, estamos en eso.
2: Pero
1: estamos...
2: a lo mejor pretendiendo ayudar a los más vulnerables resulta que al final se les va a
1: Nieves,
2: perjudicar.
1: Yo no lo dudo, fíjate. No dudo que quieran ayudar a los más vulnerables. Que es que no saben. Han sido negligentes en esto durante tantos años. Ahora resulta que hoy, de lunes a martes, tienen que arreglarlo con un real decreto ley que no saben ni por dónde cogerlo. E insisto, lo que nos ha leído Pilar, que es que ha sido tremendo lo que nos has leído, es que vamos, nos colocan directamente en el limbo de la vivienda.
0: Se carga
1: todos los principios de lo que es la vivienda. Oye, que yo no sé si esto hay que ser capitalista o hay que ser realmente comunista en esto, pero tiene usted que decidirse. No puede poner una vela a Dios y otra al diablo, como decíamos antes.
2: Exacto.
1: Bueno, aquí es que no pone una vela a Dios y otra al diablo, aquí pone un cartucho de dinamita a Dios y otra al diablo, las dos. Esto va a saltar en pedazos.
2: Pues, Pilar, ¿nos recuerdas el punto que pienso que es más polémico?
3: El Ministerio de Vivienda podrá expropiar si el inquilino tiene más de 70 años y si ha residido en la casa los últimos 15 años. El PSOE, ¿qué dice? Porque esto es propuesta de Sumar, que es inconstitucional, obviamente.
1: ¿Sabes lo que van a hacer? Van a morir inquilinos de 70 años tomando el té con el dueño, ya verás tú. Un té, como si fuese Putin. Es verdad, es que ya me contaréis cuál es la solución. Nadie va a querer tener un inquilino de 70 años.
2: Más de 15 años.
1: Ni más de 15 años. Oye, yo con 68 años voy y quiero alquilar ahora una casa. Dicen, no me vas a alquilar tú. Dentro de dos años tienes 70, guapo, no me digas.
2: Claro, nada. Y harás...
1: Está pensado con los pies, está pensado.
2: Harás contratos si eres propietario de año en año, ¿no? Decir, no, mire, yo me reservo el derecho...
1: Con toda la inseguridad jurídica que eso da al individuo. Inseguridad jurídica y personal. Y de todo tipo. O no te genera inseguridad jurídica tener un contrato cada año que el inquilino, que el arrendatario...
2: No sabes si al año que viene te
1: perdón,
2: va...
1: que el arrendador te lo sube o no te lo sube según le vaya dando. Hombre, me parece un disparate. De verdad.
2: No sé,
1: lo dices, Nieves, y te dicen, ya está este tío, la cáscara amarga. Que no, hombre, que no. Si yo estoy criticando a todas las administraciones por igual, que es que no han sido capaces de ponerse de acuerdo en esto. Y están
2: cuando es haciendo... algo realmente prioritario y necesario. O sea, es que...
1: Pues que nos llamen los oyentes que tengan un hijo, un nieto, un hermano, un novio o una novia en la situación de que no encuentren una vivienda. A ver, que nos llamen, ya verás tú cuántos
2: pues
1: hay.
2: Pues te llamo yo ahora mismo, si quieres.
1: Por eso, yo me llamo a mí mismo también.
2: También, porque claro, todos tenemos hijos que lo prioritario en este momento es encontrar una vivienda y es imposible.
1: Vivienda en Madrid, aunque pagues 2.500 euros de alquiler, encontrar una vivienda en Madrid mínimo decente... hablo de Madrid, que es lo que yo sé. Es la aventura del Poseidón. O sea, vamos, tremendo, hija.
2: Sobre todo para la gente más joven, que son los que tienen contratos más precarios.
0: Esto no arranca ahora, Esto lleva ya...
1: No, sí.
0: Esto viene de lejos. Decíamos hace tiempo que con el nivel demográfico que adquiere España vía inmigración, muy bien recibida la inmigración legal, este país necesitaba como el comer... más casas, 800.000 casas más, sobre todo concentradas en las grandes ciudades.
1: Sí, pero no casas que cuesten 750.000 euros, como cuestan en mi pueblo, ¿sabes?
0: Claro que no, y que había que construir vivienda pública. Y aquí resulta que entre unos y otros, más unos que otros, porque los otros llevan 8 años gobernando, no se ha construido vivienda pública ninguna. Y al final lo que han pretendido es arreglar un problema descomunal que es de falta de vivienda, de falta objetiva de vivienda, a través de medidas intervencionistas que no han sido más que un parche. Y al final hemos terminado, pues como teníamos que terminar, como el rosario de la aurora. Esto ha petado y la gente se ha hartado, ¿eh? Y ahora, ¿cuál es la solución? Que a través de un decreto ley se va a resolver lo que no se ha resuelto en los últimos 12 años. Hombre, es que es de risa.
1: Un decreto ley que va a salir. De una manera, ya lo veréis, acordaos de lo que os digo, mañana va a salir de una manera, lo van a presentar de una manera, cuando tenga que ser tramitado en el Congreso, veréis lo que cambia ese decreto ley. No lo va a reconocer ni la madre que lo parió.
2: Ay.

0: Y esa frase me recuerda...
1: Esa frase de guerra, frase de guerrista.
0: De Alfonso Guerra, exacto, guerrista. Exacto. Vamos a hacer un alto, Pilar, quédate y enseguida regresamos.
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0: Pues no sé si tanta polémica como estamos observando indica que va a ser una semana difícil, pero si antes hablábamos de la vivienda, ahora nos vamos a Ceuta y hay que decir que la dimisión del delegado del Gobierno pues ha traído también manifestaciones políticas duras en las últimas horas. Pilar, ¿con quién empezamos precisamente?
1: Pues con el dimisionario Miguel Ángel Pérez Triano, que esta mañana ha dicho que se va por motivos personales, que ha sido objeto de una campaña de bulos y de desprestigio. Vamos a escuchar al delegado del Gobierno en Ceuta. Bueno, ya no es delegado, en fin, que ha dimitido.
2: Tras hablarlo con mi familia, he decidido dar un paso al lado y que otra persona continúe con el trabajo que nos queda todavía por delante. He sufrido una presión injusta, insultos y una campaña de desprestigio llena de bulos y mentiras. Es curioso cómo se confunde y manipula sin pudor cuando, como delegado del Gobierno, no tengo competencias para la mayor parte de las cuestiones que se me achaca.
1: Insiste que no tiene ni mando ni control de fronteras.
2: Mentir es gratis en estos tiempos y las redes sociales divulgan sin límite. Una delegación no tiene el mando operativo de la frontera, ni siquiera competencias en la seguridad de la frontera, ni en defensa. Para que nos hagamos una idea, ni yo puedo decidir abrir o cerrar puertas, ni ordenar nada al ejército, ni mucho menos determinar las actuaciones de la policía local, como se me ha achacado en estos últimos días.
1: Tras la invasión de Ceuta de 80.000 inmigrantes el pasado 30 de julio, quedó bastante señalado por supuestamente no haber trasladado los avisos y alertas previas por parte del CNI. Y el que sí había dimitido previamente era su jefe de gabinete, Gonzalo Sanz, que aseguró que él mismo trasladó en persona, de viva voz, los mensajes del CNI al propio Pérez Triano. En un comunicado aseguró sobre su dimisión que trasladó a Pérez Triano la información y que sus manifestaciones eran incompatibles con lo que había ocurrido. Recordemos que cuando se desclasificaron los famosos papeles que hizo el Gobierno, pues se leían textualmente las conversaciones de la gente del CNI con el jefe de gabinete que él insiste trasladó a su delegado de Gobierno.
0: Bueno, ¿qué os parece esa estela que trae la dimisión?
3: Mira, el delegado del Gobierno hasta ahora ha intentado convertirse en el escudo del Gobierno, consciente el buen señor de que efectivamente su jefe de gabinete tenía toda la razón. Es decir, al final, la gran cuestión de fondo es si el Gobierno, no el delegado del Gobierno, sabía la que estaba por venir. Y hoy, y no es sospechoso, publica una información el diario El País, según la cual este delegado del Gobierno, hoy dimisionario, el día 28 se puso en contacto con el Gobierno, se supone que con el Ministerio del Interior, en la que textualmente les decía: la situación es insostenible, estamos desbordados, esto no es lo de todos los veranos. Día 28 de julio, faltaban dos días. Por tanto, a mí me parece que este al final se ha comido el marrón, era evidente que se iba a comer el marrón, y verdaderamente quien se debería haber comido el marrón es el ministro del Interior, Fernando Grande Marlaska, que es el que estaba al corriente de todo, por lo menos.
0: Que le habían trasladado
3: Recurrir a los informes del Centro Nacional de Inteligencia y de otros organismos del Estado, los propios socialistas, delegado del Gobierno de Ceuta, según El País, le manda una comunicación expresa al Gobierno.
0: El día 28,
3: en el que le dice: esto va a reventar, la situación es insostenible. Por tanto, yo creo que nos están engañando. Han buscado crear diques. Primero era el jefe del gabinete del delegado del Gobierno, ahora ha caído el delegado del Gobierno, que se ha hartado, ha dicho: yo el marrón no me lo voy a comer solo. ¿Sabéis por qué dice esto?
0: ¿Por qué?
3: Porque se enfrenta a un horizonte penal, claro. Y cuando te aprieta la justicia, dices que yo me voy a tragar el marrón, ahora voy a contar la verdad. Y la verdad es que anunció, es que advirtió de lo que estaba por venir a sus responsables en el Ministerio del Interior. Por tanto, al final todo esto termina en la figura de Marlaska y, naturalmente, por el jefe de Marlaska, que no es otro que Pedro Sánchez.
0: Pero es que el jefe del gabinete, que dimite primero, resulta que ya dijo que había advertido de que esto se iba a producir.
4: Yo no sé, mira, Nieves, no sé a quién creer, porque me estoy hecho un lío, porque no han hecho más que mentirnos desde el día 30 de julio hasta hoy. No han hecho más que mentirnos sobre cuántos estaban, cuántos se iban, cuántos llegaban, cuántos nadaban, cuántos
0: se sabían, no se sabía.
4: Si se sabía, no se sabía, si el CNI, no sé. No lo sé, no soy capaz de decir si el jefe del gabinete era el que mentía o el que mentía es el delegado del Gobierno. En cualquier caso, el que ha mentido palmariamente ha sido el ministro del Interior, que a mí me parece que no tiene ningún sentido que ese señor siga siendo ministro del Interior.
0: O sea, que coincidís ahí los dos.
4: Hombre, ¿cómo no?
5: Es evidente.
4: Yo creo que coincidimos 48 millones de españoles. En el tema del ministro del Interior no tiene ninguna explicación. Ahora bien, a mí no me da ninguna pena el señor Pérez Triano, porque el señor Pérez Triano, hay que revisar, por cierto, la figura de los delegados del gobierno. Hay que revisar las competencias y las figuras que tienen y lo que hacen y lo que no hacen. Lo mismo que los jefes de gabinete, porque claro, todo esto estamos viendo un poco que aquí estamos pagando una serie de funcionarios para que sean escudo, y ahí tiene razón Jaime, para que sean escudo de sus señoritos. El jefe de gabinete del otro y el otro del ministro del Interior y el ministro del Interior del presidente del gobierno. Aquí todos son escudos de alguien y todos están, de alguna manera, pues quitándose de encima responsabilidades. Ah, bueno, si no importa, da lo mismo. Esto realmente es una situación muy perversa, Nieves. Estamos en una situación muy perversa. El señor Pérez Triano, lo primero que tenía que haber hecho, en vez de dar el visto bueno para que despidiesen a una funcionaria que cumplió con su obligación dando información sobre los que entraban, en vez de dar su visto bueno a eso, el señor delegado del gobierno tendría que haber dicho la verdad desde el primer momento ante los micrófonos y ante la opinión pública, que somos los que realmente merecemos que nos la digan, no el señor ministro. Es que somos nosotros los que les pagamos el sueldo y los que les votamos. Es que somos los que tenemos derecho a saber la verdad. ¿Ha salido el señor Pérez Triano en algún momento a decir la verdad? No, no ha salido. No,
3: solamente ha salido cuando ha visto que el horizonte penal se le ponía complicado.
4: Pues sí.
0: Pues así están las cosas. Pilar, no sé si añades algo más.
1: Que va a ser delegado del gobierno en Ceuta, el que hasta ahora es alcalde del puerto de Santa María, David de la Encina.
0: Bueno, pues así están las cosas.
4: Le ha caído una buena, señor de la Encina. Le ha caído un árbol encima, el de la Encina, verás tú.
0: Bueno, hablando de otros asuntos, aunque sea nada más que comentarlo en el último minuto, es que el juez de la Audiencia Nacional, Santiago Pedraz, ha citado como perjudicada para el próximo 8 de octubre a Beatriz Viedma, que es la jueza de Extremadura que investigó a David Sánchez, hermano del presidente del gobierno, dentro del caso Leire Díez. Bueno, pues,
4: querida Nieves, perdóname, le han intentado echar narcotraficantes,
3: encima,
4: mafiosos encima. Es que
0: ya dicen que se ha visto afectada por una presunta campaña de descrédito.
4: ¿Pero cómo campaña?
0: Profesional.
4: Hasta a punto de ser mucho más que una campaña, Nieves. Es que ya lo decimos todo con una tranquilidad. Dicen, no, esta señora, la fontanera, encargó a unos narcotraficantes que se encargasen, le dicen un sustito a esta. Pero, oye, lo decimos con una calma.
0: No.
4: Estamos hablando de prácticas mafiosas.
0: Es algo tan grave.
4: Con una calma, sí. Lo menos que puede hacer, digo yo, que lo menos que puede hacer el juez es llamarla y que testifique. Y llamarla además como perjudicada. Hombre, faltaría más.
3: Sí.
4: Vamos.
0: Pues gracias a los dos nos hemos quedado con ganas de hablar de la obesidad en España, fíjate. Así que
4: Otra semana.
0: No, lo iremos contando a lo largo del día.
3: Lo que está pasando en España es muy gordo.
0: Exacto. Sí, señor. Gracias a los dos, llegan las noticias.
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7: Buenas tardes. La exconsejera de Justicia e Interior valenciana, Salomé Pradas, no responde a las preguntas de la Comisión de la Dana en el Congreso de los Diputados debido a que está investigada y por consejo legal de su equipo jurídico de defensa. Pradas, formalmente imputada en la causa judicial penal que investiga la tragedia ocurrida en la Comunidad Valenciana, se ha personado esta tarde ante los diputados por segunda vez tras una citación previa el pasado 15 de diciembre.
8: Me remito a lo declarado ya en el juzgado. Y también me remito a las consideraciones que presenté ante esta comisión en mi anterior comparecencia, sin que tenga nada más que añadir. Y, por tanto, señora Micó, señorías, no voy a contestar a las preguntas que me formulen.
7: Por su parte, el presidente de la Diputación de Valencia, Vicente Bompó, ha asegurado en esta misma comisión que la gestión de la tragedia fue un desastre. El Gobierno afronta una semana clave marcada por la crisis de la vivienda y apura con sus socios para llegar a un acuerdo que permita aprobar un decreto con medidas en el Consejo de Ministros de mañana martes. La presidenta madrileña Isabel Díaz Ayuso cree que lo que apruebe el Ejecutivo no va a solucionar el problema.
9: Pues una serie de propuestas, cuando menos sectarias, profundamente ideológicas, como por ejemplo proponer expropiar viviendas o ya directamente que el inquilino se quede en ellas si tiene una edad determinada. Yo lo pido solamente para que me avisen a partir de qué edad dejo de pagar a mis caseros para ya quedarme en ella, y a lo mejor en la próxima manifestación de inquilinas me sumo y pido pues ya quedarme y subrogarme el derecho que no tengo a cambiarle las reglas del juego a las personas que me han abierto su casa y me han dejado temporalmente su propiedad.
7: Mientras la acampada en Sol continúa, mensaje del presidente del Gobierno, Pedro Sánchez, que pide priorizar el uso residencial en el acceso a la vivienda frente al uso turístico y además a las comunidades autónomas que se impliquen.
5: Tenemos que actuar en el ámbito de la vivienda, sin duda alguna, y hay que poner el foco de una vez por todas en la accesibilidad, en privilegiar el uso residencial de la vivienda frente al turístico, que es una de las palancas que habilita la ley de vivienda y que pido a todas las comunidades autónomas a que se utilice, en aumentar la oferta asequible, adaptada a las nuevas realidades sociales.
7: Y estamos pendientes de esa reunión en el Ayuntamiento de Madrid con las partes implicadas en el desahucio de Mari Carmen para encontrar una solución a esta mujer de 87 años. Una reunión que se ha retrasado esta tarde, estaba prevista para las 4 y finalmente se va a celebrar en unos minutos. 10 chicas menores de entre 15 y 17 años han sido detenidas por presuntamente haber agredido a dos educadores de uno de los centros de acogida donde se encuentran en Ceuta tras haber entrado irregularmente los días 30 y 31 de julio. La sombra de la situación migratoria es otro de los problemas que siguen acechando al Ejecutivo. Tras la dimisión del delegado del Gobierno en la ciudad autónoma, el líder del Partido Popular, Alberto Núñez Feijóo, anuncia una comisión de investigación en el Senado sobre Ceuta y asegura que el Gobierno no ha estado a la altura.
10: Así que buscaremos en el Senado las respuestas que se niegan a dar en el Congreso. Vamos a crear una comisión de investigación en el Senado para saber cómo ocurrió la invasión en Ceuta, cómo se respondió a ella y cómo se puede evitar que vuelva a repetirse. Para que quede claro, España tiene derecho a un gobierno que la defienda sin miedo a nadie y lo tendrá. Y España tiene derecho a conocer la verdad y también contará con ella.
7: David de la Encina, exalcalde del puerto de Santa María en Cádiz, se perfila como nuevo delegado del Gobierno en Ceuta tras la dimisión de Pérez Triano. Madrid inaugura el año judicial. En el acto solemne de apertura en el Tribunal Superior de Justicia, durante la presentación de su memoria anual, la Fiscalía madrileña afirma que la región es segura, pero alerta del repunte de las agresiones sexuales y de la violencia.

0: entre menores, Isabel Martín, fiscal superior de Madrid.
1: Detrás de estas cifras encontramos fenómenos que deben preocuparnos como sociedad: la banalización de la violencia, la utilización de armas en conflicto entre adolescentes, el incremento de determinadas conductas sexuales de riesgo y la creciente influencia de determinados entornos digitales.
0: El asesino de una mujer brasileña en una vivienda de Benidorm la apuñaló y descuartizó los restos mortales de su pareja antes de prenderle fuego en una zona de campo a las afueras de la localidad. Restos que trasladó en varias maletas. Para el traslado del cadáver, este individuo, también de origen brasileño, forzó la cooperación de otros dos hombres que han sido detenidos por encubrimiento. No había denuncias previas. La investigación de la policía continúa abierta. Vamos a las carreteras. Está lloviendo esta tarde en muchos puntos de Madrid. DGT, Marta Míguez, cuéntanos, buenas tardes.
2: Buenas tardes. En estos momentos les pedimos precaución por un alcance que complica la salida por la A5R y A5, todo ello en el entorno de Alcorcón, donde van a encontrar más de 3 kilómetros de dificultades. También retenciones en las entradas por la A1 a su paso por Alcobendas y Las Tablas, y también se complica la A2 a su paso por Torrejón. Dificultades de salida en la A3 en Rivas, hacia Madrid y Perales de Tajuña, además de por la A6 a su paso por Majadahonda. Hay tráfico lento en la M40 en Coslada y Vicálvaro sentido A3, en Villaverde en ambas direcciones y en Pozuelo del Arcón en sentido a la autovía de Extremadura.
0: De momento es todo. 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

0: Hola, saludos, buenas tardes a todos. Hoy Miguel Pulido está en los mandos técnicos, así que Miguel, gracias. Y nosotros les vamos a proponer en el Club del Oyente saber cuál es la mayor estrella nacional o internacional bajo su criterio. Tienen dos teléfonos, el 910-30-63, si no, nos lo cuentan a través de un WhatsApp 619-669-387. Madonna y Taylor Swift han arrasado en los MTV. ¿Cuál es la mayor estrella para ustedes, tanto nacional como internacional? Nacho Fresno me mira y me gana.
1: ¿Te gano en qué te gano yo a ti, jefa?
0: En nada te gano. De decir ya quién sería para ti una gran estrella.
1: Pero mi pregunta, ¿la que yo considero o la que a mí me guste?
0: No, pero tiene que ser estrella.
1: Sí, pero ¿me tiene que gustar necesariamente o no?
0: No, es un tema
1: objetivo.
0: Objetivo de estrella.
1: Pues yo creo que la mayor estrella en este momento española, internacional, es Rosalía, sin duda alguna.
0: Bien. ¿Qué pasa? ¿Que no te gusta?
1: Sí, no.
0: Vale.
1: No, pero además atravesando límite. Mira, por ejemplo, estuve ayer entrevistando a Ken Nagano, que es el nuevo director musical de la Orquesta y Coro Nacionales de España, que son dos de los organismos musicales de música clásica más prestigiosos del país, y él está muy fascinado con Rosalía y yo creo que tiene como incluso ganas de hacer colaboraciones, ¿eh? O sea, es una estrella y a él se la enseñó su hija en Estados Unidos. Le dijo, tienes que escuchar, papá, a esta chica.
0: Bueno, pues mira, hoy preguntamos a los oyentes por estrellas y nosotros, Alejandro González, tenemos una.
2: ¿Qué tal, Nieves?
0: Tenemos una estrella,
2: sí,
0: aquí.
2: Totalmente.
0: Bueno,
2: risa asegurada.
0: Claro que sí. Viene.
1: Y no se va a ir de aquí sin decirme una cosa, ¿eh?
0: Ah, vale. Bueno, pues viene con una obra de teatro llena de humor. Me parece que siempre que él está en Madrid, hay que traerlo.
2: Hombre, porque es
0: un grande, sí señor.
2: Nos da muy buenos momentos.
0: Eso te iba a decir, nos ha dado tantos y nos sigue dando que esta es su casa.
2: Y aquí,
0: así que,
2: y aquí en el estudio también, porque yo recuerdo la última vez que vino me dio un ataque de risa que no podía controlarme, Nieves. Así que.
1: Pues hoy compórtate.
2: Qué tarde nos
1: hoy
2: espera.
1: Que te conozco, Alex.
2: Sí,
1: compórtate.
2: Qué tarde, la verdad, que nos espera hoy, porque además este actor llega con la obra Que Dios nos pille confesados, con la que acaban de arrancar la cuarta temporada en el Teatro Muñoz Seca.
3: El caballero de la mano en el pecho de su cuñada.
4: ¡Qué maravilla!
5: Es una obra maestra. ¿Es del Greco?
3: Sí, de Domenico Teotocopoulos el Greco. Fue un encargo de su mecenas Ulises Pocas Cópulas.
4: Bueno, por mi parte está todo bajo control. Le dejo mi teléfono personal. Cualquier problema no dude en llamarme. Marquesa.
5: Padre. Inspector. Marquesa.
3: Padre. Inspector.
5: Marquesa. Inspector.
4: Inspector. Marquesa.
5: Padre y un señor mío, con Dios.
2: Bueno, es una comedia pura con la que está de miércoles a sábado y donde comparte reparto con Santiago Rial, Esther del Prado y Javier Losán. Un invitado de hoy que se mete en la piel del padre Beltrán, que es un sacerdote que sospecha de un fontanero que quiere robar una obra de arte de casa de una marquesa. Un texto cómico de enredo que además dirige él mismo y que satiriza los clásicos del misterio policial, del suspense y donde se habla, fíjate, de la picardía callejera también frente a la incompetencia de las instituciones, también de la codicia o también incluso de las falsas identidades. Pero ya que está aquí sentadito con nosotros, venga,

0: Un madrileño que se formó en arte dramático y que desde finales de los 70 nos dejó momentos para la historia con ese mítico dúo Martes y Trece y con esta imitación del italiano Franco Battiato, bueno, Franco Napiato en su versión de la imitación. Sus sketches son repetidos década tras década. También es un hombre que ha hecho mucho teatro, mucho cine y sí, ha doblado a personajes icónicos de Disney, como el genio de Aladdín.
1: ¡Regla número uno! No puedo matar a nadie, así que no me lo pidas. ¡Regla número dos!
2: No puedo hacer que alguien se enamore de otro alguien. ¡Ay, tienes un no sé qué sé yo!
1: ¡Regla número tres! No puedo resucitar a los muertos, es asqueroso. ¡Y huele muy mal!
3: Aparte de eso, lo que quieras.
0: Un artista al que hemos visto haciendo, como decíamos, mucha televisión, aquí haciendo, imitando a Ana Torroja en Tu cara me suena, también películas, El robobo de la Jojoya, Atraco a las 3:30, y teatro con shows junto a Flo, y obras como Taxi, Sé infiel y No mires con quién, o El aguafiestas.
4: Si al desgraciado este le dejo solo, habrá saltado por la ventana para cuando llegue la policía.
5: No, no va a saltar por ninguna ventana.
4: ¿Y cómo lo sabes?
5: No va a saltar por la ventana. ¡Y punto!
6: Pues sí que voy a saltar por la ventana.
4: ¡Dios! ¡A policía!
5: Con la boca cerrada está mejor.
6: ¡Policía! ¡Socorro!
5: ¿Para qué quiere echar a la policía? No ha muerto. Ni siquiera está herido.
0: Bueno, yo creo, Nieves, que después de haber escuchado todos estos grandes momentos, la gente ya sabe de qué humorista, de qué actor, de qué director estamos hablando y que llega, recordemos este estudio, con la obra Que Dios nos pille confesados, con la que están por cuarta temporada en el Teatro Muñoz Seca de Madrid. Recibimos al gran José Mayuste.
7: Hola, Josema, ¿qué tal estás?
8: Pues qué bonita presentación, qué grande, qué amplia, qué diversa, qué fantástico. Gracias a todos. Gracias.
7: Bueno, oye, Josema, antes de nada, ¿te has definido en alguna ocasión como fisioterapeuta de la risa?
8: Sí, yo creo que sí, porque...
7: Un fisio de la risa.
8: Sí, de la risa. Es que la risa es algo muy sano, ¿no? Aparte de que genera endorfinas, movemos muchos músculos de la cara y del tórax, nos oxigena, nos hace mejores, nos hace felices ese ratito. Y,
7: o sea,
8: y
7: uno está malito,
8: es bueno reírse.
7: Y te vas a verte a ver una de tus
8: si estás
7: obras.
8: Muy malito, no, porque contagias a los demás.
7: COVID no queremos.
9: La risa es contagiosa también, ¿eh?
8: También, también.
9: O sea, que es un contagio bueno.
8: El catarro no.
7: El catarro bueno, no, pero... La risa sí. Pero te quiero decir que tienes un día un poco así gris como este lunes y dices...
8: Y vas a reírte y te renuevas por dentro, sales feliz. Y lo digo por experiencia, cuando voy yo como público a ver una obra de teatro, una película y me río, me lo paso bien, me siento como mejor, me siento como más feliz ese día. Es curioso, pero la risa proporciona elementos muy buenos para la salud mental.
7: Di que sí. Oye, ¿y te sientes bien haciendo reír a los demás?
8: Muy bien, muy bien. Para mí también es una terapia, ¿eh? Date cuenta que yo cuando trabajo disfruto y cuando oigo a la gente reírse disfruto más y me contagio y se produce una comunión entre el público y nosotros que es preciosa y bueno, y es que me gusta, soy un apasionado de mi trabajo.
7: Di que sí, pero desde siempre, ¿verdad?
8: Sí, desde muy pequeño.
7: Yo desde pequeño tú ya disfrutaste la primera vez que te subes.
8: Siempre. Recuerdo que fue en el Colegio de las Damas Negras, el paseo del Cisne en Madrid, en Chamberí. ¿Sí? Yo tenía 6 años o 7 y intervine en una obrita de teatro de las monjas, pues que hacía de astronauta, ¿no?
7: Ay, ay, ay.
8: Y me lo pasé tan bien, me lo pasé tan bien, que desde ese día yo creo que ya empecé a sentir el gusanillo. Y luego, cuando mi madre falleció al poco tiempo de eso que te cuento, yo tenía 9 años cuando ella falleció, mi padre se ocupó mucho de mí, porque yo era el pequeño, y me llevaba siempre, cada fin de semana, a un teatro, a una película, él era muy aficionado al cine, y ahí se despertó más aún el gusanillo de la interpretación. Y bueno, ay, hasta hoy.
7: Qué bueno.
9: Y a la
7: bueno.
9: Moja le dijiste eso de sorbete, vétete.
7: Sí. Sorbete.
9: Sorbete.
8: Sorbete. Vétete.
7: Bueno, la verdad es que me encanta que la gente vaya al teatro. Estamos hablando del Muñoz Seca. Que Dios nos pille confesados. Y el personaje de cura te va. Te va muy bien.
8: Fíjate que he intervenido en 2 series y luego he hecho otra cosa para un teatro de cura también. Con lo cual, no espero que no me quede yo de cura.
7: ¿Qué te
8: para
7: vas a quedar?
8: Mi vida. Por favor,

0: Hago otras cosas también, pero bueno, pero estoy encantado con el personaje Beltrán, el padre Beltrán, perdón. Encantado, es una comedia. Es una parodia de las comedias de Agatha Christie, sí, en clave de humor, por supuesto, ¿no? Escrita por dos amigos buenos guionistas y digamos que readaptada por mí un poquito, ¿no? Y está funcionando de maravilla, la gente lo pasa genial, es muy divertida. Y el teatro Muñoz Seca, al tener solamente casi, no llega a 300 butacas, es más recogidito y es magnífico para la comedia. La gente más mayor lo ve y lo oye muy bien y la comunión, como te digo, entre público y actores es impecable, es fantástica. Se produce ahí una magia única.
1: Porque te ha pasado, Josema, de no poder continuar con tu papel porque te entraba la risa.
0: Me he tenido que ir al escenario más de una vez porque no podía más. Es más, en una ocasión, no hace mucho, creo que fue el año pasado, y fue en gira, fue en un bolo, no recuerdo en qué provincia, nos entró la risa durante la obra en dos o tres ocasiones, pero la risa de jajaja, jajaja, no poder parar. Y al final de la obra tuve que pedir disculpas al público y la gente lo premió con otro aplauso. O sea,
1: ¿ah,
0: increíble?
1: ¿Sí?
0: Sí, porque al final les dije, lo que han visto ustedes es algo único, que no va a haber nadie más nunca. Han visto una función diferente y eso es un privilegio, en el fondo, ¿no? También.
1: Claro, claro. O sea,
2: no,
1: que
2: no hay nada más contagioso que cuando ves, a, por ejemplo, a un presentador de televisión que le da la
1: que
2: risa.
1: No te,
2: es que
1: no
2: tú en tu casa
1: reír.
2: No puedes parar. O sea,
0: no puedes parar.
2: No puedes parar. O sea, que
0: porque realmente ves que es verdad, que le ha entrado la risa de verdad, no forzada, ¿no?
3: Y te, sí. Hombre, y estando con Santiago Urrialde en el escenario también
0: es
3: muy fácil reírse.
0: Sí, porque Santiago es el hombre de los escafurcios. O sea, ay, de vez en cuando se equivoca, ¿no? Y entonces pues, se equivoca, pero se equivoca el otro día. No sé, me tenía que decir, ¿vive usted en el piso de arriba? Y me dijo algo así como, ¿vive usted? Entonces él sigue haciendo, se ríe de sí mismo y del error que ha cometido. Y claro, nos partimos de risa. Los escafurcios de Santiago Urrialde.
1: ¿Cómo sales de ahí diciendo, sí, sí, vivo en el piso de arriba?
0: Seguimos y ya está. La gente se ríe, ha visto el error, el fallo, que no pasa. Es humano, todo el mundo se equivoca, ¿no?
1: Y es muy divertido.
3: Pero y tener que irse del escenario incluso de un ataque de risa, eso, fíjate.
0: Sí. En alguna ocasión, pocas en mi vida, pero en alguna me he tenido que ir a beber un poco de agua, volver a... O sea, no, es que ha habido veces que yo, además, yo soy... A ver, aguanto la risa, pero el momento que no, cuando no la aguanto, o sea, cuando hay algo que realmente me hace reír, soy el peor, no puedo parar.
1: Claro.
0: Como yo, como entre en bucle, no puedo parar.
1: No, ¿has recurrido a pellizcarte, a pisarte?
0: A todo. Me tengo que ir de escena. Tengo que salir de la situación, mojarme la cara y volver a entrar. Todo esto en 5 segundos, por supuesto.
1: Claro, claro.
3: Y tratar de no recordarlo durante los próximos minutos.
0: No, por supuesto, porque si no ya pagué, no puedo seguir.
1: Tremendo, tremendo.
0: Es maravilloso.
1: Oye, como dice Alejandro, que dices... ¿Sí? Queremos conocerle un poquito más. Yo, mira que te he entrevistado, pero no sabía que eras tan hipocondríaco como
0: no,
1: para tener enfermedades.
0: No, es mentira, ¿no? No lo soy.
1: Pero entonces, ¿esto es un bulo?
0: Es un bulo, total. Soy maniático para algunas cosas, pero hipocondríaco no.
1: El otro día.
0: Me lo descubrió un oftalmólogo, me dijo, ¿usted no es hipocondríaco? Pues le pregunté, ¿soy hipocondríaco? Me dijo, no. Aquí hay gente que viene todas las semanas 3 o 4 veces. No, yo me cuido y voy al médico cuando corresponde, cuando me lo pide el doctor y me hago una analítica al año o dos, depende de lo que me diga el médico, pero nada más, no. Pero sí soy maniático, eso es verdad. Entonces la gente a veces confunde ser maniático
1: con
0: hipocondríaco.
1: No. ¿Eres maniático del orden o maniático acudir cada X a tal médico?
0: No, soy maniático de que si yo me acuesto, por ejemplo, ¿no? Y tengo un vaso de leche en el vacío, en el fregadero, hago run, no puedo dormir.
1: Y te está poniendo nervioso.
0: Me tengo que levantar, lavarlo, no puedo dejar nada en el fregadero, no puedo dormir con la puerta abierta ni del baño, si está en tu dormitorio, ni del armario, ni de la puerta de tu cuarto.
1: Claro, puertas cerradas.
0: Cerradas, importante.
3: ¿Persiana?
1: Esa la tengo también.
0: No, persiana me da igual. No, hombre, sí, oscuro, pero tampoco negro, tampoco que no se vea nada.
1: Ya, pero
2: sí,
1: no.
2: Si el armario abierto salen fantasmas.
0: Eso es ordenado. Sí. No me gusta ver el hueco
1: a mí
0: ahí.
1: Nada.
3: La tapa del váter bajada.
1: Claro.
0: Sí, también. Pero bueno, eso más que por manía, por higiene, yo creo, ¿no? Más que
1: claro.
0: Y más cosas y más manías tengo. ¿Eh?
1: Y en hoteles,
3: y el camerino,
1: lucecita.
3: ¿Eh?
1: Ah, en el camerino.
3: No digo,
1: también.
3: Es que me estoy imaginando, alguien maniático, el camerino también lo tiene que tener.
0: No, cerrado no, porque el camerino me agobio si lo cierro.
3: No, pero digo que lo tendrás todo bien
0: sí,
3: el
0: sí.
3: Ritual, todo bien
0: a
3: puesto.
0: Ver,
3: la...
0: No soy maniático, has visto esto. O sea, no soy de aquí, todo 5 centímetros a la derecha, 2 a la izquierda. No, eso tampoco, ¿no? El de la película no soy. Pero todo que yo sepa dónde está para. Y por supuesto, cada cosa en su sitio. Y lo que se saca se mete, lo que se coge se guarda, lo que se baja se sube. O sea,

0: Todo en su sitio, así lo encontrarás.
1: Claro que sí. Bueno, eres ordenado, ya está. Oye,
0: claro, no pasa
1: nada. Hay una, la gente que le esté viendo por streaming, hay unas magdalenas que nos han regalado.
0: Estupendas.
1: Nos ha traído Mari Carmen.
2: Y él no la suelta, ¿eh? Y no la suelta. Desde
1: no,
2: que se enteró
1: las
2: de que
1: ha cogido y ha dicho, son para mí. Ah, bueno, pues no, nada, alguna nos dejará. Alguna, alguna nos dejará. ¿Por qué eres salado o, de azúcar?
0: Soy salado.
1: Eres de, tengo cosas saladas.
0: En la última analítica tengo 70 de azúcar, que está por debajo de 80, que es el rango mínimo.
1: O sea que no
0: soy nada goloso. Solamente me gusta una cosa del dulce, el chocolate negro.
1: Ah, amigo.
0: Y si es sin azúcar, más todavía. O sea, un poquito amargo.
3: 99%.
0: Ya. No, tampoco. Sí, no. 70 en adelante, digamos, ¿no? Porque 99 es muy amargo. Pero con leche lo odio, por ejemplo. El chocolate con leche lo odio. O sea, paso de un extremo a otro. Pero luego pastelería, pasteles... No me gusta nada. Bueno,
1: tartas,
0: nada.
3: La vez que vino aquí nos dijo que la fruta, que sí, que comía
0: la fruta. Me encanta. La fruta es lo que más me apasiona. Yo podría haber sido oso panda.
1: No lo creo.
0: Me encanta la fruta. Yo desayuno un plato de fruta variado.
1: Es lo único que desayunas.
0: No, y un bol de avena con cosas, nueces,
1: bien,
0: cosas.
1: Bien, bien. Si estás de también conservado,
0: sí,
1: Josema.
0: Intento.
1: Claro que sí.
0: Intento cuidarme.
1: Claro que sí. Bueno, que Dios nos pille confesados. Porque hablamos de la codicia, ¿no? Uh-huh. Aparte de reír, estáis haciendo una crítica a la apariencia social.
0: Sí, pero todo en clave de humor y como digo yo, o sea, para mensajes ya tenemos el telediario, ¿no? O sea, al final
1: ya,
0: mis comedias
1: ya.
0: No quieren taladrarte con ningún mensaje concreto, ¿no? Simplemente que te rías, que disfrutes con lo que estás viendo y si alguien saca alguna conclusión, pues mejor para él. No.
1: Bien, pero los engaños también están ahí. Que
0: sí,
1: están...
0: también. Pues sí, como te decía, es una comedia a lo Agatha Christie, que tiene un poquito de todo lo que
1: un
0: tú has dicho.
1: Un poco de todo, ¿no?
0: Exacto, pero sobre todo, en este caso, está teñida de muchísimos gags, en muchas situaciones muy cómicas y con dos giros, digamos, en la historia, en el guión, que no te esperas de ninguna manera y que yo no voy a desvelar, claro.
1: Ya. Bueno, no. Oye, bueno, no va a hacer aquí.
3: Podría. Hemos contado al principio un poco la sinopsis que hay también una sospecha de un posible robo y demás y tal. Creo que Josema una vez robó una cosa siendo muy jovencito, ¿no?
0: Yo he robado una única vez en mi vida.
1: Ay, pero. Sí. Ah, creía que era una broma. Es no, que no, yo es constantemente serio. No sé si estáis navegando entre la broma.
0: No, yo robé una cosa, que fue... Yo tenía 20 años, estaba ya del teatro de gira con una comedia musical que se llamaba Gospel, que ahora creo que la han repuesto otra vez. Éramos todos chicos de 20, 21, 22 años en la compañía. Estábamos de gira en Zaragoza. Y entonces unos cuantos más aventados que yo, más adelantados que yo y tal... Venga, vamos al Corte Inglés y mangamos algo. Yo, coño, yo soy muy formal, yo no... Que sí, joder, tal... Me convencieron. Y entonces
3: que yo no sé robar.
0: Robé un desodorante William, pequeñito, de barra, de hombre, que era el primero que había nada más entrar, para salir corriendo. Y como no había cámaras en esa época, pues no pasó nada.
1: Ah, bueno, creía que había acabado mal.
0: No, acabó bien.
3: Pero fue el desodorante porque era lo primero, que si llega a ver un cactus, te llevas un cactus.
0: Y me pincho. O sea, entré allí, había perfumería. Enseguida estaba el stand de, yo qué sé, de desodorantes y demás. ¡Pum, pam! Me cogí y salí corriendo, muerto de miedo.
1: Ya. Oye, Josema, ¿qué bien, no sé si crees en la suerte o no. ¿Crees en el trabajo?
0: No mucho.
1: ¿Crees en la suerte?
0: No, la suerte empieza a las 7 de la mañana o a las 8, depende, o a las 6, cada día, y la fabricas tú. O sea, yo, la suerte, la lotería, las quinielas.
1: ¿Juegas?
0: Juego poco y me tocó una quiniela hace años y bastante dinero además.
1: Oye, pero sí, esto sí. No ha sido noticia nunca, no lo sabía.
0: Pues en el año 80 me tocó una quiniela de 14, cuando eran 14. Y fueron 2 millones de pesetas.
2: ¡Hola!
0: Sí. Es el año 80.
2: Oye, una pasta en la,
1: y lo,
2: en la época.
1: Ya estabas trabajando, a lo
0: sí,
1: mejor.
0: Sí.
1: Bueno,
0: me viene muy bien, ¿eh?
1: Bueno, claro, pero por eso te
0: tenía
1: digo...
0: Tenía 33.000 pesetas en la cuenta. Me vino muy bien.
1: Oye, Josema, ¿crees entonces solo en el trabajo a partir de una hora muy temprana? ¿A ti te han regalado algo? ¿Te han apoyado algo? ¿O has tenido que remar contracorriente muchas veces?
0: Básicamente he tenido que remar casi siempre, pero me ha ayudado al principio José María Íñigo, por ejemplo.
1: Es verdad.
0: Sí, me ayudó también Adolfo Marsillac, Manolo Collado, y no recuerdo, alguien más seguro. Tampoco mucha gente más, porque al final he sido un luchador nato desde pequeño y he ido siempre además en contra, en alguna medida, de lo que es la profesión, digámoslo así, a nivel político, hablando claro, y entonces pues siempre es como un poco una pesta, un relegado, pero me da igual, yo soy fiel a mis principios.
1: Claro que sí, pero y dime, ¿el ser muy alto en teatro te ha ayudado o te ha perjudicado?
0: No, ayuda.
1: Ayuda.
0: Sí, y la imagen que tienes, el tipo, la cosa de galán, pues como Arturo Fernández, ¿no? Era, ¿no? Un gran galán.
1: Sí, hombre.
0: De comedia, de alta comedia. Yo creo que soy un galán de comedia más cómica, digamos, en mi estilo, ¿no?
1: Ya.
0: Pero ayuda. Sí, ayuda. Sí. Si ya. Yo fuera como Santiago Rialde, pues no podría hacer.
1: Pero, ¿qué te iba a decir? No, ¿nunca te propusieron jugar al baloncesto? Por
0: no.
1: La altura, ¿no?
0: No. Yo he practicado
1: ¿nunca
0: deporte?
1: Te dio por ahí?
0: No. Y practico deporte, me encanta el deporte. Me parece que también es salud mental, pero no. No, nunca.
1: Bien. Bueno, que José Mayuste es que forma parte de nuestra familia.
3: Bueno, y tanto, y fíjate, ya antes lo escuchábamos, ¿no? Hace 40 años como Franco Battiato, ¿no? Cantando. Fíjate la cantidad de sketches, la cantidad de imitaciones, la cantidad de cosas que ha hecho José Mayuste en su vida. Y yo digo, ahora todavía se te siguen ocurriendo cosas que dirías, esto lo hubiera hecho yo o lo haría yo si estuviese en el formato de los años 80.
0: Digamos que puntualmente sí. A veces me pasa, ay, yo haría esto, haría una parodia de esto. Pero como ya estoy en otra cosa que también es humor, evidentemente, pero es otro formato, pues ya como que no. O sea, tengo ya clara la idea que de lo que quiero hacer, de la comedia que quiero hacer. Estoy en otra fase de mi vida. Sigo estando agradecidísimo a mi pasado profesional, porque hay que estarlo. Pero bueno, yo soy de los que vive mucho el presente y planifico también un poco el futuro. Pero el pasado está.
1: Bien. Oye, ¿tus cuatro hijos, alguno es actor?
0: No, y tú lo sabes. Ni falta que hace.
1: Nada, no, y mejor que no, ¿verdad?
0: Mejor que no, estás en una profesión muy compleja.
1: ¿Te gusta para ti? Eres un apasionado de lo que haces, pero tiene
0: no
1: muchas
0: hijos,
1: espinas, ¿verdad? Muchos sacrificios.
0: Es muy compleja, en todo, en todo. El físico cuenta, parece que no, pero el físico cuenta.
1: Y tienes que estar siempre controlando, ¿verdad?
0: Claro. Muchas cosas, conocer a gente, estar en ciertos círculos o no, que cambia la cosa. Yo qué sé, es muy compleja. Y luego hay muchísimos actores y actrices, digamos, censados y tal, que quieren trabajar y que como no hay tanta producción, pues no trabajan o trabajan muy poco, ¿no? Un día dijo Belén Rueda en una entrevista, no hace mucho, quizás 2 años o por ahí más o menos, dijo que ella cree que entre un 8 o un 9% de actores trabajamos permanentemente, solo, o sea, ni siquiera un 10%.
1: Fíjate, caray.
2: Pero fíjate, siempre lo digo yo, porque aquí como vienen muchos actores en esta hora y mucha gente del mundo del espectáculo, siempre se decía que era un mundo como inestable e inseguro, pero es que ahora ya eso no es verdad, es que son todos inestables e inseguros, con lo cual ya no es más inseguro ser actor que ser ingeniero de camino.
0: Es verdad.
1: Entonces, en esto tienes razón.
0: Es verdad, es inestabilidad y permanentemente en cualquier gremio, ¿no? Cualquier profesión. Eso, a pesar de que hay como ingenieros que estudian muchísimo y que al final, una empresa ganando 2.000 euros, un ingeniero.
2: Sí.
1: Claro,
2: y con suerte.
1: Ahora decir que quiero ser actor, yo creo que en una familia no cae tan mal como cuando hace, a lo mejor, no sé, 30, 40 años, dices que quiero ser actor, que decía, sí. ¿Cómo? ¿Qué es esto?
0: Sí, mi padre no entendía nada.
1: Tu padre no entendía.
0: No entendía nada, pero qué locura que estás diciendo, pero por favor, dejate de tonterías si haz algo serio, unas oposiciones, no sé, una carrera, algo y tal. Pero la vocación es muy fuerte. Y
1: claro.
0: Cuando es muy fuerte, pues te impulsa.
1: Exacto. No hay nada que te frene, ¿no?
0: No hubo nada. Me tuve que ir de casa porque si no era una discusión permanente con mi padre. Me tuve que ir de mi casa y al final pues fue duro. Los comienzos fueron duros, ¿eh? Pero bueno, lo superé y aquí estoy.
1: Qué bien.
3: Y casi 5 décadas después aquí sigue y trabajando de miércoles a sábado. ¿Domingos no?
0: No.
3: De miércoles a sábado, los domingos. Esos son cosas que te enseña la profesión también, ¿no?
0: Sin duda. Los domingos solamente doy misa, nada más, ¿no?
1: Claro, no. Pero de miércoles a sábado al padre José Mayuste le encontramos
3: en
1: el Muñoz Seca.
3: Y además, en horas, que esto hay que reivindicarlo, el teatro a esas horas de la tarde, porque
0: siempre
3: está
0: igual.
3: Miércoles y jueves a las 7.
0: No, ya todos los días este año a las 6.
1: A las seis, eso. Vale.
3: A las 6 de la tarde, Nieves, el teatro. Es una maravilla, ¿no? No que empiece la función a las 8,
0: sí,
3: a las 9.
0: Puedes cenar tranquilamente, irte para casa, ya tiempo a todo. Da tiempo a comer tranquilo, echarte la siesta y a las 6 ir al teatro. Y como mi público tiene mi edad, más o menos,

0: o alguno menos, pues pueden ir.
1: Claro, pero ha sido algo que has conquistado tú, esto de las 6 de la tarde?
0: Bueno, nosotros somos tres socios, como sabes, ¿no? En esta humilde productora de teatro. Entonces, hemos acordado que a las 6, podíamos probar a las 6 a ver qué tal funcionaba y la gente jubilada puede ir a cualquier hora, evidentemente, ¿no? Y está funcionando muy bien. La verdad es que ha funcionado muy bien todos los años, o sea, no uh-huh. noto una diferencia. Es más, ha ido un poquito mejor cada año. Que ha ido bien siempre, y lo digo, aunque suene un poco a pedantería y incluso a chulería, me perdonáis, pero es que ha ido muy bien siempre. Y estoy agradecidísimo al público, que es el que ha hecho que vaya bien.
1: Claro, claro.
0: Y que esta comedia guste y funcione. Pero las 6 se está yendo también muy bien. Tenemos un poquito de miedo, eso sí, ¿eh? Pero no, fenomenal.
1: Bueno, ya qué cuarta bien. Temporada, tú has tenido, Josema, alguna obra, muchas temporadas, muchísimas.
0: Sí, he tenido alguna. Sí, bueno, la que menos está, yo creo que como 2 años y medio, que fue el Aguafiestas, que de todas creo que ha sido la que menos bien ha ido, que ha ido bien, pero no ha ido tan bien. El resto ha estado 4, 5 años con La Cena de los Idiotas, 5 años con Taxi y esta que llevo 4.
1: Qué bien. Bueno, pues camino ya de 5, Josema. Qué bien tenerte aquí. La verdad es que me encanta que la gente siga buscando, que siga encontrando caminos para hacer felices a los demás. Aquí en Que Dios nos pille confesado, es que lo vamos a pasar muy bien.
0: Sí, te lo
1: aseguro. Lo vamos a pasar muy bien.
2: Y hay
1: muy
2: que
1: bien.
2: Reivindicar el teatro comercial, esas salas que son privadas,
0: claro,
2: que
0: exacto.
2: son con un público muy fiel también, muy que al final... O sea, son distintos formatos, distintos tipos de espectáculos, pero que es un teatro que tiene un entramado incluso económico importante porque a todas las cafeterías que hay alrededor. O sea, yo soy muy fan
1: sí,
2: de ese teatro
1: bien,
2: comercial.
1: Claro.
0: Traen
1: que,
0: cada día 300, 400 personas sí. a las cafeterías de al lado.
2: Y es ese teatro comercial yo soy muy siempre creo que hay que reivindicarlo porque además es muy arriesgado.
0: O y sea, subvencionado por nosotros.
2: Eso voy.
1: Exacto.
0: Mi bolsillo y el de mis dos socios.
2: Exacto, eso voy. O sea, yo exacto. creo que hay que, hay que destacar ese hecho porque el teatro comercial
0: es
2: muy
0: que
2: importante y además que es muy necesario para el entramado teatral madrileño.
0: Claro, efectivamente.
1: Pues Josema, aplausos desde este programa. Alejandro, no sabes sí. lo que te agradezco que me traigas a Josema y usted.
3: Bueno,
2: se te nota en la cara, ¿eh?
0: Para mí es un
3: pero no le he traído yo, o sea, a cuestas.
1: Ah, no, le has traído a cuestas, no.
0: Nieves, el agradecido soy yo, te lo digo siempre, te lo agradezco de corazón porque que te acuerdes de mí después, yo que llevo 50 años en esta profesión,
1: qué
0: ya los
1: maravilla.
0: He cumplido 51,
1: bien,
0: pues ya he pedido la cuenta, pues que todavía la gente se acuerde de mí, vosotros, los periodistas.
1: Si estás
0: ¿no?
1: en todos los medios,
0: mí...
1: hoy en el diario El Mundo,
0: sí, bueno,
1: hace unos días te vimos por la tele, Josema, si es que todo lo que haces interesa, así que de verdad que enhorabuena.
3: Y además muchas que gracias, cumple Nieves, porque estuvimos la primavera pasada, fue cuando estuvo aquí por última vez, con
0: sí.
3: la, que estaba todo ya con la tercera temporada,
0: sí, sí,
3: y dijo,
0: sí,
3: oye,
0: sí.
3: cuando venga cuando sea la cuarta,
0: por
3: si
0: supuesto.
3: Queréis, vengo tal, y aquí
0: siempre
3: está.
0: Que me llames, aquí estaré.
2: A Nieves, Nieves le cambió la cara. Cuando te vio entrar en el estudio...
1: Me dolía un poco la espalda y ya no, ya no.
2: Ya ni me saludó ni nada.
3: Pero porque es fisioterapeuta de la risa.
1: Ah, exacto, pues claro. es eso.
0: Hoy estaba yo en el fisio esta mañana, también por la espalda.
1: Ay, la espalda, Dios mío. Bueno, pues gracias,
0: ti,
1: Josema,
0: Nieves, ti,
1: y gracias, Alejandro. Son las 5:37, seguimos, pero Miguel, hacemos una pausa.
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11: Nachete para los amigos. Oye, Nacho, que nos vamos al cine.
12: Sí, ¿qué te parece? Tú me dirás, pero si tú no vienes aquí a tu sección a hablar de ópera.
11: Claro, eso te iba a decir.
12: Pues yo te digo que sí, que nos vamos al cine. Y escucha.
11: Venga,
12: escucha
11: vale.

0: Te lo conté el lunes pasado.
1: Qué bonito.
0: Esta es la apertura de Manon Lescaut, una ópera que se estrenó el miércoles pasado. Ya te lo conté el lunes en el Teatro Real y con el que así comenzó el Coliseo su temporada 26-27 con la presidencia del rey Felipe VI. Pues a partir del 8 de octubre, es decir, la semana que viene, yo lo aviso así para que la gente lo vaya comprando.
1: Claro.
0: Tanto esta ópera como otras cuatro óperas de esta nueva temporada del Teatro Real las vas a poder ver en el cine.
1: Ay, pero ¿esto cómo es?
0: Eso es muy guay.
1: Venga,
0: porque
1: cuéntanos.
0: Hay muchos cines de, por ejemplo, los cines Yelmo son, en este caso son los cines Yelmo también, que tienen la temporada del Metropolitan de Nueva York, la temporada. Pues ahora ya han firmado un convenio con el Teatro Real para que las óperas, eso es muy interesante para la gente, que tenemos muchos oyentes de streaming y tal, que nos ven desde fuera de Madrid,
1: claro.
0: Pero también para la gente de Madrid, porque igual no puedes salir, o sea, no puedes ir al teatro por yo qué sé, o por precio, o por, no, por lo que fuera, o porque no hay entradas, que también ocurre a veces. Pues aparte, el 8 de octubre se va a representar. Se va a retransmitir en 27 salas de la cadena Yelmo de toda España, que son unas condiciones de imagen y de sonido, la verdad que son espectaculares, porque ves también muchas cosas, muchos detalles. Se aprende mucho viendo estas representaciones,
1: sí,
0: en cine.
1: Muchísimo.
0: Mucho. Y luego es guay porque en el descanso, claro, tú en el descanso del teatro te vas al vestíbulo, te pones a hablar con la gente, pero ahí en el descanso, en el cine, lo que tienes es entrevistas con los cantantes, ves la tramoya, ves, entra la cámara detrás del escenario, o sea que se aprende mucho. Y apunta los títulos para que la gente lo sepa. La primera es Manon Lescaut, así nuestros oyentes pueden hacerse, qué es lo que estamos escuchando, de Puccini, que es el día 8 de octubre.
1: Bien.
0: Luego viene Simón Bocanegra, en enero, justo después de la Navidad. Norma, que tiene un repartazo con Lisette Oropesa, tal, el 22 de abril. Y Tannhäuser de Wagner, el día 3 de junio. Se pueden comprar las entradas o sueltas o un abono. A mí eso me parece un detalle bonito, un regalo. O sea,
1: ¿ah?
0: De repente regala un abono,
1: sí,
0: de,
1: sí, sí, sí,
0: de entrada.
1: Qué
0: de
1: buen
0: cine,
1: regalo,
0: sí.
1: me encanta.
0: A mí regalar cultura me gusta mucho. Igual que regalar estas tarjetas regalo del Teatro Real o para ir a eso. Y lo que te digo, son, a mí me gusta mucho porque ves esas entrevistas, luego enriquecen mucho y tal. En este caso en concreto, este Manon Lescaut, que tiene repartazos, dos repartazos en el Teatro Real, Sondra Rodanovsky y Michael Fabiano.

0: En España sí, en Teatro de la Zarzuela hubo uno en los años 70 con Plácido. Y además de un músico como Puccini, que está muy vinculado a Madrid. Puccini vivió en Madrid y... Esta ópera fue la primera ópera que Puccini, pues como que le dio el espaldarazo definitivo. Y ya que estamos hablando del Real, también te adelanto que el día 4 de octubre, domingo, que es el domingo que viene, próximo domingo, hay un conciertazo de Xabier Anduaga que celebra sus 10 años de debut en el Teatro Real con la orquesta titular del Coliseo. Y debutó cuando tenía 21 años y era 10 años más tarde, es decir, con 31 y consagrado como artista, uno de los artistas españoles más internacionales que tenemos, que todos los grandes teatros de ópera del mundo lo tienen, pues va a dar el domingo que viene un pedazo concierto aquí, con grandes arias de ópera, conocidísimas todas, con la orquesta titular del Teatro Real. Pero te dije que te llevaba al cine.
1: Sí, por eso. Y te llevo al cine. Venga, seguimos hacia el cine, venga.
0: Te digo, se representan 27 salas de toda España, que bueno, las puedes ver en la página web, porque tampoco vamos a decirlas todas, pues si no la gente se va a marear. Si quieres te las digo, Pero vamos, que eso. Y sí que es verdad que te digo, yo creo que es una ópera que hay que ir a ver tanto al cine como al teatro. Bueno, hay que ir al teatro, hay que ir al cine, hay que ir al Teatro Real, hay que ir al Teatro de la Zarzuela, hay que ir al Teatro de Josema, hay que salir a las calles. Y además,
1: nada de quedarse encerrado en casa, hay que salir.
0: Hay que salir. Mira, el otro día, este fin de semana, yo te lo prometo, ayer domingo viví uno de los momentos más... Hay que estar en las salas en vivo, porque además lo hablaba con, te lo comentaba antes, con Ken Nagano, que es uno de los grandes directores de orquesta del mundo, que es el flamante director titular de la Orquesta y Coro Nacionales de España. Desde el COVID, la gente tiene mucha pasión por las cosas en vivo, por compartir, por estar en los teatros, por estar en tal. Y yo ayer dio su segundo concierto ya como titular de la orquesta y tocó una séptima de Beethoven, que yo ayer por la mañana en el teatro, en el Auditorio Nacional, no paraba de llorar.
1: Ay,
0: o sea, de verdad, ¿eh? O sea, nos espera unas temporadas de musicales aquí, los que tenemos la suerte de vivir en Madrid, unas temporadas musicales muy interesantes. La de la OCNE lo va a hacer, lo que te estoy comentando de ir al cine para ver esto, que me parece un plan, porque mucha gente tampoco puede ir al teatro.
1: Planazo.
0: Y luego hay que ir a los teatros y hay que ir a todas partes.
1: Di que sí, Nacho, pues planazo.
0: Para el lunes que viene te tengo un plan que te va a encantar.
1: Me ha gustado mucho.
0: Sí, de peques.
1: De peques, venga, vale.
0: Pero
1: vale.
0: No te hago spoiler, como dicen ahora. Te lo cuento el lunes que viene.
1: Vale, pues lo que yo te invito ahora es hablar de estrellas. Así que, Guillermo Gómez Fuentes, ¿qué tal?
2: ¿Qué tal? ¿Cómo estáis?
1: Oye, ¿te has cortado el pelo?
2: Sí,
1: ¡Dale, qué guapo!
0: Muy guapo.
2: Muchas gracias.
1: Claro.
2: Nuevo look.
1: Bueno, Guillermo, cuéntame, ¿cómo situamos el tema de las estrellas? A ver.
2: Pues nos vamos a ir a hacer un repaso sobre los premios en TV Award de 2026, que fueron este domingo, esta noche del domingo. Y es que Madonna y Taylor Swift han arrasado siendo la reina.
0: ¿A ti qué te gusta más?
2: A mí me gusta más Madonna.
0: ¿Sí?
2: Sí. Y a mi novia le encanta Taylor Swift. Me sorprende
0: muchísimo, siempre Guille, o sea, porque tiene, con lo joven que es.
1: A mí Madonna me parece
0: sí, pero fíjate, tiene gusto.
1: Una estrella increíble.
0: Vamos, es indiscutible,
1: pero bueno, Taylor Swift
0: por eso te digo, que me sorprende siempre para bien tus gustos.
2: Muchas gracias.
1: Yo iría a ver a Madonna.
2: A mí me gusta más Madonna, Taylor Swift no estoy muy puesto en su música, pero bueno, han arrasado las dos ahí en los MTV Awards. Y mira, vamos a hacer un repaso, porque la reina del pop llegó encabezando la lista de las candidaturas, fue la que más nominaciones tenía, con 11, y arrasó llevándose 3. Se llevó a la mejor artista del año, mejor vídeo de baile y mejor colaboración por su canción reciente con Sabrina Carpenter, Bring Your Love, que encima la cantaban abriendo la ceremonia, cosa que no hacía Madonna desde hace 23 años. Aquí tenemos la canción.
1: A ver. Esta es la que revolucionó la música. Y esta es la que sonó ayer.
2: Sí, para abrir la ceremonia. Y premio mejor colaboración con Sabrina Carpenter.
1: Así suena. A ver cómo suena. Bueno, y decíamos que Taylor Swift también ha sido una de las grandes triunfadoras.
2: Claro, ha sido una de las reinas de la gala. Porque, bueno, no se queda atrás. Partía con 9 nominaciones y terminó alzándose con el galardón más importante de la noche, que es el vídeo del año por The Fate of Ophelia, un tema que está causando bastantes sensaciones.

0: luego también obtuvo el premio Mejor Dirección, la artista multifacética, porque ha dirigido el videoclip Patient Zero, un triunfo redondo para la artista de Pensilvania, que encima le dedicó el premio a Dolly Parton, que hubo tributo a la,
1: mira,
0: a la artista.
1: Qué bien. Oye, pues... ¡Ay, mira! Bueno, estrella, desde luego, Dolly Parton, nadie duda que también lo era. Y cuéntame, más premiadas, a ver.
0: Pues mira, los MTV hacíamos un repaso, es un premio que surge de hace 42 años por la cadena MTV, que comenzó a premiar a los artistas por los vídeos musicales, cosa que antes pasaba un poco más desapercibida, y desde entonces se han consolidado muchas estrellas en esta faceta. La que más premios ha recibido ha sido Taylor Swift con 30 en total, luego la sigue Beyoncé con 28, Madonna no se queda atrás con 27 y Lady Gaga con 22, todas unas referentes del pop.

0: Pues vamos a empezar.
1: Fíjate, Madonna, yo pensé que tenía. Fíjate, es que lo de Taylor Swift es que es muy fuerte, ¿eh?
0: Sí, también, es verdad, ¿eh?
1: Sí, sí, o sea, Taylor, Beyoncé, Madonna y Lady. O sea, pero.
0: 30 pensé... premios ya, ¿eh? Uh-huh.
2: Sí, sí.
0: Oye, Rosa está al teléfono y tengo curiosidad por saber cuál es la mayor estrella nacional o internacional. Hola, ¿qué tal, Rosa? Buenas tardes.
3: Hola, buenas tardes a todos. Pues hola, es que Rosa. Hay un mogollón de ellas, ¿eh?
0: Hay mogollón.
3: Ay, madre mía, hay cuántas. Pues a mí una actriz que y esa actriz y cantante es Bárbara Streisand.
0: También.
3: Me parece que tiene una voz maravillosa, una dulzura, un timbre, todo. Me gusta mucho y luego encima es buena actriz.
0: Exacto.
3: Y bueno, sí, me gusta
0: y,
3: mucho
0: y es
3: Shakira.
0: Muy guapa con sus imperfecciones. Tiene una
3: cara
0: completamente imperfecta y sin embargo yo la veo bellísima. No
3: claro,
0: sé tú, Rosa.
3: Claro, yo también. Esa nariz que tiene es muy personal.
0: Es suya, es suya. Sí,
3: pero
0: señor.
3: Pero a mí lo que más me gusta es la voz. Bueno, pues a ver, habéis citado muchísimas. Beyoncé, sí, me gusta. Shakira, me encanta cómo se mueve. Esas caderas que pone, esos caderazos que da ese vestuario. A mí me encanta Shakira, me gusta mucho. Y bueno, pues a ver, está, por ejemplo... A ver, Montserrat Caballé, que falleció.
0: También, claro.
3: Mogollón de ellas. De las españolas me gusta mucho Ana Belén, Rocío Jurado, que falleció. Todas, es que me gusta toda la música en general. Pero a mí, Bárbara Streisand, yo es la que más destacaría de todas.
1: Bien. Pues mira, Rosa,
3: ahí tiene un estilo que no lo tiene nadie.
1: Ahí
3: para
1: me has tocado porque de todas las grandes es la única que me voy a quedar sin ver, ¿eh?
3: Hoy qué bien. Bueno, me encanta,
0: bueno,
3: me encanta que
1: compartas
3: mi opinión,
1: Nacho. No, pero te lo digo en serio porque siempre, cuando el último concierto que dio en Londres, que fuera como 5 años, estuve a punto de ir, pero era un disparate todo y tal, y no fui. Y Bárbara Streisand es muy parca a la hora
0: de exponerse al
1: música
0: público,
1: en directo,
0: ¿no?
1: Porque sí. tiene mil miedos, tiene mil fobias.
3: Sí, tiene mucha timidez. Yo eso no lo entiendo. Porque
1: tiene miedo a un atentado. Es una persona que siempre ha vivido con ese miedo a estar a los conciertos. Y no fui.
0: ¿Y te arrepientes?
1: Sí, es que es la única de todas las grandes, de mis grandes mitos, la única que no he visto en directo.
0: Pues mira.
3: Sí. Bueno. Otra que me estoy acordando que me gusta mucho es la cubana, bueno, afincada en Estados Unidos, Gloria Estefan.
0: También.
3: Tiene una voz, yo fui cuando vino hace
1: el año pasado, creo,
3: que cantó en Colón, yo no me la perdí, cantó estupendamente, cantó, se entregó al público. El público estábamos allí con un calor que te mueres, anudada nos tenía a todos. Ole por Gloria Estefan.
0: Pues
3: la verdad,
0: Gloria
3: sí.
0: Estefan, a la que
1: bella.
0: Sí he conocido de cerca, sí. Es una bellísima persona, bellísima.
3: Sí, ¿verdad?
0: Sí, pues Rosa, qué bien.
3: La ve muy humana,
0: exacto.
3: Muy accesible, creo yo.
0: Pues Rosa,
3: bueno,
0: gracias.
3: Pues gracias.
1: Beso
3: a vosotros.
1: Rosa.
0: Hemos compartido estrellas. Gracias, Rosa. Bueno, ¿qué más nos cuentas? A ver.
2: Bueno, es que son unos premios únicos y muy importantes en el mundo de la música. Y es que han dejado momentos inolvidables, como el famoso beso de Madonna con Christina Aguilera y Britney Spears en 2003. Y es que además ese año estas artistas presentaban canciones, en este caso de esta de Britney Spears.

0: A ver qué nos cuenta Verónica. Hola, Verónica, saludos.
1: Hola, buenas, ¿qué tal? ¿Cómo estáis?
2: Hola.
0: Muy bien, Verónica. A ver, tu estrellona, ¿cuál es?
1: Yo creo que a nivel ahora actual, bueno, se puede ver un poco ese fenómeno ahora que tenemos la residencia de Shakira en Madrid.
0: Claro,
1: y, sí, señor. Y diría que también con el impacto que ha tenido el Mundial de Waka Waka este año con Dai Dai, actualmente yo creo que diría Shakira, que bueno, además también es un orgullo latino de mujer empoderada y todo esto, que la verdad que viene muy bien estos tiempos. Y bueno, y luego obviamente pues no olvidarnos también de que Taylor Swift, que aunque a mí me gusta y considero que también es una artistaza, que se conoce en todas partes, y bueno, yo diría que ellas dos, así un poco en general, son las mayores actualmente.
0: Ya, ¿tú eres como amigos míos tipo Nacho, irías a ver a Shakira cualquier punto del planeta? ¿O solo si recala en España?
1: Es verdad que yo no soy tan, tan fan de Shakira, o sea, pero es que al final es imposible no saberse sus canciones.
0: Es imposible, entonces, es verdad.
1: O sea, y además conecto un montón de generaciones que se saben tanto las canciones mis madres, como creo que se la van a saber mis hijos.
0: ¿Sí?
1: Entonces, creo que es un show que, pues, la verdad, si usted tiene la oportunidad de verlo, habría que...
2: Ese tipo de shows hay que ver, si se tiene la oportunidad, hay que verlos porque
0: hay que
2: son...
0: verlos, es verdad.
2: Y luego
0: son
2: al final,
0: únicos.
2: Lo que dice Verónica, si todo ese tipo de artistas, sus canciones, aunque tú creas que no te gustan los artistas, resulta que te
0: envuelven.
2: De alguna manera te rodean, o sea, sí, es, sí, que, sí. Que es como que
0: son, no puedes,
2: que son gente tan potente,
0: claro,
2: que su música está presente en tu vida aunque tú no quieras.
0: Exacto, es verdad. Pues Verónica, un abrazo fuerte. Gracias.
1: Un abrazo, adiós, un gracias.
0: A ti. A ver, Ángeles, saludos, buenas tardes, Ángeles. ¿Qué tal estás? Hola, hola,
2: hola.
0: Suena una musiquilla por ahí detrás.
1: Ay, sí, perdonar.
2: Cajita de música sonaba.
0: Cajita de música.
2: Está viendo,
0: Ángeles,
2: la cajita de música y sale la bailarina. Así, ti, ti, ti, ti,
0: es
2: ti,
0: verdad,
2: ti,
0: es
2: ti,
0: verdad. Ángeles, a ver, una estrella en el firmamento. ¿Cuál?
3: Bueno, yo también he estado viendo a Shakira. Y mira que tampoco, o sea, sí me gustaba, pero me ha parecido que tiene un espectáculo brutal, o sea, me ha alucinado lo que hace esta mujer.
0: Qué
3: quiero
0: bueno.
3: Quiero pensar además que ¿sí? es muy lista.
2: Mucho.
3: O sea, tenía todo, al mínimo detalle, las pulseras que te da, las pantallas que pone. Yo no había ido en un concierto con semejante nitidez de pantalla. Sí,
0: qué
3: es que se veía maravilloso. O sea, me pareció alucinante.
0: Uy, qué bien. Pues me alegra mucho que digas esto, Ángeles. Y le vas a transmitir a tu madre que nos ha traído magdalenas.
2: Buenísimas.
0: Dile a Mari Carmen.
2: Buenísimas.
0: Que, vamos, la damos ahí a un 10. Es nuestra estrella. Sí, señor. Pues
3: sí,
0: gracias, Ángeles.
3: Digo.
0: Un beso.
3: Gracias.
0: Un beso enorme.
2: Besos.
0: Bueno, a ver qué nos cuentan los oyentes a través del WhatsApp.
4: Sí,
0: Guillermo.
4: Mira, nuestra amiga Julia nos dice que su estrella grande y brillante es Rocío Jurado.
0: ¡Ole!
4: Pilar
2: Julia.
4: Moya.
0: Señor,
4: sí.
0: Julia.
4: Pilar
0: Moya
4: nos dice que amante del ballet y el baile, pues como ella es, la mayor estrella para ella es su querido Antonio Najarro, excelente bailarín y coreógrafo.
0: Es verdad, hemos hablado mucho aquí de él.
4: Y luego Javi decía que él se queda con Madonna, que lleva décadas reinventándose y sigue siendo una referencia para muchísima gente. Luego Lucía es más del equipo de Taylor Swift, que dice que lo de llenar estadios fuera de su país, que es algo inédito. Y Elena dice que para ella también Rocío Jurado, que se queda también con ella, que
0: bueno,
4: es la más grande.
0: Es que Rocío Jurado fue una estrella. Y a lo mejor no nos enteramos.
2: Sí, yo creo que sí que nos enteramos.
0: ¿Sí, no?
2: O sea, sí nos enteramos y... Lo que pasa es que es verdad que... Que claro, que cuando las tienes aquí como que le das menos, pero vamos, Rocío Jurado es una grandísima estrella. Lo era, lo fue y lo sigue siendo.
0: Y lo sigue siendo.
2: Y lo sigue siendo, sí que
0: lo sigue siendo.
2: Y lo que, si te das cuenta, lo de Madonna, que dice, es que lo de Madonna es alucinante, es que siga ahí y que la gente joven siga. Es que por eso me sorprende, porque sigue siendo un referente. Y lo que comentabas antes, el beso de Madonna Britney, ese que fue en 2000
4: Tres,
2: creo. Ese marcó una generación. Uh-huh. Marcó una generación ese momento. Ese
0: totalmente.
2: Momento del show,
0: Bueno, pues tenemos que ir despidiendo. Y hemos mencionado a Rocío Jurado.
4: Rocío Jurado, que internacionalmente recibió el premio de la Voz del Milenio en Nueva York en el año 2000. Y aquí tenemos el Cómo Yo Te Amo.
0: Pues gracias, Guillermo. Gracias Nacho. Y a todos ustedes.
2: Y recordemos a Rosalía hoy como gran estrella.
0: Sí, señor. Bien dicho. Pues con Rocío llegamos a escuchar las noticias.
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6: Buenas tardes. Continúa la acampada en la Puerta del Sol a pesar del mal tiempo. La lluvia no desactiva la protesta que sigue entre tiendas de campaña, toldos improvisados y asambleas entre los participantes. Los acampados tienen muy claros sus objetivos. Y a esta hora se celebra la reunión entre el Ayuntamiento de Madrid, Urba Gestión y los representantes de Mari Carmen, la mujer desahuciada la pasada semana de su vivienda, para intentar llegar a algún tipo de solución que le permita regresar a su casa. Beatriz Duro, la abogada de Mari Carmen, espera conseguir un acuerdo. Lo decía así esta tarde antes de entrar a esa reunión.
7: Que es la primera vez desde que se inició todo esto hace más de 6 años que se sienta a negociar y que quiere negociar y que está dispuesto a ello, y es la primera vez que les hemos escuchado en declaraciones y sabemos lo que están diciendo, es la primera vez, entonces creemos que bueno, que es un buen paso y estamos dispuestos, por supuesto, a escuchar como hemos estado siempre y a solucionar esto.
6: La magistrada Beatriz Viedma, que investigó y propuso juzgar a David Sánchez, hermano del presidente del Gobierno, ha sido admitida como acusación en el caso Leire. Por tanto, ejercerá la acusación particular en la causa sobre esa presunta trama, ya saben, coordinada por la exmilitante del PSOE, supuestamente Leire Díez, para tratar de boicotear casos judiciales que afectarán al PSOE o al Ejecutivo. Viedma ha sido citada a declarar el próximo 8 de octubre como perjudicada en un procedimiento que mantiene como investigados, además de a Díez, a los exdirigentes socialistas Santos Cerdán y Gaspar Zarrías, también a la dirigente del PSOE, Ana María Fuentes, entre otros. Madrid sigue siendo la locomotora económica del país. El PIB de la región creció un 3% en el segundo trimestre del año, 4 décimas por encima de la media nacional y 3 veces más que la zona euro. El turismo es, una vez más, uno de los principales motores de la economía madrileña. Mariano de Paco, consejero del ramo.
8: Recibimos 17 millones de turistas el año pasado y este año, en lo que llevamos, ya hemos recibido 9 millones de turistas internacionales. En torno al 10% va a subir el número de turistas.
6: El Ministerio de Sanidad impulsará la incorporación del aborto farmacológico en atención primaria. En el Día Internacional del Aborto Seguro, la titular de Sanidad, Mónica García, ha explicado que se va a modificar el Real Decreto que regula autorización de los centros sanitarios para adaptar los requisitos de esta prestación a los centros de salud.
9: Queremos que las mujeres elijan el método, cuando sea de acuerdo para su situación y que puedan acceder a él a través de sus centros de salud, con información clara, precisa, con profesionales preparados y con acompañamiento antes, durante y después. Y para hacerlo, modificaremos el Real Decreto que regula la autorización de los centros sanitarios para adaptar los requisitos de esta prestación a los centros de salud.
6: El Instituto Nacional de Ciberseguridad alerta de una importante campaña de fraude que suplantaría la identidad de la Dirección General de Tráfico, la DGT, mediante correos electrónicos y mensajes SMS que comunican supuestas multas pendientes con el objetivo de robar datos personales y bancarios de las víctimas. Se han detectado varios ejemplos de esas estafas. Los ciberdelincuentes utilizan como gancho la existencia de un expediente sancionador o una multa pendiente para presionar al usuario y que acepte y que acceda a enlaces fraudulentos. Los mensajes buscan generar una sensación de urgencia mediante amenazas sobre recargos económicos muy inminentes o plazos muy reducidos para efectuar el supuesto pago. Vamos ya a la información de servicio público. Conectamos con la DGT, comprobamos el estado de las carreteras en esta tarde lluviosa en Madrid. Marta Míguez, buenas tardes.
10: ¿Qué tal? Muy buenas tardes. En estos momentos les pedimos precaución por un vehículo averiado que genera grandes complicaciones en la A5R a su paso por Alcorcón en sentido de salida de la capital, por lo que van a encontrar también retenciones en la M50 en Barrio de la Fortuna en ambos sentidos. Al margen de esta incidencia, dificultades ya en ambos sentidos en la A1 a su su paso por Alcobendas, A2 a su paso por Torrejón de Ardoz, también la A4 en Butarque, y se complica la entrada por la M607 en el entorno del Goloso y las salidas por la A3 a su paso por Rivas Vaciamadrid, Madrid, Perales de Tajuña, y también la A42 en Getafe, A6 en Majadahonda. Más complicaciones en la M40, así que precaución, también en Coslada y Vicálvaro en ambas direcciones, en Hortaleza sentido A2 y en los entornos de Monte Carmelo, Pozuelo de Alarcón y Ciudad de la Imagen, todo ello en sentido la autovía de Extremadura.
6: Es todo, a las 7 más noticias, siguen con Madrid Directo.

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0: Saludos, buenas tardes. Espero que este lunes gris poco a poco se vaya transformando en un lunes luminoso. Agradezco a Miguel Pulido que esté entre nosotros y ahora ya empezamos a hablarles de sucesos. Bueno, Mónica González, bienvenida. Hoy
1: gracias,
0: vamos
1: Miguel,
0: a rendir un homenaje a un queridísimo compañero.
1: Sí.
0: Que ha escrito un libro que tiene que ver con el crimen de Patraix, que, bueno, él lo ha titulado, hay que decirlo, El crimen de Maje.
1: Efectivamente, es nuestro querido amigo, compañero, presentador de televisión, David Alemán. Lo publica en la editorial La Esfera de los Libros y es una novela dedicada y basada en hechos reales, en ese tremendo crimen donde la mujer de, en este caso, de Antonio, Maje, María Jesús Moreno, en connivencia con uno de sus amantes, con Salvador, confabula para asesinar a su marido de 6 puñaladas.
0: Caray, bueno, pues si quieres empezamos ya a saludar a David Alemán, que es el, yo creo que lo hace tan bien en la tele, pero lo hace tan bien en la radio, en cualquier formato, aquí ahora como libro. ¿Qué tal estás, David? Muy buenas.
2: ¿Qué tal? Muy buenas, Nieves. ¿Cómo estás? ¿Qué tal, Mónica?
1: ¿Qué tal, David?
2: Un saludo a los dos. ¿Cómo se ve que me queréis mucho? ¿Eh?
0: Sí, claro que sí. Muchísimo, además. Sí, señor. Oye, ¿te parece que por qué elegiste este crimen y no otro?
2: Pues mira, porque este crimen era, yo creo que ha sido uno de los crímenes más mediáticos que ha habido en los últimos años. Es verdad que hemos tratado también en los medios otros crímenes mediáticos, como el de la Guardia Urbana o el de Asunta. Pero este yo creo que reunía todos los ingredientes para los seguidores de la Crónica Negra que les iba a encantar. Son unos ingredientes muy para hacer una historia muy apasionante.
0: Que parece mentira, ¿verdad?
2: Claro, es que hay absolutamente de todo. Hay misterio, hay embustes, hay manipulación, hay sexo, hay todo tipo de ingredientes que al final a la gente le atrapa y sobre todo una investigación policial extraordinaria para dar al final con los dos asesinos, que no era fácil. No era fácil, primero porque Salva, vale, al final cuando ya le pillan confiesa, pero Maje nunca confesó y era complicado poder vincularla directamente con el crimen y al final la investigación lo consiguió.
0: Que el libro empieza diciendo exactamente: el sexo es una de las grandes motivaciones en la historia de la humanidad. Por un momento de placer se han iniciado guerras, se han pagado grandes fortunas, se han destrozado familias y se han asesinado personas. Esto es así, tal como nos lo describes, David, pero es que podemos decir que este tema está en el crimen de Patraix.
2: Efectivamente, yo creo que el sexo es el centro de todo lo que ocurre en este crimen, personificado en Maje. Maje es una persona con mucha ambición, manipuladora para conseguir todos sus objetivos.
0: Sí.
2: Y yo creo que lo que hace que al final pase todo lo que pase es porque ella lo que quiere es una libertad que nunca tuvo cuando era pequeña, que al final lo convierte en un libertinaje y un estallido de querer conocer a muchos hombres, de querer tener muchas

0: relaciones sexuales, de hecho, simultanea muchas relaciones, tiene muchos amantes a la vez, que ninguno de ellos lo sabe, todos piensan que son los únicos en la vida de Maje, y no es así porque ella miente a todo el mundo y lo consigue además, lo hace muy bien. Y al final yo creo que es una pieza muy importante el sexo en este libro y
1: Bien,
0: en esta historia.
1: bien, porque ella pensaba que todo había salido bien, pero enseguida lo explicamos. ¿Añades algo al perfil que nos ha
2: Añado a
1: trazado
2: ese
1: ya David?
2: perfil que no podemos quedarnos en la superficie del crimen en sí. Hay que decir que hay que entrar en la mente de la inductora, en este caso de María Jesús Moreno, alias Maje, porque esta mujer no era una criminal marginal como podrían ser otros asesinos. Era una enfermera de 26 años, cuyo entorno la describía como una mujer dulce, atractiva. Además, procedía de una familia estructurada, con buena posición económica. De hecho, su padre y es un empresario próspero de fontanería. Pero bajo esa fachada de mujer dulce, mujer, digamos, atractiva, se escondía, lo decía ya David, una personalidad depredadora, calculadora, que manejaba los hilos de varios hombres de forma simultánea. Eso justificaría, y así consta, y me voy a ceñir a los informes psicológicos realizados por expertos en este caso, en el caso, que la trataron en su momento, que tuvo una infancia, y lo apuntaba ya David, una infancia y adolescencia marcadas por ese entorno familiar estricto, rígido en convicciones religiosas. Decía además Maje que creció bajo una disciplina severa en una comunidad hermética, no se le permitía asistir a fiestas de cumpleaños, salir con los amigos del colegio, ni siquiera experimentar vivencias naturales de cualquier adolescente. Hay una declaración que hizo ante los peritos que es bastante llamativa, que me gustaría re recordar, y ella decía: en mi adolescencia no viví la vida, era mi cruz. Notaba que se me estaba pasando muy rápido y no había hecho nada que no fuera obedecer a mis padres. Y aquí, David, yo te
1: Sí.
2: pregunto, hay un detalle que tú cuentas en el libro que habla del reflejo de esa represión que tiene que ver con un libro y con un corazón.
0: Sí, efectivamente. Ella cuando empieza, bueno, pues no a flirtear, pero lo típico es que cuando eres pequeño te empieza a gustar algún
2: Claro.
0: compañero, alguna compañera, empiezas a soñar con tener alguna relación, algún noviazgo, pues ella en un momento dado que está estudiando historia, dibuja un corazón en una de las páginas del libro que está estudiando y su padre le pilla, ve ese dibujo y le llega a decir: deja de hacer tonterías y borra ahora mismo ese corazón con el dedo. Que fue una especie de castigo, no con una goma,
1: Sí,
0: no, no, no, con el
1: no,
0: dedo.
1: venga a pasar el dedo para que
0: Eso
1: se
0: es, para borrar y
1: difuminara, borrarlo.
0: para desgastar la página y que no se viera. Era una forma de castigarla, ¿no? Y yo ahí me permito la licencia en el libro, porque claro, yo tampoco me puedo meter en la mente de Maje en ese momento, pero como que eso es un punto de inflexión en Maje. Ahí es cuando ella decide y dice: mira, es que esta no es la vida que yo quiero llevar. Yo quiero salir como hace el resto de mis amigas,
2: Claro.
0: con los compañeros, salir a los cumpleaños, salir de fiesta. Y ahí es cuando ella según pongo en el libro, que va al colegio, que es un colegio de monjas, y dice: yo ya no quiero ser María Jesús, quiero que me llamen Maje. A partir de ahora me quiero separar de esa vida católica, estricta y reprimida, a ser yo misma y a tener la libertad que siempre he anhelado, ¿no? Y a partir de ahí es cuando ella ya, yo creo que explota y al final hay una libertad desenfrenada, ¿no? Por parte de Maje.
2: De
0: Claro.
2: hecho, añadiría lo que tú acabas de comentar, David, que los expertos que la analizaron coinciden en que encaja en lo que se denomina la tríada oscura de la personalidad, que son tres rasgos patológicos perfectamente definidos como son narcisismo clínico, porque Maje situaba sus propias necesidades, sus caprichos, su bienestar económico infinitamente por encima de la vida de los demás. De hecho, no quería divorciarse de Antonio, de su marido, para no perder la vivienda en la que él había aportado 90.000 euros, pero tampoco quería renunciar a su vida promiscua. Luego también el rasgo de maquiavelismo, una capacidad abismal para instrumentalizar a las personas. Utilizaba, de hecho, un teléfono móvil diferente para cada amante. Al publicista le decía que a su marido lo podían haber matado terroristas islamistas. Al fisioterapeuta le daba otra versión y a Salva, que es el autor de los hechos, lo utilizaba como su brazo ejecutor. Era una
1: Claro,
2: mentirosa patológica que adaptaba,
1: compulsiva, ¿no?
2: claro, en la realidad según el interlocutor. Y luego también tenía o tiene rasgos psicopáticos, esa falta de empatía, una frialdad afectiva, donde era capaz de mantener relaciones sexuales con un tercero la misma noche que se planificó el asesinato y luego enviar mensajes eróticos al día siguiente al cómplice. Es decir, una mujer donde no tenía ningún tipo de sensibilidad y donde era una mujer, es una

0: una mujer fría absolutamente.
1: Es una psicópata de libros. Una
0: efectivamente.
2: Psicópata, ¿no? David, curiosidad, porque aquí nos vas definiendo a los personajes que tienen que ver con la con este crimen, con esta trama. Y hablas de Antonio. En realidad, Antonio era vecino de ella. Y la verdad es que parece ser que todo el mundo bueno, le quería, eran personas muy conocidas, queridas en el pueblo, en fin, ¿quién sí, iba Antonio a pensar era, que iba a acabar todo así, no?
1: Antonio era amigo de uno de los hermanos de Maje, que iban a la misma clase, estudiaban lo mismo, y es así como conoce a Maje, que era, pues eso, la hermana pequeña de su amigo. Pero al final pues acaban enamorando. A Maje siempre le gustaban las personas más mayores que ella, las encontraba como más atractivos, más gente más madura, y al final pues se enamoran, al principio están muy enamorados realmente. Antonio nunca dejó de estarlo. Antonio incluso le llegó a permitir pues alguna infidelidad que llegó
2: que
1: a descubrir.
2: Conocía.
1: Sí,
2: ya.
1: Llegó a descubrir alguna infidelidad y aún así siguió adelante, la perdonó porque estaba muy enamorado de ella. Y Maje realmente lo que al final ya le gustaba de Antonio era la seguridad económica que le daba. Yo creo que al final Maje no estaba enamorada de Antonio, se casa sin estar enamorada realmente de Antonio. Lo que pasa es que le da un sustento económico que a ella le interesaba mucho. Antonio tiene un buen puesto de trabajo, gana bastante dinero.
2: Claro.
1: Entonces tienen una casa que prácticamente el 80% la ha pagado Antonio. Él además suscribe un seguro de vida a favor de Maje. Ella tiene un tren de vida muy bueno gracias a Antonio, pero le sobra Antonio. Y al final, aunque el móvil del crimen es esa libertad que yo te decía al principio, también hay un elemento económico en ese móvil. Porque también podían decir, bueno, mira, si yo quiero libertad, me separo de Antonio y ya está, y arreglado, como haría cualquier persona normal.
2: Exacto.
1: Pero claro, ella lo que quiere es seguir viviendo en esa casa, cobrar una pensión y cobrar ese seguro de vida. Y para eso necesitaba que Antonio estuviera muerto.
2: Pues empieza a pensar en la forma de eliminarle con absoluta frialdad. Esto os lo pregunto a los dos, Mónica.
0: No fue un arrebato improvisado el crimen de Antonio, porque Maje días antes empezó esa estrategia milimétrica antes del 16 de agosto de 2017, primero fraguando esa dependencia de Salva, ¿no? De hecho, el perfil de Salva es el de un hombre atrapado en una sumisión emocional y dependencia absoluta por parte de Maje. De hecho, esta mujer lo que hizo fue generar en él un estado de intenso enamoramiento y sumisión emocional absoluta. Le fabricó un escenario además falso, le mentía sistemáticamente, le hizo creer que Antonio, su marido, era un maltratador de libro, le pegaba palizas, entonces, y que temía por su vida. Por lo tanto, Salva lo que pensó es, bueno, pues sintió o llevó a cabo un delirio de salvador, es decir, estaba tan profundamente alienado que pensaba que la única manera de liberar a su amada era matando al marido. ¿Qué ocurre? A partir de ese momento, con esa dependencia emocional, acuerda con Maje, con Salva, que Salva se ausentaría de Valencia con su familia unos días antes para construir la coartada pública. Maje va preparando, como quien dice, la ratonera, y encima la noche del 15 de agosto lo que hace Maje es enviar un mensaje a su marido diciéndole, oye, mira, que tengo guardia en el hospital, que te dejo libre la plaza del parking de su edificio, evidentemente. Y era mentira, porque ella lo que hizo fue acostarse ese día, pasó la noche con uno de sus amantes, no con Salva, sino con otro de los amantes. Antonio, mientras tanto, aparcó confiado y a la mañana siguiente, la mañana del 16 de agosto de 2017, Salva entra en el garaje porque Maje previamente le había entregado las llaves. Hay que decir que en ese garaje, ¿verdad, David? No puedes entrar sin una llave. Y eso es claro. Lo que también hace que los investigadores, el grupo de homicidios de la Policía Nacional de Valencia, diga, aquí está pasando algo. ¿Por qué? Por un lado, cómo entra el asaltador, el criminal que ha matado a Antonio, y luego, segundo, porque en la autopsia determina que hay una emboscada en toda regla, que no se puede sorprender, no se puede, en este caso, defender a Antonio, porque se ve sorprendido y le clavan, le apuñalan 6 veces de frente. Entonces, claro, tiene que ser algo, digamos, personal. Y a partir de ese momento, ¿verdad, David? Ahí ya la investigación empieza a derivar.
2: Pues vamos a ello, David, porque el personaje de Salva es clave.
1: Claro,
2: ¿no?
1: es el autor material, es el tonto útil de esta historia. Es una persona que, fíjate, que está casado, felizmente casado,
2: Fíjate.
1: Que tiene una hija, que tiene un puesto de trabajo donde está bien asentado, que todos los compañeros le adoran porque es un pedazo de pan, según dicen todos los compañeros y toda su familia. Es una persona que se desvive por los demás, para que no, si hay un problema, es el primero que intenta solucionarlo, para que todo vaya bien, para que todo vaya sobre ruedas. Pero fíjate que echa toda su vida por la borda, conociendo a esta mujer, de la cual se obsesiona, se enamora de tal forma que lo tira todo por la borda, incluso llega a asesinar a una persona que ni siquiera conoce, porque Antonio no le llegó a conocer, solo de oídas, de lo que le contaba Maje. Alguna vez le había visto así de vista, de lejos, pero nunca llegó a hablar con él. Y es capaz de asesinarlo porque Maje le tiene totalmente engañado y manipulado, porque es verdad, como dice Mónica, que ya no solo le tenía enamorado, que para ella era su sirviente, porque hacía con él lo que quería. O sea, le mandaba a comprar la comida, a comprarse ropa. Oye, mira, Saba, vete a mi casa, porque tenía la llave, vete a mi casa y es que hay un grifo que está goteando y me lo arreglas. O sea, era como un sirviente para ella.
2: Ya,
1: y le tiene
2: fíjate,
1: también en,
2: dinos,
1: no,
2: y digo, David.
1: Le tiene tan engañado que incluso piensa que Antonia la maltrata cuando no hay constancia de eso. No hay denuncias, no hay ninguna constancia. De hecho, de lo que sí que hay prueba es que ella sí que en alguna ocasión le había agredido a Antonio. Ella a él,
2: ahí
1: no
2: va.
1: A Antonio a Maje. Pero a Salva le tenía completamente engañado y efectivamente él, yo creo que se intenta convencer de que voy a asesinar a Antonio, ya no solo para ver si me puedo quedar con Maje, sino porque además así voy a salvar a mi princesa, porque está en las garras de un malvado que la está maltratando. Entonces voy a ser el héroe de la historia.
2: Claro, entonces Antonio sorprende a Salva, ¿no?
0: Salva a Antonio. Salva sorprende a Antonio en el...
2: Exacto, salva a Antonio, o sea...
0: Y lo apuñala sorpresivamente...
2: pero o sea, estaba como agazapado,
0: efectivamente,
2: a oscuras,
0: ¿no? Efectivamente, entonces cuando ya lo ve entrar, lo que hace es se coloca de frente a Antonio y le asesta 6 puñaladas consecutivas en órganos vitales, en este caso...
2: O sea, se llegan a ver cara a cara.
0: Sí, pero Antonio fallece, por lo tanto nunca pudo decir lo que le había ocurrido.
1: Está detrás de un coche, está ahí detrás de un coche en el parking, es un garaje comunitario de un edificio, entonces él está ahí detrás de un coche esperando con el cuchillo, un cuchillo cebollero que había comprado unas semanas antes, esperando a que bajara Antonio de su casa a las 8 de la mañana, primera hora, para coger el coche e irse a trabajar, y en cuanto ve que está ya cerca, sale de su escondite y le clava las puñaladas. Yo intento plasmar en el libro lo que sentía Salva en ese momento, porque Maje es una psicópata, pero Salva no, Salva es una persona normal que al final va a matar a una persona por esa obcecación que tiene y porque está totalmente anulado por Maje. Pero yo me imagino que en ese momento pues sentiría dudas, sentiría miedo,
2: claro,
1: sentiría
2: claro.
1: El no querer defraudar a su amante. Yo todo eso lo intento plasmar en el libro, ¿no? El como si fuera un plano subjetivo, ¿no? Ponerme en el punto de vista, en la piel de Salva, no para
2: sí,
1: justificarlo,
2: sí.
1: Porque es imposible justificar lo que hace, al final es un asesino, pero sí para un poco entender qué es lo que sentía en ese momento y cuando ya lo mata, que coge la moto y sale y escapa, pues qué sentía en ese momento también, ¿no? En el trayecto que va hacia un trastero que tiene para deshacerse del arma y para cambiarse de ropa porque, claro, está salpicado de sangre. Qué es lo que sentía en ese momento, si es satisfacción porque al final ha conseguido lo que le había dicho su amante, si es miedo, si quiere, no sé, pues todo eso intento plasmarlo en el libro.
2: Bueno, ¿qué pasó esa misma mañana? ¿Qué pasa tras el crimen de Antonio?
0: La
2: o sea, disimulan...
0: Bueno, lo primero, Salva lo que hace es cambiar el estado de WhatsApp de su teléfono móvil porque era la señal pactada con Maje, con su amante, para decirle, ya lo he hecho, ya he matado a tu marido. Esa era la señal, cambiar el estado de WhatsApp. Pero luego lo que sorprende es la frialdad de los implicados, de Salva y de Maje, ¿no? Porque después quedan a 1:30 de la tarde, cuando el cuerpo de Antonio todavía estaba yacente en ese garaje.
2: Y nadie lo había descubierto,
0: le
2: ¿no?
0: descubrieron a 3:30 de la tarde. Salva y Maje se reúnen en la casa, en el domicilio de la hermana de ella en Valencia, porque estaba vacío, y allí Salva le relata detalladamente lo que ocurre. El dato aquí que a mí por lo menos me desarma a mí, no sé si a David también, que creo que sí, es que Maje en ese momento, a la vez que está hablando con Salva, se manda Telegram.

0: Telegrams, la aplicación Telegram, para escribir a otro de sus amantes, el publicista que había, con el que había pasado la noche anterior, para tener un encuentro sexual ese mismo día. Se lo envía al publicista. Y como digo, el cadáver de Antonio todavía no había sido encontrado. Lo encontró un vecino a las 3:30 de la tarde. ¿A ti qué te parece, David, ese momento de encuentro entre el autor material y, en este caso, la inductora? Porque a mí me parece tremendo.
1: Claro, al final eso es un detalle muy de Maje.
0: Sí.
1: A Maje le da igual lo que esté sucediendo a su alrededor. Es que le da igual. Ahí está la psicopatía de esta mujer. Ella lo que tiene en la mente es sus objetivos. Y su objetivo en ese momento es el publicista, es el amante con el que yo creo que realmente se enamora un poco de todos los que tiene. Si se enamora de alguien, es de este hombre, del publicista, que es la persona con la que pasa la noche, en la que al día siguiente van a matar a Antonio, con el que además está a punto de comprarse una casa. Es decir, que esa relación, sí, va muy en serio. Cuando Salva ya le dice o ya se da cuenta de que Antonio ya no está, ella yo creo que lo que siente es una liberación, y entonces dice, ya tengo vía libre para estar con mi amante, que es al que realmente quiero, y ya no tengo que darle explicaciones a nadie. Y por eso ahí es el mensaje al publicista para decir, esta noche lo celebramos. Sin que lo sepa el publicista. El publicista no tenía ni idea de que Maje estaba casada siquiera.
0: Efectivamente, pero le tenía engañado completamente.
1: Le tenía totalmente engañado. Pero yo creo que ella en ese momento siente la libertad de decir, por fin, ya lo he conseguido, me he quitado las cadenas, ahora voy a hacer lo que a mí me da la gana.
0: De hecho,
1: entonces le manda el mensaje a este publicista, pero fíjate lo poco que le quiere a Salva, que acaba de
2: nada,
1: matar
2: no le quiere
1: a su
2: nada,
1: marido por ella,
2: claro.
1: Y es que le tiene sin cuidado, es que no se puede hacer nada con él.
2: Desde luego, ¿os parece que demos paso a una llamada?
0: Sí, a un corte. Sí, vamos a escuchar en este caso la llamada telefónica entre Maje y una amiga, donde habla en esa conversación se habla, y además es una conversación que está captada por intervención telefónica por la Policía Nacional, donde se descubre esa duplicidad, ¿no?, de Maje, de viuda triste, pero en cambio también viuda alegre, digámoslo así. Aquí así habla de su marido Antonio, al que habían asesinado hacía 2 meses.
3: Vamos a resumir 3 puntos.
4: Uno,
3: tú y yo estamos muy locas.
4: Pero Maje,
5: que ya lo sé. Pero...
3: Vale, pero estoy resumiendo.
5: Vale.
3: Punto 2. Nos gusta la movida. Vamos a ser. Eso sí, la movida con tíos buenos. Yo la movida con Antonio, que en paz descanse, no la quería.
4: Ya, claro. Es que tiene que ser movida con...
3: Gracias. Con sexo, porque si yo luego me lo tenía que tirar después de reconciliación, no me apetecía.
4: Ya, claro, vale.
3: Y con este me va a follar como me folló en el baño. O sea, que quiero, ¿vale?
4: Pero Maje, este lo hizo bien, nunca.
3: Que si me lo hizo bien...
2: Bueno, es tremendo. Me parece tremendo, o sea,
0: es una psicópata,
2: duele el alma, totalmente, ¿no? Oírla con esa frialdad, David.
0: Absoluta.
1: Eso es horroroso.
2: Es horrible.
1: Pues imagínate la inspectora del grupo de homicidios de Valencia, la Policía Nacional, cuando están escuchando estas conversaciones, cuando hacía apenas unos minutos le acababa de escuchar hablando con su madre, diciendo que estaba muy triste, que se le caía la casa encima, que soledad, y de repente la siguiente llamada es a su amiga del alma.
2: Riéndose, jajaja,
1: riéndose,
2: ¿no?,
1: y contando las relaciones sexuales que había tenido anteriormente y con las que quiere volver a tener una relación sexual. Claro, ahí la inspectora dice, pero vamos a ver, esta chica, vamos, ¿esta chica quién es? O sea, o está triste o está libre, aquí, o está alegre. Aquí lo que parece es que ha salido ganando con el asesinato de Antonio.
2: Bueno, ahí se la ve feliz, la verdad. Pero ahí la policía puso trampas.
0: Claro, hay una trampa que es lo que ya deja claro la implicación de Maje y de Salva, que es que insta la policía al hermano de Antonio, el fallecido, el asesinado, a que llamara a Maje por teléfono y le diera una pista falsa. Le dijo que las autoridades ya tenían identificado al autor material del crimen y que su detención era inminente. Y esta es la llamada que Maje y Salva tienen después de esta información. Vamos a escuchar.
6: He llamado a la jefa de policía, a Esther,
7: sí,
6: porque es la que nos lleva el caso, y dice, y nos ha dicho que ya la investigación ya está finalizada, pero ya tienen al sospechoso con nombre y apellidos. Mi madre se puso a llorar, yo, imagínate, el corazón no me cabía.
7: Bien, porque así cobras por lo menos lo del seguro de Santa Lucía.
6: Ya, pero Salva, quiero decirte, me han dejado descolocada. Entonces, ¿la justicia qué? Es una mierda.
7: No, estás temiendo por mí, no temas. Me tendría que

0: están investigando a mí y no me están investigando. ¿Me oyes?
1: Ay, ¿y cómo lo sabes?
0: Porque, ¿cómo van a investigar desde su casa? Yo soy una persona normal. Ellos no pueden a mí pincharme un teléfono. Yo, o sea, si no me dicen, bueno, estás detenido, vamos a hacer esto. Claro, les explico, no soy un terrorista.
2: Pues la policía, y aquí os lo digo a los dos, David, la policía sí que investiga a todo el entorno, no paran, a lo mejor no le molestan a él para que hable así, abiertamente, ¿no?
3: Es que hay un momento, van pasando los meses, las semanas, los meses, y ya no le toman declaración a Maje, que le habían tomado declaración unas cuantas veces, ya han pasado los meses y ya no le vuelven a tomar declaración, ya no toman declaración a las amigas, y parece que es que la policía se ha olvidado y que está a otras cosas, y no, la policía sigue investigando. Entonces ellos bajan la guardia y ya empiezan a mantener conversaciones, tenían un teléfono de seguridad y uno el suyo personal, mantienen conversaciones tanto en un teléfono como en otro. Y hay un momento en el que la policía sabe claramente que Salva ha sido el autor material del crimen, pero necesitan relacionar a Maje con el crimen. Saben que ha sido ella también, pero no tienen una prueba que la pueda relacionar directamente con el crimen. Entonces, lo que hacen es mover a la Ispero, que es ese señuelo que ha contado Mónica, de decirle al hermano de Maje, ya tenemos
4: al sospechoso,
3: al hermano de Antonio, ya tenemos al asesino, y entonces se ponen a escuchar, porque es para ponerles nerviosos, para que hablen del asesinato otra vez. Y efectivamente, lo que hace Maje inmediatamente después de conocer esa noticia de que ya van a conocer al asesino, es llamar a Salva para contárselo.
4: Y después de esto,
3: esa conversación es la que hemos escuchado.
4: Y después de esta conversación se citan en una cafetería de Valencia donde la policía tenía unos micrófonos que no he podido sacar el audio porque es que se escucha fatal. Entonces, sí. Claro, no se escucha bien. Pero la conversación transcrita es la siguiente y lo leo rápido.
2: A ver.
4: Dice Salva, la única duda que tengo es la llave. ¿Cómo he conseguido la llave? Le dice a Maje. Nadie se deja una puerta abierta. Esa puerta se cierra. Le responde Maje. Me la quitaste tú. Tú la escogiste. Y Salva concluye. Sí, yo te la escogí del bolso. Y a partir de ese momento, la policía dice, aquí está. Y el 10 de enero de 2018 son detenidos.
2: Madre mía.
3: Es
2: bueno.
3: Que la llave del garaje es la clave para eso que es. Maje sea la cooperadora necesaria de esto. Porque si Maje no le da la llave a Salva, no se podría haber cometido el crimen. Al darle la llave, es un hecho clave para que ella sea coautora de este crimen.
2: Bueno, escribiendo este libro, David, seguramente, no sé si has llegado a comprender lo compleja que es las personas, lo complejas que somos, nuestros cerebros, lo mal que pueden llegar a estar y sobre todo el creer que los crímenes se quedan impunes. A mí me encanta el final que le pones porque es el final del caso, el final de la realidad, ¿no, David?
3: Sí,
2: claro.
3: Yo creo que el crimen perfecto cada vez es más complicado. La policía investiga y lo hace muy bien y hay una tecnología muy avanzada que al final acaba dando con todos los criminales y hay que tenerlo todo tan atado que hoy en día yo creo que es prácticamente imposible salir impune de un asesinato o muy, muy difícil.
2: Pues
3: eso, fíjate que escuchábamos antes a Salva decir, bueno, me tenían que estar investigando, tú no te preocupes por mí, se las daba de listo. Cuando eso mismo lo estaba escuchando a la inspectora diciendo, sí, sí.
2: Espera que vamos a por ti. Claro,
3: claro.
2: Claro. Pues publicado en la esfera de los libros, El crimen de Maje, escrito por David Alemán, que es un periodista extraordinario, de verdad. Yo he tenido la suerte de trabajar con él.
4: Y yo también, sí.
2: Es una auténtica gozada. David, que te vaya bonito en todo lo que emprendes. De verdad.
3: Muchísimas gracias. Muchísimas gracias y ya sabes que siempre es un placer estar con vosotras, contigo Nieves, contigo Mónica. Ojalá coincidamos muchas más veces.
4: Seguro que sí, David, es un placer charlar contigo y es una novelaza.
2: Exacto.
4: Una novelaza. Enhorabuena, David.
2: Y que te sigan gracias. Premiando con antenas de oro, de
4: con todo.
2: David.
3: Eso quiere decir que el programa va bien y que el trabajo va bien, eso que es lo más importante. Así que fenomenal. Sí, sí.
2: Bueno, pues un abrazo fuerte. ¿Cuándo te podemos ver? Dilo.
3: Bueno, mañana en Código 10, a las 11 de la noche en 4, un nuevo programa que vamos a traer a muchos ceutíes al plató, Vamos a dar voz, que han pasado ya 2 meses del asalto, y vamos a dar voz a todos los ceutíes, a los profesionales, en fin, vamos a estar muy pendientes de cómo está la realidad allí en Ceuta.
2: Muy bien, pues veremos ese código 10 con David Alemán. Gracias. Y Mónica, a ti.
4: Un beso, David.
2: Mónica, gracias por hacerte eco de este libro.
4: Es que es una novela espectacular. David es maravilloso, un ser profesional maravilloso, pero una persona fantástica. Y sobre todo que es un crimen que merece ser contado, narrado las veces que sean necesarias para poner el punto sobre la I, ¿no? Porque al final este tipo de individuos, como es en este caso Maje, María Jesús, tienes que contarlo, porque parece mentira que haya personas así que sean así de psicópatas.
2: Mónica González, gracias.
4: Gracias.
2: 6:35, hacemos un alto y enseguida hoy rendimos un homenaje a un negocio madrileño más que centenario. Enseguida se lo contamos.
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0: ¿De qué?
1: Pues este negocio madrileño, más que centenario, ha resistido a dos guerras mundiales, la guerra civil, el COVID. Estamos hablando de la sombrerería La Favorita, que conoce muy bien Luis Gutiérrez Serantes. Por eso le he dicho, vente, vente, Luis, que vamos a hablar con tus amigos. ¿Qué tal estás?
2: Muy bien, íntimos amigos míos, donde me compro yo todos los sombreros.
1: ¿Sí? Bueno, y te vemos con unos sombreros realmente preciosos. Elegantes, preciosos. Bueno, pues en pleno corazón de la capital, ahí nos espera Pilar Rivera. Buenas tardes, Pilar.
3: ¿Qué tal, Nieves? Buenas tardes, con la asistencia técnica de Emilio Jiménez y de aniversario, Marta Enguita, bisnieta del fundador, felicidades y enhorabuena, feliz cumpleaños.
4: Pues muchísimas gracias y encantada.
3: Fue un 28 de septiembre, nada menos que de 1894, cuando tu bisabuelo inaugura el espacio.

0: espacio en el que estamos, tal y como está, además.
1: Eso es, en este año y ya llevamos muchos años de tradición intentando mantener al máximo lo que él fundó.
0: Marta, ya no fabricáis ski, pero os hacen todo el producto maravilloso, porque cuéntanos qué tenéis, donde miremos, gorras, sombreros.
1: Sí, boinas, todo, o sea, prácticamente todo lo que podemos, fabricación española. Y nada, intentando tener calidad, variedad, en cuanto a colores, tallas, modelos.
0: Porque después de más de 100 años, el cliente que entra aquí encuentra lo que busca.
1: Eso es lo que nosotros queremos, esperamos y sobre todo que se vaya feliz de la compra.
0: Porque fíjate, Nieves, estamos con Marta, que es bisnieta del fundador, pero esto no acaba aquí.
2: ¿Ah?
0: Ane, buenas tardes.
3: Hola, buenas tardes.
0: ¿Tú eres qué?
3: Soy la tataranieta del fundador, Teodoro.
0: Y te vas a hacer cargo cuando tus padres ya te lo permitan, claro.
3: Pues sí, esa es la intención, en ello estamos.
0: Pero fíjate, estábamos hablando con Ane y yo le preguntaba, muy joven, ¿cuántos años tienes?
3: Tengo 24.
0: 24 años. Y yo le preguntaba, cada uno tenemos una gorra, ¿no?
3: Pues sí, a ver, varía muchísimo también en función del estilo de la persona, de los gustos, pero es verdad que pues también las facciones que tenemos cada una, pues hay modelos que nos pueden favorecer pues un poquito más o un poquito menos.
0: Por ejemplo, para mí, que está aquí encima del mostrador, ¿has elegido qué?
3: Pues hemos elegido una gorra con un poquito de vuelo, que hace así un efecto parecido a la boina, y le quedaba fenomenal, súper
0: granate, preciosa.
2: ¡Ay, qué
3: eso
2: bien!
3: Es.
0: Pero para Emilio, mi compañero técnico, estilo Peaky Blinders. Le has visto entrar por la puerta y has dicho, esto es para él.
3: Totalmente, o sea, has ido nada más verle, ese era su estilo claramente, y no nos equivocábamos.
2: Bueno, oye, la verdad y para, es que, perdóname, para ¿sí? el que lleva más sombreros de este equipo, Luis Gutiérrez Serantes.
4: Sí,
0: a ver, bien, ¿no? Bien.
4: Sí, sí.
2: A ver, ¿qué le ponemos? Sí. Porque ha llevado todo y lleva todo tipo de sombreros, pero a ver, a
3: totalmente.
2: Ver.
3: Totalmente, pues con la elegancia que tiene, desde luego que cada cosa que se pone le queda fenomenal. Así que,
4: gracias, Ana,
3: por ejemplo,
4: muchas gracias.
3: Un Panamá clásico, no falla, también sí. Sus bombines que le encantan.
4: Sí, sí.
3: Pero eso, estamos muy felices de tener clientes tan encantadores como él.
2: ¡Qué bien!
0: Bueno, y desde luego clientes tan ilustres como Luis Gutiérrez Serantes, porque por aquí hace poco me decías, hace nada, un par de días ha pasado Arturo Pérez Reverte, que es otro de nuestros clientes.
3: Sí, efectivamente, otro gran ilustre. Y nada, nosotros lo que más queremos es que nuestros clientes se vayan satisfechos y que, por supuesto, regresen.
2: Y qué bueno.
0: Nada menos, según hemos visto aquí en la foto, que el Che Guevara.
3: Sí, ni nada más ni nada menos que Che Guevara también compró aquí su famosa boina y nada, al final es algo pues histórico y muy significativo.
0: Para Nieves Herrero, ¿qué le recomendarías,
2: a ver,
0: Marta, Anne?
2: A ver, Anne, esfuérzate.
3: Pues a ver, para Nieves Herrero yo diría una Pamelita que
2: uy,
3: sienta
2: sí,
3: fenomenal.
2: Me encantan.
3: Así con ala ancha que nos proteja bien de ese sol tan característico de Madrid.
2: ¡Ay, qué
3: y
2: bien!
3: Y yo creo que sería un acierto seguro.
0: Pues Marta, sí, aquí hay
2: seguro,
0: mucho pasado.
2: Gracias.
0: Pero hay mucho futuro con vuestra hija.
1: Desde luego, como habéis visto, estamos encantados de tenerla. Y de que siga, pues eso, otra generación más.
0: Bueno, pues enhorabuena
2: eso es.
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1: Sí, sí, sí, tenemos clientes nacionales, pero por supuesto extranjeros.
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2: claro.
0: Muchísimas gracias. 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
2: Claro que sí. Un abrazo fuerte, desde luego, a Marta Anguita y al resto, a Carlos, a Anne. Y volveremos otra vez sobre la sombrerería en este más que centenario. Un abrazo fuerte, Pilar Rivera.
0: Hasta luego.
2: Hasta luego. Son las 6:44. Las noticias con sonido cierran ya este programa de hoy.
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0: Esta música tiene historia.
1: Sí, mucha. Es la Suite Karelia del compositor Sibelius. La música que sonó el 10 de diciembre del año 1945 cuando Alexander Fleming recibió el Premio Nobel de Fisiología y Medicina junto a Howard Florey y Ernest Boris, científicos que transformaron el hallazgo de Alexander Fleming en un fármaco seguro y utilizable para la humanidad. Y tengo que decirte
0: qué maravilla fue, salvó tantas vidas.
1: Millones y millones
0: y, sigue,
1: y millones,
0: ¿no?
1: Y sigue salvando vidas la penicilina. Vamos a escuchar más música porque el doctor Fleming tiene dedicado un musical titulado Lifeline, que une la historia de su vida con la actual crisis mundial de la resistencia a los antibióticos, ¿no? La música es de Robin Healy. Vamos a escuchar la canción Big News, es decir, qué gran noticia la penicilina.

0: 12, una canción, 2, 7, 15, que a mí me interesa saber cómo lo descubrió.
1: Totalmente casual.
0: No me digas serendipia, sí, lo que llaman serendipia, a ver.
1: Sí, mira, pues que antes de irse de vacaciones, durante 2 semanas, Fleming estuvo trabajando con cultivos de la bacteria Staphylococcus aureus. Y por un descuido dejó varias placas de Petri donde se cultivan las bacterias con cultivos de estafilococo. Y al regresar a finales de septiembre, Fleming observó que las bacterias no habían crecido alrededor de un hongo verde que contaminaba las placas de Petri. El hongo era el Penicillium notatum. Acababa de descubrir una sustancia que eliminaba las bacterias a la que llamó penicilina por el hongo que la producía.
0: ¡Qué maravilla! ¡Qué bien! Oye, y lo ligas a una
1: más
0: canción.
1: Música,
0: venga.
1: Más música. Mira, vale. La profesora chilena de primaria, Valentina Rojas, junto a dos compañeras, crearon el proyecto Lira, con el objetivo de acercar la astronomía y la ciencia a los niños, que esto es fundamental e importante, y también a las niñas, claro, de una manera lúdica y didáctica a través de canciones pegadizas. Así, en el año 2021 lanzaron la canción Rock and Roll de los científicos.

0: Pues es curioso que no le hicieron ni caso.
1: Ni caso.
0: Pero fíjate qué descubrimiento que sí. Iba a salvar tantas vidas y pasó sin pena ni gloria, ¿no?
1: Sí, porque la comunidad científica y las farmacéuticas británicas no mostraron el más mínimo interés.
0: Para que veas.
1: Sí, el problema es que Fleming no tenía el método para purificar la sustancia, ¿no? Ni producirla en grandes cantidades, ¿no? Pero 10 años después, los científicos Florey y Chaim de la Universidad de Oxford retomaron los trabajos del doctor Fleming, logrando purificar la penicilina y demostrando su eficacia para combatir las enfermedades infecciosas. Y fue al comienzo de la Segunda Guerra Mundial cuando Florey viajó a Estados Unidos en busca de un laboratorio para la producción de penicilina y así salvar muchas vidas de los soldados que combatían en Europa. Y en el año 1944, el laboratorio Pfizer fue el que empezó a producir ya en Brooklyn en gran cantidad la penicilina. Y esto era fundamentalmente para salvar a todos los soldados aliados en el desembarco de Normandía.
0: Muy bien, qué bonita historia.
1: Sí, sí.
0: Me encanta.
1: Sí, pues mira, ahora me voy a meter conmigo mismo. Sí,
0: ay,
1: porque sí, voy a poner una canción que se ríe de los médicos un poquito. Y además es a ritmo de rumbita, ¿no? Ahí está el grupo

0: Pura rumba.
1: A ver. Doctor Galeno.
0: Doctor Galeno, claro, así se llama la canción. Ya verás qué cositas, qué cositas. Sí, sí, ahí está. A mí es que la rumbita me encanta.
1: A mí me encanta también, sí, me da una alegría.
0: El movimiento, ¿no?
1: Sí,
0: ahí lo tiene, mira.

0: cuento.
1: Ay, ay, ay.
0: Hay que reírse de uno mismo.
1: Luis, doctor, entonces llegó a visitar España, me parece.
0: Sí, en el
1: ¿no?
0: año 1948 estuvo en Barcelona 12 días, luego se fue a Sevilla, estuvo viendo los trabajos científicos de dos hospitales, de las Cinco Llagas y de la Caridad. Llegó a Madrid también en 1948, impartiendo una lección magistral en la Universidad Complutense, al ser investido doctor honoris causa. Y su guía, quien le llevaba por la capital, era el gran Gregorio Marañón. Pero no todo fueron cosas científicas, ¿no? Ya todo científico, no, le gustaba comer bien y comió de maravilla tanto en Cataluña como en Madrid, y el flamenco le encantaba, y en Andalucía ya ni te cuento, todo el flamenco que vio. Y en Madrid también visitó el local del barman Perico Chicote.
1: ¡Hombre, era lugar, obligado!
0: Fíjate, curioso lugar donde después de la Guerra Civil Española se vendía la penicilina de extraperlo.
1: Ahí va.
0: Sí, sí, a unos precios que ni te quiero contar. Hay una anécdota sobre este tema, y es que el doctor Fleming se contagió de una neumonía. Sus alumnos sabían que se vendía la penicilina, que le podía salvar, recaudaron dinero y se fueron al bar Chicote a recaudar, vamos, a coger la penicilina pagando lo que tenían que pagar. ¿Y sabes quién le cantó?
1: No.
0: En Chicote, eso
1: no.
0: Se cuentan las buenas y las malas lenguas, la grandísima Lola Flores.
1: Ahí va, mira, doña Lola también estaba ahí.
0: Ahí estaba.
2: Cantaba la zarza mora, se lo pusieron de mote porque dicen que tenía los ojos como las moras.
1: Y Fleming ni se enteraba, pero,
0: nada, pero él,
1: le encantaba. Claro.
2: Que la llenó de brillante y olé de la cabeza a los pies. Decían la gente que si era de hielo. Que
1: pues
2: si de
1: estamos recordando a Alexander Fleming.
0: Sí.
1: Que era Sir, ¿no?
0: Era Sir, sí, sí, era Sir. Y bueno, ¿qué más quieres que te cuente? A ver, por
1: pues
0: ejemplo,
1: que era,
0: mira, los toreros, los toreros.
1: Venga.
0: Mira, claro, le hicieron un busto.
1: Ah, ¿sí?
0: Costearon un busto, sí, sí, que está puesto.
1: Mira.
0: Al ladito de la Monumental de las Ventas, ¿no? Hay un torero vestido de luces que se quita la montera en un solemne gesto de saludo, respeto y brindis de agradecimiento.
1: Ah, lo he visto mil veces,
0: sí, sí.
1: No sabía que era...
0: Alexander Fleming.
1: Ahí va.
0: Sí, sí.
1: Fíjate,
0: ¿sabe
1: que...
0: lo que dijo Gregorio Marañón de Fleming? Dijo, el doctor Fleming no solo ha descubierto el remedio contra el dolor y la muerte de millones de seres, sino que ha dado a todos la lección de cómo la verdadera grandeza habita en la modestia.
1: Fíjate, bueno, yo los grandes personajes eran todos modestos, y me estoy acordando de Severo Ochoa.
0: Por supuesto.
1: También premio Nobel, también.
0: Sí, sí.
1: Oye, pues nada, que estamos hablando de Fleming. Hoy con él cerramos, pero a ver qué nos cuentas ya para acabar.
0: Bueno, lo que te cuento es que tenemos que finalizar con la canción Gracias a la Vida de Violeta Parra.
1: Oye, pero antes de nada, ya que hablábamos de toreros, ¿a cuántos toreros la penicilina les ha salvado la vida?
0: A millones y millones, porque claro, una herida por asta de toro está llena de bacterias y las infecciones eran terroríficas, y si morían de septicemia, la mayoría de los toreros que eran corneados, sí, sí.
1: Ya. Oye, creo que Gregorio Marañón le dedicó unas palabras preciosas, ¿no?
0: Sí, también Gregorio Marañón fue el que comentó lo que yo antes te decía, que era un hombre con una modestia increíble, ¿no? Y ese era todo lo que él podía decir, ¿no? Porque además se conocían muy bien, ¿no? Y visitaron Toledo, en fin, eran íntimos, íntimos amigos.
1: Qué bueno. Pues tú decías acabar con Gracias a la Vida, ¿no?
0: Sí.
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1: Canción de Violeta Parra cantada por esta grande.
0: Una madrileña,
1: sí,
0: por María Dolores Pradera. Yo creo que es un himno totalmente humanista.
1: Sí,
0: un himno humanista,
1: sí, sí.
0: ¿No? Claro, porque el doctor Fleming luchó por la dignidad de sus congéneres a través de sus descubrimientos salvando vidas.
1: Eso es, eso es. Así que, y creo que descubrió algo antes, ¿no?
0: Sí, la lisocima. Descubrió la lisocima unos años antes que la penicilina, en 1921, que es una enzima que está presente en las lágrimas y la saliva y es capaz también de combatir a las bacterias, y se sigue utilizando en la actualidad.
1: Pues, doctor Luis Gutiérrez Serantes, hoy este 28 de septiembre se lo hemos dedicado a Alexander Fleming, el descubridor, el que descubrió la penicilina. Gracias con este descubrimiento y este aniversario. Les decimos hasta mañana, amigos. Disfruten del lunes, salgan a la calle. Adiós, hasta mañana.

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1: Buenas tardes. Cuenta atrás para sacar adelante mañana el decreto sobre vivienda. El Gobierno tiene por delante el reto de aprobar una batería de medidas que cuente con el apoyo parlamentario, ya que deben ser ratificadas en el Congreso de los Diputados. Protección ante los desahucios o bonificaciones fiscales, tanto para inquilinos como para caseros, son algunas de las medidas que se quieren incluir en el decreto sobre vivienda, que el Ejecutivo aspira a que sea ambicioso. Carlos Cuerpo, ministro de Economía.
2: Creo que podemos llegar a un acuerdo y que además el Real Decreto Ley que salga de ese acuerdo sea un Real Decreto Ley ambicioso, y para eso estamos trabajando, porque de nuevo creo que es lo que nos piden los ciudadanos.
1: Se espera un lunes largo y complicado de negociaciones hasta el último momento. El acuerdo todavía no está cerrado. Alberto Ibáñez, Compromís.
3: Ahora mismo, a 24 horas, las posturas continúan estando lejos, bastante lejos en temas nucleares del Real Decreto. También creo que es importante explicar que este Real Decreto también tiene que proteger que no haya más desahucios.
1: Y mientras tanto continúa la acampada en Sol, además con más lonas ahora que se necesitan para la lluvia, porque se disponen a pasar ya su tercera noche, como decimos, en la Puerta del Sol. La ministra de Defensa, Margarita Robles, espera que el nuevo delegado del Gobierno en Ceuta, David de la Encina, contribuya a devolver la normalidad a la ciudad autónoma y la confianza a los ceutíes. Es el político que sustituye a Miguel Ángel Pérez Triano, que ha renunciado este lunes a su cargo al frente de la delegación del Gobierno.
4: Espero que el próximo delegado del Gobierno, en coordinación con el ministro Ángel Víctor Torres, dé la máxima velocidad dentro de la normativa legal para dar una situación de normalidad a Ceuta. Llevamos casi 2 meses y, por lo tanto, creo que el nuevo delegado tiene una labor muy importante, una labor esencial, que es cumpliendo la ley, pero darle la máxima agilidad, que Ceuta vuelva a normalidad.
1: Nuevas reglas para los centros privados de formación profesional. El Ministerio de Educación ha presentado hoy el Real Decreto de FP que prevé aprobar antes de que acabe el año. Establece una presencialidad obligatoria de entre el 15 y el 39% en la formación virtual, ratio máxima de 50 estudiantes por docente en la enseñanza online y de 25 en la presencial. La ministra de Educación, Milagros Tolón, destaca que se persigue la calidad en estos estudios.
5: Más garantías para el alumnado de los centros privados, mucha más calidad y control en la FP virtual y semipresencial, y un marco más estable para los centros de excelencia y los centros de referencia nacional.
1: La mesa del Congreso decidirá mañana martes si abre procedimiento sancionador contra la diputada del Partido Popular, Ana Vázquez, quien llevó un spray pimienta tóxico al hemiciclo la pasada semana, que luego afectó a varias personas en otras dependencias de la Cámara al ser manipulado para limpiarlo. Es previsible, dada la mayoría progresista de la mesa, que se acuerde el inicio del procedimiento para sancionarla y que sea suspendida temporalmente en su condición de diputada. Tomen nota de este nombre, el Bus Plasma. La Comunidad de Madrid ha estrenado hoy su primera unidad móvil para la donación de plasma. El vehículo permanecerá hasta el 2 de octubre junto al Hospital Clínico San Carlos y posteriormente se desplazará al Hospital Infanta Cristina de Parla antes de recorrer otros municipios de la región. Los requisitos para donar son los mismos que en el caso de la sangre. Y el otoño reclama ya su sitio, lo estamos viendo. La previsión del tiempo, Sara Valle.
6: ¿Qué tal? Buenas tardes. Después de un lunes marcado por los cielos cubiertos y las precipitaciones, mañana martes será una jornada más estable en la Comunidad de Madrid. Será un día de cielos cubiertos, muy variables, con nieblas en zonas altas de montaña, pero sin precipitaciones. Por lo que respecta a las temperaturas, esperamos ambiente más fresco al amanecer y valores bastante suaves durante las horas centrales del día, aunque subirán con respecto al día de hoy. Al amanecer empezaremos el día con 15 grados de mínima en la capital, unos 14 en Aranjuez y 12 en Collado Villalba, mientras que las máximas podrían ser de 22 grados, por ejemplo, en Collado, 25 en la capital y hasta los 26 podrían llegar en Aranjuez.
1: Vamos a ver ya cómo están las carreteras a esta hora de GT. Marta Míguez, buenas tardes.
7: Buenas tardes. En estos momentos les pedimos precaución ya que se encuentra cortada la A3 a la altura de Perales de Tajuña en sentido Valencia por un accidente. Van a encontrar el desvío debidamente señalizado y hasta 3 kilómetros de retenciones en la zona. Al margen de esta incidencia se complica la entrada por la A1 a su paso por Las Tablas y ya complicaciones en ambos sentidos en el entorno de Alcobendas, en la A2 2 en Torrejón de Ardoz, A3 en Rivas, A4 en Butarque y A6 a su paso por Majadahonda. Tráfico también bastante intenso en la M40, con complicaciones también en ambas direcciones, en Hortaleza, Coslada, Villaverde y ya en los entornos de Monte Carmelo, Pozuelo de Alarcón y Ciudad de la Imagen, todo ello en sentido hacia la autovía de Extremadura.
1: Pues es todo, de momento se quedan con los deportes en Onda Madrid.
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0: Buenas tardes. Empezamos desde ya a jugar el partido de las 7. Si te apetece, estás convocada, estás convocado. Aunque el partido que hay hoy, el importante, empieza a las 8:30 de la noche. Se va a jugar en Butarque, en Leganés. Es el partido que va a jugar a cerrar la jornada séptima en segunda división. Lo juega el Lega y recibe nada más y nada menos que al Club Deportivo Castellón, que ahora es segundo clasificado, el equipo de Pablito Hernández, que ha empezado muy bien la liga. También el Lega, que aunque está noveno, tiene 11 puntos y ha ganado los dos partidos en casa. Nos acercamos ya a Butarque. Primera conexión, Víctor Guillén.
1: ¿Qué tal, compañeros? Muy buenas tardes. Suelen decir que los lunes cuesta arrancar después del fin de semana, pero es verdad que si se hace con un gran partido de fútbol en el horizonte, parece que cuesta un poco menos. Y eso va a pasar en Butarque, eso va a pasar en Leganés en esta tarde-noche de lunes, porque recibe la visita del Castellón. Probablemente el equipo más en forma de la categoría, el que menos goles recibe en un partido también marcado por el virus FIFA en la segunda división. Sin lugar a dudas, un partido, un encuentro que va a marcar el nivel de los pepineros en este arranque de temporada. Después contamos más cositas de este Leganés Castellón.
0: Hasta ahora, Víctor. Ahora Carlos Rodríguez te ordena toda la actualidad del día.
2: Vamos con todo ello. La selección española de fútbol ya está en Sevilla, donde mañana se enfrenta a Croacia en el segundo partido de la fase de grupos de la Liga de Naciones. A las 8 hablan en el Sánchez Pizjuán el seleccionador Luis de la Fuente y Fabián Ruiz. Lenormand se ha incorporado tras la desconvocatoria de Eric García debido a unas molestias en las rodillas surgidas en el calentamiento previo al partido contra los ingleses. España, tras su victoria en Wembley, quiere encarrilar el grupo de la Liga de Naciones con la victoria mañana ante los croatas. Hablan Álex Baena y Luis de la Fuente del poder de nuestra selección.
3: Que es muy difícil ganarnos porque creo que somos una grandísima selección que ataca, que defiende todos juntos como equipo y bueno.
4: Hemos visto de nuevo una España que se reinventa y que quiere de nuevo seguir compitiendo por lo máximo.
3: Y sobre todo disfrutar de todo este camino que es largo y muy bonito.
4: Deseosos de tener oportunidades para seguir demostrando que este equipo no baja los brazos nunca.
2: En esta Liga de Naciones, ayer Portugal sumó su segunda victoria consecutiva, 1-2 ante Noruega. Xavi Hernández logró su primer triunfo con Países Bajos en Serbia y Klopp tuvo un debut amargo en casa al perder contra Grecia 0-1. Hoy se juegan los partidos del Grupo A, Bélgica, Francia y Turquía, Italia. Por cierto, sobre el Mundial 2030 y dónde se celebrará la final, hoy ha hablado en Telemadrid el presidente del Consejo Superior de Deportes, José Manuel Rodríguez Uribes.
5: Soy optimista, solo podemos ser optimistas. Tenemos infraestructuras, tenemos comunicaciones, somos un país que organiza muy bien las cosas y yo creo que eso el mundo lo sabe.
2: Por su parte, la selección femenina sub-20 se proclamó campeona del mundo de fútbol tras vencer en la tanda de penaltis a Corea del Norte después de que el partido concluyera con empate a cero en el marcador. La gran protagonista de la victoria española fue la portera de España y del Real Madrid, Laia López, que detuvo dos lanzamientos a las coreanas y termina el Mundial como guante de oro y cumpliendo su promesa de que no le iban a marcar ni un solo tanto en todo el torneo.
6: Sabíamos que era el equipo más difícil, el segundo que más goles llevaba en todo el torneo. Iba a ser un partido complicado, lo ha sido, y yo al final las promesas las cumplo. La zona de los penaltis también la habíamos entrenado. Yo iba segura de que me iba a parar más de uno, las jugadoras confiaban en mí, al final eso se siente y nada, ansiosas por celebrar.
2: Además, la selección masculina sub-20 prepara el amistoso ante México, que no pudo jugarse en su día en Ceuta y que se disputará este miércoles en el Cerro del Espino de Majadahonda con entradas a 3 euros. En cuanto a los equipos madrileños de primera división, todo muy tranquilo, poca actividad. El que más actividad registra es el Real Madrid, con la vuelta a los entrenamientos en la mañana de hoy. Trabajo físico en el que Militao ya entrena con normalidad y afronta la fase final de su recuperación, mientras Konaté, Mbappé y Valverde apuran su recuperación de cara al partido del 10 de octubre ante el Villarreal. Además, después de la demanda por calumnias presentada por el Barcelona y el entonces presidente en funciones Rafael Juste contra Florentino Pérez y sus declaraciones en la rueda de prensa famosa del pasado mes de mayo, el juez ha citado a las partes para el acto de conciliación el próximo 25 de noviembre en los juzgados de Madrid. El Barça exige una rectificación y que Florentino se retracte. Si no se presenta al acto o se presenta y no rectifica, el Barça interpondrá una querella criminal. Fútbol femenino, Liga F, Primera División, resultados del fin de semana de los equipos madrileños. Real Sociedad 3, Real Madrid 5, Madrid Club de Fútbol 1, Alavés 0 y Athletic de Bilbao 3, Atlético de Madrid 2, líder el Barça, Real Madrid a 2 puntos, Madrid Club de Fútbol a 3, el Atlético está ya a 9. Y en poco más de una hora, como os hemos dicho en la apertura del programa, tenemos ese partidazo en Butarque, el partido que cierra la jornada número 7 en segunda. El segundo de la tabla, el Castellón, visita a Leganés con la posibilidad de recuperar el liderato si ganan a los de Rubén Alves. Una buena prueba para los pepineros que pondrá de manifiesto su nivel competitivo, como dice su entrenador.
7: Lógicamente nos enfrentamos al mejor equipo de la categoría actualmente, por lo que ha hecho hasta ahora, por lo tanto es una prueba, es un reto realmente importante para ver a qué altura estamos en relación a ellos. Creo que los partidos realmente exigentes, cuando han llegado momentos difíciles durante los partidos, el equipo ha respondido y estoy convencido que vamos a responder.
2: Baloncesto. Este fin de semana ha comenzado la Liga CB. Ganó el Real Madrid en el Palacio en un partido exigente a Unicaja Málaga, 89-87. Rápidamente toca pensar en Euroliga, porque esta semana tienen jornada doble y tras la primera derrota en Abu Dhabi están obligados a ganar. El jueves en Sofía ante el Apoel de Tel Aviv. Primero, mañana en Estambul, desde las 7 ante el Anadolu Efes, habla el técnico madridista Pedro Martínez de las virtudes del conjunto de Pablo Lasso.
8: Muy duro, es un equipo con muchísimo talento, juegan un baloncesto muy rápido, tienen muchos jugadores con una gran capacidad de uno contra uno, tienen muy buen tiro exterior, en defensa, pues bueno, son grandes, son atléticos, ¿no? Entonces, bueno, pues un partido muy duro, pero bueno, en la Euroliga lo son todos.
2: En primera FEB ganó Estudiantes 7-8-6-5 contra Isolac Caja Sevilla. Fuenlabrada cayó en la pista del Alicante por 96-82 y en básquet femenino Leganés jugó una gran Supercopa pero cayó en la final contra Valencia por 76-65. Territorio Madrid al tanto, fútbol modesto, destacamos sobre todo el triunfo del Alcorcón en Valdebebas contra el Castilla, 1-2, goles de Mayorga y Aparicio, los alfareros se colocan cuartos. Este es Fran Justo, entrenador del Alcorcón, intentando frenar la euforia.
9: 3 puntos de mérito, ¿no? Por el escenario, por el rival y sobre todo por los merecimientos. Creo que no es sencillo venir al Diestéfano, rematar 19 veces, rematar 8 a portería y conseguir que todo un Real Madrid-Castilla tan solo te haga 2 remates a puerta. De la jornada 5, lo único que nos han transmitido es que podemos creer en ellos, que pase lo que pase, vamos a tener una mentalidad fuerte, humildad, los pies en el suelo.
2: Noticias de ámbito polideportivo de obligado conocimiento. Europa se llevó la Laver Cup, hablamos de tenis, tras imponerse por 13 puntos a 5 a la selección resto del mundo. Los europeos recuperan el título perdido hace un año en San Francisco, arrasando, consiguiendo los últimos 10 puntos del torneo. La victoria fue tan contundente que Carlos Alcaraz y Rafa Jodar se quedaron sin disputar sus partidos individuales del día de ayer contra Alex de Miñaur y Taylor Fritz. No hizo falta el murciano, contento tras un fin de semana redondo para el deporte español.
10: Y bueno, muy contento por ellos y obviamente muy, muy contento por mí, por la victoria de hoy. Así que bueno, España hoy ha salido de buena manera.
2: Los dos partieron hacia Tokio, donde jugarán esta semana. El que ya ha jugado y ha caído en el torneo de Pekín ha sido el madrileño Martín Landaluce. Perdió en las semifinales de la previa frente al argentino Trungeliti por 2-1. No estará en el cuadro final. Y acabamos con ciclismo. El estadounidense Brandon McNulty es el nuevo campeón del mundo. A falta de 30 kilómetros para el final de la prueba de ruta para profesionales, atacó y aguantó la persecución de rivales de la entidad de Remco Evenepoel, Michael Matthews o Matthew Van Der Poel. Estos dos últimos plata y bronce respectivamente. El líder de la selección española, Juan Ayuso, quedó descolgado del triunfo final a falta de 3 vueltas. No pudo seguir el ritmo de los principales favoritos, totalmente desfondado.
11: Sí, ha sido una locura. He intentado correr lo mejor posible. Hasta falta de 4 no me encontraba mal, la verdad. Y luego eso, cuando se arrancaba falta de 3, me ha venido el tío de mazo, como diría Perico. Me empezaba a marear, me encontraba vacío y ha sido una pena porque me he cortado ya todo el día persiguiendo, así que por resultado un poco decepcionante, pero me he quedado vacío y una carrera así pues es lo que hay.
2: España cierra estos mundiales de ciclismo, primera en el medallero con 5 medallas, todas en pruebas junior y sub-23, 3 oros, una plata y un bronce.
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0: Nos estrenamos con victoria en esta Liga de las Naciones después de ganar en Wembley el sábado 3-2. En ese resultado que confirma que la selección funciona, que la base está, que el estilo también, que la confianza, por supuesto. Así que ahí está nuestra selección, que afronta mañana en la Cartuja, en Sevilla, contra Croacia, el segundo partido. Los croatas, por cierto, vienen de ganar 1-2 en el campo de la República Checa. Son los cuatro equipos que formamos este grupo de clasificación en la Liga de las Naciones. Lo primero, Laura Cabrera, actualizamos cómo está la selección.
17: En una hora toman la palabra el seleccionador Luis de la Fuente y el internacional Fabián Ruiz en la previa del partido frente a Croacia, que se juega mañana en la Cartuja. Esta mañana, último entrenamiento en Las Rozas antes de coger el avión a Sevilla. En él han participado ya el jugador del Atlético de Madrid, Robin Lenormand, que ha sustituido en la convocatoria a Eric García. El defensa catalán ha regresado a Barcelona para tratarse de las molestias en la rodilla que le dejaron fuera del partido en Wembley. Marc Pubill fue el elegido para ocupar ese lateral derecho y parece que seguirá haciéndolo mañana contra Croacia. Otro cambio podría ser la entrada en el 11 de Alex Baena, revulsivo en la victoria contra Inglaterra en detrimento de Nico Williams. Un partido en el que España y Croacia se juegan mañana la primera plaza del grupo, ya que la selección de Luka Modric también ganó en la primera jornada su partido a la República Checa. Tras el encuentro de mañana en la Cartuja, regresan de nuevo a Madrid, donde van a trabajar hasta el viernes, cuando vuelvan a desplazarse en esta ocasión hasta Oviedo, donde juegan el sábado el tercer partido de esta fase de grupos ante la República Checa. El Carlos Tartiere recibirá a la selección española 11 años después.

0: Como cada lunes aquí en el partido de las 7, tiempo para fútbol es fútbol. Hola, Cueto.
1: Hola, Nacho, muy buenas.
0: ¿Te convenció España?
1: Me gustó mucho España, incluso perdiendo 2-1 al descanso. Dijeron, aquí estamos, en un campo tan complicado como Wembley, un mítico estadio, y contra una potencia como contra Inglaterra, dijeron, vamos a intentar ganar. Salieron a por ello y ganaron. Esta España, por algo, es campeona del mundo. Me encantó.
0: Vale, no, ya sé que no te importa mucho lo que dice Bonilla normalmente, pero ponte los cascos. Porque
1: nada.
0: Es que si no, como no te ponga los cascos… ¡Hola, Boni!
2: Hola, muy buenas.
0: ¿A ti te convenció España?
2: A mí sí. Uh-huh. Evidentemente jugaba fuera de casa, ante una gran selección, en un estadio mítico, como dice Juanma. Y me parece que a pesar de sufrir durante algunos minutos en la primera parte y en el inicio de la segunda, me parece que España demostró que por algo es una de las grandes del fútbol mundial.
0: Sumamos a nuestro pro esta tarde, a Dani García Lara. Hola, Dani.
3: ¿Qué tal, Nacho? Buenas tardes.
0: ¿Te pareció que era la continuidad del mundial?
3: Sí, la más o menos igual. Sí, uh-huh. Sí. A mí me convenció, me gustó. Hay que poner el contexto, ¿no? De lo que es un equipo jugando en Wembley y frente a la tercera del mundo también, y, uh-huh, y es que salvo unos minutos en la primera parte y quizá el inicio de la segunda, España yo creo que estuvo muy bien.
0: Aunque es verdad que los cambios, Carlos, de la Fuente fueron los que reactivaron al equipo, ¿eh?
4: La verdad que ver ahí a Ferran, que está que se sale, porque ha empezado la temporada en el PSG espectacular, era normal que aprovechara…
0: O sea, ha hecho tantos méritos como cualquiera para ser titular ahora mismo.
4: Por eso, pero luego saca la segunda parte de Oyarzabal y sigue estando con el mismo tino y tan fino como siempre lo está con la selección. Uh-huh. A Nico Williams, que a lo mejor todavía sigue sin coger su mejor punto de forma, es verdad que a lo mejor no se le ve top, pero evidentemente todo lo que aporta y todo lo que hace junto a Dani Olmo, de la milla mal que vamos a decir, etcétera, etcétera…
0: Baena
4: en la segunda parte. Tiene pinta que Oyarzabal y Baena, por ejemplo, mañana van a ser titulares, porque el otro día no lo fueron. Pero es ese sentido que siempre tenemos con esta selección, que más o menos no depende tanto del futbolista que juegue, porque casi todos dan un nivel muy similar, con sus características diferentes, evidentemente, pero el seleccionador suele elegir muy bien en qué momento está cada uno y ponerle.
0: Mañana, ¿qué esperáis? Tenemos enfrente a los croatas y tenemos enfrente a Modric. Dos, tres retoques, Dani, no mucho más.
3: No mucho más. Fíjate, lo decía Carlos ahora, yo creo que Oyarzabal y Baena, por méritos propios, creo que se han ganado ese derecho a ser titulares. No sé si Pedri, que a lo mejor lleva ya cuatro partidos seguidos siendo suplente, a lo mejor aparece en lugar de Fabián. Y no sé si alguna cosita más, porque Olmo jugó buen partido. Fíjate que Olmo es suplente de Fermín en el Barça y Fermín está siendo suplente de Olmo, ¿no? Pero es que tampoco Luis es muy dado a hacer cambios y, ojo, nos enfrentamos ante una muy buena selección, ¿eh? Así que yo creo que probaturas y muchos cambios no creo que haga Luis.
1: Yo es que me acuerdo que hace relativamente poco había muchos cambios siempre en la selección española. No sabías el once inicial definido claramente. Ahora no. Ahora le preguntas a cualquier chaval y sabe que Unai es el portero, sabe que Cucurella está en un lateral, sabe que está Laporte, sabe que está Lamine Yamal, que está Pedri, que está Oyarzabal, que está Baena, Cubarsí. Es decir, te lo sabes prácticamente de memoria el equipo titular. Puede haber dos, tres retoques, pero es que España antes era infinidad de cambios. Yo creo que esa es la base del éxito, que son jugadores muy, muy buenos, los titulares, pero los tres o cuatro que están en el banquillo normalmente, que juegan la segunda parte, también son muy buenos y te sabes de carrerilla el equipo titular.
0: Sería casi, se podría como explicar con dos palabras, grupo y estilo, ¿no?
1: Sí.
0: O sea, hay grupo y hay estilo, Bonilla, las dos cosas, y las dos funcionan, ¿eh?
2: Sí, evidentemente. Yo creo que Luis de la Fuente ha otorgado eso a la selección nacional, que sean un grupo, que sean un equipo, que luego además tengan muchísima calidad. Yo no estoy tan de acuerdo en… vamos a ver. Creo que como decís todos, va a haber mañana un par de cambios o tres. Pero esta ventana de selecciones es muy problemática, porque hay… Son cuatro partidos en apenas 10 días y me da la sensación que con los 26 jugadores que tiene puede hacer algunos cambios más. No sé si será mañana o será en el tercer partido, pero a mí me parece que evidentemente los 11 que jugaron o los 12, 13 que jugaron en Wembley no van a estar para jugar todos los partidos tantos minutos.
0: Sí, es que no. El primero que se encuentra una situación completamente nueva es De La Fuente, porque es la primera vez que el calendario es así.
4: Exacto.
0: Y tiene que medir esfuerzos, hombre, ¿no? Hombre, no lo va a llevar a lo de Klopp, que dos convocatorias diferentes.
4: Ni siquiera al primer De La Fuente, que desde entonces no lo volvió a hacer, que se pegó aquel trastazo en Escocia, cuando cambió, no sé si fueron 6, 7, 8, y claro, aquello salió como salió, y desde entonces, como decía Cueto, ha sido un seleccionador mucho más conservador entre un partido y otro, y eso ha hecho que siempre más o menos haya puesto un equipo reconocible. Lo que pasa es que es verdad que a priori, luego ya veremos, en teoría, el partido más sencillo, en teoría, sin faltar el respeto a nadie, es el de la República Checa aquí en casa el sábado en Oviedo, en teoría, con lo cual a lo mejor en ese cambia más. Yo mañana eso, lo que ha dicho Dani, lo que hemos comentado, ¿no? Lo de Baena por Nico, lo de Oyarzábal por Ferran.

0: Y si entra Pedri, tengo dudas de si va a ser por Fabián. Digo esto porque Fabián va a hacer ahora nada la rueda de prensa y normalmente el que habla juega. Digo, no es una ley escrita, pero suele pasar. Con lo cual, a lo mejor el que quitas a Dani Olmo y juega con un 4-3-3. Puede ser, pero vamos, más allá de eso. Y luego lo que quiere hacer en el lateral derecho, lógico, es que juegue Pubil como el otro día. No creo que se atreva con el chaval, ¿no? Y tampoco veo a Lenormand ahí en el lateral derecho, a pesar de que lo haya llevado por Eric García, que iba a jugar de lateral derecho. El resto de la defensa suele ser bastante inmóvil.
1: Oye, Boni, por cierto, lo de Lenormand, ¿te ha sorprendido?
2: No, la verdad es que no me sorprendió, porque Luis de la Fuente es un hombre que confiaba mucho en el futbolista francés. No acudió al Mundial porque evidentemente su temporada en el Atlético de Madrid no había sido ni mucho menos la mejor, pero me da la sensación que está entre los mejores centrales de este país. Para acoger a alguien nuevo y que no vaya a tener minutos, mejor que conozca los entresijos de la selección, y Robin Lenormand los conoce.
1: Bueno, está quedando esto un poquito blandito, ¿eh? O sea, vamos a meter un poquito bueno, de...
0: Yo creo que es culpa del moderador. Si lleva 49 partidos sin perder España. De forma consecutiva.
1: No digo que la selección tenga la culpa, pero bueno, vamos a enredar un poco. Dani, sí. Tú que eres muy pro Balón de Oro y que crees que es un premio al que hay que darle mucha importancia y que es justo, el momento de Lamín, ese gol de Lamín nada más empezar y demás, ¿le da ya el Balón de Oro seguro?
3: Ya para empezar me ha dado un palito a mí. O sea, el palito se da para otro, se me ha tocado a mí el palito. Yo es que creo que Lamín, por lo que hablamos muchas veces de lo que es el jugador o lo que yo entiendo como un jugador, que yo pagaría por ver una entrada, es Lamín. Y además creo que el otro día durante la retransmisión yo decía, Lamín me ha gustado las declaraciones que ha hecho en cuanto a que se asemejan un poco a lo que pensamos casi todos los jugadores, ¿no? Es decir, jugadores, ¿quién es para ti el mejor jugador? No es el que más títulos ha ganado, no es el que más goles mete, sino que el que tú dices, vaya jugador, qué maravilla, ¿no? Yo hablaba de Lamín y hablaba de Cabarastería también, porque me parece que es un futbolista que el año pasado tuvo un impacto en el juego y en el rendimiento del equipo, y tú fíjate, no tiene números a nivel de selección, y bueno, pues a nivel de equipo sí, y ni siquiera va a estar ahí. Así que bueno, a mí creo que Lamín está pegando un arreón en estos últimos, bueno, desde que ha empezado la temporada, que yo creo que está haciendo que casi todo se tiende hacia él.
1: ¿Tu voto también sería para Lamín si fueras uno de los...
4: Yo no tengo dudas, claramente, para Lamín Yamal. Al hilo de lo que está comentando Dani, yo el otro día escuchaba, fuera de micro, en la concentración de la selección española, hablando normal con los periodistas, está hablando Eric García. Y decía, yo veo todo. Yo no sabía que era tan friki del fútbol Eric García. Y decía, yo veo todo. Yo veo la liga alemana, yo veo la liga francesa, yo veo cuando puedo cualquier partido de la liga española. Veo todo, todo. Pero cuando disfruto de verdad, cuando me siento tranquilamente delante de la tele a ver un partido, es si estoy lesionado cuando juega mi compañero Lamine Yamal. Evidentemente le veo todos los días entrenar y es un espectáculo, vosotros os lo perdéis. Pero si estoy lesionado, me apetece ver a mi equipo, al Barça, porque está Lamine Yamal. Y él decía, sin duda, el Balón de Oro es para Lamine Yamal. Yo estoy de acuerdo. O sea, para mí Lamine Yamal tiene algo diferente. Es que, como decía Dani, pagas una entrada
1: pero,
4: por verle
1: es verdad,
4: jugar.
1: Pero que el Balón de Oro no se lo dan al más vistoso.
4: No, no, evidentemente. Pero es que bueno, es que ha sido campeón del mundo con la selección española. Vale, no vale, ha sido
1: digo que los requisitos
4: no ha sido su mundial. No ha sido su mundial tampoco, pero ha estado también ha participado de una forma importante. Ha ganado el mundial, ha ganado la liga con el Barça también. Para mí lo merece Lamine Yamal. Sí,
1: ¿Carlos
4: claramente
1: va a estar de acuerdo?
0: No, porque lo primero, siempre lo he dicho y esto...
4: Carlos tira para Mbappé.
0: No, yo lo primero que tengo que decir, porque lo llevo diciendo 30 años y lo sabe Bonilla, es que el Balón de Oro, yo siempre lo llamé la ñorda de oro. Es decir, no creo en este premio.
1: Y no ha habido ningún
0: jamás
1: jefe que te haya llamado al orden.
0: Lo siento, no. He tenido esa libertad,
1: pues
0: afortunadamente, pero así lo he denominado en los últimos 30 años. Pues desde, por ejemplo, el año que lo tenía que haber ganado Raúl y se lo dieron a Michael Owen. O desde, por ejemplo, el año que lo tenía que haber ganado Iniesta y se lo dieron a Messi.
1: Perdóname, que no me he podido, me he quedado un poco impactado. Es verdad que es una palabra muy ochentera esa, ¿eh?
0: Por eso, sí, exactamente.
1: Sí, sí, no me extraña que sean 30 años, muy ochentera.
0: Bueno, hay
1: sí
0: muchos ejemplos a lo largo de la historia que claramente ponen sobre la mesa que esto no lo gana el mejor del
1: vale,
0: mundo.
1: Vale, si tú eres José Félix Díaz, el director de AS, que vota este año.
0: Pues mira, y si el criterio es hasta... que creo que era ese, hasta la final del Mundial, es decir, de la final del Mundial hasta acá ya no vale, ya es temporada 27-20 sí, o 26-27. Es que Lamine Yamal para mí no fue el mejor jugador del mundo hasta la final del Mundial. No sé, me lo pones muy difícil, Nacho.
4: pero muy difícil.
1: Ya, hombre, pero si te eligen.
0: Si tengo que votar.
1: Si te eligen pues, para votar y llamas a la organización y dicen, es que me lo ponéis muy difícil, no voto, dirán, pues vaya mierda.
4: Pues si tiramos de votos. Vaya mierda. Si tiramos de
0: pues es que mete, no sé, puedes meter ahí a Harry Kane antes que a Lamine Yamal. Vale. Por supuesto, a Mbappé antes que a Lamine Yamal.
4: Si tiramos de votos.
0: Por supuesto, puedes meter antes a Messi incluso antes que a Lamine
1: Yamal. De votos con V, no de votos.
4: De votos con V, si tiramos de votos y lo que está pasando en las últimas horas hoy, porque sabéis que hoy se cierra la votación. Hoy se cierra la votación.
0: Claro. Ya no vale todo esto, ¿eh?
4: Bueno, pero las ayer, últimas encuestas dicen claramente que yo me suelo fiar, porque eso es como en política, suelen acertar a última hora, lo clavan. Las últimas encuestas dicen que ha habido un vuelco claramente a favor de Lamine Yamal, claramente.
0: Vete a Vinicius con las encuestas.
4: Bueno, sí, también verás, daban a Rodri. Muchos daban
1: a
4: Rodri.
1: Ha sacado el CIS una encuesta esta tarde sobre el Balón de Oro.
0: Vete a Vinicius con las encuestas hace dos años.
4: Lo mismo gana a Rodri otra vez, el Balón de Oro, que está el tapado.
0: No podría, claro.
4: Podría ser.
0: ¿Por qué no? Claro.
1: Hoy se acaba el plazo.
4: Hoy se acaba el plazo.
2: Pues bien acabado está, porque
4: Bonilla piensa como yo. Bonilla piensa como yo.
2: De escuchar a gente hablar del Balón de Oro como si no hubiese otra cosa en el mundo del fútbol, que creo que hay.
4: Sí.
2: Me parece todo marketing y por eso casi ni me pronuncio. Pero vamos, que si se lo dan a Rodri, a Fabián o al propio Lamine, yo estaría tan contento.
1: Uh-huh. Bueno, hablando de selecciones, Francia empezó ganando y se ha roto Mbappé. El agujero de Mbappé, Carlos, bueno, es como no para alarmarse mucho, ¿no?
0: No, para el Madrid, que es lo que le preocupa al Madrid, sí, evidentemente sí, claro. Tiene para 10, 12 días, a lo mejor dos semanas máximo. Para Francia, bueno, yo creo que tiene jugadores de ataque suficientemente buenos como para suplirlo. Y creo que para esta ventana de selecciones me parece que tiene calidad de sobra. Si algo hemos destacado de Francia en el último Mundial es que de medio campo para arriba eran aviones, sí, con lo cual yo creo que dentro de lo que cabe lo van a notar relativamente poco.
1: Alemania empieza perdiendo, Xavi empieza empatando. ¿Hay algo que os haya llamado mucho la atención?
0: Ayer ya ganó Xavi,
1: sí,
0: en Serbia.
1: O sea, empatando muy bien, y luego, ¿no?
2: Sí, sí.
1: Y además el primer día del empate no dio mala imagen.
0: No, no.
1: Países ganar. Bajos. ¿Hay algo, Boni, que te haya llamado mucho la atención de lo que se ha jugado hasta ahora?
2: A mí lo de ayer de Alemania, creo que Alemania está viviendo unos tiempos realmente malos con los jugadores. Que ayer cayera ante Grecia por 0-1, no hay jugadores de nivel que había algunos años. Ya no se teme a Alemania como se temía hace algunos años, y me parece que Jürgen Klopp va a tener que trabajar y mucho para enderezar el rumbo de la selección germana.
1: Dani, ¿algo a ti que te haya llamado la atención?
3: Lo de Alemania, sí, sí. Lo de Alemania me sorprende porque además, más allá de esto que dice Boni, tiene también jugadores que yo creo que son mejores que los de Grecia, ¿no? Y me sorprendió con Klopp que el equipo perdiese, me sorprendió, sí.
1: Cierro tema selecciones. ¿Hay algo que saber del Real Madrid, Carlos, de las últimas horas? Bueno, tranquilo.
0: Sí, lo más importante es que hoy han vuelto al trabajo los poquitos que están, pero hay buenas noticias porque, por ejemplo, aunque solo ha sido hoy un entrenamiento físico, no ha habido nada de balón en la vuelta al trabajo, pero Militao ya lo ha completado con normalidad y será progresiva ya la incorporación al grupo, seguramente mañana o pasado.
1: Qué bueno has dicho, Dani.
0: Sí, sí, claro.
3: ¿No? Sí, qué bueno. Me parece que eso es una noticia espectacular para el Madrid. Uh-huh. Primero por el jugador en sí, ¿no? Que se recupera de la lesión, y segundo porque creo que es un jugador de máximo nivel. Si está en condiciones, me parece que es uno de los grandes refuerzos, por llamarlo así, para esta temporada. Uh-huh. Sí, sí.
1: En el Atleti, Carlos, la vuelta es mañana, ¿no?
0: Bonilla, perdón.
2: Sí, la vuelta es mañana. Mañana por la tarde la vuelta de los jugadores del Atlético de Madrid y menos de los que había. Podía entrenar con seis jugadores Diego Pablo Simeone, pues ahora lo va a hacer con cinco por la salida de Robin Lenormand hacia la selección. Veremos lo que pasa con Sorloth y con el propio Pablo Barrios a partir de mañana, porque a ambos se les espera, después del parón este de selecciones, se espera que tanto el futbolista madrileño como el noruego puedan estar ya a las órdenes de Diego Pablo Simeone.
1: Bueno, dejo las selecciones, dejo los equipos para un tema que contabas antes en titulares, Carlos, y quiero pediros vuestra opinión. El Barça le exige a Florentino rectificación por haberles acusado de haber robado una liga y de pagar a Negreira y toda la historia de siempre, en aquella famosa rueda de prensa. El Barça le dice a Florentino, o rectificas y pides perdón o querella criminal. Y tú estás convencido de que va a rectificar y a pedir perdón, ¿no, Carlos?
0: Seguramente.
1: Es muy probable, ¿verdad?
0: Yo, conociendo al presidente del Real Madrid, no creo que se retracte, así que seguramente irán a los... Hombre, salvo que, no sé, hablen en estos días previos, porque esto está fijado para el 24 de noviembre.
1: Sí, queda mucho.
0: Cuando el juez ha...

0: ha decidido plasmar este acto de conciliación. No sé, no lo veo, sinceramente. No lo veo porque Florentino Pérez sabe que, digamos, representa a un amplio sector de la masa social madridista y yo creo que esas ideas las tienen muchos, así que no creo que se vaya a echar atrás. Luego
1: Yo
0: ya veremos lo que
1: lo
0: pasa.
1: que creo es que él sabe y tiene abogados que le habrán dicho, mira, da igual si te ponen una querella criminal, que eso no tiene mucho recorrido.
0: Bueno, esa
1: Porque
0: es otra.
1: últimamente la jurisprudencia en este país es que puedes decir bastantes cosas muy gordas que se entiende como libertad de expresión. Con lo cual,
2: A mí lo que me parece lamentable es que
0: a
2: con
0: ver.
2: todo el follón y lío que tienen los jueces habitualmente, con tantas historias y tantas movidas y tantos líos,
0: No
2: tengan que
0: sé.
2: perder el tiempo con una chorrada como
0: Pero
2: esta.
0: eso la culpa
2: Porque
0: la
2: es
0: tiene el
2: que,
0: Barça,
2: porque es
0: Cueto.
2: que, por eso, porque es que tiene narices que sea el Barça el que mande a los tribunales, a los juzgados, al Real Madrid y a Florentino Pérez. Es que tiene narices después de todo lo que está pasando con Negreira. Parece el mundo al revés. Pero
0: Claro.
2: es que tiene, de verdad que es indignante. Pero es que aparte, pero que sea Joan Laporta el que tenga que dar, no sé, desde el punto de vista ético, lecciones al presidente del Real Madrid o al Real Madrid como institución, es que tiene narices. El Barça y Laporta, cuando Laporta está todos los días rajando del Real Madrid, diciendo cosas mucho más graves, y cuando tiene el tema de Negreira detrás, que le salpica durante años y que es el mayor escándalo del fútbol español. Tiene narices que sea el Barça el que mande a los tribunales, a los juzgados, al Madrid.
0: Sí, me gustaría mucho, Nacho, preguntarle a Laporta.
1: Ah, pensaba que ibas a decir a Bonilla,
0: No,
1: perdón.
0: no, Bonilla, no. Bonilla que lo cuente porque además tiene libertad para contarlo. Pero preguntarle a Laporta por todo lo que está pasando en Inglaterra con el Manchester City. Me gustaría, a ver qué opinión tiene. No, no sé.
1: Igual se declara como tú con el balón de
0: Sí, ¿no?
1: oro o este, y se abstiene. Boni, Dani.
3: No, yo me voy en la línea de Juanma. Al final yo creo que es que me parece tan absurdo todo esto, porque todo este tipo de acusaciones que a veces que se mandan unos a otros y demás, si es que luego eso no tiene ningún recorrido por ningún
1: Por
3: lado.
1: eso te digo.
3: Entonces es que yo no le di casi ni, bueno, casi no, es que no le di ni importancia porque al final luego saldrá otro tema, hablarán de otro tema, esto se olvida y bueno, yo es que no le di importancia, Nacho.
1: Boni.
4: Y a mí me parecen declaraciones tribuneras de unos y de otros. Lo tienen que hacer porque tienen detrás una masa social importantísima, pero me da la sensación que no va a tener ningún tipo de recorrido.
1: Bueno, pues os voy a dejar. Os recuerdo que a las 8:30 juega el Lega, ¿eh? Y
4: Ahí estaremos, viéndolo.
1: el otro día me contaba el padre de Morata, Alfonso, que está Morata, Dani, como
0: ¿Sí?
1: un niño en el Leganés. Dice que ha vuelto a recuperar ese gusto de estar en un equipo normal, con gente normal,
0: Bueno,
1: sencilla, en un
3: ha
1: vestuario
3: recuperado
1: donde ha caído
3: la
1: bien.
3: pasión.
1: Sí,
3: Y la
1: sí.
3: pasión,
1: Cierto, que
3: eso que
2: gane el
3: nombraba
2: Lega,
3: hace Guardiola hace
2: pero.
3: poquito. Bueno, pero eso es la ilusión y la pasión lo que te mueve.
2: Que
3: Sí.
2: gane el Liga, pero que yo estoy siguiendo la segunda división desde hace años por lo del Racing, ya sabéis. Ahora ya está
1: Sí,
2: en primera, pero sigo viendo
0: ahora ya no la
1: por tu
0: sigues.
1: pedrada, ya no ha vuelto a haber un partido
2: Pero
1: de
2: no,
1: segunda,
2: no,
1: no
2: no, no,
1: engañes.
2: precisamente al revés. Estoy viendo, y el Castellón, que últimamente está para subir a primera, es un equipazo. O sea que hoy que gane el Liga para mí sería una sorpresa, de verdad, ¿eh? Ya veréis el Castellón cómo juega. Ojalá gane el Liga.
1: Muy bien, daos por abrazados todos. Bonilla, quédate por ahí, seguimos.
4: Sí, por aquí me quedo, no te preocupes.
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2: Ya están de vuelta las campeonas del mundo de fútbol sub-20. Un grupo de jóvenes jugadoras que anuncian un gran futuro para el fútbol femenino español. Y entre todas, 8 madrileñas. Y las madrileñas y el resto, hoy junto a sus familias, han aparecido esta tarde por la federación porque se les había preparado este homenaje.
3: Acto de reconocimiento, de homenaje y de amor. Y con el aplauso del Salón Luis Aragonés, demos la bienvenida a nuestras campeonas. Una memorable tanda de penaltis frente a Corea del Norte coronaba con la estrella de campeonas mundiales a esta generación 2006, 2007, 2008, incluso alguna futbolista del año 2009.
4: Empieza el viaje. Hoy no solamente empieza el Mundial, empieza nuestra historia. Una historia que tenemos que escribir juntas y que espero que sea lo más bonita posible. Es un momento bueno para recordar todo lo que habéis vivido y todo lo que habéis pasado para poder estar aquí. Todo ese camino como jugadoras, toda la gente que os ha acompañado, toda la gente que ha apostado por vosotras en los momentos en los que nadie creía. Y yo creo que es un buen momento para iniciar este viaje acordándonos de los que nos han empujado a llegar hasta aquí.
5: ¡Que somos!
6: ¡Un
5: equipo! ¡Equipo!
6: ¡España!
5: ¡Levántate!
7: Atención, no de Jarano, que pisa área por el costado derecho, el 1-2. El balón atrás, el remate de Celia con... ¡Gol, gol, gol, gol, gol, gol, gol, gol, gol, gol, gol, gol, gol!
8: Vean, que noten lo que es España, desde el primer minuto, Intensas, agresivas, a disfrutarlo muchísimo, Estamos en octavos de final, Ya nos queda menos. Un pasito más, Un pasito más. Estamos todas para sumar. Lo hemos demostrado en la fase de grupos y lo vamos a seguir demostrando. Os lo he dicho muchas veces, ¿vale? Este Mundial no lo gana una jugadora, lo gana un equipo. Y ese equipo es España. Un día más vamos a demostrarlo, ¿de acuerdo? Juntas. Venga, por ella.
7: Es Noé la que progresa, balón para Irune Dorado en la frontal, el pase de nuevo para Noé, es Marisa, el disparo, gol.
4: Cuartos de final. Hoy vamos a tener ese tipo de partido. Un partido largo, un partido que no sabemos lo que va a durar y un partido en el que todo el mundo tiene que sumar. Y todo el mundo tiene que estar preparada para aportar.
7: Balón en profundidad para Rosalía. Evita la futbolista del Barça que salga el balón. El balón atrás, el disparo. ¡Gol! ¡De España!
9: Estoy súper orgulloso de ser entrenador de este equipo. Súper orgulloso. Tengo plena confianza en vosotras. Entonces, salir ahí, de verdad, disfrutar, es una semifinal de un mundial, es algo completamente irrepetible y sois las mejores. Solo tenéis que mirar, cuando suene el himno, a la gente que tenéis alrededor. Sois imparables.
7: Envío largo, la pelota que le llega a Daniela Gote por banda derecha, puede poner el pase para

0: muchos entrenos detrás, os lo merecéis más que nadie, más que nadie. Cuando me preguntan, ¿estás nervioso? Digo, no, es imposible porque estoy con las mejores. Estoy con las mejores, no tengo ninguna duda. Os lo he dicho desde el primer día que os conozco. No os cambiaría por nadie, por nadie. Para mí ya sois campeonas del mundo. Hoy vamos a volver a ganar y lo vamos a volver a demostrar. Por el que estoy con vosotras no hemos perdido ningún partido. Y hoy no va a ser el primero. Hoy no va a ser el primero. No va a ser el primero hoy. ¿De acuerdo? Así que vamos a salir. Como decía Luis Aragonés, las finales no se juegan, se ganan. Chicas, vamos a por ella. Venga.
1: La cara de concentración de Pac. ¡Laya! ¡Para dos de Laya! ¡España campeona del mundo sub-20 por segunda vez en su historia!
2: Lo pasamos muy bien fuera del campo y creo que se nota luego cuando estamos dentro. Y nada, nos gusta mucho disfrutar, pasarlo bien, escuchar mucha música, bailar mucho. Y luego es verdad que cuando toca entrenar somos las más disciplinadas y hacemos lo mejor que podemos.
3: Sentimos un alivio de decir que hemos podido ganar el Mundial y quitarnos esa deuda que teníamos tanto con el rival como con la competición.
4: Creo que tenemos una generación increíble que, aparte de jugar muy al fútbol a nivel humano, somos muy especiales, somos muy compañeras y amigas entre nosotras. Y yo lo que le diría a las niñas más pequeñas es que si quieren conseguir algo, que se esfuercen siempre y que disfruten del deporte. Que yo, por ejemplo, cuando siempre que salgo al campo me dice mi padre, tú sal y disfruta, que es cuando mejor juegas. Entonces, sin más, transmitirles eso, que disfruten y que se esfuercen mucho.
5: Enhorabuena a todas, a ellas, al staff y a todas las chicas que juegan al fútbol en nuestra Comunidad de Madrid y que sueñan con algún día vestir la roja. Ahora nosotros lo que soñamos es con que el Leganés hoy le gane al Castellón y dé un salto importante en la clasificación y confirme que es un equipo con aspiraciones. Vamos a volver a butar que el partido empieza a las 8:30. Víctor Guillén, hay 11 ya del Lega.
6: ¿Qué tal? Muy buenas tardes desde el Estadio Municipal de Butarque. Pues sí, ya tenemos, Nacho, 11 inicial del Club Deportivo Leganés. Dos novedades en el 11, una en la delantera y otra en la defensa, y también una novedad en el banquillo porque Tejero se une a la convocatoria del equipo de Rubén Alves. El 11 es el siguiente: Luca en portería, línea de 5 para San Crisinaín como carrileros, Marvel, Montero, novedad, y Lalo en el eje de la zaga. Por delante, Atienza será sin lugar a dudas el pivote, el box to box, acompañado de Kesta y de Zico, los dos interiores en ese centro del campo ya de memoria del Club Deportivo Leganés. Arriba, Morata, novedad en el 11 inicial, acompañado de Soco, que vuelve a la titularidad por segunda jornada consecutiva. Será la dupla de ataque de un Club Deportivo Leganés que pierde a Garbi por el virus FIFA, que está con su selección, que está con Túnez y que tiene a Rubén, Peña de Aguara y a Franquesa también como bajas, en este caso por problemas físicos en las tres situaciones de estos jugadores. Un partido contra el Castellón, probablemente el equipo más en forma de la categoría, que viene de ganar 5-0 al Tenerife, que también está afectado por ese virus FIFA con las bajas de Saipi, de Rego y del colombiano Orozco, que de las tres seguro que es la más importante. Eso sí, Cámara será titular en el equipo de Pablo Hernández en la delantera del conjunto Orellut.
5: Uno de los veteranos en el vestuario del Lega, de los que más fútbol tienen ya en su trayectoria, Ignasi Miquel, nos da la clave de por qué Lega ha empezado bien.
7: La verdad es que muy contentos porque salíamos del difícil inicio que teníamos con 4 partidos fuera de casa, 2 rivales recién descendidos, las islas que siempre son muy complicadas, y la verdad es que el equipo no ha dado una sensación muy buena, una sensación de tener ilusión dentro del vestuario, de seguir compitiendo, de hacer las cosas bien, y a partir de ahí pues eso, ¿no? Con ganas de seguir creciendo, porque somos conscientes de que esto acaba de arrancar y que aún queda muchísimo, pero tener buenas sensaciones desde el inicio siempre es mejor que no tantas. Bueno, al final has hecho un equipo muy, diría, muy, muy cercano cada uno, ¿no? De la gente nueva que ha llegado ha aportado mucho, la gente que es más veterana pues ha traído alegría, ha traído ilusión, que eso también es difícil verlo, y sobre todo también la gente extranjera, que es la que, bueno, que tienes que ver un poquito cómo se adapta, cómo aprende el idioma o cómo se adapta con los compañeros, pues ha sido totalmente un 10, ¿no? De todos los jugadores que han llegado. Así que tú vas viendo que todo el mundo tiene ganas de sumar, de poner un poquito de su parte. Y eso, quieras o no, pues desde el respeto y desde la unidad, pues se puede hacer un grupo bueno y sano como el que estamos Bueno, yo creo que seguimos construyendo, ¿no? Que

0: Sí, es verdad que ya llevamos 3 meses juntos, pero no quita de que con lo que queda por delante pues tenemos mucho más que construir y a partir de ahí pues intentar que todo el mundo pues se sienta lo más bien posible porque, bueno, esto del fútbol todos queremos jugar, somos 11 los que juegan y después hay los demás que no y a partir de ahí pues es eso, ¿no? Que todos formamos parte del equipo, de la unión, de que todos somos parte del Leganés y a partir de ahí pues intentar sumar lo máximo posible.
1: Víctor, decías, Morata novedad, titular y en Butarque todos esperando a que llegue su primer gol, ¿no?
2: Así es, que llegue el primer gol de Álvaro Morata, sin lugar a dudas el fichaje estrella de este Club Deportivo Leganés. Es verdad que ha disputado minutos en las últimas jornadas, perdió la titularidad en el partido frente al Granada, aunque salió en la segunda parte, una titularidad que sí tuvo frente al Tenerife, frente a Las Palmas, y es cierto que acompañado de ese doble punta y sobre todo en los partidos en casa, yo creo que le podemos ver más participativo en el juego del Club Deportivo Leganés. Allí en las Islas Canarias, tanto en Las Palmas como en Tenerife, fue una isla, se tuvo que buscar las habichuelas como pudo, pero yo creo que aquí en los partidos de Butarque Álvaro Morata puede sentirse más cómodo, va a estar más acompañado. La dupla es inédita en este arranque de titular entre Soco y Morata, vamos a ver, porque falta Garbi, que está siendo la gran sensación de este arranque de temporada en el Club Deportivo Leganés, que le dio 3 puntos al Lega con ese gol en los últimos minutos frente al Granada, pero que está víctima del virus FIFA con su selección con Túnez. Así que es la baja más importante de este Leganés, Morata sale a suplirlo y ojalá llegue ese primer tanto de Morata con la camiseta del Lega, que seguro que van a celebrar a lo grande los aficionados pepineros.
1: El partido del Leganés y el Castellón lo vas a poder seguir en todas nuestras ventanas digitales en directo a partir de las 8:30, edición especial del partido de la Onda. Bonilla, vamos a recapitular qué es para ti lo más importante que nos ha dejado el fin de semana en el fútbol modesto, el de nuestra comunidad. Agua. ¿Me escuchas, Bonilla? No, no me escucha Bonilla. Bueno, en cualquier caso, te recuerdo que este fin de semana, el viernes, no el fin de semana, el viernes, hay derbi de filiales en Valdebebas y que los dos filiales, los dos en primera FEB, han perdido este fin de semana. Han perdido el Castilla en casa con la Agrupación Deportiva Alcorcón, que ha empezado fenomenal este nuevo proyecto, y perdió también el Atlético Madrileño, el equipo de Fernando Torres, con el filial del Villarreal B. Y luego el Mundial de Ciclismo. Bonilla, ¿ahora sí me escuchas?
3: Sí.
1: Hablaba del Mundial de Ciclismo. Resulta que España, ayer en la prueba absoluta, no hace nada, pero es la selección con más medallas. Y todas de gente muy joven. ¿Qué pasa? ¿Qué hay detrás en la cantera?
3: Hombre, pues hay muy buena preparación y muy buena calidad entre los chavales. Como tú bien has comentado, 5 medallas, 3 de oro, 1 de plata y 1 de bronce. Benjamín Noval, con 17 años, fue oro en la crono y oro en ruta en categoría junior, haciendo historia para el ciclismo español. Recordemos que Benjamín Noval también ganó el campeonato de España junior en ruta y también contra el crono, que Alejandra Neira, de 18 años, fue oro en ruta junior, y que Héctor Álvarez, con 20 añitos, fue plata en ruta en la categoría sub-20 y bronce en la crono sub-23. Es decir, la cantera se está trabajando bien. Parece que estos chavales, sobre todo Benjamín Noval, que viene haciendo unas carreras realmente importantes en su categoría, en la categoría junior, y parece que indudablemente el relevo de los más grandes ciclistas españoles viene por detrás y pisando fuerte.
1: Bueno, pues a esos hay que agarrarse, a todos los jóvenes que se asoman ahora mismo al máximo escaparate mundial de ciclismo, lo que confirma que también en ciclismo tenemos promesas de mucho calado. Decía antes, Bonilla, estaba contando yo, el derbi de filiales en primera ref es el viernes, ¿verdad?
3: Sí.
1: Castilla Atlético Madrileño.
3: El Castilla Atlético Madrileño es el próximo viernes en Valdebebas. Estaba contando que en el grupo 2 de Primera Federación solo ha habido una victoria para los equipos madrileños, la del Alcorcón, que remontó al Castilla, derrotas del filial blanco, del Rayo Majadahonda, del Atlético Madrileño, que cayó ante el Villarreal B por 1-3, jugando con 9, y en el grupo 5 de Segunda Federación no fueron las cosas mejor. Solo una victoria que llevarnos a la boca, la del Atlético de Madrid C, que ganó al Real Madrid C, porque hubo derrotas del Getafe B, del Navalcarnero, del San Sebastián de los Reyes y del Alcalá.
1: Gracias, Boni.

Bueno, pues vamos a ir terminando ya el partido de las 7. Va a pitar el árbitro el final. Llegará aquí la información general con el enfoque. Te recuerdo, a las 8:30 lo tienes. 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Y deportes a las 9:05 con Cueto en Telemadrid. Mañana juega la selección. Mañana más. 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

0: Buenas tardes, bienvenidos a Onda Madrid, bienvenidos al Enfoque, bienvenidos a la actualidad de este lunes 28 de septiembre. Negociación contrarreloj para llegar a un acuerdo que permita al gobierno aprobar mañana un decreto de medidas urgentes en materia de vivienda que cuente con suficiente apoyo político en el Congreso cuando tenga que ser convalidado. El último borrador remitido por el Ministerio a sus socios incluiría, entre otras medidas, prohibir los desahucios de las personas vulnerables hasta 2028, una prórroga de 2 años de los alquileres que actualmente están vigentes. Esa prórroga podría solicitarse por el inquilino si el contrato venciera desde el momento de la aprobación del decreto hasta el 27 de diciembre de 2027. Ahora bien, ahí hay algunas excepciones, que el propietario quiera recuperar la vivienda para él o sus familiares, algo que ya existe a día de hoy, o se firme un contrato nuevo con una rebaja del 5% en el precio de la renta que paga el inquilino. También se limita las actualizaciones de la subida de los contratos a un 2% y bonificar el IRPF a los inquilinos en las zonas tensionadas. Veremos qué dicen los socios, veremos qué dicen partidos como Junts per Catalunya, como el BNG, como Sumar, el propio socio, el propio compañero de gobierno del Partido Socialista, como Podemos, como en definitiva todos los partidos que han formado parte de esos socios habituales del gobierno durante esta legislatura. Y es que hay diferencias insalvables. Sumar y Junts lo han venido expresando en los últimos meses. No es solo una cuestión de ahora, porque hay dudas sobre si se va a incluir la regulación del alquiler de temporada, del alquiler vacacional, o también la regulación del alquiler de habitaciones. Unas medidas que ha exigido Sumar y ya ha advertido, lo ha hecho esta mañana Yolanda Díaz, si esas medidas no van en el decreto, a lo mismo, mañana tenemos un plantón de la parte de Sumar del gobierno y no entran a la reunión del Consejo de Ministros, algo que no sería la primera vez que ocurre. Y esta negociación contrarreloj por parte del gobierno central llega en plena ola de protestas y concentraciones contra la situación que se atraviesa en España por la vivienda. La acampada de sol que lleva instalada desde el pasado sábado y que está teniendo réplica en otras ciudades donde las marchas y concentraciones para presionar al gobierno central se están multiplicando. De hecho, hace menos de una hora, una concentración contra Pedro Sánchez, que estaba en un acto en Barcelona, ha obligado a cortar la diagonal debido al gran número de personas que han acudido a esa concentración, como digo, para presionar al presidente del gobierno, y veremos qué decreto sale mañana del Consejo de Ministros. Además, esa acampada en la Puerta del Sol, que comenzaba el pasado sábado, provoca un nuevo choque, uno más, el enésimo, entre el Ayuntamiento de Madrid y la comunidad autónoma, el gobierno de Isabel Díaz Ayuso, con la delegación del gobierno. Acusan al delegado, a Francisco Martín, de dejación de funciones, porque dicen que debería haber enviado a la Policía Nacional para disolver esa acampada. Como ven, muchas noticias, va a haber buena parte del informativo y también de la economía y del tiempo de tertulia política marcado por la situación de la vivienda, por la política de vivienda, pero hay otras noticias, las repasamos en titulares con Carmen Pizarroso. La policía halla en el vertedero de Loeches restos del anciano desaparecido en Torrejón de Ardoz.
1: Su hijo está en prisión provisional como presunto autor del homicidio. Los agentes llevaban casi 2 semanas rastreando las instalaciones ante la sospecha de que el hijo acabó con su vida y arrojó después el cuerpo a un contenedor.
0: Detenidos 5 miembros de los Dominican Don't Play, 3 de ellos menores de edad.
1: Por 2 agresiones a otros jóvenes cometidas el pasado mes de agosto en Ciudad Lineal. Tras las pesquisas, la policía determinó que ambas estaban relacionadas y se habían producido como consecuencia de enfrentamientos anteriores.
0: El presunto asesino de su pareja en Benidorm la apuñaló y después descuartizó el cuerpo.
1: Trasladó en varias maletas los restos mortales de la víctima para prenderles fuego en una zona de campo a las afueras de la localidad. Forzó la cooperación de otros 2 hombres que han sido detenidos por encubrimiento. Y Sevilla condena en silencio la muerte a puñaladas de otra vecina presuntamente a manos de su pareja.
0: La Confederación Española de Sindicatos Médicos registra la convocatoria oficial de huelga indefinida
1: que quieren llevar a cabo desde el próximo 28 de octubre. Avisan al gobierno Gobierno y a los grupos parlamentarios que aún tienen en sus manos la posibilidad de abrir una vía de acuerdo que evite este paro.
0: La mesa del Congreso decidirá mañana si abre un procedimiento sancionador contra la diputada popular Ana Vázquez por llevar un spray pimienta al hemiciclo la semana pasada.
1: Afectó a varias personas en otras dependencias de la Cámara al ser manipulado para limpiarlo. Es previsible, dada la mayoría progresista de la mesa, que pueda ser suspendida temporalmente en su condición de diputada.
0: Información de servicio público. Lo primero, la previsión del tiempo, un tiempo que viene marcado por la lluvia. Sara Valle, buenas tardes.
2: ¿Qué tal? Muy buenas tardes. Después de un lunes marcado por los cielos cubiertos y las lluvias, el martes llega con una situación meteorológica más estable en la Comunidad de Madrid. Será un día con intervalos de nubes, nieblas en zonas altas de montaña y algunas brumas matinales en áreas aledañas a la sierra, pero sin precipitaciones significativas. Por lo que respecta a las temperaturas, esperamos ambiente más fresco al amanecer y valores bastante suaves durante las horas centrales. Las mínimas bajan ligeramente, mientras que las máximas suben con respecto al día de hoy. En Madrid capital, los termómetros se moverán entre los 15 grados de mínima y los 25 de máxima. En el sur, Aranjuez amanecerá con unos 14-15 grados, pudiendo alcanzar los 26 a primeras horas de la tarde, mientras que en Collado Villalba se quedarán alrededor de los 12 grados a primera hora de la mañana y los 22 a primeras horas de la tarde. En definitiva, una jornada de transición con fresco a primera hora, temperaturas agradables durante el día y un ambiente más estable después de las lluvias del inicio de semana.
0: Buscamos también la situación del tráfico en las carreteras de la región. DGT Marta Míguez, buenas tardes.
3: Muy buenas tardes, ¿qué tal? En estos momentos le seguimos pidiendo precaución, ya que por accidente se encuentra cortada la A3 a la altura de Perales de Tajuña y en sentido Valencia, donde van a encontrar el desvío debidamente señalizado. Otro alcance complica la M40 a su paso por Monte Carmelo ya en sentido A6. Al margen de estas incidencias van a encontrar retenciones en la entrada por la A2 a su paso por San Fernando de Henares y en la M40 en Vicálvaro en sentido A3.
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0: Oh. 8 de la tarde y 10 minutos, arrancamos el repaso a la información de este día, recopilando todo lo que está ocurriendo en estas últimas horas en relación a la vivienda, un asunto que ha vuelto, si no lo estaba ya, al primer plano de la actualidad tras el desahucio de Mari Carmen, que recuerden, tenía lugar el miércoles pasado. Desde ese momento se han sucedido protestas, manifestaciones y una nueva acampada en Sol desde el pasado sábado por la noche, que abre un nuevo choque entre la delegación de gobierno y las autoridades madrileñas. Vamos a empezar

0: precisamente por esto último, por la situación de Mari Carmen, que ahora mismo se está intentando alcanzar una solución en una reunión entre los propietarios del piso de Mari Carmen, la empresa Urbagestión, y la representación legal de la anciana, que sigue ingresada en el Hospital Gregorio Marañón. Esta reunión fue convocada por el servicio de intermediación de la empresa municipal de la vivienda y el suelo el pasado viernes, después de que Urbagestión, como les contábamos aquí en directo en El Enfoque, ofreciera el piso para que Mari Carmen siguiera en él a través del servicio municipal Reviva, una opción que fue descartada inmediatamente o prácticamente de inmediato por el Ayuntamiento de Madrid, ya que no la consideraba viable. La reunión estaba prevista a las 4 de la tarde, ha empezado a las 5, es decir, cumplimos ya 3 horas y 10 minutos de reunión sin que de momento Maite López tengamos una solución a este conflicto.
1: Sí, 3 horas ya de negociación, un poco más, Pablo, una reunión que todavía no ha concluido y que ha comenzado con una única premisa. Es la única línea roja que marca Beatriz Duro, abogada de Mari Carmen, que la anciana de 87 años vuelva al que ha sido su hogar durante los últimos 70 años.
2: Es la primera vez desde que se inició todo esto hace más de 6 años que se sienta a negociar y que quiere negociar y que está dispuesto a ello, y es la primera vez que les hemos escuchado en declaraciones y sabemos lo que están diciendo, es la primera vez. Entonces creemos que, bueno, que es un buen paso y estamos dispuestos, por supuesto, a escuchar como hemos estado siempre y a solucionar esto.
1: Reunión en la que el Ayuntamiento ejerce únicamente como mediador y en la que también está participando el Sindicato de Inquilinas. Carolina Vilariño es su portavoz.
3: Urbagestión pensó que se iba a encontrar con una anciana de 81 años en ese momento, sola, y que se iba a ir de su casa en silencio, pero se encontró con doña Mari Carmen Abascal, que es una persona muy fuerte, que es una persona que tiene las cosas muy claras y que desde el minuto uno que vino a nuestra asamblea nos dijo que iba a pelear hasta el final, porque esto no iba de ella, porque esto iba de todas.
1: Así que de momento, Pablo, siguen reunidas a esta hora todas las partes. Primera reunión, como escuchábamos, en estos últimos 6 años de conflicto con Mari Carmen ingresada en el Gregorio Marañón.
0: Estaremos muy atentos a que se produzca el final de esta reunión y veremos si a la salida los representantes tanto de Mari Carmen como de la empresa Urbagestión, y no sabemos si los de la empresa municipal de la vivienda y el suelo, comparecen ante los medios para comunicarnos cuál es la solución que han tomado. Otro de los puntos de esta crisis es la negociación política entre el gobierno y sus socios para lograr aprobar ese Real Decreto. Mañana se va a aprobar sí o sí en el Consejo de Ministros, pero lo que importa es la convalidación en el Congreso, donde el gobierno intenta hacer compatibles las muchas sensibilidades que hay. El objetivo es que, como les digo, el decreto llegue al Congreso, sea convalidado y no se tumbe, como ya ha ocurrido en otras ocasiones. Pero ya, por ejemplo, les puedo anticipar que Sumar acaba de hacer un comunicado en el que dice que el acuerdo no está cercano. Recuerden que la última vez que Sumar no vio con buenos ojos un acuerdo en materia de vivienda, directamente decidieron no entrar en el Consejo de Ministros. Veremos si mañana ocurre lo mismo. Hay varias claves de lo que mañana podría contener este texto que apruebe el Consejo de Ministros. Nos lo cuenta Gonzalo Buch.
4: Es una imagen inédita la que hemos tenido esta mañana a las puertas del hospital Ramón y Cajal. La izquierda a la izquierda del PSOE, unida, Sumar, Podemos, Bildu, Esquerra y BNG juntos para exigir que se acepten todas sus propuestas. Mónica García, ministra.
5: Dijimos que no entrábamos en un Consejo de Ministros si no llevábamos el Real Decreto. Y nos vamos a plantar nuevamente si ese Real Decreto no lleva todas las medidas. Fin de los desahucios, regular las habitaciones y regular los alquileres de temporada, congelación de los precios y las prórrogas automáticas, la renovación automática.
4: Quedan solo horas para el Consejo de Ministros donde se abordará ese Real Decreto. Las primeras filtraciones ya adelantan algunas medidas propuestas por vivienda. La protección ante los desahucios, la prohibición de la compra especulativa de los fondos buitre, la estabilización de los contratos de arrendamiento, la regulación del alquiler de temporada y el aumento del IVA. Carlos Cuerpo, vicepresidente primero.
6: Creo que podemos llegar a un acuerdo y que además el Real Decreto Ley que salga de ese acuerdo sea un Real Decreto Ley ambicioso, y para eso estamos trabajando, porque de nuevo creo que es lo que nos piden los ciudadanos.
4: Pero no solo deben negociar con sus socios, también con Junts, que hoy ha pedido a todas las partes a salir de su trinchera. Josep Rius. Para hacer posible este acuerdo es necesario que todo el mundo salga de su trinchera y se llegue a un mínimo común denominador. Las próximas horas serán clave en una negociación contrarreloj.
0: Un decreto del que también van a estar muy pendientes en la

0: Puerta del Sol. Allí se mantiene una acampada desde el pasado sábado en protesta no solo por lo ocurrido con Mari Carmen, sino también por la situación que atraviesa la vivienda en nuestro país. Allí, en la Puerta del Sol, ha estado nuestro compañero Carlos Sánchez Blas.
1: 3 en el cero, es decir, día 3 de la acampada en el kilómetro cero.
2: Yo también.
3: Un clima bastante de unión, no sé cómo explicarlo. Es ahí de compañerismo, es bastante gratificante ver cómo hay gente que piensa igual que tú, que lucháis por lo mismo y se apoyan unos a otros, no sé, es bastante gratificante, sí.
4: Independientemente del resultado final, el mero hecho de que veas a gente que también se despierta aquí y también le importa este tema, te anima a poder seguir en ello.
1: ¿Cómo se encuentra un piso en Madrid?
5: Un piso no encuentras, encuentras una habitación. Y si tienes medios para pagarla, porque de 500 euros no te va a bajar, las condiciones de los alquileres son absolutamente abusivas, te piden fianzas de 3 meses. Yo diría que es suerte, que ahora mismo es suerte.
6: Bueno, porque nos parece totalmente justo. No hay nada más justo que una vivienda digna.
7: A mí me da cierto orgullo ver a toda esta gente aquí. Me enorgullece que hayan conseguido espontáneamente montar todo esto.
8: Y nada, que mucho ánimo con el día, que seguimos aquí aguantando.
0: Una acampada contra la que ha protestado la presidenta de la Comunidad de Madrid, Isabel Díaz Ayuso. Acusa a la delegación del Gobierno de asumir sus responsabilidades. Defiende también que la labor de los comerciantes de la Puerta del Sol y que la imagen turística de la ciudad puede verse afectada por esta concentración, por esta nueva acampada que está situada en el kilómetro cero de la Comunidad de Madrid, uno de los puntos neurálgicos del turismo madrileño. Begoña Alarcón.
9: Díaz Ayuso acusa al gobierno y al delegado de actuar de manera ilegal por no impedir la acampada en la Puerta del Sol, que además, advierte la presidenta, va a perjudicar gravemente al comercio y al turismo.
10: Pues nos oponemos a tener que ver cómo la Puerta del Sol está ahora mismo prácticamente, bueno, en un escenario que hace polvo a los comerciantes de toda la plaza y aledaños, y también a la normalidad de un lugar que es atractivo para el turismo, para los vecinos y para todos, teniendo en cuenta que el gobierno y que la delegación en Madrid nuevamente actúan de manera ilegal, porque que no hayan resuelto esto quien tiene las competencias, que es la Policía Nacional, no puede ser culpa después de la municipal.
9: La jefa del Ejecutivo madrileño tira de ironía para referirse a las medidas sectarias que, dice el gobierno de Sánchez, estudia ahora después de años sin hacer nada en materia de vivienda.
10: Cuando menos sectarias, profundamente ideológicas, como por ejemplo proponer expropiar viviendas o ya directamente que el inquilino se quede en ellas si tiene una edad determinada. Yo lo pido solamente para que me avisen a partir de qué edad dejo de pagar a mis caseros para ya quedarme en ella, y a lo mejor en la próxima manifestación de inquilinas me sumo.
9: No pretende frivolizar tras un desahucio, ha dicho después Ayuso en X, sino tras las ocurrencias políticas de la semana.
0: Críticas también a las que se suma el alcalde José Luis Martínez Almeida. Acusa a Francisco Martín, el delegado del gobierno, de tratar de reventar las calles. Advierte de que si esa acampada, la de Sol, se prolonga en el tiempo, va a emprender acciones legales contra el delegado.
11: Exigimos al delegado del gobierno que actúe. Estudiamos las opciones legales para proceder contra el delegado del gobierno en caso de que siga rehuyendo el ejercicio de esta competencia. Pedimos que obviamente se tiene que levantar la acampada en la Puerta del Sol. Creo que es una cuestión de puro sentido común. Creo que nadie niega en este país y en un Estado de Derecho el derecho a protestar y a manifestarse. No les quiero privar de ninguna manera de ese derecho, pero hay cauces legales y hay marcos de convivencia que se tienen que respetar en toda causa.
0: Quien se ha presentado una denuncia contra el delegado es Manos Limpias. Acusa a Francisco Martín de presuntos delitos de prevaricación administrativa y de omisión del deber de perseguir delitos. Francisco Martín ha quitado importancia a esa denuncia. Argumenta que la acampada es reivindicativa y pacífica y que el trabajo de la policía es simplemente velar por la seguridad ciudadana.
12: Creo que la justicia debe de protegerse bastante de esa ultraderecha que trata de instrumentalizar a la justicia para hacer política. No sé cuántas querellas llevo ya anunciadas por parte de Manos Limpias y de otros sindicatos ultraderechistas para tratar de hacer política.
0: Y este asunto también ha llegado a la Asamblea de Madrid, donde como cada lunes se ha celebrado la Junta de Portavoces. José Frutos.
13: La acampada de la Puerta del Sol, además del apoyo de la izquierda, ha contado con la comprensión de Vox. Isabel Pérez Moñino no considera prioritario el desalojo de la plaza.
14: Entendemos la legítima indignación de muchos jóvenes, de muchas familias,
2: familias, de muchos mayores. La acampada que es urgente disolver en España es la de la playa del Trampolín en Ceuta.
13: La izquierda, en función de la actual situación de la vivienda, afea las quejas de ayuda.

0: Ayuso, Almeida y el PP en general sobre la acampada y la apoya rotundamente. Mar Espinar, PSOE, Manuela Bergerot, Más Madrid.
1: Es una respuesta desesperada de muchos ciudadanos madrileños que ven cómo el gobierno de su comunidad, que es quien tiene las competencias para solucionar este problema, no hace absolutamente nada.
2: Es que es un clamor social y lo mínimo que pueden hacer las fuerzas políticas para responder a este clamor es aprobar este Real Decreto Mari Carmen sin mover una coma.
0: Y el PP destaca la dejación interesada del gobierno central al permitir la acampada. Carlos Díaz Pache.
3: Es perjudicial para todos y la plaza ha sido tomada. Sin que el gobierno de Sánchez haya hecho nada, porque seguramente le interese que haya esta tensión. Pero esto muestra que la izquierda está desesperada.
0: Y cuestiona la legitimidad del sindicato de inquilinas para marcar políticas de vivienda.
4: En unos minutos en el Espacio Asamblea contaremos con los portavoces de Vox y Partido Socialista para preguntarles no solo por estos temas, sino también por otros muchos. Será aproximadamente en unos 20 minutos, a las 9 menos 20 de la noche. Y adelantando alguno también de los contenidos de la economía bien enfocada, sepan que la firma de hipotecas de viviendas ha caído un 3,5% en julio. La mayor caída en los dos últimos años. Aquí en Madrid el descenso fue un mayor, del 5,2%. Por contra, lo que ha subido ha sido la hipoteca media, 180.000 euros, la cantidad más elevada de la historia.

0: Buscamos otros asuntos de la actualidad nacional, arrancando por la situación en Ceuta. El delegado del Gobierno anuncia su dimisión, una decisión que se adelanta a un presunto cese por parte del Gobierno central, una posibilidad que varios medios de comunicación habían adelantado en los últimos días, toda vez que parecía que el Gobierno había perdido la confianza en esta persona y en la gestión que hizo de la crisis de los migrantes. Pablo Núñez.
1: Dice el ya exdelegado del Gobierno, Miguel Ángel Pérez Triano, que incluso apareció una corona de difuntos en la puerta de la delegación.
2: Me ha supuesto un enorme coste personal y familiar. Tras hablarlo con mi familia, he decidido dar un paso al lado y que otra persona continúe con el trabajo que nos queda todavía por delante.
1: Sobre la invasión de los días 29 y 30 de julio, Pérez Triano asegura que antes ya había solicitado medidas para reforzar la frontera y que después fue quien pidió al Ministerio del Interior la movilización de todos los recursos disponibles y la intervención del Gobierno esa misma mañana.
2: He sufrido una presión injusta, insultos y una campaña de desprestigio llena de bulos y mentiras. Es curioso cómo se confunde y manipula sin pudor cuando como delegado del Gobierno no tengo competencias para la mayor parte de las cuestiones que se me achacan.
1: En el PP consideran que esta dimisión es insuficiente, igual que los sindicatos policiales. Jupol pide también la dimisión de Marlaska y del director general de la policía. Consideran que pusieron en riesgo la vida de los policías con la información que tenían. Y mientras el Gobierno dice que se están produciendo una media de entre 150 y 200 regresos diarios hacia el otro lado de la frontera, el Sindicato Unificado de Policía dice que desde los sistemas de vigilancia no se observan más de 60.
0: Y el Partido Popular ha celebrado su Junta Nacional. Allí, Ceuta y la vivienda han sido los principales asuntos. Flor Carazo.
3: Alberto Núñez Feijóo ha iniciado la Junta Directiva Nacional con un agradecimiento al presidente ceutí, Juan Jesús Vivas, por su gestión de la crisis. El líder del PP ha acusado al Gobierno de abandonar a la ciudad autónoma. Ha anunciado la creación de una comisión de investigación para conocer la verdad en el Senado.
4: Ceuta será la guinda para decir basta y para apostar por el cambio. Vamos a crear una comisión de investigación en el Senado para saber cómo ocurrió la invasión en Ceuta, cómo se respondió a ella y cómo se puede evitar que vuelva a repetirse.
3: Feijóo ha dejado pasar el problema de la vivienda, ha reprochado al Ejecutivo que se automanifieste y ha culpado a Sánchez de la situación actual.
4: Los que ahora quieren agitar las calles y decir que tienen soluciones para todos son los mismos que han fracasado en todo porque estaban trincando lo más grande. Señores y señores del Gobierno, dejen de dar vueltas. El problema es que se ha pasado 8 años más pendiente de la casa de Jessica que de la casa de Mari Carmen.
3: Se han sumado a las críticas los varones populares que creen que sería más apropiado que la acampada de sol fuera en los jardines de la Moncloa.
0: Y el Gobierno prepara un nuevo decreto para regular los centros privados de formación profesional. Chema Moreno.
5: Un real decreto con el que el Gobierno pretende garantizar la calidad de la enseñanza privada de

0: Formación profesional. Milagros Tolón, ministra de Educación y FP.
1: Más garantías para el alumnado de los centros privados, mucha más calidad y control en la FP virtual y semipresencial y un marco más estable para los centros de excelencia y los centros de referencia nacional.
0: Aumentar la presencialidad de las formaciones a distancia, reducir las ratios a un máximo de 25 alumnos por aula en la formación presencial y de 50 en la virtual, con 2030 como fecha límite para aplicarlos, son algunas de las medidas que incluye el proyecto.
1: Ayudar a los alumnos a que cuando estudian un grado de FP tengan las garantías suficientes y lo que hacemos es modernizarla, ordenarla y sobre todo fortalecerla.
0: Fortalecer una formación profesional con cifras récord, un 90% de inserción laboral, 1,2 millones de alumnos que aumentarán además un 3% el curso que viene. El Real Decreto también obliga a los centros privados a acreditar que cuentan con docentes e instalaciones suficientes y acuerdos con empresas para que los alumnos realicen las prácticas obligatorias. El Gobierno espera haberlo aprobado a finales de año para comenzar a aplicarlo en el curso 2028-2029.
2: Y a partir de las 9 tendremos también aquí en El Enfoque la economía bien enfocada. Vamos a buscar lo más destacado y a las 9 les contaremos ese tema y otros muchos. Pablo Núñez.
3: Hablaremos, por ejemplo, de que la Comunidad de Madrid se mantiene como motor económico de España. Lo ha anunciado la presidenta Isabel Díaz Ayuso.
4: Que en el segundo trimestre de 2026 ya hemos sabido que la Comunidad de Madrid creció un 3% en comparación con el mismo periodo en el año pasado. Por tanto, ya estamos 4 décimas por encima de la media nacional. Somos motor de este país. Y eso es para nosotros un gran orgullo y una responsabilidad.
3: Ayuso cree que este dato es posible gracias a medidas como la aprobación de 35 rebajas fiscales orientadas a jóvenes, familias, estudiantes y pymes, o que la Comunidad de Madrid siga siendo la única región que no tiene impuestos propios, o que en Madrid asegura se emplea una política de facilitar y no de tutelar. Te cuento también que el IBEX 35 cierra la sesión de hoy con una caída del 0,51% hasta situarse en los 19.600 puntos y a partir de las 9 ampliamos.
2: Claves internacionales, Rafael Cerrón.
5: Importantísimo. Los ministros de Exteriores y de Defensa de la Unión planean crear un sistema general de emergencia. ¿Para qué? Para protegerse de los ataques híbridos de Rusia. Enseguida explicamos qué es un ataque híbrido. Pero pueden desestabilizar, nos dicen, a Europa combinando métodos militares y no militares. La gran protagonista del día ha sido la jefa de la diplomacia de la Unión, Kaya Kallas, que ha hablado claro. Ha explicado que la iniciativa ha sido estudiada en el Consejo de Exteriores, pero también, repito, con los ministros de Defensa. Ejemplos de ataques híbridos: ciberataques, sabotajes e interferencia de infraestructuras críticas como centrales eléctricas y uso del suministro de gas o recursos clave como herramienta de chantaje. Son, Pablo, ataques que nunca se contestarían con un contraataque militar, con aparatos militares o con armas. Kaya Kallas, ya les decía, ha hablado bastante claro. Vamos a escucharla porque está muy preocupada también por Hormuz, que ya saben que es una puerta clave de comercio mundial cerrada intermitentemente por enfrentamiento entre Irán y Estados Unidos. Y propone esto Kallas.
6: Reanudar los envíos de alimentos, fertilizantes y petróleo por el estrecho de Hormuz son una prioridad. Para ello hay que proteger el transporte marítimo en la región. La Unión Europea.
5: Quien ha hablado más alto y más claro en la reunión de Bruselas sobre el peligro ruso ha sido la ministra española de Defensa, Margarita Robles, sobre Rusia.
7: Una de las cosas que se ha planteado hoy es que hay una realidad, que es una realidad que existe, que es una realidad que pensamos que va a ir a más, todos los ataques de amenazas híbridas, y que, por tanto, lo que ha planteado la alta representante y muchos países hemos estado de acuerdo, que hay que ir buscando soluciones, que hay que ir buscando soluciones que le digan a Rusia que no nos va a amedrentar con esas amenazas híbridas.
5: Éxito, Pablo, de la ultra Le Pen en las elecciones al Senado francés. Ha conseguido formar grupo propio.
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9: Con el Leganés, que es el único que nos queda en disputa de partidos. En esta segunda división, ya saben que hay parón de la primera división, 3 semanas, pero no de la segunda. Y del Club Deportivo Leganés, que tiene que sumar de 3. 30 minutos sobre las 8 de la tarde, arranca la tarde noche deportiva en Onda Madrid.
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9: ¿Qué tal? Muy buenas, bienvenidos, bienvenidas al Partido de la Onda. Escuchas desde ya el Deporte de Madrid. 101.3, 106 de la FM, Onda Madrid, en este lunes 28 de septiembre, en el que es el 30º capítulo de esta temporada.

26-27. Nos queda el Club Deportivo Leganés enfrentándose a un gallito de la categoría, el Castellón. Queremos la victoria y asentarnos arriba, que es donde todo se ve bien, en forma panorámica. 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

0: Todo ello en un partido de la onda que nos va a llevar hasta las 10:30 de la noche. Van a estar en nuestra técnica y central de conexiones Javi Sevilleja y Miguel Pulido con Javi Gómez Carrasco, que va a estar en los ecos del deporte nacional e internacional. ¿Qué tal, Carrasco? Muy buenas.
1: ¿Qué tal, Miki? ¿Cómo estás?
0: ¿Cuál es la previa del partido?
1: Bueno, pues el Lega, que afronta esta noche un reto de altura en On Time Butar, que ya sabéis que los pepineros reciben al Castellón. Atención, líder invicto de la Liga Hypermotion. El equipo de Rubén Alves llega tras ganar al Granada por 3-2. Busca su tercera victoria de la temporada. Eso sí, no podrá contar con varios lesionados ni con Garbi, concentrado con Túnez. Enfrente, un Castellón que suma 5 victorias, un empate y que solo ha encajado 2 goles. Reto y partido grande en Butarque.
0: Un partido que va a tener los comentarios de Juanma Prieto, la narración de Víctor Guillén. ¿Qué tal, Víctor? Muy buenas.
2: ¿Qué tal? Muy buenas tardes, Miki Carrasco, compañeros oyentes del partido de la Onda de Onda Madrid, séptima fecha del campeonato de la Liga Hypermotion de la segunda división del fútbol español. Lo primero, el resultado, gafas, 0-0 cuando viajamos por el minuto 2 de la primera parte aquí en el Estadio Municipal de Butarque, un Club Deportivo Leganés entrenado por Rubén Alves, que sale con el siguiente once inicial: Luca Zidane en portería, línea de 5 para Anaí y Sancris. En los carriles estará Marvel, Montero y Lalo en el eje de la zaga. Por delante Atienza de pivote con dos interiores como Kesta y como Zico Burmister. Arriba Morata y Soko serán la dupla de ataque del conjunto pepinero. Dos novedades en el 11: se cae Nasi Miquel, se cae también Garbi, que está con su selección, que está con Túnez. Morata y Montero son los jugadores que entran en ese once inicial. Ese es el equipo de Rubén Alves. ¿Con qué sale el combinado Orellut? El equipo de Pablo Hernández, el equipo que sin lugar a dudas es el conjunto más en forma de la categoría y que viene de ganar 5-0 al Tenerife. Matis en portería, línea de 5 para Mellot, Alberto Jiménez y Sienra en el eje de la zaga. Estarán en un costado Juanjo Nieto, en el otro Córdoba. Por delante un salmantino Barry y un madrileño Álvaro Martín, los dos con etiqueta MAD. De enganche estará Suero, arriba Manés Jacobsen y un guineano de Guinea Conatri como cámara, que suma 4 goles y que es el máximo rematador de la categoría de la segunda división. Ese es el once inicial del Castellón. Arbitra un murciano, Alejandro Ojaos Valera. Si no le tocan las narices, saca pocas tarjetitas, tan solo 6 en 3 partidos, 5 amarillas, una roja. Estará en el VAR Jorge Figueroa Vázquez, un andaluz. Viajamos por el 3,5, 0-0 en el marcador, 0-0 en el electrónico, aquí en Butarque. Leganés 0, Castellón 0.
0: Juanma Prieto, ¿qué tal? Muy buenas.
3: Hola, buenas tardes, Miki, ¿cómo estás?
0: Lo primero de todo, todavía sigue entrando gente y hay un ambientazo, ¿eh?
3: Sí, sí, la gente, fíjate, un lunes, 8:30, día laborable, y la gente sigue animada, el equipo le da cositas como para que sigan viniendo a Butarque a animar, y desde el primer minuto están dándole a la afición. Mira.
2: Mira que se viene Soko, que se queda con ese balón dentro del área, la tiene Soko, puede rematar el balón para Morata. Morata se tropieza, cae, no consigue rematar a puerta vacía. Ese balón que le puso Soko con música para empujarla, le aplaude ahora Soko, se lamenta Morata. El Uy en la grada de Butarque, las manos en la cabeza de Juanma Prieto.
3: Se la ha pillado entre las dos piernas, se la ha metido por entre medias y una ocasión clarísima, clarísima, clarísima. Lo que estaba diciendo, que la gente está muy animada, viene el líder, viene el equipo, yo creo, más en forma. El año pasado ya nos gustó mucho, tanto a Víctor como a mí, y parecía como que era un equipo para ascender. Tienen un gran proyecto, porque conozco a su director general y me lo estuvo contando. Y bueno, a ver si le podemos meter mano. Y mira, la hemos tenido con Álvaro en esta primera ocasión.
0: Un entrenador... Que no va a tardar mucho en ser entrenador de primera división, ya lo adelanto.
3: Seguramente, seguramente. Hombre, es un hombre de la casa, yo creo que incluso llegó a ser accionista o copropietario del club, ya no sé si ya lo sería o no, yo imagino que ya no, al ser entrenador, pero es un entrenador que pinta porque ya era muy, muy inteligente cuando era jugador, con lo cual estos jugadores suelen ser buenos entrenadores.
2: Juega el Club Deportivo Leganés, lo hace por mediación de Atienza, el balón para Luca Zidane, de nuevo para Atienza, levanta

0: el periscopio Atienza, busca socios, busca amigos a la espalda de la zaga del Castellón, buscando Morata, no le encuentra porque sale Mati, sale el belga de su portería, el balón a saque de banda, saca rápido el Club Deportivo Leganés, que quiere mover el árbol, la tiene Morata, pone el centro, ha repelido muy bien la zaga del conjunto Reyú por mediación de Juanjo Nieto, que cae ahora al terreno de juego con la presión del propio Álvaro Morata, así que el balón para el Castellón porque el colegiado ha decretado falta en ataque del Club Deportivo Leganés. Balón para el conjunto Orellut, un conjunto Orellut, sí, que es un jugador al que le gusta, es un equipo al que le gusta tener la posesión, es el segundo equipo con mayor posesión del campeonato, un 62% de media, pero que de momento no se lo estamos viendo aquí en Butarque.
1: No, de momento hemos salido bien, pero bueno, no hay que confiarse porque es un equipo que como decías tú, tiene la flecha para arriba, están con mucha confianza y es un equipo muy, muy veterano. He estado viendo la edad media de los jugadores y deben andar una edad media cercana a los 30 años, con lo cual, bueno, saben a lo que juegan, saben que su objetivo primordial es el ascenso y si puede ser directo, mejor que mejor. Y seguro que vamos a tener un partido muy duro.
2: Este Castellón tiene uno de los jugadores Matt, es decir, uno de esos que son Madrid al tanto, pero de los de verdad, ¿eh? Como es Diego Barry, exjugador.
0: Cuidado que se viene el Castellón, la ha sacado Zico en el corazón del área del conjunto del Club Deportivo Leganés. Hablaba Miki, dale Miki.
2: No, que Diego Barry, exjugador del Móstoles y además un chico de a pie que yo todavía sigo teniendo algún contacto con él. De esos de Matt, otro Matt es Catena. Catena que jugó en el Navalcarnero y que ahora juega en Osasuna y que jugó en Rayo Vallecano. Es decir, esos son los Matt todavía de Madrid al tanto.
1: El mismo año de estos dos jugadores, uno en el Navalcarnero.
2: Sea, sí, correcto.
1: Los dos en el Móstoles, creo.
2: No, Catena estaba en el Naval en esa temporada, yo creo, ¿eh?
1: Sí, bueno, pues estando en el Móstoles, yo hablé con los dos porque yo andaba directivo en el Mérida y me quise llevar a los dos para Mérida.
2: Oye, ¿te llevaste a uno o no te llevaste a ninguno?
1: Que va.
2: Se te fue al Badajoz, ¿eh? Diego Barry se te fue al Badajoz.
1: Se fue al Badajoz y Catena le intentamos hasta representar y no pudo ser. Y bueno, y mira, otro que he tenido yo como director deportivo cuando estuve en el DUS es Álvaro Martín.
2: Que
1: hizo una temporada buenísima con nosotros.
0: Muy buena.
1: Que nos lo cedió el Madrid y pintaba a jugador de primera división.
0: Era lo que os iba a decir, que hay otro etiqueta más, que es Álvaro Martín, que está en el doble pivote con Barry, madrileño Álvaro Martín, 25 años. Ha pasado por el Andorra, por el Inter de Madrid, por el Dux y por el Castilla. Y el bueno de Barry, que también pasó 31 años, el salmantino, también pasó por el Getafe B. Así que equipos madrileños en el currículum de estos dos jugadores, de estos dos futbolistas.
3: Oye,
0: del
3: por cierto,
0: conjunto Reyut.
3: Quería decir.
0: La tiene precisamente Barry, el balón atrás para Sierra. Sierra jugando con Alberto Jiménez. Todo el Castellón en el terreno de juego del Club Deportivo Leganés. La toca Melot, el balón al carril diestro para Suero. Para Nieto se la devuelve a Suero.
3: Es que
0: la tiene de nuevo. La tiene de nuevo el francés, el ex del Tenerife. El balón para Barry, ambientazo aquí en Butarque, buscando a Juanjo Nieto, ha cortado Marvel. Se la queda al Club Deportivo Leganés, que quiere correr, pero no sé qué entendió. Sangris conquista. Y el balón para Morata, que cae en el centro del campo, dice el colegiado. Arriba, que no pasa nada, Prieto.
1: Sí,
0: cuidado ese balón, cuidado. Entre líneas, el remate de Jacobs, se la ha cerrado muy bien Montero,
1: vaya mano.
0: Lucas Zidane. Empieza el espectáculo del Marsellés. Vaya mano de Lucas Zidane para evitar el primero del Castellón, Juanma.
1: Son un equipo que mira, cuánto ha podido, nos ha quitado el balón. Estos jugadores que estamos hablando en el mediocampo son dos jugadores que les gusta tener la pelota, que los dos tienen llegada, aparte de ser creadores, tienen mucha llegada, tienen incluso algo de gol, con lo cual poquito a poquito nos han ido metiendo en nuestro campo y es peligroso. Cuanto más lejos los tengamos, mejor.
2: Oye, Prieto, lo de Lucas Zidane te lo contó antes que nadie el partido de la Onda Onda Madrid, ¿eh?
1: Sí, ya lo hablamos aquel día, que al final es un portero con mucho reflejo, muchos recursos, que te da esa salida de balón, que a muchos entrenadores les gusta, con lo cual sabíamos que si hacía buenos partidos, un portero es muy, muy complicado de que pierda el sitio si lo está haciendo bien, porque los entrenadores les dan continuidad y es justo que esté jugando. Está haciendo grandes partidos, está sumando puntos, que al final un portero tiene que sumar. Y bueno, muy buena temporada de Lucas.
3: Oye, por cierto, no hemos hablado tampoco del fallo de Morata, no es por darle palos, pero es que no paran de repetirlo en la tele. es una ocasión, Prieto, que tú la tienes como delantero y te frotas las manos, ¿eh?
1: Sí. Lo que pasa es que yo no sé si le pilla trastabillado entre, no sé, en el paso cambiado, porque la verdad es que era solo…
3: ¿Sabes lo que creo? Que creo que la intenta dar con la derecha y en el último momento quizá la quiere cambiar a la izquierda.
2: No le pone bien el timing al remate, ¿no? El cuerpo.
3: Es, me da la sensación que quiere hacer una cosa y en el último momento piensa otra. Sí.
1: Claro, el pase justo le da con el paso cambiado de que le quiero dar con una pierna, pero me viene hacia la otra y en ese último momento intentar cambiarlo te hasta, bueno, que se ha caído. Sí. Se ha caído al darlo. Y es una ocasión, la verdad, que muy clara, porque Soco lo ha hecho muy bien, ¿eh?
3: Sí.
0: La primera fue para el Lega, no consiguió marcar Morata. La segunda fue para Jakobsen, lo impidió Lucas Zidane, que le cerró la puerta. Dejó al delantero danés con las ganas de abrir el marcador aquí en Butar, que ataca Juanjo Nieto. Percute por el carril diestro, pisaría Juanjo Nieto. El centro para nadie porque ha cortado la zaga del Club Deportivo Leganés. Ataca el Castellón, defiende el Leganés. Intentaba ese taconazo para Kesta, que se gira, le favorece el rechace. Pero toda la ventaja va a ser para Alberto Jiménez, que combina ahora con Matis. Ahí la tiene el belga, 28 años, un 83 de estatura, que pasó también por el fútbol holandés en cortito, jugando con Alberto Jiménez en conducción. El de la Oliva, el canario, el de Fuerteventura. Está jugando ahora andando el Castellón. Busca socios el bueno de Alberto Jiménez, con toda la paciencia del mundo, tocándola para Melot, el francés. Atrás otra vez para su guardameta. No tiene prisa el Castellón, lo estábamos diciendo. El segundo equipo con más posesión de la categoría. El Lega es el 18º y se pueden hartar de tocar el balón.
1: Sí. Ya te he dicho que son un equipo muy veterano, que sabe
0: 29
1: jugar.
0: 29 de edad media al 11 inicial.
1: Claro, te lo he dicho. Mirando la alineación me salía cerca de 30, con lo cual es un equipo que sabe jugar con los tiempos del partido, sabe replegar, sabe jugar en todas las fases del campo. Y bueno,
0: cuidado el centro de Suero, peligro, lo ha sacado la zaga del Club Deportivo Leganés, que despeja. Estamos metiditos atrás, Prieto,
1: claro,
0: ¿eh?
1: Encima viene líder, viene con ese esa confianza que te da todos esos puntos que has sacado, y ya preveíamos que iba a ser un partido complicado. La alineación pues es para intentar sorprenderles en la contra, con la velocidad de Álvaro, con la posibilidad de la salida de Soco, y que desde atrás acompaña algún jugador. Yo creo que la baja de Garbi es muy, muy importante, porque mucho. Es el jugador que estaba metiéndose entre líneas y que solía hacer daño a los equipos contrarios, y creo que la vamos a notar, aunque yo creo que el partido va a ser diferente.
0: Alberto Jiménez tocándola por dentro para Jakobsen. Viene Jakobsen, pisaría Jakobsen, pierna izquierda de Jakobsen, cámara, que se quiere girar, quiere rematar. Luca Zidane, show de Luca. Puso la mano dura y evitó el primero del Castellón a ese remate de cámara.
1: Que bien se ha dado la vuelta a cámara, ¿eh?
0: Tiene una velocidad.
1: Jugada de delantero, de espaldas, ha girado fenomenal y ha sacado un disparo peligroso.
0: Es el máximo regateador de su equipo, el que más remata de la categoría y también evidentemente del Castellón, y suma 4 goles el de Guinea Conakry, 60 partidos con el Castellón, 19 goles, 4 asistencias. Esos son los guarismos de cámara del 9 del Castellón, del equipo de Pablo Hernández. Recupera el Club Deportivo Leganés en la línea divisoria del terreno de juego. La tiene Álvaro Morata, encuentra y se asocia bien en ese pase con Soco. Todavía en esa línea divisoria, tiene que sumar efectivo Soco, que remata. Le estaban pidiendo calma, fácil para Matis. Intentó sorprender al belga desde su casa. Le estaba diciendo: Zico, ten paciencia, espera, ¿no? Pues Soco remató. No encontró poder sorprender a Matis. Mira, bueno el robo ahora de Marvel, que se adelanta, se anticipa muy bien al centro del campo del combinado Orellut. La tiene Marvel, el balón atrás, jugando el Club Deportivo Leganés con Alex Sancris. Vamos a ver Alex Sancris, que prueba ese centro, muy llovido, muy pasado. Se va a ir al otro lateral, lo pelea Naim, pero despeja la zaga del Castellón. Recupera Lalo para el Leganés, le viene bien al Lega tener estos minutos el esférico.
1: Sí, cuanto más lejos les tengamos de nuestra puerta, menos, porque hemos visto que tiene gente arriba que tiene mucha llegada, tiene muchos recursos.
0: Uy, qué bueno el regate de Sancris, que se puede perfilar. La tiene Álvaro Morata, intentaba ese tic-tac, no le salió, no se pudo girar. Recupera ya el Castellón en la línea defensiva. Melot viene en la presión, Álvaro Morata con Melot. Vamos a ver el colegiado, falta de Morata en el área del Castellón. Bien la presión del madrileño, bien la presión del 21 del Lega, pero dijo el colegiado que había falta. Tiene que Morata también encontrarse con el balón, tocarla, sentirse un poquito protagonista.
1: A ver, ha llegado tarde a la temporada con el equipo. hay que darle un tiempo porque es un jugador con un caché increíble. Yo le veo un poquito falto de chispa. Le veo sin esa chispa que tenía el Morata, que nos vamos a pedir, el Morata de la selección, capitán de la selección española, pero sí que debería ser un jugador determinante para esta categoría. Pero sí que le veo un poquito falto de esa chispita que se necesita.
0: Álvaro Martín, que busca Morata, perdona, Cámara a la espalda de la zaga del Club Deportivo Leganés, le va a caer a Luca.

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4: Pues a ver, si te quieres divertir, siendo 47 minutos sobre las 8 de la tarde, tienes dos opciones. Una, irte a dormir y pensar que te puedes divertir con un buen sueño agradable. 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Butarque, Víctor.
5: Minuto casi 17 en el Municipal de Butarque. En Leganés juega el Club Deportivo Leganés. No te bajes de la onda, no, que vamos a pasar una buena noche de lunes. El lunes siempre es un día malo, pero es mejor si tenemos a los equipos madrileños jugando y escuchando Onda Madrid. La tiene Zico, control orientado, pierna derecha, el neerlandés jugando en el centro del campo con Atienza. No encuentra rendijas, no encuentra movilidad el Club Deportivo Leganés. Muy bien posicionado el Castellón, el equipo de Pablo Hernández, el conjunto más en forma de la categoría. Un partido también, Juanma, para medir lo que puede hacer este Club Deportivo Leganés en la temporada.
6: Sí, hombre, la verdad es que estamos jugando con equipos que se sobrepone o se sobreentiende que van a estar arriba, y la mayoría hemos jugado fuera. Estamos dando la cara, y hoy estamos dando la cara ante el que venía de líder, ante un equipo muy hecho, y bueno, la imagen es buena. Si nos va a servir para saber si vamos a estar para pelear por algo más que estar ahí en mitad de la tabla, que esperemos no suframos tanto como el año pasado.
5: Hoy, si gana el Leganés, se mete en puestos de playoff con 14 puntos, suma 11, está ahora mismo noveno, 6 goles a favor, 5 en contra, 16 suma el Castellón con una jornada menos. Venía de líder, es segundo ahora mismo. La tiene el Club Deportivo Leganés. Juega Zico, Marvel dejándola, descargándola sobre Sancris. Este para Morata, zona de tres cuartos del ataque del Club Deportivo Leganés. Juega de nuevo Sancris, quiere correr Sancris, quiere mover un poco el árbol, la línea defensiva del Castellón. Puede poner el centro Sancris para Soco. No llegó a Soco ese balón porque cortó Alberto Jiménez, y ahora cae cámara. Dice el colegiado que balón para el Castellón. 18 y medio, 0-0 en el marcador. Ya hemos visto el peligro del ataque del Castellón en las figuras de Jakobsen y de cámara. La tuvo Morata para el Club Deportivo Leganés. Sacará Matis. No, se la va a dejar a Melot, el francés, el ex del Tenerife y del Gigam. Jugador diestro, la deja para Alberto Jiménez, el más veterano de esa zaga con 33 años. Juega el Castellón tocándola en el carril diestro para Álvaro Martín. Este de nuevo para Alberto Jiménez. Ahí la tiene Alberto Jiménez. En conducción Jiménez. Avanza Jiménez. Primera trascada de Morata. No la supera. Caído y amarilla Morata. Cartulina amarilla para Morata. La primera fue en la cara del colegiado, sí, Juanma.
6: Además, puede ser incluso ya esta amarilla. Pero es que encima viene de tres faltas. Esta yo creo que es la tercera. Y aunque sea por reiteración o por esta misma que le da por detrás, creo que es una amarilla justa.
4: No llega a ser por reiteración, llega a ser por desesperación.
6: Sí, pero bueno, que es que se ha notado las
4: porque,
6: tres. O sea,
4: porque está desesperado, quiere tocar balón, sí, como sea, y al final llega, pues llega muy tarde. Es que claro.
6: A ver, cuando un jugador no se siente bien y ha sido tanto como es Álvaro, pues al final esa medio frustración de querer dar lo que en sí el cuerpo no te da, sí que te lleva a estas cosas.
7: Oye, por cierto, para ser lunes y para ser estar medio lloviendo.
4: No me digas lo de la afición, que ya lo hemos dicho, ¿eh?
7: No, sí, no, pero que me sorprende, porque a mí me han dicho que de Castellón también iban a venir mucha gente y 500. De hecho tengo un. Sí, ¿el qué, Víctor?
5: 500 de Castellón.
7: Sí, me han dicho un amigo que venía de Castellón que estaba todo vendido, que él no había podido comprar. Eso porque es. El día que sacaron las entradas no había.
5: Se vendió todo. La afición Orellut es una de las que más viaja. Quizás otras aficiones sean más titulares, pero la afición del Castellón viaja bastante y han venido 500. Yo he llegado aquí sobre las 7 menos cuarto más o menos y había, sí, muchos grupos ya de aficionados del Castellón en el parking de Butarque, que además hay mucho movimiento porque todavía están los graderíos del festival.

0: Que hubo este pasado fin de semana, sí, aquí en los aledaños de Butarque, y había muchos grupos ya de aficionados del Castellón.
1: Oye, por cierto, 20 minutos en Butarque, Leganés 0, Castellón 0. Hay también Liga de Naciones. Mañana jugamos a las 9 menos cuarto en Sevilla frente a Croacia. Pero hay partidos en directo: Rumanía 0, Bosnia 0, Irlanda del Norte 0, Hungría 0, Suecia 0, Polonia 0 y Turquía 0, Italia 0. Vaya duelo el de los turcos e italianos, ¿eh?
2: Mira, el otro día se estrenó Italia con su nuevo entrenador, con Mancini, contra Bélgica, y la verdad no le fueron nada bien las cosas. Perdió 0-2. Increíble cómo está la selección italiana. Mucho se está hablando allí, están corriendo ríos de tinta de todo lo que le está ocurriendo a Italia, y la realidad es que no salen buenos jugadores. Al contrario que aquí en España, que de las canteras salen muy buenos futbolistas, y en general los que exportamos también fuera de nuestro país son buenos, allí pasa lo contrario.
1: Problemón para Italia, que ya no estuvo en este Mundial y sigue fallando en la Liga de Naciones. Dale, Víctor.
0: La tiene Atienza, la tiene el Club Deportivo Leganés, jugando el conjunto pepinero. El balón para Kesta, Kesta al carril zurdo para Alex Sánchez, de nuevo para Atienza, el que más toca, el que más buscan los jugadores del Club Deportivo Leganés. El balón para Montero, que hoy debuta de titular, debutó la pasada semana teniendo los primeros minutos en la zaga del Club Deportivo Leganés. Ha caído del 11 titular Ignasi Miquel. Juega el Lega en el carril zurdo, se mueve Morata, le quiere dar línea de pase a Alex Sangri, la tiene Alex Sangri, puede poner el centro, amaga una trascada, aguanta la segunda, el balón que ha chocado Juanjo Nieto. Nos vamos al quesito, nos vamos al córner, carril izquierdo, córner a favor del Club Deportivo Leganés. Estas hay que aprovecharlas, Juan.
3: A ver, no somos los mejores para aprovechar tanto ofensivo como defensivamente la estrategia. A ver si en una de estas nos calla la boca el equipo y metemos alguna de córner, que nos vendría fenomenal.
0: La va a poner en liza el Lega, balón colgado, buena, coge comba, la ha tocado Melot. Nos vamos al otro córner, nos vamos al córner derecho a favor del Lega. Por cierto, el Club Deportivo Leganés, que es el conjunto que menos córner saca, y el Castellón es el segundo que más, con 34.
3: Al final, cuando tú llevas el peso de los partidos, tienes que tener más córner, tienes que tener más faltas a favor, tienes que tener más tiros a puertas, tienes que tener más llegadas, es normal.
0: Van ahí, la va a poner desde el carril diestro. 1, 2, 3, 4, 5, 6 jugadores del Lega en el área chica.
3: Están dando tarjetas de visita en el área.
0: Ahí más gente que honor apunta en el metro de Madrid. La va a poner Naim, está que está cerquita, vamos a ver si en corto o en largo. Han caído dos jugadores, está el colegiado muy atento, pierna izquierda de Naim, segundo palo, jugada ensayada, la toca Marvel, se la va a quedar sin problemas Matis, balón muy llovido, sin peligro, y cuidado ahora, Suero, está Luca Zidane fuera del área, Luca, no te líes, se la roba Suero, Luca que presiona, Luca que vuelve corriendo a la portería, Suero que tira, el balón se va a colar en gol.
3: Vaya golazo que ha metido.
0: Gol, gol, gol, gol, gol, gol, gol, gol. Castellón, ver para creer lo que acaba de hacer Suero, una acción que nace de un córner del Club Deportivo Leganés, saca rápido Matis, conecta con el 10, pilla a Luca Zidane fuera del área, intenta estorbar a Suero todo lo posible, al final el guardameta del Club Deportivo Leganés se va hacia la portería y vaya golazo que marca Suero con la pierna izquierda, el jugador madrileño que ha pasado por varios equipos del fútbol alemán y que también ha estado en la cantera del Rayo Majadahonda y del Rayo Vallecano, acaba de hacer un golazo aquí en Butarque desde más de 30 metros con una volea que se cuela por la escuadra y ante la que nada puede hacer el defensor, y evidentemente no llegó Luca Zidane. Abre la lata el Castellón, viajamos por el 24, Leganés 0, Castellón 1.
1: A ver,
2: la cantada es tremenda, pero el gol es un golazo.
1: No, es un cantadón.
2: Es un cantado, tremendo.
1: El gol es tremendo.
2: O sea, porque si sales así, tienes que salir a despejar fuerte.
1: Exacto. Es que iba a decirlo con muchísimo cariño. Luca Zidane no es Zinedine Zidane. Entonces, si eres portero, ¿por qué intentas jugar como tu padre con los pies? Despeja y se acaba la historia. Y quedas también. Has cortado una jugada posible de gol. Lo quiere complicar porque quiere ceder al compañero que tiene al lado e iniciar jugada. Y claro, veremos a ver cómo se le da este partido, porque igual que perdió la titularidad el portero anterior en detrimento de Luca Zidane, pues vamos a ver, porque la balanza puede estar igual y esto le puede hacer perder la titularidad, porque es un fallo muy gordo, Juanma.
3: A ver, el error es de bulto. Al final, lo que estás diciendo, él intenta sacarlo. Él está acostumbrado a esto, le gusta jugar con los pies, lo hemos hablado.
1: Es sí, pero una cosa es sacarlo a balón parado desde el área, pero otra cosa es de
0: pie. Fuera del área, le gusta jugar mucho fuera del área.
3: Y luego él le gusta jugar, y lo vimos en, no sé si fue Las Palmas o en Las Palmas, fue que salió con una jugada al medio campo y generamos una ocasión de gol. O sea, es un portero que en ese sentido arriesga y suele hacerlo bien. ¿El fallo es de bulto? Sí. Luego, verdad que el fallo es de bulto, pero le acaban cerrando bien a Suero, que se saca un golazo que no es fácil de meter, no, porque al final tiene el jugador encima, Lucas se queda un poco encima para que no, en vez de irse hacia la portería, se queda a ver si le estorba, y mete una pedazo de vaselina súper complicada. Pero bueno, como dijimos, por estas cosas se pierde la titularidad.
1: Claro.
3: No creo que la pierda si es solo por esto, porque al final matas a un jugador por un error.
1: Sí, pero te voy a decir una cosa. Te voy a decir una cosa, en igualdad de condiciones, y para Rubén Alves, entiendo que Raúl Fernández y Lucas Zidane están en igualdad de condiciones, Raúl Fernández le podría exigir a su entrenador de decir, oye, ojo, que yo la perdí por una expulsión, por un error mío, ahora a lo mejor tengo que necesitar una oportunidad más para recuperarla. Y ahí Rubén Alves está en un lío.
3: A ver, más que sí podemos denominar la expulsión de Raúl un error, pero al final lo que pierdes es tu sitio y sale un compañero y lo hace muy, muy, muy bien. ¿Lo puedes perder porque el compañero lo haga muy, muy, muy mal? Sí. Por un error puntual, yo no soy de los que le gusta que por un error tú quites a un jugador, porque al final...
1: Le mata,
3: todos los jugadores tenemos errores y puedes
0: mira,
3: generar...
0: Mira, que se vienen ahí, esa patada, eso falta. Falta y cartulina, oh, vamos ya a ver amarilla, esa entrada por detrás de Íñigo Córdoba, cartulina amarilla, galopada de Naín, que se iba solo al área, que iba a alcanzar ese área que defiende el Castellón y le toca por detrás Íñigo Córdoba, al que había superado en velocidad, cae el jugador del Leganés, cartulina amarilla para Córdoba, la segunda del partido y ha cumplido la media. El colegiado de la contienda, la primera la vio Morata, la segunda Córdoba.
1: Pena que no fuese el último jugador, porque si no era una roja de manual, porque no quiso jugar el balón y no podía llegar a él. Y lo de Lucas Zidane lo vamos a olvidar con el gol del Lega que está por llegar.
0: Ahí te veo, Miki, sí señor. La barrera, dos hombres del conjunto Orellut que está dentro del área del Castellón, del equipo entrenado por Pablo Hernández. Está San Cris, está Naín, está el 11 y el 22, pierna izquierda de Naín, la tocó Melot Corner. Nos vamos al saque de esquina para el Club Deportivo Leganés. En el carril diestro necesita estirarse el Lega, acercarse al área contraria para cambiar un poco el sino.
3: A ver cómo reaccionamos al gol. Lo mismo hasta nos viene bien y metemos al Castellón más atrás.
0: Mira cómo reacciona Butarque. Mira cómo reacciona Butarque animando. La ponen ahí, segundo palo. No llega nadie, despeja la zaga del Castellón. ¡Fuera! El remate ha sido de Javi Montero desde fuera del área. Cogió, enganchó ese remate, ese zurriagazo. Se marchó fuera, no cogió portería por poco. Ocasión para el Leganés.
3: Sí, la verdad es que el rechazo ha estado muy bien y por lo menos finalizas. Encima, con cierto peligro, evitas el contragolpe, que es de lo que nos ha venido el gol. Mira, portero, casi la liga.
0: Matis con Soco, se equivoca Matis, recupera el Club Deportivo Leganés, la tiene que esta, pero está con dos jugadores del Castellón. El balón recuperado por el conjunto de Pablo Hernández. Viene corriendo Jakobsen, le agarra ahora Naín y ve la cartulina amarilla, la tercera del partido. Tengo al árbitro con el muelle flojo, Miki.
1: ¿Y eso?
0: A ver, ¿qué hago?
1: No, pero ya has dicho que si no le tocábamos mucho las narices, que no se acaba nada, y fíjate.
0: Esto me pasa por confiar en ellos.
1: No hace nada más. Claro.
0: Si es que no puede ser. Y espérate que se viene al banquillo, ¿eh? Espérate que viene a hablar con Rubén Alves.
1: Viene otra.
0: En plan primer ministro. Viene elegante, como siempre, Rubén Alves, vestido de negro y con manga larga, un jersecito, un pantalón, tipo traje. Y zapato negro, y le dice, no más, no quiero más quejas, que si no voy a sacar otra, que si no voy a sacar otra, que hoy me las han puesto nuevas y las quiero lucir, las cartulinas. Ahí está hablando Alejandro Jaos Varela, el colegiado murciano, y se reinicia el juego en Butarque. Mira que la pierde ahora el Castellón, ese remate desde lejos, demasiada prisa, fácil para Matis. Fácil para Matis, estamos un poquito precipitados en algunas jugadas.
3: Sí, al final te genera ansiedad. El peor escenario era que se nos adelantara el Castellón, porque encima pues

0: Eso, ahora a lo mejor dominamos algo más, porque tenemos que ir hacia arriba, tenemos que meter el equipo un poquito más, más alto, y en ese formato sí que Garbino lo vamos a echar en falta, porque era el jugador que se metía entre líneas. Pero
1: cuidado, Juanjo Nieto, el balón dentro del área del Club Deportivo Leganés, estuvo muy atento ahora Lalo, la va a sacar Atienza, qué oportunidad para el Castellón en tres toques, tres toques.
0: Es un jugador con, o sea, es un equipo con mucho, mucho criterio, todos los jugadores sacan el balón, he visto antes una jugada de cámara.
1: Cuidado, Juanjo Nieto, cámara fuera. El remate de cámara fuera. La acción tiene tres toques. Melot, Juanjo Nieto a la espalda de la zaga. Sí. Se la gana Marvel. Pone el centro Álvaro Martín dentro del área. Y ya intentaba rematar el 21 del Castellón.
0: Tienen una dinámica de juego muy de mucho toque, pero muy rápida. O sea, enseguida te hacen una transición con mucho criterio. Es un equipo que está muy, muy hecho, muy trabajado.
1: Recupera el Lega, lo hace por mediación de Morata, que la pierde Alberto Jiménez, le roba la cartera, la tiene Jacobsen, cuidado Morata, no metas el pie, el balón de nuevo para Alberto Jiménez en el carril zurdo, le viene la presión Naim, saque de banda a favor del Castellón, del Leganés al final, Naim y Morata con cartulina amarilla, recordamos en el Club Deportivo Leganés, Íñigo Córdoba, el bilbaíno en el conjunto del Castellón, viajamos por el 32, pierde el Lega, 0-1, vale el golazo de Suero para el Castellón. La pone el Lega, el balón arriba, al cielo de Leganés para Morata, no le encuentran. Viene en la recuperación Zico, recupera sin embargo para el Castellón. Ahora Córdoba, la tiene el bilbaíno, cruza línea divisoria del terreno de juego. Se trata de asociar con Juanjo Nieto, pero ha cortado Marvel en ese tackle. Que le va a caer a Kesta, Kesta en conducción, descarga sobre el carril. Perfil zurdo, zona de tres cuartos del ataque del Leganés. Bicicleta de Sancris, que se asocia de nuevo con Kesta en el uno para uno. No, encara a Kesta, tiene delante a Juanjo Nieto. Ese pase de seguridad de nuevo para Sancris, la deja para Marvel. Marvel de nuevo buscando en ese carril zurdo a Sancris, la deja para Zico, el balón de nuevo para que juegue Sancris y este para Marvel, que combina ahora con el novato en el once titular, que es Montero. El centro de Kesta es buena, buscando a Morata. ¡Soco! ¡Menuda mano de Matis! El balón a córner, remató Soco, el camerunés, el 19 del Lega. Metió la manopla en ese salto acrobático el guardameta belga y saque de esquina para el Lega, Prieto.
0: Sí, la verdad es que ha sido un buen centro. No ha sido un remate limpio, pero bueno, por lo menos hemos rematado y la verdad es que a ver si en alguna de estas.
1: Mira, el centro muy llovido, al final le va a caer la segunda acción al Club Deportivo Leganés, fuera del área ese balón, la tienen ahí, ¿por qué no? Dicen ahí, pero golpea en el culo de Álvaro Martín, el balón a saque de banda para el Lega.
0: Me sigue pareciendo un equipo muy, muy trabajado, estaba viendo, llevan dos goles en seis partidos jugados, un equipo que defiende muy, muy bien, con mucha gente,
1: que menos encaja.
0: Muy compenetrado.
1: El que menos encaja de la categoría va a sacar Naim.
0: Y aún así les estamos generando por lo menos sensación de peligro.
1: Puede poner el centro Naim, lo pone pierna derecha buscando a Morata, no lo encuentra, ese balón rechazado. La segunda acción va a ser para el Club Deportivo Leganés, recupera en el terreno de juego del Castellón el conjunto pepinero, que la tiene por dentro intentando buscar la espalda. Soco no la encuentra, despeja la zaga del conjunto castellonense, el balón para Naim. Naim en ese pase intentando buscar romper la zaga del Castellón para Kesta, que pone el centro pasadísimo, pasadísimo. Toda la ventaja para Nieto, que cierre ese balón y se va a perder a saque de banda para el Castellón. Viajamos por el 34 y medio. La va a poner en su propio terreno de juego, cerquita de su área, el Castellón en liza. Juanjo Nieto, que ya ha ganado la espalda en un par de ocasiones a Marvel y que es un puñal en el carril derecho.
0: Sí, sí, saben cuándo salir, saben cuándo quedar. La verdad es que me gustó el año pasado este equipo y me gusta bastante. A ver.
1: Bueno, cámara se deja caer con un toquecito de Montero. Están hablando en el centro del campo y va a venir Ojaos Valera a poner un poquito de orden. Que no quiero sacar más cartulinas, que no me gusta. Le dice a cámara y a Montero un poquito de tranquilidad, chicos.
0: Cámara de sangre caliente, ¿eh?
1: Sí,
0: han
1: sí,
0: hecho
1: sí.
0: Un par de faltas y en todas las protestas. Con lo cual, bueno, si saben aprovecharlo, pues pueden sacarle alguna tarjeta que le condicione el partido.
1: Hablabas antes de que es un equipo muy trabajado y estaba yo revisando aquí unos números. Uh-huh. Es el equipo, el conjunto que mayor número de pases precisos, acertados, hacen los.

0: partidos en la categoría. El primer equipo, el mejor en esa parcela del juego, ¿eh?
1: Es una categoría en que
0: siendo el segundo con más posesión.
1: Se penalizan los errores. Si tú no tienes errores en los pases, pues poca penalización vas a tener.
0: Recupera el Lega, la tiene Marvel, se equivoca precisamente en ese pase que ha recuperado Barry, el salmantino, combinando con Jacobsen. Jacobsen en conducción, haciendo la diagonal, quiere encontrar, encuentra Córdoba en zona de tres cuartos del ataque del Castellón. Carril izquierdo pegadito a la cal, buscando de nuevo al danés, que encuentra Sienra. Ahí está el argentino, dejándosela para Alberto Jiménez, el capo de la zaga del conjunto Reyud. Combina con Meló, todo el Castellón otra vez en el terreno de juego del Club Deportivo Leganés. Vamos a alcanzar el 36 y medio. Pierde el Lega, lo contamos en Butarque, lo contamos en Onda Madrid. No te bajes de la onda, que van a pasar cosas y te las queremos contar, y van a ser buenas para el Club Deportivo Leganés. Eso esperamos. Ahora la pierde el Castellón, saque de banda a favor del Lega. La va a poner en liza desde su propio terreno de juego Sancres, con Montero. Ahí está el ex del Málaga, el ex del Racing, combinando con Lalo, el canterano. Levanta el periscopio Lalo, pierna derecha, buscando la espalda de la zaga, pero no encontrando a Naín. Ha repelido muy bien, ha despejado la zaga del Castellón. Balón de nuevo para Soco. Soco se la quiere quedar, le ha cerrado muy bien la puerta Sierra, el argentino, que ha evitado que ese balón cayera en el 19. Eso sí, avanza metros el Leganés a base de saques de banda. Naín para Soco y Córdoba, otro saque de banda para Naín. Y ahora ya puede hacer una catapulta al área. No, decide jugar en corto para Soco. Se equivoca Soco, la perdió. Otra vez precipitado el Leganés en esa acción con Soco.
1: De todas maneras, es que el saque de banda solo viene un jugador. Así es complicado de sacarla desde aquí.
0: La toca ahora Zico, pero ha recuperado, sin embargo, Castellón. Cuidadito, Barry. Cámara Marvel. Marvel se volvía a quedar. Lucas Zidane un poco a media salida. Cae ahora Marvel con cámara. El colegiado que pita, sí, balón para el Lega. Balón para el Club Deportivo Leganés. Dudó Luca, y de esta jugada es lo que más me preocupa.
1: Ha dudado por el fallo anterior. Por eso ha dudado, claro, porque si no es un jugador que tiene muchísima confianza en esa salida. Pero un error te penaliza mucho y te crea dudas.
0: Pero otra vez que rápido el Castellón, en tres toques, sí, ya Barry buscando a cámara.
1: Súper, súper rápido y súper claras las ideas de cómo llegar.
0: Mira ahora Mati, la toca de cabeza, salía del área, el balón rechazado que favorece a Meló, la juega al Castellón, Suero, el balón para Álvaro Martín, intenta venir al tackle Sancris, al final la perdió el jugador del Castellón, saque de banda en línea divisoria para Marvel, juega el Lega, la toca Tienza, la toca el madrileño, el ex del Burgos y del Eibar. Otra vez intentando sorprender a la zaga del Castellón, pero cierra muy bien Melot, no consiguen encontrar a Morata. Juega el Castellón, Alberto Jiménez con mucha parsimonia y confianza en sí mismo. La toca para su guardameta, Sierra, de nuevo para Alberto Jiménez. Viene bien, cerrando ahora la puerta Zico, que ha recuperado el neerlandés para Naín, que encuentra a Lalo en ese pase de apoyo, de seguridad, ahora con Montero. Y Montero controla con la zurda, amaga una, evita la trascada de Jacobsen y se la deja su guardameta. Lucas Zidane jugando en su terreno de juego, el Club Deportivo Leganés. Estamos en el 39, pierde el Lega, 0-1 en el marcador. Está ganando el Castellón. Vale, el golazo de Suero, que aprovechó ese error de Lucas Zidane, que había salido del área. No consiguen encontrar a Morata. Vamos a ver, ahora se eleva Morata, la toca de cabeza. Ve a Marvel, pero le ha cerrado la puerta a Melot. Qué bien está la zaga del Castellón.
1: Es que tiene mucha experiencia. O sea, lo están haciendo muy bien. Y a nosotros creo que nos faltan ambas cosas. No está apareciendo nadie en esa posición de media punta que les genere dudas. Y luego tampoco estamos haciendo, ni Soco ni Álvaro están haciendo desmarques en profundidad que puedan ensanchar al equipo contrario y generarle espacio entre líneas.
0: La toca de nuevo el Castellón por mediación de Jacobsen, que se viene mucho, se descuelga mucho hacia el centro del campo y eso le hace tener superioridades al Castellón.
1: Me gusta aparecer un poquito más atrás para generar.
0: Suero, Córdoba, el centro puede ser bueno, ha cortado de nuevo el centro del campo del Club Deportivo Leganés y despeja en su área el Lega, el balón para Alberto Jiménez.
1: Está
0: y siempre
1: solo,
0: Soco una isla.
1: Solo. Tiene que estar más cerca si vamos a hacer ese tipo de juego, que al final era yo el que preveía viendo la alineación con dos puntas, que se desenganche de la parte de atrás y que pueda acompañar a estos dos puntas, pero siendo un equipo que esté muy, muy metidito atrás, ahora hay que cambiar este posicionamiento, esta dinámica, hay que estar un poquito más arriba.
0: La tiene Sienra, línea divisoria del terreno de juego, juega el Castellón, juega el equipo de Pablo Hernández, que va por delante en el marcador, el balón para Alberto Jiménez, línea divisoria del terreno de juego de Butarque, el balón para Melo, viene en la presión que está, ahí está el jugador nacido en París pero con pasaporte marroquí por dentro.

0: Entre líneas para Barry, que no pierde ni un balón. ¿Lo llevas pegado o qué? Juega Barry, avanza con balón. El esférico para Alberto Martín. Se conocen, se entienden. Qué bueno el pase entre líneas para encontrarse con Jacobsen. Amaga una Jacobsen, la deja por dentro. El balón para Suero, recupera sin embargo en el rechazo. Álvaro Martín, le va a caer de nuevo a Jacobsen. Se puede perfilar, Jacobsen fuera. Bueno. El remate vale. De Jacobsen fuera. Qué bien lo hizo el danés. Tiró una amaga, amagó la primera, no la segunda, que remató. Y el esférico no cogió portería por poco.
1: Qué bien lo han hecho todos a nivel general. Han tenido paciencia, han metido el balón dentro, sí. Han visto que no había esa opción, la han vuelto a sacar y ha vuelto a llegar al mismo lugar, pero con opciones de que el delantero encare y chute, y ha sido una buena ocasión.
2: Juega muy bien en cortito, se asocian perfectamente y luego encima, pues ya ves, finalizan de fábula. Ha estado muy cerquita el segundo del Castellón.
0: Cuidado que recupera el equipo de Pablo Hernández, la tiene Juanjo Nieto, a mí este chico me da mucho miedo, pone el centro, al final ha metido muy bien la pierna Marvel, se va a ir ese rechace a saque de banda a favor del Castellón, la va a tocar Melot, no, se la deja a su compañero, a Nieto, pues va a ser Nieto, el balón para Barry levanta la cabeza, no se equivoca nunca con ningún pase, el balón para Álvaro Martín, qué bueno el control, cómo se ha girado Cámara, se la queda Cámara en el 1-1, Luca Zidane, abajo, evitando el segundo del Castellón, qué velocidad tiene Cámara, cómo la coge, cómo se gira, cómo regatea y cómo remata,
2: bueno,
0: qué velocidad tiene Cámara, qué buena parada de Luca Zidane.
2: Acaba
0: ahora
2: de recuperar Luca Zidane otra vez su puesto en el 11 inicial del Club Deportivo Leganés, no, pero que lo que es difícil es, después de un fallo tan caótico como el que has cometido, resarcirte así es lo mejor que te puede suceder, eres de mente fuerte, ¿eh?
1: Sí, está haciendo, a ver, si quitas ese error,
2: pero vaya paradón, ¿eh?
1: Lo encasulas, el partido del portero está muy bien.
3: Lleva tres
4: muy buenos. Es una mano extraordinaria.
2: Ojito, sí, es verdad, ¿eh? Y el paradón que se acaba de hacer
4: aquí también, ¿no? O sea,
2: esto es un espagate, esto es más de un portero de fútbol sala que de un portero de fútbol 11, ¿eh?
4: Quitando el fallo, es que está haciendo un muy buen partido. Pero sí, claro, por el fallo vas perdiendo.
2: A ver, genética.
4: Hombre.
2: Es genética, tienes que ser bueno, en algo tienes que ser bueno.
0: Si no te van los pies, ¿verdad, Miki? Pues las manos.
2: Exacto. O sea, Luca Zidane es buen portero. Zinedine Zidane, buen jugador. Y Teo.
0: A ver, espera, que me tengo miedo. Me lo pone el centro. Luca Zidane despeja de puño, le cae a Barry fuera del área. Barry se puede perfilar, remata fuera. ¡Ay, mi madre! ¡Qué oportunidad del Castellón! ¡Qué oportunidad del Castellón! ¡Película de terror! El remate de Barry cruzado desde fuera del área. Derechazo del salmantino, no cogió portería, eso se le quitó el polvo al palo porque se fue casi lamiéndolo de la portería de Luca Zidane. Balón arriba de Luca, le va a caer, respira, Prieto, vale, que estás sí, a mi derecha, respira.
2: Ya empezamos otra vez.
1: Estamos de los que he visto este año ante el mejor equipo,
2: sí.
1: y estamos dando la cara, ¿eh? O sea, yo no creo que llevemos un mal partido. Creo que le estamos plantando cara de tú a tú con un gran equipo y, bueno, mala suerte de ese error que nos penaliza mucho. Es que al final es una categoría que penaliza mucho los errores.
0: Cuidado, que Melo conecta otra vez con Juanjo Nieto. Puede pisar área al 2, pone el centro Juanjo Nieto, le cae a Jacobsen, volea de Jacobsen, fuera. Vale. Otra vez el Castellón, otra vez el danés, otra vez Jacobsen controló con el pecho, remató la volea, no cogió portería, se fue fuera. No llegó el segundo del Castellón, pero segunda oportunidad en menos de un minuto para el equipo de Pablo Hernández sobre el marco de Luca Zidane. Y ahora Atienza le pedía al equipo calma, le pedía al equipo las basculaciones con gestos notables en el centro del campo.
2: Mira, si el Castellón hace lo que está haciendo hoy en todos los partidos, y he visto unos cuantos y lo hace, asciende en Navidades. Es que es el mejor equipo de largo de la categoría por lo que está mostrando en el rectángulo de juego, ¿eh?
4: El año pasado también iba muy bien, ¿eh? El año pasado se caen los momentos finales de la temporada porque si no hubiera ascendido también.
1: Yo el año pasado cuando jugamos
0: allí un partidazo.
1: Aquí hicieron un partidazo y cuando jugamos allí en otro en Castellón, yo lo veía ascendiendo, ¿eh? Era un equipo muy contundente.
4: Y tú vas por allí por Castellón y te encuentras a la gente con todas las ventanas y con toda la afición volcada con el equipo, pero no están teniendo suerte.
2: A mí me molaría que ascendiese, solo quiero que pierda este partido porque es el equipo de nuestro compañero Diego García.
4: Ah, ¿sí? Sí.
0: Por cierto, más uno de propina, ¿eh? Llevamos ya 30 segundos. Más uno de propina ha dejado el colegiado. La toca Luca Zidane, pierna derecha de Luca Zidane, fuera del área del Club Deportivo Leganés, encontrándose con Lalo, en conducción Lalo, avanza con balón Lalo, evita una y dos trascadas de Suero y de Córdoba, encuentran ahí en el balón para Luca

0: Zidane jugando con Montero, ahí la tiene Montero, levanta la cabecita Montero, en muy poquitos metros los 22 protagonistas, el balón en largo para Morata, Morata se la puede llevar, se adelantó Alberto Jiménez, el esférico se va a perder a saque de banda, vamos a ver si lo deja el colegiado, que va a ser que sí, cerquita del córner, tranquilos, tranquilos, que sí, lleguen los efectivos.
1: Pero cuélgala rápido que te la
0: tiene Marvel, ya. Ay, que Marvel la ha perdido, ay, que Marvel la ha perdido, cuidado que corre Cámara, es en uno para uno, Cámara con Montero, está un poquito cansado el de Guinea con Acri, la tiene Cámara, el regate de Cámara, pierna izquierda de Cámara, se puede perfilar, cerró Marvel, bien Montero, desde el suelo, chocando el remate de Cámara, nos vamos al tiempo de asueto, al tiempo del descanso, gracias colegiado por pitarlo ya, que nos venía muy bien, 46 y medio, gana el Castellón, Leganés 0, Castellón 1.
2: O sea que nos vamos a túnel de vestuarios ya o todavía nos queda un poquito
0: sí, sí,
2: más.
0: Sí, sí, sí, tiempo sí, de descanso, sí, ya, sí. Túnel de vestuarios lo ha pitado después del remate de Cámara, túnel de vestuarios, los 22 protagonistas cogiéndolo, lo mejor que le podía pasar al Leganés.
2: Es que sabes lo que pasa, que como la realización no muestra repeticiones y repeticiones, pero no como los jugadores se van a túneles de vestuario, pues entendemos que todavía sigue el partido,
0: no, túnel de vestuarios.
2: Ahora sí, descanso en Butarque, 0-1 pierde el Club Deportivo Leganés, vamos a hacer un balance de los primeros 45 minutos de juego.
3: Pues venga, vamos con los primeros 45 minutos. Posesión de balón, 54% para el Castellón, 46% para el Leganés. Fueras de juego, 1 para nosotros, 0 para ellos. Córner, 4-0. El Lega ganando también en córners, 4-0. En disparos, 8 iguales. Eso sí, 1 del Leganés, solo a puerta. 3 del Castellón, a puerta. Paradas del portero, 2-1. Pases, 205, 83% del Lega, 245 del Castellón. Y 88% completado. Falta 6 a 5. Tarjetas amarillas 2 a 1.
2: Uy, Sangri se encaraba un poquito con quién era. Con Cámara, Víctor. No sé si lo visteis en el túnel de vestuarios cuando encaraba.
0: No lo hemos visto. No lo hemos visto. Nuestra posición imposible porque además tenemos ahora a la gente de pie. Y nos tapa precisamente esa diagonal para ver la bocana de vestuarios.
2: Miradense en la segunda parte porque tiene cuentas pendientes Sangri con el delantero del Castellón. Bueno, Prieto, ¿qué resumen hacemos de estos primeros 45 minutos? Fútbol, hemos visto, diversión, también, nos gustaría ir por delante en el marcador, también, pero no se le puede quitar mérito a lo que ha hecho el Castellón en esta primera parte, que ha sido el mejor equipo que ha pasado por Butarque en esta temporada y que se ha enfrentado al Leganés también.
4: A ver, yo creo que ha sido un buen partido de ambos equipos, creo que la diferencia entre ambos equipos es considerable, creo que además vienen en una dinámica ellos muy, muy positiva. Nosotros no estamos en mala dinámica, pero no tenemos la confianza con la que vienen ellos. Es un equipo que defiende muy, muy bien y que sale con una velocidad y unas ideas muy claras, con un jugador arriba a Cámara que se busca una ocasión él solo sin tener que buscar un compañero. Y bueno, no, hay que quedarse con lo positivo. Yo si fuera Rubén iría al vestuario diciendo que hemos tenido nuestras opciones, que le hemos plantado cara a un equipo que es muy bueno y que si en la segunda parte jugamos de la misma manera, apretando un poquito más arriba, que yo creo que tenemos que irnos un poquito más arriba y conseguimos encontrar esa diferencia entre balones en profundidad, que no hemos hecho demasiado desmarque ni Soco ni Álvaro, con alguien que se meta entre líneas y después a generar un poquito de dudas, creo que podemos tener nuestras opciones en el segundo tiempo.
2: Mucho bocata por Butarque, Víctor.
0: Sí, mucho bocata por Butarque, es hora de la cena, así que está la gente aprovechando para cargar un poquito de energía y un poquito de pilas, lo que le falta también al equipo. Estaban ahora mostrándonos una repetición de lo que ha fallado Morata y estoy con Carrasco, ¿eh? Cuanto más lo veo, más me desespero de esta oportunidad que hubiera cambiado el signo del partido, pero hay que pensar ya en positivo. Hemos aguantado, estamos dentro del partido al final de estos primeros 46 minutos, 0-1 gana el Castellón, pero queda una segunda parte que seguro que va a ser muy larga en Butarque y la vamos a contar en el partido de la onda.
2: 0-1 pierde el Club Deportivo Leganés en Butarque, que susto me ha dado, pensé que habías traído en esa bolsa un bocata y es un artículo de pádel.
3: Sí señor, es un artículo de pádel.
2: ¿Esto para qué sirve?
3: Te lo enseño aquí, lo estoy enseñando también a la cámara de nuestros espectadores. Bueno, pues esto me lo han regalado la gente de Reset, que son unos fenómenos auténticos. Y
2: se puede hacer publicidad.
3: No, pero no. Son amigos.
2: Ah, vale, amigos. Ah, que no tienen marca, que tienen.
3: No, son amigos.
2: Ah, vale.
3: Entonces son unos manguitos.
2: Ah, manguitos.
3: Manguito para ponerte.
2: Sí, y para secarte el sudor, ¿no? Está ahora muy de moda y que te apriete un poquito.
3: Este es
2: ¿no?
3: para que te apriete, para que no tener sobre todo el codo de tenis.

0: el famoso codo de tenista, ¿sí? Y te sujeta muy bien todo lo que es la zona, desde el antebrazo hasta prácticamente llegar al hombro. Uh-huh. Me dijeron, ¿quieres uno? Y yo, por supuesto, así que me lo han mandado para que lo pruebe. Como nos gusta jugar al pádel, claro, te tienes que aficionar también, Miki.
1: Claro, sí. Yo estoy en ello. Y sobre todo nos viene muy porque ha habido una convocatoria de pádel, ¿no?
0: Sí, señor. Oye, te has enterado, ¿eh? Muy bien, convocatoria para el Mundial de Pádel, que va a ser el próximo mes de noviembre, con varias novedades, entre ellas que Aymar Goñi, el jovencísimo de Pamplona, ha entrado en la lista. Así que eso en la lista, por la parte masculina, por la parte femenina, está Martita Ortega también, la madrileña.
1: Claro.
0: Y en la lista también está, evidentemente, Alejandro Galán, como no podía ser de otra manera, el madrileño de Leganés.
1: ¿Qué te piensas? Que yo sabía que eso eran unos manguitos y quería que diese la convocatoria de pádel en Liga de Naciones. Partidos en juego: Rumanía 1, Bosnia 2, Irlanda del Norte 0, Hungría 0, Suecia 1, Polonia 0, Bélgica 0, Francia 0 y Turquía 0, Italia 3, con los goles de Bastoni, de Davide Fratesi y de Cayode. Es decir, que no le va mal a la selección italiana en este partido.
0: Bueno, ya era hora, ¿eh? Ya era hora porque la verdad el otro día perdieron 2-0. Por cierto, también está jugando Francia, ¿eh?
1: Sí, 0-0.
0: Francia está jugando también. Está jugando el hijo, nosotros estamos viendo al hijo y en Francia están viendo al padre. Claro, el padre, técnico de la selección francesa de fútbol, que de momento ha dado al palo de Desiré Doué. Recordemos que Mbappé se tuvo que ir de la convocatoria por esa lesión. No puede estar Kylian, el delantero de la selección del Real Madrid. Así que de momento empatando Francia. Eso es de lo más destacado, porque luego es verdad que no hay mucho más. Ha jugado ya Georgia-Ucrania 0-0, Armenia-Montenegro ha ganado Montenegro, Letonia-Chipre 0-0. O sea, partidos bastante reguleros en el día de hoy. Y el único así interesante, pues el de Bélgica contra Francia y el de Turquía contra Italia.
1: Y el del Leganés frente al Castellón. Bien. Vamos a vivir en unos minutos la segunda parte. Recuerda que el conjunto pepinero está perdiendo 0-1 en el marcador.
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0: Hoy el Club Deportivo Leganés y mañana la selección española en la segunda jornada de la Liga de Naciones. En la primera tuvimos que remontar a Inglaterra. Nos vamos a Sevilla, Carrasco.
1: Nos vamos a Sevilla, después nos iremos al norte y acabaremos en Split, en Croacia. Va a ser una Liga de Naciones esta que han querido, bueno, sobre todo para que las ligas no paren ahora en octubre y en noviembre. Sí. Han unido la de octubre y esta de septiembre, la han hecho 2x1 y luego tendremos ya solo parón en noviembre, como viene siendo habitual, solo una parada. ¿Qué ocurre? Bueno, pues que ha habido algunas personas, algunos incluso también futbolistas, entrenadores que le han preguntado por esta cuestión. Hay algunos a los que les gusta y hay otros a los que no. La opinión está bastante diversa y dividida, igual que con los aficionados. Hay aficionados que les gusta, hay otros que no tanto.
0: Si al final íbamos a tener fútbol, sí o sí.
1: Sí, por eso te digo que al final yo no lo veo tampoco mal. En vez

0: de parar dos veces o tres, en este caso, pues paras dos. Bueno, pues es otra forma de verlo.
1: Sobre todo porque no paras la dinámica, ¿no? De la selección, no te tienes que volver a tu club, volver otra vez a trabajar los mismos preceptos y las mismas premisas, etcétera, etcétera.
0: Sí, para mí yo creo que es un cambio que lo están probando, creo que lo están probando. Por cierto, el otro día ¿sí? escuché una cosa que me llamó bastante la atención.
1: Tiene que ver con esto, ¿no? A ver si te está yendo por otra
0: cosa.
1: No,
0: de selecciones,
1: Cuenta, entonces.
0: De selecciones con respecto a Infantino, ¿sí? Presidente de la FIFA,
1: que,
0: ya
1: por
0: sabes.
1: Por cierto, ayer estaba dándole el Mundial nuevamente, sub-20, a la selección femenina.
0: El Mundial a la femenina.
1: Dos veces en dos años,
0: ¿eh? No está mal, ¿eh? Es femenina, masculina y ahora
1: que
0: también
1: no sé yo
0: a
1: si
0: la
1: le cae
0: sub-20.
1: Muy bien la España, ¿eh?
0: Pues pero... eso te iba a decir. Van por ahí los tiros.
1: Sí, ¿verdad?
0: Tú sabes que para las selecciones, es que es todo lo contaban ayer y me llamó mucho la atención. Tú sabes que para las elecciones de 2027 se tiene que presentar Infantino.
1: Sí, correcto.
0: Tienen que votarle las federaciones de diferentes países.
1: Sí.
0: Claro, si la mano derecha ahora mismo que ha salido como presidente del gobierno en Marruecos es la mano derecha del rey de Marruecos.
1: Eso dicen, sí.
0: Y es muy amigo, de Infantino.
1: Sí, correcto.
0: Muy amigo de Infantino.
1: Eso dicen.
0: Dicen que este le ha prometido... ¿Ah? La final del Mundial, a cambio de todos los votos de África.
1: Eso también lo había escuchado yo, ¿eh?
0: Es una teoría más que interesante. Se va a saber más pronto que tarde, porque en cuanto se sepa la final del Mundial, se va a saber más pronto que tarde si le dan los votos a él o no.
1: Sí.
0: Y muchos dicen que tiene más posibilidades ahora mismo, debido a esta circunstancia.
1: De todas formas, a Infantino no hace... O no hay día que no le demos más relaciones con una final del Mundial. Después de ayer, de ganar la selección sub-20 femenina un Mundial... Son dos mundiales en prácticamente dos meses, son dos europeos en un mes, porque hemos ganado el sub-20 masculino, el sub-20 femenino, el mundial sub-20 femenino, el mundial... No, este señor, ¿qué más necesita?
0: A mí, la verdad, me parece totalmente innecesario. Y ahora dicen, no, es que España va a albergar la final de la Liga de las Naciones.
1: Sí.
0: Con esa final a cuatro, que ya sabes que tienen que ser de dos ciudades distintas.
1: Claro.
0: España quiere que sea la final en Madrid y que también se juegue en Zorrilla, por eso, de que son unos 200 kilómetros más o menos de distancia.
1: Claro, muy bien.
0: De que no puede ser la misma final, o sea, de que no puede ser la misma ciudad, porque si no, se cogería el metropolitano.
1: Claro.
0: Y dicen, no, para que España demuestre a la FIFA que puede albergar algo así.
1: ¿Sí?
0: Y es como, pero ¿cómo tiene que demostrar España?
1: Que no se preocupen, que lo vamos a demostrar.
0: Es increíble que España,
1: lo vamos a demostrar.
0: Que organizó, acuérdate, organizó una final de la Copa Libertadores en tres días.
1: Que tenemos la Fórmula 1, que hemos organizado la Fórmula 1, que está Shakira aquí.
0: Mira, tenemos.
1: Siete conciertos de Shakira o 12, ¿no?
0: Sí, tenemos.
1: Que ha montado su propio recinto,
0: Shakira. Ha montado. Mira, vino Bad Bunny para dar 12, 14 conciertos, no sé cuántos fueron, en el Metropolitano. Shakira.
1: Claro.
0: Organizamos el tenis cada año. El pádel cada año. Organizamos la Fórmula 1. Organizamos los mejores eventos deportivos de toda índole.
1: ¿Tenis? ¿La caja mágica?
0: Sí, sí. El Mutuo Madrid Open del Master 1000 de Madrid. Entonces, que haya gente que diga, no, es que España ahora con la Liga de las Naciones puede demostrar que puede albergar algo así. Pero ¿cómo España va a tener que demostrarlo? Pero
1: tenemos las mejores selecciones del mundo y los mejores equipos de club. Y para no desviarnos de la selección, ¿a ti qué te gusta más? ¿Los Iniesta, Xavi Alonso, esa generación o la generación que tenemos ahora mismo en liza?
0: Me preguntas por mamá o papá.
1: Ya, claro, es que hay que decidirse.
0: Yo, si te digo la verdad, claro, al final las primeras veces son las primeras veces.
1: Sí, y mejor ellas.
0: Yo me quedo con mamá,
1: vale.
0: Yo me quedo con la del 2010.
1: ¿Tú sabes quién es Marko Kovačić, el exjugador del Real Madrid que ahora está en Croacia?
0: Sí, señor.
1: ¿Sí? Pues le han preguntado por ello.
2: ¿A ti esta selección española es la mejor que has visto nunca? Aquí se habla de que es casi invencible. Obviamente no es así, pero ¿tú piensas que es de los mejores rivales a los que te has enfrentado? Y cuando veías la selección española de Xavi, Iniesta, Sergio Ramos, ¿crees que esta es mejor que aquella o está igual?
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4: He disfrutado muchísimo viendo España con Busquets, Xavi, Iniesta, David Silva, Fabregas. Es muy difícil compararlas. Pero claro, las dos son muy buenas, esta de ahora con Rodri, Pedri, Yamal, dos equipos top, con jugadores top, y yo disfruto mucho del fútbol que juega España, pero nosotros mañana intentaremos jugar nuestro juego y centrarnos en nuestro juego.
1: Y luego llegó el momento de Fabián, el momento de Luis de la Fuente. Y el seleccionador, que le han preguntado por rotaciones. Mañana va a haber rotaciones, necesita más energía. Le han preguntado por las lesiones y le han preguntado por el Balón de Oro, como siempre, pero no por el Balón de Oro de jugador, sino por el Balón de Oro como entrenador, que parece que va muy encaminado al seleccionador nacional.
5: Quería dar la enhorabuena a nuestra selección sub-20, que ha sido campeona del mundo, así que enhorabuena desde aquí, fortaleza de este equipo, que tenemos muchos registros, muchas posibilidades de jugar de diferente manera, y lo que intentamos es intentar sacar el mejor rendimiento de los jugadores. Joder, si te digo que no, ya hay debate otra vez, porque ya me has dicho ya que tengo que hacerlo, sí o sí. Vamos a ver, Alfredo, nosotros lo que intentamos siempre es tener un equipo equilibrado. Los jugadores, obviamente, en este formato, con un viaje que llegamos ayer, de muchas horas de viaje, un entrenamiento y jugar el partido hoy otra vez con otro viaje, pues es razonable que habrá algunos cambios por refrescar un poco el equipo, por no solo refrescarlo, que sí, pero que además porque es que tenemos 26 jugadores que cualquiera podría jugar. Vamos, los jugadores están todos en perfectas condiciones, todos podrían jugar y mañana, insisto, valoraremos un poco quiénes son las posiciones que más nos interesa cambiar. No lo sé cuál es el criterio que se sirve para votar o no votar. Yo siempre he dicho que quiero que gane un español. También en el apartado de futbolistas, obviamente, pero en lo de técnicos también. Entonces, ahí se queda. Un español. Y hay cuatro. Sí, creo que todos hemos hecho méritos, entre los cinco incluso, me refiero. Y bueno, pues se verá a ver qué es, insisto, ese criterio. Pero en cualquier caso, yo estoy ya feliz de estar nominado y para mí es un gran reconocimiento y un orgullo. En este caso, pues mañana, como comentaba con Alfredo, pues vamos a darle... No vamos a cambiar todo el equipo, porque tenemos que mantener la estructura, tenemos que mantener también un bloque que ya está más que definido, pero que siempre hay futbolistas que van a aportarnos, insisto, un poco de frescura y fortaleza y energía.
1: Bueno, pues eso, las palabras de Luis de la Fuente. ¿Qué te ha parecido? Rápido.
0: Muy bien. A mí Luis de la Fuente siempre que habla creo que lo hace con mucho criterio. Y si algún técnico tiene que ganar este año el Balón de Oro, ¿cómo no va a ser español? Luis Enrique, campeón de la Champions. Luis de la Fuente, campeón del mundo. Arteta, campeón de la Premier. Oh, ¿qué más se necesita?
1: Pues mañana, 9:45, Sánchez Pizjuán en Sevilla, en el partido de la Onda de Onda Madrid, te vamos a contar un España... Croacia. Ahora vámonos a Butarque, que tenemos tarea. Porque ya están los 22 protagonistas en el rectángulo de juego. Víctor, ¿algún cambio en el Lega?
6: Son los mismos que en la primera parte, ni en el Lega ni en el Castellón. Ya ha arrancado la segunda mitad. Sumamos 15 segundos de esta segunda parte. Empuja Butarque. Toca remontar. Tenemos deberes, como dices, Miki. Cuidado que viene el Castellón. Que se viene Suero abajo Montero. El balón le va a caer a Jakobsen. Jakobsen en el balcón del área. Ahí está Álvaro Martín. El balón rechazado. Se va a perder. ¿A qué? A saque de esquina para el Castellón. Saque de esquina para el Castellón. Pues Juanma, ¿cómo ha arrancado esto? Sí, rock and roll Oreyud.
7: Álvaro tiene entre ceja y ceja la portería y tiene un disparo fenomenal. Menos mal que se ha tirado de ahí el defensor y hemos conseguido cortarlo.
6: Rock and roll Oreyud.
7: Han salido ellos dominando y esperemos que le consigamos cambiar la dinámica.
6: Cuidado, Suero que cuidado, pone ese balón, cuidado. Segundo palo, la rechaza que está. El balón le va a caer de nuevo al Castellón. Cuidadito Alberto Jiménez, le va a caer a Jakobsen dentro del área cámara. Muy solo puede rematar, que pase por dentro. El balón para Álvaro Martín, ha sacado de nuevo Marvel. El rechace favorece al Castellón, mete la cabeza Montero dentro del área. Hay que despejar ese balón ya. Lo hace Naín, lo manda lejos de las postrimerías del área del conjunto pepinero. ¡Ay, qué miedo se pasa cada vez que los de Granate se acercan al área!
7: Y eso que no están colgando balones laterales, Miki.
6: No les des ideas, hombre, desde aquí, que nos escuchan, que estamos cerca.
7: Que no nos escuchan.
1: ¡Calla,
6: no les
1: hombre!
6: Des ideas. De verdad, es que estáis...
7: No, nos están generando de la manera que no nos generaba nadie. Todo el mundo nos ha generado con balones laterales. Esto nos están generando de otra manera.
6: Bueno, mira, antes... dices tú esto, Juanma, y decía antes una cosita... Bueno, me tengo que callar porque viene Jakobsen. Vienen otra vez las huestas de Pablo Hernández. Dentro del área, Jakobsen. Gol, gol, gol, gol, gol, gol, gol, gol, gol, gol, gol, gol, gol, gol, gol, gol, gol, gol, de Jakobsen. Marca el Castellón entre la gelatina defensiva del Club Deportivo Leganés. Nadie le encimó con fuerza, no recibió ninguna trascada contundente y Jakobsen fue avanzando metros, fue levantando la cabeza, se fue acercando al marco de la portería que defiende Luka Zidane y dijo: si a mí no me entráis con más fuerza, si no me intentáis robar la cartera, yo sigo para adelante, hasta que pudo tirar con la pierna derecha y superar la portería, el muro de Luka Zidane para marcar el gol. En conducción se ha hecho más de 30 metros, nadie le entra y el remate cruzado se cuela en el arco pepinero. Marca el Castellón, 48 de partido, Leganés 0, Castellón 2.
1: Es verdad que como el potencial ofensivo del Castellón es tan intenso, pues claro, los jugadores de Leganés no enciman el golpeo de Jakobsen porque piensan que va a hacer un pase entre líneas. Y le deja muy suelto. La descarga hacia el medio del campo del primer jugador que pone el balón en el medio hacia Jakobsen, de tacón.
6: Cuidado que viene Suero. El balón segundo palo otra vez para Jakobsen. Puede rematar. No les toses. Amaga una, quiebra el segundo Anaín. El remate va a ser para Tienza, que ha recuperado. Estaba Barry con la cañita desde fuera del área después de los dos quiebros que había hecho Jakobsen dentro del área.
1: Si define Jakobsen de primera, marca el tercero. Sí, es que a esta gente no les toses, Prieto. Es que está muy bien.
7: Muy buen equipo. Es verdad que al final volvemos a ser penalizados por otro error, porque como estabas diciendo, es una conducción muy visible del jugador que simplemente con un amago se busca un espacio para chutar y que, bueno, ha sido un chut cruzado, no muy fuerte, pero que le ha pillado contra pie a Luka y ha sido el gol. Pero yo creo que es un error de no encimarle lo que estás diciendo. Yo no sé si el respeto, al final lo que prioriza este deporte es el balón. Quien lleve el balón es el que tiene el peligro.
6: La toca el Castellón en zona de tres cuartos del ataque. Orellud, es Jakobsen, el balón atrás de nuevo para Barry, jugando con Alberto Jiménez, la pisa Alberto Jiménez, el balón de nuevo atrás en línea defensiva, tocándola el conjunto Orellud. Sierra, el argentino, jugando con él, descargando sobre el carril zurdo, recupera Barry ante la presión del Club Deportivo Leganés. El balón se va a ir a saque de banda porque ha sido Íñigo Córdoba en última instancia, la tiene el Lega, juega Montero tocándola para Luka Zidane, hasta cinco jugadores del Club Deportivo Leganés calentando en la banda. Está Sule, está Dani Rodríguez, está Millanes, está Ignasi Miquel. Marvel buscando a Morata, no le encuentra, corta Melot, pierna derecha de Melot, combina con su guardameta, combina con Matis, que de momento no ha tenido ningún dolor de cabeza en esta segunda mitad, jugando por dentro el Castellón. Ahora el error puede ser bueno, aprovechado por el Leganés. Muy bien Melot, al cruce con contundencia despejando.
7: Sí, sí, la verdad es que no se ha complicado. Han tenido un pequeño error, pero bueno, lo ha usado el compañero de manera contundente. Ya te digo que tienen tanta experiencia que saben cuándo tienen que pegar un pelotazo. Y no pegan muchos, porque al final son un equipo que quiere sacar todas las pelotas desde atrás jugadas, con criterio. Bueno, el gol nos ha hecho mucho, mucho daño. Un gol tan pronto en la segunda parte. Cuando
6: ha silenciado Butarque.
7: Claro, sí, sí.
6: Antes hablabas, Juanma, que no estaba viendo muchos centros laterales. Y Miki también hablaba de cómo juegan cortito el Castellón. Hay un dato que marca a este equipo, al equipo de Pablo Hernández, que es el conjunto que más toques hace en el área contraria de toda la categoría. Adivinad cuál es el último.
7: El Leganés.
6: El Leganés. 183 ha hecho el Castellón antes de este partido. 87 el Club Deportivo Leganés. Saque de banda, catapulta sobre el área del conjunto castellonense. Ese balón rifado al cielo de Butarque. Otra vez, por enésima vez, peleando cámara con Zico. Burmeister, el neerlandés, recuperando para Lega. La toca para Soco, este para Tienza, descargando sobre el carril. El perfil diestro, pero ha recuperado ya de nuevo el Castellón. Hay que cerrar. Hay que recuperar. Naín, Íñigo Córdoba se frena y dice que voy solo contra el mundo. Solo veo pepineros. Me quedo con los míos. Álvaro Martín para Barry. Barry levanta el periscopio, bien entre líneas para cámara, que le devuelve la pared al salmantino, pero viene Lalo al cruce para quedarse con ese balón. Se la deja para Luka Zidane, que despeja en largo. Línea divisoria del terreno de juego, la salta Morata, se la queda, sin embargo, Sierra, le va a caer el balón a Kesta. Viene entre líneas, el pase a la espalda para Soco, pisa área, Soco, puede rematar Soco, remata, Matis despejando ese balón, mano dura al remate del camerunés. Había fuera de juego, no valía la acción, pero la tuvo el Club Deportivo Leganés y necesitamos esto como el comer. Sí. Esos pases a la espalda, esos desmarques de ruptura.
7: Santi, se ha precipitado un poquito Soco al salir y luego el remate muy, muy facilón para el portero, no llevaba ningún peligro, ninguna mordiente. Pero bueno, por lo menos les hemos dado un susto y bueno, a ver si... Ya te digo, me está sorprendiendo que bueno, es un partido para que Morata hiciese esos desmarques que está acostumbrado y que abriera un poquito más al Castellón, porque es que si no están demasiado cómodos ellos.
6: Espera, que se viene otra peli de terror. Suero se precipitó ahora al 10 del Castellón, le dio en la espalda a Álvaro Martín y eso evitó que el balón llegara al arco del Club Deportivo Leganés, que intenta salir, pero estamos muy metiditos atrás. El Castellón está dominando el tempo, el ritmo del partido. La recupera Morata, dice el colegiado que hay falta. Sí, Morata, no te quejes que tienes tarjeta, por favor, te lo pido. Bien, Morata con veteranía, no mira ni al colegiado. Se frena, se desespera, pero ni un gesto. En ese balón que recuperaba el madrileño frente a Melot, pero que dijo el colegiado que era falta. Claro. Y va a haber cambios, Dani claro. Rodríguez y Pulido, no, Sule. Me parece que son los dos que van a salir, Dani Rodríguez y Sule, Juanma.
7: La encima bien Morata, pero al final esa presión ha hecho que el jugador ande listo, proteja la pelota y simplemente protegiendo y con el contacto de Morata le pite falta.
6: Y vaya pisadita de Jakobsen para marcharse de la presión de Atienza. Madre mía, qué detalle técnico del danés, que viene del fútbol sueco. Le va a caer el balón a Soco. Ataca el Leganés. ¡Soco! ¡Uy, va! ¡Fuera ese balón de Soco! ¡Qué vaselina intentó el camerunés! ¡Se lleva la ovación! ¡Se lleva el aplauso de Butarque! ¡Necesita esto el estadio del Leganés para meterse en el partido! ¡La tuvo Soco! Segunda ocasión del Leganés. La segunda mitad intentó la vaselina. Se fue por arriba por muy poquito.
1: Bueno, por lo menos lo sigue intentando el Club Deportivo Leganés, que no está haciendo un mal partido del todo, ¿eh?
7: No, al final nos están ganando porque son mejores. O sea, cuando alguien es mejor que tú, pues hay que reconocerlo y creo que es un buen partido el Leganés. No lo veo mal, hemos llegado muchas más veces que en otros partidos. No hemos creado demasiados... tenido demasiados errores atrás, pero los dos que hemos tenido nos han penalizado.
6: Mira que buscamos ahora a Morata, no se equivocó Melot, parecía que iba a llegar ese balón. El ex del Tenerife está imperial.
7: Ellos no fallan, ¿eh?
6: Está imperial, el 22, el central del Castellón, no falla ni un aprieto. Esto como delantero te tiene que desesperar, ¿eh?
7: Sí, la verdad es que una tras otra, y ves que, sobre todo en esta categoría, yo siempre lo he dicho, he jugado 7 años en esta categoría y me aprovechaba de muchos errores que tenían los centrales, con lo cual que no tenga...
6: ¡Que está! Se pasea por el área, no tiene rematador del Lega, ni Soco ni Morata llegan a ese balón. El centro iba con música, era una banda sonora, pero no llegó ninguno de los delanteros, ninguno de los puntas del Club Deportivo Leganés. Ocasión perdida y ahora se van a producir los cambios, van a salir Dani Rodríguez y va a salir también Sule. Se retira San Cris del terreno de juego y se retira Zico. Cambios ofensivos, Prieto.
7: Sí, por lo menos con Sule es un jugador muy dinámico, que es lo que nos está faltando hoy. A lo mejor se puede meter entre líneas, es un jugador rápido, que sabe hacer desmarques en profundidad. Y que sobre todo el día que salió revolucionó el partido. Entonces lo que estará buscando es eso, una revolución y que haya algo más de chispa en ataque. Lo que pasa es que bueno, ellos, sigo diciendo que lo tienen muy claro.
6: Suma dos asistencias, el bueno de Sule, a ver si podemos contar hoy la tercera. Aquí en Onda Madrid, en el partido de la Onda, en esta noche, porque lo vamos a necesitar en el conjunto pepinero. Enseguida vamos con los cambios del conjunto Oreyu, del conjunto del Castellón, pero el balón ya está en liza, ese balón dividido que trata de recuperar Montero, el balón arriba al cielo de Butarque, lo pelea Soco, se la va a quedar Matis. Se la va a quedar el guardameta del conjunto Oreyud del Castellón, que no estamos consiguiendo hacer pupita, hacer daño al conjunto Oreyud, al equipo de Pablo Hernández. Y eso sí, continuamos con Morata y con Soco, con los dos delanteros que han salido de inicio en el terreno de juego.
7: Sí. Yo creo que va a seguir moviendo el árbol el míster y va a tener que sacar algún jugador más que entre con ganas, con refresco, con alguna idea nueva y generarles algo más. Y creo que tenemos que arriesgar a que nos puedan hacer el tercero, que es un equipo muy peligroso, pero hay que ir a por el partido.
6: Balón rechazado por la zaga del Castellón. A ver ese balón dividido, si la recupera Sule. Se la queda, sin embargo, Alberto Jiménez. Y otra vez que sale con velocidad el Castellón.

Marvel. Esa entradita de Marvel sobre Suero, cartulina amarilla para el defensor del Club Deportivo Leganés. Y hablábamos de los cambios que ha hecho el Castellón.

0: balón de Montero para Soco. Soco que se marcha de Sienra, pero no de Matiz, que ha salido y ha estado muy seguro el guardameta del Castellón. Hablaba Juanma Prieto.
1: No, pues eso, que el entrenador ha andado, Pablo, ha leído muy fácil el partido. Entiende que hemos metido a Zule, que es un jugador de banda, un jugador que les va a generar peligro por banda, pues mete dos jugadores de refresco que ayuden en defensa en esas bandas y bueno, pues muy, muy listo, leyendo muy fácil el partido, con un resultado que les da cierta comodidad para ir jugando y buscar el tercero, que sé que lo van a buscar.
0: Pues los casi 10.500 aficionados, espectadores que están aquí en Butar, que se vuelven a animar para apretar, para animar, para empujar al Club Deportivo Leganés. La tiene Suero, se marcha de dos trascadas, la de Atienza, también la de Dani Rodríguez, recupera Pablo, la deja para Álvaro Martín, pegadito ahora la cal diestra del terreno de juego del ataque del Castellón, el balón para Melot, ha caído Pablo ante Dani Rodríguez, la tiene Melot, el balón de nuevo para Álvaro, el es del Inter de Madrid, el es del Castilla, le agarra ahora que está, intenta recuperar Barry Álvaro, falta sobre el 8 del Castellón, balón para el conjunto Reyut.
1: Qué dinamismo tienen con la pelota.
2: Los dos,
1: Se mueven.
2: Están haciendo un partidazo en el centro del campo, además abarcando muchos metros, ¿eh?
1: Ha aparecido ahora Álvaro en la banda, ahora se está metiendo en el centro, ahora está en la banda derecha. Al final son jugadores que desaparecen de las marcas del equipo contrario y encima te generan mucho fútbol.
0: La tiene el Lega, sale desde atrás, lo hace por mediación de Lalo, este para Montero, pierna zurda de Montero en el control, en conducción, zancada larga del 3 del Club Deportivo Leganés, le dice a Marvel y a Dani, venga para arriba, pero ninguno de los dos se atreve, Dani Rodríguez, ese balón entre líneas buscando a Zule, vienen los dos defensas del Castellón y se la queda Alberto Jiménez, cae el 5, falta en ataque del Lega, se enfada Zule. Más de frustración que otra cosa, le dice el colegiado, tranquilo que acabas de salir, no me muevas el gallinero.
1: Medio error han cometido en los minutos que llevamos de partido.
0: Va a sacar Matiz esa falta que se produce en el lateral del área del conjunto de Pablo Hernández. Qué entrenador, ¿eh? Qué entrenador también Pablo Hernández, cómo cogió el equipo la temporada pasada, peleó por lo más alto. Y este año, sin lugar a dudas, es uno de los favoritos. Y ahora falta sobre Soco, pita Butar, que el colegiado no la pita. Juega el Castellón, la tiene Cámara, balón atrás, línea defensiva. El balón para el Castellón, se levanta ya el camerunés del Club Deportivo Leganés. La tiene Cámara, el balón atrás, de nuevo jugando con Sienra, el argentino, este en horizontal para Alberto Jiménez. Una más en horizontal para Melot y sin prisa con mi portero. No voy a rifar ni un balón. Que vamos 2-0 y no vamos a cometer, como dice Juanma Prieto, ni medio error. Balón entre líneas, fíjate cómo se había escapado del radar del Club Deportivo Leganés Barry para controlarla con el pecho, bajarla al piso, jugar ahora con Lucas, que ha salido al terreno de juego hace muy poquito. De nuevo, el balón atrás, la tiene Barry, el balón para Suero. Qué peligro tiene el 10. La pone otra vez, de nuevo sobre Lucas. Puede poner el centro Lucas, pierna zurda. Golpea Nine, córner a favor del Castellón.
1: Ellos encuentran un montón de líneas de pase y nosotros nos cuesta un mundo encontrar una. La verdad es que saben salir y es que son un equipo con una movilidad brutal.
0: Tremenda.
1: Brutal.
0: La va a poner Suero, carril zurdo, córner a favor del Castellón. Viajamos por el 61-02. Gana el Castellón al Club Deportivo Leganés. Coge mucha rosca ese balón. Le han quitado el remate a Alberto Jiménez. Y sale en conducción Morata. El autopase se va un poquito largo. Levanta la cabeza Morata. Encuentra Soco un poquito largo también ese pase. Va perdiendo centímetros y tiempo el Club Deportivo Leganés. Ataca el Lega, defiende el Castellón. Pone Soco el centro. Despeja Suero, que había vuelto a defender. Y con toda la energía.
1: Muy comprometido.
0: Cómo ha replegado de rápido el Castellón.
1: Han llegado 5 o 6 jugadores antes que nosotros llegáramos con el balón. Es un equipo que está con mucha, mucha confianza.
2: Y se nota, ¿eh?
1: El ir ahí arriba te da alas.
0: Pone el alo al centro para Morata. Puede ser bueno. Control de Morata dentro del área. Se le anticipó Alberto Jiménez. El balón se va a perder por línea de fondo y dice el colegiado que balón para el Castellón.
1: Complicado de parar. Buen desmarque de Morata. Pero no sé si tendría que haber rematado. Lo que pasa es que le pilla de espalda, le pilla corriendo hacia atrás y difícil de rematar. Hubiese sido fuera de juego.
2: Sí.
1: Hubiese sido fuera de juego.
0: Por poquito, pero lo era, ¿eh? Por poquito, pero lo era.
1: Intenta bajar bien. Yo creo que rematar no hubiese tenido fuerza como para...
2: Y otra vez Melot, el que se le anticipa.

0: Zipa, que le está dando una noche a Morata de paracetamol.
1: Sí, sí, un jugador joder, que llega a todo, ¿eh?
2: Llega al
0: pase
2: corte.
0: Largo.
2: Sí, llega
0: buscando.
2: Al corte.
0: Sí, sí, totalmente. Además, con mucha contundencia.
2: Son 62 minutos de partido. Sedme sinceros, Juanma. ¿Veis posible la remontada en este partido?
1: Sí, sinceramente. Complicado. A ver, un gol te mueve, el árbol. Un gol te cambia dinámicas. Sí. Un gol te da ciertas cosas. Lo que pasa es que se ve difícil que podamos hacer un gol. Es que no están teniendo ni un error y defensivamente es un equipo muy, muy comprometido.
2: Lo mismo que piensas
0: tú. Me agarro, Miki, a la del entrenador, esta de las ruedas de prensa. El 0-2 es un resultado muy engañoso.
2: Sí, no, pero ya te digo yo que Rubén Alves piensa lo mismo que vosotros. Entonces va a haber un momento en el que va a querer dejar de gastar el físico y centrarse en otras cosas. Porque estamos a lunes, os lo recuerdo, ¿eh?
1: Sí, sí, claro, claro.
2: Estamos a lunes.
0: El sábado en Leganés a las 6.
2: Ahí estoy, ¿eh? Sí. De momento, mañana…
3: El sábado.
2: Mañana martes o miércoles tienes que dejar de descanso, una sesión menos.
1: Luego sí, el sábado. Esta semana prácticamente descanso. Claro.
0: Cuidado que se viene el Castellón, la tiene cámara, tiene línea de pase con Lucas, pone el balón para Suero, el remate le da en la nuca al bueno de Lalo y menos mal, ¿eh? Porque llevaba eso más peligro. ¡Qué poquito me ha gustado ese remate, Suero! ¡Uy, qué quiebro de Álvaro Martín, Lucas!
2: Pero también
0: ¡qué quiebro se ha hecho Álvaro Martín para armar el remate y disparar sobre la portería de Lucas Blava, Miki!
2: De verdad que esto no lo entiendo. Está la gente silbando.
0: Está la gente silbando.
2: Pero es que el Club Deportivo Leganés
0: está
2: no
0: está pidiendo un poquito más al Leganés.
2: Ya, hombre, pero no ha arrancado mal la temporada. Y tienen que ver al Castellón. Lo que está haciendo el Castellón hoy, ¿eh? Que está compitiendo.
0: ¡Cuidado ese balón, Morata! ¡Por encima del larguero! ¡No me lo puedo creer! ¡Sin portero, Morata! ¡Sin guardameta! Bueno. ¡El error de Matis! ¡El error del Castellón! ¡No lo aprovecha el Club Deportivo Leganés! ¡La segunda clarísima que tiene el Leganés en los pies de Morata! ¡El único error que ha cometido el Castellón! Matis despejó, le cayó a Morata, remató de primeras por encima del larguero.
2: Prieto, esta es la diferencia. Nuestro cancerbero falla y marcan un golazo, suyo falla y Morata la tira por encima del larguero.
1: Sinceramente es mucho más difícil el gol que ha metido el jugador del Castellón que este que ha tenido Álvaro. Este era mucho más fácil con haberle pegado despacito.
0: Sí.
1: Es que no hace falta
0: ni
1: que vaya por arriba. Poquito un pase a gol, como se suele decir, y hubiese entrado despacito el balón, pero bueno, Álvaro no está en su momento, no está acertado de cara a gol, y bueno, pues él se paga.
0: Mira que la recupera Soco, el balón para Morata, viene Sule, quiere apretar el Leganés, pone el centro, es bueno Matis, estaba Kesta que llegaba solo, pero se le adelantó Matis, el portero del Castellón, y ahora pita al público porque Soco está atendido en el terreno de juego. El juego no está parado. El Castellón ya ha dado muestras que no va a tirar el balón y el colegiado no ha parado el partido. Se levanta ahora Soco cojeando y juega el Castellón por mediación de cámara. Fíjate otra vez cómo el Castellón obliga a jugar en muy poquitos
1: metros.
0: En muy pocos metros.
1: A ver, les interesa, son un equipo que fallan pocos pases, que saben moverse, que saben jugar entre líneas y eso les interesa.
0: Juega el Castellón, la tiene por dentro Barry, el Charro jugando pierna derecha de primeras, descargando ahora sobre el perfil zurdo para Lucas. El Castellón moviendo el árbol, pero con mucha calidad, con mucho pensamiento, sabiendo, tirando tiralíneas, como un buen arquitecto. La tiene de nuevo Barry, el balón para Álvaro Martín, en cortito, ahí pase de seguridad, pase de apoyo. Se pueden tirar así toda la noche. O vamos con todo, o como dice Miki, empezamos a pensar en el Cádiz. Se pueden tirar así toda la noche.
3: No, en el Cádiz no, hay que pensar mucho.
2: Sí, hombre, en el Cádiz hay que pensar porque ¿sabes lo que pasa?
0: Seis y media de la tarde.
2: Al Carranza, el sábado.
0: Hay que conquistar el Carranza.
2: Pero lo que pasa es que Carrasco es del Cádiz.
0: O,
2: lo que pasa que
0: no,
2: por un día…
0: No, Mirandilla o cómo se llama ahora.
2: El Carranza, se llama el Carranza.
0: Ahí está, ese es
3: de toda la vida, la tacita de plata de siempre.
0: Muy bien,
2: y Carrasco
0: bien.
2: Por
0: esta gente de calidad de Onda Madrid.
2: Va a dejar de ser un día del Cádiz.
3: Yo le deseo suerte a Lega todo el año, menos ese día.
2: Ya, y nosotros al revés, así que…
0: Anda, ponte un poquito la bufanda Pepinera, que mira lo que nos está haciendo el Castellón, Carrasco.
3: Sí, no, hoy sí, obvio.
0: Que sabes que aquí tienes club de fans en Leganés.
3: Sí, es verdad, tengo mucho… Ah, por cierto, tengo que mandarle…

0: un abrazo muy grande.
1: Se está acostumbrando mucho a mandar abrazos, ¿eh? Eso
2: cuidado, sí, sí, Gómez. Cuidado los abrazos. Cuidado, que viene el Castellón, el balón atrás, Álvaro Martín, la saca, la despeja Montero, el balón se va a ir a la banda, pedía fuera de juego. El Club Deportivo Leganés no se lo concede el colegiado. La tiene de nuevo Suero, amaga la primera ante la presión de Lalo. La deja de nuevo para que juegue Barria. Balón atrás, tocándola al Castellón. Jugando al toque, descargando de primeras con muchísima tranquilidad. El Castellón hilvanando de nuevo la jugada. Empieza a rimar esa acción. El Castellón de ataque la ha cortado, la rima rápidamente Marvel. Y vamos a ver ahora la carrera de Sule. Sule contra el mundo, está con tres del Castellón, pero avanza metros y Melot se la robó. Le robó la cartera, sí, es muy difícil, Prieto, de verdad.
3: Tú fíjate,
2: es muy complicado.
3: El mundo al revés. El equipo que va ganando 0-2 está en campo contrario, atacando y pasándose el balón en campo contrario.
2: Con mucha comodidad.
3: No ya en su campo, en campo contrario. Y nosotros, con 0-2 perdiendo, estamos saliendo solo a las contras con 2-3 jugadores. El run-run, más que los silbidos que se puedan oír en el campo, yo creo que hay un run-run de cierta impotencia que yo creo que tenemos todos ahora mismo. Todos los que somos del Leganés, ahora mismo tenemos un poco de impotencia ante un equipo que no sabemos por dónde meterle mano.
2: Va a salir Unax y va a salir Pulido. Está jugando Matis con el Castellón. El balón para Melot, línea defensiva del Castellón. Suero descargando de primeras. Mira, la roba el Club Deportivo Leganés. Lo hace Atienza. Taconazo ahora de Sule para encontrar a Marvel. Puede poner el centro. Es peligroso Melot. Melot, el balón rechazado. Se va a ir a la banda cerquita del córner. Vamos a ver si se hacen los cambios o no. Ahora para el Club Deportivo Leganés, también uno del Castellón. Dice el colegiado que se saque desde la banda, que los cambios para más tarde. Dani Rodríguez tocándola para Sule, le va a caer el balón a saque de banda, va a sacarla de nuevo el Tigre de Betanzos. Va a ser Dani Rodríguez que quiere coger un poquito de catapulta. Enseguida voy contigo, Carrasco. Enseguida quiero saber ese abrazo cariñoso que siempre das tú. Hace mucho que no me das uno, ¿eh? No me gusta
0: es
2: eso.
0: Es verdad, hace bastante.
2: El balón dividido se va a perder por línea de fondo. Nos vamos con los cambios. Va a ser balón para Matis. Saldrá Pulido, saldrá Unax. En el Club Deportivo Leganés saldrá Fran Castillo en el Castellón. Y se retira en el Castellón Jacobsen, el autor del segundo tanto. Otro que también telita, ¿eh?
3: Sí, sí.
2: ¿Qué partido ha hecho el danés?
3: Muy buen jugador, que como Álvaro Martín aparece por muchas zonas del campo, es muy, muy listo, sabe encontrar los huecos que te genera el contrario o que te deja el contrario para que se meta en esos sitios y empezar a generar ocasiones de peligro para su equipo. Y esta clase de jugadores como Álvaro, como Jacobsen, que saben jugar entre líneas y saben leer esos pases, son los que te hacen que el equipo tenga pocos errores y sea de los que más toca balón, de los que menos fallan y de los que más te generan.
2: Y los jefes son jefes porque tienen razón. Miki ha dicho, alguno pensará en Cádiz, a lo mejor Rubén Alves también, y una lectura de uno de los cambios por lo menos viene ahí seguro.
4: Claro,
2: Marvel con cartulina amarilla, sí. Se ha retirado, ha entrado Pulido al terreno de juego y se retira del campo Soco y ha entrado en el terreno de juego Unax. Y ahora sí, Carrasco, vamos con tu abrazo.
0: Pues mi abrazo, mira, acaban de pasar al lado de...
4: Tendríamos que ponerte una musiquilla para los abrazos.
2: Muy bien pensado, Miki.
0: Acaban de pasar al lado los jugadores, porque es el cuarto árbitro, Alex Clemente, que es un fenómeno, Colegio Murciano.
4: Oye, una musiquilla para los abrazos. Os perdisteis ayer el partido de la Onda Madrid porque sois tipos muy atareados, pero a Miguel Ángel Cazorla en la presentación le pusimos a Vivaldi, las cuatro estaciones.
0: ¿Y eso?
4: Hombre, Miguel Ángel Cazorla, poesía, un poquito de música clásica por debajo.
0: ¿Qué tenía ayer?
2: Es que Cazorla le vale eso, claro. O alguna música bélica también, cualquiera de las dos.
4: No tiene muy buena suerte, que no pudo cantar victoria con el Teinova Leganés en la final de la Supercopa Femenina de Baloncesto, pero oye, se quedó para el recuerdo.
2: Y de todas maneras, querido oyente o querida oyente, si quieren abrazos de Carrasco, que nos escriban, ¿verdad,
4: sí,
2: Miki?
4: Sí, sí.
2: Y Carrasco está, vamos, reparte amor.
4: Que nos escriban, que ya les contestaremos.
0: Se lo mandamos en directo.
4: Y hay una fila muy grande para el tema de los abrazos.
2: Ya te digo, está muy requerido este muchacho.
0: Bueno,
2: juego parado aquí en Butarque. Ahora balón para el Lega. Es Lalo, balón atrás, Luka Zidane, viajamos por el 72, pierde el Lega 0-2 frente al Castellón, el equipo más en forma de la Liga Hypermotion, que con este resultado, corrígeme Miki si me equivoco, recuperaría el primer lugar de la tabla clasificatoria.
4: No te voy a corregir porque estás diciendo nada más que verdades.
2: Ahí estamos, como todo buen periodista, ya lo sabes. Dani Rodríguez por dentro, tocando la y se ríe Prieto encima.
4: Depende el sector, maldad. Depende con el maldad. Sector. Pero hombre, o sea, escucha, tampoco… Dime. A ver… Tampoco te
2: déjalo
4: puedo
2: ahí, déjalo ahí. Déjalo, no la toques. Déjala. No. Ahí. Saca de banda Melot el balón que no va a llegar a cámara. Ha cortado el Club Deportivo Leganés. Uy, se duele Sule. De una patada en la espinilla. Está muy cerca el colegiado, que está muy bien colocado en todo momento. Hay que reconocerlo y no ha pitado nada. La tiene Montero de nuevo, encontrando a Dani Rodríguez. Ese taconazo, ese cañito que le ha tirado a Pablo. La tiene Dani Rodríguez en la pared con Sule. En línea divisoria del terreno de juego la pierde 3. Dani.
3: Como encima en tres, como…
2: Las ayudas, o sea, espectacular el
3: minuto,
2: Castellón.
3: Minuto 74 y llegan todos, están todos metidos. La verdad es que yo, todos los equipos tienen subidas y bajadas de forma, pero este equipo a este nivel va a estar muy, muy arriba. No sé si para ascender en Navidades, pero va a estar muy arriba.
2: Que, además de una sensación de mandar en el partido, sí. De que se juega lo que ellos quieren desde el minuto uno.
3: Sobre todo, llevamos 20 minutos en lo que estaba comentando antes, que es que nos da impotencia. No sabemos cómo puede hacer el Leganés para generar algo.
4: No me acordaba de memoria, porque fíjate que he visto al Castellón esta temporada. Este Castellón se ha dejado 2 puntos en casa, en Castalia, frente al Sabadell. Yo sé que imagino que ese partido no lo habéis visto, pero si no lo habéis visto, os hago un resumen. El Sabadell colgado del larguero, 71% de posesión para el Castellón. Nada más y nada menos que tuvo 5 saques de esquina al Castellón, 8 golpeos, tuvo más el Sabadell, que acabó colgado del larguero, Y a partir de ahí, pues bueno, nada más y nada menos que en ese partido, fijaos, estoy mirando un dato, Total de pases del Castellón, 600. 499 completados, 83%. 600 pases en todo el partido,
2: Dios. Si es que tiene 500 de media. De precisos,
4: Madre
2: 500
4: mía.
2: Precisos.
4: Qué barbaridad, lo que pasa es que no encontró el gol ese día.
2: De todas maneras, mira, antes decíais, en el descanso daba los datos Carrasco, lo escuchamos muy rápido y estoy hablando de memoria, pero creo que era un 54 de posesión para el Castellón en la primera parte del partido de hoy. Tiene de medio un 63 el equipo de Pablo.
4: Sí, ya está con un 57%, está con un 57 ya.
2: Claro, es decir, que el Leganés ha plantado cara y ha intentado hacer daño a este Castellón, pero la verdad es que está en un estado de forma el conjunto Orellut. Impecable. Cuidado, Fran Castillo desde la frontal, Luca. El remate de Castillo desde la frontal del área. Acaba de salir Castillo hace 5 minutos. La tuvo el 17, Orellut. Paró, detuvo Luka Zidane.
3: Otra salida a la contra con dos jugadores prácticamente sin opciones de generar nada.
2: Y la enésima recuperación del Castellón en línea defensiva.
3: Sí, sí. Es que al final, si tú sales con… O sea, es que parece como si fuéramos ganando, que estemos defendiendo un resultado positivo y que estamos dejando descolgados a los jugadores y con ellos intentamos hacer algo de peligro, cuando no es así. La verdad es que llevamos 20-25 minutos de mucha, mucha impotencia.
2: Juega el Castellón, Fran Castillo la pierde, es falta de Kesta. La perdía el 17 Orellut, pero dijo el colegiado, falta del Club Deportivo Leganés, se retira Morata, entra en su lugar Millán y así despide Butarque a Morata. División de opiniones, División de opiniones en Butarque.
4: Pero yo, mira, de verdad que yo creo que es que Butarque está quemado. Escuchamos a la afición cabreado por ahí atrás.
2: Eso los pido disculpas, pero es que tenemos a la afición pegada.
4: No pasa nada.
0: Se ha escuchado
4: todo. El problema es que la afición está quemada por todo, que no entiendo. Y yo creo que está quemada con el chip del año pasado y que tiene que cambiar el chip cuanto antes. Que hemos dicho que este Club Deportivo Leganés tiene que ir pasito a pasito, pero mira, os voy a decir una cosa, y con muchísimo respeto para el Club Deportivo Leganés, que es uno de los equipos que yo tengo más en estima y además soy muy madrileñista. En la vida, en 550 vidas, nadie se pensaba que Morata esta temporada pudiese jugar en el Club Deportivo Leganés. en 550 vidas. Oye, tienes a un jugador de primer nivel, lo máximo, o mejor dicho, lo mínimo que tienes que tener es paciencia y respeto, que se va a poner a la orden del día y que este jugador va a dar alegrías al Club Deportivo Leganés. Yo estoy completamente seguro, ¿eh?
2: No, y que ha venido con muchísima motivación en el vestuario, están encantados con la llegada de Morata, que es uno más en las partidas entre ellos, en los piques, en las bromas, uno más aquí en Butarque, que ha llegado con muchísima motivación de hacer cosas buenas y defendiendo el proyecto el primero, ¿eh? Se ha puesto el escudo, se lo ha tatuado y ha defendido el proyecto del Club Deportivo Leganés desde que ha puesto un pie aquí en Butarque.
4: Eso, hay que tener paciencia con los jugadores, que lleva dos ratitos Morata. Lleva dos ratitos, estamos en la jornada séptima del campeonato liguero y lleva dos ratitos Morata que las va a meter. Que Morata las ha metido siempre, hombre.
3: Sabemos que por lo general el público, el aficionado, paciencia, no tenemos mucho.
4: Pues hay que tenerla.
3: El Leganés viene de... Yo que soy de aquí, de Leganés, de toda la vida, he jugado en este club en Segunda B. Nadie pensaría en ese momento que este equipo iba a estar en Primera División. Hace muy poquito estábamos en Primera División, hemos visto fútbol de alto nivel aquí, con el Real Madrid, con el Barcelona. Pues enseguida, ya el año pasado, se pierde mucha fe en este club. Pues si encima vienes de años de Primera División, pues te ha vuelto exigente. Al final el público de Leganés se ha vuelto exigente. Si esto te lo llevas a mi padre o a mi tío, pues seguramente que le valdría lo que estamos viendo hoy. Pero el que ha visto este club compitiendo con el Real Madrid o con el Barcelona, pues le pide más. Con Álvaro tienes que tener ese respeto y esa paciencia, porque al final... A mí es un jugador que siempre me ha gustado. O sea, no tengo ninguna duda de este jugador. Y encima sí que tenía miedo de a ver qué motivación podía traer. Y no se le puede poner ningún pero a su trabajo y a intentarlo todos los minutos que ha estado en el campo.
2: Dani Rodríguez se queda el balón para el Club Deportivo Leganés en esa posición de carrilero. El balón con Unax. Le cae a Pulido en ese pase de descarga, en ese pase de seguridad con el central del Club Deportivo Leganés. Un Leganés que todavía está en su propio terreno de juego. Viene en la presión Suero con Dani Rodríguez. Evita esa presión con un quiebro. El 14 del Leganés, le cae el pase largo a Kesta. Kesta por dentro jugando con Millán. Se la queda Millán. Se la queda el ex del Cartagena. El esférico por dentro para Sule. Vamos a ver Millán. Es aparecer buena para Sule. ¡Fuera!
3: ¡Qué buena jugada!
2: El remate de Sule, la pared con Millán. Se coló, se aventuró en el área el de San Lorenzo del Escorial y el remate de Sule no cogió portería por muy poquito. Otra de las más claras del Club Deportivo Leganés. Qué oportunidad para poner ese golito en el marcador, Prieto, que nos hubiera metido en el partido
3: al final
2: a base de bien.
3: Con la baja de Garbi lo hablamos, nos falta ese jugador que se meta entre líneas, que genere dudas. Y ahora Sule se ha metido ahí entre líneas, han hecho una buena pared y mira, el problema de la definición es el que nos ha privado de meter un gol, que mira, si lo hubiésemos metido seguramente que los minutos finales hubiesen cambiado bastante.
4: Mira Pablo cómo se va para atrás, quitando a cámara, metiendo a Álvaro en el rectángulo de juego porque está viendo que el partido se le puede escapar, ¿eh?
2: Y también quitando a Suero y metiendo a Gala. Ese es el doble cambio que ha hecho el conjunto Orellut, ese 0-2. Y os lo he dicho, que es un resultado engañoso, que uno nos mete en el partido. Venga, Leganés, la tiene que estar. El balón para Sule, controla de espaldas, viene de frente Naín, puede poner el centro. Es bueno,
3: gol.
2: Segundo palo. ¡Qué paradón de Matis! ¡No me lo puedo creer! ¡No me lo puedo creer! ¡Qué paradón de Matis! Ese remate de cabeza, no sé si es Sule el que logra rematar, la pica muy bien al suelo, la pica muy bien al piso y Matis mete un paradón espectacular para mandar el esférico fuera. Roja. Y tarjeta roja.
3: La pita penalti.
2: Hay una cartulina roja,
4: sí,
2: hay una cartulina roja Melot.
4: Es que tiene la cara el jugador del Club Deportivo Leganés. Tiene la cara.
2: Se ha llevado un golpe.
4: Buah, cómo tiene la cara el jugador del Club Deportivo Leganés. La tiene abierta entera.
2: Se ha llevado un golpe de Melot, el dorsal número 22 y cartulina roja. El centro de Benaim desde el carril derecho es para Unas, que remata y le da con la pierna intentando defender Melot, que eleva la pierna, eleva el pie derecho y el balón es penalti y expulsión de Melot. El golpe en la cara se lo lleva Unas,
4: es que
2: dorsal número 16, sí, el delantero que remata de cabeza.
4: Es que sabes lo que pasa, que va a ser juego brusco grave. porque es verdad que el balón no cambia su trayectoria y demás, pero es que además, ¡buah!, es que juego brusco grave porque, bueno, veremos a verlo, ¿eh? Es que es una jugada difícil, esto sí es una jugada difícil de arbitrar.
2: Cartulina roja,
4: esto
2: pues
4: sí,
2: el...
4: esto

0: El colegiado Miki se va hacia el punto de penalti.
1: Esta es una jugada muy difícil.
0: Vamos a ver si le dicen algo desde el VAR, pero no tiene mucho pinta de que lo fuera a revisar, porque le está indicando al guardameta del Castellón que se vaya a la línea.
1: ¿Sabes lo que pasa? Mira, yo si fuese árbitro la tengo muy clara según el manual. Es una jugada defensiva de forma temeraria, porque tú en esas tienes que ir en todo caso con la cabeza, no con la pierna. Porque ¿por qué te tiras ahí con la pierna directamente? Para mí es una temeridad del defensa, teniendo en cuenta que es mala fortuna porque el defensa busca el balón.
0: Busca el balón, se lanza con la pierna derecha estirada, un ax en el remate, remata hacia abajo, mete la cabeza hacia abajo,
1: claro,
0: y ahí choca con el
1: pero
0: pie derecho.
1: Pero es temeraria de
0: Melot. Va a rematar el penalti Millán, aguántame Miki. Brazos en jarra del 9, del ex del Cartagena, del zaragozano, tira Millán, pierna derecha, paró Matis, no me lo puedo creer, Sule, el rechazo fuera, paró Matis, paró el guardameta del Castellón, paró Matis después del paradón al remate de Unax, el guardameta belga le para el penalti a Millán, tiene un pie detrás de la línea, así que la parada va a valer. Para el guardameta del Castellón, el penalti lo marra, lo falla Millán.
1: Qué rabia me da este tipo de penaltis que van tirados hacia el medio con potencia, sin colocación. Es que me da una rabia. Me da una rabia que tire un penalti así un jugador. Porque, oye, si se te va fuera porque intentas colocar, alejarlo del portero, pues te lo compro. Pero tan mal tirado. Qué pena, para el Club Deportivo Leganés.
0: En el 84-02
1: es que
0: ese
1: no
0: penalti.
1: Que no es el día.
2: Con uno más, sí que hubiésemos tenido opciones de poder empatar el partido. Sí, porque ahora sí nos podíamos echar arriba, meter al Castellón atrás y a ver, pero es que es todo cosas en contra y la verdad es que el penalti está muy mal tirado. Es a la altura del portero, al lado de seguridad del delantero.
1: Con el empeine. Golpeando con fuerza al centro, bajo, raso.
2: Sí.
0: Pues ahora sí que Butarque se empieza a desangelar, empieza a vaciarse. Botan en ese fondo norte, en ese esquinazo de la afición visitante. Esos 500 castellonenses que han venido a ver el partido de su equipo, del equipo de Pablo Hernández. Porque ese penalti ha sido ya un mazazo para la afición pepinera. Pulido la toca. El balón le va a caer a Gala, pelea Gala, le encima a Dani Rodríguez, se marcha de Dani Rodríguez, aguanta una trascada, se pierde por línea de fondo, sacará Lucas Zidane.
1: Déjame un segundo, situamos minuto y marcador en Butarque.
0: 85 de partido, Leganés 0, Castellón 2.
1: Que no me quiero perder absolutamente nada del final.
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0: Estamos sacando la agresividad a pasear en los últimos minutos de juego, 88 de encuentro, Club Deportivo Leganés 0, Castellón 2, juega el Castellón con un jugador menos. Dale, Víctor.
1: De Melot, por esa acción, en ese penalti que luego fallaba Millán, lanzándose a intentar despejar un balón que golpeaba finalmente en la cara de un Axel Cura. Y ahora cartulina amarilla para Kesta por una entrada, una trascada noble pero fuerte. Sí. Y engancha al jugador, engancha a Fran Castillo, que ya se recupera y ha visto la cartulina amarilla. El parisino con pasaporte marroquí, el jugador de 24 años que luce el 8 en el Club Deportivo Leganés. Estamos en el 89, gana el Castellón 0-2. El Lega ha fallado un penalti y estaba yo pensando, Juanma, que partido duro para los delanteros del Lega. Las ha tenido Morata, Millán falla el penalti, Soco también ha tenido dos ocasiones claras. Uf.
2: Al final el gol está caro. En cualquier categoría el gol está muy caro y los delanteros, cuando no te entra, te vas comiendo la cabeza. Vivimos mucho de las rachas y es verdad que nos cuesta. Pero bueno, como digo yo, lo importante es tenerlas. Si las seguimos teniendo, llegarán esos goles de Álvaro Morata, llegarán esos goles de Alex Millán, llegarán esos goles de Soco. Y bueno, ojalá sea más pronto que tarde, para no tener problemas y andar lo más arriba posible en la clasificación.
1: Estamos a punto de llegar al minuto 90 y ahora falta para Pulido y cartulina amarilla para el 4 del Club Deportivo Leganés. Cartulina amarilla para el 4 del Club Deportivo Leganés y Miki, tenemos ya la largue, 6 de propina. Nos vamos a ir hasta el minuto 96 y Pulido, que ha hecho la entrada otra vez sobre Fran Castillo, que le ha provocado una amarilla que esta y una amarilla de Pulido.
0: Pues yo os voy a decir una cosa, Juanma. Yo, si fuese Rubén Alves, diría afloja, sí, que esto sí, al final…
2: Ahora ya sí, esto ya no sirve para nada. Mira, con él, si hubiésemos metido el penalti, hubiésemos tenido 15 minutos para empatar con uno más. Ahora ya en el minuto que estamos y con 0-2, ya no sirve de nada estas tarjetas de impotencia, de que al final, dentro de unas jornadas, cuando centrales como Pulido pues tengan que cumplir sanciones de 5 tarjetas, les echas de menos y te acuerdas de ellas.
1: Exactamente, porque ahora no tienes a ningún apercibido, porque acaba de arrancar la temporada, pero evidentemente se van sumando las cartulinas.
2: Las tarjetas las tienes que utilizar cuando son necesarias.
1: Recordamos que en este partido el Leganés ha visto 5, Morata, Kesta, Naim, Marvel y Pulido. Son las cartulinas amarillas que ha visto el Club Deportivo Leganés. Y va a poner el balón en juego Pablo, en esa falta lateral peligrosa a favor del Castellón. Un Castellón que está ganando 0-2, pero está jugando con 10 por la expulsión de Melot, que provocó un penalti sobre un Axel Cura que falló Millán. La va a poner Pablo. 1, 2, 3 jugadores solamente en el área del Castellón por parte del conjunto Orellut, que ha sacado en corto. Ha recuperado ya el Club Deportivo Leganés. Juega Kesta, pierna zurda del jugador parisino, recupera ya el Castellón, recupera otra vez el conjunto de Pablo, viene en la presión un Axel, balón al final para Kesta, que quiere sacar rápido, la deja para Dani Rodríguez. Estamos en el 92, nos iremos hasta el 96, es decir, nos quedan 4 minutitos. Juega Montero, el balón en horizontal para Lalo, quiere salir desde atrás el Club Deportivo Leganés, un Butarque que se ha quedado ya con la mitad de la parroquia, de esos casi 10.500... Habrá ahora mismo unos 5.000 en las gradas de Butarque, 6.000 quizás tirando un poquito más. Juega Naín, Lalo, controla, pierna zurda en horizontal para que juegue Montero, que tiene a Pulido cerquita, pierna derecha de Pulido en el control. Buena la pared con Kesta dentro del área del Castellón, ataca el Leganés, la tocaba Pulido en última instancia, así que saque de portería para Matis. La pondrán liza el Castellón. Desde atrás, guardameta belga.
2: Qué pena de minutos, de no haber estado metidos en el área de ellos.
1: De apretar ahí.
0: Esto no ha dado, Pensaba que ibas a decir, Juanma, qué pena de minutos, qué tiempo más perdido. Con la de cosas
2: ahora mismo ya sí, ya estamos pensando todos prácticamente en que se acabe, tanto los del Castellón casi como los del Leganés, porque ya es imposible. O sea, bueno, se han visto cosas peores de meter 2 goles en un minuto. Bueno. Pero no se ve.
1: El penalti no se hubiera metido.
2: El penalti sí, el penalti yo creo que hubiésemos tenido 15 minutos.
0: Pues sí, pues
1: Carrasco, sí. Si tú dices madre mía, imagínate mi tímpano.
3: Sí, es que ha retumbado aquí en nuestro estudio.
1: Así, o sea, te lo digo. Bueno, yo No sé si tenemos un patrocinador de audífonos, pero sí, por favor, busquémoslo. Sí, sí. Cuidado, que se viene Lucas. Ha venido muy bien al cruce, al tackling Naín, que está siendo de los mejores en este arranque de temporada del Club Deportivo Leganés. Y ha evitado lo que hubiera sido el tercero del Castellón. Saque de banda para el Lega, cerquita de su área. Balón arriba, la pelea Millán con Alejandro Jiménez. Le va a caer a Dani Rodríguez, que la pincha, le tira el caño a Gala. El balón para Unax, la pierde el Club Deportivo Leganés. Enésimo ataque del Castellón, que busca el tercero, que busca el tercero, que busca ponerle a guinda. Fran Castillo fuera. El remate de Fran Castillo no cogió portería. Sacará Lucas Zidane. Viajamos por el 94. Va a ganar el Castellón 0-2 al Club Deportivo Leganés. Sí. Nos vamos a ir hasta el 96. El Castellón se va a quedar líder de la categoría, el Leganés noveno con 11 puntos.
0: Prieto, pues vamos a hacer una cosa, vamos a hacer el resumen del partido.
2: Pues a ver, es un resumen fácil. Hemos jugado contra un equipo que ha sido superior prácticamente todo el partido, en el que el Leganés no ha hecho un mal partido. A mí es un partido que sí que me ha gustado, que hemos competido, que a un gran equipo le hemos hecho ocasiones. En la primera parte, como estábamos hablando, incluso le hemos competido el balón. Pero ellos han aprovechado nuestros errores. Estaba viendo antes la repetición del primer gol de ellos y me equivocaba yo, porque Luca, en vez de quedarse encimando al delantero, retrocede y le da esos segundos para poder meter un golazo luego. Pero la diferencia ha estado en el aprovechamiento de los errores y en la calidad de este equipo, que es un equipo que te permite poco, te concede poco, tiene muy poquitos errores, domina el partido cuando quiere. Ha hecho 25 minutos en la segunda parte de lo mejor que yo he visto en estos dos años en segunda división. Y es un equipo muy, muy poderoso, con lo cual, bueno, nos tenemos que quedar con que le hemos competido en ciertos momentos del partido. Hay que sacar esa lectura para ir a Cádiz y romper esta derrota con sumando algo. Y si pueden ser 3 puntos, mejor que mejor, porque estamos noveno, pero está esto muy apretado. En 2 partidos te metes en la parte de atrás y empiezan los problemas.
1: Se quedaría a 2 en Lega de la zona de playoff, es decir, que una victoria en Cádiz, en Carranza, le volvería a meter ahí en la pomada. Por cierto, otra amarilla para Unax del Cura. Llevaba el colegiado 6 cartulinas en 3 partidos. Hoy nos ha sacado 6 a nosotros. Hoy solamente 6 a nosotros, más la de Álvaro Martín para el Castellón. La va a poner en liza en ese saque de banda el conjunto Reyud. Butarque muy vacío ya de gente. Quiere poner el centro, no consigue entenderse con el jugador del Castellón. Sacará Lucas Zidane de portería. El balón para Naim. Por favor, de verdad, podemos dejar de silbar.
3: Yo creo que vas a llegar solo a casa,
1: No es necesario.
3: Te va a hablar tu
1: ya.
3: Chica y no vas a saber ni qué te dice,
1: no,
3: Víctor.
1: No es necesario. Quiero un abrazo tuyo ya, Carrasco. Dame
3: sí,
1: un abrazo.
3: Yo también. Yo también, pues.
1: El balón dividido, la pelea Barry, balón arriba, al cielo de Butar, que le va a caer a Lucas Zidane, el colegiado que mira el crono y dice: espérate, que vamos a aguantar un poquito más. Lucas Zidane, balón arriba, la pelea Millán, balón dividido, se la va a quedar Sierra al argentino, balón de Alberto Jiménez otra vez, al cielo de Butar, que una noche preciosa, una tarde, noche otoñal espectacular. Que se ha quedado hoy, no el resultado, que no nos gusta nada. Y Unax del Cura falta, no protestes, Unax, no protestes, que tienes una cartulina. ¡Qué necesidad, hombre! ¡Qué necesidad! Y ahora sí, se acaba el partido. Final en Butarque, pierde el Leganés 0-2 frente al Castellón. Nos fuimos hasta el 97. Sin lugar a dudas, el Castellón a día de hoy es el mejor equipo de la categoría, el que está en su prime, que dirían los jóvenes como Carrasco, y está líder en la Liga Hypermotion. Se queda a 2 del playoff con 11 puntos, noveno el Club Deportivo Leganés.
0: Pues ya lo habéis dicho todo, próxima batalla el próximo sábado en Cádiz, frente al Cádiz a las 6:30 de la tarde. Será mejor día para el Club Deportivo Leganés, que hoy no ha tenido la mira donde la tenía que meter o donde la tenía que tener. Eso. Así que sin goles nos vamos. Gracias, Víctor, gracias, Juanma, buen día.
2: Un abrazo, buenas noches.
0: Buenas noches, mejor dicho, que todavía estamos por la noche.
2: Buenas noches.
0: Vamos, que tengamos.
1: Hasta luego.
3: Buen día de noche ya.

0: Desde luego, tenemos más partidos en esta noche de lunes en Liga de Naciones. Eso sí,
1: sí, señor, ya finalizados: el Georgia 0, Ucrania 0, Armenia 2, Montenegro 3, Letonia 0, Chipre 0, Rumanía 2, Bosnia-Herzegovina 4. Estos están todavía en juego, le falta 5 minutos para que acabe. 10 para que acabe el Irlanda 0, Hungría 0, Suecia 3, Polonia 1, Bélgica 0, Francia 0. Están en el 78 de juego, la Francia de Zinedine Zidane. E Italia, que está a punto de ganar su partido, Turquía 1, Italia 4, por fin va a volver a ganar la Italia de Roberto Mancini.
0: Mañana 9 menos cuarto, España, Croacia en el Sánchez Pizjuán, ¿no?
1: Sí, señor, el Sánchez Pizjuán. Hacía mucho tiempo que no iba por el Sánchez Pizjuán, pero de todas las veces que ha jugado en el Sánchez Pizjuán la selección española, dato interesantísimo, nunca ha perdido. O sea que es un dato esperanzador. El otro día hicimos un muy buen partido en Wembley, a pesar de esos errores en la delantera y a pesar de esos goles encajados, pero se vio una España muy reconocible y una España que disfrutamos porque juega de cine.
0: Descansa Carrasco y cuidado con los abrazos.
1: Un abrazo.

Nosotros nos vamos. Estuvieron Miguel Pulido y Javi Sevilleja en la técnica, con Javi Gómez Carrasco en los ecos del deporte nacional e internacional. Volvemos mañana con más partido de la Onda de Onda Madrid. A partir de las 8:30 juega España, Liga de Naciones, y juega frente a Croacia. Toda la información deportiva, recuerda que te la contamos en el partido de la 1 y el partido de las 7. 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Buenas noches, hasta mañana, adiós.

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1: Pasan 34 minutos de las 10 de la noche, arrancamos nuestro tiempo de tertulia, hoy un poquito más tarde, pero mandaba la actualidad, mandaba esa rueda de prensa que se ha producido en la sede de la Empresa Municipal de la Vivienda y el Suelo, donde después de prácticamente 4 horas y media, los propietarios de la vivienda de Mari Carmen y la representación legal de Mari Carmen alcanzaban un acuerdo con la intermediación de la Empresa Municipal de la Vivienda y el Suelo para que Mari Carmen pueda regresar a su vivienda. Pagará en un contrato adaptado a la nueva ley de arrendamientos urbanos un 30% de sus ingresos netos, una renta que era definida como asequible por parte de la portavoz de la Empresa Municipal de la Vivienda y del Suelo. Urbagestión tendrá un seguro multirriesgo y un seguro de impagos facilitado por esta misma empresa pública. También destacaba el talante estupendo con el que se había llevado a cabo la reunión, algo que también destacaban tanto la abogada de Mari Carmen como la portavoz del sindicato de inquilinas, que destacaban que el acuerdo se había logrado gracias a la presión, a la fuerza que se había hecho en estos últimos días. Explicaban que se había tardado tanto en alcanzar el acuerdo porque, bueno, se han mirado con lupa todas las cláusulas, hablaba de más de 20 cláusulas en ese contrato, y que había, decía literalmente Carolina Vilariño, la portavoz del sindicato de inquilinas, que es que había muchos abogados encima de la mesa. Yo, que he negociado alguno de mis contratos del alquiler, debo decir que cuando lo lees en profundidad, muchas veces tardas varias horas primero en entenderlo y luego en discutirlo con la otra parte. Pero bueno, la buena noticia es esa, hay ese acuerdo. Mari Carmen, si acepta el contrato, porque todavía queda ahí ese pequeño asterisco, pero si lo acepta, podrá volver a su vivienda con ese contrato, que está prevista una duración en principio de hasta 8 años, acorde a la normativa de la Ley de Arrendamientos Urbanos. Vamos a saludar ya a quienes nos van a acompañar hoy hasta las 12 de la noche. Susana Burgos, muy buenas noches, bienvenida.
2: Hola Pablo, gracias, hola a todos.
1: Gabriel Sanz, ¿cómo estás?
3: Muy buenas noches, ¿qué tal, cómo estáis?
1: Y José Marcos, bienvenido. ¿Qué tal? Un día más, un lunes más aquí a la tertulia del Enfoque.
4: ¿Qué tal, buenas noches?
1: Bueno, pues vamos con este tema, que es la última hora. Luego entramos a hablar del decreto de vivienda que viene mañana. Pero acuerdo, finalmente, para que Mari Carmen pueda volver a su vivienda. Susana.
2: Bueno, humanamente yo creo que cualquier persona con un poco de corazón pues se alegra. Evidentemente nos alegramos de que esta señora, que bueno, pues la imagen de una mujer de 87 años con discapacidad, saliendo en camilla el otro día de la casa en la que llevaba viviendo 7 décadas, pues nos ha conmovido a todos. Pues si está solucionado, que queda que ella lo firme, como tú has dicho, que queda ese último paso, ¿no? Esa última gestión. Bueno, pues por ese lado, por el lado humano, bien.

0: Ahora, por el lado del precedente que se genera, Pablo, pues muy preocupante, porque a partir de ahora, claro, ¿cuántas y cuántos maricármenes va a haber que exijan lo mismo que ella? Claro, ¿esto en qué posición deja a empresas como Urba Gestión y directamente a cualquier propietario que tenga un piso en alquiler? Porque se va a reclamar lo mismo, ¿no? Y además ha sido tan mediático, y llevamos hablando cuántas horas seguidas, ¿no? Y la repercusión que ha tenido, y Sol, que imagino que luego hablaremos de la acampada que está teniendo lugar en Sol. En fin, mañana es día importante porque el Consejo de Ministros tiene que aprobar ese decreto donde las posiciones entre Sumar y Junts no pueden estar más encontradas, ¿no?
1: No, y de hecho, los comunicados que han salido a lo largo de la tarde es estamos muy lejos de un acuerdo.
0: Estarán negociando, nos dicen, toda la noche, pero los puntos de partida están a años luz el uno del otro, porque al final, claro, lo que dice Junts, con toda la razón, es que el Real Decreto, lo que ha hecho el Gobierno es cambiarlo sustancialmente, convirtiéndolo, según su costumbre, por otra parte, en un decreto ómnibus donde se incorporan múltiples medidas que no formaban parte de lo que se había estado negociando previamente, ¿no? Y además que son las cosas que impidieron la convalidación de los anteriores reales decretos, ¿no? El tema de la ocupación, desde luego, es básico, ¿no? Claro, recuperar eso de dar por buenas las ocupaciones, dejando sin protección a los pequeños propietarios y poniéndolos pues al mismo nivel que los fondos buitre, pues bueno, pues es algo bastante complicado de digerir para Junts y yo te diría para cualquier grupo político que no sea Sumar, que no se nos olvide además que, claro, con el lanzamiento de esta nueva ensalada de siglas que es Frente Amplio, pues bueno, les viene muy bien este jaleo y este ruido, ¿no? Yo estoy expectante a lo que pase mañana e insisto, humanamente celebro que haya un desenlace favorable para esta pobre señora, para Mari Carmen, pero luego me preocupa, claro, las consecuencias y los efectos de este disparate.
1: Gaby.
2: Bueno, yo creo que el gobierno está ganando tiempo. Está ganando tiempo porque está en una encrucijada probablemente de las peores de la legislatura y me atrevería a decir de las peores del ciclo político de Pedro Sánchez, ¿no? A ver, el gobierno ha cometido, bueno, él no, le han puesto la tesitura de someter a la presión de la calle y la presión de la calle se sabe cómo empieza pero no cómo acaba. Acordaos del 15M y cómo acabó aquello con un gobierno de mayoría absolutísima de Rajoy, la segunda más alta de la historia. Vamos a ver cómo se desarrollan los acontecimientos. Sospecho que mañana el gobierno intentará hacer un cierre de filas provisional, porque si es el decreto que estamos viendo, se aprobará. Pero claro, será papel mojado si Junts no le da, si Junts no le da el visto bueno dentro de dos semanas. Y me imagino que va a intentar ganar tiempo para añadirle otros elementos al guiso a lo largo de las próximas tres semanas, que veremos si con tanto guiso no acaban saliendo otros ingredientes del guiso.
1: Claro, volveremos a abrir una incertidumbre jurídica de todas aquellas personas que mientras esté vigente el decreto,
2: es evidente,
1: intentan renovar, por ejemplo, sus contratos.
0: Lo que pasó en abril.
1: Sí, ahí está.
0: Tremenda confusión que se produjo y que la gente no sabía qué atenerse, si no, tenía que mandarle un burofax
1: que se tendrá
0: al casero,
1: que resolver,
0: ¿no?,
1: en los tribunales en algunos casos.
0: Exacto.
2: Yo no sé, sinceramente no sé, Pablo, no sé cómo. Sí sé que cuando tú te sometes la calle a la presión, estás perdido, porque al final las leyes las hacen los parlamentos votados democráticamente cada cuatro años, que dan las mayorías que dan, y que el problema aquí es que ahora se está viendo en toda su crudeza, al margen de la situación personal de Mari Carmen, que a todos nos conmueve, la debilidad parlamentaria con la que nació este gobierno hace tres años y pico. Es decir, es que este gobierno no es un gobierno de izquierdas progresista, como nos ha vendido el presidente durante tres años, porque no es verdad. Porque la mayoría es de centro-derecha. Otra cosa es que, digamos, al inicio de la legislatura hubiera un rechazo instintivo del nacionalismo a que Vox tal, sí. Pero cuando tú ya pones negro sobre blanco y ahora vamos a caminar, es que las tesis de Junts no tienen nada que ver con las tesis de Sumar, ni digamos las de Podemos o las de Bildu o las de Compromís en materia de vivienda.

0: cual, pues yo no sé exactamente cómo va a hacer la cuadratura del círculo a la Moncloa. No lo sé.
1: Por eso iba a ser una noche de vértigo para los negociadores, ¿no? A ver, sobre Urbagestión. Bueno, pues llama la atención, ¿no? Las ganas y el entusiasmo con el que han buscado ahora una solución y plantean un alquiler asequible para Mari Carmen, que ha pasado así a conocerse en todos los hogares de España, sin con el nombre de pila, lo cual ya dice mucho del símbolo en que se ha convertido por un problema que es totalmente transversal, que afecta no solo a la clase trabajadora, afecta a la clase media, a la clase media alta, que ve cómo es incapaz de lograr que sus hijos puedan independizarse y tener un proyecto de vida. Y destaco todo esto porque Urbagestión, a la cuarta, desahució a Mari Carmen de su casa, de la casa en la que había vivido durante más de 70 años. Y es una casa, como hemos recordado muchas veces, de renta antigua, en la que a lo que se agarró Urbagestión para expulsarla de su hogar era que digamos que había habido distintas firmas, ¿no?, para con el contrato, porque durante la dictadura de Franco las mujeres no podían firmar, ¿no?, los alquileres. Y esto es un poco pues lo que ha sucedido. ¿Que ahora Urbagestión quiere lavar su imagen? Bueno, pues sí, que hay una solución, pues bienvenido sea. Pero si no se hubiera producido toda esta reacción en la calle, pues seguramente no habría pasado y seguiríamos viendo casos como el de Mari Carmen, que se producen a diario en toda España. Creo que es un error por parte de los políticos, sean del signo que sea, pero creo que es muy, muy... hay que tener un poquito de perspectiva y... Ahí hemos visto a quienes no mostraban la menor empatía y humanidad, y creo que eso, ya con independencia del efecto electoral, deja una imagen que como mínimo chirría. Y sobre el gobierno, sometido a la presión de la calle. A ver, es cierto que el gobierno está en una situación de minoría parlamentaria. Fijaos, el miércoles se cumple el plazo que marca la Constitución para presentar el proyecto de presupuestos y lo va a volver a incumplir. El argumento que daban en Moncloa estos días es que ahora están con el decreto de vivienda, lo cual es una verdad a medias o una mentira a medias, porque el desahucio de Mari Carmen Abascal fue el miércoles y desde entonces hemos... ¿no? Digamos que ha cambiado el paradigma en España, pero esta crisis, fijaos, la paradoja, pese a toda su complejidad, a las dificultades que conlleva, se ha convertido, pues yo diría que en la última oportunidad para tratar de lograr oxígeno y de marcar la agenda y volver a tener la iniciativa para Pedro Sánchez y sacar la cabeza de los dos meses de gestión de Ceuta. O sea, la vivienda es la salida al laberinto, y lo cual ya te demuestra pues cómo están las cosas. Y estamos viendo a un Partido Socialista que en algunas cuestiones se está manteniendo firme con los socios de la investidura, con Sumar, para empezar. Hoy hemos escuchado claramente cómo el socio minoritario de la coalición ya daba por imposible su exigencia línea roja de finales de la semana pasada, que era como mínimo la expropiación del piso de Urbagestión para que volviese Mari Carmen, y ya Podemos, digamos, lanzaba el órdago para expropiar cientos de miles de viviendas. Bueno, pues el PSOE te dice que eso te generaría una inseguridad jurídica brutal y que eso no se puede hacer y punto. Aparte de los miles de millones que costaría.
2: Económicamente lo hacía Puente.
1: Aparte de los miles de millones.
2: Los millones los calculaba Puente.
1: Claro. Sí, decía que, pues que si calculamos 100.000 euros por vivienda expropiada serían unos 70.000 millones y si quieres que sean 200.000, pues multiplica, ¿no?
3: Qué brochazos tan gordos, ¿verdad?
1: Bueno,
3: para un tema tan serio.
1: Claro. Entonces, dicho todo esto, ahora mismo la sociedad española mira a Moncloa. Lo destaco también porque muchas veces se cae en la tentación de lanzarse las competencias los unos a los otros. Es cierto que las competencias de vivienda, la gran parte, están en manos de las comunidades autónomas y que el Partido Popular preside la mayoría de ellas. Y lo mismo sucede

0: digo que tenemos un déficit de casi 1 millón de casas, de más de 700.000, pero eso lleva un proceso que dura años.
1: Sí.
0: Entonces, la posición del Partido Popular en contra de la regulación, de cierta regulación, porque ayer Génova volvió a decir que iba a eliminar las zonas tensionadas si llega a Moncloa, lo cual, digamos, permite topar los precios de los alquileres. Cuidado, porque también se le puede volver un efecto boomerang.
2: ¿Con qué resultado, José? Es que al final, donde...
0: Bueno, pero es que si no se hace nada, si lo fiamos todo
2: no,
0: a...
2: No, yo no te estoy diciendo que no se haga nada. Claro que se pueden hacer cosas. O sea, estamos en Onda Madrid y en la Comunidad de Madrid, que evidentemente hay un problema de vivienda enorme en Madrid. No voy a decir
0: brutal.
2: Que Madrid es paradigma, precisamente porque es un polo tractor de empleo y un polo tractor de población. Pues claro, el problema, el precio del metro cuadrado está por las nubes y todo el mundo sabe cuál es, pero sí se pueden hacer cosas como, por ejemplo, convertir el uso de oficinas que no se están utilizando porque por el teletrabajo y por los cambios en el mercado laboral pues ya no tienen sentido, bueno, pues se pueden convertir en vivienda y eso se hace prácticamente de la noche a la mañana, pero tiene que haber una voluntad política de hacerlo y hay un plan Vive y hay, en fin, lo único claro que cuando las cosas las hace el Partido Popular todo está mal y cuando las hace el Partido Socialista...
0: No, yo no digo ni una cosa ni la otra.
2: No, digo que tú lo hayas dicho, pero te digo que por poner así como con trazo muy grueso, a mí me parece que al final lo que hay que decir de la política de vivienda que plantea Feijóo, que desde luego tampoco tiene una varita mágica, pero a mí sí que me suena bastante bien el bajar los impuestos. Es que hay que tener en cuenta que un tercio del precio final de la vivienda corresponde a impuestos. Y yo no he escuchado nunca a este gobierno, ni a la parte socialista, ni al alma socialista, ni al alma morada, nunca le he escuchado alma rosa sumar, nunca le he escuchado decir que hay que desgravar la vivienda o que hay que crear cuentas vivienda como se hizo antaño, que funcionaron francamente bien. Yo conozco a muchísima gente que se compró la casa, que pudo hacerlo precisamente porque tenía una cuenta vivienda. Y ese tema no está encima de la mesa de este Consejo de Ministros, ¿no?
0: Pues mire, igual la solución sería una serie de medidas precisamente de los distintos partidos. Es que, aparte, que es que es un problema de Estado.
2: Topar los alquileres, pero ya termino, José. Topar los alquileres, al final, lo que está haciendo es restringir la oferta cuando tenemos una crisis de oferta. No me pongas de ejemplo eso y decir, Dios mío, es que Feijóo va a quitar el intervencionismo y va a quitar el tope al alquiler, porque precisamente eso, en Cataluña, que es el epicentro de las políticas supuestamente progresistas en pro de la vivienda, el problema está más agudizado que antes.
3: Perdonadme un momento, porque estamos viendo imágenes de Barcelona, había una sentada desde prácticamente media tarde que cortaba la diagonal en protesta porque estaba Pedro Sánchez allí en los premios Vanguardia. La mayor parte de la concentración se ha ido disolviendo y ha habido un individuo que se ha acercado a la línea de los Mossos de Escuadra, les ha rociado con un spray y, claro, evidentemente, ¿qué ha hecho el Mosso de Escuadra? Responder. O sea, se estaba disolviendo pacíficamente la concentración, la sentada, la gente se estaba levantando, se estaba yendo, no había habido ningún problema y siempre al final dicen por ahí que hay más tontos que ventanas y algún tonto tiene que estar que se ha acercado con un spray a los Mossos y directamente les ha rociado y claro, el Mosso pues ha respondido.
0: Bueno, provocadores siempre hay, ¿no?
1: Mira, bueno, pero alegrémonos de que es la anécdota que se ha saldado sin
3: incidentes. No, anécdota, porque efectivamente se ha ido...
2: Tenía mala pinta, es verdad que
1: sí,
2: ha habido
1: tenía mala pinta, pero bueno,
2: ¿eh?
1: Si se ha disuelto y está todo bien, fenomenal.
3: No, pero bueno, siguen ahí como 15 personas como mucho, vale, encarando a los Mossos.
1: 15, encarándose, pues que se encaren hasta mañana por la mañana.
3: Sí,
1: que vayan,
3: sí, sí. No creo que aguanten
1: que vayan
3: tanto
1: a un Vips a desayunar, vale. Vamos a ver, yo, por ir al fondo de la cuestión, este fin de semana le leí un hilo en Twitter a Paco de la Torre, que era portavoz de Ciudadanos en la Comisión de Economía, si os acordáis,
2: sí,
1: que es experto fiscalista.
2: Y que lo cuenta todo muy bien siempre.
1: Y que en general es muy didáctico en asuntos económicos y conoce muy bien el mercado de la vivienda. Entonces él decía una cosa que yo creo que está muy puesta en razón. Dice, los mercados, cuanto menos medidas de shock, mejor. Porque, decía, por ejemplo, toda medida que se toma con el fin de evitar la salida, en este caso los desahucios de Mari Carmen y de los muchas Mari Carmenes que puede haber, puede acabar siendo una barrera de entrada. Quiero decir, claro, enfrente tienes a un propietario que normalmente no negocia él, sino que negocian ya agencias internacionales.

0: intermediarias, bueno, sí. Y esas se las saben todas. Y entonces, echa la ley, echa la trampa. Entonces, puede acabar ocurriendo como ocurrió en Barcelona, si os acordáis, que celebramos todos mucho el primer mes de que había bajado el precio del alquiler y tal, tal. Sí, bajó el precio del alquiler para los que estaban dentro, para los que tenían ya un contrato de alquiler. Para los que tenían fuera, empeoró la asistencia porque disminuyó la oferta. Automáticamente muchos pisos se fueron se las quitaron de la oferta. Los propietarios dijeron, no, fuera, fuera, no me quiero tal. Y eso encareció y complicó mucho la vida a las personas que no habían accedido todavía al mercado del alquiler, ¿no? Entonces, yo tengo la percepción de que toda medida que... o sea, lo que hay que hacer con la vivienda es integral, que es, por un lado, lo que decía José, aumentar la oferta, pero eso es a 5 o 10 años vista, porque no son los pisos que se encargan hoy no se entregan mañana las llaves, esos son entre 5 y 10 años, y hasta que eso ocurra, en este periodo de transición, hacer una red de seguridad jurídica para el inquilino, por supuesto, pero también para el propietario, que el propietario sienta seguridad. El propietario, por ejemplo, de casas vacías, que hay 3 millones en toda España, entre 200 y 300 mil entre Madrid y Barcelona, áreas metropolitanas, para que puedan poner esos pisos a disposición del mercado. Que lo hagan con total seguridad, que lo hagan pues como va a ser el contrato de Mari Carmen ahora, el nuevo. Es decir, con un seguro, con un tal, que los impagos tal, tal, tal. Tengo más dudas de que eso lo tengan que pagar las comunidades autónomas, porque claro, a mí es que las medidas del gobierno del decreto me suenan mucho a eso que dice, suelo decirlo con mucha gracia, Emiliano García Page, dice, yo invito y tú pagas. Es decir, el gobierno dice, yo voy a hacer un real decreto donde dice que las comunidades autónomas pagan los gastos del inquilino moroso, incluidos gastos de insumos, agua, luz, gas, todo lo demás, posibles desperfectos, etc., etc. Claro, estamos hablando de que en España se producen al año
1: 25.000
2: El año pasado 25.000 y pico, sí.
0: Multiplicar eso por no sé cuántos decenas de miles de euros.
1: Sí.
0: Pero quiero decir, y acabo con José, acabo. Entonces, al final saldrá un dinero que yo creo que si el gobierno establece un fondo nacional, estatal, como queramos llamarlo, pues tendrá más fácil el acuerdo, porque las comunidades autónomas, que serán simplemente gestoras, dirán, bueno, vale, nosotros como gestores aceptamos el sistema, pero claro, no me hagas pagar a mí una cosa que has decidido tú. Quiero decir que aquí tiene que haber buena voluntad por parte de todos, también de las administraciones, de unas con otras, y tiene que haber algo que de lo que ha carecido la protesta desde el minuto 1 hace 72 horas. Yo entiendo el problema de Mari Carmen, me solidarizo porque podría ser mi madre, mi tía o mi abuela, bueno, mi abuela ya no, y oye, hay que tener humanidad y tener buen fondo. Pero no puedes dar una patada al tablero sin saber exactamente cuál es la alternativa, porque la alternativa igual es el caos. Entonces, el mercado del alquiler y el mercado de la compra-venta en España es un mercado tradicionalmente muy seguro, con su notaría, sus cosas, sus registros de la propiedad, sus cosas. Quiero decir, porque aquí hablamos de expropiaciones con una ligereza y hablamos de mil historias que dices, oye, vamos a hablar en serio de cuál es el problema, no hagamos demagogia. O sea, no ni se trata de fusilar a Mari Carmen, a la pobre, al amanecer y tirarla ahí a la calle, ni se trata de apedrear a los de Urbagestión, ni se trata de apedrear al casero que sobrevive con su pensioncita y los 600, 700 euros que cobra de alquiler por su piso, un piso que tiene ahí. Quiero decir que la democracia es conflicto, es gestión del conflicto. Y yo creo que aquí nos estamos retratando, o nos vamos a retratar todos, en cómo sepamos solventar este conflicto que afecta a las cosas de comer.
3: Bueno, pues vamos a llegar a las 11 de la noche. Tenemos que hacer una pequeña pausa, pero a la vuelta seguimos en Tiempo de Tertulia con Gaby Sanz, José Marcos y Susana Burgos para analizar lo que va a ocurrir a partir de mañana cuando el gobierno, o por lo menos parte del gobierno, veremos qué ocurre con Sumar, aprueba el decreto de medidas urgentes en materia de vivienda. Una pequeña pausa y continuamos aquí en El Enfoque en Onda Madrid.

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7: Las 11 de la noche.

0: Pasa minuto y medio de las 11 de la noche. Vamos a estar en tiempo de tertulia aquí en El Enfoque hasta la medianoche con Gaby Sanz, con José Marcos, con Susana Burgos. Y yo os quiero preguntar ya de mirando a mañana, porque claro, también una de las fuerzas que a lo largo de la tarde han ido apuntando que el acuerdo está lejano es la propia Sumar, que forma parte del gobierno, con cinco ministros. De hecho, hoy
1: Yolanda Díaz, Yolanda
0: y Cira Rego estaban en la puerta del Gregorio Marañón, claro, acompañados de representantes de Benega, Compromís, Bildu, exigiendo una normativa, un decreto potente, fuerte y muy alejado de lo que yo creo que un partido como Junts o incluso el PNV quieren o van a poder aceptar.
2: Pasa que aquí es que están compitiendo con Podemos, ¿no?
1: Claro, eso es. Es que esa es la clave. Es que si no, no entenderíamos nada de esto.
0: Pero ¿qué va a ocurrir mañana? ¿Qué texto va a salir del Consejo de Ministros?
2: Pues va a salir... la intención del Partido Socialista es tratar, digamos, de llamar al orden a Sumar, ¿no? Porque estos días, hablando con cargos que están en las negociaciones, te dicen... El problema de Sumar es que quiere ganar el relato. Y les da igual que no salga el Real Decreto, porque además lo dicen abiertamente. Es que se retraten, que el PP se retrate, que todos se retraten, que se retraten. Bueno, yo quiero creer que a todos los representantes en el Congreso, en las Cortes, les interesa o les preocupa, más que nada, porque es que si no ya, ¿en qué país viviríamos? ¿No? Pero
1: ¿tú crees de verdad que les importa la historia de esta señora?
2: Yo creo que sí.
1: Qué buena
2: mira, a Vox no
1: eres,
2: lo sé.
1: Y qué bien pensado,
2: a Vox
1: bien
2: no lo sé porque les hemos escuchado estos días decir que si se llamase Moro Carmen, que entonces seguramente le habría encontrado una solución el gobierno. Pasa que ahora mismo la ultraderecha está en un momento dulce que da igual lo que haga y lo que diga, que bueno, pues está en un 18-19% de intención de voto según la mayor parte de encuestas. Y su solución para todo, el problema de la vivienda en España, ¿cuál es? El que hay una presencia enorme de inmigrantes. La culpa no es de Pedro Sánchez, es de los inmigrantes, ¿no? En todos los casos. Bueno, volviendo al tema de Sumar. Hoy sé que, destacamos como es lógico que un partido que forma parte del gobierno llega a pedir que haya movilizaciones contra el gobierno, porque eso es lo que ha dicho hoy Yolanda Díaz.
1: Parece un chiste.
2: Quedaos también con la imagen que hacía tiempo que no se producía de todo el espacio a la izquierda del Partido Socialista, bueno, pues digamos que conviviendo a las puertas del hospital en el que se encuentra Mari Carmen Abascal, tratando de, bueno, pues digamos de hacer un frente amplio, ¿no? Como mencionaba antes Susana, ¿no? Con motivo de que parece que está calentando la banda Ada Colau para presentarse candidata. Que, bueno, podría ser una opción ahora mismo sobre el papel. Y ahora os cuento algún cotilleo. Algún ministro de los que estaban en el hospital ha transmitido, ha dicho a los periodistas que se renunciaba a las expropiaciones, y algún otro ministro que no estaba allí con ellos, cuando le ha llegado esa información, porque la ha visto en algún medio de comunicación, se ha escandalizado diciendo, pero ¿cómo que hemos renunciado a esta medida que llevamos planteando desde el jueves? Sí, o sea,
1: es que dentro de Sumar también hay divisiones. Una cosa es Mónica García y Cira Rego y otra cosa el resto.
2: Pablo Bustinduy con las negociaciones. Claro. Esto ha pasado.
1: Bustinduy, por cierto, que tiene unos vínculos con el sindicato de inquilinas muy, muy estrechos. La mano que mece la cuna en el sindicato de inquilinas se llama Bustinduy. O sea, que en fin, aquí no hay puntadas sin hilo. No hay puntadas sin hilo.
2: A ver, pero también seamos claros. El problema no va a ser Sumar con este Real Decreto. Ahora estamos a ver quién dice la más grande y demás. El problema es cómo logra resolver el sudoku, ¿no? Que esto parece el Apolo 13 volviendo de regreso desde la Luna a la Tierra. A ver, ¿cómo convences, cómo logras convencer a Junts y por extensión al Partido Nacionalista Vasco para que los propietarios de una o dos viviendas bueno, pues digamos, no se vean afectados por el tema de las ocupaciones, de los desalojos de personas en situación vulnerable. A ver cómo se logra eso, porque yo creo que el espacio a la izquierda del PSOE no se puede permitir votar en contra de un decreto que lleve las medidas antidesahucio, porque lo hemos visto en las votaciones estos últimos meses en el Congreso.
1: Y a nadie se le olvida además que Pedro Sánchez al principio de la legislatura prometió 183.000 pisos que no hemos visto, no es que no hayamos visto
3: 163.000.
1: ni la 183.000, haciendo 180 la suma, porque, mil, sí, porque piensa también en los de los 20.000 de defensa, que dijo los territorios...
3: Bueno, pero el campamento ha empezado, lo que pasa es que va tarde.
1: Los territorios, no, los terrenos.
3: A ver,
1: del Ministerio de Defensa, déjame un segundito, Gaby. A ver, el 73%, pensemos alguna cosa en datos, el 73%, prácticamente el 75% de las viviendas en España están en propiedad. En un momento en el que, en un momento que dura demasiado tiempo, porque es estrategia y es una manera de entender la economía desde mi punto de vista errónea, cuando se desincentiva el ahorro, que es algo bastante peligroso para la salud económica de un país, pues el principal fondo de inversión, fondo de pensiones, si quieres que lo llamemos así, es la vivienda. Si sobre la vivienda echamos arsénico, el peor de los venenos, que es la inseguridad jurídica, estamos jugando con mucho, mucho, mucho, mucho fuego. Y luego respecto al caso que nos ocupa al final, que es el caso Mari Carmen, claro, es que pensemos que el desahucio se ha producido aplicando una ley socialista aprobada en tiempos de Felipe González, que esta señora disfrutó de su piso con un alquiler muy bajo por una ley que se aprobó durante el franquismo, luego que el desahucio pues, se produjo por una orden judicial, ahí voy a la seguridad jurídica y a la importancia, ¿no?, de que tengamos garantías en ese terreno, si no ya dejamos de ser una democracia y apague y vámonos. Y luego que Pedro Sánchez y sus socios, claro, han tenido ocho años para cambiar la ley y no lo han hecho. Entonces, en la batalla del relato, que es en lo que estamos, porque este gobierno no gestiona y parece que nadie está ya en la gestión, estamos solamente en el relato, pues en la batalla del relato yo aquí veo un perdedor clarísimo que se llama el gobierno. Y entiendo por gobierno las dos partes. Lo único, claro, que Sumar se está jugando mucho porque no es Sumar, y ha salido ya el tema, es Frente Amplio, es la relación con Podemos, hay que atraer porque Ada Colau está en la atracción de los afines a Pablo Iglesias, y ese es el juego político, pero no deja de ser menudeo, pero jugando con algo tan fundamental, el principal desafío socioeconómico de este país que se llama España, que es la vivienda.
3: Bueno, vamos a ver, yo tengo la percepción, al margen del fondo de la cuestión, que es el tema Mari Carmen, que afortunadamente se ha resuelto ya, o parece que está en vías de resolverse entre hoy y mañana, es decir, ya se puede hablar con una cierta tranquilidad porque esta mujer vuelve a su casa. A ver, esto en el fondo, todo lo que está ocurriendo, no deja de ser un putsch interno de la izquierda a la izquierda del PSOE, de la cual el PSOE está siendo víctima propiciatoria y, por extensión, todo lo que es el sistema político. Me va a poner estupendo, me voy a recordar aquello que hablaba Íñigo Errejón del núcleo irradiador. ¿Os acordáis del núcleo irradiador?
0: Sí, qué sí, declaraciones, sí, sí, por sí. Dios.
3: Vale. Pues el núcleo irradiador.
1: ¿Cómo nos vamos a olvidar del núcleo irradiador?
3: El núcleo irradiador está ahora mismo en la Puerta del Sol, que es el centro geográfico de las carreteras en España. De ahí irradia una fuerza popular, y además así se lo creen ellos, te digo, porque yo con uno de los portavoces tuve una charla. Un debate ante mucha gente, porque estábamos en un programa de televisión el sábado por la noche.
0: Te escuché ese momento.
3: Y yo, mientras iba hablando con esta persona, Fernando, además, que luego se ha hecho famoso por otras cuestiones, yo decía, pero vamos a ver, es que estamos hablando de algo, o me estás hablando de algo que tiene que aprobar Junts, que es la patronal catalana, los botiguers, los... Quiero decir, esto era el mundo al revés. Claro, ¿qué hay detrás de todo esto? Pues hay, como yo te digo, hay un putsch interno en la izquierda por quien se alza con el santo y la limosna. Y en ese sentido tiene razón José, Sumar no se va a bajar, antes deja de asistir mañana al Consejo de Ministros.
1: Es que no puede
3: porque
1: hacerlo.
3: Porque sabe que esta es una batalla de largo recorrido de cara a las elecciones, en la que juegan muchos actores, también algunos que no estaban ayer. Por ejemplo, Irene Montero juega, Ada Colau juega, Urtasun juega. Yolanda Díaz juega. Se trata de saber quién, digamos, es la cara de eso que llaman el poder popular. Si me preguntas, no hay nada más antidemocrático que eso. El único poder popular es el que emana de las urnas después de unas elecciones cada 4 años. Pero bueno, se ha instalado que cuando estamos hablando de vivienda, al calor de la emocionalidad de un desahucio como el de la mujer esta, Mari Carmen, todo vale. No, no todo vale. En democracia y en política no todo vale. Pero bueno, el gobierno hasta ahora es rehén de eso. Y Pedro Sánchez en particular. ¿Por qué? Porque si mañana aprueba un decreto que no satisfaga Sumar, Podemos, Bildus, Plataforma Antidesahucios y Sindicato de Inquilinas, que ha cobrado un protagonismo político de interlocución importantísimo.
0: De hecho, estaban esta tarde en la reunión de Mari Carmen.
3: Va a tener un problema muy gordo.
2: No, no, será el final de la legislatura.
3: Por eso. O sea, y se aprueba, y si
2: será la constatación, la constatación de que la legislatura no es viable y de que el gobierno no puede gobernar.
3: Termino.
2: Lo digo porque esto me lo dice una de las personas que están negociando por parte del PSOE.
3: Sí, y termino.
2: Que no es una persona cualquiera.
3: Y termino. Claro, ¿por qué el PSOE está en esta situación? Porque el PSOE no es la izquierda.

0: El PSOE es un partido formado, venía con las siglas de hace 100 y pico años, pero en la transición lo resucitan Felipe González y Alfonso Guerra y obran el milagro de que a las viejas clases populares y las clases obreras se une la clase pequeño burguesa, las clases ilustradas de las zonas metropolitanas y tal. Y tiene un alma, iba a decir pobre, sí, pobre, de clase popular, de las clases más menos pudientes, pero también tiene un alma pequeño burguesa. De hecho, buena parte de su votante es un votante que ha vivido en estos 40 años y ahora está jubilado y le ha permitido hacer esta democracia un capitalito con el que ha tenido un piso y tal y cual. Quiero decir que está en terreno de nadie ahora mismo el PSOE. O en terreno peligroso, porque el PP tiene claro que los suyos son los propietarios. Vox, ni te cuento. La izquierda tiene claro que los suyos son las clases vulnerables desde Mari Carmen a todas las Mari Carmenes que te puedas encontrar. ¿Y el PSOE qué es? El PSOE es carne y pescado. Es una parte de clases populares y una parte de pequeño burguesa, vamos a decir así, en términos académicos. Y el PSOE está... Pues como estaba con Ábalos cuando era ministro de Fomento, le dijo al presidente Pedro, tú verás lo que haces con el tema de cuando estaba negociando con Podemos la ley de vivienda. Tú verás lo que haces, pero si tragamos, vete tú a Sátiva, vete a tal, a hablar con nuestro militante que tiene tal. Quiero decir, el PSOE está en una encrucijada muy complicada y está siendo sometido a un pulso o a un test de estrés, Pablo, muy importante en esta hora, mañana y en las próximas 3 semanas.
1: Lo de mañana es todo o nada.
0: Bien, yo te digo, aunque sea para disolver, yo creo que Pedro Sánchez necesita un cierto triunfo. Aunque sea en solitario con los votos del PSOE.
2: Necesita un pretexto que eran los presupuestos.
0: Y algunos más, y negociando otras atenciones. Y digo por qué. Y digo por qué. Venimos de Ceuta. Un desastre sin paliativos. Tenemos una inflación desbocada. Un coste de los carburantes tremendo y un incremento del coste de la vida brutal. No tenemos presupuestos que hay que presentar en tiempo y forma, a ver qué dice el Constitucional. Ya, quiero decir, aunque solo sea para presentarte el día de la primera comunión, es decir, el día de las elecciones, que sea ya, tienes que tener algún éxito que llevarte a la boca, político.
1: Mira,
0: no sé si me explico, porque
1: no saldrán,
0: si llegas cuajado de derrotas,
2: Gaby, a estas alturas,
1: presentar por
2: el único éxito es que lo contrario, que la alternativa es Pepe Vox, es el único, la narrativa del PSOE desde hace demasiado tiempo.
0: Pues ya te digo yo que con eso no ganas.
2: Es esa.
0: Con eso no ganas.
1: Ahora le exiges que resuelva este problema. O sea, el Partido Socialista no se puede presentar solo con el argumento de que viene la ultraderecha.
0: Que esa es la historia.
2: Pero
0: no
2: es que están
1: no
2: en
1: basta.
2: Eso desde hace
1: eso
2: demasiados
1: pasó,
2: meses, están desangrando.
1: Eso pasó en 2023. No te va a volver a resolver. Entonces, si tú no demuestras que eres capaz de dar una respuesta, de resolver, al menos de forma parcial, la demanda social que hay, con independencia de la gente que haya en la Puerta del Sol, porque esta es una cuestión que nos afecta a todos. Todos conocemos muchísima gente. En fin, el problema de la vivienda es evidente y ahí está. Salgas o no salgas a la calle a protestar. Entonces, si tú no das, si tú no demuestras que estás en condiciones de resolver, y encima eres un gobierno progresista, pues entonces, ¿para qué estás?
0: A un gobierno no le pueden temblar, José, las piernas porque haya 5.000 tíos en la Puerta del Sol. No puede. Es que si le tiemblan las piernas a un gobierno democrático porque hay 5.000 tíos en la Puerta del Sol, lo siento, pero no merece seguir siendo gobierno.
2: Me decís en esta legislatura que ya está en los últimos compases, no sabemos cuándo convocará a Pedro Sánchez, pero en todo caso, aunque sea en 2027, que hoy ha vuelto a reafirmarse 2027. En ello, estamos ya en los últimos, en el tiempo de descuento casi, ¿no? ¿Me podéis decir un problema, una crisis que haya resuelto Pedro Sánchez?
1: Hombre, la pandemia, ¿no?
2: ¿La pandemia resolvió Pedro Sánchez la pandemia?
1: Hombre, algo... Gestionar la pandemia no fue nada fácil. No creo que se hiciera una mala gestión de la pandemia.
2: Bueno, para empezar, dos estados de alarma que el Constitucional dijo que eran inconstitucionales.
1: Las
2: vacunas porque le puso la pegatina.
1: Ni el PP lo hace todo mal, ni el PSOE lo hace todo mal.
2: No, pero yo no estoy hablando ahora
1: del
2: PP.
1: Yo hablo del gobierno.
2: Yo he preguntado una crisis y tú me estás diciendo la pandemia. Y discrepo abiertamente. A mí me parece que la gestión de la pandemia con más de 150.000 muertos, que encima no nos dijeron, porque oficialmente no nos dijeron...
1: Todos de Pedro Sánchez.
2: No, te estoy diciendo
1: que... el ejemplo de Madrid con las residencias, en fin, no estamos para...
2: Venga, vamos a la campaña orquestada y la campaña bien financiada de las residencias de Ayuso, pero... No.

0: No, la campaña financiada de las residencias de Ayuso, yo no he dicho nada de la campaña orquestada.
1: Me has dicho Madrid, hay un ejemplo que pasó ahí
0: y está ahí todavía y está ahí latente en un sector de la población. Lo que digo es que
1: sepamos
0: el gobierno no gestionó bien la pandemia.
1: ¿Cuántos muertos hubo en la Comunidad de Madrid? ¿Cuántos muertos hubo?
2: De uno en uno, no escuchéis porque si no lo oyente...
1: Es que no sabemos ni cuántos muertos hubo.
0: Pues entonces, ¿cómo el gobierno logró 1 millón más de votos en las elecciones de 2023 gestionando la erupción del volcán de La Palma?
1: El miedo a Vox. Me hablas de La Palma, pero si las ayudas no han llegado, por favor. Vale, de verdad.
0: Pero todo no lo puede gestionar mal.
1: No, yo, bueno,
0: ha gestionado mal. Oye, hubo una inflación con la guerra de Ucrania que alcanzó el 10,8% del PIB en julio de 2022.
1: Sí.
0: Se logró frenar.
1: Hace 4 años, febrero.
0: Se logró un acuerdo para la excepción ibérica en la Unión Europea para lograr contener los precios de la energía.
1: ¿Pero con qué resultado? Si eso fue ganar tiempo y luego resulta que tuvimos un incremento del precio del gas y la electricidad superior al de nuestros vecinos europeos, de verdad, es que no se puede enmascarar la realidad.
0: Ahora hay un problema con el precio del gas.
1: Hombre, ahora tenemos un problema bastante gordo con una inflación.
0: Pero es algo, la inflación está en el 4,3%.
1: 4,3% en agosto, con presiones
0: y ha subido, evidentemente, el 4,9%. Se nota en la cesta de la compra. Bueno, pues entonces la pregunta es, ¿por qué el Partido Popular no está en 160 escaños o 170?
1: Bueno, no lo sé, yo no sé lo que pasará el día de las elecciones, porque, bueno, pues porque...
0: Esa es una de las preguntas que hay que hacerse.
1: Bueno, sí, claro, y que se las haga el Partido Popular. Yo lo que te digo es que si no fuera porque el PSOE fagocita a lo que tiene a su izquierda, no estaríamos hablando de los 100 escaños que dicen los sondeos en estos momentos, desde mi punto de vista. Me parecería imposible, absolutamente imposible.
3: Dada la
1: debilidad de esa parte del espectro a la izquierda de la izquierda, Sánchez pues puede todavía sobrevivir con 100 escaños, insistimos, según las encuestas, que no dejan de ser una foto fija de una situación que está siempre en constante cambio, ¿no?
3: Yo hablaba ayer con dos sociólogos al calor del domingo. Y los dos, cada uno con sus sensibilidades, me decían, un poco a raíz de la encuesta del CIS y de otras encuestas privadas, que en la España dual que tenemos y polarizada, la derecha está preocupada de unas cosas y la izquierda de otras. Es cierto que el tema de Mari Carmen y el tema sobre todo de la vivienda, no tanto el tema de Mari Carmen.
1: Los hay transversales, claro. Sí,
3: es transversal, pero preocupa más a la izquierda que a la derecha. Es decir, la derecha... perdón. Con el tema de los alquileres, bueno, tiene una visión mucho más pragmática de la que puede permitirse el PSOE, que está en un terreno de la izquierda, en el que evidentemente a buena parte de su electorado, no el propietario, también le afecta. Entonces, ¿por qué la derecha está relativamente silente en esta historia de Mari Carmen? Salvo el Ayuntamiento de Madrid, que está haciendo intermediario esta noche, tal... Han montado un poco de follón al delegado del gobierno con usted tiene que disolver tal, pero
1: bueno,
3: tampoco
1: hombre, claro,
3: mucho.
1: Es que también se puede producir un problema de seguridad si al final estos señores se vienen arriba.
3: Pero
1: bueno,
3: con la boca pequeña, no
1: que
3: sé
1: de
3: si
1: momento,
3: me explico.
1: De momento es una convocatoria pacífica.
3: Con la boca pequeña,
1: con mucho friki,
3: sí.
1: Por eso le llaman el 15M más que el 15M. Pero bueno,
3: con la boca pequeña,
1: se parece esto
3: quiero decir.
1: Al 15M ni por asomo más les gustaría a los que están allí ahora mismo.
3: No nos engañemos. Políticamente, a Génova le interesa que haya 5.000 tíos despotricando contra Pedro Sánchez de la Puerta al Sol, más que contra Ayuso. Esa es la impresión que queda después de...
0: Lo que pasa es que también corean lemas contra el Partido Popular de Madrid.
3: Sí, pero en el fondo, si es que esto...
0: De hecho, hoy López Miras, el presidente de Murcia, decía que debían de estar en los jardines de la Moncloa, pero
3: bueno,
0: donde están
3: sí,
0: es en la Puerta
3: pero,
0: del Sol.
1: Porque es el kilómetro cero, porque es la sede de la Comunidad de Madrid.
3: Pero si esto es muy parecido
1: a lo que pasó... Y por la simbología con el 15M.
3: Que es muy parecido a lo que pasó
1: hace
3: 15 años.
1: Años.
3: Es muy parecido. Y el riesgo de que acabe en una frustración como acabó hace 15 años, es altísimo, porque el nivel de las demandas es de máximos, que es un poco el debate que tenía yo con Fernando, este portavoz. Digo, es que no podéis pedir la luna porque el gobierno, ningún gobierno, ni este, ni uno del PP, ni uno hasta de la izquierda del PSOE, podrá daros la luna.
1: ¿Pero por qué piden la luna? Porque no van a gobernar, porras, hablemos claro.
3: Bueno, ya,
1: es que al final el populismo consiste en eso, ¿no? En ofrecer para problemas complejísimos soluciones absolutamente pueriles, ¿no?
3: Entonces claro,
1: si no van a gobernar, ¿qué más les da?
3: Más que propuestas, a mí me sonaba, y yo tenía un diálogo con él, yo creo muy respetuoso, pero me sonaba mucho a eslóganes. Y yo decía, ¿y Miriam Nogueras va a apoyar esto?
0: Es que, mira, ayer se produjo un hecho que a mí me llamó la atención y no creo que sea casual. Aitor Esteban, el presidente del PNV, Además, en el

0: día del Partido Nacionalista Vasco, en el Laberdieguna, pidió un mínimo común denominador. Y son las mismas palabras que empleó Junts, que ha empleado Jordi Turull. Por esto destaco, o sea, que lo dijera el PNV me lleva a pensar, y te lo trasladan en el gobierno, vamos a ver la capacidad intermediadora que pueda tener Aitor Esteban para tratar de reconducir la situación con
1: entre Sumar
0: con
1: y Junts.
0: No, con Junts, básicamente.
1: Ah, por eso, ¿por qué?
0: Tratar de. Tratar también de forzar para encontrar una.
2: Pero hay un problema.
0: Una solución.
2: José, hay un problema.
0: Porque al PNV también le interesa, porque él tiene un problema además en País Vasco con Bildu.
1: Que le está merendando la tostada clarísimamente.
0: Y necesitan también contener con un discurso.
2: Pero al margen del tema político, que nos encanta a nosotros, que somos muy cafeteros.
1: Y luego Junts Esquerra.
2: La diferencia que hay entre Cataluña y el País Vasco es que en el País Vasco el tema desahucios, el tema vivienda, es problema, pero es infinitamente menor al que es en Cataluña, con tema de desahucios. Cataluña es un sitio donde más se desahucia, mucho más que en Madrid, donde hay muchos problemas de inquiocupación, donde hay muchos problemas de orden público, de muchos temas relacionados con la vivienda.
1: Y donde el intervencionismo del gobierno ha perjudicado mucho más al mercado inmobiliario.
2: Junts no se puede permitir flojear en esta historia, sobre todo cuando Alianza Catalana le está comiendo la merienda. Entonces, Junts tiene poco que ganar en un acuerdo en el que estén Sumar, Podemos y tal, cuando lo que tiene en su retaguardia es una Alianza Catalana y unos partidos de derecha, Vox por el otro lado y un PP, que le va a sacar los colores. Y digamos una clase comercial, los boutiquers, los pequeños propietarios y tal, que va a decir, ¿a dónde vas, Carles? Puigdemont, digo. Quiere decir que es que no es tan fácil para Puigdemont y para Junts sumarse a según qué propuestas de la izquierda española.
0: Pero mire, por cierto, lo de las zonas tensionadas, pues igual hay que ver el impacto que tiene o su aplicación en determinadas partes de España con sus distintos problemas. El Ayuntamiento de A Coruña, destaco el ayuntamiento donde gobierna, tienen de alcaldesa socialista Inés Rey. Pues resulta que ella le pidió a la Xunta de Galicia, de Alfonso Rueda, que le permitiera aplicar zonas tensionadas. El resultado ha sido que el alquiler en Coruña ha registrado la mayor caída de precio. Ha bajado, el precio medio ha bajado 67 euros de 731 euros entre enero y diciembre de 2025 a 664 a principios de año. Bueno,
1: o sea, la solución es para ti el topar los precios y por qué no funciona en
0: Cataluña.
1: Estoy diciendo que
0: en el caso en este caso en particular, donde distintas administraciones de distintos signos políticos se ponen de acuerdo, estoy hablando, bueno, de una bajada de 60 y pico euros mensual que al fin de año son 700 euros.
1: Pero habrá que ver, José, cuál es la demanda y las circunstancias que han hecho que a lo mejor la demanda haya bajado y eso produce el que estén los precios efectivamente más moderados.
0: Lo que digo es que igual es un factor que no se puede rechazar per se, como otros, como la bajada para determinados impuestos. O sea, es que igual lo que hay que hacer es aplicar una serie de medidas que no son por sí ideológicas,
1: no
0: porque las defienda uno o las defienda otro.
1: Lo que no puedes hacer es apostar por la inseguridad jurídica, porque todo este ruido.
0: ¿Qué inseguridad jurídica hay con las zonas tensionadas?
1: Hombre, vamos a ver, en el mismo momento en que eso se deja al arbitrio de las comunidades autónomas, afortunadamente, y las comunidades autónomas no aplican, por cierto, la ley de vivienda, por cierto, esto hay que decirlo una y mil veces, porque también se ha hecho mucha demagogia. La ley de vivienda es una ley estatal que, por supuesto, ha aplicado el Partido Popular. El Partido Popular cumple las leyes. Otra cosa es el tema de los precios. El tope a los alquileres y el tema de los lugares donde hay precios tensionados, que ahí no se ha aplicado. Pero la ley de vivienda sí que se ha, como no puede ser de otra forma, sí que se ha aplicado y se sigue aplicando. Una ley bastante nociva, pero se sigue aplicando en las comunidades autónomas gobernadas por el Partido Popular. Conste eso en acta, no lo has dicho tú, pero es que se suele decir ese mantra, se suele repetir, ¿no? Como el Partido Popular no aplica la ley de vivienda está en vigor. Y claro que se aplica. Lo que pasa que lo de los topes a los precios, lo que está haciendo es que mucha gente, mucho propietario, ponga al final su piso que lo tenía en alquiler durante un periodo de tiempo amplio, que lo ponga en turístico o en temporada. Y eso precisamente es uno de los caballos de batalla contra los que están luchando los de Sol y los que. Y a mí me parece.

0: Parece que se está abusando efectivamente de ese tipo de alquiler, pero ese tipo de alquiler es el que está sustituyendo al alquiler de más larga duración, precisamente porque el propietario tiene miedo a la ocupación y tiene miedo a la inseguridad jurídica, que un día se diga una cosa y al día siguiente la contraria. Y eso es lo que está pasando, y al final la crisis es de oferta. Tenemos una crisis de oferta y eso se arregla. Mira, construyendo, construyendo, y por otra parte se arregla pues sin estar constantemente generando esta... Es que es como eso, hoy digo una cosa, mañana otra, las dos almas del gobierno se pelean, pero dentro del alma de Sumar resulta que tienes por un lado unas cosas que dicen Mónica García y Sira Rego y otras que dicen, así de verdad, es imposible que los propietarios sientan tranquilidad cuando ponen su piso en el mercado. No va a haber pisos vacíos.
1: Pero el tema de construir, a ver, el tema de construir tampoco es la solución. Porque igual es imposible construir al ritmo de demanda que hay. Madrid recibe 100.000 personas al año. Es que está creciendo la población. En 10 años va a ser 1 millón de personas.
0: Bueno, pues apostemos por la vivienda industrializada, que son procesos infinitamente más cortos. Hagamos lo que están haciendo en otros países de nuestro alrededor, que es verdad que el problema de la vivienda, ojo, es problema
2: oficina,
0: para todas.
2: Transformar suelo de oficina,
0: y sobre todo,
2: vivienda,
0: liberalicemos. Ser, sí. Claro, sí, eso ya lo he dicho yo. Es una medida que está funcionando de una manera, además, muy rápida.
2: De hecho, la Comunidad de Madrid
0: con una flexibilidad.
2: Hizo un proyecto de eso hace un año. Así,
0: no, y lo sigue haciendo. Sí.
2: Bueno, a mí me gustaría contar un caso.
0: Sacar recientemente un volumen de viviendas pues muy interesante y hay cosas que se pueden hacer y Portugal está tomando medidas muy muy interesantes de colaboración público-privada, pero aquí a cualquier cosa que se llame colaboración público-privada pues te viene la izquierda y dice eso es especulación. Bueno, pues nada, entonces hay cosas que se pueden hacer, que se están haciendo y que funcionan.
3: Vamos, breve. Que hay algún tema que también queremos tocar.
2: A ver, que esto es como todo, ¿dónde pongas el foco? Y yo creo que en un problema como el de la vivienda y por qué hemos llegado hasta aquí, hay que poner el foco a los dos lados de la orilla, ¿no? Hay que poner el foco en Mari Carmen y el foco en el otro lado, de un pequeño propietario. Yo conozco algún caso de un pequeño propietario que se vio desde el primer mes que no le pagaban, que tuvo que hacer frente luego a todo un año de consumo de agua, luz, gas, porque tú no le puedes cortar la luz a nadie, ni el agua ni nada, que al cabo de un año se encontró con que activó el desahucio. La inquilina dejó las llaves dentro de casa, hubo que reventar la cerradura, la casa quedó hecho un Cristo, pues una obra de miles de euros, 6.000 euros, más todos los 1.500 de agua, luz, gas que nunca volví a ver, más, bueno, en aquel caso porque tenía un seguro que le pagaba mensualmente, mientras la inquilina que luego se fue. Quiero decir que no podemos hacer un duelo de vulnerabilidades. No se puede confrontar la vulnerabilidad de Mari Carmen, cierta, en una mujer de 87 años que tiene una pensión de 1.400 y no puede pagar 1.000 y pico de alquiler, evidente, con la vulnerabilidad de alguien que tiene un pisito para complementar una pensión, como era el caso que os estoy contando. Y eso se está dando también. Entonces, creo que un gobierno, cualquier gobierno...
0: 73% de propietarios, Gaby, a tu favor, 73% de propietarios.
2: Creo que
0: España.
2: Un gobierno, cualquier gobierno centrado con una ideología razonable, sin entrar mucho en el gran debate ideológico muy a la derecha, muy a la izquierda, tiene que propiciar seguridad jurídica para todos, para Mari Carmen, para los futuros Mari Carmen, para que esta gente que está también silenciosa, porque esos casos no suelen salir en prensa, más que cuando sale el tema de inquiocupación, que si desocupa, que si tal y cual. Quiero decir, el problema es lo suficientemente complejo como para no hacer propuestas, extravagantes en un sentido u otro, que te pueden desequilibrar eso de una forma que al final quien más lo va a sufrir es quien está fuera del mercado del alquiler, insisto. Los maricármenes que hoy están fuera. Ese es el problema. A tal y como yo lo veo.
1: Entonces, el gobierno tiene que encontrar mañana la solución a ese fracaso del sistema, tanto para la gente que se ve desahuciada como Mari Carmen, como para los pequeños propietarios, que es lo que dice Junts y PNV, por extensión. Evidentemente, pues tendrán que buscar una solución para esas personas que dejan de pagar el alquiler y demás, y pues no sé qué medidas pueden tomar a corto plazo el Ejecutivo para esa emergencia habitacional.
0: Yo insisto, como corolarios
2: añado, esta persona decidió no volver a alquilar el
0: piso. Claro, hombre, claro. Y yo también conozco no un caso, sino varios en esa dirección, ¿no? Y tener una

0: casa cerrada sale muy caro, además.
1: Sí.
0: Por cierto, que luego está la dicotomía entre el precio de la vivienda usada y la vivienda nueva, que es muy interesante, ¿eh? Ha subido, según el último dato, en el último año un 12,9% la vivienda de segunda mano frente al 7,4% que sube la de obra nueva, ¿no? O sea, que además hay que tener en cuenta que no hay un único mercado inmobiliario, sino varios mercados inmobiliarios. Y desde luego la dicotomía entre segunda mano y obra nueva es interesante. Al final estamos hablando de un tema que no tiene una solución en el corto plazo, que exige consenso político, que somos suficientemente, no sé si listos, pero sí serios como para no venderles humo a los oyentes del enfoque y decir, no, es que el pacto de Estado, esto sabemos que, por desgracia, en estos momentos es imposible, y desde luego la demagogia no es solución en absoluto, pero en absoluto. Todo lo contrario, la demagogia solamente puede empeorar los problemas, ¿no?
2: Otro asunto de esta jornada, que no sé si nos ha pillado por sorpresa, porque bueno, ya se había hablado días atrás de que el gobierno planeaba la destitución y sustitución del delegado del gobierno en Ceuta, y hoy ha dimitido directamente de todos sus cargos, comparecencias sin preguntas, diciendo que se habían vertido bulos sobre él, una dimisión que llega días después de la dimisión de su
0: Gonzalo Sanz, claro,
2: de su jefe de gabinete, que parece que era la persona que mantuvo esa conversación por WhatsApp con el CNI. Y luego también se ha hablado, ¿no?, de esos mensajes del propio delegado hacia Moncloa. La situación no es la de otros años, esto, estamos desbordados, necesitamos refuerzo policial, porque no es la situación de otros años. Susana, tú que conoces de primera mano la situación en Ceuta.
0: Habían entrado en la última semana, eso fue un goteo que fue a más, y en la semana previa a la invasión del 30 de julio, pues habían entrado en Ceuta 1.500 inmigrantes de forma ilegal, y eso ya se hacía insostenible. Y bueno, pues claro que se avisó, yo creo que a estas alturas ya no hay ninguna duda, pero ninguna. Y la filtración de luego lo que ha dicho y lo que ha confirmado en rueda de prensa, en su rueda de prensa de despedida, Miguel Ángel Pérez Triano, en el periódico de José Marcos, yo esta mañana cuando he leído la noticia de que se había avisado previamente por parte de la delegación del gobierno y demás, dije, este hombre ya hoy o dimite o le dimiten, ¿no? Que me da igual una cosa que la otra, si es cese o dimisión, ¿no? Lo que es sorprendente es que haya aguantado tanto tiempo, que haya aguantado tantísimo tiempo, porque ya era una auténtica indignidad. Y una vez que sale su jefe de gabinete, Gonzalo Sanz, que mañana es, me parece, ¿no? Mañana ha pasado cuando comparece ante la jueza de la Audiencia Nacional, María Tardón. El miércoles
3: jueves,
0: sé que es Vivas.
3: El miércoles Vivas,
0: el miércoles
3: jueves,
0: Vivas y el jueves él, ¿verdad? Eso es. Yo sé que uno es un día antes o después y no sabía si era martes y miércoles o miércoles y jueves, ¿no? Bueno, pues al final cuando dice Gonzalo Sanz, yo fijaos que no conozco personalmente a Pérez Triano, ¿eh? Conozco a mucha gente de Ceuta, y Pérez Triano es de los pocos delegados de gobierno que hemos tenido en Ceuta, de la ciudad, porque el que han nombrado en su lugar, que es David de la Encina, fue alcalde del puerto de Santa María, nació en Ceuta, pero no ha vivido en Ceuta, es gaditano, ¿no? Pero bueno, nació en Ceuta, imagino que es el por lo que se decide apostar por él en el gobierno. Luego, aparte, tiene también bibliografía acreditada de un poquito radical en algún pleno y demás, pero no vamos a entrar en esos vericuetos, ¿no?
3: Apuestan por alguien
0: la
3: de
0: cuestión,
3: fuera.
0: Pero la cuestión, no, lo que iba a decir,
3: precisamente
0: decir,
3: para
0: que normalmente
3: que se supone que tendrá más
0: objetividad,
3: capacidad para aguantar la presión.
0: Claro, de todas formas, ha dicho hoy Pérez Triano que le dolía Ceuta, y bueno, pues por su proceder cuesta creerle, ¿no? Pero sí, lo que iba a decir precisamente es que normalmente hemos tenido delegados de gobierno históricamente de fuera de Ceuta, y este señor, Miguel Ángel Pérez Triano, ya exdelegado del gobierno en la ciudad autónoma, pues sí, era de Ceuta, y bueno, pues claro, es que al final, ¿cómo aguantas el que te conviertas en el enemigo de la ciudad? Es que en el mismo momento en que no has ido a ninguna manifestación, en el mismo momento en que estás boicoteando al ejecutivo de Vivas, y que estás trabajando de la mano de un mando único que se supone que lo dirige un ministro de política territorial que se llama Ángel Víctor Torres, pero que todo lo que hace lo hace pues llevándole la contraria al gobierno de Ceuta, pues en fin, se convierte en el enemigo clarísimamente. A mí no me ha dado ninguna pena la dimisión de Pérez Triano, y espero que el nuevo, que el sustituto, que es David de la Encina, pues haga un mejor trabajo, un trabajo más digno, porque ha sido indigno lo que ha hecho Pérez Triano, indigno.
4: A ver, yo creo que a Pérez Triano le han dimitido antes de que la jueza le impute, porque es muy probable que le impute a él,
0: sí, hombre,
4: es muy probable
0: claro.
4: que impute al

0: jefe de gabinete.
1: Y está asustado, él está asustado. Yo he visto hoy a un hombre asustado en la rueda de prensa.
0: Sí, pero él se ha ido disparando para arriba, ¿eh?
1: Sí, claro, por eso. Y digo la información muy importante, la información del periódico de Marcos, la información del País Hoy, ¿no? Había primero disparado vía filtración al País y luego ya lo ha dicho abiertamente en la rueda de prensa.
0: Pero claro, es que, oye, ya Primum Vivere ya estará en una estrategia penal suya. Decir, oye, mira...
1: Yo avisé, claro, y el gobierno no hizo caso.
0: Como por otra parte, todo va, es que el relato de lo que ocurrió en Ceuta, el relato oficial, va cayendo como fruta madura. Es decir, el gobierno se empeñó en dos mentiras al inicio, el día 30, 31, que es una, no supimos nada con antelación, cosa que los hechos han ido desmintiendo uno por otro, no solo por ir por Pérez Triana, no solo por su jefe de gabinete, sino porque Vivas dijo, aparte del CENIF y de todos los informes escritos y verbales, el Vivas llamó a la Moncloa el día 27, le atendió el jefe de gabinete Pérez Rubio, no se le puso el presidente. Luego hemos sabido que Margarita también llamó ese día 27 a la Moncloa, Margarita Robles, la ministra de Defensa, y dijo, oye, que esto se nos desborda. Y alguien tendrá que explicar en sede judicial, alguien del gobierno, no digo el delegado, que por supuesto, bueno, quién toma la decisión de no hacer nada, o de no hacer nada en tiempo y forma. Y eso tendrá derivadas penales y consecuencias penales o no. Pero es que todo apunta a que esto no va a quedar así como así en el oficio de la jueza Tardón. O sea,
1: evidentemente.
0: Porque aquí no alguien decide así. Políticamente... Yo creo que es políticamente no incomodar a Marruecos. Entonces, el gobierno se empeña en dos mentiras oficiales. Una, el gobierno no llegó a saber nada con antelación. Y dos, Marruecos no tiene nada que ver. Hombre, en fin.
2: Yo creo que va a haber que estar muy atentos a la información, a la documentación que aporte Pérez Triano a la jueza María Tardón.
1: Claro.
2: Y ahí vamos a ver despejadas algunas incógnitas.
0: No me cabe la menor duda.
2: A ver, este hombre, lo primero, te demuestra cómo muchas veces una gran idea en el ala oeste de Moncloa, ¿no?, se convierte en un tiro en el pie. Esta idea, esta decisión de nombrar delegados de gobierno a los secretarios generales del Partido Socialista, lo digo, pues es una tradición, luego les pasa a unos y a otros. O sea, claramente ha sido contraproducente.
1: Estoy de acuerdo.
2: Pérez Triano fue nombrado delegado del gobierno en febrero.
1: Hace muy poco. Y luego cabeza de cartel del Partido Socialista para las elecciones de la próxima primavera.
2: Fue elegido por unanimidad, porque no había otra alternativa, candidato, el 23 de julio, una semana antes de la
1: invasión.
2: Avalancha fronteriza, ¿no?, que hubo ahí en Ceuta.
1: Invasión, bueno, avalancha, ¿no?
2: Yo digo avalancha o salto invasión, fronterizo, tú invasión. Llamarlo como tú consideres, faltaría más.
1: Es que a estas alturas todavía, bueno.
2: Bueno, yo lo llamo como lo llamo. Dicho esto, Pérez Triano llevaba poco más de un año como secretario general del partido en Ceuta. A ese congreso no asistió Pedro Sánchez, tampoco fue el de Melilla, a diferencia de lo que hizo con el resto de congresos del Partido Socialista por toda España. Ni siquiera fue Santos Cerdán. Enviaron a Alejandro Soler de la ejecutiva del PSOE en representación de Ferraz. A mí eso ya te denota...
1: falta de interés.
2: Sí, la relevancia,
1: falta de cariño.
2: La relevancia que le otorgaban a una federación que, bueno, que históricamente, y sobre todo en los 25 años que lleva gobernando Juan Jesús Vivas, pues ha sido un avispero, fraccionado, y las pruebas son como de repente surge un diputado, Melchor León, criticando al gobierno, casualmente lo hace después de haber aprobado sin el permiso de Pérez Triano, de la dirección del PSOE local, unos cambios clave en los consejos de administración de las empresas públicas, donde los miembros por parte del PSOE los cambian en medio de esta crisis, a mediados de agosto lo cambian entre este diputado y otro de los tres que tiene el Partido Socialista. Les reconvienen desde Ferraz y al día siguiente Melchor León sale criticando al gobierno y convirtiéndose en el gran patriota socialista de España. Esto casual no parece. Pero bueno,
1: de todas formas, Pérez Triano, el menudeo de la política local con la que tenemos liada en Ceuta, perdóname, me parece con 20.000

0: inmigrantes ilegales.
1: El menudeo es importante.
0: Hombre,
1: sí,
0: a ver,
1: el menudeo
0: me parece
1: es muy
0: de verdad.
1: Porque
0: en serio,
1: te demuestra
0: me parece
1: la fractura y la división. Bueno, oye, pues hasta a ti no te parecerá importante, Susana. Me parece muy respetable.
0: No, pero me parece,
1: pero te estoy,
0: hombre,
1: dando
0: que
1: detalles
0: foco,
1: que te reflejan sí, que quién es Melchor León, que se de repente,
0: bueno,
1: se ha elegido,
0: pero
1: a
0: Melchor
1: los altares.
0: León no es protagonista,
1: mientras,
0: de la actualidad,
1: sí, hombre,
0: porque el protagonista
1: se, por todos lados
0: se llama Pérez Triano.
1: Ha salido por,
0: hombre,
1: todos,
0: sí,
1: lados,
0: claro,
1: en todas las televisiones y la radio.
0: Bueno, vale, pero no es el protagonista. El protagonista,
1: bueno,
0: hoy es Pérez Triano y su sucesor, que se llama,
1: bueno, pues,
0: David,
1: pues,
0: de la Encina.
1: Habla tú. Yo estoy explicando lo que pasa en el PSOE de Ceuta. Estoy dando esa información.
0: No, no, pero me llama la atención que te fijes
1: lo que
0: en
1: digo,
0: lo que pasa en el PSOE local
1: es que
0: cuando tenemos, pues, un problema que no se puede vivir en la ciudad, de,
1: vale,
0: verdad,
1: vale,
0: con un problema gravísimo, esperando que ese, que el gobierno haga ese decreto que se,
1: pues,
0: supone,
1: habla tú,
0: que va. No, no, sigue,
1: no,
0: sigue,
1: pero
0: sigue.
1: Es que yo estaba diciendo esto, que mientras Melchor León se convierte en el protagonista y habla en representación del PSOE, Pérez Triano se calla, guarda silencio, condicionado por su condición de delegado del gobierno. Y al final, bueno, pues es el epicentro, es la diana del malestar social que hay en Ceuta, con una situación que se ha enquistado y a la que todavía le quedan meses para resolver. Hoy se ha despedido, y lo apuntaba Gaby, disparando para arriba. Y el mensaje a navegantes es evidente. ¿En qué va a quedar? Bueno, pues lo veremos cuando se conozca toda la documentación que va a aportar, si no lo ha hecho ya, a María Tardo en la Audiencia Nacional. ¿Con quién habló? ¿A quién advirtió del gobierno? Del Ministerio del Interior, se presupone. Y no le prestaron la atención debida, pensando que era, pues, una situación como la que se produce todos los veranos en Ceuta por estas fechas, pese a que estaban entrando cientos de personas.
0: Te digo, 1.500 en una semana, eso no,
1: sí,
0: había,
1: sí,
0: pasado ningún año,
1: por eso,
0: José,
1: por eso,
0: ningún año. Ha nombrado antes en Gaby Sanz a Margarita Robles. Y supongo que no lo has hecho casualmente, porque Margarita Robles ha pedido al nuevo delegado del gobierno transparencia, lo cual quiere decir que no, ha sido transparente el que ya no está, ¿no? Miguel Ángel Pérez Triano. Y Pérez Triano ha dicho además una cosa importante en la rueda de prensa, que es que él pidió la movilización del ejército. Ese tema es absolutamente clave. Margarita Robles y toda la gresca con Marlaska, que viene de antiguo, ya sé que Margarita Robles y Marlaska se llevan francamente mal desde hace mucho tiempo y por muchos motivos, ¿no? Pero Margarita Robles en el tema de Ceuta respira constantemente por la herida del ridículo que hizo ante los militares el día de Autos, el día de la invasión, el 30 de julio, porque estaban movilizados desde las 12:30 del mediodía, perdón, movilizados, no, perdón, perdón, quiero decir acuartelados.
2: Advertidos,
0: término,
2: podemos decirlo,
0: que
2: para
0: el término,
2: que nos,
0: sí, es preparado, preparados en los cuarteles para intervenir en cualquier momento. Y entonces la orden de intervención no llegaba, los militares le decían, y el comandante general le decía, esto, por supuesto, puesto esa información, y le decía la comandancia general, le decía la ministra, salimos a la calle, la gente está aterrorizada, esto es un auténtico disparate, 80.000 personas, la población equivalente a la de la ciudad, una auténtica locura, y bueno, pues hasta que empezó a caer el sol, ya pues a última hora de la tarde, no se movilizó al ejército, porque Moncloa, que era quien tenía que dar la orden, no la dio, ¿no? Entonces, bueno, Margarita Robles es una pieza clave en este tema, ¿no? Y me ha llamado la atención que también hoy haya, no solamente que diga que Ceuta y Melilla son españolísimas, bueno, también está que Margarita Robles, pensando probablemente en un post-sanchismo, se quiera colocar y que maneja bien la marca personal y todas estas cosas, pero me ha parecido que, bueno, que hoy también era significativo que haya utilizado la palabra transparencia, ¿no? Como petición o como desideratum de la nueva etapa que se abre con un nuevo delegado del gobierno, que de verdad cabe desearle lo mejor y que bueno, que haga las cosas que no se han hecho hasta ahora. 60 días de pesadilla para un Ceuta que se ha convertido en una ciudad invivible.
2: Hacemos una pausa y a la vuelta miramos las portadas de la prensa de mañana con Rafael Cerro.
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0: 12 menos 10 de la noche, Rafael Cerro, muy buenas noches, ¿cómo estás?
1: Muy bien, gracias. Igualmente, Pablo, todos compañeros, noticias del día 29 ya.
0: Diferentes asuntos que veo yo. Bueno, hemos hablado de vivienda, así que date, si quieres, un paseo rápido por cómo ven mañana los principales diarios el tema del Consejo de Ministros, qué va a ocurrir, y vamos con otras noticias.
1: Hay unos cuantos, sí, y luego me vais pidiendo el menú si queréis, pero hay unos cuantos matices de bastante diferencia. El Mundo. Moncloa presiona a Junts para ceder a las recetas de la izquierda. Decreto vivienda, el PSOE plantea limitar a 2 años la prórroga de alquileres. Junts lo rechaza. Aquí estamos siempre en o no decimos nada sobre qué va a hacer Junts mañana o decimos que lo rechaza. Y ahí oscilan todos. Junts lo rechaza porque iguala a pequeños propietarios y fondos buitre, aunque seguirá negociando. Sumar impone la congelación hasta 2028. Pero no contenta al sindicato de inquilinos. Europa Press, agencia, no diario. El gobierno prevé aprobar este martes el decreto de vivienda, pese a que el acuerdo con sus socios sigue abierto. Ya veis que nadie lo da por seguro. El diario.es, la Puerta del Sol, se llena en la recta final de la negociación del decreto de vivienda. La imagen no es muy diferente de aquellas del día 15M. La Puerta del Sol se llena en la recta final de la negociación del decreto de vivienda y tras el acuerdo de Mari Carmen. Y otra noticia que añade, Vivienda plantea prórrogas de alquileres y prohibir desahucios y solo hasta 2028 en su borrador del decreto. En el diario El País, Sol en vilo por el Consejo de Ministros. ¿Se frena la especulación o aquí nos quedamos? Los jóvenes acampados en protesta por la crisis protestan y aumentan su presión sobre el gobierno mientras suman más adeptos. Voz Populi. Ayuso ya no es el gobierno, ya es Ayuso. Ayuso carga contra el Festival de Ocurrencias de Moncloa por la vivienda y se opone a la acampada en Sol. La presidenta madrileña cree que la protesta hace polvo a los negocios de la zona y afecta al turismo de la región. El Confidencial. Moncloa plantea crédito a ICO para comprar casa, deducciones al alquiler y aparcar la ley del suelo. ABC. La oferta de viviendas para alquilar, aquí la veis bien, la oferta de viviendas para alquilar cae en 300.000 cuando el gobierno prometió 184.000 más y añade fechas interesantes. ¿Cuándo? Pues dice, desde que Sánchez llegó a Moncloa, los precios han subido un 40% hasta situarse de media en 1.200 euros mensuales. La falta de casas supera ya las 700.000 tras aumentar la población en 3 millones. Y saliendo de lo de la vivienda, Pablo, bueno, había una cosa interesante en El Plural también, a ver si lo encuentro, aquí está. Los acampados de Sol rechazan el decreto de vivienda insuficiente que negocia el gobierno. Es lo que llevan haciendo 2 legislaturas, o sea que quien firma esto entiende que no habría novedad. No sé cómo vais a poder meter todo esto en la batidora.
2: Es que es una contradicción in términis entre lo que quieren los acampados de Sol y lo que quiere Miren Nogueras. Es que al final todo radica entre eso. O sea, quiero decir, las negociaciones al final tienen que acercar posturas. Y unos

0: está en Cádiz y el otro está en San Sebastián. Es algo tan sencillo como eso. Y luego, a mí me gustaría hacer referencia a que creo que no hemos hecho de especial hincapié. Creo que en el mercado inmobiliario, que es un mercado miedoso por naturaleza, con todas las noticias que hay, que ocupación, en fin, el casero o el potencial casero que vaya a serlo, si tiene un piso a la hora de... No solo las noticias de ocupación o en qué ocupación le preocupan, por supuesto le preocupan, sino todo este ruido, el que no sabes si vas a poder desgrabar, si no vas a poder desgrabar.
1: Eso
0: genera una incertidumbre que hace que te retraigas. Entonces,
2: salvo en Securitas, Securitas Direct, o sea, Verisur, sí, ahora...
0: Eso es como la funeraria, van a hacer negocio seguro.
2: Seguro.
0: Pero el tema es que en Barcelona, que es el ejemplo que tenemos más cercano, cuando se bajó el precio del alquiler, que es cierto que bajó para las personas que ya estaban alquiladas, porque se topó, lo que hizo fue que los de dentro, creo que lo hablábamos al inicio, los de dentro, o sea, los que estaban fuera del mercado, que estaban en ese momento viendo pisos, se quedaron con una mano delante y otra detrás, porque la oferta se redujo de forma absolutamente uh-huh. sustancial.
3: Otros asuntos, Rafa, que estén en las portadas.
2: Sí, otras cosas. Mira, la razón muy singular, el mando policial enviado por Marlaska a Ceuta, hace un ratito hablabais de ello, se va a una fiesta al poco de llegar. Esa es la apertura a dos columnas de entrada en la primera página de La Razón. El comisario general acudió a una celebración el viernes pasado tras aterrizar como mando único. El delegado del gobierno se va por miedo a ser imputado y la jueza podrá centrar el foco en Marlaska. ¿Esto te encaja, Susana, con lo que decías? O...
3: Añádenos también el titular sobre Ceuta de El Mundo.
2: Sí, el titular sobre Ceuta del Mundo, espera que lo encuentre.
1: Sí, que le iba a decir también, sí.
2: Sí.
3: El director
2: sí,
3: de la policía.
2: Fijaos qué nivel de crispación dentro de la policía revela esto. Dice El Mundo, informe sobre Ceuta, está aquí bien. El director de la policía abronca al comisario de extranjería. Dos puntos. Lo que habéis hecho es una barbaridad. El director general de la policía... Lo pidió al delegado de comisarías y prisiones un informe sobre Ceuta para parecido al de la Audiencia Nacional que señalaba a Marruecos. La palabra clave es Marruecos. Es lo que decía. O sea, el director de la policía...
0: Que tenía la jueza Tardón, que le vino de la famosa comisaría de extranjería, que no tiene efectivo sobre el terreno y se apoya en informes de inteligencia externos a lo que es la policía, uh-huh. que dice ahí el gobierno... Que
1: con
0: no
1: fuentes
0: era,
1: abiertas,
0: con
1: incluso.
0: Fuentes abiertas.
3: Pidió cuentas, Francisco Pardo Piqueras, claro. Director general de la policía, eso pidió es. Cuentas al comisario de extranjería y fronteras, Julián Ávila, por su informe sobre Ceuta remitido a la Audiencia Nacional, que apunta a Marruecos.
1: De todas formas, en la últimas horas respecto a Marruecos, yo creo que la noticia bomba es la del Español Hoy, ¿no? De los 72, sí, claro, 72 militares marroquíes son los que manejan el cotarro. No hay ninguna decisión que tomen los inmigrantes ilegales en Ceuta, por pequeña que sea, que no esté controlada desde Marruecos.
0: Cosa que
1: tienen
0: ya
1: dinero, tienen enseres. Sí, pero es una constatación con un informe que todos hemos visto y que además, pues, quienes hemos estado allí sobre el terreno, pues hemos, con los pelos de punta, hemos observado que cada grupo de 50, 60 personas tienen una organización uh-huh. con un portavoz. Esto lo hemos hablado en la radio ya, Pablo dice.
2: Dinero, enseres y organización.
1: Cada grupo de alrededor de 60 personas tienen eso, tres figuras. Un coordinador con otros grupos, un cabecilla y un portavoz.
3: Y que en Marruecos, sobre todo los migrantes subsaharianos, otra cosa son los marroquíes, pero los subsaharianos no se mueven si no quiere la gendarmería marroquí.
1: Evidentemente.
3: Y luego las barrabasadas que hace la gendarmería marroquí contra los subsaharianos, y ya las hace contra su gente.
1: No, bueno, es que las reyertas continuas
3: está.
1: Que
3: claro,
1: pasa...
3: Pero vamos, eso se sabe.
4: Mañana se supone que el Consejo de Ministros va a aprobar una nueva ubicación, una instalación para más inmigrantes. Habrá que ver dónde. Y se supone que se va a aprobar...
1: Si lo han consultado con Vivas, a lo mejor no está mal pensado, pero no suele ser así.
4: Y se habrá que ver si se aprueba también, digamos, una relajación de la tramitación para acelerar las expulsiones.
1: Eso es importantísimo. Pero ¿tú crees que irá mañana? A mí lo que me han dicho es que es complicado porque mañana, claro, con el decreto Mari Carmen, con el tema también de los carburantes, es que hay mucha plancha mañana. Mucha plancha mañana en el Consejo de Ministros.
3: Rafa, muy rápido, la fotografía del mundo, que creo que es un tema... candente, sobre todo con lo que hablabas esta tarde en Internacional de la guerra híbrida. Muy rápido, que nos queda
2: tremendo,
3: nada.
2: Terror ruso sobre Kiev con drones a reacción. No ya esos aparatitos que vuelan despacio con cuatro hélices y tal, sino a reacción y explosivos a ese nivel, porque el peso que pueden soportar es otro. Y aparece un grupo de personas trasladando a una señora herida al lado de un hospital. Rusia bombardeó ayer con drones a reacción la Academia Nacional de Ciencias y un gran hospital. Es decir, esto no se va a acabar, Pablo. No, esto no tiene ninguna pinta de estar agonizando.
3: Pues desgraciadamente tiene pinta de que no, de que el conflicto entre Ucrania y Rusia va a seguir y el problema son todas las derivadas que puede afectar al resto de Europa. Hasta aquí esta tertulia, hasta aquí este programa. Gaby Sanz, José Marcos, Susana Burgos, muchas gracias.
0: Un abrazo.
4: Buenas noches, ¿qué tal?
3: Rafa Cerro también, muchas gracias. Nosotros volvemos mañana a las 8 con toda la actualidad aquí en el Enfoque 2 y versión reducida porque juega la selección española de fútbol. La próxima cita con la información aquí en Onda Madrid a partir de las 6 de la mañana en Buenos Días Madrid con Javier Fernández Mardomingo. Hasta entonces pasen una gran noche.

0: onda, ¿qué pasa? ¿Qué tal? ¿Cómo estamos? ¿Qué hacemos? ¿Qué tal? ¿Qué estás moviendo ahora? Ese movimiento, Ay, madre mía, ¿qué tal lo lleváis? Bien, ¿no? Fenomenal. Yo me alegro mucho por la banda, ya sabéis. Hoy estamos aquí en el Pesca de Monte Carmelo.
1: Donde los marqueses.
0: En este lugar maravilloso, esta terraza que pasa por ser la más mítica de Monte Carmelo, la mejor terraza, y si hay otra que lo digan, pero esta es la mejor terraza que hay en Monte Carmelo. Sabéis que nos encontráis siempre en el 101.3, en el 106 de la FM, telemadrid.es, marianomariano.com y @mentesfm en todo lo que tiene que ver con las redes sociales. Y aparte de todo esto, también tenemos un número de WhatsApp, 601-604-470. Repito, que a pesar de todo esto, tenemos un número de WhatsApp, ¿vale? Estos son las mentes peligrosas. Soy Mariano Mariano. ¿Qué pasa, audiencia? ¡Ay!

0: ¡Qué maravilla! Hoy nos hemos ido por los British. ¡Qué guapo! Wow. ¡Cómo me gusta! Y lo hemos encargado, como no, a nuestro DJ favorito, que no es otro que Paco G, señoras y señores.
1: ¡Good morning, Mariano! ¡Buenas noches! ¿Qué pasa, noctámbulos? No podéis dormir, ¿eh? Claro, estamos en Onda Madrid. ¿Os da miedo las sombras?
0: Sí.
1: ¿O es que el cuerpo os pide rica marcha de la buena?
0: También.
1: ¡Vamos, vamos, vamos! Subid el volumen de vuestras orejas. Arrancad los botones del móvil o de las radios, porque ya estamos aquí.
0: Wow.
1: Buenas noches a todos. Mariano, esto es música de la buena. Buenas noches a todas. Absolutamente todas las mentes peligrosas que nos sintonizan en este bendito manicomio flotante que es Onda Madrid. Y hoy tenemos, Mariano, un mensaje de nuestro amigo Kevin Cosme, que nos escribe desde la Latina. Y Kevin Cosme nos pide a Culture Club, el icono, sí, sí, el icono andrógino que conquistó la MTV a base de 30 maquillaje y una voz celestial. El cuarteto multimillonario que mezcló el reggae, el pop y el soul británico como nadie lo había logrado antes, Mariano.
0: Wow, señores,
1: de las pasarelas. Del contraculto, contraculto, no contraculo, que la gente
0: sí,
1: se
0: sí,
1: equivoca,
0: sí.
1: Londinense, a vender más de 50 millones de discos en todo el planeta. Nacieron en el 81 el Club de la Cultura, liderado por quien, el inconfundible, el magnético Boy George,
0: wow.
1: Acompañado por Mickey Clay al bajo, Roy Hyde en las guitarras y los teclados, y John Moss dándole duro la batería. Ahí está, emergiendo esa efervescencia de los clubes nocturnos más locos de la capital inglesa. Y se convirtieron en la punta de lanza de la segunda división británica. Su música era un arcoíris sonoro, Mariano. Dejaban el pop perfecto con dance, reggae.
0: Wow.
1: Unas letras que escondían tormentosos romances internos. Así que va por ti, Kevin Cosme.
0: ¡Qué bonito!
1: Y empezamos, Mariano, con el primer tema. Ein Tumble for Ya. En alemán,
0: wow.
1: Ein Werde für dich fallen. En chino, Wo Wing Fei Ni Foyan. Y en turco, Senin Isi Tapetaklak Foyan. Y de un cagazo, Mariano, que tiene
0: un éxito.
1: Efectivamente, atención a la locura, porque Boy George, empecinado con que las quería bien grandes, Mariano.
0: Sí,
1: a nosotros nos gustan como
0: grandes.
1: Grandes.
0: Wow.
1: Él se refería a los sombreros y pues bastante rime. Él sin prestar atención a su alrededor, porque ese bien hit de ese tema tenía esas cosas. Los directivos querían que Mickey, Roy y John hicieran un elaborado número de claqué. Pero ¿qué pasa en el ensayo general? Atención, que Joey Moss dio un salto acrobático tan desastroso que cayó de cabeza sobre el piano.
0: Claro, claro.
1: Rompió tres teclas, no
0: claro,
1: una,
0: tres.
1: Y se quedó encajado boca abajo en la tapa. ¡Toma ya! Al enterarse por el intercomunicador, el director de la discográfica en Londres entró en pánico absoluto y dijo, la que nos va a caer, nos van a denunciar por todos los lados. Esto va a ser una ruina, aterrado, preocupado y temblando, el directivo le tuvo a gritos y dijo, para, stop, he dicho stop, una taza de té. Se preparó una taza, dio un sorbo largo así, para calmar los nervios y luego gritó por teléfono, no saquéis la batería del piano todavía, decidle a Dios que se ponga a cantar encima, que ese sonido de madera rota y las piernas de John pataleando en el aire es solo puro para la MTV. Y para ya Jorgito con los malditos sombreros, hombre, que está con los sombreros que no. Y del susto del ejecutivo adicto al té, nació la estética más loca de su videoclip. No sé si esto que he contado, Mariano, es real al 100%.
0: Sí, pero vamos.
1: Pero es chulo, ¿eh?
0: Si no nevero, ven trovato. Sí.
1: Ahí está, Mariano. Y tenemos más temas. El siguiente tema,
0: wow.
1: Time. En alemán, sí. En chino, Chihang Chili Dizil Pou.
0: Qué largo, ¿no?
1: Ellos lo hacen más largo.
0: Sí.
1: En turco, Zaman. Esto no se complica.

0: Esta os va a levantar de la cama. ¡Arriba! Mariano, el grupo estaba haciendo espiritismo en un hotel.
1: ¿Eh?
0: Sí, aunque Boy George seguía con eso de él quería lo corro bien claro. Era lo suyo. Que las cosas de los músicos, Mariano, ya sabes cómo es esa gente. Y en eso, atención, porque un reloj antiguo empezó a girar al revés. Claro, en Inglaterra van por la... Sí, a toda velocidad. El bajista Mike Craig, aterrorizado por el supuesto fantasma victoriano, empezó a cantar ¡Time! ¡Time! ¡Time! Así a gritos para ahuyentarlo. El manager llamó al presidente de la discográfica. ¡Señor, los chicos están viendo fantasmas! ¡Están en pánico y el disco peligra! El presidente, pálido y pensando, ¡otra vez! ¡Ya estamos! Y con el sudor frío empresarial, mando para las rotativas. Dijo, a ver, lo de siempre, una taza de té inglés tradicional, venga, va. Tomó un sorbo con parsimonia y sentenció. Si el fantasma toca el bajo, lo hacemos contrato de exclusividad. Clávate esta maldita melodía de pánico ya mismo y dale un maldito gorro a George. George, coge tu gorro y ponte ahí, hombre. El miedo más allá de los despachos se solucionó con una infusión de té bien caliente y un hit mundial, Mariano.
2: Sí, señor.

0: Y ahora viene un trallazo mundial. Do you really want to help me? En alemán, Willy do miss Kirkin Bertelsen. En chino, Ni Zen de Gen Chang, Shanghai, Ho, Ma. Y en turco, Beni. Me gusta
1: lo que. Y Favo.

0: exitazo.
1: Pues al loro con esto, Mentes Peligrosas. Porque aquí el batería John Moe se quedó encerrado en el baño del estudio mientras se rompía una tubería. Tú verás. Al ver que se inundaba el edificio y peligraban los costosos equipos de grabación, todo el comité directivo de la discográfica bajaron corriendo al pasillo, sudando frío, llevándose las manos a la cabeza, preocupadísimos. Y Boy George a lo suyo con los sombreros.
0: Qué bueno.
1: Sin embargo, antes de llamar a los bomberos o de romper la puerta, el vicepresidente, ¿qué hizo? Sacó un termo y dijo, una taza de té para cada uno. Quiérete, dice, quiérete tú y déjame en paz, hombre. Y tras dar el primer sorbito de rigor, escuchó desesperado los golpes rítmicos que sonaban John desde el baño inundado. ¡Esperad! Este ritmo de pánico claustrofóbico tiene un gancho comercial. ¡Dale una Pamela a George! ¡Venga! ¡Dale una Pamela! Y Boy George se puso a cantar encima y crearon su primer número uno mientras el pobre batería flotaba en el baño. Esta historia, no de los baños, no sé si es real, pero...
0: Puede haber pasado.
1: Puede ser.
0: Sí.

0: Vamos a terminar con el mayor éxito de su historia, Karma Chameleon. En alemán, Karma Chameleon. En español, ¿cómo? Como un león. En chino, Jinwoo Bianchelong. Y en turco, Karma.
1: Sí.

0: De un cagazo, un exitazo, Mariano.
1: Sí, señor.
0: Llegamos
1: sí.
0: al Olimpo Musical, al número uno absoluto. ¿Qué pasó aquí? Que estaban rodando en un barco en el río Mississippi, mientras Boy George te hacía escoger sombrero, Mariano. Y un camaleón real se escapó y se metió en los pantalones de Boy George.
1: ¿En serio?
0: Sí, Mariano.

Y el cantante entró en un pánico total. Dice, como me muerda, se va a enterar. Empezó a caminar rígido, tenso, tarareando Red, Gold and Green. Para calmar al bicho, claro. Los directivos estaban ahí, en la orilla, a lo suyo, tomándote esas cosas. Entraron en una crisis de ansiedad financiera. Digo, Dios mío, el retiro va a morder el negocio. Se suspende la carrera de la banda. Presos wow. de ese terror atroz. Detuvieron las cámaras y dijeron, tranquilos, una taza de té. La paladearon con una mirada perdida con las pérdidas económicas de los gráficos y dijeron, si sale viva de esta, que mantenga este baile del camaleón en los pantalones para el videoclip, que esto va a ser tendencia. El pánico del artista. Y entre los jefes nos dieron la canción más pegadiza del siglo. ¡Calma, cabrón!

Cosme, hermano nuestro. Esperamos haberte alegrado la noche en La Latina con esa canción de Culture Club. Nosotros nos despedimos por hoy de la Radio Fórmula, pero no vayáis muy lejos, que el programa sigue y sigue y sigue. Mentes Peligrosas de Mariano Mariano prometen dinamitar la madrugada en Onda Madrid.

0: ¡Qué maravilla, Paquito! ¡Qué maravilla! Muchas gracias, de verdad. ¡Qué buen trabajo! No exento de talento, como te digo siempre, porque evidentemente hace falta mucho talento para hacer eso que haces tú también, tío. Lo que no sé de dónde coño sacan los datos, tío, estos de...
1: Mariano, yo tengo un servicio de documentación.
0: Sí.
1: Aquí trabajamos 24/7, 365.
2: ¡Wow! Sí.
1: Y algunas veces 366.
0: También.
1: Cada 4 años.
0: Cada 4 años. ¡Qué bien!
1: Los años bisiestos. Nada, una siesta solo.
0: Sí, no, pero que digo que, vamos, que no sé si los datos están contrastados.
1: Yo me los hice tomando una taza de té, yo pienso que sí.
0: Puede ser. Puede ser. Yo creo que sí que es factible que esté contrastado. Lo que está contrastado es que tenemos hoy varios amigos, varios compañeros que van a participar en este vuestro programa, como dicen en las radios buenas. Tenemos a Álvaro Ramos. Álvaro,
3: ¿qué tal, Mariano? Familia. Oye, un espectáculo esto de Paquito.
0: Paquito es
3: una maravilla. Ya solo por ver esto es que merece la pena.
0: Merece la pena, claro que sí. Hugo Mantero, que está con nosotros. Hugo, bienvenido, ¿cómo estás?
4: Hola, Mariano, hola, Mentes Peligrosas.
0: Genial, muy bien, todo bien.
4: Muy bien, estoy muy bien, estoy contento. Un pajarito por ahí me ha contado que alguien se está queriendo copiar de mi saludo.
0: No, no.
4: Sí, sí.
0: No, Emilio,
4: sí,
0: Emilio.
4: Emilio.
0: Sí. Emilio.
4: Pero no.
0: Lo tienes en contra siempre, Emilio.
4: Sí, sí, pero mira, que he dicho 4 palabras y ya me está...
3: A Emilio y cada vez más gente del grupo, ¿eh?
0: Bueno, te voy a decir que hay ya prácticamente legión en contra tuyo. Pero bueno,
4: me encanta,
0: hablabas de que alguien te imita y uno de ellos es precisamente Víctor Tablado, que está aquí con nosotros.
4: Javi, Javi.
5: Hola, Mientes Peligrosas. Hola, Mariano, ¿qué tal? ¿Cómo estamos? ¿Todo bien?
0: ¿Qué tal?
5: Bien, bien. Yo te lo hago
0: con cariño.
4: Eso te he dicho a ti.
5: Sabes que eres mi hermano favorito.
0: Claro.
4: Sí, el único que conoces.
0: Eres su musa.
5: Sí, también. Eres mi musa.
0: Sí.
4: Ah, bueno, eso me gusta.
0: Un poco mi muso sí es.
5: Mi muso.
0: Sí, sí.
5: Es muy mi muso, sí.
0: Señoras y señores, queridos niños, vamos a ir a la sección directamente de Víctor Tablado. Adelante.
1: A continuación, la sección de Javi Tablado. Un aplauso. Por favor, un aplauso.
4: ¿Qué tal esa intro?
5: Muy, muy bien, me esperaba otra cosa, pero
3: que te he visto como con desidia.
5: Sí,
3: ¿no?
5: Sí, o sea, creo que se puede hacer más patético. Claro. No, yo creo que no.
4: Mira,
3: estamos,
0: quiero decir, estamos improvisando. En el guión no pone algo patético.
3: No, no, no.
1: La sintonía era un mes de prueba, ha pasado el mes y dicen, pues ya, claro, había que
0: pagar. Es que ahora la música las controla.
5: Por favor, o sea, ponérmela.
0: Paco, dale una gratis, aunque sea.
5: Es que le han hecho con menos ganas que Vinicius bajando a defender.
4: Uy, uy, uy, uy.
1: Está jugando.
3: Bueno.
0: Venga, adelante la sintonía, venga.
6: Víctor Tablado.

0: mausoleo, muy…
1: Está fenomenal.
0: Está muy bonito.
1: Bueno, ¿qué tienes que
0: bueno,
1: decir?
0: Bueno, pues nada, vais a flipar un poquito, como siempre.
1: Me imagino.
0: Culture Club. ¿Sabéis a qué me recuerda Culture Club?
1: Ah, no.
0: A los parques de atracciones de antes.
1: Anda.
0: Casi lo mismo. ¿Os acordáis de la seguridad que había en las atracciones de hace 40 años?
1: Bueno, la seguridad de que… Te cobraban la entrada, prácticamente era lo único que estaba seguro.
0: Yo me acuerdo de montar en las sillas voladoras.
1: Sí.
0: Con un palitro que hay en medio.
1: Sí, sí.
0: Que subías y bajabas y todo el mundo ahí empujando y tal. Yo ahí fue la primera vez que dije, aquí me muero.
2: Pero sí, eso sigue actualmente.
0: Pero tendrá algo más de seguridad, ¿no?
2: Yo creo que
0: ¿no?
2: igual, eso no cambia.
0: Una cadenita,
2: y si te vas a una de las ferias aquí de un barrio, ahí sigue también. Que
0: no, yo es que no me monto en esas cosas.
3: Bueno, pero tú no tienes problemas. La gravedad.
0: No, bueno, yo ya que como no entro, no puedo subir.
4: ¡Ay, boludo!
0: Bueno, no, pues nada, voy. ¿Os acordáis de ese que era el gusano loco?
1: Sí, hombre.
0: Ese que era dar vueltas sin sentido.
1: Sí.
0: Y dar vueltas.
1: Sí, y los gómitos.
0: Y para mejorarlo, te tapaban.
1: Sí.
0: ¿Os acordáis
1: que no vean nada?
0: Para que, y ya, o sea, era
2: no,
0: morir.
2: Que no era para eso, era para que los vómitos no salieran al resto
0: de
2: personas.
1: Gómitos.
2: Ah, gómitos.
0: Los gómitos. Bueno, pues yo, o sea, yo me ponía a pensar, digo, esto nada más que da vueltas.
1: Sí.
0: Y según bajabas, tu cuerpo ya se paraba de pie. Sí. Y como decían los Culture Club, mi cerebro decía, daré vueltas por ti.
1: Sí, sí. Eso es un poco como el mal del barco, o sea, del mareo.
0: Sí,
1: este, cuando te bajas del barco y te vas a tierra, sigues mareado, dices tú, va, porque echas de menos lo que se mueva.
0: Sí. Eso pasa. Y si te digo dónde me pasó eso, vas a flipar. En Bahamas.
5: ¿Dónde los corteses?
0: Me pasó a mí eso.
1: ¿En Bahamas? Pero la misma Bahamas.
0: En Bahamas, en Kingston. Yo lo uso.
1: Ah, por eso.
3: Ahí es peligroso.
0: No sé cómo era. Kingston.
1: Kingston.
3: ¿Será Freeport? No hay.
0: En Freeport.
1: Espera, que está hablando.
0: Correcto.
3: Kingston es en Jamaica.
0: Es que estuve. No, en Jamaica.
3: Es que yo estaba ahí muchas veces y ahí sí no me vas a.
0: Pues entonces era ahí. Luego te enseño una foto.
3: Se llama Freeport o la capital, que es Nassau.
0: Nassau, efectivamente. Nassau.
3: Nassau para ti, Nassau.
1: A mi barrio es Nassau.
0: Y para el de Andy Lucas también Nassau.
6: Pues sí, vamos.
0: Se la han puesto nueva.
6: Vamos a ir con cuidado.
1: Oye, no nos metamos con la gente, ¿vale?
0: No,
1: que la gente
0: no.
1: Haga lo que le dé la gana y ya está, tío.
0: Estamos con los nombres.
1: Vale, te digo yo a ti lo de la cara tuya, no. No,
0: ya está.
6: Víctor, en Bahamas eso luego paga más.
0: Paga más siempre el mareo.
2: Yo tengo que hacer un aporte, y es que nos damos cuenta de que cualquier cosa que dice Hugo suena como repelente un poquito.
1: No,
0: es un poco sabiduría.
1: Vosotros estáis en contra de lo didáctico,
3: sí,
1: y esto no me parece.
3: Eso está muy mal. Yo trato de poner un poquito de cultura. Cultura de
1: club. Hugo Mantero es un tipo instruido.
3: Eso, gracias.
1: Que conste. ¿Vale?
3: Gracias,
1: adelante.
3: Gracias, es lo único
0: insolente
3: que se da cuenta aquí.
2: Si lo sabemos, pero es que nos lo echan en la cara, macho, que está más instruido que nosotros.
1: Cuando alguien ya te echa en la cara algo que sabe y que tú desconoces, eso ya es prepotencia. Pero no creo que llegue a eso.
3: Nunca.
1: Ojo.
3: No.
1: Estoy solamente calificando el sentido de estas cosas. No creo que Hugo lo haga por prepotencia.
0: Yo creo que sí, porque como es más superior. Pero bueno, que como decía
3: yo
0: también.
3: Con todo respeto,
0: Lo sé. Como decía Culture Club, os vais a comer mi tiempo, ¿vale? Mi time.
1: Sí.
0: Toma por saco. Otra que me he quitado.
1: Bien.
0: Luego, otra atracción. Porque era. ¿Os acordáis la de los espejos?
1: Sí, cóncavos y convexos.
0: Qué maravilla de atracción para romperte la cara.
1: Sí, sí, es cierto.
0: O sea, ¿dónde estaba la gracia ahí?
5: Wow.
0: El ir corriendo.
1: Quedaba pequeñito, de repente muy alto, grueso.
0: Sí, pero
1: más delgadito.
0: Digo eso, que era como un laberinto y eran espejos y te ibas andando y tal, y te enchufabas.
1: A eso me refiero.
0: Pero también se hacían con besos. Y
1: ahí había con besos y cóncavos.
0: Beso te voy a
1: y un cóncavo cabo primero.
0: Cabo primero. Bueno, pues eso, que vas corriendo y te pegas un leñazo contra el espejo y después otro golpazo.
1: Sí.
0: Y ya miras al espejo y le dices, ¿de verdad quieres lastimarme? Do you really want to hurt me?
1: ¿Sabes cómo se dice espejo en chino?
0: No.
1: Aquí estoy yo.
0: Vaya. Pues nada. Este es el nivel.
3: Oye, ha estado muy bueno,
0: sí.
3: Ha estado muy bueno.
2: ¿Ves como el pelota de turno ya salta? Déjatele la pelotilla, que es el jefe, ya saltó aquí.
0: Bueno, pues
1: jefe no, responsable.
3: Bueno, responsable.
1: Bueno, el jefe solo tiene los indios y los que quieren tenerlo, perdona.
0: Bueno, hablando de jefes, ¿os acordáis del tren de la bruja? Que estaba ahí el jefazo ese que siempre te daba ahí.
2: Sí. Como para no acordarte.
1: En Badajoz, cuando yo era pequeño, le llamaban el tren de la escoba. La bruja iba con una escoba. Sí.
2: En todos lados, si te pegaba unos zurriagazos.
1: Yo esperaba siempre, digo, espero que sean escobas nuevas, pero eran escobillas de estas de
0: Bater.
1: De Bater, sí.
0: Yo me acuerdo uno que olía mogollón a tabaco,
1: sí,
0: y a whisky, ¿vale? Y yo le dije, oye, deja de beber whisky, que eso huele, mejor bebe vodka, que eso te va a quitar el aliento y no te va, y no te va a oler. Es un dato que me han dado antes.
1: Sí.
0: Que así te canta el pozo y así que parece que acaba de salir del club. Bueno, pues el tío se enfadó tanto que vino corriendo a darme con la escoba, sí, y yo le dije, karma, karma, león, karma, karma, león.
1: Karma, karma,
0: karma, karma, karma, karma, karma,
1: sí, que es, eso no, sí, es así.
0: ¿No?
1: Es como un león. Esa canción está hecha como para mí.
0: Como un león. Ah.
1: Como un león.
0: Vaya.
3: Que no te enteras, Javi.
6: Yo he estado 7 años, Javi, perdona, he estado 7 años y 2 semanas en Estados Unidos.
0: Sí.
6: ¿Cómo? Dice, como un león.
0: Ah.
1: Claro. Has pillado, ¿no?
0: Sí, pues yo lo había puesto bien.
1: Ya, pues bueno, no has estado muy acertado, no, que bueno, te diga, pero bueno.
0: Bueno, pues nada, que eran otros tiempos, sí, y este hombre también, también era de otra cultura, ¿vale?
1: Evidentemente.
0: Y como le gustaba mucho lo del club, pues era…
1: Quiero que sepáis que yo soy un fanático de Boy George, que me encanta, es un fan asqueroso de Boy George. Asqueroso me digo porque soy muy, muy, en fin, me gusta mucho.
0: Wow.
2: Excesivamente fan.
1: Sí, sí. Y entre otras cosas porque mi sombrero seguro que le cabían a él.
0: ¿Tiene buena cabeza?
1: Yo tengo una almendra que no veas, pero vamos, wow, a Boyor, que le gustan los sombreros grandes, ajá, los míos seguramente le iban a quedar bien pintados. ¿Está claro o no?
0: Clarísimo.
2: Sí, que sí. Bueno, pues ya. Nos lo creemos, mira, hoy nos lo creemos.
1: De
2: hoy
1: hecho, sí, de hecho, sí, han mandado, mira, no hace mucho han mandado un paquete de Estados Unidos, ¿vale? O por Seúl, por lo visto, ¿vale?
0: Ajá.
1: Lo han mandado por Seúl, un paquete le han mandado a Presidencia del Gobierno para una fiesta de disfraces que iba a haber o no sé qué leches. Bueno, caso que al presidente le mandaban un, como iba a viajar a Nueva York, y aprovechamos y que tal, para la fiesta tiene que venir disfrazado y tal, y le mandan el traje de cowboy o cowboy, como decimos en mi barrio, un traje de cowboy.
0: Wow. Pero,
1: tema, no tenía ni botas ni sombrero. Y claro, se ha quedado un poco como diciendo esto, que me quiere putear el Trump. Me manda esto y han llamado de allí y nadie dice, oiga, oiga, oiga, me han mandado aquí al presidente. Y no trae ni botas ni sombrero. Y dijeron, sí, sí, está hecho desprofeso. ¿Por qué? Dice, porque su presidente no tiene ni pies ni cabeza.
0: Ah, pues bien, claro, bien traído.
1: Es un chiste bien que me han traído, contado, yo lo hago aquí.
2: Sí, vale. Sí, Mariano, yo me creo. A ver, que pelo. Sabes que está gracioso.
6: Tengo una pregunta, sí, una question para Mariano.
1: Adelante.
6: Mariano, ¿es cierto que Pepe Navarro te regalaba sombreros?
1: Es cierto.
2: Venga, hombre.
1: Es wow, cierto. Bueno. Tengo que decir que, tengo que decir que Pepe Navarro tiene almendra considerable. O sea, no había imaginación en su barrio, en absoluto, le llamaban cabezón directamente.
0: Wow.
1: ¿Vale? Y entonces, a mí él me decía, tú tienes más cabeza que Dios talento. Fíjate, ¿eh?
2: Oh, bueno.
1: Es alucinante. Entonces, y cuando había algún sombrero que a él, por lo que fuera, pues no le iba con el conjunto que llevaba, lo que fuera, me lo daba a mí. Que a mí siempre me hicieron un poco de daño en la frente. Porque ay, me quedaba un poquito ajustado. El de Pepe Navarro, que yo decía, si este tío cabezón, ¿yo qué soy, tío? Cabeza buque, no sé, una cosa wow, impresionante. El cabezón, yo de pequeño me quejaba, mamá, que me llaman cabezón y tal. Y pues tú, ves y le reprimes, le reprendes y tal. Le reprimes, no, le reprendes a ellos y tal. Yo decía, ¿por qué se meten por calles muy estrechas?
0: Madre mía.
2: Entonces, madre, yo no me di cuenta de que soy cabezón también, tengo una buena almendra, sí, hasta sí, que no vi las fotos de bebé. Y
1: sí,
2: yo dije, este niño es un, pero vamos, era como un chupachus ahí enorme. No, eres tu hijo, digo, pero.
0: ¿En serio?
2: ¿Y tengo una cuenta? Cabeza que alucina. Lo que
1: sí,
2: pasa
1: sí,
2: es que.
1: Lo disimula más.
2: Claro.
1: Sí, yo como
2: tengo,
1: soy.
2: Tengo pelazo.
1: Claro, como soy gordo, claro, como soy gordo, yo de pequeño era como dos bolas, una arriba y otra abajo. La cabeza y luego todo lo demás, tal, ¿no? Las patitas así delgaditas, ya sabes, por el tema de. Y parecía eso, dos bolas.
3: Muñequito de nieve.
1: Bueno, como un tente tieso. ¿No has visto el tente tieso?
0: ¿Tente tieso?
1: Sí, es un. Tiene el peso abajo en lo que es el cuerpo, no tiene nada, nada más que es un peso. Y arriba tiene la cabeza, entonces le golpea y va de lado a lado y siempre se queda pum en el centro, ¿sabes?
0: Ah,
1: es un tente tieso.
6: Es pues, parecido a lo de la muñeca de los coches.
1: Exacto.
6: Esto ya no se lleva.
1: Sí.
2: Sí, ¿por qué no?
1: Yo llevo una hawaiana en el coche y un Elvis.
0: ¿Y el perrito cómo molaba?
6: El Fari
0: también lo pusieron.
1: Sí, sí, Alfari también.
0: Alfari,
1: tenía.
0: Qué grande el Fari.
1: Yo tengo un Elvis y tengo una muñeca hawaiana.
0: Ah.
1: Lleva la faldita esa y tal, se mueve y se mueve el culete.
0: Bueno, pues me imaginaba yo que ibas a tener tú en el coche una muñeca hawaiana.
1: Tío, oye, hay otros, perdona, hay otros que llevan en el coche la muñeca esa de la O.
0: Es verdad.
6: Mariano.
1: La O, que dice O, la muñeca. Mariano, o,
6: ahora que estamos hablando de coche.
3: Esa no va en el salpicadero específicamente.
6: El Maserati. Sí, el Maserati Ghibli que me dejaste el fin de semana.
1: Sí. ¿Sí? No, ¿te ha gustado o no?
6: Sí, pero Mariano, eso consume un mogollón, ¿eh?
1: Por no te lo dije, otra. No te dije, te lo voy a dar lleno, pero devuélvemelo lleno también, por favor.
0: Lleno, pero...
6: Mariano, pero es que se me ha ido una pasta, ¿eh?
1: Claro, porque de 98.
6: Me he gastado un pastizal, tío.
1: A dos pavos.
6: Claro,
0: a dos pavos.
6: Parece que está la gasolina.
1: Sí, sí.
3: Dos y pico, ¿eh? Y
1: mira, yo tengo un secreto para los que estáis preocupados con la subida de la gasolina. Ah. Yo siempre he hecho 20 euros y ya está.
0: Y así
1: me
0: no
1: da igual. ¿Anda? Si sube, si baja, echa siempre 20 euros.
0: Ahí está el truco.
6: Ah, pues cuando vaya a la gasolinera le diré, échame 20.
0: Exacto. Y según sale, 20 pavos. Otra vez.
1: 20 pavos, ahí está.
0: Hay un chiste de los pavos. ¿Y sabes qué le dice un pavo a una pava por la noche?
6: ¡No! ¡Apaga la luz! ¿Y ella qué le dice? ¡Apágala tú!
0: ¿Y sabéis que el pavo es el animal que se sabe más meses del año?
6: Sí. ¿No? ¡Vaya junio, Julio!
1: Bueno,
6: vamos a la solaria.
1: Perdón por este momento que hemos tenido. Sí, ha sido un momento de destroy. Tendremos que ir a la solaria, chicos. Y volvemos en un pipa desde aquí, desde el Pesca, donde estamos
6: haciendo
1: este programa en Monte Carmelo. Volvemos ya, ni os mováis.

0: Oh, me gusta cuando te pega el bombo aquí en el pecho y tal. Somos los de antes, ¿eh? Estamos en el Pesca de Monte Carmelo.
1: ¿Dónde los corteses?
0: Este sitio del grupo El Peregrino, donde, bueno, hacemos este programa directamente en la calle. O sea, estamos aquí a tiro de vista de cualquiera. O sea, cualquiera que pasa por aquí, pues, mira, estos están ahí. Pues sí, estamos. Y nada, vienen, saludan, nos dan besos, abrazos y de todo. Me acaban de regalar un mechero.
2: ¡Wow!
0: Mechero muy bonito, que pone Monte Carmelo, que debe ser de aquí, de la zona, Monte Carmelo. Y bueno, oye, ¿por qué tienes que coger el mechero para... Viene Víctor y coge un mechero que tengo, otro que pone Móstoles. Y me dice, pone Móstoles, digo, es que este es otro.
3: Mariano, es que Víctor y yo estamos ya de verdad, cositas, macho, que dices que has hecho, que has...
0: Pero vamos a ver, ¿y este que pone, Monte Carmelo, no? Este que me acaban de regalar.
3: Sí, ah, sí. Ah, pero no lo veíamos.
0: Vale, lo que pasa es que yo no lo dejo por aquí encima, porque si lo dejas por ahí encima, ¡te roban todo! ¿Entiendes?
3: Entonces, no puedo hacer eso. Vale.
0: Wow. Bueno, quiero deciros, queridos amigos, queridos niños, que esto está todo muy marcado. Por favor, no me cortéis el rollo, porque entonces nos vamos de tiempo. ¿Vale? Porque ahora viene, ladies and gentlemen, queridos niños, la excepción de Hugo Mantel.
4: Ahora las noticias de Hugo Mantero. ¿O son verdaderas? ¡Qué hombre, por Dios!
5: ¿Cómo da las noticias?
4: Me derrito todo.
6: ¡Qué bonita!
0: A ti no te han enseñado que hay que esperar que termine el
6: sistema. Ya había terminado y estaba halagando a quien...
0: Ya, pero te has metido en medio, tío. Sí. Esto, si es que de primero de Jay.
6: Eso se llama mala coordinación entre técnico profesional y sí, locutor.
0: Esta música te gusta más.
6: Irresponsable, ¿no? Esto está muy, muy, muy bonito. Venga. Me gusta para que acompañe de fondo.
0: Adelante, voy a recordar para los no iniciados que la sección de Hugo Mantero consiste en que va a alargar 5 noticias, de las cuales 4 son reales, constatables, y una de ellas es un fake news. O sea que es una noticia falsa.
6: Así es. Y...
7: ¡Ay, boludo!
0: Vamos.
6: Déjame, Emilio, que todavía no he dicho nada, ya está tocando.
0: Emilio.
6: A ver, dame un poco
0: No te quiere, Emilio.
6: No, para nada. Pero bueno.
0: Ya sé,
6: dame un poquito de oportunidad, a ver si por ahí te gusta. Mira, justamente mi sección va de noticias.
0: Sí.
6: Y a raíz del Día Mundial de las Noticias,
0: sí,
6: pues he preparado una tanda acorde con.
0: Claro.
6: Así que, por favor.
0: Muy bien traído. Esto no se ha hecho nunca en la radio.

0: Muy bien.
1: Espero. Acorde con, qué bonito. Espero. Sí, suena eso. Acorde con y no dices lo que queda. Entonces eso queda muy bonito.
2: Acorde sí.
1: Acorde con. Acorde con.
0: Sí, sí, como un lacón, claro, pero sin.
1: Eso es una figura gramatical. Ah, no decir la palabra
3: pero,
1: que.
3: Pero ves, pero si es que ha quedado bien, ya no expliques.
1: El
3: más,
1: otro.
3: Entonces,
0: claro, queda prepotente.
1: Tengo que explicar para que el pueblo entienda.
2: Es una aliteración.
1: El pueblo, tú.
2: Díselo.
1: Vale,
0: Emilio,
1: déjame.
0: Vale.
3: Emilio, más,
1: ahora ya no solamente es Emilio, sino el pesado, digo, Álvaro. Venga. Sí.
4: Lleva media hora, macho.
1: Vamos, venga, vamos ahí. Vamos a llamar a esto un set de titulares, errores y micrófonos abiertos.
0: Adelante.
1: La primera noticia. El día que la radio oficial anunció que no había noticias. El 18 wow. de abril de 1930... El locutor del boletín informativo de la prestigiosa radio de la BBC en Londres encendió su micrófono y dijo textualmente: buenas noches, hoy no hay noticias.
5: ¡No!
1: Y en lugar de rellenar el tiempo inventándose cosas o leyendo sucesos sin importancia, la emisora pinchó música de piano en directo durante 15 minutos hasta que empezó el siguiente programa.
0: Ya, esto.
2: ¿Sabes qué dijo Matías Fras? Las no.
0: Sí, sí, sí. No, pero te puedo decir que esto puede haber ocurrido varias cosas. Primero, un apretón, con lo cual dicen, prepara al pianista que estoy tocando trapo ya.
1: Estamos hablando de 1930.
0: Claro, claro, que también se tocaba trapo.
1: Sí, no, obviamente, y antes. Podía ser que no habían llegado los teletipos también.
0: Puede ser, cualquier anomalía, digamos.
1: Así es.
2: ¿En bueno, Perú hay teletipos ya?
1: Esa, todavía no llegan, pero ya les hemos avisado.
2: Sí. Vale.
1: Gracias. La segunda noticia. El reportaje de la BBC, seguimos con la BBC, sobre la cosecha de espaguetis. En 1957, el respetadísimo programa de noticias Panorama emitió un reportaje súper serio donde mostraba a campesinos en Suiza recolectando espaguetis directamente de las ramas de unos árboles. Esto wow. era una broma por el April Fool's Day, que es el Día de los Inocentes británico. Claro, sí. No es como aquí, que es el 28 de diciembre.
0: Está pillado. Sí.
1: Pero wow. los ingleses se lo creyeron tanto que la centralita de la cadena se colapsó de oyentes llamando para preguntar dónde podían comprar semillas de árbol de espagueti.
2: En la rama.
3: Esto me lo creo sí o sí. Esto es verdad, pero vamos.
0: Sí, hay muchos gil. Sí, bueno.
2: Y más en Suiza.
1: Acuérdense 1957, ¿eh?
2: Hombre, es que el humor en ese año...
0: Sí, sí fue.
2: En Suiza hubo un... Tiranda.
1: Gracias. Vamos con la tercera noticia. La metedura de pata más humillante del New York Times. El 9 de octubre de 1903... El todopoderoso New York Times publicó un editorial riéndose de los wow. ingenieros que intentaban volar, afirmando con total seguridad que el ser humano tardaría muchos años en construir una máquina que fuera capaz de volar.
2: Wow.
1: Justo 9 semanas después de publicar este artículo, los hermanos Wright lograron volar el primer avión de la historia.
2: ¿Cómo se llamaban los hermanos Wright?
0: Wright.
1: Siempre me hacen las preguntas, pero mira, buscando en la caja adecuada, creo que uno era Lorenz o algo así, pero no tengo el nombre del otro.
2: Era
1: Ol.
2: ¿Sí?
1: All right.
0: No, el otro se llamaba Zo. Uno Lorenz y otro Zo.
2: All right.
1: No sé, ese dato hay que verificarlo.
0: Sí. Si lo llamabas al revés, era Zo Lorenz.
1: Vale, vamos con la cuarta noticia.
2: A ver.
1: La emisión accidental del video del fin del mundo de la CNN.
0: Ah, sí.
1: Cuando se fundó la CNN, sí. su creador, Ted Turner,
0: sí.
1: grabó un video wow. de una banda militar tocando la canción Más cerca, oh Dios, de ti, que es la que se usó en el Titanic,
0: sí, sí, pues.
1: Y dio la orden de que solo se emitiera el día que llegara el fin del mundo. El archivo estuvo guardado durante décadas, pero en 2015... Un becario del turno de noche se equivocó de botón y lo emitió en directo durante casi 2 minutos de madrugada, obligando al presentador de las noticias a pedir disculpas diciendo: tranquilos, ha sido un error, el mundo sigue girando.
2: ¿Así lo dijo?
1: Así lo dijo.
0: Tranquilos.
2: ¿Y era Ted Turner?
0: ¿Cómo lo diría tu amigo?
1: ¿Cómo lo diría Matías Prats?
0: Matías Prats.
2: Tranquilos.

0: Me muero.
1: Ah, más o menos.
2: Y ahora, el tiempo.
1: Y la última, el pirata informático que secuestró el telediario a golpes con un matamoscas.
0: Coño.
1: En noviembre de 1987, durante el informativo de máxima audiencia de una cadena de televisión en Chicago, la señal fue secuestrada en directo. El presentador desapareció y la pantalla mostró a un hombre con una careta de goma balbuceando locuras mientras otra persona le azotaba el trasero con un matamoscas.
0: Eso es seriamente peligroso.
1: La broma duró 90 segundos. Dejó a Estados Unidos en shock y el FBI jamás logró atrapar al culpable.
0: Claro.
2: ¿Y sabes cuáles fueron sus últimas palabras?
1: ¿Cuáles fueron?
2: Me estás mosqueando.
1: Te voy a contratar. Está bien traída. Te voy a contratar para la próxima.
3: Está fino, oye.
0: Muy bien. Bueno, tenemos cinco
1: noticias.
0: Esas
1: han sido. Ustedes tienen que decirme cuál de las cinco.
0: Paco G, ¿cuál
1: es falsa?
0: ¿Cuál te suena más a falsa?
4: Más falsa, a mí me parece. Hombre, esta es la del espagueti. Eso sí. Que el espagueti sale de las ramas. Sí. Todos sabemos que brota.
0: Que la gente tierra. Se lo cree. Tal.
1: La número dos para no, Paquito.
4: Vale. No.
1: La del espagueti es la número dos.
4: Sí, perdón.
0: Sí, la dos, vale. A ver, Álvaro.
3: Yo, a mí, la que no me creo del todo es la primera, la de que no hubo noticias y pusieron una música ahí durante 15 minutos.
1: Ok, eso... la número uno para Álvaro Ramos. Vale,
3: pero déjame terminar, por favor.
1: No, no, suficiente con lo que ha dicho. Víctor.
2: Termina, Álvaro.
3: No, ya.
2: Que me gusta es que a mí sus reflexiones me gustan.
3: Sí, podría hacerlo, pero déjame.
2: ¿No? Venga, nada. Pues yo la de las moscas. Las noticias vuelan.
1: La última noticia para Víctor Tablado y para Mariano.
0: Yo creo que fue... ¿Cuál? Me falta una, porque ellos han elegido
1: Mira,
0: tres.
1: No han dicho la número tres, por ejemplo, la del New York Times, que...
4: Del avión, de volar.
0: Ah, vamos, esquematiza un poquito.
2: La del fin del mundo, la de volar y ya está.
1: La que no creían en el New York Times que iban a crear una máquina que volara.
0: Sí.
1: Esa es la tercera, que no nadie ha dicho.
2: Wow.
1: Y la que nadie ha dicho tampoco es la número cuatro, la de la
0: Yo creo que como el New York Times suele estar bien informado, estarían pendientes de que los hermanos Wright en una semana iban a probar una máquina, con lo cual creo que es la del New York Times.
1: La número tres para Mariano. Vale, pues después de haber escuchado vuestras opciones, vamos a poner un bonito redoble de tambores.
2: Sí, a ver.
1: Para poder informar que la noticia falsa es la número 4. ¡Nadie!
3: ¡Nadie!
1: Los he pillado a todos. Nadie ha sido capaz.
2: ¿Ha ganado la banca?
1: Ha ganado la banca.
2: La
1: 4.
3: Así que eso.
0: Sí, la del becario que metió el dedo y tal. Sí,
1: pero es una trampa muy sutil, ¿eh? O sea, es verdad que Ted Turner grabó ese vídeo y que existe además en la CNN con una etiqueta de no emitir hasta el fin del mundo. Es una leyenda del periodismo totalmente real. Ya. La única mentira que he colado por ahí es que el becario lo emitiera en directo por la tele y tuvieran que pedir perdón.
3: Vale, vamos a ver. Esa es. Tendrá que ser una mentira entera, no a medias.
0: Sí, sí, sí.
3: ¿No? Porque si no...
1: Es mi sección
0: las mentiras
1: y yo...
0: a medias son las cuentas en casa. Son las mayores de las verdades.
1: Claro, sí. Es mi sección y yo juego como quiero. ¿Yo acaso digo algo de tus fantasmas?
4: No sea fantasma, Hugo.
2: Pero bueno...
0: Oye, vamos a hacer una cosa. Chicos, voy a retomar yo.
1: Por favor. Sí, bueno, muchas gracias por la atención brindada.
0: Bueno, muchas gracias a ti.
1: Feliz día.
0: Buen trabajo.
4: ¿Es verdad, Mariano, tienes una compañía de aviones?
3: Ya estamos.
0: A ver.
2: Venga.
0: No me entero.
3: Una compañía de aviones.
0: Parte. Una parte.
2: La otra será del Willy ese, que seguro.
3: Ese que tiene…
0: Yo no quiero hacer publicidad.
2: Los Maseratis y los
3: títulos
2: nobiliarios.
0: No quiero hacer publicidad, pero sí, es una compañía que se dedica… Pues a vuelos privados.
4: ¿Lo ves?
3: Entonces, si queremos hacer un vuelo nosotros, pues tenemos un descuento.
0: Lo puedes contratar, sí, sí. Lo que te puedo decir es que te van a tratar bien y te van a buscar la mejor solución, porque nosotros, o sea, nosotros, la gente que trabaja ahí, ojo, que yo no trabajo ahí directamente, pero lo que hacemos es que si tú tienes necesidad de un vuelo privado de un punto a otro, lo que hacemos es buscar un avión que hace un retorno, por ejemplo, desde ese punto de tu parte, para que te salga la 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
2: Pues si te digo yo. ¿Te acuerdas de lo del puro con el paracaídas y tal?
3: No.
2: La historia que contaron.
3: Es que no sé si estaba yo.
4: Y el tema este del cerdo vietnamita, la granja esta ya.
0: La granja, lo que pasa es que no fue bien al principio. Oh. Luego se. Digamos que se.

0: fue enderezando un poquito la historia y tal, y ahora ya pues estamos produciendo, ya tenemos la segunda abierta.
1: Ya está,
0: tenemos,
1: qué guay. Wow. ¿Tienes una granja de cerdos vietnamitas sí, también?
0: Sí. Esto, pero a ver, ¿por qué se interesa siempre mis historias? Vamos a ir a la vuestra.
2: Mariano, yo si fuera tú estaría preocupado con todo lo que sabe Paco.
0: A ver, perdona un momento. O sea, no creéis lo mío y hay que creerse lo que tú cuentas.
2: Es que lo que yo cuento tiene
0: pues
2: mucha
0: vamos
2: lógica.
0: A ir, señoras y señores, lo que estábamos esperando, la sección de Álvaro Ramos.
3: A continuación, la sección de Alvareido Reibos. Wow. Misteri, misterio, conspiranci. 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
0: Veo que estás ampliando el tema, o sea, para el mundo. O sea, quiero decir, estás haciendo ya una sección universal y con diferentes idiomas para que la gente capte todo lo que tú estás…
2: Sí, me las pintas muy bonito, pero me habéis hecho un truño de nombre ahí. Joder, soy un perro y vos.
4: Oye, oye, perdona, que yo le he traducido yo, que yo he estado 7 años
0: es mallorquí.
4: Y dos semanas en Estados Unidos, ¿vale? Sí, vale. Mariano, son mallorquí.
0: Son mallorquí.
2: Alvareido Reibos. Bueno, me puedo acostumbrar
0: ojito,
2: a ello.
0: Puede estar bien.
4: Es un toque de calidad.
2: Vamos a ver, por favor, familia, porque hoy traigo temas para todos los públicos, ¿vale? Es decir, si dormís solos, si dormís
0: perdona,
2: solos, no,
0: no
2: creo que os asustéis.
0: Se me ha venido una flemita.
2: Anda, pero eso por lo que yo he dicho.
0: No,
2: va con segundas esto, vale. Vamos a hablar hoy, en concreto, de los viajeros del tiempo.
0: Anda,
4: bueno. Toma ya.
0: Hola, ¿esta música?
2: Sí. Buah, estoy súper motivadísimo.
1: Bonita, por favor.
2: Motivadísimo ahora mismo. Ahora me quitaré. Un momento, óyame que estoy hablando. Sí, sí, me vais a quitar la luz en unos minutillos, pero ahora estoy motivadísimo.
0: Sí, sí. Viaje al futuro se llama.
2: Sí, sí. Pero no vamos a hablar de los viajes en sí, sino de los viajeros. ¿Por qué? Porque he estado recopilando una serie de sucesos acaecidos que están totalmente registrados de personas que, bueno, probablemente hayan hecho viajes en el tiempo.
0: Bien.
2: Queriendo y sin querer. Esto es así, wow. ¿Vale?
0: Ah, que también puedes viajar en el tiempo sin quererlo.
2: Exacto,
0: tú.
2: Te pueden mandar de viaje sin quererlo. Sin quererlo. Bien.
1: A paseo.
4: Entonces, he sido dos veces queriendo.
2: Sí, ¿qué tal?
4: Bien, y una fue sin querer, esa fue peor.
2: Bueno, esa fue peor, claro, que sin querer siempre. Bueno, vamos con el primer caso, ¿vale? Es un hombre que se llama John Titor.
0: John Titor.
2: John Titor.
0: Ah, lo conozco.
2: Bien. Este hombre se hizo famoso en redes, en foros de internet en el año 2000, ¿vale? Y es que, sí, bueno, según decía, era un soldado estadounidense procedente del 2036.
1: Anda.
2: ¿Nadie va a decir nada? ¿No vais a meter conmigo?
1: Yo es que iba a decir otra cosa.
5: Yo hasta ahora te estoy respetando. Estoy guardándome la que te debo.
1: Vale, vale. En el 2036 hay una guerra.
2: ¿Por qué eres tan catastrofista, tío? Relájate, ¿vale? Tranquilo. El tío vino, fíjate, para lo que vino, porque venía buscando un antiguo ordenador IBM 5100. Yo no sé ni cuál es ese, pero he visto fotos.
0: No sé, una marca.
2: Eran de estos primeros ordenadores súper anchos que tienen una pantallita a la izquierda, ¿vale? Que este ordenador se introdujo en el mercado en el 1975.
1: Pues.
4: No está el
2: cachi. ¿Qué pasaba aquí? Se va a ver un tío en un foro de internet o cualquiera dice cualquier truño, ¿no? Pero es que el tío describía exactamente, con explicaciones muy técnicas, cómo era el ordenador, sus funciones y todas las historias.
0: Sí.
2: Estamos hablando de un ordenador que salió en el 75,
0: sí,
2: ¿vale? No solo eso, sino que el tipo también explicaba cómo había construido y montado su máquina del tiempo en un coche. ¿Eh? Para que veáis lo que digo de las películas y tal, que luego siempre al final como que… ¿pero podéis hablar algo, por favor?
1: Es que si hablamos, te cortamos.
0: Da igual, es que yo estoy tan entusiasmado, tío, que no te puedo preguntar nada.
1: ¿Qué coche era?
4: No nos dejes a medias, macho.
2: El coche no sé cuál era, pero vamos, que describimos las explicaciones.
4: Que no sea el de Mariano, que gasta mucho.
0: Un coche.
1: Un DeLorean.
2: Sí, por eso. Pero que fíjate cómo luego esto lo vemos en películas también. Ya, y no pasa nada. ¿Qué
4: vale,
2: es lo que digo
4: era
2: de
4: un Ford Orion, dale caña, ¿vale?
2: Venga, vamos para allá. ¿Y qué pasó? Que la gente le empezó, bueno, pues si vienes del futuro, dime cosas del futuro y tal. Y le explico, vamos a ver, que sois unos becarios de la vida. Dice, yo os puedo explicar cosas de mi futuro. Pero claro, no solo se viaja en el tiempo, sino que se salta de línea temporal.
0: Eso que significa. Ahí ya me has dejado.
4: Joder,
2: sabía yo que ya
0: me has dejado con las ruedas para arriba. Tío.
2: Pues porque, vamos a ver, hay una teoría de los multiversos que dice que realmente todo se está viviendo a la vez. Es decir, ¿vale? Ahora mismo tú le has pedido una Coca-Cola al camarero, ¿vale? Pero en otro mundo has decidido que Coca-Cola no y pedías una Fanta, pongamos, ¿vale?
0: Sí, pues me van a traer una Fanta y una Coca-Cola.
2: No, pero son líneas de tiempo.

0: necesariamente lo contrario, otra cosa. No,
1: otra cosa, efectivamente, wow. ¿Vale? Otra cosa.
0: Perfecto.
1: Bueno, este hombre habló de guerras nucleares, habló de, pues eso, de desastres…
0: Dijo algo que se haya constatado, o sea, quiere decir que él dijo… ¿Va a pasar tal cosa y luego pasó?
1: Bueno, algunos desastres naturales y tal. Lo que pasa es que no daba tampoco fechas precisas, ¿no? O sea, hablaba de más o menos de un espacio temporal.
0: Eso es como el que dice, bueno, febrero va a llover. Ya.
1: Vale, si yo sabía lo que ibas a decir. Vale, pero ¿y todo el tecnicismo que tuvo con la máquina del tiempo en el coche, enseñando planos y todo?
0: Lo de la manica… La máquina se puede falsear perfectamente.
1: Bueno, vale, pero que este no mola, ¿no? Pues os pongo otro, no pasa nada. Voy a siguiente caso.
2: No, pero a mí, ya que querías que diga algo, yo me he estado guardando.
1: No, si es que yo no quiero que hables
2: ya,
1: más.
2: Es que ya has mencionado. Yo eso, tú que… No, además te voy a ayudar, porque tú dices que esto está en las películas y no solamente mover al futuro. En esa película que ganó Oscar y que nadie entendió, pero que es muy inteligente, todo a la vez, en todas partes, o algo así se llamaba la película. Ahí pasa eso de los universos paralelos y que piden una cosa…
0: Esto ya lo hemos visto en la peli. Es que me hace falta…
1: ¿Podemos llamar a seguridad que se lleven a Hugo?
2: Ya no te vuelvo a ayudar.
3: Perdón, Álvaro. ¿Dijo algo del precio de la gasolina?
1: No, dijo que iba a estar cara. Ahí lo dejo, ¿vale?
0: Perdona, hace muchos años dije yo en un programa de televisión, esto se puede constatar porque está grabado, ¿vale? Y no me deja mentir. Dije yo, se va a poner la gasolina a 2 euros para que solo podamos viajar el rey y yo.
1: Muy bien.
0: Eso fue lo que yo dije.
1: ¿Pero esto porque has hecho algún viaje en el tiempo o algo así?
0: No, porque yo ya lo veía venir esto.
1: Ah, entonces, ¿tienes premoniciones a lo mejor?
0: No.
1: Tampoco, ¿no?
4: ¿Pero si vas a hacer tú un viajero del tiempo también?
0: No, que va. Yo,
1: escucha, que eso se lo acabo de preguntar yo. Céntrate, si es que
4: no. A lo mejor estoy en otra línea temporal y no te escucho.
1: Segundo caso, ahora mismo. Adelante. Segundo caso, Rudolf Fendt.
0: Hombre, Rudolf, ¿vale? Sí.
1: Este personaje aparece en Nueva York a finales del siglo XX.
0: Finales quiere decir el último día del año.
1: Eso es, a la
0: porque
1: última.
0: Si es Rudolf…
4: el 24.
1: Bueno, pero… aparece a finales del siglo XX, a última hora, vestido totalmente con ropa del siglo XIX. ¿Bien?
0: Joder.
1: No solo ahí, sino qué huevo, que el tío va con esas pintas por la calle y le atropellan.
4: Encima,
1: pobre claro. Entonces, ¿qué pasa? Que vino ahí la policía, digo, pero vamos a ver, este hombre que va vestido así. Investigaron, le pidieron los nombres, los datos, tal y cual, y constataron que este hombre había desaparecido en el 1876.
0: Fíjate.
1: ¿Vale?
0: Iba vestido igual y no estaba…
1: Iba vestido como en el 1876.
0: Te digo, yo hago un viaje, yo pongo el ejemplo. Hago un viaje, ¿vale? Voy vestido de una manera. Entonces, el vuelo dice, ah, hay que desviarlo porque ha habido un problema. Y te vas a otro sitio, no te puedes cambiar de ropa porque llevas la ropa puesta y no te dejan sacar la maleta ni nada. Ahora, venga, ahora vais a otro sitio y te tiras 2 días viajando con la misma ropa. ¿Sabes cómo llegas? Hecho un guiñapo, tío. Este tío, con los años que estuvo, esa ropa estaría…
1: Pero vamos a ver, Mariano, hijo mío. Te voy a explicar las técnicas… Un momento, Víctor. Vamos a ver, Mariano. Que no es que esté tire viajando desde 1876 hasta el siglo XX, sino que en un momento, en un lapsus, salta del 1876 al siglo XX. Y no solo eso, sino que imagínate, el hombre totalmente despistado por la calle y la arrolló
0: un coche. No sabía que… Claro, no esperó el semáforo.
3: Eso lo vi yo el otro día en el metro. Saltó uno.
1: Es que además puedes aparecer directamente en medio de la carretera, porque nunca se sabe dónde puedes
0: aparecer. Claro. Como Regreso al Futuro, que aparece con los indios que vienen a atacarte.
1: Eso es.
4: O Terminator.
2: Lo raro de esto es que siempre apareces a ras del piso. A ver si vas a aparecer en el aire y te metes…
1: ¿Pero cómo que siempre? Siempre es una palabra muy grande. ¿Tú conoces todos los casos que
2: existen? No, yo no conozco ninguno, pero todos los que he escuchado siempre… No, y apareció varios años antes o después, pero claro, a ras de piso, con la misma ropa.
4: Porque la máquina…
2: Porque la máquina,
4: ¿dónde está?
0: Está diciendo que la línea temporal es así.
2: Pero el espacio-tiempo es lo mismo, ¿no?
1: Ajá. Pasamos.
0: ¿Le das tú o le doy yo?
1: Yo le quiero dar, pero
4: yo solamente quiero decir que con lo de la ropa le vistieron.
0: Emilio, por favor, tú también. Vale, tío. Nos vamos a cargar la sección.
1: Escucha, ha dicho el Víctor, te ha hablado ahora mismo un juego de palabras muy bueno y no le habéis hecho ni caso por escuchar a Hugo.
4: Ahora lo vamos a quedar para ti, para mí.
1: No lo vamos a quedar, que lo escuchen. Bueno, pero no solo esto que llevaba la ropa, sino que llevaba muchos objetos antiguos en los pantalones, entre ellos dinero y documentos de aquella época.
4: Ya está.
1: ¿Vale? Entonces, de 1870.
0: Ahí ya empieza a preocuparte.
1: Claro.

0: Efectivamente, ah, este caso es buenísimo y sé sí, que sí, no podéis rebatirlo. No, no, no. O sea, es que no podéis rebatirlo.
1: Vale, vale, vale.
2: Efectivo.
1: ¿Y ese hombre que fue del montón negocio era un...?
0: No tengo más datos sobre él porque, como vale, sabía vale, que no me ibais a hablar y quería avanzar con más, digo.
1: No, pues, pero digo, sí, yo.
0: Digo, claro, cojo lo justo.
1: Pero digo, o sea, lo atropelló un coche, pero digamos.
0: No, sobrevivió, sobrevivió.
1: Sobrevivió, claro, o sea, no, no, le quedó alguna secuela chunga.
0: No sabemos nada, ni si volvió, dejó de volver, murió. Vale. Podía investigarlo para otro programa. Vale, ¿vale? Vale.
1: Pero bueno, te digo porque, claro, el tío claro, me imagino que iría cruzando. Sin saber que hay un semáforo que te tiene que dejar cruzar en un momento dado, tiene que decir
0: no, pero no es...
1: Claro, y viene el coche y le pega el viaje tal, y el hombre, claro, mirará al del coche y le dirá, ¿qué pasa? Que no me has visto. ¿Vale? Y el del coche le diría, pues si te he dado de lleno.
0: ¿Cómo no te voy a ver? Claro. ¿No? No, pero imagínate del 1876 aparecer en el siglo XX. Imagínate, pues, mirando las calles, las cosas, claro, que ha pasado, claro, dónde, claro, estoy, esta área.
1: Pulsa, ¿hay algún, claro, caso más que tengas ahí?
0: Sí, sí, claro, tengo más. Tengo el incidente Moberly-Jordain.
1: Sí.
0: Moberly-Jordain, sí, son los... Vale, perdona, he hablado cuando sí, metí el efecto, claro, ha sido fallo mío.
3: Otro que no sé.
0: Moberly y Jordain eran el apellido de las dos chicas que vivieron este suceso en París, ¿vale? Sí. Las cuales
4: donde
0: estaban,
4: los corteses.
0: Correcto, estaban visitando los jardines de Petit Trianon.
1: Sí, sí.
0: Está, que no, wow, tengo ni idea dónde están.
2: Conozco,
0: sí, porque tú eres un tío.
2: Un pequeño Trianon.
0: Efectivamente. Al parecer se desorientaron y experimentaron una especie de atmósfera extraña, opresiva.
1: Sí.
0: Total, que cuando volvieron en sí y salieron de la atmósfera, estaban... ¿es un pedillo?
1: No.
0: ¿Un pedillo de
1: pasaje? No, no, no.
3: Es una línea, es una atmósfera.
0: Es otra línea temporal. A partir de ese, wow, pedo se ha abierto otra línea temporal, ¿vale? Para que lo entendáis cómo funciona esto.
2: Se ha abierto más cosas.
0: O sea, hay una línea en la que me habéis dejado seguir y en esta, vale, del pedillo, ¿vale?
1: Vale, vale.
0: Bueno, el caso es que cuando ya volvieron en sí, de repente empezaron a ver personas vestidas como del siglo XVIII. Todo esto en Francia, ¿vale? En el siglo XVIII.
1: Sí, sí, en Francia. Sí.
0: Según decían, ellas pensaban que estaban en los tiempos de María Antonieta.
2: Ajá.
0: Ahí no te puedo decir.
2: ¿En qué año fue eso?
0: Pues no lo sé cuándo fue, la verdad. No te puedo
2: decir. A ver si va a ser en el siglo XVIII.
0: No, no, no, no. El caso es que tengo aquí un montón de datos apuntados, macho.
1: Sí, sí,
2: bueno,
1: sí.
2: A ver, pues en el XVI.
1: María Antonieta, vale, que perdió la cabeza.
3: Siempre,
1: con
3: siempre
1: esto.
3: Víctor haciendo las preguntas.
0: Sí, sí, sí. Esto, ¿qué ha pasado? Esos datos a Hugo, a mí no, ¿eh?
1: Oye, me resulta sublime e interesante todo lo que nos estás contando. Creo que queda material como para poder hacer más.
0: Hay algo,
1: ¿no?
0: Más, sí, hay, pues, algo más.
1: Si te parece, mañana le damos otro.
0: Vale, pero mejor, déjame que concluya diciendo, sí, que es que estas mujeres dieron un montón de datos de aquella época. Y no, sí, solo eso, sino que a posteriori escribieron un libro, ¿eh?
1: Ah, muy bien.
0: Escribieron un libro que además tuvo bastante éxito.
2: Wow. Se llamaba el libro.
1: Pues, dicho esto, ya nos tenemos que ir. Nos tenemos que ir porque el tiempo es finito, llega cuando llega y ya sabéis.
2: Ya.
1: Por cierto, una anécdota para que quede ya para el, no sé, para el tiempo que falta y el tiempo que la gente no sabe, por ejemplo. Crosby, Stills y Nash, grupo maravilloso, and Young, antes de que Young se metiera con ellos, Crosby, Stills y Nash montaron un grupo. ¿Sabéis por qué se llamaban Crosby, Stills y Nash?
4: ¡No!
1: A ver, ¿alguien lo sabe?
3: No,
0: no, si no,
1: yo lo explico.
2: A ver, a mí me suena a Bill Cosby.
1: Pillaban unos pedos tan fuertes que hasta olvidaban sus propios nombres. Así no se equivocaban nunca al presentar al grupo, con lo cual eran Crosby, Stills y Nash.
3: Ver, muy buena idea.
1: Está bien traído, ¿eh?
0: Sí, sí, sí, sí. Está muy curioso.
1: Es un dato curioso.
3: Esa idea.
1: Que,
2: pero
1: dato de la historia.
2: Idea.
1: Es un dato.
2: Hay gente,
1: ¿no?
2: Así, ¿eh? Ellos.
1: Claro, uno era Crosby, el otro era Stills y el otro era Nash.
2: Ah.
1: Y estaba Young también, que formó parte del grupo, pero
2: se olvidaron de él.
1: Eso fue posterior. En, o sea, fin.
2: Bueno, pues así tendríamos que llamar a nosotros.
0: Sí, yo algunos pedillos me he pegado en la vida. Ahora
1: ¿no habéis
0: no,
1: visto
0: ¿eh?
1: Nunca Jerónimo y Ricardo Taller? Por ejemplo, pues, sí, son dos socios, uno llama a Jerónimo y el otro.
0: Sin complicaciones.
5: María, ¿me puedes decir que tú eres amigo de Doc Brown?
2: Venga,
0: ya estamos.
1: Sí, señor.
2: De un perro marrón, de Doc Brown. Sí, de un perro marrón.
1: Sí, señor. ¿Qué pasa? ¿No lo vais a creer esto?
0: Pero, macho, es que es una tras otra
1: cosa. Tenemos que creer esto y las pibas esta del siglo
3: ¿De quién has dicho?
0: Esto está contrastado.
3: ¿De quién has dicho?
5: Doc Brown.
3: ¿Doc Brown?
1: Doc Brown.
3: No, ¿cómo vas a ser amigo de Doc Brown?
2: Doc Brown, Doc.
3: Claro.
5: Uno.
2: La mente dio Doc Brown.
3: A ver, cuéntame, a mí me interesa eso.
1: No, porque no lo vais a creer. Y además no queda tiempo.
3: Yo sí te estoy dando crédito.
1: Mira, si te lo contara tendría que matarte.
5: Cuéntaselo, Mariano.
1: No puedo, lo siento.
5: Sí,
3: bueno, salúdalo de mi parte cuando lo vea.
1: En otro momento lo contaré.
4: Doc.
1: Hemos llegado al final del programa. Ha sido un placer, realmente. Gracias por estar ahí. Sé que hay gente que me escribe muchísimo.

los WhatsApp diciendo qué pena que se acabe el programa, que es muy corto, de una hora ya, pero bueno, que es lo que hay. Así que gracias a todos. Besitos, ¿vale? Adiós, adiós, adiós, adiós, adiós.

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2: Buenas noches, bienvenidos a un capítulo nuevo de La Factoría aquí en Onda Madrid. En nuestra historia ya 1491 capítulos, el 1051 en esta maravillosa casa como es Onda Madrid. En esta noche del lunes 28 de septiembre, madrugada del martes 29, mi nombre es Wally López. Por delante 60 minutos con lo mejor de la música electrónica como esto. Desde el sello Blessings llega OG con Bring Me Joy.

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0: dándole otro rollo a las madrugadas en Onda Madrid. Somos La Factoría, con Wally López. Los sonidos de Dilby con las voces de C1, My Soul y ahora Dor Danino. Esto es High.
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0: Fabio Vella con A Long Journey. Y ahora nos vamos con el temazo de la semana.
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0: Y esta semana sí que sí, todo el EP entero, podemos poner tanto la DAB como la en inglés como en español, El Camino de Wally López, que por fin sale a finales de semana en el sello La Factoría, el sello que da nombre a este programa.
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0: Sonidos electrónicos a flor de piel de la mano de Jess Asher con Promises desde el sello La Factoría y Ara Cotier con el clásico Small Town Boy reversionado para este año 2026.
2: La

Y ya sabes que siempre terminamos con un clásico, esta vez de la mano de Filterhead. Esto es Sunshine. Qué buenos recuerdos me trae esto. Y hasta aquí la factoría de hoy, el programa de hoy. Mi nombre es Wally López, te quiero un montón. Hasta aquí el capítulo 1491 en nuestra historia, el 1051 en Onda Madrid. Y bueno, pues en esta noche del lunes 28 de septiembre, madrugada del martes 29, te digo que te quiero y que si Dios quiere, mañana volvemos como siempre a la una con lo mejor de la música electrónica. Te quiero. Chao. Chao.